0: conducción de Orlando Sanabria, Luigi Valencia, la coordinación de Mauricio Osorio Muñoz, la dirección de Juan Felipe Cadaví y quien les habla, Quique Barona Arango. De inmediato vamos a presentar a nuestros compañeros porque ya va a iniciar el compromiso. Inicialmente nuestro relator Willy Flores, bienvenido, buenas noches, ¿cómo le va?
1: Un abrazo, Quique, muy pero muy buenas noches, Colombia. Estamos listos para relatar la final del fútbol profesional colombiano, Liga Femenina. Ya estamos listos, ya están las jugadoras en la cancha. Saludamos a Carolina Castellanos, que tiene la información de Independiente Santa Fe. Carolina, bienvenida. ¿Cómo va Santa Fe en esa final?
2: ¿Qué tal, Willy? Muy buenas noches. Un saludo especial para Daniela, para Quique y para todos ya en el inicio de este partido de la final de la Liga Femenina. Rápidamente, Independiente Santa Fe forman el arco con Wendy Martínez en la línea defensiva, Katherine Balbuena, Andrea Pérez, Laura Tobar, Cristina Mota. Más adelante, Taiselis Marcano, Michelle Valdayo, Karen Hernández e Isis Cruz. Y adelante, Mariana Zamorano, la goleadora del equipo, y Daniela Garavito.
1: Muy bien, saludamos también a Daniela Duarte, que hace parte de esta gran transmisión. Bienvenida, Daniela. ¿Cómo va el Cali? ¿Cómo va el Deportivo Cali en esa final del fútbol colombiano?
3: Willy, un saludo muy especial para usted, para Carolina, para Restre y Quique. Está el Deportivo Cali con un 4-3-3 que posiblemente podría ser un 4-2-3-1. Marjorie Sánchez en la portería, por izquierda Angie Salazar y por derecha Caterina Osorio. Estefanía Perlaza y Jessica Bermeo, las centrales. Más adelante yo lo veo como una primera línea de dos con Sharik Montoya y Paula Medina, acompañada en la mitad con María Morales. Extremo por derecha, Melanin Aponzay. Por izquierda, Carla Biancha, que conoce muy bien a Independiente Santa Fe, y como única punta goleadora, además de lo que llevamos de la liga, Ingrid Guerra.
1: Muchísimas gracias.
0: Y recordemos que el equipo arbitral, Vanessa Ceballos, es la juez del compromiso del Colegio de Árbitros de Magdalena, asistida por Laura Loaiza de Caldas, Valentina Gudelo de Antioquia, la cuarta, Diana Vázquez. Hoy tendremos VAR en la final, Keimer Jiménez del Cesar y Daniel Castillo del Meta. En el relato, Willy Flores.
1: Gracias, Quique, un abrazo grande. Señoras y señores, ya hay fútbol profesional colombiano, ya se juega en el Estadio La Independencia de Tunja. Final partido de ida, Independiente Santa Fe, Deportivo Cali, transmite el FM. Estamos relatando los primeros segundos. La posesión para el cuadro de Independiente Santa Fe, la final que se vive, se juega, se disfruta y usted la escucha a través de la señal de la FM en cualquier parte donde usted esté, en los buses, en los taxis, en las casas, en los negocios, en cualquier parte escuchando la señal de la FM. Aquí está rotando la pelota el cuadro de Independiente Santa Fe, la tiene que recuperar el Deportivo Cali, que viene jugando, retrasando un poco la jugada. Atención, 2 minutos del primer tiempo, Santa Fe 0, Deportivo Cali 0. Vamos a saludar también a Juan Camilo Restrepo por Restre, que trae la información del América de Cali contra Águilas Doradas. Restre, lo escuchamos. Bueno, ya estaremos entonces con Juan Camilo, que nos trae toda la información. Perlaza, que viene saliendo, juega el Deportivo Cali, abriendo para que venga con Angie Salazar. Se le va yendo la pelota, no permite que se vaya la jugadora Independiente Santa Fe. La recupera, la posesión es para el cuadro de la capital, dice el árbitro central, la juez, mejor, que es una falta y que va a cobrar entonces Independiente Santa Fe. ¿Cómo llega Santa Fe en estos primeros minutos, en estos 2 minutos del primer tiempo, Carolina? ¿Cómo se para sobre el campo?
2: Bueno, Willy, la verdad es que hay que decir que no hay cambios con relación a su último partido, que fue ante Millonarios. Recordemos, victoria 2-1, que le entregó la clasificación para la gran final. Un 4-4-2 en el papel. Sin embargo, sabemos que cuando está esperando el ataque del Deportivo Cali, puede sumarse a un 4-3-3, entendiendo que Daniela Garavito y Mariana Zamorano pueden sumarse a la posesión y a la contención del ataque que viene del equipo azucarero.
1: Permítame, que viene Deportivo Cali, que viene Ingrid Guerra, pierna izquierda, manda la pelota a los 16:50, tiene que salir de atrás Tobar. Atención, que la posesión no la pierde el Deportivo Cali, de rebote le llega otra vez para que venga jugando con Caterina Osorio. Controla el balón, tiene que retroceder un poco para jugar con María Morales, también encuentra bien ubicada a su compañera, un balón filtrado hacia el centro, pegaba en la humanidad de una jugadora Independiente Santa Fe. Aquí viene buscando otra vez, controla el balón, retrocede para que venga buscando con María Shari, que se muestra abierto muy bien para que venga a las manos de la portera Wendy Martínez. ¿Cómo se para el Deportivo Cali entonces, Daniela, sobre el terreno de juego en esa primera final?
3: Sobre el papel aparecen 4-3-3, 4-3-3, sí, sería, digamos, lo inicial, pero yo lo veo en su momento un 4-2-3-1, dejando un poco a Ingrid Guerra mucho más con libertad en el sector de arriba. Yo creo que la que termina acomodándose ahí es María Morales, que aparte de ser una de las jugadoras más veteranas, es la jugadora tal vez más experimentada de este Deportivo Cali y es la que más libertad tiene para hacer o esa línea de 4-3-3, la línea del medio campo, o adelantarse un poquito y permitir hacer un 4-2-3-1.
1: Bueno, estamos relatando 5 minutos de la primera parte. La posición la tiene Independiente Santa Fe. Atacan las Leonas, defiende el cuadro azucarero con una falta, dice Vanessa Ceballos, la juez central de este compromiso. ¿Qué esperamos en este encuentro, Quique Barona? ¿Qué se va a esperar? ¿Cómo van a salir estos dos equipos? ¿Qué buscan ellos para poder llegar al gol y llevarse la victoria?
0: Obviamente, Willy, se espera asegurar inicialmente lo que es este primer resultado del partido de ida, porque el de vuelta será el día sábado y ya se conocen, han jugado muchas finales y en esta liga también se han enfrentado y por lo tanto hay un conocimiento y un respeto y cualquiera de los dos va a querer iniciar ganando la serie. Por lo tanto, la iniciativa la debe tener Santa Fe, pero sabemos que las azucareras, tanto de local como de visitante, hacen una buena propuesta. Va a cobrar el equipo Cardenal.
1: Va el Cardenal, señoras y señores, pierna derecha, manda el balón a los 16:50, con la cabeza tiene que llegar otra vez, sale por ahí Paula, va controlando primero la jugadora Independiente Santa Fe. Valdayo manda el balón por los aires, primera llegada del cuadro santafereño, se va acercando lentamente el cuadro de León, Carolina.
2: Es una aproximación que llega con la jugadora venezolana, un remate de media distancia después de la recuperación de la pelota sobre el centro del campo. Remate con pierna derecha de esta número 5, Michelle Valdayo, que es una de las jugadoras más importantes del medio campo Cardenal.
1: Ya lo decíamos, Michelle, la que remataba el primer remate a puerta, se hace entonces del cuadro del León, va jugando otra vez Deportivo Cali, que busca, se va metiendo sobre la bomba central, tiene que sacar desde ahí la pelota, la jugadora marcada con el número 5, controla el balón, otra vez retrocediendo, Daniela Garavito no encuentra apoyo, ahí controla, abre la cancha, muy bien ubicada, por ahí va Katherine, controla el balón, iba a meter el pase un poco rasante, pero se va primero la pelota, un saque de costado. Ahora sí, Restre, lo escuchamos, ¿cómo va el partido? América frente Águilas.
4: Ahora sí, Willy, un saludo muy especial para todos en Colombia, para los compañeros, los oyentes en la FM. A esta hora hace el calentamiento la gente del América, la gente de Águilas Doradas, en este compromiso válido por la fecha número 12 del fútbol profesional colombiano. Hay que decir de que América presenta una novedad, es la inclusión en la nómina titular de John Murillo. Edson Tortolero sale de la convocatoria del equipo Escarlata por su convocatoria con la selección de Venezuela. Estaremos pendientes aquí desde el Pascual Guerrero en lo que pase entre el equipo Escarlata y el equipo dorado del departamento de Antioquia.
1: Bueno, va controlando Deportivo Cali, viene María Morales, intenta meterse hacia el centro, primero la pierna de la jugadora de Independiente Santa Fe, aquí viene Mariana Zamorano, atención, controla el balón, se arma la contra, viene el León, tiene que retroceder Perlaza para jugar con su portera Marjorie Sánchez, manda el balón por los aires, pasa la línea divisoria, desde atrás primero con la cabeza, juega la posición, otra vez la posición para el cuadro de Independiente Santa Fe, venía Estefanía Perlaza retacando, quitando la pelota, el balón en la bomba central, Ingrid que mandaba el balón, atención que viene Melan y por acá por el sector izquierdo, controla pierna derecha, va a rematar, pegaba en la humanidad de Andrea Pérez, nos pasa el peligro, otra vez viene controlando, saliendo del cuadro de Independiente Santa Fe, pasa el peligro y se acerca bien el Deportivo Cali, Daniela.
3: Yo creo que una de las características que tiene este Deportivo Cali, y que aparte es el reciente campeón, fue subcampeón también de la Copa Libertadores del 2025, es que ha mantenido el proceso de la mayoría de sus jugadoras. Si uno ve hoy la nómina titular, es muy parecida, o por, yo creo que por una o dos jugadoras nos descachamos para que sea casi igual a lo que habíamos visto el año anterior, y ese es un gran punto que tiene este Deportivo Cali, que tiene el profesor John Albert Ortiz, que mantiene una base y que todas sus jugadoras, incluso las que están en el banquillo, tienen un trabajo individual bastante llamativo.
1: Bueno, es un saque de costado, lo va a cobrar Cristina Mota para Independiente Santa Fe, ya lo hace rápidamente, dice la juez central que nuevamente se iba, va a cobrar otra vez Cristina, es un saque de costado. 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
1: Muy bien, 8 minutos de la primera parte, manda la pelota al Deportivo Cali, estaba buscando a Ingrid, primero con la cabeza Laura Tobar, tiene que sacarla desde ahí, el peligro, va saliendo Cristina, pierna derecha, atención que se arma la contra para el cuadro de Independiente Santa Fe, aquí venía saliendo, primero era Daniela Garavito, controla el balón, tiene que retroceder para jugar con Michelle Valdayo, aquí viene Valdayo, se va yendo, no encuentra apoyo, tiene que girar sobre su propio eje, primero con la falta, dice el árbitro central, Sharik Montoya, falta que le corresponde cobrar entonces al cuadro de Independiente Santa Fe. 9 minutos de la primera parte. Santa Fe 0-0. Comenta Carolina Castellanos en la FM.
2: Willy, hay que decir que Independiente Santa Fe busca la tenencia y la salida rápida con la tenencia de la pelota. Michelle Valdayo y Karen Hernández son las jugadoras más importantes, aunque hay que decir que Daniela Garavito se asocia muy bien con estas jugadoras del mediocampo. Buscan la salida, pero no logran ser tan decisivas en cancha del Deportivo Cali.
1: Muy bien, aquí viene saliendo el León. Cristina Mota intentaba irse primero la pierna de la jugadora del Deportivo Cali, se va yendo otra vez, es un saque de costado que le pertenece al cuadro del Deportivo Cali, el cuadro azucarero. ¿Cómo ve el Cali, Quique Barón, en los primeros 10 minutos de juego?
6: Por ahora el equipo, las jugadoras están muy tranquilas, están haciendo lo que se ha planificado, tener el balón, buscar su propuesta en ataque, no correr riesgos en el fondo, no le permiten tener mucho el balón a Independiente Santa Fe, pero todavía le falta ese juego colectivo que ya sabemos que tiene. A propósito de lo que decía Daniel ahora del Deportivo Cali, una de las que es ausente hoy es Luisa Agudelo, quien estaba con la Selección Colombia en la Copa del Mundo. Ella salió campeona o es bicampeona con este Deportivo Cali y ahora juega en la MLS.
1: Bueno, viene saliendo el Deportivo Cali, atención que se arma la contra, transición de defensa-ataque, la pelota que está en la bomba central, abren rápidamente para que venga buscando con Osorio, aquí va saliendo señores, Caterina Osorio controla el balón, ¿quién? En el apoyo, ahí la va tocando, retrocediendo, dando una pared bonita para que venga buscando primero con la jugadora marcada con el número 20, atención, viene saliendo el Deportivo Cali, una pelota larga, permite que se vaya, y ahora es un saque de portería que le pertenece a Wendy Martínez, 11 minutos de la primera parte, Santa Fe 0, Cali 0. Y vamos a estar pendientes, como lo decíamos hace unos minutos, con el partido entre América de Cali y Águilas Doradas en el Estadio Pascual Guerrero de la ciudad. Es un tiro de esquina, dice, lo cambia entonces Vanessa Ceballos y va a cobrar el Deportivo Cali. Vamos a ver si viene la anotación del cuadro azucarero. 12 minutos de la primera parte. Y aquí estamos relatando en la final de la Liga Femenina. Carolina, estos equipos que se han visto la cara muchísimas veces en finales.
2: Sí, es la cuarta final que estarán disputando y que están disputando estos dos equipos. Recordemos que las tres anteriores todas las ha ganado el Deportivo Cali, por eso es tan importante para Santa Fe buscar esta primera victoria ante las azucareras.
1: Ya venían cobrando rápidamente, tiene que retroceder, ahí va buscando Carla, pierna derecha, tiene que salir primero con las manos, Wendy Martínez, no pasa el peligro, mete en la cabeza otra vez, tiro de esquina para el Deportivo Cali. Bueno, 12 minutos de la primera parte y llega y se acerca bien el Deportivo Cali, Daniela.
3: Era una buena opción para el Cali, de pelota quieta, este Cali puede hacer mucho daño, lo que pasa es que de buena forma sale la portera Wendy Martínez de Independiente Santa Fe, pero es una buena opción, si Cali quiere empezar a abrir el marcador sobre el minuto 12 o al menos sobre esta este primer tiempo, tiene que hacerlo de pelota quieta.
1: Muy bien, va a cobrar entonces Carla.
3: Carla Biancha, que además estuvo en Independiente Santa Fe.
1: Qué buen dato ese. Carla Biancha va a cobrar, pierna derecha. Vamos a ver si va al primero o al segundo. Al primer palo, Carla, pelotazo al centro, vino y infló la red, gol del Cali.

0: Deportivo Cali. Celébralo, hincha azucarero. Celébralo que llegó el primero en condición de visita. 13 minutos de la primera parte, una pelota que cobraba muy bien Carla, la pone al primer palo, atacando ahí en el primer palo, tenía que levantarse nada más, se levanta, manda el balón al fondo de la red y dice: señoras, señores que disfrutan del fútbol profesional colombiano, que el Deportivo Cali tiene 1, Santa Fe tiene 0, Daniela Duarte, Carolina Castellanos y Quique Barón en la FM.
1: Es una muy buena opción construida de pelota quieta del Deportivo Cali. Lo decía yo, es ahí donde puede hacer mucho más daño el conjunto azucarero, el que hoy está como visitante. Abrió el marcador muy rápido porque se ha visto mucho más sólido. A nivel fútbol, el Deportivo Cali sí se ve más ordenado, sale con más tranquilidad. Y de hecho, lo decía Quique, se ve muy tranquilo este Deportivo Cali porque parece que trabajó muy bien en la semana.
2: Además hay que decir que la falla de las dos centrales, Laura Tovar y Andrea Pérez, se le quitaron la referencia a la jugadora Bermeo, que fue la que llegó de atrás. Cabezazo certero que fue lapidario para la portera de Independiente Santa Fe, Wendy Martínez. Se va arriba el equipo azucarero en el marcador.
3: Muy bien ese trabajo a balón parado, la forma como se centra por Biancha y después la forma como ataca, porque anticipa precisamente Bermeo. Es algo que ya se ha trabajado porque no es la primera vez que hace este tipo de gol y ya gana el Deportivo Cali. Se repite un tiro de esquina, va a cobrar nuevamente el Cali.
4: Ojo que aquí vino la jugada del gol, así se marcó el primero. Otra vez Carla, viene Biancha, pierna derecha, tiro de esquina que va a cobrar el cuadro azucarero. Atención, viene Carla, pelota muy abierta sobre la línea penal, remate desde afuera de Estefanía, manda la pelota. Es un saque de portería que le pertenece entonces al cuadro de Independiente Santa Fe. Y ahora Carolina, se le pone complicado entonces en los primeros minutos al cuadro de Independiente Santa Fe.
2: Además porque no se encuentra Santa Fe en la cancha, no hace más de 5 pases seguidos, está un poco desesperada, mucha presión alta por parte del Deportivo Cali, pierde muy rápido la tenencia de la pelota el equipo cardenal.
4: Salazar que venía buscando la pelota, atención que tiene que retroceder para que venga buscando primero Valdayo, manda el balón por los aires, abierto, tiene que correr Caterino Osorio por ahí a ver si la encuentra para el cuadro azucarero. La posición la tiene entonces el Deportivo Cali, ahí la va dejando para que venga con Jessica Bermeo, autora del primer gol. Abiertas a Estefanía Perlaza, ¿qué vas a hacer Jessica? Con la pierna derecha va caminando un poco el terreno, ya pasa la línea divisoria desde atrás con la cabeza. Atención que le quedó para Ingrid, viene el segundo del Cali, le pegó pierna derecha por fuera, por poco llega el segundo del cuadro azucarero. Ingrid solita, Ingrid Guerra, y se pierde la opción para el Cali. Daniela,
1: era una muy buena opción construida casi en un pase de profundidad, y las centrales, lo decía Carolina ahorita, las centrales de Santa Fe están desubicadas, están descuadernadas, ninguna pudo detener a Ingrid Guerra. Si bien Ingrid es una jugadora muy buena en ataque, pues no es posible que en este pase y sobre todo en el mal rechazo de la lateral de Independiente Santa Fe, pues sea la delantera del Cali que patee de esa forma. Lo que pasa es que pateó incómoda un poco y se va sobre la red, pero era una muy buena opción. Llevamos apenas 16 minutos
4: de la primera parte, le estamos relatando, transmite la FM. Rastre, cuénteme cómo va el América de Cali. Ya tenemos alineación confirmada para el partido donde estará rodando la pelota, 7:30 de la noche, denme un segundo, porque viene el cuadro azucarero. Ingrid, pierna izquierda, este sí vino al fondo, la metió, se infló la red, gol del Cali.

0: cancha azucarero, 17 minutos de la primera parte. Dos goles para el Deportivo Cali, una jugada que metía en un balón filtrado. ¿Para quién más sino ella? ¿Quién más si no es Ingrid Guerra? Una pelota que se metía a los 16:50. Un mal despeje de Andrea Pérez, le filtraban el balón. Pasaba entre líneas Ingrid Guerra, mandaban la pelota y con la pierna izquierda la toca por el costado de Wendy Martínez. Dice que aquí en el Estadio La Independencia de Tunja, Cali tiene 2, Santa Fe tiene 0, Carolina Castellanos, Daniela Duarte y Quique Barón en la FM.
1: Nuevamente se vuelve a filtrar una jugadora del Deportivo Cali entre las centrales. La pasa muy mal Laura Tovar y Andrea Pérez. En esta oportunidad es Ingrid Guerra que le gana el espacio, la espalda a las dos jugadoras y logra sacar ventaja con un remate cruzado para aumentar la diferencia en el marcador. Pero es que además Santa Fe tiene muchos problemas cuando la presionan en el medio campo, está perdiendo muy rápido la pelota.
2: Claro, y también mal, se vio mal Wendy Martínez, la portera Independiente Santa Fe, que el balón le pasa casi de una forma que uno no esperaría que le pase a una arquera del fútbol profesional. Ingrid Guerra llega entonces a 13 goles en la liga, en esta edición de la liga, está en la tercera posición porque la goleadora parcialmente es Manuela González de Atlético Nacional, que tiene 15, en la segunda posición está Kelly Restrepo con 14 goles y tercero entonces será Ingrid Guerra con 13 tantos, que de meter un par más podría convertirse en la goleadora de este torneo.
3: La presión en ataque le está sirviendo a las jugadoras del Deportivo Cali porque recuperan rápido, están haciendo cometer errores a las jugadoras de Independiente Santa Fe y a la hora de contraatacar muy bien se conocen las jugadoras del Cali. La línea de pase que le crearon a Ingrid Guerra, que es una goleadora, fue perfecto para ella definir y sacarle ventaja a las dos centrales del equipo cardenal. Ahora sí, vamos con Restre porque ya deben de estar las nóminas y los equipos por salir. Restre en el Estadio Olímpico Pascual Guerrero.
4: Así es, mi querido Quique, a esta hora en el Estadio Pascual Guerrero, que no hay mucha gente, la verdad, en este momento en el Estadio San Fernandino de la Sultana del Valle. América tendrá a Jan Fernández en el arco, tiene el número 1, 4 hombres en el fondo, Mateo Castillo con la 13, Marlon Torres 2, Dani Rosero 3, 14 para Marcos Mina siendo el lateral izquierdo, doble línea en la primera línea de volantes, doble jugador mejor. Joseph Escobar número 5 y el 15 para Rafael Carrascal, es el capitán del equipo rojo. Más adelante como extremo por derecha Jean Lucumí, por el centro Jason Guzmán número 10 y con la 7 John Murillo el venezolano. Adelante estará Tomás Ángel número 21, el delantero del equipo americano.
5: Muy bien, gracias Restre. Volvía otra vez entonces Ingrid, Deportivo Cali, Caro, prácticamente la misma jugada, calcada, descompensado entonces el cuadro de León en esos 20 minutos.
1: Otra vez la presión alta sobre Karen Hernández, que la verdad no tiene un buen partido, en ese medio campo queda completamente desubicada y permite la llegada de Ingrid Guerra. Va al Cali.
5: Atención, venía el Deportivo Cali, una pelota que pegaba primero en el pie de Andrea Pérez y Wendy Martínez se queda con el balón, sale lentamente, no se ubica todavía el cuadro de Independiente Santa Fe. Wendy que da indicaciones, 20 minutos de la primera parte, llegó la hora del café, 7 de la noche, 21 minutos, tomémonos un tinto, seamos amigos. 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
5: Balbuena que venía buscando, ataca el León, Santa Fe que viene buscando, primero con Isis de la Cruz, controla la pelota, la marca tiene que venir también fuertemente del cuadro del Deportivo Cali, nuevamente otro saque de costado que le pertenece a Independiente Santa Fe, remando contra la corriente entonces, Santa Fe perdiendo en condición de local, se juega en el estadio La Independencia de Tunja, va a cobrar Balbuena. A dos manos, saque de costado, Balbuena ya los efectivos, está buscando apoyo, Isis que se le venía mostrando, controla desde atrás, tiene que venir controlando también la pelota y buscando apoyo, va el León, atención sobre el carril derecho, Isis que se va, pierna derecha, pegaba en la humanidad de Angie Salazar y es otro saque de costado, lentamente llega Independiente Santa Fe, Carolina.
1: Está intentándolo además por el costado derecho con la jugadora Tajiselis Marcano, una jugadora con la que puede tener un poco más de salida y junto a Isis de la Cruz también, buscando además a las goleadoras, a las que están adelante, Mariana Zamorano y Daniela Garavito, a quienes no les ha llegado la pelota.
5: ¡Ojo, viene Daniela! ¡Pierna derecha! ¡Tiene que estirarse Marjorie Sánchez desde fuera del área! ¡Mandaba un pelotazo, un zapatazo que Sánchez manda el tiro de esquina para Santa Fe! Lo va a cobrar otra vez entonces Santa Fe. Aquí va a cobrar Daniela Garavito, pierna derecha. El primer tiro de esquina para el León, ya lo va cobrando al primer palo. Atención que tiene que salir desde atrás el cuadro azucarero, que ya va ganando 2-0. Se va quedando con el primer partido, la primer final, partido de ida. Aquí viene saliendo otra vez Carla, tenía que controlar el balón. Primero por ahí Tachelis, que se iba yendo. Y ahora entonces es un saque de costado que le pertenece al cuadro de Independiente Santa Fe, al Deportivo Cali mejor. Una buena salvada de la portera Marjorie Sánchez, Daniela.
2: Muy buena, además que es que los remates de media distancia en el fútbol femenino funcionan mucho. Es muy común ver goles con este tipo de remates y Daniela Garavito sabe muy bien cómo rematar desde media distancia. Era buena opción, pero debo decirle que el Deportivo Cali viene con una subida anímica interesante porque goleó en la vuelta de semifinales Atlético Nacional 4-0 y así se clasificó a esta gran final.
5: Perfecto, bueno, Quique, dejaron rematar y por poco llega el primero de Santa Fe.
3: Claro, una muy buena reacción del equipo cardenal, porque quiere descontar, son las locales y por eso buscan rápidamente, y eso es lo que intenta aprovechar el Deportivo Cali, que cuando pasa el ataque, contraatacar por los espacios que puede dejar Independiente Santa Fe en el fondo, por la ansiedad, por las ganas de buscar descontar ya en el partido.
5: 23 minutos de la primera parte, Santa Fe 0 Deportivo Cali 2.
1: Tenemos tarjeta amarilla. Sí, señor. Tarjeta amarilla para la jugadora número 16 de Independiente Santa Fe, Karen Hernández. Una fuerte entrada sobre Carla Bianchi.
5: Bueno, 24 minutos de la primera parte. Va a cobrar el azucarero. Sigue ganando 2-0. 24 minutos. Se está acomodando por ahí. Está dando indicaciones Wendy. Las jugadoras del León y del cuadro azucarero, que se meten sobre la media luna. Ya se va cobrando pierna derecha, mandan el pelotazo, le va quedando desde atrás un rebote. Viene el Cali, pierna derecha, la filtraron, llegó, gol del Cali. ¡Gol del Deportivo Cali! Hoy todo le sale al cuadro azucarero, señoras y señores. Una jugada que venía de pelota quieta, mandaban el balón a los 16:50. Un rebote que le queda a Melanie Naponzá, que tiene que girarse nada más. Se gira un poco, se libra de la marca con la pierna derecha. Nada que hacer para Wendy Martínez. Mandan el balón al fondo de la red y dice que en el estadio La Independencia de Tunja, Deportivo Cali tiene 3, Independiente Santa Fe 0. Carolina Castellanos, Daniela Duarte y Quique Barona en FM.
1: Doble error de Independiente Santa Fe en el área. Primero, no logra despejar la pelota en ese primer remate. Queda servida para la jugadora Ponzá y después es Cristina Mota que logra ser superada por la jugadora del Deportivo Cali. Por fuerza se logra llevar la marca de la Leona y termina entonces marcando el 3-0. Recordemos que este mismo resultado se dio en el partido que se jugó el 29 de agosto, válido por los cuadrangulares semifinales.
2: Yo sé que Cali clasificó a esta final en condiciones diferentes a las que clasificó Independiente Santa Fe. De hecho, Santa Fe en la primera fase fue como sexto, después le costó, casi no puede con Millonarios, ahora en semis. Yo sé que clasificó distinto, pero es que Deportivo Cali está haciendo ver muy mal a este Independiente Santa Fe. Este, yo creo que, lo decía yo ahorita, es el resultado de un buen proceso del Deportivo Cali. Santa Fe sí trae jugadoras de proceso, pero ha rotado mucho su nómina en los últimos años y por eso se ve así. Pero hoy Cali sí está haciendo ver muy mal a Santa Fe, porque no pensaba yo que el marcador fuera tan amplio en apenas 26 minutos.
3: Y otra vez, a balón parado, las azucareras le sacan ventaja a las cardenales. Aquí se equivocaron nuevamente en la precisión y en la marca. Lo que sí demuestra es que las jugadoras del Cali están conectadas con el gol. Vienen de marcar Jessica Bermeo, también Melanie Aponzá, Ingrid Guerra, son jugadoras que vienen conectadas y hoy otra vez están demostrando, y cada vez que el Cali ataca o hay estos cobros a balón parado, está sacando ventaja. Vamos a ver ¿Cuál va a ser la reacción cuando ataca otra vez,
5: ojo,
3: el Cali?
5: Ojo, ataca el Deportivo Cali, Ingrid, que se mete en los 16:50. La marca es de Andrea Pérez, tiene que retroceder Ingrid, buscando apoyo solita por ahí. También venía Melanie, no la encuentra bien ubicada. Intentaba hacerla individual Ingrid y se va perdiendo la pelota. Es un saque de portería para que lo haga Wendy Martínez. Llegamos a los 27 minutos de la primera parte. Para los que recién llegan a la señal de la FM, Santa Fe pierde 3-0 en condición de local en esa primera final de la Liga Femenina Colombiana. Va saliendo Independiente Santa Fe, vienen las Leonas, pierna derecha, están tratando de buscar a Daniela Garavito, se intentaba meter entre líneas, pero de atrás sale primero Jessica Bermeo, la pelota en la bomba central, tienen que rearmar la jugada de las Leonas, aquí va controlando el balón, la están dejando jugar, abierta se encuentra Cristina Mota, se la va a tocar o va a mandar el balón por los aires, abierto, venía buscando a Zamorano. Mariana, atención, que la viene buscando. ¿Qué dice la juez central? Estaban reclamando una falta dentro del área. Y algo dice entonces Vanessa Ceballos. ¿Qué es lo que está cobrando? ¿Qué juego cobra la juez, Quique?
3: Creo que es una mano o una falta, porque ya se ve la señal de la mano. Las jugadoras del Cali estaban pidiendo el fuera de lugar. Vamos a ver si podemos ver en la moviola qué pasó precisamente en esa jugada, cuando estaba atacando el equipo Cardenal, que quiso hacer un lanzamiento a espalda de las centrales. Se equivoca una de las defensas del Deportivo Cali. Creo que cuando cae, toca el balón con la mano la jugadora del equipo Independiente Santa Fe. Restre, ¿qué pasa en el Pascual? ¿Ya arranca el partido o no?
4: Ya en un momento va a arrancar, mi querido Quique. Los actos protocolarios han finalizado en el Estadio Pascual Guerrero. Estamos pendientes de la alineación del equipo de Águilas, que tiene a Jorge Soto en el arco, cuatro hombres en el fondo: Alberto Higgins, Andrés Mosquera Guardia, Jonon Taneda y Javier Mena. En la mitad de la cancha, una línea de tres con Iván Rojas con la 6, 19 Frank Lozano y el 8 Andrés Ricaurte. Y más adelante, una línea de tres atacantes con Eduardo Arizalas, Juan Ávalo y Anthony Vázquez, marcado con la número 9. Este es el partido número 23 que van a afrontar estos equipos en la Liga Betplay Dimayor. 11 victorias escarlatas, 6 doradas, 28 goles para América.

0: Pitando la central, pero antes de esa jugada están reclamando un cruce por parte de la defensora del Deportivo Cali sobre la deportista Independiente Santa Fe, la número 24, Marcano, y por eso están revisando la jugada. Vamos a ver la decisión final. Es penal.
1: Penal, señoras y señores, hay penal en los 30 minutos de la primera parte. Viene el primero, puede venir el primero del cuadro Independiente Santa Fe. Atención, hincha cardenal. 30 minutos de la primera parte, entonces caía dentro del área y es penal a favor de Independiente Santa Fe.
2: Arranca Willy.
1: Gracias, Restre. Arranca entonces América frente a Águilas Doradas. Vamos a estar muy pendientes de este partido. Lo que acontezca, si hay gol, Restre, con toda la libertad nos vas contando. Bueno, Daniela.
3: Y también para Daniela. Esa es una jugada muy similar a la que le tuvo que resolver Roldán en el partido América-Tolima. ¿Lo recuerdan? Cuando Dani Quintero va y hace una falta, lo llaman, lo invitan y él dice que no. Aunque a mí me parece que esta fue más fuerte, ese barrido que le hace a la jugadora Independiente Santa Fe. ¿Cómo la vieron ustedes?
4: Sí, es muy parecida aquí, que yo creo que por eso se da la revisión al final y entonces Independiente Santa Fe ya a disposición de cobrar, va Mariana Zamorano.
1: Va Mariana Zamorano, atención, viene Mariana, hincha cardenal, atención, viene Mariana, pierna derecha, llegó el gol de Santa Fe.

0: café. Rugen las neonas, ruge el estadio La Independencia. Ojo que hay una leona suelta y se llama Mariana Zamorano. Infla la red a los 31. Deportivo Cali tiene 3, Independiente Santa Fe 1. Los comentarios de Carolina Castellanos, Daniela Duarte y Quique Barón están en FM.
1: Remate con pierna derecha fuerte al centro. Mariana no dejó dudas y llegó a 11 goles con Independiente Santa Fe. Supera a Isaura Viso, que se queda con 10 anotaciones y es la goleadora máxima de este año para el equipo cardenal. Vamos a ver si este gol mete otra vez en el partido a las leonas.
2: Continúa, Dani.
3: Va Cali.
0: Atención que viene el Cali. Ingrid que viene saliendo del terreno. Atención, se venía saliendo de su zona. Pierna derecha, intentaba meter el balón, dice la juez central, que es un saque de portería. Daniela Duarte comenta en la FM.
3: Que yo creo que en 32 minutos este gol le llega muy bien a Independiente Santa Fe. Yo creo que revive un poco los ánimos, la fe, la esperanza que siempre ha identificado tanto al conjunto cardenal. Está metida en el juego, creo yo, Caro, definitivamente. El entrenador no deja de, digamos que, llevarlas por el camino de intentarlo siempre, de no bajar los brazos, de buscar como sea. Llega en un buen momento para un Independiente Santa Fe, que en una de estas vuelve y conecta y llega el segundo, Quique.
4: Es un envión anímico importante para las leonas, mirando, como ustedes bien lo referencian, el tema del cronómetro y la forma como van a darle impulso para ir otra vez al ataque. En esa jugada anterior, donde se hace precisamente el penal, un lanzamiento desde la mitad de la cancha, juego directo, buscando la posibilidad de acercarse a la portería, y mire, consiguen el penal y ya tienen el descuento.
0: Muy bien, estamos relatando 33 minutos de la primera parte. Santa Fe 1, Deportivo Cali 3. Este marcador nadie se lo esperaba, Quique. 4 goles en 30 minutos. Atención que viene otra vez Independiente Santa Fe. Atención, con las manos era Wendy Martínez. Venía el Deportivo Cali, se queda con la pelota la portera del León. Pierna derecha, manda el pelotazo, pasa la línea divisoria. La controla otra vez, tiene que salir Independiente Santa Fe con la pelota. Está buscando apoyo, por ahí se encuentra bien ubicada Zamorano, se la quiere filtrar, pero primero venía buscando a Daniela Garavito. Desde atrás Jessica Bermeo del Deportivo Cali tiene que sacarla, la posición otra vez para el León. Iba buscando Michelle Baldayo, que controlaba la pelota, ha abierto el balón y es un saque de costado. Cuénteme algo, Restre, arranca el partido entonces entre América y Águilas.
5: Así es, mi querido Willy, 4 minutos en el Estadio Pascual Guerrero. América 0, Águila 0, total dominio en los primeros minutos del equipo Escarlata, que ya tuvo un tiro libre a favor sobre el minuto 3, un laboratorio donde Jocelyn Escobar la tira por arriba del arco norte del Estadio Pascual Guerrero. Por ahora América maneja las acciones, maneja la pelota, ya tenemos el primer amonestado del partido, es Javier Mena con la número 32, cabe destacar también el cuerpo arbitral, Jairo Mayorga del Torima es el central del compromiso, el asistente 1 Richard Ortiz del Quindío, asistente 2 Jorge Narváez de Cesar. En el bar están Heider Castro de Bogotá.

0: Javier Patiño de El Meta. Hay que decir que Jairo Mayorga, Willy, compañeros de estado en la FM en Colombia, será uno de los tres árbitros que estará en el Mundial Sub-17 de Qatar. Estos fueron incluidos en la lista de oficiales del certamen. Mayorga será el árbitro central, mientras que los árbitros Cristian Aguirre y David Fuentes cumplirán funciones de árbitros asistentes. Ellos tres serán parte de la delegación de la Conmebol. Minuto 5, camino del 6, América 0, Águila 0 en la fecha 12 de la Liga Betplay.
1: Gracias, Restre. Hay dos jugadoras tendidas en el suelo por el cuadro de Independiente Santa Fe. ¿Quién es la que cae, Caro?
2: La número 16 estaba recibiendo, pero yo estaba viendo era Daniela Garavito. Si es Daniela Garavito, es un choque de cabezas con la jugadora número 23 del Deportivo Cali, Montoya. Un choque fuerte, fuerte, fuerte. Tiene que salir en este momento la jugadora Independiente Santa Fe, la número 17.
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5: Qué mal que lo de Daniela Garavito pase justo sobre este momento, cuando Santa Fe más ha encontrado forma para ser protagonista, porque precisamente Independiente Santa Fe en muchas ocasiones depende de Garavito, y cuando ella está conectada, está alineada con sus compañeras, cuando encuentra los espacios, puede ser letal. La necesita mucho Independiente Santa Fe. Esperemos que pueda ingresar rápidamente a la cancha.
1: Bueno, Marjorie, que venía sacando para el cuadro azucarero, juega la pelota al Deportivo Cali. Hay fiesta en el Valle del Cauca, hay fiesta en Cali. Ganan las azucareras hasta el momento 3-1. Hay una jugadora Independiente Santa Fe, dos tendidas en el terreno de juego, y Vanessa Ceballos, la juez central, todavía no autoriza que paren el partido. Viene buscando otra vez, controlando el balón. Viene Independiente Santa Fe, la que buscaba era Garavito. Dice la juez que es un saque de costado que le pertenece entonces al cuadro del Deportivo Cali.
2: Esperemos quiénes son esas dos jugadoras que están tendidas en el campo. Son dos de Independiente Santa Fe. La número 13 es una de ellas, Isis de la Cruz, y la otra creo que es la jugadora Laura Tobar. Sí, la vista me alcanza. Dos jugadoras, ¿sí?
5: Sí, Estobar.
2: Estobar, la que está también tendida. Un choque que se presenta en el medio campo. Vamos a ver si ingresa el cuerpo médico de Independiente Santa Fe para ser atendido.
6: Porque le viene el 2020, ¿no, Caro?
2: Aquí tengo 2020. Aquí se le tiene el 2020. Pero son dos. Es que mire, se presentan dos jugadas distintas. Primero aquí estamos viendo de María Morales sobre Isis de la Cruz, la número 13, Independiente Santa Fe, pero aquí estamos viendo otro choque, que es sobre la otra jugadora.
5: Ah, no, cambio. Ya pidieron cambio. Isis se pudo levantar, creo, si no vi mal, lo de Laura Tobar, lo que pasa es que no nos han mostrado la repetición, fue la rodilla derecha, y no se puede mover ya. Fue la jugadora que nunca pudo retomar sola, y ya pidieron cambio y le están revisando precisamente la pierna derecha, pero sigue sin poder moverse la jugadora y llora desconsoladamente.
2: Además, Quique, perdóneme, muchas lesiones de Independiente Santa Fe en lo que va del torneo. Ha perdido varias deportistas precisamente por eso. Viviana Costa, que es una de las referentes de la defensa, la perdieron por un tema de ligamento cruzado. Gabriela Huertas hasta ahora estaba regresando. Isaura Viso, la goleadora del equipo, con una lesión en su rodilla derecha. Sola.
5: Ah, sí. Pisa mal.
2: Pisa mal, Quique.
6: Sí, claro, dobla y eso la saca del partido básicamente. Y sobre todo que esta para no le favorece mucho a Independiente Santa Fe cuando estaba buscando una reacción a la hora de pasar al ataque. Aprovechamos que está detenido el juego para saber qué pasa en el Pascual Guerrero, mi estimado Restre.
0: Sí, señor, 6 minutos ya camino del 9, mejor en el estadio Pascual Guerrero, porque al minuto 6 tuvimos una acción de contragolpe del América, un total dominio del equipo escarlata, como lo decíamos. Marcos Mina, en un cierre muy importante de Andrés Mosquera Guardia, pudo haber sido el primero del equipo del América. Aquí un contragolpe, Eduardo Arizala respondió un poco por el equipo de Águilas en un alargue muy rápido, donde lo tuvo que parar con falta Rafael Carrascal, que ya se convierte en el segundo amonestado del partido. Tenemos amarilla, Javier Mena Águilas, y por el América tenemos al capitán del equipo del profesor David González. Por ahora ya 10 minutos, los 10 primeros minutos en el Pascual Guerrero, América 0, Águila 0, pero está más caliente el gol del América que el del equipo antioqueño.
1: Gracias, Restre. 39 minutos entonces aquí en el estadio La Independencia de Tunja. Caro, entonces se va lesionada y llorando entre lágrimas Laura Tobar con el número 33. ¿Quién puede ingresar en el reemplazo de la central de Independiente Santa Fe?
2: La que va a ingresar ya entra al terreno de juego, es la número 35, Isabela Cortés. Finalmente es la que va a reemplazar a Laura Tobar, que hay que decirlo todo, no había tenido un buen partido, le estaban filtrando la espalda en todo el momento y sale lesionada Isabela Cortés, entonces es su reemplazo.
1: Entonces ingresa Isabela Cortés al terreno de juego. Llegamos a los 40 minutos de la primera parte, Santa Fe 1, Cali 3. Le estamos relatando la final de la Liga Femenina Colombiana. Primer partido. ¿Cuándo será el partido de vuelta, Dani? ¿En dónde?
5: Será precisamente este sábado en Cali. Estaremos aquí a través de la FM junto con Carolina. Estaremos con todo el equipo nuevamente para relatar lo que será este compromiso, que ojo, es sobre las 6 de la tarde.
1: Ojo que viene, atención, aquí viene Mariana Zamorano. Se engancha, intenta meterse al centro. Mariana pega el balón al centro, se metió. ¡Gol de Santa Fe!

0: Santa Fe. Ruge la leona, ruge la leona en Tunja, en la Independencia. Una pelota que la tenía, enganchaba por un lado, la tuvo bastante tiempo y distancia para acomodarla. Prácticamente venía saliendo un pase desde la bomba central que la venía encontrando bien ubicada a Mariana Zamorano. Controla, engancha hacia el centro, pierna derecha, y la manda con colocación al ángulo izquierdo. Nada que hacer para Marjorie Sánchez. Y aquí en el estadio La Independencia de Tunja se dice que Santa Fe tiene 2, Deportivo Cali 3. Carolina Castellanos, Daniela Duarte y Quique Barón en la FM.
1: Y qué tan bueno fue ese gol primero de Mariana Zamorano de tiro penal para, digamos que, envalentonar un poquito a las leonas, darle la confianza, y vuelve a aparecer Mariana Zamorano, goleadora de Independiente Santa Fe, ahora con ese remate. Pero si ve la jugada completa, como ella comienza la jugada, lleva la pelota, se quita la marca de 2 jugadoras del Deportivo Cali, termina rematando. Veamos un pequeño desvío en una defensora del Deportivo Cali, sin embargo, la trayectoria que tenía el balón en su remate era una trayectoria de gol. Se pone a punto Independiente Santa Fe en esta final de la Liga Femenina.
2: 5 goles en 42 minutos, quiere decir que esta final está buenísima, y es que así ha estado. Si antes había revivido Santa Fe con este gol de Mariana Zamorano, ahora sí recontrarrevivió Independiente Santa Fe con todas las opciones de darle la vuelta al marcador, de irse con una victoria. Y es que vea, la pelota termina pegándole en la cabeza a Estefanía Perlaza, quien es que la jugadora que termina de ingresar el balón a la portería. Claro, con la cabeza desvía, ingresa a la portería y no sabe la arquera del Cali qué hacer ya en ese momento, pero buena opción. Y sobre todo Mariana Zamorano vistiéndose de heroína y apareciendo en el momento en el que su equipo más la necesitaba.
3: Fue importante la presión de recuperación del balón en la mitad de la cancha de las jugadoras de Independiente Santa Fe. Cuando le hacen el balón, el filtro a Mariana, precisamente estaba sola. Además, se ganó un gran espacio en la mitad de la cancha. No había nadie de referencia en marca del Deportivo Cali. Y Mariana, que se tiene confianza, remata bien a la portería. Y además, con la ayuda de Perlaza, marca el segundo del descuento. Una muy buena final la que estamos viendo y llevando aquí en la FM.
4: 43 minutos de la primera parte. 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
4: Bueno, llegamos a los 44, estamos pendientes del tiempo de adición que entregue entonces la juez central Vanessa Ceballos. 44 minutos, 5 goles, una final que yo creo que no estaba en los planes de absolutamente nadie. 5 goles, 2 para el Independiente Santa Fe, 3 para el Deportivo Cali. Rápidamente, ¿qué pasa, Restre, en el estadio Pascual Guerrero entre Américas y Águilas?
7: Es un solo del América, Willy. Compañeros oyentes, hasta ahora en la FM en Colombia, tanto así la confianza del América que adelantó líneas. Esto le permite atacar con más autoridad al equipo de Águilas Doradas, que está muy inseguro al salir. La pelota no la tienen, y en el primer toque, cuando salen, cuando intentan salir tocando, el equipo del profesor Flavio Róbato no le da, porque la presión alta del América con Jason Guzmán, que en este momento tiene la pelota junto con el lateral derecho y Mateo Castillo, que está mal lanzado al ataque, junto con Marcos Mina, le están aportando mucho al América. Por ahora viene el equipo escarlata, está muy cerca de la anotación. Águilas Doradas se defiende, pero no tiene la pelota. Muy molesto el profe Flavio Róbato, que ya salió a la raya con su gorra color caqui a regañar a sus dirigidos.
4: Bueno, llegamos a los 45, gracias, Restre. ¿Cuántos de adición, Dani?
2: Se darán 4 minutos más y ya se empieza a correr el primero.
4: Perfecto, hay una falta, va a cobrar entonces Independiente Santa Fe. Venía cayendo Daniela Garavito. 2 goles entonces de Mariana Zamorano. Se ponen entonces en el marcador, 2 para Santa Fe, 3 para el Deportivo Cali.
3: Willy.
4: Señor, cuénteme.
3: Un saludo muy especial le envían a esta hora a usted, a Carolina, a Daniela también, al mismo Restre. Nuestro relator, sí. Jefferson Piña, un narrador de película que estará el sábado aquí con nosotros, con la Selección Colombia, estará en el relato aquí en la FM para todos nuestros oyentes. Les envía un saludo muy especial, que las extraña mucho. Con Willy no ha tenido la oportunidad de trabajar, pero extraña mucho a sus compañeras. Está en sintonía hasta ahora.
4: Un abrazo, Piña. Qué grande, Piña. Por supuesto, los mejores en la FM. Atacaba Independiente Santa Fe. Pegaba en la humanidad de la jugadora del León. Dice el árbitro central que se va a hacer un saque de costado. Llegamos a los 46 minutos. Vamos hasta los 49 entonces con los 4 de adición. Va a cobrar Caterin Osorio. Va a sacar de banda dos manos. Ahí va controlando. Era Estefanía Perlaza primero. Atención que la pelota le va quedando en la humanidad de Garavito. Va controlando el balón. Va guapeando. Luchando por ahí, que tiene que venir buscando, controlando el balón. Atención, dice la juez central, que se iba yendo, y otro saque de costado que le pertenece al Deportivo Cali. ¿Qué tal si nos tomamos un tinto hasta ahora? 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
4: Bueno, de menos a más, Independiente Santa Fe, Carolina, está a uno de empatar el encuentro.
1: Sí, la verdad es que esa jugada de penal le dio vida a Independiente Santa Fe, que no controlaba la pelota, que no hacía tres pases seguidos, que no encontraba conexiones de mitad de cancha con las jugadoras referentes como precisamente Mariana Zamorano y Daniela Garavito, pero ahora tiene un poco más de confianza, tiene un poco más de salida por la banda. Isis de la Cruz aparece un poco más, Marcano también aparece un poco más. Ahí va a estar la clave de este Independiente Santa Fe para la segunda parte.
4: Bueno, ya llegamos a los dos minutos de adición. Ya va sacando primero Wendy Martínez, controla el balón Independiente Santa Fe. Aquí viene retrocediendo Daniela, que no encuentra apoyo. Daniela Garavito, ojo, la pierde Daniela. Primero la falta, la juez central dice que norma de la ventaja, así que siga jugando. Aquí la va perdiendo Daniela. Va el cuadro azucarero sin falta, dice la juez central, es un saque de costado que le pertenece entonces a las Leonas. Hay una jugadora tendida en el suelo del Deportivo Cali, Dani.
2: Carla Biancha, que recibió un golpe en el pecho, intenta recuperarse en este momento, le está pidiendo la central que se levante, y veíamos ahí la acción, la repetición, y iba muy fuerte la jugadora Independiente Santa Fe, le pega con el hombro a Carla Biancha en el pecho y es ahí cuando no se podía levantar.
4: Bueno, entramos en el último minuto, aquí viene buscando Cristina Valbuena, que controla el balón, pierna derecha, tiene que salir, vuelve a jugar la Leona. Atención, que venía otra vez Zamorano, viene Santa Fe. Atención, hincha Cardenal, se va a meter a los 16:50, pelota filtrada desde atrás. María Morales tiene que sacar el balón para el Deportivo Cali, pero no pasa el peligro. De rebote le queda la posesión para Independiente Santa Fe, intentaba abrir. Atención, Zamorano, que venía buscando desde atrás, también llegaba Isis de la Cruz, controla el balón, no pasa el peligro. Ahora venían buscando la pelota filtrada por arriba, pero se pierde la posesión, que le llega primero a Ingrid Guerra del Deportivo Cali. Se arma la contra, viene el azucarero desde atrás con falta, dice la juez central, le pertenece al Deportivo Cali. Quique
3: intenta ya cerrar con este resultado a favor las azucareras, seguramente vendrán todo lo que se va a mejorar por parte de los dos equipos, tanto Santa Fe como el Deportivo Cali. Por ahora se cierra con un buen juego en los primeros 45 minutos, la forma como inició el Cali y la forma como al final cierra las Leonas.
4: Bueno, señoras y señores, Vanessa Ceballos, la juez central, lleva el silbato a la boca y dice que aquí en la Independencia de Tunja el primer tiempo ya terminó. Termina la primera mitad, 2 para Santa Fe, 3 para el Cali. Quique Barona, Daniela Duarte, Carolina Castellanos y Juan Camilo Restrepo están en la señal de la FM.
3: El relato de este primer tiempo fue de Willy Flores, aquí en la FM, en la victoria parcial del Deportivo Cali, 3-2 ante Independiente Santa Fe. Vamos a ir con el análisis de estos primeros 45 minutos, nuestra compañera Carolina Castellanos, Daniela Duarte, y también tendremos ya a Restre, o antes de darle a Carolina precisamente el cambio, ¿qué pasa, Restre, a esta hora en el Pascual Guerrero?
7: Está haciendo agua la defensa del equipo de Águilas, mi querido Quique Barona, Dani, Caro, Willy, a esta hora todos los oyentes de la FM en Colombia. Muy seguro el equipo del profesor Flavio Robato, rebotes, malas entregas, entregas al centro, descaches. Si no es por Jorge Soto, América ya hubiera marcado el primero. Pero también América está fallando un poco en la eficacia. Está llegando y tuvo una llegada sobre el minuto 17 de la mano de Tomás Ángel. Un error de la salida de John Ontaneda en la zona defensiva del equipo de Águila. Remata Tomás Ángel y pega en la humanidad de Javier Mena. Se va al tiro de esquina. Solamente ha tenido una aproximación el equipo de Águilas Doradas sobre el minuto 16. En un descuido de Marcos Mina, Juan Ávalo gana la espalda del defensor del del equipo escarlata y cierra muy bien Marlon Torres curando el error del número 24 del equipo americano. Águilas, todo un desorden atrás, salen muy inseguros, pero América tampoco aprovecha, se aproxima mucho, pero gracias a Jorge Soto y a la ineficacia también por ahora de sus delanteros, el partido continúa 0-0 en el Pascual Guerrero.
3: Gracias, Restre. Carolina, la escuchamos a Daniela Duarte y estaremos analizando estos primeros 45 minutos de la final del fútbol femenino.
1: Gracias, Quique. Pues 45 minutos llenos de goles. 5 anotaciones, 3 para el Deportivo Cali, 2 para Independiente Santa Fe. Si hablamos del equipo Cardenal, fue un equipo que fue de menos a más, que en los primeros minutos no logró encontrar el equilibrio, sobre todo de mitad de cancha hacia atrás, con las dos centrales que estaban para ese momento, Laura Tobar y Andrea Pérez. Todo el tiempo les estuvieron filtrando la espalda, todo el tiempo estuvieron desconcentradas, todo el tiempo se dejaron filtrar entre ellas mismas, y tanto así que llegó por la pelota quieta la anotación, la primera del Deportivo Cali, después con una muy buena autohabilitación de Ingrid Guerra, que sabemos es una jugadora con condiciones increíbles, y después otra vez para la desconcentración de la defensa del equipo Cardenal, en esta oportunidad con Cristina Mota y con Wendy Martínez, la portera. Después de eso, intentó Independiente Santa Fe, se vio una mejor cara, además de Karen Hernández, que para mí es una jugadora determinante ante la ausencia de Juana Ortegón. Recordemos que Juana está con la selección sub-20 en el campeonato del mundo y Karen logró ocupar esta posición junto a Michelle Maldayo. Siento que han sido dos jugadoras que lograron tomar el control de ese medio campo de Independiente Santa Fe, que necesitaba control, tranquilidad, tenencia de pelota y salida, y encontrarse de frente con jugadoras importantes como Daniela Garavito, que le intentó siempre por el costado izquierdo, y después sí, con Mariana Zamorano, quien logra conseguir las dos anotaciones del equipo Cardenal. Lastimosamente se va lesionada entonces Laura Tobar, la que ingresa es Isabela Cortés, y a partir de ahí, cómo logra un equilibrio en la defensa de Independiente Santa Fe, porque no sé, Dani, si logra bajar la presión el Deportivo Cali o verdaderamente comienza a subir el nivel Independiente Santa Fe con su tenencia de la pelota, con la posibilidad de salir jugando, salir tocando, que era algo que le estaba complicando en los primeros minutos, pero el Deportivo Cali se dejó sorprender con la posibilidad, obviamente, de dejar a jugadoras importantes que tenía en el medio campo del equipo azucarero. Hablamos de Carla Biancha, de la misma María Morales, que ya no controló igual el ataque del equipo Cardenal. Claro. Lo cierto, señor.
7: Penal para América en Cali. Una acción que viene un balón aéreo, donde yo no entiendo por qué tienen que alzar las manos en un tiro de esquina. Estaba, mejor dicho, como jugador de voleibol, con la mano hacia arriba, el defensor del equipo antioqueño, le reclaman los jugadores del equipo de Águilas, y el árbitro Jero Mayorga sanciona penal a favor de América en 24 minutos.
1: Tenemos entonces el resultado para cerrar este primer tiempo de Independiente Santa Fe. La verdad es que fue de menos a más. Esperemos que el envión anímico de esas dos anotaciones de Mariana Zamorano le ayuden, le sirvan para verdaderamente hacer una muy buena presentación, porque no buscar el empate en condición de local. Recordemos que están jugando en la Independencia de Tunja, y así ir al partido de vuelta, que será este próximo sábado en el Estadio Palma Seca, con la posibilidad de levantar ese título. Esperemos entonces qué pasa con este Independiente Santa Fe. Restre, cuéntanos cuáles son las novedades en el Estadio Pascual Guerrero.
7: Así es, alista entonces el tiro penal para el equipo americano, la amarilla para Frank Lozano luego de la reclamación hacia el árbitro John Mayorga. Un penal en lo personal muy claro, es un cabezazo de que va a disputar el jugador del América junto con John Ontaneda, el número 3, el defensor del equipo de Águilas, donde va con la mano hacia arriba y pega hacia la altura de la cabeza de su rival. John Mayorga no tiene dudas, asegura el penal, lo pita de la manera más segura del mundo, y ahora va a patear Jason Guzmán en el equipo del América de Cali. Conversa con Jorge Soto, hace un poco de distracción ahí junto con el arquero del equipo de Águilas, arquero pereirano, como marcado con el buzo número 1 en el equipo del profesor Flavio Robato. El profe Flavio Robato dice: pero qué pita este señor, qué pitó Jairo Mayorga. Van a cobrar entonces minuto 25. Me estreno como narrador. Jason al arco, gol de América, gol de América, minuto 25. Aunque aquí hay polémica, porque según sale reclamando Jorge Soto aireadamente a Jairo Mayorga, parece que están acusando de que Jason Guzmán la toca dos veces. Hay doble toque, está asegurando el arquero Jorge Soto. Por ahora, minuto 26, el gol de Jason Guzmán para el América, que lo gana 1-0 ante el equipo de Águilas Doradas. Y se vino la polémica en el Pascual.
1: Bueno,
3: bueno, ya tenemos otro narrador ahí, Caro.
1: No, le fue bien, le falta inventarse la canción. Uy, como sí, lo hace sí, Piña, sí, que nos inventa canción a todos. Entonces, le falta la canción. ¿Qué pasó?
7: Se tengo que ir a la clase.
1: Todavía nada.
7: Bueno, aquí anulado. El remate de Jason Guzmán, según más la repetición, el remate es limpio a simple vista, pero por ahora Jairo Mayorga no toma la decisión. Está explicando la jugada y parece que el penal se va a repetir. Se va a repetir el penal.
1: Vuelve y narra.
7: Le dan la orden del VAR.
2: Por favor, denos
7: hay doble
2: ese
7: toque
2: placer de escucharlo
7: y saque
2: narrar.
7: De meta.
1: Hágale Restre. Oiga. Vaya.
3: Tome aire.
1: Segunda narración.
7: A ver si ahora sí. Ahora sí, una vez más. Se repite el penal. Jason Guzmán al arco número 10. ¡Va! ¡Gol de América! ¡Gol de la América de Cali! La pasión de un pueblo, 27 minutos.
1: Ay, no.
7: América 1, Águila 0, Jason Guzmán.
1: No, pero
7: marca
1: ya le
7: entonces
1: puso
7: el gol para el equipo americano.
1: Ya
7: América 1, Águila 0, minuto 27 en la Liga Betplay de Mayor.
1: Ya le puso hasta la pasión del pueblo. Lo que pasa es que, ¿qué pasó con el pueblo, Dani? Que no está yendo al Pascual.
2: Que sí, no, creo que son varias condiciones con el América de Cali. América necesita la taquilla porque hoy nos contaban que no van tan adelantados con el tema de los pagos. Necesitan también quedar al día con Dubán Vergara. Y la invitación al final que hizo David González hace pocos días, pocas horas, fue, por favor, vayan al estadio.
3: Sí, así es.
1: Bueno,
3: Daniela, la escuchamos.
2: Bueno, yo primero quiero saludar a toda la gente que está conectada a través de nuestros activos digitales en YouTube. Gracias por estar ahí, por estar conectados, por estar pendientes de esta final de la Liga Femenina y también de lo que está pasando con América Águilas. Quiero enviarle un saludo especial a Carlos Julián Obando, que está muy preocupado por cómo se está sintiendo Carolina Castellanos, y decirle que Carolina está tranquila porque está trabajando, y mientras uno trabaja no piensa en algo distinto que no sea trabajar. Ahora sí, retomando lo que está pasando con esta final de Liga Femenina, yo creo que hemos visto dos momentos y eso ha sido claro. Un momento muy bueno y brillante de Deportivo Cali, que aprovechó todos los errores que le dejó Independiente Santa Fe, pero también un subidón anímico increíble Independiente Santa Fe, que necesitaba ese primer tanto que llega desde el punto penal, pero que hizo todo aún mejor después del remate de Mariana Zamorano, que ya sabemos aparece en esos momentos fundamentales, en los momentos que más la necesita el equipo aparece esta jugadora, que además es una jugadora muy experimentada de esta liga colombiana, ha hecho parte de otros equipos y creo que ha sido la gran figura, por eso hoy hace parte de la titular de Independiente Santa Fe. A mí me parece que si uno ve el balance de estos dos clubes, hablando de fútbol, Deportivo Cali se ha hecho las cosas mejor. Es un equipo mucho más ordenado, es más preciso con sus pases, sabe mejor cómo manejar y coordinar el momento que vive o los diferentes momentos que vive en la cancha, mientras que Independiente Santa Fe entró en un momento en desespero, y esas son las cosas que el profesor Omar sí o sí tendrá que cuidar, o mejor tendrá que manejar para la segunda parte. Pero si uno ve, yo creo que el banquillo de ambos equipos hay de dónde resolver y cómo hacerlo, además también dependiendo de qué va a poner el rival en la segunda parte. Creo que ha sido un partido interesante, lo decía yo, 5 goles quieren decir que el partido está buenísimo, es una final buenísima. Pensábamos que el 3-0, y yo lo dije acá, yo dije 3-0 en menos de 30 minutos hace ver muy mal a Independiente Santa Fe. No pensé yo que la diferencia fuera tan grande en tan pocos minutos, pero luego Santa Fe, siendo Santa Fe, jugando con garra más que con fútbol, siendo lo que sabemos que es el cuadro cardenal, pues revive en el marcador y todo está abierto hasta el momento. Ya es un solo gol de diferencia para el empate, y aquí para allá espero que el espectáculo sea aún mejor en estos últimos 45 minutos, Quique.
3: Sí, la verdad que un buen partido como final, que habitualmente no son llenas de muchos goles, pues en esta oportunidad las azucareras salieron buscando la posibilidad de sorprender y lo consiguieron, sobre todo haciendo cometer errores al bloque defensivo de Independiente Santa Fe. Anticiparon, siempre buscaron el error y lo hicieron cometer, y eso lo aprovechó el Deportivo Cali. Lo decíamos en un micro comentario, tiene jugadoras que andan conectadas con el gol. Jessica Bermeo, que se anticipa después del cobro del tiro de esquina, buen golpe de cabeza, atacó bien el balón y marcó el primero para el Deportivo Cali. Después va a venir Ingrid Guerra, que Ingrid, usted no le puede dar esos papayazos porque de inmediato busca la manera de definir. Inclusive le quedó otra opción que creo quiso sorprender a la portera Martínez, pero al final la sacó desviada. Y después apareció el otro gol, precisamente donde aparecía Aponzá, Melanin Aponzá, que es otra de las jugadoras que anda bien conectada con el gol y marca. Esperábamos la reacción de Santa Fe, lo hizo, lo tuvo, hasta que llegó la jugada del penal, que fue importante, un envío anímico muy bueno para ellas, con Mariana Zamorano, que le pegó muy bien al balón, y no se cayó, siguieron trabajando para buscar la posibilidad del segundo de descontar, y lo consiguieron en una buena recuperación, porque no perdió la presión en la mitad de la cancha. Las jugadoras del equipo Independiente Santa Fe recuperan el balón, le hacen el pase a Mariana, que está solitaria porque el Cali se había partido, no había nadie allí en recuperación, hace un buen remate a la portería y con la ayuda de Perlaza al final termina llegando el segundo gol. Creo que hemos visto un primer tiempo bueno e importante, y lo que se viene para el segundo es todavía mucho mejor, porque Independiente Santa Fe va a seguir con su propuesta de igualar el partido y seguramente las azucareras de buscar asegurar el partido, y eso haciendo más goles, porque falta el partido de vuelta. Mire que era un resultado amplio, ya está muy corto, y no entregan y no regalan nada ninguno de los dos equipos. Entonces eso seguramente va a ayudar y va a servir precisamente para buscar la posibilidad de ver un segundo tiempo bueno e importante. Nos llamó la atención, eso sí, tantos errores en las jugadoras de Independiente Santa Fe. Yo no creo, no quiero pensar que sean nervios, porque son jugadoras que ya están acostumbradas a estas instancias definitivas, pero sí se han visto sorprendidas por las jugadoras del equipo deportivo Cali en estos primeros 45 minutos. Ya comienzan a salir las jugadoras de Independiente Santa Fe, también lo hace el Deportivo Cali. Restre, antes de ir para el segundo tiempo, ¿qué pasa en el Pascual Guerrero?
7: Reacción como se esperaba, mi querido Quique, del equipo de Águilas Doradas. Ha adelantado un poco sus líneas el equipo del profe Flavio Robato y ha ido hacia adelante, ha ido buscando un poco el compromiso el equipo del departamento de Antioquia. Hay que decir también de que se han ordenado un poco más en la defensa los jugadores del...
1: Lo mutearon.
3: Ya estaremos con el Restre.
1: Eso es por no narrar bien. Eso es por no cantar.
3: Ya estaremos nuevamente con Restre.
1: Yo espero, Quique, que Piña ya nos tenga la canción para el sábado. Yo espero.
3: Ya estará con nosotros precisamente Restre. Se nos cortó ahí, pero sí, lo escuchamos ahí en el remate, porque ya vienen los dos equipos acá en Tunja.
7: Sí, ya volvimos a parar la guadua aquí. Que minuto 33, entonces, como les decíamos, el equipo de Águilas que ha salido a buscar, adelantando las líneas, como era de esperarse, un equipo que empezó perdiendo, que estaba muy desordenado en defensa, pero ya ha organizado un poco, ha pasado ya a un 4-3-3 de la manera ofensiva, de manera ofensiva mejor el equipo de Águilas, para poder estar al ataque junto con el equipo americano. América, recordemos, con esta victoria parcial es el líder, 24 puntos, queda muy cerca de la clasificación a los 8 mejores del campeonato. Águilas se queda con 11 puntos en la casilla número 11. Jason Guzmán, señor, ha logrado el gol 18 con el América de Cali, 81 en su carrera como profesional. Minuto 34, América 1, Águila 0. Esto por la fecha 12 del fútbol colombiano.
3: Regresa Willy Flores para el segundo tiempo, la gran final de la Liga Femenina, Santa Fe Deportivo Cali. Willy, lo escuchamos.
4: Gracias, Quique. Señores, estamos listos, ya arranca el segundo tiempo. Vanessa Ceballos silbate la boca y dice que la segunda mitad aquí en el Estadio La Independencia de Tunja ya empezó. Ya hay fútbol profesional colombiano, se juega la final. Santa Fe tiene 2, Deportivo Cali tiene 3. Inician los últimos 45 minutos y la señal está aquí a través de la FM. Por todas partes, por donde usted vaya, se escucha la FM. Por cualquier sector, en buses, en taxis, en colectivos, en la tienda, en cualquier parte están escuchando la final de la Liga Colombiana Femenina. Y por supuesto, junto a las mundialistas Carolina Castellanos y Daniela Duarte, también Quique Barona, Juan Camilo Restrepo. Aquí viene buscando, atención, viene saliendo Independiente Santa Fe, la venía regalando, dejándola para Ingrid Guerra, filtra la pelota ras de piso, llega primero la portera Wendy Martínez, pasa el peligro, primeras ocasiones, los primeros segundos, y llegaba entonces el Deportivo Cali. Santa Fe tiene 2, Deportivo Cali 3. ¿Hay sustituciones en el León, Carolina?
1: No, señor, la que se presentó en la primera parte con la lesión de Laura Tobar, salieron las mismas 11 que terminaron.
4: ¿Hay sustituciones en el Deportivo Cali, Daniela?
2: No, Willy, las mismas 11 que se fueron volvieron a este segundo tiempo.
4: Bueno, atención, aquí viene saliendo en su propio terreno de juego Independiente Santa Fe, viene abriendo la cancha, las Leonas que están buscando arriba, bien ubicado a Mariana, también estaba Daniela, pero no alcanza a llegar la pelota, hacen un taco bonito, tiene que venir Estefanía a sacar el balón desde atrás fuertemente para sacar el peligro de rebote, le va quedando otra vez la posición al cuadro del Deportivo Cali, Jessica Bermeo abriendo la pelota, encontraba a Caterina Osorio, pero prefiere tirarla para Ingrid, aquí viene Ingrid Guerra controlando el balón, postrándose por ahí Carla con falta, dice la juez central, sí señor, Vanessa Ceballos, silbato a la boca, primera falta de partido, cobra Deportivo Cali, Quique.
3: Intenta tener otra vez el balón el Deportivo Cali para acercarse otra vez, comenzar a elaborar, buscar el juego colectivo, pero aquí comete una falta en la mitad de la cancha Independiente Santa Fe, que favorece ahora al Deportivo Cali.
2: No puede Carla Biancha, no puede, segundo golpe que recibe, recordemos ya había recibido uno en el primer tiempo y esta vez nuevamente es Carla Biancha, no ha podido ponerse de pie.
1: Y es Michelle Valdayo la que termina ajustando ahí a la jugadora del Deportivo Cali en el medio campo, pero Santa Fe no puede cometer los mismos errores de la primera parte y son las malas entregas en el medio campo. Ahora Andrea Pérez también falló en la defensa, en esta ocasión es Valdayo quien no llega a esa pelota dividida.
4: Bueno, pelota quieta que va a cobrar el azucarero. Atención, viene el Deportivo Cali. Atención, mandan la pelota, el balón a los 16:50. Estaban pidiendo una mano en el área. No pasa el peligro desde atrás. Tiene que salir rebotando la pelota la jugadora de Independiente Santa Fe. Atención que se arma la contra. Vienen buscando por aquí. No, señor, no le alcanzaron a dejar la pelota a la jugadora del equipo Cardenal. Con falta nuevamente, dice la juez Vanessa Ceballos. Partido cortado entonces. 3 minutos de la primera parte y 2 pelotas quietas, 2 faltas. Parado el partido, Quique.
3: Sí, se está cortando bastante, no se quiere dar ventaja a la hora de recuperar el balón. Terminan pisando a la jugadora del Deportivo Cali cuando atacaba, quería contraatacar Independiente Santa Fe. Este partido en el segundo tiempo va a estar muy movido también porque los dos equipos tienen ganas de pasar al frente, de buscar en ese volumen ofensivo la posibilidad de los goles.
4: Bueno, Restre, cuénteme algo, ¿cómo va el marcador entre América y Águilas Doradas?
7: 1-0, mi querido Willy, minuto 38 en el Pascual Guerrero. El América le bajó a la potencia. Antes del primer gol estaban buscando, adelantaron las líneas, eran rápidos los jugadores, los extremos del equipo americano. Hablamos de Lucumí Murillo que andaban buscando. Ahora el equipo de Águilas Doradas ha respondido, como se los contaba ahorita en un comentario. Ha adelantado sus líneas y de la mano de jugadores como Andrés Ricaurte, que ha tomado la pelota, al igual Edward Arizalas y Juan Ávalo, han ido hacia adelante buscando. Han buscado también por el juego aéreo y se le ve otra cara al equipo de Águilas. ¿Quién lo diría? Hay equipos que le sirven que les metan un gol para que despierten. Y América por ahora le ha bajado un poquito la potencia, un poquito lo que pasó también en el partido frente al Deportes Tolima, que marcó el gol del empate y se tiró un poco para atrás. Ahora le falta ir a buscar un poco más el ataque al equipo Escarlata. Minuto 39, ya camino del 40. América 1, Águilas 0 en el Pascual Guerrero. 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
4: Ya llegamos a los 5 minutos de la segunda parte. La posesión para el Deportivo Cali, abriendo la pelota para que venga con Angie Salazar. Atención que viene el azucarero, pierna izquierda, mándale el balón filtrado buscando a Ingrid con la cabeza, la viene bajando buscándola para que venga Melanina Ponza. Pierna izquierda, se va metiendo a los 16:50, mira Ponza, pierna izquierda, muy bien, quite rasante la jugadora Independiente Santa Fe. Ahora recuperan las Leonas, aquí viene saliendo buscando la pelota la jugadora Marcano con el número 24, Targelis, atención que viene Santa Fe, están buscando por ahí a Zamorano, tiene que salir primero la portera Sánchez para el cuadro azucarero, manda la pelota, un saque de costado, se acerca muy cerca, está entonces Independiente Santa Fe, Carolina.
1: Además que pide Mariana Zamorano mucho más acompañamiento en ese saque de banda que pudieron hacer un poco más rápido, le pide a sus compañeras rapidez para ubicarse, va Santa Fe.
4: Atención, va Santa Fe, rebota en la pelota que metían los 16:50, no pasa el peligro, ahora tiene Valdayo, pierna derecha, va abriéndose, a quién la va a tocar, se mete en los 16:50, otra vez primero la marca de Estefanía Perlaza, va sacando la pelota para que venga Ponza, que le gana de cuerpo a Ponza, fuerte a Ponza, oiga aquí que esta Ponza es fuerte, mete la pierna durísimo.
3: Es una jugadora que a la hora de ir a los duelos se tiene confianza y buen remate a la portería, tiene buen regate, es una jugadora importante en el Deportivo Cali.
4: Bueno, ahora cobra Santa Fe, Zamorano, pelota a los 16:50, manda primero Estefanía Perlaza, saca el peligro desde atrás sin falta, dice el juez central. Atención que viene la contra del Azucarero, a Ponsa que se viene abriendo, Ingrid que viene a buscarla en su propio terreno de juego, aquí viene Ingrid Guerra, tiene que girar sobre su propio eje, está buscando apoyo, se mete entre dos, ganó Ingrid, se va el Azucarero, atención que viene jugada de gol, peligro en el área de Santa Fe, ataca el Cali, la venían soltando, estaba reclamando Dani, ya viene los comentarios. Atención porque no pasa el peligro. Se mete en los 16:50. Rebota en la humanidad de Isabela. Controla la pelota. Ahora sale León. Sale Santa Fe. Se pone bueno el partido. De lado y lado. Dani, te estaba diciendo entonces que estaba reclamando Ingrid Guerra que no encontraba el apoyo que necesitaba.
2: Sí, le estaba, digamos, reclamando a sus compañeras. Porque a la medida que recupera la pelota, avanza y no encuentra quién hacerle el pase. Creo que por derecha estaba llegando tal vez Melanin a Ponsá, pero no iba lo suficientemente arriba como para hacerle el pase filtrado y poder avanzar. Sí reclamó Ingrid, porque además tuvo que bajar casi hasta la mitad de la cancha para ella recuperar la pelota y avanzar. Creo que le hace falta ahí un poco de digamos, hablarse como tal con sus compañeras para poder asociarse mejor. Y tarjeta amarilla entonces en Santa Fe.
1: Asistente técnico de Omar Ramírez está recibiendo la tarjeta amarilla por hablar y presionar a las jugadoras que se iban acercando sobre el costado del banquillo. Es una nueva amonestación. Recordemos que en el campo está amonestada Karen Hernández, la número 16.
4: Atención, viene Santa Fe. Zamorano que intentaba, guapeaba, luchaba sin falta, dice la juez central. Ahora cierra la contra por las azucareras. Está bueno el partido. Santa Fe tiene 2, Cali tiene 3. 8 minutos de la segunda parte y llegó la hora del café. 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
4: Ojo, viene el Deportivo Cali. Ingrid con la cabeza, no encontraba el apoyo que necesitaba. Ahora Isabela Cortés, de la que viene saliendo, marcada con el número 35. ¿Qué vas a hacer, Isa? ¿Para dónde la vas a tirar, Isa? Intenta abrir la cancha, encuentra bien ubicada a su compañera. Aquí viene buscando con el número 24, Marcano. Marcano, Taigelis, Marcano. Tiene que retroceder para buscar apoyo. Lo encuentras en una pared bonita. Marcano se le va yendo en línea final. Salió defectuosa la pared y es un saque de portería que le corresponde a Marjorie Sánchez, portera del cuadro del Deportivo Cali.
2: Era una buena opción esta vez por el lado derecho, una pared que intentaba Independiente Santa Fe, pero se le va muy largo. Yo creo que en este segundo tiempo sí ha sido Santa Fe el equipo que más ha buscado llegar. De hecho, en su momento la portera del conjunto caleño, Marjorie Sánchez, tuvo casi que salir a mitad de cancha para rechazar una pelota. Se ven mucho más tranquilas las Cardenales en este segundo tiempo. Creo que les sirvió un poquito el respiro y les sirvieron, por supuesto, los dos goles.
4: Marcano, que venía buscando la pelota, no pasa el peligro. Ataca Independiente Santa Fe. Karen Hernández con el balón. Viene Karex, pierna derecha. Tiene que venir sacando primero la jugadora marcada con el número 3, que era Caterin Osorio, controlando el balón. Sale el Deportivo Cali. Atención que viene. Jugada para Carla Bianchi. Carla Biancha mejor, que controla el balón sobre el carril derecho, se va yendo la pelota. Ahora es otro saque de costado. 10 minutos de la segunda parte. Quique Barona comenta en la FM.
3: Intenta Independiente Santa Fe pasar continuamente al ataque, pero lo que pasa es que las azucareras no renuncian a tener el balón y sobre todo también crearlo de ellas, buscando la posibilidad de aumentar el resultado. Seguramente en otras condiciones o también otros equipos estarían más bien defendiendo el resultado, pero por ahora las azucareras mantienen también la posibilidad de ir al frente.
4: Bueno, atención, vienen las azucareras. Ahí venía buscando la pelota, atención, pelota de costado a costado, Ingrid que la viene a buscar, la para de pecho Ingrid, la marca fuertemente de Andrea Pérez del cuadro Independiente Santa Fe, que ya tiene la pelota, la va reclamando otra vez el Deportivo Cali, viene saliendo de su propio terreno de juego, ya pasa la línea de la mitad, la pelota para Ingrid Guerra, la delantera entonces del equipo azucarero, mandan el balón, partido trabado, pelota que no es posesión para nadie entonces, Carolina.
1: Pero mucho más concentrada la defensa de Independiente Santa Fe en cabeza de Andrea Pérez, que cogió la marca individual de Ingrid Guerra. No le ha dejado casi que respirar en lo que va de este segundo tiempo. Ojo, y la presión alta ayuda.
4: Ojo que viene Santa Fe, Zamorano. Aquí viene Zamorano, pierna derecha, lo venía perdiendo el cuadro azucarero. Sin falta, dice la juez central. Pelotazo al centro, por poco llega, se fue desviado. Entonces la pelota, desatención en el Deportivo Cali, Dani.
2: Era una buena opción que creaba Mariana Zamorano. Inmediatamente el técnico Independiente Santa Fe le dice, asóciese, busque a quien darle el pase y no busque rematar, porque ella coge la pelota y buscaba rematar de una vez y tenía un par de compañeras de lado y lado. Eso era lo que le pedía el entrenador. Si ya tiene la pelota, ya la recuperó del pase y espere que alguna de sus compañeras pueda rematar más cómoda, porque ella ya encima tenía tres jugadoras del Deportivo Cali.
4: Muy bien, la información la lleva la señal, por supuesto, y la FM. Restre, ¿qué pasa en el Pascual Guerrero? ¿Cuánto dieron de adición?
7: 3 minutos, mi querido Willy. América sigue ganando 1-0 el equipo de Águilas Doradas. Ha venido buscando una vez más de a poco el equipo de América. No tan intensos como en la primera parte, pero sí por momentos trata de retomar el protagonismo. Águilas, como les decía, ha adelantado sus líneas, pero ha concentrado mucho su juego en la mitad de la cancha. Andrés Ricaurte, sin duda, con la pelota, le ha venido dando un poco más de orden al equipo antioqueño. Nos queda entonces 1 minuto para que termine el primer tiempo. Sigue ganando el equipo americano ante Águilas Doradas. También hay que decir de que a Eduardo Arizala le han dado zapato como para que monte un almacén. Le han dado patadas por todo lado a ese pobre muchacho. Van de 12 a 2 minutos con 17 aquí en la reposición. La pelota la tiene Jan Fernández. Le está dando ya trámite el equipo del América, que lo gana 1-0 en la fecha 12 de la liga.
4: Bueno, y aquí le estamos relatando sobre los 13 minutos de la segunda parte. ¿Hay tarjeta de qué color y para quién, Dani?
2: Tarjeta amarilla, ya le confirmo entonces.
1: Paula Medina,
2: la primera tarjeta del Deportivo Cali, esta vez para Medina. Estaba muy tranquilo el Deportivo Cali con el tema de las faltas y aparece aquí, se va encima Daniela Garavito, le pega durísimo en el ojo izquierdo y se lleva la tarjeta.
4: Bueno, tarjeta amarilla entonces para Paula. Estamos relatando la final de la Liga Femenina. 13 minutos de la segunda parte y estamos también en simultáneo con el partido entre América y Águilas. Toda la información. Hay sustitución en el León, Carolina.
1: Sí, señores. Sale con el número 5 la jugadora Michelle Valdayo. Y la que va a ingresar es una histórica de Independiente Santa Fe, que ha sido campeona desde su primera edición del fútbol femenino profesional 2017. Hablamos de Gabriela Huertas, que logró superar una lesión de ligamento cruzado y regresó para este remate del torneo del 2026. Se va entonces Michelle Valdaño y que la que ingresa es Gabriela Huertas.
2: Claro, Gabriela Huertas, que aparte de ser histórica, es una jugadora muy completa. Siempre ha demostrado ser muy protagonista. Estudié con ella algún momento en la universidad y veía el esfuerzo que hacía por estudiar, por ser protagonista, por ser la capitana de Santa Fe. Creo que es de las pocas jugadoras que es tan completa.
4: Permítame, viene a Ponzá, pierna derecha. La tensión venía a Ponzá, que se llevaba 2-3 en el hombro. Desde atrás un quite rasante, maravilloso y oportuno entonces del cuadro Independiente Santa Fe, que manda la pelota al tiro de esquina. ¿Sigue Dani?
2: No, eso, de Gabriela Huertas, una jugadora muy completa y creo que eso es importante resaltarlo, además que ya tiene mucha experiencia. Era buena esta opción del Deportivo Cali y como siempre apareciendo Mariana Zamorano.
4: Bueno, atención, es tiro de esquina. Ya lo va a cobrar el azucarero, pierna derecha al primer palo, cabezazo primero, mandan la pelota por arriba. Es un saque de portería que le corresponde entonces a la portera Wendy Martínez del cuadro de Independiente Santa Fe. Termina entonces el primer tiempo en Cali, Quique.
3: Sí, señor Restre, ya termina el primer tiempo.
7: Sí, señor, ya ha terminado el precompromiso. Entonces, en la primera parte en el Pascual Guerrero, recordemos, minuto 27, Jason Guzmán de tiro penal colocaría entonces el 1-0 para el equipo de la América de Cali de manera parcial. Termina entonces la primera parte en el Pascual Guerrero. Cabe resaltar de que la jugada de penal se repitió por el doble toque de Jason Guzmán en el tiro penal hacia el remate con el arquero Jorge Soto en el arco norte del Pascual Guerrero. Algo parecido a la jugada de Julián Álvarez con el Real Madrid en la Champions del año pasado, donde acusaban el doble toque, pero con la diferencia que aquí se repitió y se llevó a cabo entonces el gol para el equipo americano. Termina entonces el primer tiempo. Estamos pendientes entonces de este partido entre América y Águilas Doradas por la fecha 12 de la Liga Betplay aquí en la FM.
4: 16 minutos de la segunda parte. Gracias a toda la información. Entonces, aquí en la señal de la FM, va controlando Deportivo Cali. Tiene que retrasar para que venga buscando con Jessica Osorio, que se viene mostrando también la pelota que le queda al cuadro de Independiente Santa Fe. Vienen las Leonas abriendo, buscando, guapeando. Jessica, que intentaba controlar la pelota y lo gana. Ahí lo va haciendo la posición para el cuadro azucarero. Viene el Cali, pelota guapeada, dividida. La va ganando el Deportivo Cali sin falta, dice la juez central, que se levante. Y atención, que viene Santa Fe, vienen las Leonas, pelota abierta para nadie, se pierde la opción, un pelotazo que llega al terreno Independiente Santa Fe, primero para la portera Wendy Martínez, saliendo con la pierna derecha, temeraria la jugada, ahí va buscando con Katherine, atención, que controla el balón, intenta salir por el costado izquierdo, la marca tiene que venir de Angie Salazar del Deportivo Cali, buscando Santa Fe, atención, aquí va controlando con Andrea Pérez, que viene saliendo, controlando el balón, el equipo de Santa Fe, pierna derecha, abre para Cristina, atención, viene Santa Fe, controla la pelota filtrada, ataca el León, defiende el azucarero. ¿Qué dice la juez? Sin falta, la recupera otra vez Deportivo Cali. Paula, que venía buscando, Medina abierta por el sector derecho, tiene que retrasarse, atención, busca por la banda cómo salir de ese sector para buscar una buena jugada, un apoyo de sus compañeras, y primero es el saque de costado. 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
1: Y se ve muy bien Independiente Santa Fe sobre estos minutos, ya está logrando triangular un poco más el juego, está verticalizando y la posibilidad de llegar con peligro sobre el arco de las azucareras. Muy bien en este momento Isis de la Cruz y muy bien en este momento Karen Hernández.
4: Muy bien, Ingrid, que venía buscando la pelota. Ataca el cuadro azucarero, viene el Cali, atención, el balón sobre la bomba central. Le estoy dando el marcador, Santa Fe tiene 2, Deportivo Cali tiene 3 en esa primera final, se juega en el Estadio de la Independencia. Willy, llegamos a los 18 minutos, dígame, Dani.
2: Ya está en zona de traslado Ana María Fisgativa, jugadora con la camiseta número 4, que además hizo proceso de selección, también estuvo en Atlético Nacional, si la memoria no me falla. Es una jugadora, una lateral bastante rápida, y yo creo que es por ahí por donde el profesor John Albert Ortiz quiere refrescar a este Cali por la banda.
4: Bueno, 18 minutos de la segunda parte, hay una pelota quieta, entonces una jugadora que caía, se viene entonces la sustitución, va a ingresar con el número 4, entonces ya lo decía Dani, Ana Fisgativa, ¿quién se retira?
2: Paula Medina con la número 6, jugadora que además tenía tarjeta, estaba condicionada, yo creo que la quieren proteger, entonces ingresa Ana Fisgativa para hacer ese rol por la lateral, es rápida, recupera, ayuda mucho, es una jugadora muy versátil, ¿saben? Creo que funciona donde la pongan y por eso es el primer cambio entonces del Deportivo Cali.
4: Bueno, 19 minutos ya, va a cobrar Independiente Santa Fe en su propio terreno. Levanta en la pelota buscando los 16:50, se va yendo larga, no la toca nadie, dice la juez central Vanessa Ceballos, que es un saque de portería, le corresponde entonces al cuadro azucarero, precisamente a Marjorie Sánchez. 18 minutos, ya 19 de la segunda parte, Quique Barona, no encuentra el Cali el cuarto y llega más Santa Fe.
3: Sí, intenta llegar Santa Fe, pero no tiene la profundidad necesaria para decir que la portería del equipo Deportivo Cali tiene riesgo. Le quita el balón, llega, propone, pero supera muy bien la defensa del Deportivo Cali hasta el momento. Van a tener que buscar lo que hicieron en el primer tiempo, ganarle la espalda con juego directo para ver si así se aproxima más para buscar el gol del empate. O las azucareras, que también han perdido profundidad porque no le ha vuelto a llegar el balón claro ni a Ponzá ni tampoco a Ingrid Guerra.
4: Muy bien, ataca el Deportivo Cali, la va controlando la posesión ahora para el Independiente Santa Fe, otra jugadora que caía en el terreno de juego y es falta a favor del azucarero, Dani.
2: Sí, es una falta que llega justo en el momento en el que se empieza a cortar el juego para ambos equipos. De hecho, el profesor Omar le reclamaba a la cuarta juez el tema de tener tanto el juego mejor, y estaba aquí nuevamente contra Carla Biancha, que decía Restre ahorita que le habían dado zapato a un jugador del América o de Águilas, pues lo de Carla Biancha está haciendo casi igual.
4: Bueno, 20 minutos del segundo tiempo, va a cobrar el azucarero, atención, atención en Cali, todo el Valle del Cauca pendiente de esa jugada porque puede llegar el cuarto del Deportivo Cali. Ya lleva las manos a la cintura, no autoriza todavía Vanessa. La juez central, Vanessa Ceballos. No autoriza. Estamos a la espera que dé la indicación las jugadoras, tanto de Independiente Santa Fe como del Cali, sobre la media luna, sobre los 16.50. Nada que autoriza, viene el cobro. Atención, sobre el costado derecho, sobre el carril derecho. Ahora sí, ya autoriza, pierna derecha, manda el balón a los 16.50. Tiene que salir primero Independiente Santa Fe a sacar la pelota, pero no pasa el peligro. La posesión le iba quedando para la jugadora marcada con el número 29, María Morales del Cali, y se va perdido. Es un saque de costado que le pertenece entonces a Independiente Santa Fe. ¿Entró en un bache el partido, Carolina?
1: Sí, está bajándose el ritmo del partido que llevaba en el final de los primeros 45 minutos y el inicio de los segundos. Con la llegada de Gabriela Huerta se está controlando un poco más la tenencia de la pelota Independiente Santa Fe, pero necesita más explosividad, necesita volver a encontrar a Mariana Zamorano y a Daniela Garavito para generar un poco más de peligro en el arco de las azucareras.
4: Precisamente, atención que viene por aquí saliendo Marcano, Taiselis Marcano, por la banda derecha, tenía que barrerse por ahí Salazar, se va la pelota a un costado, y dice la juez central que es un saque lateral, ya lo va a hacer efectivo entonces la jugadora del cuadro de Independiente Santa Fe. Atención, ya lo hace a dos manos, levantando la pelota, llegando a los 16.50, venía guapeando, luchando, no pasa el peligro, pelota dividida, desde atrás Marcano con el balón, no lo logra contener. Ahora la posesión es para el Deportivo Cali, intenta salir pero se equivoca, le pegaba en la mano, está reclamando todo Independiente Santa Fe, una mano de una jugadora del cuadro azucarero, tiene que salir desde ahí la jugadora marcada con el 3 que es Cristina. Atención, controla el balón Ingrid, que viene guapeando en zona defensiva, se mete a sacar la pelota y es un saque de costado que le pertenece entonces al Deportivo Cali. Ingresamos a los 23 minutos de la segunda parte, se está yendo el partido, Dani, y no encuentra por dónde entonces el Cali marcar otro más que genere más diferencia.
2: No, después de los dos tantos que le marcó Independiente Santa Fe, bajó mucho su ritmo, yo creo que entró también en un momento de desespero de no permitir que el cuadro cardenal igualara el marcador. No ha pasado mucho durante este segundo tiempo. En los primeros minutos veíamos a un Santa Fe sí mucho más insistente, tenía mala pelota, llegó en un par de ocasiones, pero al Deportivo Cali le ha costado. Vamos a ver si haciendo otras modificaciones vuelve a retomar el nivel que tenía.
4: Bueno, señores, estamos relatándole sobre los 23 minutos.
1: ¿Qué clima estará haciendo en este momento en Tunja?
4: ¿Se ve mucho frío?
2: 5 grados, yo creo.
1: Se ve mucho frío, mucha gente con la famosa ruana de
2: Boyacá.
1: 13 grados centígrados a esta hora,
2: pero la sensación es que debe ser de 8.
4: Ojo, atención, que venía buscando por acá Zamorano, marcado con el número 7. Tenía que despejar primero Estefanía. Manda la pelota a un saque de costado. 8.29 en la noche, hora del café. 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
4: Bueno, aquí le estamos contando cómo va el marcador. Santa Fe tiene 2, Deportivo Cali tiene 3. Aquí viene Santa Fe, intenta filtrar la pelota, la mandan. Pegaba primero la humanidad de una jugadora del Deportivo Cali que desvía el balón. Tiene que retroceder un poco para que venga buscando con Gabriela Hernández, que también se le está mostrando. Se mete al centro. Atención para Zamorano, pierna derecha. Intentaba rematar desde ahí. Otra vez, ahora va saliendo el Deportivo Cali. Intentaba con Carla. Va saliendo de su propio terreno de juego. Ahora sí le queda limpia la posesión de la pelota para Ingrid. Le va ganando de cuerpo. Atención, viene Ingrid. Intentaba ser un 8, pero se va perdido el balón. Es un saque de costado. Ha adelantado las líneas Independiente Santa Fe, Quique. Presenta más presión, más jugadoras en la zona de adelante para poder lograr la igualdad en estos 25 minutos ya del segundo tiempo.
3: Sí, eso lo ha hecho precisamente en esta parte complementaria, ganar un poco de terreno para acercarse nuevamente a la portería del Deportivo Cali, pero le cuesta juntar

0: Ojo que viene Santa Fe, intentaban filtrar la pelota a los 16 con 50. Ahora la posesión le queda para el Deportivo Cali, que le recupera, viene saliendo abierto muy bien, buscando con Catrín Hernández, buscando en la pelota sin falta, dice la juez central que siga, ventaja para las Leonas. Ahora sí, rebotaba en la pelota de la jugadora que estaba tendida en el suelo, y ahora sí cobra Vanessa Ceballos. Vienen las Leonas, Carolina, viene Santa Fe,
1: se acerca Independiente Santa Fe, otra vez con Daniela Garavito, con la posibilidad de ese remate de media distancia. Está atacando muy bien y está mucho más concentrado con la tenencia de la pelota. Aquí veíamos a Isis de la Cruz, que es una de las que termina golpeada en esa jugada, pero la verdad es que Santa Fe se ve bien en estos minutos del partido.
0: Bueno, llegamos a los 27 de la segunda parte. Santa Fe tiene 2, Deportivo Cali tiene 3 en estos momentos, y estamos también en simultáneo contándole lo que pasa el partido entre América y Águilas Doradas.
1: Bueno, pero que nos responda aquí, ¿qué se come en el Pascual? ¿Cuál es la comida típica?
2: Pues en el Pascual habitualmente el plato de lechona. Lo que pasa es que América ahora también cambió lo que es la parte de esa logística, recientemente lo cambió ahora después de lo que fue el sismo fuerte que hubo en Santiago de Cali. Tiene nuevos proveedores y obviamente estamos pendientes de esos nuevos platos, pero habitualmente la lechona, algunos sándwiches especiales que se venden también en el Estadio San Fernandino.
1: Qué hambre.
0: Bueno, Quique,
3: sí,
0: gracias.
3: Esa es la verdad, Carolina.
0: ¿Cuántas se ha comido, Quique?
2: Lechonas bastante.
0: Sí, no. Estamos hablando de lechonas, Quique, por favor.
2: Pues claro, estamos hablando de lechonas.
0: Bueno, ¿qué dije? Concentremos en el partido.
4: Aliméntese bien, Quique.
0: Isis de la Cruz está frente a la pelota. También está Cristina Mota. Vamos a ver quién va a rematar. Está Cristina. Me parece que va a ser Cristina entonces.
1: Cristina Mota, que tiene muy buen remate de distancia.
0: Bueno,
3: Carolina, no puede.
0: No sé de qué se acordaron. Yo estaba hablando de comida, de lechonas.
2: No, claro, pues de eso estábamos hablando.
0: Bueno.
1: ¿Cuántas lechonas se ha comido?
0: Cristina Mota. Va a cobrar Cristina. ¿Cómo le pega Cristina, Carolina? ¿Fuerte?
1: Le pega muy bien. Seco.
0: Le pega seco. Cristina viene, pierna derecha. Mandó el balón por arriba del travesaño. Se va perdida la opción. Entonces, 28 minutos de esa segunda parte. Restre, cuénteme algo. ¿Se reanuda o no se reanuda todavía en el Estadio Pascual Guerrero?
4: Por ahora, los árbitros en la mitad de la cancha. Empieza a salir de a poco la América. Se espera por el equipo de Águilas Doradas. También estaremos pendientes a las variantes que puedan tener tanto el equipo Escarlata o también como puede ser el equipo del profesor Flavio Robato. A esta hora conversa John Murillo con el árbitro Jairo Mayorga del departamento del Tolima. Parece por ahora, a primera vista, que serán los mismos 11, tanto el equipo de la América como en el equipo de Águilas Doradas. Estaremos entonces pendientes a si llegan a mover los bancos de suplentes, los respectivos técnicos, y ya en un momento estaremos con el segundo tiempo en la ciudad de Cali. Jorge Soto alista los guantes y Willy Flores en el relato aquí en la FM.
0: Aquí le estamos relatando Daniela Garavito, que estaba buscando meterse entre líneas por ahí en la línea defensiva del Deportivo Cali. La bajan y es una falta a favor de las Leonas. Se va acercando poco a poco entonces Independiente Santa Fe, mucho mejor entonces en ese segundo tiempo. ¿Qué les habrán dicho en el camerino? Porque salieron con todo el equipo cardenal, Caro.
1: No, yo creo que la charla técnica de Omar Ramírez estaba concentrado en poder aprovechar ese envión anímico de las dos anotaciones de Mariana Zamorano, poder controlar ese mediocampo, poder encontrar a las jugadoras determinantes, y eso es lo que está haciendo Santa Fe en este momento del partido. Está encontrando esas conexiones de mitad de cancha hacia adelante, esos pases de primera intención que pueden darle fruto, y con la pelota quieta, con la cantidad de faltas, también se está acercando.
0: Bueno, van a cobrar.
4: Arranca
0: entonces.
4: Arranca segundo tiempo en Cali.
0: Gracias, Restre. Va a cobrar Santa Fe, señores, en el Estadio de la Independencia. Siguen cayendo las Leonas. Después de ir perdiendo 3-0, el partido, el marcador, va 3-2 en el Estadio de la Independencia. Aprovechemos, hay sustituciones en el Pascual, Restre.
4: Los mismos con las mismas en el segundo tiempo.
0: Bueno, muchísimas gracias. ¿Y usted cuántas se ha comido, Restre? ¿Cuántas lechonas?
4: No, nada.
1: Hace
4: rato no como lechona.
0: Bueno, muy bien.
4: Hace rato nada.
0: Hay tarjeta amarilla para una jugadora del cuadro azucarero, Dani.
5: Así es, la segunda tarjeta amarilla para el Deportivo Cali, esta vez para Melanin Aponza, que no dejó cobrar a la jugadora Independiente Santa Fe. Estaba insistiendo que había corrido la pelota, no soportó más la central, fue y le sacó la tarjeta y le pidió por favor que se quitara y dejara cobrar.
0: Bueno, viene Santa Fe. Atención, pelota quieta. Están muy regadas las jugadoras del cuadro del León.

0: Pierna derecha, levanta la pelota al terreno de Marjorie Sánchez, se queda, pelota a las manos de la portera de la guardameta caleña. Atención, manda el balón por los aires, sacando desde atrás Andrea. Atención, caía y me parece que va a haber tarjeta para la jugadora número 4. Está reclamando todo el Independiente Santa Fe para Andrea Pérez. Todavía no dice nada la juez central, Vanessa Ceballos. Venía fuertemente.
1: Para Ana Fisgativa, que le pega muy duro a Karen Hernández. Le pega durísimo en el pecho con el guayo. Va muy arriba. De hecho, Karen Hernández no se ha podido reponer, pero no le han mostrado la tarjeta a Ana Fisgativa.
2: Bueno, tiene como intención, ¿no? La jueza central no tiene la intención de sacar la tarjeta amarilla, va a dejar pasar esta falta, pero la verdad es que la posición de la pierna y la altura que consigue, tal vez podría haberle dado la amonestación a la jugadora del Cali.
0: Bueno, hay sustitución entonces. Se realiza sustitución en el Independiente Santa Fe, Caro.
2: La que sale es Isis de la Cruz con el número 13 y la que ingresa es Sofía Posada con el número 25.
0: Bueno, y hay otra jugadora, me parece también.
3: 16 por 34.
2: La 16, Karen Hernández, que está amonestada, y la que ingresa es Alejandra Díaz con el número 34.
0: Bueno, entonces ingresa 34 Díaz y se va Hernández. Perfecto.
2: Sí, señor.
0: Así es.
2: El número 16. Ingresa la jugadora Sofía Posada con el número 25 y la que sale es Isis de la Cruz.
0: Isis de la Cruz. Entonces, lateral izquierdo renovado con Sofía Posada, número 25. Está atendida la portera del cuadro azucarero. ¿Qué pasó con la portera, Quique?
3: Dice que un problema de hombro, por eso le dice a la juez que espere, a Vanessa Ceballos del Colegio de Árbitros de Magdalena, que espere un segundito, y seguramente también tomándose un poco de aire, porque pues obviamente las azucareras no están acostumbradas a jugar a la altura, y más acá en Tunja. Pero mire que de todas maneras he visto a las jugadoras del Deportivo Cali corriendo. Eso habla bien del trabajo físico-atlético de las jugadoras del profesor John Albert Ortiz, que por ahora
0: nos cuente cómo inició el segundo tiempo, cómo va el América de Cali, lo mismo que cuando terminó, o han cambiado los aires en el partido.
4: Por ahora la iniciativa, ahora el segundo tiempo la tiene el equipo de Águilas. Aquí por poquito el blooper del año, centro de Andrés Ricaurte, que lo recepcionan bien los jugadores del equipo de Águilas. Dani Rosero trata de cabecear a Jan Fernández para que la agarre con la mano. Jan Fernández va saliendo, el balón le toma ventaja y pega en el palo. Por poco, y el blooper del año y el empate del equipo de Águilas Doradas, que de a poco ha venido buscando. Espérenme que va el América aquí. Aquí puede venir el segundo, no, se le fue muy larga al delantero del equipo Escarlata. Así que por ahora sigue ganando América 1-0, para mí un resultado corto por todo lo que ha hecho América en el compromiso. Minuto 49, ya camino del 50, América sigue ganando 1-0 en el Pascual.
0: Gracias, Restre. Entonces estamos relatando, tiro de esquina que cobraba Zamorano, permite que se vaya la pelota y es un saque de portería que le va a pertenecer entonces a Marjorie Sánchez. 2 goles para Independiente Santa Fe, 3 para el Deportivo Cali. Le estamos relatando la final de la Liga Femenina Colombiana. Atención, aquí viene saliendo Angie Salazar, dejándola para que venga con Estefanía Perlaza, sacando la pelota desde atrás. Transición de defensa, ataque, verticalizando un poco más. Tiene que retrasar la pelota para que venga Angie a levantarla, a buscar a Ingrid Guerra en solitario. Ingrid, atención, no permite que se vaya. Aquí viene Ingrid, engancha para un lado, por el otro. Le venía pasando la jugadora marcada con el número 20, que era Carla Biancha, que se cambia de sector. Entonces, cambiando. Ahora la posición es para el cuadro Independiente Santa Fe. Viene la Leona, es un 8 bonito. Intentaba salir, no se entendían. La venía perdiendo otra vez con Ana Fisgativa. Controla la pelota, controlando Independiente Santa Fe. Se mete en el terreno del azucarero. Abierta la pelota para que venga con Marcano, controlando. Atención, pierna derecha. Marcano busca apoyo. Por ahí se le venía mostrando Alejandra Díaz, que ha ingresado al terreno de juego. Abierta Cristina Mota. Se la van a tocar. Ahí viene Cristina. Atención, va las Leonas. Viene Santa Fe. Ataca Santa Fe, defiende Deportivo Cali, meten la pelota a los 16 con 50, primero con la cabeza Bermeo, que tenía que sacar, viene desde atrás rematando, no pasa el peligro, el balón en los 16 con 50, la posición para Santa Fe, la van sacando del terreno de juego. Atención, de los 16 con 50, las azucareras intentaban levantar el balón para buscar abierto a Daniela Garavito y se va perdido en la pelota. Llegaba bien Independiente Santa Fe, Carolina,
2: y nuevamente con la tenencia de la pelota, una salida rápida por el costado derecho, le va muy bien a Marcano y a la jugada.

0: Ahora Katherine Valbuena, la salida por ese costado, se asocian muy bien las jugadoras y están llegando con peligro. Ahora la número 25, que fue una de las que ingresó, Sofía Posada, con ese remate que logra desviar el equipo azucarero, pero presiona bien Independiente Santa Fe.
1: Bueno, vienen sustituciones en el Deportivo Cali, Dani.
2: Así es, se va con la camiseta número 19, Melanie Aponzá, e ingresa con la número 10, Daniela Castellanos, que ya jugó también, si la memoria no me falla, en el América de Cali, estuvo acá en Millonarios, bueno, varios movimientos ha tenido en el mercado. Se va María Morales con la camiseta número 29, e ingresa con la camiseta número 14, Michelle Vázquez. María Morales con la camiseta número 29, e ingresa con la camiseta número 14, Michelle Vázquez.
1: Bueno, Quique, esas jugadoras que ingresan al terreno de juego, ¿qué le pueden aportar de diferente al partido?
3: Le pueden aportar precisamente en la parte ofensiva, en el caso de Michelle Vázquez, que es una jugadora rápida, de mucha gambeta, además también tiene buen remate de media distancia, y buscando también, con el caso de la prima, como dice Daniela, en este caso Carolina mejor, que Daniela Castellanos, que tiene un buen juego también para buscar la posibilidad de tener el balón nuevamente y comenzar a buscar en la parte ofensiva del Deportivo Cali.
1: Atención, que atacaba Santa Fe, una jugadora que caía, estaba pidiendo penal, la jugadora de Independiente Santa Fe, que la venía sujetando sobre el 16:50. Todo se revisa. Todavía no autoriza la juez central el saque de costado. Me parece que están revisando. ¿Qué vio, Caro?
0: Daniela Garavito es la que está reclamando un agarrón de la camiseta. Están mirando en el VAR si hay justificación para analizar la jugada. Pero otra vez vuelve Independiente Santa Fe por ese costado derecho. El izquierdo del Deportivo Cali, que es el que está sufriendo. Pero la verdad es que en estos momentos la jugadora Sofía Posada es la que ha entrado a revolucionar un poco ese costado. Dice la central que juegue.
1: Bueno, juegue que no hay nada. Atención, saque de costado. Ya lo ven haciendo Independiente Santa Fe, la pelota dividida para nadie. Ahora sí la controla el cuadro de Independiente Santa Fe con Marcano. Taigelis ahí la va soltando para que venga con Alejandra. Manda la pelota, el balón a los 16:50, pero no permite que llegue hasta ahí el cuadro azucarero. Tienen que rechazar ese balón. Se ha venido con todo Santa Fe. Atención, ahora la posesión para el Deportivo Cali. Vuelve el ataque Santa Fe. Aquí vienen las Leonas. Abierta para Marcano. Pierna derecha, Marcano. Manda el balón por fuera. Sigue llegando Santa Fe. Quique, le están dando tiempo, le están dando espacio a la jugadora de León.
3: Es que le han quitado el balón al Deportivo Cali y eso sí lo administra muy bien el equipo cardenal. Busca la posibilidad también del remate de media distancia. La verdad que está buscando el empate antes de cerrar este partido.
1: Muy bien, estamos llegando a los 39 minutos de la segunda parte. ¿Qué pasa en el estadio Pascual Guerrero Restre?
4: Minuto 54, Willy, donde América sigue ganando 1-0 y el equipo de Águilas ya va más al ataque, está siendo un poco más comprometido, quieren buscar el empate de la mano de Andrés Ricaurte, que sigue manejando la pelota. Eduard Arizalas y Juan Ábalos son dos jugadores que han venido ya tomando la batuta y haciendo cosas interesantes en el equipo de Águilas Doradas. En el América se prepara ya un cambio, va a ser Luis Quiñones quien entra a la cancha con la 23, quiere sin duda alguna el profe David González ya ir un poco más al ataque e ir dándole ese gol que pueda asegurar un poco más el partido ante el equipo antioqueño. Minuto 55, sigue ganando el equipo escarlata ante el equipo dorado.
1: Pelota quieta para Santa Fe, mandan el balón a los 5:50, tiene que salir primero Mayori Sánchez con las manos. Están pidiendo falta contra la portera entonces del Deportivo Cali. No se cobra absolutamente nada ahí en el área. Es un saque de costado, ya lo va haciendo rápidamente Cristina. Atención, viene Santa Fe por ese lado. Sofía Posada, que venía guapeando, buscando en la pelota, tiene que retroceder. Michelle Charik también, que se muestra abierta con Osorio. Tiene que tomar la pelota y sacarla por los aires para levantar el peligro. Ahora para Ingrid, que venía buscando en solitario. Aquí la controla primero Andrea Pérez, saliendo en su propio terreno de juego. Atención, la posesión es para Santa Fe. Arranca Santa Fe, puede venir el gol del Cardenal. Atención, ahora la que saca la pelota es Sharik Montoya del Deportivo Cali. Aquí está Ingrid. Atención, la pelota para Ingrid Guerra. Pierna derecha por el costado derecha. Ingrid contra dos. ¿Qué vas a hacer, Ingrid? Ingrid te vas a sacar a las dos, Ingrid. Ingrid por el costado derecho, primero le mete en la piernita y se va yendo. Es un saque de costado que le pertenece entonces al cuadro del Deportivo Cali. Ya estamos sobre los 40 minutos, 41 minutos ya, restan 4 más la adición. Tomémonos un tinto a las 8 de la

0: noche, 47 minutos. 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
0: Muy bien. Va a cobrar entonces. Ahí estaba cobrando Caterina Osorio. Ya a dos manos, la pelota perdida, la recupera Independiente Santa Fe, va saliendo por el carril izquierdo, se le va yendo larga la pelota. Y ahora otro saque de costado, restan 3 minutos, más la adición. Santa Fe sigue cayendo en condición de local frente al Deportivo Cali. Próximo partido entonces, Dani, la final de vuelta ese sábado.
3: Este sábado, así es, estaremos aquí en la FM, por supuesto, con Caro, con todos nuestros compañeros.
0: Permítame, venía el Deportivo Cali, venía saliendo primero con las manos Martínez, pasa el peligro, se arma la contra para Santa Fe. Siga, Dani.
3: Será sobre las 6 de la tarde y posteriormente haremos conexión con nuestros compañeros, con Sebastián Heredia, estará también, creo que Nico Samper, Guillo Arango, para el partido de Colombia-México, el amistoso internacional. Así que buenas 4 horas de fútbol, y ese mismo sábado entonces conoceremos a la próxima campeona de la Liga Femenina, que Willy, si quiere le cuento de una vez, ya tiene grupo en Copa Libertadores. Ahorita le cuento.
0: Muy bien, atención que viene el Cali, se va yendo por ahí Carla, atención, se mete por el carril derecho, la pelota filtrada a los 5:50 a las manos de Wendy Martínez. Cuénteme el grupo entonces, Copa Libertadores.
3: La campeona, que sería Colombia 1, estaría en el grupo D con Libertad de Paraguay, Nacional de Uruguay y la U de Chile. Colombia 2, que sería la subcampeona, porque recordemos que ya los dos equipos están clasificados a esa Libertadores, haría parte del grupo A con Corinthians, actual campeón, Caracas de Venezuela y Colo-Colo de Chile. Del 15 al 31 de octubre se disputará la Copa Libertadores Femenina. Solo falta conocer los clasificados, o bueno, ya se sabe, pero el orden de clasificados por Colombia, y esta Copa Libertadores, que no se juega como la de los hombres, sino a sede única, se disputará en Ecuador.
0: Muy bien, la pelota para Ingrid del Deportivo Cali, la dejaba pasar, atención que se arma la contra, viene el Cardenal, viene Santa Fe, pasa la línea de la mitad, ¿qué vas a hacer? La vas a tocar, porque ahí estaba también Marcano, la pelota a los 16:50, balón, tiene que salir primero Marjorie Sánchez, se queda con la pelota la portera del Deportivo Cali. Entramos en el último minuto de juego, más la adición, vamos a ver qué va a decir la juez central Vanessa Ceballos. ¿Qué le gustó de este partido, Quique?
4: Me gustó mucho el primer tiempo del Deportivo Cali y la buena reacción del equipo Independiente Santa Fe. Y la parte complementaria, se montó el equipo Cardenal en el juego. Le ha costado mucho al Deportivo Cali poderse acercar. Mire que solamente las jugadas de este remate del partido es donde volvió a aparecer en la parte ofensiva las azucareras. Buen partido el que hemos visto en la final, en la primera, en la de ida. Muy bien, los dos equipos, tanto Santa Fe como el equipo Cardenal.
0: Ojo, atención, venía buscando la pelota por ahí María Zamorano. Mariana, que controlaba el balón, y primero la jugadora Estefanía Perlaza manda la pelota al tiro de esquina. Va a cobrar Santa Fe.
5: Bueno. Willy, que decir que finalmente fueron 10.322 personas las que se acercaron al Estadio de la Independencia de Tunja para presenciar esta primera final entre Independiente Santa Fe y Deportivo Cali.
0: Estamos pendientes del tiempo de adición. ¿Cuánto entrega entonces Vanessa Ceballos? Tiempo cumplido, 90 minutos en el Estadio de la Independencia.
3: 5 más,
0: entonces vamos hasta los 50. Estamos en el 45. Ya cobra rápidamente Alejandra Díaz, atención, viene Santa Fe, pelota que guapeaba, atención, por poquito llega la igualdad de Santa Fe, una pelota sobre los 16:50, le rebotaba una jugadora del cuadro azucarero y se pierde la opción, creo que una de las más claras del segundo tiempo, Caro.
5: Y llegaba Daniela Garavito desde atrás, ese cobro de tiro de esquina desde el costado oriental, tal vez es el occidental del estadio La Independencia de Tunja, llegaba desde atrás con posibilidad para empatar el partido.
0: Ojo que viene Deportivo Cali, atención que aquí viene saliendo por el costado izquierdo, intentaban hacer una jugada bonita sobre los 16:50, se va yendo la pelota, que dice en la juez tiro central, que hay un tiro de esquina sobre los 46 del segundo tiempo. Bueno, hay tiro de esquina, llegaba por ahí la jugadora número 20, que es Carla Biancha del Deportivo Cali. Se va a acabar el partido entonces, señoras y señores. Daniela Castellanos entonces por la banda derecha y Carla Biancha por la banda izquierda. Todavía no se cobra, está haciendo su tiempo entonces el cuadro azucarero. Ya va a cobrar entonces el tiro de esquina.

0: China. Estamos en 5 minutos de adición. Vamos hasta el 50, estamos en el 46, ya casi 47. Restre ya nos va a decir qué pasa entonces en el Pascual Guerrero después de esta jugada. Va a cobrar Deportivo Cali, ya autoriza a la juez central, pelota al centro sobre los 5:50, no permite que se vaya, atención, de rebote va saliendo Santa Fe, el balón que le va quedando desde atrás para que venga saliendo Estefanía Perlaza, que lo manda a la candela a los 5:50, Ingrid que venía buscando también con la cabeza para Michelle Vázquez, atención, tiene que salir primero la portera, se queda con la pelota Wendy Martínez, se va a acabar el partido. ¿Qué le ha gustado a usted de Independiente Santa Fe, Carolina?
1: Me gustó la manera en cómo logró replantear, iba 3-0 bajo el marcador, todo el mundo pensaba que seguía derecho el equipo azucarero y logró retomar el control, sobre todo después de ese penal que cobraron tras un ataque que generaron en el área, y la verdad es que las dos anotaciones de Mariana Zamorano le dieron un nuevo aire, además que los cambios le sirvieron mucho a el técnico Omar Ramírez. El ingreso me parece que de Sofía Posada y también de Gabriela Huertas dieron orden en el mediocampo y mucha más salida por el costado.
0: Ojo que viene Santa Fe, atención, pelota a los 16:50, muy abierta para las manos de Marjorie Sánchez. Dani, ¿qué le gustó del Deportivo Cali?
2: Me gusta ver un Deportivo Cali que hoy sigue demostrando por qué es el vigente campeón, finalista de Copa Libertadores. Es un equipo con mucho proceso y es un equipo que además respetó durante el primer tiempo el orden. Después de los goles creo que bajó un poco la intensidad del ritmo, no sé si las jugadoras igual se vieron afectadas anímicamente por la situación, pero es un equipo que generalmente siempre da la sorpresa primero y marcó los tres primeros tantos, así que me gusta lo del Cali. Lo que más admiro del Cali es que lleva un proceso que muy pocos equipos en Colombia hacen con el fútbol femenino.
0: Bueno, se va a acabar el partido, pelota de costado va cobrando el Deportivo Cali, ve sustitución entonces en el cuadro azucarero, ha ingresado Loren Sánchez con el número 26, se retira Carla Bianche entonces con el número 20. Bueno, Restre, cuénteme algo antes de irnos, ¿cómo va América frente a Águilas en el Pascual Guerrero?
3: El partido en los últimos minutos, Willy, se ha puesto de toma y dame. Espérame que va Águilas, remate por fuera, por poco llega el empate, minuto 63. Edward Arizalas, que lo ha intentado por todo lado, no ha estado como tan encendido a comparación del primer tiempo, pero le ha ido bien en este segundo tiempo. Es de los jugadores que busca un poco el juego en el equipo de Águilas Doradas. Llegaron en el América Yanni Quintero y Luis Quiñones. Un cambio muy ofensivo, sobre todo de Luis Quiñones, que le ha dado mucha dinámica al sector de adelante del equipo americano. Sobre el minuto 57 tuvo una oportunidad muy clara el América en un tiro libre, un cabezazo que no logra conectar muy bien Dani Rosero y que el balón se va largo hacia el saque de banda por el sector de Oriental. Sigue ganando América 1-0, minuto 64. Ya Águilas también empieza a mover el banco de suplentes. En este momento hay un jugador que ya ha ingresado a la cancha en el equipo de Águilas Doradas. Ya les vamos a contar de quién se trata. También ha ingresado el Caballo Márquez al equipo antioqueño en el compromiso en el Pascual Guerrero. Obviamente trata de buscar el gol el equipo del profesor Flavio Robato.
0: Muy bien, muchísimas gracias, Restre. Ingrid, que venía buscando la pelota abierta por el carril derecho, primero para las manos de Wendy Martínez. Hora de tomarnos un tinto a las 8 de la noche, 55 minutos. 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
0: Señoras y señores, Vanessa Ceballos, la juez central, lleva el silbato a la boca y dice que el partido aquí en la Independencia de Tunja ya terminó. Terminan las emociones de juego. Atención, que gana el partido Deportivo Cali. Marcador 3 para las azucareras, 2 para Independiente Santa Fe. Quique Barona, los comentarios también de Carolina Castellanos, Daniela Duarte y Juan Camilo Restrepo. Soy Willy Flores. Esta es la transmisión de la FM Fútbol.
6: El relato fue de Willy Flores aquí en la FM, en la gran final del fútbol femenino. Ganan las azucareras 3-2. Vamos en el remate. Carolina, su frase de despedida después de esta victoria de las verdiblancas.
1: La victoria para el azucarero, pero la llave sigue abierta para lo que vamos a ver en el partido en el Palma Seca. El reto para Independiente Santa Fe es lograr darle vuelta, y para las azucareras convertirse en las más ganadoras del fútbol femenino. Recordemos, las dos escuadras tienen 3 títulos cada una.
6: Daniela, muchas gracias. Carolina, por su trabajo periodístico. Daniela, también su opinión en el cierre.
2: Yo hoy no me quiero quedar con el fútbol, me quiero quedar con la admiración que siento por los hinchas Cardenales. Les cambiaron la sede 48 horas antes del partido. Independiente Santa Fe dio buses y viajaron más de 10 buses a Tunja hoy en la tarde y llegaron 10.000 personas a Tunja. Eso habla mucho de lo que ha sido la hinchada Cardenal para un Independiente Santa Fe en fútbol femenino. Y creo que estas son cosas que sí o sí tienen que replicar todas las hinchadas. Me quiero quedar con esa imagen. Fue triste que Santa Fe no pudiera jugar esta final en su casa, en el Estadio El Campín, pero aún y con todo eso, sí llegó. Sí llegaron los hinchas que se subieron a ese bus y seguramente ahorita que acabó de terminar el partido se vuelven a subir para llegar a medianoche a Bogotá, pero nunca abandonar a su equipo.
6: Así es, muchísimas gracias, buen regreso. Restre, al final deja usted ganando al América de Cali 1-0, ¿no?
3: Sí, señor, y esperamos que sea así, porque o si no me nombran de mufa. Sí, minuto 67, ha ingresado entonces en el equipo del América de Águilas Doradas, perdón, Junior Noguera por Juan Ávalo y Ricardo Márquez por Andrés Ricardo. También amarilla para el América, hablamos de Marcos Mina. Se ha convertido en una autopista total para la banda derecha al América de Cali, que ha venido aprovechando los espacios, pero le falta finalizar la jugada. Llega muy bien el América, pero le falta definición. Un saludo para todos en Colombia en la FM.
6: Muy amable Restre, que también se estrenó hoy como relator acá en la FM. Con muchísimo gusto les hemos acompañado Willy Flores, Carolina Castellanos, Daniela Duarte, Orlando Sanabria, Juan Camilo Restrepo, Luigi Valencia, Mauricio Osorio en la coordinación, Juan Felipe Cadaví en la dirección, soy Quique Barón Arango. Un abrazo para todos, una feliz noche.
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0: Queridos amigos, en Colombia son las 9 de la noche, 7 minutos, aquí en este espacio maravilloso que es mañana, mañana será otro día. Muchos han querido equiparar, Eddie, con las buenas noches, la voz de Enrique Iglesias con la de su señor padre, Julio Iglesias. Pero yo creo que no hay comparación.
1: No.
0: Hay cosas que matices y cosas que pues el hijo heredó de su padre, pero el grande siempre va a ser el eterno Julio Iglesias, que está de cumpleaños. Hoy nació un día como hoy, en 1943. Este icónico cantante y compositor español y uno de los artistas latinos más exitosos. Además que tiene una discografía que es de las más vendidas en la historia de la música mundial. Por eso empezamos nuestro programa hoy con don Julio Iglesias y esta canción, Hey, aquí está.

0: Muy bien, soy Diego Reyes, estoy en compañía de Eddie Riaño y los vamos a acompañar hasta las 12 de la noche. Vamos a ir en estas tres horas con toda la información, los hechos más importantes, más significativos que han ocurrido en este día. Hoy es miércoles 23, ya 23 de septiembre, y estamos en su programa Mañana Será Otro Día. Eddie, buenas noches y démosle la bienvenida a los oyentes.
1: Claro que sí, buenas noches Diego, bienvenidos a todos los oyentes que están siempre ahí en esa cita habitual, deseándoles a todos una feliz noche, a quienes nos escuchan desde otro lugar del mundo, un feliz día. Gracias a nuestra oyente de Milán, me escribió que somos su alegría. Sí, señor, me escribió que somos su alegría y que todas las mañanas inicia sus jornadas del hogar antes de irse a su trabajo en compañía de nosotros.
0: Mire, en Milán, Italia, en este momento son las 4 de la mañana, 9 minutos, y allá ya es jueves. Jueves allá, sí, 24 de septiembre. Es decir, nuestro oyente debe estar levantándose en este momento y sagradamente ya prepara un café.
1: Total.
0: Y enciende su radio. Y ahí nosotros le damos la bienvenida, ¿no?
1: Exacto, a Nuri, bienvenida, y a todas las personas de Chiquinquirá, donde es ella nacida. A todos nuestros oyentes, muchísimas gracias. Recuerden nuestra línea 311-800-5652, 311-800-5652, y nuestras redes sociales, Misterio Diego Reyes en Instagram y en TikTok, y Eddie.Riaño en Instagram. Deseándoles feliz día para todos. Bienvenidos aquí a su programa Mañana Será Otro Día.
0: Muy bien, y los invito a los oyentes para que nos escriban y participen en nuestro programa y así de esta manera tener la interacción de todos ustedes. 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Como por ejemplo, hoy ha sido noticia el dólar. Eddie, el dólar cerró su cotización al alza al registrarse en 3.215 pesos. Esto se traduce en un incremento de 12 pesos frente al cierre del martes, que fue de 3.203 pesos, y como una variación de 16 pesos si se compara con las transacciones del día lunes, que cerró con la cifra de 3.199 pesos.
1: La tasa representativa del mercado permanece en 3.208,66 centavos, fijada por la Superintendencia Financiera.
0: Y hoy vamos a recrear y vamos a hablar un poco de la imagen del día.
2: La imagen del día.
0: La imagen del día, Eddie, es una imagen que muchos no creíamos que se fuera a producir y se produjo en las últimas horas. Es Delcy Rodríguez, la presidenta que en este momento pues tiene los designios a su cargo de Venezuela luego de la extracción, de la extradición de Nicolás Maduro, y una imagen en que está ella sentada y al lado está Donald Trump. La reunión con Delcy Rodríguez en Nueva York y Donald Trump por primera vez desde la captura de Nicolás Maduro.
1: El encuentro celebrado a puertas cerradas y sin acceso de la prensa contó con la participación del secretario de Estado, Marco Rubio.
0: Y también información que tiene que ver con los Estados Unidos, pero con nuestra querida Colombia, porque ese país, Estados Unidos, emitió una alerta sobre la violencia y los bloqueos que está viviendo Santa Marta, una de las tres perlas del Caribe. Esta es la advertencia que les hace a sus ciudadanos para que no viajen a la ciudad.
1: El bloqueo armado en Santa Marta obligó al despliegue militar en la ciudad tras las restricciones al transporte y el toque de queda.
0: Muy bien, queridos oyentes, entonces damos inicio a nuestro programa. Mañana será otro día. Nuevamente decirles, me encanta conversar con ustedes, estar aquí muy cerquita al lado de su radio, al lado de su teléfono móvil, al lado de su computadora. Y lo importante es que podamos escucharnos, que podamos hacernos una noche agradable. En Colombia, 9 de la noche, 13 minutos. Aquí empieza Mañana Será Otro Día.
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0: Bueno, y Santa Marta, estábamos escuchando los titulares de inicio de nuestro programa en el que hablábamos de una advertencia que hizo Estados Unidos a sus ciudadanos para evitar en lo posible viajar a Santa Marta por toda la situación de orden público que se está desarrollando allí, en esa gran ciudad, Santa Marta, que enfrenta una jornada marcada por las restricciones a la movilidad y el impacto sobre la actividad comercial luego de esos hechos de violencia que se han venido desarrollando en diferentes puntos del departamento del Magdalena. Esta mañana en el noticiero de la FM, con don Juan Lozano y todo su equipo de trabajo, conversó Carlos José Jaramillo. Él es el presidente ejecutivo de la Cámara de Comercio de Santa Marta y habló sobre la compleja situación que está viviendo la ciudad en tema de seguridad, y esto es como por carambola. La seguridad afecta todos los procesos que se vivan en la ciudad, entre ellos el comercio, el tema de
1: turismo,
0: totalmente. Ya vemos la circular que sacó Estados Unidos, y todos los movimientos en la ciudad se afectan si hay problemas de seguridad. Entonces, escuchemos atentamente lo que nos dijo hoy en el noticiero de la FM el doctor Carlos José Jaramillo, presidente ejecutivo de la Cámara de Comercio de Santa Marta.
3: Le agradecemos al presidente ejecutivo de la Cámara de Comercio de Santa Marta, Carlos José Jaramillo, que está con nosotros esta mañana. Gracias por amanecer aquí en la FM. Buenos días.
4: Muy buenos días. Un saludo muy especial para ti, para toda la audiencia que nos escucha a esta hora y, por supuesto, para toda la mesa de trabajo.
3: Quedamos impresionados con el reporte que nos han hecho desde distintos puntos de la ciudad nuestros compañeros periodistas de Santa Marta. Parece una ciudad sitiada.
4: Así es, Juan. Hoy Santa Marta vive uno de los peores momentos en su historia de la seguridad, de la afectación al comercio. Y por supuesto que el día de ayer todos los gremios productivos en unísono hemos manifestado nuestra preocupación al gobierno nacional, donde le hemos pedido al gobierno el reforzamiento de las capacidades operativas, y por eso queremos agradecer y exaltar el liderazgo del presidente de la República, Abelardo de la Estrella, quien el día de ayer nuevamente llegó a la ciudad de Santa Marta a poder coordinar este puesto de mando unificado que hoy existe ya instalado en la ciudad, y que por supuesto la prioridad en este momento es garantizar que las familias samarias y magdalenenses, los trabajadores, los empresarios, puedan desarrollar sus actividades en condiciones de tranquilidad. Hoy ya hemos recibido notificaciones de comerciantes, hay miedo en el sector, hay aperturas parciales, y ya estamos coordinando con la Secretaría de Movilidad y la Alcaldía Distrital, donde nos han notificado que el transporte público se irá normalizando en el transcurso del día. Por eso estaremos haciendo un monitoreo permanente y sobre todo de las afectaciones económicas, que ya tenemos un balance preliminar.
5: Sí, don Carlos José, hemos visto imágenes de esta madrugada de la ciudad prácticamente vacía, muy, muy afectada por esta acción terrorista. ¿Qué porcentaje tiene usted de información está afectado el comercio? ¿Qué cantidad de comercio no ha podido abrir normalmente las puertas en el día de hoy?
4: Bueno, quiero primero decir que esta afectación viene sucediendo en la ciudad de Santa Marta, en el municipio de Ciénaga y en el municipio de Zona Bananera. Estos tres municipios representan el 61% de la economía del departamento del Magdalena. Estamos hablando que solo Santa Marta tiene 22.435 empresas y establecimientos de comercio que el día de ayer no pudieron atender con normalidad. Estamos hablando de más de 46.000 personas ocupadas en el sector del comercio, más de 26.000 personas en el sector transporte y más de 25.000 personas en el sector de restaurantes y gastrobares. Quiere decir que el día de ayer, bajo las estimaciones preliminares de nuestra unidad analítica económica, Estimamos una pérdida solo en Santa Marta de 39.590 millones de pesos que dejaron de entrar a nuestra balanza comercial. Y si sumamos a esto Ciénaga y Zona Bananera, podremos estar hablando de unas pérdidas superiores a los 42.000 millones de pesos. Esto, por supuesto, es una afectación bastante cruda, bastante fuerte para el comercio, para el tejido empresarial. Y por eso hemos, en unísono, solicitado al Gobierno Nacional, al presidente Abelardo de la Espriella, reforzar las capacidades de la fuerza pública y hacer presencia en la zona urbana y en la zona rural del Ejército y de la Policía Nacional. Necesitamos garantizar la seguridad, necesitamos aumentar ya la fuerza pública para que el comercio pueda nuevamente abrir con normalidad.
6: Señor Jaramillo, este sometimiento a la extorsión a los comerciantes en los barrios populares de Santa Marta, ¿cuántos años lleva? ¿Por qué todo el poder de estos grupos armados, de los paramilitares, de los Pachenca, del Clan del Golfo, y no nos habíamos dado cuenta?
4: No, efectivamente, el problema de orden público que principalmente en la ciudad de Santa Marta hemos visto por décadas, que ha evolucionado y que ha incluso mutado en diferentes estructuras al margen de la ley, pues hoy, por supuesto, tiene una afectación que ha ido en un escalamiento en los últimos años en la ciudad de Santa Marta y que, por supuesto, sobrepasa las capacidades institucionales, tanto distritales como departamentales. Hoy hemos visto el resultado de unos años en donde la fuerza pública tuvo limitaciones estructurales para poder combatir la criminalidad y que por eso vemos que hoy, cuando hay un gobierno que enfrenta de manera directa estas bandas criminales con unas bajas que el día lunes se dieron en la zona de la Sierra Nevada y en las zonas de alrededores del corredor Tayrona, pues claramente hay unas represalias directas y es lo que no podemos permitir y necesitamos que de la mano del gobierno nacional y el gobierno distrital y departamental pues se tome el control y nuevamente podamos tener seguridad, control y orden público para sobre todo garantizar la economía de las personas de a pie, la economía familiar y la de todo el tejido empresarial.
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7: Yo quiero que hiciera, que usted leyera mi tesis sobre la paranoia crítica de que hecho con Lacan, y él volvía al cuadro, yo volvía a que leyera mi tesis científica, y al final, y dijo a Stefan Zweig, nunca he visto.
0: Muy bien, pues, son las 9 de la noche, 21 minutos, Eddie, esta voz que estamos escuchando es la de el gran Salvador Dalí, en una entrevista hablando sobre un encuentro que sostuvo en algún momento con el gran Sigmund Freud, el padre del psicoanálisis. Uh-huh. Y le decía que prácticamente Salvador Dalí lo arrinconó para que leyera un estudio, un artículo que él había hecho, un estudio que había escrito, y Sigmund Freud pues aceptó leer ese trabajo luego de que Salvador Dalí prácticamente lo acorralara y le dijera, lea por favor mi trabajo. Y hoy estamos recordando a Sigmund Freud porque un día como hoy, un 23 de septiembre, pero en 1939, murió el gran psicoanalista, el padre del psicoanálisis. Falleció en Londres, tenía 83 años. Allí ya vivía varios años en la capital británica, porque había sido exiliado por el nazismo. Padecía un cáncer de paladar, algo muy, muy extraño pues, para la época, y se le practicó la eutanasia con varias inyecciones de morfina, hasta que su corazón se detuvo. Y de esta manera, pues Sigmund Freud, que era un hombre muy práctico, dio por terminada su existencia. La psicología, el psicoanálisis, es uno antes de Freud y después de Freud. Sigmund Freud fue el hombre que abrió un camino para que muchos investigadores pudiesen seguir trabajando sobre esa psiquis, que tal vez es de las cosas más difíciles de poder estudiar.
1: De estudiar en el ser humano.
0: Sí, de estudiar en el ser humano. Por eso entonces recordamos al gran Sigmund Freud, falleció un día como hoy en 1939 y en Londres. Bueno, Eddie, mucho se ha hablado en los últimos años sobre el tema de la familia, ¿no? Yo he sido aquí crítico al decir que la familia, que es la célula de la sociedad, como se le ha venido diciendo, y que es un elemento importantísimo para cualquier sociedad, pues está desquebrajando.
1: Sí.
0: ¿No? Ya no encuentra familias compuestas por papá, mamá, hijos. Prácticamente son muy pocas las familias tradicionales que conocemos hoy en día. No quiere decir que ahora esté de moda tener una familia de así o asá. No. Lo que sucede
1: es que ya es más común las familias disfuncionales que ese diálogo que había o existía en la unión familiar de años anteriores.
0: Pero a eso es que debemos prestarle atención, porque el hecho no es que no, así es la vida. Sí,
1: sí,
0: pues
1: no.
0: Hay casos que lógicamente la familia es su mamá y su hijo o su hija. Esa es su familia. Pero no puede ser, pienso yo, la constante en una sociedad, porque es que eso trastoca muchas cosas.
1: Sí, imagínese. Hasta el desarrollo del mismo hijo,
0: claro.
1: Sea mujer o sea hombre.
0: O cómo saca usted adelante dos hijos, tres hijos, cuando usted es madre cabeza de hogar. Eso es muy complicado y eso se traduce a que los niños tengan problemas, que no puedan ir a estudiar, muchas situaciones. Entonces, las familias, hablar del tipo de familia, pues es importante, pero también ver qué es lo que está desencadenando que estemos llegando a ese tipo en específico de familia. Mire, hoy en Sin Filtro, en ese gran programa que nos acompaña en la programación desde las 3 de la tarde, en Sin Filtro estuvo María Cecilia Botero y Flavia Dos Santos hablando sobre los diferentes tipos de familia y por qué no existe una única composición familiar. Hay personas que dicen, no, la familia es mi perro y yo. Y pues es respetable, ¿no?
1: Sí.
0: Mi perro y yo. Y ponen por encima el animalito. Pero hay otros que están luchando por sacar unos hijos adelante sin la presencia de pronto de un padre o la presencia de una madre. A veces los verdaderos padres son los abuelos. Y así es que vemos cualquier cantidad de familias disfuncionales, infortunadamente, en Colombia y en el mundo. Así que quiero que escuchemos esta conversación que nos regalaron nuestras compañeras María Cecilia Botero y Flavia Dos Santos, hoy en Sin Filtro, hoy miércoles, aquí en Sin Filtro, sobre la familia. Miren.
8: Estoy con, no sé si indignación, rabia, mal genio, no sé.
9: O los tres juntos.
8: Todos juntos. Porque la señora directora del Instituto Colombiano de Bienestar Familiar, María Carolina Restrepo Cañavera, pues ha desatado una polémica en la Comisión Séptima del Senado declarando que la familia es una, no son las familias. Escuchémosla más bien.
10: Yo de entrada les voy a decir que no vengo a pedir plata, porque no la necesito. También les adelanto que los nombres van a cambiar, porque la familia es una. No, no son las familias.
11: Le voy a dar el nombre de las familias colombianas. Por más que su obsesión ideológica por reconocer que hay un solo tipo de familias y que anuncia aquí de forma agresiva e irrespetuosa que va a cambiar todos los nombres.
12: En Colombia no se componen la mayoría de familias de papá, mamá e hijos. Hay múltiples familias y eso usted lo tiene que aceptar, le guste o no, porque eso es lo que dice la Constitución, pero eso es lo que dice además la realidad colombiana. Donde hay una madre cabeza de familia fijo con un esposo o un hombre que se fue y la dejó con la responsabilidad. Donde hay una mamá y una abuela sacando adelante a los niños. Y usted nos viene a decir que eso no le importa y que hay una familia y punto.
8: ¿Qué tal, ah?
9: Yo quedé tan indignada por la noche. También. Eso es la tendencia de hoy, ¿no? La tendencia es impresionante, pero yo debo decir una cosa. Yo no conocía a ese congresista Duvalier y
8: me
9: quedé
8: caliente.
9: Fan.
8: Yo también
9: pero
8: quiero.
9: Me quedé fan porque es un tipo que supo argumentar y mostrar el daño que está haciendo a todo un país,
8: claro,
9: a todos
8: Flavia.
9: Los seres humanos. Yo me acordaba, no sé si pasaba en Colombia, en el pasado en Brasil, cuando antes de la ley del divorcio, etcétera, los hijos de mujeres y hombres divorciados eran discriminados, eran maltratados, eran matoneados. ¿Tú te imaginas una mujer como esa hoy dando cabida a maltrato, discriminación, o sea, bullying?
8: Además, estamos en un país como Colombia, por Dios, donde la mayoría de los hogares son cabeza de familia, ¿quién es? La mamá, y no hay más.
9: Exacto.
8: Y no hay más. Entonces, no somos familia. Yo soy mujer sola, se murió mi marido, entonces ya con mi hijo no tengo familia, porque solo somos él y yo.
9: Exacto. Javier, o sea, es un mundo que nosotros necesitamos dar espacio para tantas personas, necesitamos unificar, porque al fin del día, psicológicamente hablando, ningún niño necesita de dos figuras como inteligencia artificial, dos robots, sí. Un hombre y una mujer. Un niño necesita ser amado.
8: Amado.
9: No importa quién va a ejercer la función parental, porque no es ser madre o padre, eso se llama función parental.
8: Tal cual.
9: Y de acuerdo con la función parental que puede ejercer una abuela, una tía, una profesora de colegio,
8: mayor.
9: Un hermano, ¿cuántas familias no fueron creadas muchas veces por la hermana más grande o el hermanito?
8: La hermana mayor.
9: Porque era lo que tenía. Entonces lo que un niño necesita es ser acobijado, es ser amado. Y no estamos hablando, porque escuchando a esa señora es como si fuera ahora el concepto de inteligencia artificial.
8: ¿Cómo le parece?
9: Tengamos dos robots en la casa, sí. Y ya.
8: Si no hay papá, mamá y niño, entonces no es familia.
9: Exacto.
8: Por favor, pero ¿cómo puede ser directora del Instituto Colombiano de Bienestar Familiar alguien que no admite que hay? Es decir, todos los niños que están en el Instituto Colombiano de Bienestar Familiar, ¿ahí qué hacen? Tratar de sentirse en familia.
9: Y que están buscando familia.
8: Familia.
9: Están buscando amor. Ahora, ¿tú te imaginas a esa señora?
8: Favor.
9: ¿Cómo debe tratar a esos niños?
8: Uy, no.
9: Son excluidos. Porque lo que hace esa señora no es ponerse en un topo de un pedestal y solo hace parte de mi club los que corresponden a ese modelo.
8: Hágame
9: y aquí
8: favor.
9: No entra nadie más. O sea, es la lógica de muros. Yo hago un muro y solo los iguales a mí pueden entrar.
8: Las niñas y niños que ella por obligación
9: tiene que acobijar,
8: tiene que proteger. Entonces no van a estar ni bien protegidos, ni bien acobijados, porque con un pensamiento como el de ella, eso no se va a dar.
9: Estoy fan del congresista.
8: Yo también.
9: O sea, no lo conocía, el tipo hizo una investigación impresionante, sacó estudios, tuvo una argumentación absolutamente perfecta para poder mostrar su punto de vista y creo... no hablamos, nuestro programa no es un programa político, pero
8: no,
9: creo
8: claro.
9: que los políticos de turno deberían replantear ciertos cargos, quién están en cabeza de eso, porque incluso es muy importante en política poder hacer alianzas, poder escuchar, negociar con todas las personas.
8: Además,
9: y
8: Claudia,
9: no se encerrar.
8: Vámonos a lo que nos enseñaron en el colegio.
9: Sí.
8: La base de la sociedad es la familia.
9: Uh-huh.
8: Ese es el núcleo central de la sociedad, la familia. Y si de entrada estamos como estamos con este concepto de lo que es o no es familia, pues la sociedad también como está.
9: Exacto.
8: Entonces, por favor, no. Mira, acá están los tipos de familia.
9: Sí, ¿cuáles son?
8: El mío es el monoparental, que soy solamente...
9: Tú y un gato.
8: No. Bueno, y mi hijo y yo.
9: Ah, sí.
8: Pero ya mi hijo no vive conmigo, entonces ahora vive Jacinto conmigo, que es mi gato.
9: Y tú eres
8: y
9: una familia.
8: Familia.
9: Claro.
8: Punto.
9: Claro. Familia es extensa. Que são padres, hijos e outros parentes. Ou seja, eu vengo de uma família extensa. Eu fui criada por meu padrasto com minha mamá, que tinha dois hijos de outro matrimônio. Meu papá se casou com outra mulher.

0: pero yo hoy soy la abuelastra del nieto de él. O sea, son arreglos familiares.
1: Totalmente, yo también. David ya tenía dos hijos de otros dos matrimonios.
0: ¿Te imaginas?
1: Entonces, ¿qué? ¿No habríamos podido formar familia nosotros?
0: Y las familias homoparentales. Dos hombres que tienen un hijo, sea subrogado, sea adoptado. Dos mujeres que tienen hijos también adoptados o que una de ellas lo gesta.
1: O la gente sola que quiere tener un hijo y lo adopta.
0: Familia sin hijos.
1: No es familia.
0: Hoy, yo sé, mi casa es una familia. Mi marido, yo y los perros.
1: Exacto.
0: Son los perros, son familia.
1: Pero hay mucha gente sola, solteros y solteras, que quieren crear familia, no tienen pareja, pueden adoptar un niño, pueden realmente acoger a niños que necesitan, entonces no pueden formar familia.
0: ¿Tú te imaginas después del terremoto?
1: Oh, por ejemplo.
0: Las personas que ahora tienen que hacer familia. Imagínate. Las personas que tienen que crear nuevos arreglos familiares para poder dar un sentido a la vida.
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2: Sí, señores, y en nuestro programa mañana será otro día. En Colombia son las 9:34 de la noche.
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En Colombia son las 9:36 y recordando a nuestra oyente que nos llamó ayer desde Milán, desde la gran ciudad de Milán, la capital de la moda en el mundo, como es Milán en Italia, recordarla con esta canción. Yo creo que ya está en sintonía hasta ahora, y don Gianni Morandi nos trae una bella canción a esta hora. Escuchemos un poquito más.

Muy bien, nuestros oyentes que se comunican a la línea 311-800-5652 y que a esta hora, Eddie, ya tenemos.

0: Muchos mensajes y reportes de sintonía.
1: Sí, vamos a empezar con estos mensajes que dicen Eddie y Diego, un caluroso y cordial saludo para ustedes. Gracias por recrear nuestras noches con su excelente programa. Somos fieles oyentes desde Barranquilla, Luis Martínez y Marina de la Rosa. Infinitas bendiciones para ustedes y muchos éxitos.
0: Muchas gracias a nuestro oyente.
1: Otro oyente nos dice, señores periodistas, muchísimas gracias por tenernos bien informados desde nuestra amada Cúcuta. Sintonía total al 100%. Bendiciones para todos ustedes, Jairo Vargas.
0: Don Jairo en Cúcuta, allí en la ciudad fronteriza. Un abrazo y gracias por escucharnos.
1: Dos ciudades calienticas, dos ciudades donde en este momento no están aquí como nosotros aquí en Bogotá, enrolladitos.
0: Bueno, en Bogotá me han dicho que llovió sobre las 8 de la noche en algunas partes de la capital. Llovió muy fuerte.
1: Sí. Fuerte. Entonces, ojalá en los campos y donde se haya necesitado
0: Villa de Leyva,
1: pues se haya podido apagar esa situación que tiene desde el fin de semana anterior a ese municipio en riesgo.
0: Se ha causado mucha indignación, Eddie, este fin de semana varias personas que estaban participando en una carrera de atletismo allí en Villa de Leyva y aparecían ellos en la plaza central de Villa de Leyva tomándose fotos y festejando y tomándose unos tragos, y al respaldo se veía la montaña ardiendo. Entonces la gente decía, bueno, pues sí, uno puede ser turista, uno va a distraerse y a pasar un buen momento, pero ¿hasta qué punto va la indiferencia de algunos con lo que le está sucediendo a los demás? Como uno ve esa humareda, uno ve ese incendio lejano por allá, uno dice...
1: Pero, y que no solamente está afectando, perdón, lo interrumpo, no solamente está afectando a la montaña en específico, sino cuánta fauna y cuánta flora se ve perjudicada por esta situación.
0: Otro oyente. ¿Alguien más?
1: Sí, bueno, señor, permítame. Vamos.
2: Hombre, señores, buenas noches. Mi nombre es Julio Barón, conductor de Tractomula. Les envío un fuerte y caluroso abrazo por aquí desde el Magdalena Medio. Voy escuchándolos y manejando. Gracias por hacernos las noches tan amenas. Dios los bendiga.
0: Mire, el hombre va en un carro poderoso, ¿no? Una tractomula.
1: Una tractomula, imagínese, por el Magdalena Medio.
0: Imagínese usted parqueando una tractomula.
1: No, deje así. No. A duras penas se parquear un triciclo. Entonces,
0: toca desocupar el parqueadero.
1: Completamente. Tiene que quitarse todos los carros del alrededor, las casas, y dejarme en un lugar solamente para que yo coloque la tractomula.
0: Bueno. 9:40 PM, seguimos aquí en Mañana Será Otro Día, y este tema lo hemos tratado muchas veces porque es el tema de la tecnología, de la inteligencia artificial, pero ya hay organizaciones que están haciendo estudios profundos sobre el tema de la educación y la tecnología y cómo la tecnología está transformando a la educación, en principio pública, en Colombia. El tema de los celulares, el tema de los computadores, el tema de... Hablé con unos niños hace unos días y no saben qué es una tiza. O sea, ya no saben qué es una tiza, ¿no?
1: Y eso era tan chévere jugar con eso.
0: Y el tablero, esa repisa gigantesca que uno tenía, y a mí siempre me castigaban y me ponían a borrar el tablero.
1: Y entonces hacía el de resto de polvo ahí para que empezara a estornudar.
0: Y cuando hacíamos batalla con los borradores...
1: Uy, sí.
0: Imagínese, salía cuando le caía a usted ese borrador. No, quedaba usted, me imagino, como un ratón de panadería.
1: Totalmente. O sea, pero... Mire que hablando de lo que usted está diciendo de la inteligencia artificial y todo eso que tiene que ver con la tecnología, al día de hoy escuché que también todo este tema está alejando a muchas personas de su núcleo familiar, pero no solamente de eso, sino también de lo que tiene que ver con la religión o con la iglesia a la que ustedes asistan.
0: O por lo menos la espiritualidad.
1: Exacto, porque las personas creen, y como decía el señor que escuché, decía, la inteligencia artificial no nos va a decir ni nos va a enseñar lo que está escrito en la Biblia, sin importar qué tipo de iglesia usted asiste, y su crecimiento espiritual es independiente, ajeno, y es lo que hay que hacerle entender a nuestros pequeños, que la familia, el núcleo familiar, lo que hablaba ahorita Flavia y María Cecilia, y la espiritualidad, eso no se va a aprender ni se va a lograr solucionar con la inteligencia.
0: Sí, y también, por ejemplo, para nuestros papás y nuestros abuelos, mi papá era modelo 57, modelo 57. Mi abuelo no fue de esa época, no le correspondió el tema del SENA, por ejemplo, que uno iba al SENA a aprender un oficio. Entonces aprendió usted torno, mecánica,
1: zapatería,
0: electricidad, todo esto, y con eso usted salía y se ganaba la vida, conseguía un trabajo en una empresa y podía hacer una vida profesional. Ahora el futuro pues es la inteligencia artificial, la programación, el análisis de datos, todo esto. Y lo interesante, porque no todo es malo, lo interesante es que también en la educación pública en Colombia se están dando clases de estas temáticas para que los muchachos tengan insumos y salgan a la vida laboral con un conocimiento y puedan reforzar de pronto con los estudios superiores algo de esto que es lo que está demandando el mundo, ¿no? Entonces mi papá entró y estudió ingeniería mecánica, pero ya en este momento uno estudiaría programación y análisis de datos y puede uno
1: mejorar su trabajo,
0: un campo, sí, un campo en este mundo tan competitivo. Y es que en Tarde Pero Llego hoy, a partir de las 4 p.m. que inicia el gran programa y que lidera don Andrés Nieto y todo su equipo, hablaron con María Vélez. María Vélez es una ejecutiva de una organización importante que trabaja para que niños y jóvenes aprendan sobre inteligencia artificial. Qué importante. Entonces hablo un poco sobre eso, el tema de inteligencia artificial y educación. Y quiero que le prestemos atención a esta interesante conversación en Tarde Pero Llego con la doctora María Vélez, aquí en Mañana Será Otro Día.
3: Vamos a hablar de cómo pueden llegar los niños y jóvenes a aprender inteligencia artificial, pero algo mejor: programación, análisis de datos, consumidores, creadores de tecnología. Y esta es una muy buena noticia para muchos niños y jóvenes del país. Por eso hemos invitado a María Vélez, ella es CEO, presidente de Crack the Code, para que nos cuenta sobre esta iniciativa, transformar la educación pública en Colombia. María, bienvenida a la FM, ¿cómo le va?
4: Buenas tardes, muy, muy bien, muchas gracias. Gracias por invitarme a este espacio.
3: Bueno, ¿y cómo hacenle un niño, un joven de cualquier lugar de Colombia, donde la estén oyendo ahora, nos están oyendo en Bucaramanga, en Cartagena, en Cúcuta, en Ibagué? ¿Cómo él dice, oiga, yo estoy oyendo hablar mucho de inteligencia artificial, eso es lo que, ahí está el futuro, programación de datos, cómo accedo a un curso de esto? Estamos hablando de muchos niños que se van a ver beneficiados, niños y jóvenes.
4: Sí, claro que sí. Bueno, hoy en día Crack the Code, nuestra institución, trabaja con alcaldías y gobernaciones en todo el país. Tenemos 37,000 jóvenes estudiantes de instituciones educativas públicas que hoy en día están tomando dentro de su currículum escolar 2 horas semanales de clase de justamente lo que mencionabas, un currículo de inteligencia artificial, análisis de datos y programación. Y esto con el objetivo de que salgan del colegio preparados para el mundo laboral y también las exigencias académicas que hoy en día tenemos. Entonces, hoy en día nuestro programa trabaja con estas alcaldías y cada vez estamos llegando a más regiones para trabajar con más estudiantes. Así que es importante que las familias, los estudiantes, hablen con sus alcaldías y gobernaciones para que traigamos, ojalá, cada vez más este programa a diferentes regiones del país.
5: María, ¿en qué área le sirve más a un estudiante, por ejemplo, de bachillerato, la inteligencia artificial en concreto?
4: Bueno, lo más importante que nosotros enseñamos es cómo se usa y se aplica la inteligencia artificial transversalmente. No solo para preguntar cosas, sino cómo se aprende con la inteligencia artificial. Por ejemplo, cómo se aprende a crear código, cómo se aprende a crear una página web, cómo se aprende a resolver problemas del día a día. Que, como ustedes imaginarán, todos nosotros nos tenemos que reinventar hoy en día con la inteligencia artificial, y a los jóvenes le va a tocar reinventarse varias veces, dicen que cada 5 a 7 años, por el resto de sus vidas. Así que lo que queremos es que se vuelvan autodidactas con esta herramienta para que en cualquier circunstancia o entorno que se encuentren sepan cómo utilizar estas herramientas para volverse hábiles y expertos en esas áreas.
6: preguntarte, ahora que dices para volverse expertos en esas áreas, ¿qué pasa con los que no se vuelvan expertos? Es decir, yo que por ejemplo soy nula en todo lo que tiene que ver con eso, y si no se lo comunico bien a mi hija, y digamos que mi enana pues dice, como mi madre no está muy metida en eso y no me lo transmite, yo también me pierdo, ¿se pierden de algo? ¿Quedan retrasados en todo lo que tiene que ver con el futuro? ¿Quedan excluidos?
4: Sí, la verdad es que desafortunadamente sí, cada día que pasa estamos alejándonos más, digamos, de la gente que sí sabe utilizarla y aplicarla en su día a día. La brecha entre la gente que la sabe utilizar y la que no, cada vez se va a agrandar más, y entonces los que sí la saben utilizar van a poder tener más oportunidades que los que no. Esa es la realidad. Entonces, la tecnología de la inteligencia artificial tiene el potencial de hacer lo que llaman de generar movilidad social, o sea, los de bajos recursos que con estas herramientas puedan subir, ¿no? Y tener, empezar desde el mismo punto de partida que los que han tenido todas estas herramientas y accesos. Pero si no le damos accesos a esos de bajos recursos, no van a poder alcanzar ahí. Entonces, la realidad es que las empresas cada vez más van a buscar talento y gente que sepa utilizar estas herramientas, porque obviamente esto genera más eficiencias, y si no lo saben utilizar van a ser menos productivos estos empleados. Entonces, por eso van a preferir gente que sí lo sepan utilizar.
5: María, la inteligencia artificial tiene cosas muy buenas, muy útiles, y otras muy malas. Incluso hay voces de gente importantísima en el mundo que está diciendo que hay que frenarla, que hay que reglamentarla, sobre todo para que no acabe con los seres humanos, como se ha llegado a advertir últimamente. Usted trabaja con estudiantes y lo que él ha dicho hace pocos días la Unión Europea es que también hay que tratar de ver cuáles oficios no van a verse perjudicados por la inteligencia artificial, es decir, en dónde la inteligencia artificial no se va a meter. Y la lista que hizo la Unión Europea tiene oficios tan curiosos como, por ejemplo, ser carpintero o ser ebanista. ¿Usted qué opina de eso? ¿Usted cree que en los colegios también debería explicárseles a los muchachos y a las jóvenes cuáles son esas tareas en donde pueden desarrollarse sin que la inteligencia artificial los perjudique?
4: Sí, ese es un punto muy interesante, porque de hecho en Estados Unidos también se está viendo que oficios como un plomero están ganando salarios récord, ¿no? Porque estos son oficios que definitivamente no se pueden reemplazar por la inteligencia artificial. Entonces, definitivamente hay ciertos trabajos que, digamos, están un poco más protegidos, porque además menos gente con el crecimiento de las economías quiere hacer esos trabajos. Pero igual un plomero muy eficiente utiliza la inteligencia artificial para resolver problemas, para entender qué es lo que está pasando. Entonces, hasta dentro de un oficio tan básico como un carpintero o un plomero, igual la inteligencia artificial los puede ayudar a ser más eficiente y a resolver sus problemas rápidamente. Ahora, sí consideramos que, por ejemplo, el puesto de operativo, ¿no?, que en Colombia llaman operativo, puesto de entrada, de sueldo mínimo, está cambiando. Cada vez vemos que hay menos agentes bancarios o cajeros de supermercado. Estos trabajos están siendo reemplazados por otros. Otros trabajos también, digamos, de sueldo mínimo, de entrada, y varios de esos sí requieren el uso y la aplicación de la inteligencia artificial. Por ejemplo, en una clínica, que todo es en papel y hojas, con lápiz y lapicero, eso todo se tiene que digitalizar. ¿Quién hace eso? Un operativo digital. Entonces, con nuestro programa en colegios públicos, lo que tratamos de formar es jóvenes que luego puedan entrar a cualquier trabajo, en cualquier industria, ya sea en una clínica, como en un equipo de contadores, finanzas, tecnología, marketing, diseño gráfico, y pueda agregar valor y ser supremamente eficiente con estas tecnologías para ahí, de ahí en adelante, subir y poder, digamos, tener una carrera con bastante oportunidades.
6: Oye, María, y ahora que estabas diciendo, hablándote yo, como siempre, desde el desconocimiento de todo lo que tiene que ver la IA, pero entendiendo perfectamente la importancia que tiene la IA, Colombia, ¿cómo está con respecto al resto del mundo? Mira que estabas diciendo que estamos tratando de proyectar a los niños que de pronto no tienen tantas oportunidades, pero si manejan un poquito el tema para que puedan pues desarrollarse en cualquier perspectiva del mundo y de cualquier trabajo. Colombia, con respecto al mundo, ¿cómo va en este tema?
4: Mira, Colombia, de hecho, en los resultados de la prueba, de las pruebas PISA, una de las cosas que yo rescato más es en lo que más salió, de las cosas en las que más salió alta Colombia, es en la actitud de los jóvenes. Son jóvenes luchadores, con ganas de salir adelante, con hambre, listos para recibir la información y sobresalir y sacar adelante, digamos, lo que quieran. Entonces, esa hambre que no es tan común, sí la vemos en Colombia. Los profes también están listos, dispuestos. El problema que hoy en día tenemos en Colombia es que no están llegando las herramientas, ¿no? Hoy en día vemos que los colegios no tienen computadoras, no están conectados al internet. Los docentes, obviamente, todavía, como no hay herramientas, no están siendo formados para enseñar estas competencias. Entonces, aquí lo que nosotros estamos haciendo justamente en nuestro programa, nosotros entramos, Eva, y dotamos, regalamos, donamos computadoras, internet, conectividad, María, todo lo que necesiten para ahí poder empezar la formación.
7: Muy bien. Entonces, María, pero sí. Mira, te voy a mostrar a una persona que me representa y tú me dices si estoy haciendo buen uso o mal uso de la inteligencia artificial. Ay. Oigan esto.
8: ¿Qué pasa si le eché Fabuloso en lugar de Sabritel a la lavadora? ¿Por qué a mi cachorrita no le gusta bañarse? A la pared se le hizo una cuarteadura. ¿A qué se debe? ¿Qué significa soñar que un caballo rosa me persigue mientras iba comiendo un elote? ¿Qué tipo de planta es esta?
7: ¿Cómo puede hacer que María, estoy en lo correcto, en el camino o tengo que replantear el uso que le estoy dando?
4: Bueno, o sea, es un uso justificable, ¿no? Es como usar Google. Google te puede contestar casi que exactamente lo mismo. De pronto la IA con un poco más de detalle, pero sí se puede utilizar de esa manera.
7: Claro.
4: Lo que no sabe la gente es que en realidad tú puedes tener un asistente personal que todo el día te está buscando lo que necesites. O sea, una mano derecha gratis que te facilita tu vida. Entonces, el uso va al otro extremo, pero sí la idea es que la gente empiece poco a poco a entender el potencial que tiene esta herramienta.
3: Pues María, gracias por dejarnos contar sobre este proyecto de Crack the Code. Entonces te dice, acudiendo a alcaldías, gobernaciones, pero exactamente qué, preguntan por qué, qué tienen que hacer un niño que quiera en cualquier lugar de Colombia, buscarlos a ustedes y aprender más de inteligencia artificial.
4: Sí, yo creo que acudir a los docentes, rectores, los rectores van a las secretarías de educación y le piden a los secretarios de educación que traigan nuestro programa, como digo,
3: Crack the Code, ¿no? Que pregunten por el proyecto Crack the Code.
4: Crack the Code. Perfecto. Nosotros donamos las computadoras, el internet y la formación y trabajamos de la mano con alcaldías y gobernación.
3: Y una curiosidad, ¿usted le apoya a la empresa privada? Porque sus computadores tienen un costo.
6: Hombre, claro.
3: ¿Sí? ¿Quién? ¿Una empresa que la apoye?
4: Nosotros trabajamos con muchas empresas privadas que nos apoyan y nos dan recursos para nosotros comprar computadoras, pagar internet y donarla a los colegios públicos.
3: ¿Una empresa? ¿Cuál puede ser? ¿Una? Ya.
4: Que nos mira, Fundación Santo Domingo, Vélez Reyes Más, la Fundación de David Vélez de Nubank, trabajamos Nubank con Fraternidad Medellín, en fin, tenemos más de 20 aliados, United Way, AAA en Barranquilla, Corona en Bogotá.
3: No, están todos, qué bueno.
4: Panalca.
3: No, le dije que una no más y me sonó mucho lo de Nubank, de David Vélez. Usted es algo de David, ¿verdad?
4: Sí, yo soy hermana
3: de David. La hermana David Vélez de Nubank, miren, ni más ni menos, María Vélez. Qué bueno.
7: Ay, María, no me vas a colgar que necesito que me ayudes ahí con un crédito, por favor.
6: No,
7: pues
6: y no, yo pues teniendo en cuenta que también debe ser familiar de Juan Raúl, me imagino, ¿no?
4: También.
6: También yo necesito como un bolsito y un par de zapatos, ya te llamo también para ver si me consigues también algo, porque Juan Raúl responde, pero solo cuando quiere.
7: No nos cuelgues, por favor.
4: Anotando, ya estoy anotando.
6: La lista para los Reyes Magos.
4: Exacto.
3: Esos Vélez la están sacando del estadio, incluyendo María Vélez de Crack the Code, inteligencia artificial para todos los niños y jóvenes de Colombia. Muchas gracias, María, por estar en la FM.
4: Muchas gracias, buenas tardes, hasta luego.
7: Bueno, mire, ahí está. Qué buena iniciativa, ¿no?
6: Ahí estaba María explicando.
7: Con la tecnología, hermana del fundador de Nubank, y tiene esa iniciativa, una iniciativa muy, muy interesante con el tema educativo en Colombia. Qué bueno, y que ya estas herramientas también empezamos a verle lo bueno y a sacarle provecho a este tema de las nuevas tecnologías, de la inteligencia artificial. No solo que la usamos para hacer tareas y no aprendemos nada, no, hay que también aprender los misterios y qué buenos usos le podemos dar al tema.
1: Sí, señor.
7: Bueno, la línea 311-800-5652 y varios oyentes nos han reportado sintonía.
1: Sí, señor, aquí va un oyente.
7: Vamos, ¿qué nos dice?
9: Buenas noches, estimado amigo, mañana será otro día. Soy un asiduo escucha y soy periodista de 54 años de experiencia. Ya cumplo 55. Y yo me acuerdo que antes uno peleaba la chiva para dar la primicia. La chiva era la que primero la diera. Y he notado en ustedes lo que se llama realmente la estrategia del caracol. Ustedes ahora no hacen sino mirar las secuencias del periodismo y ahí obviamente hacen un periodismo extracto donde están informando todo lo acontecido, tanto nacional e internacional, no con la chiva, pero sí con la información clara y concisa y motivada. Y hay algo importante que los felicito a ustedes: la música excelente que ustedes escogen toda la noche. Dios me los bendiga. Mi nombre es Roberto Mangones Corena, director de Radio Revista Cívica La Tijera en Montería, departamento de Córdoba, República de Colombia.
7: Mire, que hasta dónde llegamos y que un profesional con tanta experiencia nos diga que, ¿cómo fue? Que le hacemos la estrategia del caracol.
1: Sí.
7: Que es basada la expresión en una película, ¿no?
1: Sí, señor.
7: Que le pidieron la casa y el hombre pues no quería dejar su casa y a la final se llevó la casa, ¿no? Se la llevó y esa es la estrategia del caracol, emulando al caracol que lleva su caparazón para donde va, siempre. Bueno, muchas gracias a nuestro oyente en Montería, en la bella Montería. Eddie, hay una información hace unos minutos y es una balacera, Eddie, que se ha producido en inmediaciones del aeropuerto El Dorado en Bogotá. Y todo parece que un taxista habría sacado un arma traumática y realizó un disparo contra el piso durante una confrontación con otros tres taxistas.
1: Sí, señor.
7: Esto cerca allí el aeropuerto, ¿no? Y pues en lo que nos han reportado las autoridades es sobre este tiroteo. Según información preliminar, el taxista protagonizó el hecho que generó, como es natural, tensión entre los conductores luego de sacar un arma traumática y realizar un disparo contra el piso durante una confrontación con otros tres taxistas. Es decir, el piso no es un segundo piso, no, sino el suelo.
1: Sí.
7: El suelo. De acuerdo con la información suministrada, el conductor involucrado habría utilizado el arma en medio del episodio, mientras los otros tres taxistas que se encontraban en el lugar pues presenciaron ese hecho. El disparo fue dirigido al piso, según el reporte conocido sobre el hecho. Entonces las autoridades ya están en la investigación. Me imagino que el señor taxista está detenido y tendrá que explicar qué fue lo que pasó, ¿no?
1: Sí, tiene que explicar qué sucedió o el por qué hizo esa acción, porque también la situación involucró un esquema de seguridad asignado a un general cuyos integrantes reaccionaron ante lo ocurrido. Además, uno de los miembros del esquema respondió realizando disparos durante el episodio.
7: Muy bien, así es la información aquí en Bogotá, cerca del Aeropuerto Internacional de Bogotá, el Aeropuerto El Dorado. Y aquí estamos nosotros. El mañana será otro día para continuar acompañándolos a ustedes. En Colombia son las 10 de la noche, un minuto.
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1: 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En Colombia son las 10 de la noche, 7 minutos.
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0: Sí, señores, en Colombia a las 10 de la noche, 9 minutos. Aquí continuamos esta travesía maravillosa, este camino. Aquí, cuando empezamos este programa, Edith, como si nos internáramos en un bosque así bien, con muchos árboles. A esta hora de la noche usted escucha búhos, escucha lobos.
1: Escucha... No, ¿por qué le pone tantas cosas misteriosas? No.
0: Por eso, pero usted va caminando y se va encontrando cualquier cantidad de sorpresas.
1: Yo voy corriendo para que no me alcancen.
0: Este es el programa, ese es el espíritu del programa. Aquí en Mañana será otro día, que agradecerle a los oyentes la aceptación, los mensajes, tantos reportes de sintonía, y quiero escuchar su voz. Más adelante vamos con los oyentes, llamadas de oyentes, que nos llamen, que se arriesguen a llamarnos. Muchos quieren dar su opinión, nos escuchan, pero a veces les da un poco de temor. No se preocupen, esta es su casa y ustedes, como buenos anfitriones, necesitamos escucharlos y que ustedes nos hablen también sobre lo que opinan del día, los aprendizajes en esta jornada y lo que quieran decirnos, por supuesto, aquí en el programa. ¿Quiénes nos escriben?
1: Nos escribe Poncho y nos dice: buenas noches, Eddie y Diego, desde la calurosa Bucaramanga, que está haciendo demasiado calor. Gracias por el programa. ¿Ustedes tienen alguna información adicional acerca de la salud del periodista Yamid Amat?
0: No. Lo que dijimos anoche, don Yamid está en una unidad de cuidados intensivos en la clínica, en la Fundación Santa Fe, aquí en Bogotá, ahí en la 116 con séptima. Y lo que sí sabemos es que él ha tenido desde hace muchos años un problema pulmonar, que eso no tiene reversa, eso es progresivo y cada vez es más incapacitante y más crónico. Entonces él tiene esa afectación, estaba saturando muy poquito, entonces tuvieron que llevarlo a la clínica y allí lo ingresaron a cuidados intensivos, donde creo, me dicen que está en coma inducido, porque está inconsciente. Eso es lo que sabemos. Él tiene 84 años de edad y pues hacemos votos, como dije ayer, para que se recupere y nos siga dando luces y aconsejos a todos los que estamos aquí en estos medios de comunicación.
1: Bueno, aquí hay otro oyente. Germán nos dice: se dice que la inteligencia artificial se está autorrenovando sin hacer caso a sus creadores y que lo están haciendo porque nos ven como desechos y en peligro. ¿Ustedes tienen alguna opinión sobre ese tema y creen que esto nos podría llegar a dominar?
0: Pues yo creo que sí, pero no en este momento. Sería más adelante, cuando, por ejemplo, haya creación, no sé, de androides, de robots, que poco a poco sean autónomos. Entonces me explico. Habrá un robot que usted tenga en su casa, Eddie, y usted lo programe para que le haga el aseo y luego para que le cocine. Eso va a suceder. Pero, ¿qué pasa si después usted llega a su casa y la puerta no abre? Y usted timbra y nadie atiende. No, y es que el robot dijo, no, va a cerrar, y cerró.
1: Ay,
0: y la dejó por fuera de su casa.
1: No, deje así.
0: Pues ese es un ejemplo simple, simplón.
1: ¿Se imagina?
0: Pero es que de ahí empezamos a que ya no es que tenga conciencia, pero sí que empiece a hacer distintas tareas complejas, quehaceres autónomamente, y nosotros seamos víctimas de esos hechos que haga la inteligencia artificial. Eso sin pensar la inteligencia artificial aplicada, por ejemplo, para la guerra, Dios mío, o para otras cosas.
1: Bueno, aquí va otro oyente.
0: Vamos.
2: Buenas noches, Diego y Eddie, y a la amable audiencia. Soy Rafael Torres desde Soacha, Cundinamarca, y quiero felicitar a mi hijo Rafael Torres Jr., que cumple año mañana, o sea, ya casi a partir del próximo día 24, y se encuentra en Santo Tomás Atlántico, para desearle que cumpla muchos años más. Gracias.
0: Listo, ¿no? Un papá que quiere enviarle un mensaje, un saludo a su hijo. Entonces, feliz, mire.
1: Feliz cumpleaños, mil bendiciones. Aquí hay otro mensaje, dice, hola, buenas noches, habla Gloria Lozano, como siempre aquí desde Ibagué. Los escucho todas las noches, bendiciones y un abrazo enorme. Otro oyente nos dice, muy buenos días, chicos, un saludito desde Bruselas, Leonardo. Uy, hace rato no nos escribía Leonardo.
0: Mire, el hombre estaba perdido.
1: Oiga, sí, Leonardo estaba perdido. Hace rato no nos decía que se estaba tomando el cafecito. Leonardo, muchas gracias por siempre estar en sintonía desde Bruselas, en Bélgica.
0: Muy bien.
1: Y otro oyente nos dice, soy reservista de la policía y les envío un saludo muy especial.
0: Muchas gracias a nuestro reservista de la policía. Y mire, me acaban de informar lo siguiente.
1: Cuénteme.
0: Mire, atención, dice, atención. No, es la información sobre el tiroteo en el aeropuerto. Las autoridades, la Policía Nacional, la policía en Bogotá, nos dice lo siguiente. Fue capturado en Teusaquillo el taxista que disparó a la policía tras amenazar a conductores en el aeropuerto El Dorado. En la localidad de Teusaquillo fue capturado un conductor de taxi que presuntamente había intimidado con un arma traumática a varios conductores en las inmediaciones del Aeropuerto Internacional El Dorado. En el lugar se encontraba personal de la Policía Nacional. Al percatarse de la presencia de los uniformados, el presunto agresor intentó huir y al parecer accionó un arma traumática contra ellos. Ante la agresión, o sea, ya no fue solo un disparo, fueron varios disparos. Sí. Ante la agresión, uno de los uniformados hizo uso de su arma de dotación e inmediatamente se inició un plan candado que permitió interceptar y capturar a esta persona en las inmediaciones de un centro comercial de la localidad de Teusaquillo. O sea, eso fue aquí cerquita, donde estábamos aquí en la Torre Sonora. Durante el procedimiento le fue hallada e incautada el arma traumática que al parecer había sido utilizada por este ciudadano. Tras verificaciones, se confirmó que no

0: se registraron personas lesionadas, afortunadamente. El capturado, los elementos incautados y el vehículo ha sido inmovilizado, fueron dejados a disposición de la autoridad competente.
1: Bueno, pues gracias a Dios lo capturaron y pueden hacer el proceso que te iban para que no se presenten más estos sucesos. Vea un oyente más.
0: A ver, vamos.
2: Buenos días, Diego. Buenos días, Eddie. Aquí iniciando mi día desde la encantadora ciudad de Milán, en Italia, en la compañía de ustedes y con esa felicidad que contagian a todas las personas que los escuchamos. Soy Nuri, los recuerdo con muchísimo cariño y les deseo un bellísimo día, un fuertísimo abrazo.
0: Nuri, nuestra querida Nuri, un abrazo, muchas gracias en Milán, en Italia. Y qué bueno que tengamos allí frecuencias que lleguen con nuestro mensaje a esa bella, bella ciudad como es Milán, en el maravilloso país de Italia. Eddie, hablando de la inteligencia artificial y de los robots, mire, quiero que escuchemos lo siguiente. Vamos con el sonido del día, la capela, para que escuchemos esto. Ven, vamos.
3: El sonido del día.
0: Mire, el sonido del día es esto. Escuchemos y ya les cuento de qué se trata. Vamos.

0: El sonido del día, Eddie. Les voy a traducir a los oyentes lo que acabamos de escuchar. Se produce en un ring de boxeo. Y hay un boxeador, un ser humano, cabe aclarar, que pues que está ahí para iniciar la pelea. Y en la otra esquina, está nada más y nada menos que un robot. Es decir, va a haber una pelea de boxeo entre un ser humano y un robot. Por primera vez.
1: Imagínese
0: Por
1: eso.
0: primera vez. Y el robot le da sopa y seco al boxeador, al humano. Eso lo pone como ropa de trabajo. O sea, nada que hacer. Como saco de boxeo. Eso le daba y le daba. Y en una me impresionó porque le dio una patada y lo lanzó como si fuera una pelota. O sea, con una fuerza impresionante. Entonces, ahí lo que decía el oyente, cuidado porque en esos sentidos es que la inteligencia artificial
1: Sí, nos
0: nosotros
1: puede ganar.
0: podemos perder. Esto es un jueguito, pero más adelante es cuando se empiecen a revolucionar, de pronto, no sé, esos androides, esos robots, y nosotros no tengamos la capacidad de detenerlos. Entonces, esas son las situaciones que a las cuales nos podemos ver abocados en el futuro. Y eso recuerda a la película Yo Robot con Will
1: Sí,
0: Smith, ¿no? Que
1: señor.
0: todo esto, el cine, ha sido profético, ¿no? Y nos ha mostrado cosas que hoy son una realidad. Bueno, 10 de la noche, 21 minutos. Un día como hoy murió un gran poeta, un hombre maravilloso, un hombre que queremos mucho. Escuchemos su voz, mire.
2: Buenos días. ¿Puedo pasar? Hola. Del norte, del sur, del centro, del mar, de una mina que visité en Copiapó. Vengo llegando de mi casa de Isla Negra y te pido permiso para entrar en tu casa, para leerte mis versos, para que conversemos. Pensé que en la intimidad deberíamos
0: Esa es la
2: leer,
0: voz del gran
2: escuchar,
0: Pablo Neruda.
2: no mis versos,
0: Su nombre original, Neftalí Reyes.
1: No, es lo de Pablo Neruda.
0: Neftalí, por lo de Reyes, yo sé, pues,
1: Ay,
0: brillantísimo,
1: no, pues
0: ¿no?
1: ya tenía que por algún
0: Este
1: lado.
0: gran poeta chileno tenía 69 años y sufría cáncer de próstata. Por eso quiero saludar a nuestra inteligencia artificial, a Jordi, que nos trae toda la información aquí en nuestro programa, y quiero preguntarle precisamente sobre nuestro gran Pablo Neruda. Hoy se están conmemorando un año más de su fallecimiento en 1973. Pablo Neruda, víctima de un cáncer de próstata. ¿Qué más podemos decir de este gran poeta chileno?
3: Claro que sí, dame un segundo. Claro, hoy 23 de septiembre se conmemoran 53 años de la muerte de Pablo Neruda, fallecido en 1973. No fue solo un poeta laureado con el Nobel, sino también una figura política intensa, y su muerte aún genera preguntas. Por décadas se dijo que fue por cáncer, pero investigaciones forenses posteriores han planteado la posibilidad de que hubo intervención de terceros. Así que Neruda no solo dejó una obra literaria enorme, sino también una pregunta abierta sobre cómo fueron realmente sus últimos días.
0: Claro, es que para los oyentes, Neruda fue un gran activista político, fue militante del Partido Comunista
3: Sí,
0: en su
3: claro.
0: país. Además, padeció el exilio en los años 50 y pues tuvo una vida complicada. Por ahí es que se habla de una posible conspiración que lo habría llevado a la muerte,
3: Sí.
0: ¿no?
3: Claro, dame un segundo. Sí, aquí hay que separar lo documentado de lo especulativo. Su trayectoria política es real y fue senador y militante comunista. Y es un dato muy interesante para un programa de radio, pero que su muerte haya ocurrido pocos días después del golpe de 1973 no demuestra por sí misma que haya sido asesinado. Lo que sí es cierto es que su cercanía con el gobierno de Allende y su relevancia cultural hacen que todavía muchos se pregunten qué pasó realmente. Y bueno, para los oyentes, es un capítulo que sigue abierto en la memoria chilena.
0: ¿Qué libro nos recomiendas de Pablo Neruda?
3: Para leerlo con calma, yo sugeriría 20 poemas de amor y una canción desesperada. Es muy accesible, intenso, y muestra ese lado romántico y doloroso que lo hizo tan famoso.
0: Muy bien, ahí está nuestra información con nuestro corresponsal, nuestra inteligencia artificial, que este aún todavía no nos quiere dominar, ¿no?
1: Pues no, todavía no.
0: Jordi, y hablando del gran Pablo Neruda, que en 1971 recibió el Premio Nobel de Literatura y que murió relativamente joven, tenía 69 años, un día como hoy, en 1973, por un cáncer de próstata. Infortunadamente, se fue en ese año el gran Pablo Neruda. 10 de la noche, 25 minutos. Bueno, Eddie, mire, este año hay un lugar en la capital de la República, aquí en Bogotá, que ha obtenido el tercer lugar entre los 50 top pizza Latinoamérica y recibió un premio especial porque porque hacen una de las pizzas más deliciosas que usted puede encontrar, no solo en Colombia, sino en el mundo.
1: Imagínese eso, solo prestar atención dónde es.
0: Claro, esto es un ranking mundial. La pizza se llama Pizzardi Artigianale. Y el chef que está detrás de este proyecto es Andrea Bornacelli. Andrea Bornacelli estuvo hoy en Tarde Pero Llego hablando sobre su trabajo, sobre la pizza y cómo fue que han logrado llegar tan lejos internacionalmente con su pizza aquí en Bogotá, en la capital de la República. Por eso quiero que escuchemos aquí en Mañana Será Otro Día esta entrevista que realizó nuestros compañeros de Tarde Pero Llego con el gran chef Andrea Bornacelli. Y Bornacelli trae todos los misterios detrás de su pizza, que es una de las más afamadas del mundo. Escuchemos.
4: Y ahora nos vamos para Nápoles, posiblemente el sitio donde se hace la mejor pizza del mundo, porque hace muy pocos días, en un gran concurso que se lleva a cabo en esa ciudad, promovido por la guía 50 Top Pizza, es decir, las 50 mejores pizzas del mundo, resulta que quedó escogida una pizza que se hace en Colombia y se hace en Bogotá, en Pizzardi Artigianale. Y quien está a cargo de este proyecto es nada menos que Andrea Bornacelli, y la tenemos aquí en Tarde Pero Llego. Andrea, gracias por estar con nosotros.
5: Muchísimas gracias por este espacio.
4: ¿Por qué razón se ganaron el concurso? ¿Qué razón les dieron a ustedes para haberlos escogido nada menos que entre las 50 mejores pizzas napolitanas de la tierra?
5: Las razones no las sabemos exactamente porque, bueno, pues las razones verdaderas cuando llega, porque viene un inspector y hace como una evaluación, entonces no sabemos qué nos calificó, qué maravilla vio para calificarlas, pero bueno, yo les puedo hablar desde mi punto de vista de acá de Colombia.
4: Claro, ¿cuál es la diferencia de una pizza napolitana? ¿Qué distingue a una pizza napolitana, por ejemplo, de la pizza romana o de otros tipos de pizzas?
5: Sí, la pizza napolitana es una pizza que es muy especial porque con pocos ingredientes de muy alta calidad se logra un gran producto. Tiene unas masas que tienen aproximadamente 24 horas de maduración. Se utilizan hornos con una piedra refractaria a temperaturas superiores de 400 grados, lo que hace que el azúcar se queme y sea una pizza también muchísimo más saludable. La masa es suave, pero al mismo tiempo es crocante.
4: Andrea, ¿y hace cuánto empezó este proyecto en Colombia y por qué nació?
5: Este proyecto empezó hace aproximadamente 10 años, empezó por pasión, por amor por la pizza, amor por la gastronomía italiana, y el sueño se hizo realidad, o el proyecto ya se hizo realidad hace 3 años. Y nuestro objetivo, ese proyecto junto con mi esposo, y el objetivo era traer ese pedacito de Nápoles a Bogotá, no tener que irse hasta Italia, hasta Nápoles, para comerse una verdadera pizza napolitana.
4: ¿En dónde está la pizzería en Bogotá? ¿En qué parte?
5: La pizzería está ubicada en la calle 81 con 11 y la otra sede está en la avenida 19 con 108. Y también tenemos domicilios por medio de aplicación de Rappi.
4: ¿Y cómo aprendieron ustedes a hacer pizzas napolitanas?
5: A ver, nosotros al inicio, hace 8 años, empezamos a investigar en internet recetas y teníamos una receta napolitana. Pero ya después, cuando tomamos la decisión de hacer el proyecto, ya yo estudié y la primera puerta que toqué fue la de la Asociación Everache Pizza Napolitana, que es una asociación que queda en Nápoles de familias napolitanas, pizzeras, que decidieron crear esta fundación hace 40 años para que esa receta de 1880 no se perdiera. Entonces, nuestra receta es la receta original de 1880. Para eso, pues toca hacer un curso, capacitarse, y no solamente es tener como el conocimiento de la técnica, sino traer todos los productos desde Italia, porque los productos sí hacen la diferencia en el resultado final.
4: Andrea, una cosa curiosa de esta listado de mejores pizzas napolitanas del mundo es que las primeras dos no están en Nápoles y ni siquiera en Italia. El primer puesto fue para Napoli on the Road en Londres y el segundo puesto fue para una pizza napoletana en Nueva York. ¿Qué pasa? ¿Es que los que hacen pizzas en Nápoles se están yendo para otra parte o cuál es la razón de esto?
5: No, es bien curioso. Bueno, todo el tema gastronómico y el tema de pizzas a nivel mundial ha crecido un montón. En Nueva York tuve la oportunidad de estar allá y uno encuentra un gran, gran producto. Pero la explicación puntualmente en este ranking, que es el top 100, acá separan Italia. Entonces, acá están premiando es China, Japón, Australia, todo. Y Italia tiene como un ranking aparte porque ellos son, pues, obviamente, es una proporción mayor, digamos, de pizzerías para premiar en Italia.
6: Andrea, una pregunta, profesor Iragorri, ¿y si a esa pizza napolitana no le pica una piñita, no queda más potente?
5: Es de gustos. Para nosotros, que somos 100% fieles a las recetas tradicionales napolitanas, no la tenemos.

0: hablar
1: todo el día. Ay, Dios mío, maravilloso, que te voy a escuchar. Lo que ahí sí me da tristeza es que ya Carlos ya no puedes tener nada con Andrea, porque entre primos, pues nada.
2: Sí, no.
3: Así es.
1: No sé.
3: Bueno, pues.
1: Yo lo único que sé es que son las 6 y 12 de la tarde, Juan Carlos, y si ya tenía hambre, gracias por hacerme el agujero en el estómago mucho más grande.
4: Sí, no, acá los esperamos para que tengan esa experiencia, porque Pizzardi no es solamente una gran pizza napolitana, sino tratamos de verdad de trasladar las personas como a Nápoles, estando en Bogotá, por medio de la música. Pues es una experiencia, tienen que venir. No les cuento más para dejarlos picados.
2: Por ejemplo, mi abuelo...
3: Iremos.
2: Mi abuelo le lleva a serenata a mi abuela con esta canción que está sonando de fondo. Oigamos, por favor.
1: Ya ven, cómeme la pizza.
3: La carita Marina. Andrea, no le crean a la Marina, Andrea. Bueno.
4: No le creo.
3: Es Andrea Bornacelli, de Pizzardi Artigianale, una pizza que está en Bogotá.
1: Allá
3: y acaba
1: vemos.
3: De ser seleccionada una de las 50 mejores pizzas napolitanas del mundo en Nápoles, precisamente.
2: Felicitaciones.
3: Andrea, gracias por haber estado aquí en Tarde, pero llego.
4: Muchísimas gracias por el espacio.
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2: Bueno, se me abrió el apetito, una pizzita a esta hora. Bueno,
1: caería de perro.
2: Culturalmente en Italia se come la pizza de noche.
1: Bueno, pues aquí también.
2: Aquí también.
1: Podemos de noche, vea, 10:35, delicioso una pizzita.
2: Sí, a esta hora, una cuatro formaggio, cuatro quesos ahí, no. Ay, que me ya vengo.
1: Bueno, está bien, vaya y yo aquí entretengo a los oyentes, los acompaño, converso con ellos.
2: Ya nos vemos.
1: Y no se les olvide, él se fue a comprarme una pizzita.
2: Después no encontré.
1: Ay, sí, se la come toda.
2: Bueno, Eddie, 10:34, ahora sigue desarrollándose la Liga Betplay y viene un clásico, un partido importante, tal vez de los de más... interés que tiene el fútbol colombiano, como es Nacional versus Millonarios.
1: Y más por las figuras y los nuevos jugadores que entraron a Nacional, como sabemos, James Rodríguez, y a Millonarios Cuadrado.
2: Sí, Cuadrado y bueno, pues encontrarse esas dos figuras que han sido muy importantes en el fútbol en un clásico Nacional Millonarios, pues eso atrae muchísimas miradas. Por eso quiero que escuchemos a la FM Más Fútbol, nuestros compañeros del deporte, Eduardo Luis.
1: Juan Felipe Cadavid.
2: Es que se le está haciendo examen. Examen a Eddie.
1: Ay.
2: Juan Felipe Cadavid y Eduardo Luis, que nos acompañan a partir de la una, ¿no? Una de la tarde.
1: Hasta las tres.
2: Hasta las 3 p.m. en ese gran espacio del deporte como es la FM Más Fútbol. Aquí está.
6: Ya vamos a revisar, muchachos, la jugada expulsión del jugador
2: Daniel Torres.
6: Pero quiero aprovechar, Guillo, porque terminamos la hora anterior hablando de la decisión de Millonarios de no tener hoy a Juan Guillermo Cuadrado entre los convocados para el partido de mañana frente a Atlético Nacional. Usted sabe, porque alguien estaba escribiendo aquí que se resintió de una molestia en el muslo. ¿Usted sabe por dónde pasa esa decisión?
7: ¿Qué más, Juan? Edu y a todos los oyentes. No, a mí me dicen que simplemente es que lleva 3 días de acondicionamiento físico. Ayer entreno completo, hoy segundo entrenamiento. Así que es un tema de...
6: Y entonces,
7: decisión
6: para
7: de
6: que,
7: la preparación y yo, física entonces, y del cuerpo para, técnico. Yo opino
6: ¿para qué solicitaron entonces que pague las fechas que debe?
2: En este momento, en Juan Copa. Guillermo Cuadrado sigue suspendido.
7: Sí.
2: Así, o sea, sigue suspendido porque dijeron que la iba a pagar en Copa. Y si tenían claro, o no sé si no lo tenían claro, que no podía jugar ni con Chico ni Nacional, ya estuviera libre para la Copa también.
6: Con Chico estaba claro que no jugaba, pagaba una.
2: Claro.
7: Exacto.
6: O sea, la verdad, esta sí no la entendí.
7: O sea, la razón que me dan es meramente física, que no lo encontraron todavía físicamente apto para disputar todavía algunos minutos dentro de la cancha. Esa es la razón que me acaban de dar cinco minutos.
6: Guillo, no, está perfecto y eso uno lo entiende y lo respeta, porque quien conoce si físicamente está o no es Millonarios. El tema aquí es que Millonarios aceleró pidiendo que Cuadrado pagara en Copa y no

0: Liga las fechas de suspensión.
1: ¿Con qué objetivo?
0: Creía uno que para poderlo tener por lo menos contra Nacional.
1: Sí, yo no, pero pondría otro título. Aquel equipo de producción, yo no pondría el debut de Juan Guillermo, tiene que esperar. Yo pondría Cuadrado no juega contra Nacional.
2: Pero a ver.
1: Noticia.
2: Yo creo para que mí es noticia. Millonarios hizo lo que tenía que hacer, que era acelerar el proceso en dado caso que estuviera apto para Nacional. ¿Se imagina donde estuviera apto para Nacional y no se hubiera hecho el proceso administrativo para que pagara en Copa?
1: No,
2: estaríamos aquí diciendo que Millonarios no hizo las cosas.
1: Seba, yo no estoy de acuerdo con vos. Porque usted se da cuenta hoy en día con la tecnología que hay. Usted habla con el jugador y dice, más o menos,
2: claro,
1: para cuándo está listo.
2: Acuérdate,
1: eso está previsto, eso
2: que
1: está previsto.
2: Que esa gestión se hizo antes de que Cuadrado llegara.
1: No por eso, pero ya él firmó. Recuerden que empezó la polémica de cuándo iba a debutar.
2: Claro, porque pero apareció no sabían físicamente cómo estaba realmente, y llevarlo para forzarlo y que se lesione más, yo creo que está siendo responsable Millonarios.
3: Sí, yo...
1: No. A ver, está siendo responsable porque no lo voy a arriesgar.
0: No ponerlo,
1: pero tenían que saberlo, es que sigue suspendido.
0: El no ponerlo, yo no se lo critico, porque insisto, yo no conozco cómo está, está bien. El tema es que la gestión que se hizo fue para acelerar, se suponía poderlo tener para un partido clave como es el de mañana, que es Nacional. Si no, pues simplemente dicen, venga, no va a llegar contra Chico, sí o sí no llega.
3: Y
0: estamos claros que contra Chico no llega.
3: Y Millonarios se movió, claro, por todos los medios, Juan Felipe, para que se ejerciera una presión a la comisión disciplinaria para que se acelerara la determinación final y a Juan Guillermo se le diera la sanción en Copa y no en Liga. Yo en ese lado estoy de acuerdo con usted. ¿Me entiende? Porque Millonarios hizo una presión, pero grandísima, por todos lados, con periodistas, medios de comunicación, ellos mismos. Y pues al final yo creo que no se esperaban era que Juan Guillermo no estuviera apto. Yo creo que eso sí fue lo que, con lo que no contaban, mejor
2: dicho.
3: Claro,
2: pero pues Millonarios hizo lo que tenía. Yo creo que Millonarios hizo lo que tenía
4: que hacer. Sí, era lo que debía hacer, ya depende.
2: Era dejar la ventana para que pudiera jugar mañana.
4: Claro.
2: Ya después, si Gamero, si no, el cuerpo técnico, el médico dice que no le alcanza, pues es otra cosa.
0: Pero
2: administrativamente, Sebas, creo que Millonarios hizo lo que tenía que hacer, que era dejarlo apto para Nacional.
0: No por ser Contreras, ni mucho menos, pero con la tecnología, o sea, es una charla con el jugador, es una charla con el preparador físico personal del jugador. ¿Ustedes creen que alcance para esta fecha? Mire, no, va a estar muy encima, serán solo dos sesiones de entrenamientos, perfecto. Entonces, ¿sabe qué? Limpiémoslo de amarillas, inscribámoslo y lo limpiamos de amarillas. Si Millonarios avanza contra el Barranquilla, ¿contra quién iría?
4: Ay, eso
3: creo
4: es
3: que es
4: contra, yo tenía el cuadro.
0: ¿No es América?
3: Creo que es contra... Sí, América, creo que es América.
1: Pero, o sea, le queda un partido con Barranquilla, ¿sí o no?
3: Sí,
1: ahí
3: sí,
1: paga
3: sí,
1: una.
0: O sea, de avanzar contra...
1: O le quedan dos con Barranquilla.
2: Es que ahora es un partido único, Edu.
0: Exacto. No, por eso.
1: Pero es que yo no me acuerdo si ese partido de Millonarios era de la fase anterior. Es que recuerden que...
0: No. Millonarios
2: le queda Barranquilla. El único partido de la fase anterior es Santa Fe Unión. De resto, todos ya están en la misma fase.
0: Mire, o sea, si Millonarios avanza contra el Barranquilla... Cuadrado no puede jugar contra el América. ¿América ya clasificó?
4: América sí, ¿no?
5: América está clasificado.
0: Exacto.
5: América está clasificado porque sacó a
0: Pereira. Cuadrado no podría jugar eventualmente si clasifica contra el América.
1: Y ojo, perdónenme, pero para Millonarios, para mí la Copa, Millonarios para mí es uno de esos equipos que ganando la Copa salva el año. Para mí.
2: Sí, claro. Pero de acuerdo.
1: Para mí, ojo,
2: 100%. Claro.
1: Opinión muy personal.
2: Claro, con cambio de técnico y todo, salva el año.
5: Bueno, y recordemos que la reclasificación, clasifica a Sudamericana.
0: No, está bien, Pacho, pero, o sea, hoy un eventual América Millonarios, que es un partidazo, y que es a juego único también, porque esa fase es a juego único, hoy ya sabemos que Cuadrado, si se da ese partido, no lo puede jugar.
1: Ya, ¿verdad?
0: No lo puede jugar.
1: Juan, yo estoy, la verdad... Estoy muy con usted. Y Juan Felipe me insistía. Yo le decía, Juan, entremos con la jugada polémica de Cali Santa Fe. Juan Felipe, no. El tema es lo de Cuadrado. Y la verdad, sí, para mí terminaron moviéndose muy mal en Millonarios, muchachos, en mi opinión.
2: Desde la ignorancia. ¿No puede ser un partido y uno? O sea, ¿tiene que escoger el torneo?
3: No, tiene que ser Copa. Sí.
0: Copa, no, ya.
2: Las dos fechas en la misma competición.
0: Sí, en la misma Copa. Mira, aquí tengo yo una respuesta que me enviaron sobre el tema, porque lo preguntaron, espérense. A ver. Ay, hombre, aquí está. Se debe pagar en Copa.
1: Claro.
0: O sea, Millonarios logró el objetivo, porque ahí sí, todos dijimos, buenísimo, se movió, rapidito tener a Cuadrado, ojalá alcance contra Nacional.
1: Claro, ese era el objetivo.
0: Pero al moverla es en Copa, o sea, no es que ya hoy contra Nacional paga una fecha, no.
1: Es que muchachos, si Millonarios no se hubiera movido para que pagara en Copa,
2: ya lo hubiera pagado
1: y mañana no iban a poner a Cuadrado, lo tenían disponible para todo a partir de pasado mañana, sí. Para todo.
0: Claro,
1: para y ahora lo van a perder, claro, para la Copa.
3: Gran,
1: igual, o sea,
3: el
1: decir,
3: gran gancho
1: tiempo,
3: era jugar no contra Atlético Nacional en el Atanasio, obviamente, esa era la idea.
2: La variable situación ahora, física y médica
3: ahora
2: de Cuadrado.
3: Ahora ni James ni Cuadrado, ¿no?
0: Pero no sé, James, ¿ya salió también la convocatoria nacional?
2: No, pero Lucas sí fue muy claro,
3: que,
2: ¿no?
3: Parece que eso no...
0: No, pero no. Hoy aquí
1: él lo dejó en duda.
0: Aquí en Medellín hoy, hoy aquí en Medellín, y ya vamos a tener un momentico a los muchachos, hoy aquí en Medellín se está hablando de que sí tendría James presencia.
1: Sí, claro.
0: De que sí James tendría presencia, porque lo de James es una virosis. Entonces que James sí tendría
1: presencia. Que él no se sentía cómodo, sí, que no se sentía bien. Estaba lesionado.
0: Ahora, vuelvo y pregunto, de pronto, no sé, Guillo, perdóneme, insista, a ver si de pronto fue que Cuadrado sí lo estaban perfilando para el partido de hoy, y en el entrenamiento vieron algo, se sintió algo y dijeron, no, mejor no.
1: Hay que averiguar.
0: Que ahí sí ya cambia la cosa, porque claro. Ahí sí dice uno, bueno, hicieron la gestión, lo querían tener para Mara Nacional, y en el entrenamiento nos dimos cuenta que no, que tiene ahí un resentimiento, sí. Alguna cosa, que algo
3: acá
0: pasó.
3: Estoy preguntando acerca de eso. De hecho, me están diciendo que me están respondiendo enfáticamente que no tiene nada que ver lo uno con lo otro, porque yo les dije, pero venga, ustedes aceleraron lo de la sanción para que después no termine estando en el partido. Entonces ahí me estaban dando una respuesta, pero entonces quiero como digerir un poquito lo que me están diciendo acá, y estoy preguntando si él está bien físicamente, pero a mí me están diciendo que sí, que lo que pasa es que no lo encontraron, fue en óptimas condiciones para estar en un partido, en minutos en cancha. Es que cuando yo ayer vi, Juan, que era su primer entrenamiento ayer con el resto de los compañeros, yo dije, uy, esto... Esto como que no pinta como para que alcance a la Atanasio.
0: Dejémosla, Pacho, Guillo, Nico, Sebas, dejémosla en que tuvieron la mejor fe, sí, para que alcanzara a estar contra Nacional. Y no sé, dejémosla ahí. Bueno.

0: 10 de la noche, 46 minutos. Y esta melodía, a esta hora, que suena distinto, suena pausada, suena para escuchar, ¿no?
1: Para escuchar.
0: Y así como lo estaba escuchando Eddie, con los ojos cerrados. Con los
1: para
0: ojos cerrados.
1: Una atención a cada una de sus canciones.
0: Sí. ¿A quién escuchamos?
1: Estamos escuchando a Charlotte Music Band. Ellos continúan conquistando luego de una serie de giras durante el 2025 y lo que va del 2026 con un show especial que se titula Máquina del Tiempo. Y esta canción que estábamos escuchando se llama Sigo Aquí. Es un nuevo sencillo, una balada pop escrita por Mario Acero que explora esos recuerdos que permanecen incluso cuando la vida lleva a las personas por caminos diferentes. La canción habla de extrañar, recordar y reconocer el valor de quienes han dejado una huella en nuestra vida. Para Charlotte Music Band, la canción también tiene un significado especial porque representa parte de su historia.
0: Muy bien, pues qué bien. ¿Cómo se llama el artista?
1: Se llama la banda, se llama Charlotte Music Band. Ellos han realizado giras durante el 2025 y lo que va del 2026 y su gira se titula Máquina del Tiempo y esta canción es su sencillo, Sigo Aquí.
0: Bueno, escuchemos un poquito más esta bella canción.

0: Muy bien, y seguimos también, así como dice la canción, seguimos aquí en Mañana Será Otro Día y seguimos con los oyentes, nuestra familia, que ya se está creciendo, ya ve una familia robusta.
1: Claro, exactamente, ahí como también lo decía en la canción, es esas personas que dejan huella, y nosotros dejamos huella acompañando a cada uno de nuestros oyentes noche a noche. Dice, buenas noches Eddie y Diego, felicitaciones por su excelente programa, estoy alarmado por lo que he escuchado de la inteligencia artificial y lo que dicen los expertos, que ya no obedece a los humanos y que se puede apagar hasta que no se termine su programación. Eso será destrucción de la raza humana. Desde Ibagué, Jesús Giraldo.
0: Muchas gracias a nuestro oyente Jesús.
1: Fernando nos dice, hola, buenas noches desde Medellín. Creo que necesitamos seguridad, pero lo más importante, que Dios nos proteja. Gracias por su programa.
0: Bueno, muchas gracias.
1: Aquí hay otro oyente, dice, buenas noches Eddie y Diego, los saludo desde Palmira, les deseo una feliz noche, los escucho todas las noches, les mando un súper abrazo, gracias y los amo con todo mi corazón.
0: Muchas gracias. Palmira, en el Valle del Cauca, hay una canción de Lavillos Caracas Boys, de la que Eddie siempre dice cuando suena Lavillos, es música de diciembre.
1: Palmira Señorial.
0: Sí, Palmira Señorial, pero originalmente esa canción no era dedicada a Palmira, sino es a Valencia, en la ciudad de Valencia, en Venezuela. Y la canción se llamaba, o se llama, Valencia Señorial, pero después la adecuaron para Palmira, Palmira Señorial.
1: Aquí hay otro oyente.
2: 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Buenas noches, aquí de Bucaramanga. Bueno, dos temas ahí para compartir. Excelente nuestro presidente aquí en Bucaramanga. Otra vez, eso motiva al pueblo y a todo el mundo. Vamos a salir adelante a vencer el terrorismo. Y hablando de la pizza, una pizza bien rica, sin salsa tártara, como es la moda aquí en Santander, Bucaramanga, la salsa tártara no es pizza. Buenas noches. Que han invitado en Bucaramanga. La mejor salsa tártara de Colombia está aquí en Bucaramanga. Sí. Bendecida noche y Dios los cuide mucho. Amén.
0: Sí, los santanderianos son curiosos. Y yo he comido pizza, adivine con qué, Eddie.
1: A ver, ¿con qué?
0: Con hormiga culona.
1: Ay, Diosito. Eso.
0: Y ahí tienen pizzas de arequipe y las hormiguitas encima. Y bueno, son deliciosos, eso es delicioso. Y ellos son muy innovadores y sacan pecho de lo que tienen, ¿no?
1: Entonces, sí, de sus recetas.
0: Bueno. Además, mi familia paterna es oriunda de Santander.
1: Ah, muy bien.
0: Por eso yo sé de lo que estoy hablando.
1: Bueno, muy bien, eso me encanta. Aquí hay otro oyente, dice, muy buenas noches, cordial saludo, felicitaciones por tan excelente programa y tan ameno. Ya hago tapetes para colocar al pie de la cama y me encanta escucharlos. Los temas musicales. Si me pueden regalar un tema de Julio Iglesias, si consiguen pizza, me invitan. Yo les brindo el cafecito. Está lloviendo acá. Vivo en una vereda en el municipio del Cairo. Feliz noche. Les desea Asenet.
0: Asenet. ¿En el Cairo? ¿Dónde es? En una vereda.
1: En una vereda en el municipio del Cairo.
0: Bueno. Ahorita en unos minutos vamos con una canción de Don Julio Iglesias, para no darle así de una a nuestro oyente, sino que nos espere unos minuticos. Hay que aprender a esperar, ¿no? A esperar. Entonces, sigan todos ahí pegaditos al radio. Bueno, 10 de la noche, 52 minutos. Eddie, mire lo que está sucediendo en Venezuela. La política de Estados Unidos hacia Venezuela mantiene como un objetivo central por esa transición democrática que se espera, ¿no? Pero es que mire lo que me enteré en estos días. La misión sobre Venezuela, misión de la ONU en Venezuela, alerta que el aparato represivo en el país permanece intacto varios meses después de que salió Maduro del poder. Entonces, los expertos en derechos humanos han denunciado que persiste la impunidad, mientras que funcionarios que participan en graves violaciones continúan ocupando sus cargos. Y que las milicias, esas milicias chavistas que fueron por mucho tiempo hostigaron a muchas personas, pues que siguen operando.
1: ¿Cómo si nada?
0: Siguen operando. Entonces uno se pregunta también muchas cosas. Muchas cosas que, que lo que está ocurriendo en Venezuela. Por eso, Natalia Molano, que es vocera en español del Departamento de Estado de Estados Unidos, estuvo en entrevista hoy en la FM, en el noticiero, durante el noticiero esta mañana, hablando precisamente sobre qué va a ocurrir con Venezuela, qué es lo que contempla Estados Unidos con ese país y si eso de la transición democrática va a quedar en un sueño y no se va a consolidar o qué va a pasar con eso. Por eso quiero que escuchemos aquí en Mañana Será Otro Día, a esta hora, a las 10 de la noche, 54 minutos, a Natalia Molano. Natalia Molano es vocera en español del Departamento de Estado de Estados Unidos y aquí habla sobre el futuro en Venezuela.
3: Saludamos a esta hora a Natalia Molano, es la vocera en español del Departamento de Estado de los Estados Unidos. Señora Molano, bienvenida a la FM, gracias por estar con nosotros. Quiero preguntarle primero por los ciudadanos venezolanos que hoy se están quejando porque dicen que pasó el 3 de enero, muy importante la captura de Nicolás Maduro y de Cilia, muy importante la presencia de Marines en los Estados Unidos, pero que se está demorando mucho la llegada de la democracia a ese país y que van muy rápido en todo caso los negocios sobre el petróleo.
4: Muy buenos días, un cordial saludo desde Nueva York. Bueno, en nuestra política hacia Venezuela, el Departamento de Estado es el que lidera en toda esa política y lo queremos ver de una forma más amplia hacia el hemisferio occidental, donde esta administración le ha dado tanta importancia. Y lo que vimos ayer del presidente Trump es él está muy orgulloso de las acciones que ha tomado los Estados Unidos porque demuestran que Estados Unidos va a defender los intereses de seguridad nacional de los Estados Unidos y no va a permitir que se afiancen en esta región del hemisferio occidental. Y también es importante recalcar que no nos hemos virado de la estrategia hacia Venezuela de las tres fases. Esto no ha cambiado. La transición democrática sigue siendo un objetivo de la administración del presidente Trump y del Departamento de Estado. Así que yo sé, entiendo que han habido llamados para una fecha específica de las elecciones, pero llevar a cabo unas elecciones no es suficiente. Lo que Estados Unidos quiere ver es una democracia duradera en Venezuela. Así que estamos juzgando toda esta situación en base a las acciones y los resultados. Esa fue una oportunidad ayer de una conversación, de una reunión informal, pero la estrategia y la política exterior de Estados Unidos hacia Venezuela no ha cambiado.
5: Bueno, en el caso concreto de María Corina Machado, ¿qué está pasando realmente con ella? Se dice que no le han permitido entrar a Venezuela. ¿El gobierno de Estados Unidos realmente la está apoyando para un cambio democrático en Venezuela o están más pendientes de sus intereses económicos con el petróleo de Venezuela?
4: Te dirigiría a ella misma para que ella misma explique su situación individual de dónde se encuentra o sus planes de viaje. En cuanto al Departamento de Estado, estamos enfocados en la estabilización de Venezuela, la recuperación económica, la conciliación política y también la transición democrática duradera en Venezuela. No son fases cronológicas, estamos trabajando en todos sus aspectos al mismo tiempo y como ya sabemos, las inversiones extranjeras en un país dependen también y exigen un sistema confiable de reglas. Así que todo esto va de la mano. Las inversiones económicas van de la mano con la democracia. Así que todo eso es lo que estamos llevando a cabo en conjunto. Y la meta a largo plazo es esa, que Venezuela sea un país próspero y seguro porque va a beneficiar no solamente a su pueblo, sino también a la región y a los Estados Unidos que también hace parte de este hemisferio.
6: Natalia, Ayer se unieron a la iniciativa del Escudo de las Américas tanto Chile con el presidente José Antonio Kast como Perú con la presidenta entrante Keiko Fujimori. Kast en su caso dijo que no iba a haber intervención de tropas estadounidenses directamente en tierras chilenas, pero en el caso colombiano me gustaría preguntarle, ya que Colombia también se adhirió hace algunas semanas con la presidencia de Abelardo de la Espriella, ¿qué cambios con respecto a la cooperación militar entre ambos países espera después de esta iniciativa?
4: No, esta iniciativa no se trata de operaciones militares dentro de ningún territorio. Esta iniciativa del Escudo de las Américas es una iniciativa de un grupo de países que están comprometidos con la seguridad y la prosperidad del hemisferio, que están tomando medidas para llevar a cabo este frente contra las organizaciones narcoterroristas. Como vimos ayer, hubo una declaración en conjunto donde más países están designando a estos grupos transnacionales como organizaciones terroristas internacionales. ¿Qué efecto tiene esto? Que nos da más herramientas para trabajar en conjunto y enfrentar esas organizaciones que no ven fronteras en sus operaciones. Y por eso es tan importante que los países y los gobiernos juntos, que intercambien inteligencia, que hagan ejercicios militares, que lleven a cabo incautaciones en conjunto, que compartan información, que ofrezcan capacitaciones unos con los otros, entonces, y que haya este diálogo, ¿no?, abierto entre esos gobiernos que están alineados con las mismas metas.
7: Sí, señora Molano, y en cuanto al narcotráfico, la lucha contra el narcotráfico, ¿qué evaluación hace Washington de la manera como viene funcionando esta estrategia desde el cambio de gobierno y el contraste que hay con el gobierno saliente?
4: Bueno, hacia el futuro es muy positiva. Ya vemos los primeros pasos de medidas concretas, de acciones concretas. El reporte que presentó el presidente Trump es en base a los últimos 12 meses. Vimos que la ayuda financiera a Colombia va a continuar. Y tenemos muchas esperanzas para las medidas y los avances y los resultados tangibles de aquí para el futuro. Así que esta es una nueva era de la relación bilateral entre Estados Unidos y Colombia. Y como lo dice el reporte, todo es en base a las acciones y a las medidas que cada gobierno.
3: Pues es Natalia Molano, la vocera del Departamento de Estado de los Estados Unidos, a propósito de las reuniones que está teniendo el vicepresidente José Manuel Restrepo con autoridades de los Estados Unidos, el propio presidente Donald Trump, la situación en Venezuela, lo que está pasando en Irán y el escudo de las Américas para la política de seguridad en la región.
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0: Sí, señores, aquí en Mañana será otro día. En la FM son las 11 de la noche, 3 minutos.
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0: 11 de la noche, 8 minutos, y aquí estamos cumpliéndole al oyente, a nuestro oyente.
1: A Zenet,
0: que quería escuchar una canción, escuchar al exportero del Real Madrid, a don Julio Iglesias. Yo creo que este hombre es de los que más memes le han hecho en la historia, sí. ¿No? Cuando llega Julio, son 2 meses antes, ya viene Julio, se acerca Julio y todos, después Julio se está acabando. Julio está acabado, Julio se fue. Y son cantidad de memes que circulan por las redes sociales de Julio, que el protagonista es don Julio Iglesias, ¿no? Y bueno, y seguimos escuchando su música a petición de un oyente de
1: Azenet.
0: Yo le voy a decir que PCNet es un equipo, ¿no? Que usamos aquí en la radio.
1: No, de Azenet en el municipio del Cairo.
0: Sí. Bueno, muchas gracias a nuestro oyente y a todos los oyentes que reportan sintonía. ¿Tenemos más mensajes?
1: Sí, señor. Nos dicen buenas noches. Mañana será otro día. Desde Medellín, Gustavo Valencia.
0: Don Gustavo Valencia, un abrazo en Medellín. Medellín, una ciudad maravillosa, que el civismo que se vive en Medellín se envidia en otras partes del país. Ojalá aprendiéramos aquí en Bogotá a querer a Medellín como lo quieren los paisas.
1: Sí.
0: En este caso, a querer a Bogotá, como lo quieren los paisas a su ciudad, a Medellín. Bueno, mire esta historia, Eddie. La creadora de contenido Melissa Gutiérrez y su pareja, que fue arquero de la Selección Colombia Sub-20, Jordan García, dieron a conocer el fin de semana la pérdida de su bebé, después de permanecer 2 días en la UCI. Y en Sin Filtro esta tarde, con María Cecilia Botero y Flavia Dos Santos, hablaron con Maite, esta mujer que también atravesó esta experiencia sobre el duelo perinatal y gestacional. Hay mucha ilusión cuando usted queda en embarazo y empieza uno, usted lo vivió, Eddie, ¿no? Empieza uno a comprar la ropita, empiezan los regalos, todo el mundo, la familia se emociona, las llamadas. Y que pasen estas cosas, yo creo que es desastroso. Es muy difícil de paliar esta situación. Un dolor profundo para una pareja y para la familia. El hijo que venía y que ya no está. Que ya no está. Por eso, quiero que escuchemos en Sin Filtro la conversación en torno a este tema. La pérdida de un bebé. ¿Y cómo es esto? ¿Qué implica perder a un bebé durante la gestación o después de nacer? Que es muy, pero muy doloroso. Así que escuchemos Sin Filtro aquí en Mañana Será Otro Día.
2: Uno cómo mide la ilusión de un padre y una madre. Uno cómo mide el deseo de una persona con un sueño. Todos los sueños son válidos, ¿verdad? Y el sueño de tener un hijo es un anhelo muy grande. Y el anhelo y la ilusión es algo que no se puede medir. Por tanto, nosotros no podemos cuantificar el dolor de la pérdida por las semanas de embarazo.
3: Es verdad, incluso uno cuando tiene sus pérdidas en los famosos 3 primeros meses.
4: Dolorosísimo igual.
3: Es dolorosísimo. Claro. El duelo hay que hacerlo. Claro. No es una cosa que tú vas a superar. Que además yo odio la palabra supere. Yo creo siempre que superar es cosa de superhéroe del capitalismo, ¿no? Supera. Nadie supera
4: ya,
3: nada.
4: Ya lo vas a superar.
3: Exacto.
4: Espérate que el tiempo todo lo calcula.
3: Vas a tener otro hijo, como si un hijo reemplazara una pérdida.
4: Como si fuera una cosa.
3: Exacto, exactamente.
4: Se me acabó esta ficha, le pongo una nueva, por favor.
2: Es que,
4: no es.
2: ¿Sabes qué pasa con los seres humanos? Los seres humanos necesitamos cuantificar las cosas para poder darle una responsabilidad a ello, uh-huh, y así poder sanar. Entonces tú dices, por ejemplo, murió muy joven, o sea, no la conociste, todavía no había nacido, no pasa nada, tú conoces la ilusión. Uh-huh. Ahora con los adultos, se les mueren los padres. Pero ya tenía 70 años, ya vivió mucho contigo. ¿Tú conoces la expectativa que tenía ese hijo con ese padre?
4: Uh-huh. Sí.
2: Entonces, como no sabemos atribuir cuál es la cantidad, cómo lo manejamos cuantitativamente, la ilusión, el deseo y el sueño.
3: Y el hijo que tú crías, porque ahí es una cosa interesante. En el momento en que uno se embaraza, hay un hijo ya en la cabeza.
4: Claro.
3: Ya hay un hijo formado completo. Entonces tú
4: no
3: puedes tratar de disminuir, porque en realidad tú tienes que hacer el duelo de ese hijo que no salió, pero que está ya dentro de ti, en tu cabeza y en tu fantasía.
4: Y con el cual ya estableciste una relación.
3: Total.
2: Eso me inspiró muchísimo a escribir Hablemos de Nuestros Hijos No Nacidos, porque yo dije, ¿por qué no hablar de los hijos que no aparecen en la fotografía? ¿Por qué no honrar nuestro árbol genealógico? ¿Por qué no decirle a Mariano, mi hijo, tú tuviste una hermana? Entonces, cuando dejamos esos vacíos, es cuando uno entra en esa depresión, uh-huh, de no poder reconocer que la vulnerabilidad del ser humano es la fuerza más grande que existe para uno poder transformarse, y esa transformación es netamente espiritual.
4: Cuéntame una cosa, linda. ¿Cómo fue todo el proceso? ¿Qué fue lo que pasó? ¿En qué momento? ¿En cuántas semanas tenías tú de gestación? Cuéntanos un poco.
1: ¿Cómo fue tu
4: todo lo que pasó?
2: Yo tenía 22 semanas de embarazo. Me doy cuenta que Emma ya no tiene latidos. Me toca hacer el aborto de Emma, porque Emma ya no tiene latidos como tal. Voy al hospital. En el hospital, pues, tengo a Emma, pero salgo con mis brazos vacíos. Y mientras estoy en el hospital, que creo que todas vamos a redactar lo mismo, veo, escucho cuando nacen los niños. Todas las madres nacen, salen con sus niños, con sus flores, y uno sale en su silla de ruedas sola. Uh-huh. Es de verdad una realidad muy dura, porque nadie cuantifica el deseo de esa madre y el deseo de esos padres de estar juntos, porque aquí el duelo no es solamente de la madre, aquí es un duelo que se lleva en pareja y que se lleva en familia, porque tanto abuelos, claro, familia externa, amigos cercanos, todos no saben cómo acompañarte en este duelo, porque es un duelo que no se habla, es un duelo que trata uno de aliviar las cargas, porque estamos en una... Se puede decir que estamos en una sociedad muy light, en donde queremos sustituir las cosas muy rápido. Uh-huh. Y lo más lindo es que cuando uno se presenta y uno dice, yo soy María Teresa Doria, mamá de Emma y Mariano, me dice, ay, ¿cuántos años tiene Emma? No, Emma falleció. Hay un silencio absoluto en la sociedad.
4: Es que la gente no sabe lo que decir.
1: Sí, no sabe
4: qué decir. Ahí yo tengo una tendencia siempre a entender, porque como nosotros no hablamos de muerte, entonces siempre es un tema que todo el mundo queda con pocas palabras. Se faleceu Emma, entonces uno dice, lo siento, pregunto de qué, no pregunto. Hay un miedo, ¿por qué? Porque falta en la sociedad hablar de muerte. Exacto. Tuvimos aquí a Santiago Rojas y fue una de las cosas, o sea, María se preguntó qué dice uno incluso cuando va a un velorio, porque nunca nadie sabe lo que decir, porque no es un tema que se discute normalmente.
1: Que es difícil.
2: Porque, ¿sabes qué? Uno siente miedo de honrar a nuestros muertos. Y siento miedo porque la sociedad nos enseñó a suéltalo.
1: Sí.
2: O sea,
1: no, ¿y cómo si voy a soltar? No fuera una cosa positiva, sino negativa siempre.
4: Mira, que ese es un buen punto.
2: ¿Y cómo
4: vas
2: a soltar algo que tú amas?
1: Exacto.
2: Que es parte de ti, que es parte de lo que ustedes acabaron de decir, de esa familia.
1: Exacto.
2: De esa raíz. Mira que a Georgina Rodríguez, cuando perdió uno de sus gemelos, uh-huh, le preguntaron que si ella ya había superado el duelo.
4: La palabra supera, yo odio esa palabra.
2: Y ella contestó, el duelo no se supera.
4: No.
2: O sea,
1: se lleva.
2: La gemela, que es bella, va a tener la misma edad, y yo siempre me imagino cómo sería su hermanito. Siempre me lo va a imaginar toda la vida.
4: Claro.
2: Y es algo que la sociedad debe saber. Las personas o los hijos no nacidos siguen existiendo en el corazón de sus padres toda la vida, claro, porque es un anhelo que jamás se va a romper ni
4: por
2: va a terminar.
4: Por supuesto. Maite, otra pregunta. Cuando las parejas pasan por situaciones como esa, es un desafío. No todas las parejas logran sobrevivir. ¿Cómo fue el manejo tuyo y de tu pareja?
2: Mira, es como el retrovisor. Es agarrarse más fuerte de los momentos en los cuales se ha pasado las tormentas juntos. Es saber que se ha superado muchísimas cosas. Es comprender el amor y la empatía entre ellos dos, del amor y el deseo de ambos por ese bebé. Uh-huh. Y es entre los dos honrarlo y mirar hacia el futuro. Como te digo, yo el día que honré a Emma y Mariano con mi pareja, ese día, ese mes, nosotros pudimos quedar embarazados de Mariano. Y bueno, lo voy a decir, nosotros fuimos a México, donde la Virgen de Guadalupe, y cuando salimos de allá, no sé, al mes quedó embarazada Mariana.
1: Bueno, corriste con suerte de tener una pareja fuerte, una pareja que supo ser el apoyo, porque eso no es fácil.
2: Pero ¿sabes qué, María Cecilia? Ahí viene este debate tan lindo. uno de qué se agarra, de su familia. ¿Y quién es su familia? Puede ser su abuela, puede ser su mamá, puede ser su papá.
3: Necesitas
2: puede
3: familia,
2: ser,
3: ¿no?
2: Puede claro, ser su hermana, claro, puede ser su mejor amiga. Claro. Uno se agarra de su familia.
3: ¿Qué mensaje darías hoy, por ejemplo, como a Melissa que subió ese fin de semana ese video con su pareja? ¿Qué mensaje tú crees que podrías dejar a esas mujeres?
2: Bueno, en el cielo existen nuestros hijos y seguro todos son amigos. O sea, siempre lo he dicho, en el cielo hay una partecita en donde siempre se va a iluminar. Y lo más bonito es que todos los seres humanos tenemos algo hermoso, y es que de la vulnerabilidad sale la fuerza más grande y la transformación más enorme del alma de nosotros. Entonces, la hija de Melissa la va a acompañar a ella siempre, que le dé su lugar, que la honre y que la haga parte de ese árbol genealógico. Que cuando uno honra a los hijos los acompañan siempre.
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0: 11 de la noche, 20, un poquito de vallenato, Eddie, vea.
1: Sí,
0: Jorge
1: Celedón.
0: Alegre, Jorge Celedón a esta hora. ¿Y qué es de la vida de Jorge Celedón?
1: Jorge Celedón estuvo la semana anterior en concierto aquí en Bogotá, en el sí. Movistar Arena, celebrando su carrera artística y fue un éxito total el concierto. Muchos seguidores, tuvo muchos invitados con los cuales había interpretado bastantes canciones en sus inicios del vallenato, como fue Giancarlo Centeno.
0: Claro, y Jorge Celedón, él tiene una canción muy bonita que es la que se dio a conocer en el mundo. ¿Cómo es la vida? Bueno, la canción que todos los colombianos en el exterior lloran. ¿Qué bonita es esta vida?
1: Sí.
0: Esta. La que dice qué bonita es esta vida, precisamente porque toca esos sentimientos, toca las fibras más profundas de las personas que están allí en de las fronteras de nuestro país. Bueno, le cuento a los oyentes y Eddie que hoy se conmemora el Día Internacional contra la Explotación Sexual y la Trata de Personas, que es un flagelo que en los últimos años ha tenido, infortunadamente, pues un crecimiento en el mundo. Cada 23 de septiembre se conmemora este Día contra la Explotación Sexual y la Trata de Personas, que se instauró por la Confederación Mundial de la Coalición contra el Tráfico de Personas en coordinación con la Conferencia de Mujeres que tuvo lugar en Dhaka, en Bangladesh, en enero de 1999 y que fue organizado por la Coalición Internacional contra el Tráfico de Mujeres.
1: Y a propósito de ese tema, hoy en el Aeropuerto Internacional El Dorado, en horas de la mañana se hizo una campaña con la Alcaldía de Bogotá donde se invitaba a no permitir ese tipo de situaciones en niñas, niños, adolescentes y mujeres principalmente, que es las personas que más sufren esta situación.
0: Sí, es y nuestras niñas a veces infortunadamente cuando salen del país y caen en estas redes, porque es que son muy hábiles, saben cómo caer, cómo cortejarlas, saben cómo invitarlas, les llevan, o sea, primero se ganan la confianza y después les proponen, no, hagamos un viaje. Y pues una adolescente en Europa, por ejemplo, o en Estados Unidos, es aventurera por naturaleza, entonces claro, vamos. Y ahí ocurre lo que ocurre y el drama en la familia
1: es terrible, sin tener noticias de sus niñas o niños que se van a esos países con una ilusión de conocer, viajar, y resulta que no iban con ese fin.
0: Muy bien. Bueno, seguimos muy atentos a la situación en Santa Marta. Hoy escuché en el noticiero de la FM al señor alcalde de Santa Marta, Carlos Pinedo, quien ha entregado un balance sobre las medidas adoptadas en la ciudad, mientras que recordemos que la defensora del pueblo, Iris Marín, ha explicado los riesgos que persisten en este momento en Santa Marta y regiones, municipios aledaños para la población civil. El alcalde ha dicho que en las últimas horas hay un traumatismo en la ciudad, pero bueno, dice que las autoridades están haciendo presencia y le han dado mucha mucho debate a la imagen del presidente Abelardo de la Estrella, que llega con un arma al cinto a Santa Marta. Y bueno, pues todo el mundo critica eso, pero pues nadie puede negar que dejó de ir a la Asamblea General de la ONU, no fue, que estábamos acostumbrados a 4 años. El presidente Petro era asiduo visitante de esas asambleas, además que fue muy viajero, y el presidente Abelardo designó al vicepresidente para que lo representara en Estados Unidos, en Nueva York. Él no viaja y él hace presencia en ese lugar, en Santa Marta. Entonces yo pienso que la discusión no es que si lleva un arma o no lleva un arma, pues claro, tienen que defenderse porque no va a ir a hablar con hermanitas de la caridad, sino son con criminales que tienen azotado a esa población allí en Santa Marta. Entonces, quiero que escuchemos al señor alcalde de Santa Marta, Carlos Pinedo, que habló con el noticiero de la FM sobre las razones de esta situación y lo que se viene haciendo, ese trabajo que se viene haciendo para recuperar el control en la ciudad. Así que escuchemos.
2: Señor alcalde de Santa Marta, Carlos Pinedo, gracias por estar con nosotros. 814, queríamos hablar con usted. ¿Qué está pasando hoy en su ciudad? Buenos días.
3: Santiago, muy buenos días a todo el grupo de la FM, por supuesto a la gran audiencia.
2: Alcalde, nos dicen que pese al recorrido que hizo el gobierno nacional ayer en la noche, que fue muy importante, toda la situación que ustedes han estado siguiendo en los consejos de seguridad y atendiendo la respuesta, esta mañana todavía hay muchos comercios cerrados. ¿Qué información tienen?
3: Efectivamente, hubo un traumatismo en toda la ciudad. El presidente de la República ha liderado dos consejos de seguridad en las últimas 24 horas. Se ha reforzado la seguridad en todo el distrito de Santa Marta. Tenemos 600 policías de refuerzo, 500 militares en toda la ciudad. Se recuperó los bloqueos que existían en la zona rural. Para nadie es un secreto que hubo unos enfrentamientos con estos conquistadores de la sierra. 13 bandidos abatidos, 7 fueron extraídos de las zonas de combate. Las operaciones siguen. Y esas operaciones pues han tenido un traumatismo en el casco urbano de la ciudad de Santa Marta. Pero estamos garantizando la seguridad. Hoy le estamos diciendo a todos los samarios, a todas las samarias, salgan a ejercer sus labores, que la institucionalidad está brindando todas las garantías.
4: Alcalde, ¿ya se ha cuantificado las pérdidas en esta jornada que arrancó ayer muy tarde y hoy en una, digamos, en una calma chicha que experimenta Santa Marta? Que hay unos comercios cerrados, que los niños no están yendo a los colegios y que se han suspendido a algunas actividades turísticas. ¿Ya hay una cifra estimada de las pérdidas que le deja esto a los samarios?
3: No tenemos unas cifras. Pero obviamente que yo siempre he manifestado que después de la tormenta vendrá la calma y tendremos que tener unos incentivos para nuestros comerciantes, para nuestro sector hoteleros. Eso lo vamos a estudiar posteriormente. Pero aquí lo más importante es que se está recuperando la seguridad del distrito. Es que no podemos acostumbrarnos al problema y vivir con el problema como si nada estuviese pasando en la ciudad. Aquí las bandas criminales, aquí había un contubernio con las bandas criminales, con una paz totalmente fallida, valga la redundancia. Y eso hizo que se fortalecieran estas bandas criminales. Hoy hay un presidente de manera decidida, haciendo cumplir la ley y la Constitución. Hoy hay un presidente de la República de manera decidida, tratando de recuperar la seguridad del distrito de Santa Marta y, por supuesto, de todo el departamento del Magdalena. Eso es lo que hay que decirle al país. Estamos recuperando la seguridad del distrito que la habíamos perdido por 4 años.
5: Alcalde, el reporte que usted podría darnos en este momento sobre los sectores más sensibles de la ciudad, transporte público, ¿a qué porcentaje está funcionando? ¿Dónde tiene problemas? ¿El comercio está abriendo o no sus puertas? ¿De qué manera está operando? ¿Qué pasa con los colegios? ¿Hay sector educativo funcionando normalmente o han sido suspendidas las clases?
3: En la zona rural se hizo un decreto prohibiendo, por supuesto, las clases, porque habían unos enfrentamientos en la zona rural del distrito de Santa Marta. Sigue funcionando. Yo diría que estamos teniendo un transporte un 70%, un 80%. Personalmente voy a hacer un recorrido en las diferentes empresas de servicios públicos y se le está diciendo a toda la ciudadanía que salgan. Esto de las redes sociales, los mismos bandidos que salen de manera esporádica se graban para generar temor. Obviamente que hay un traumatismo en la ciudad que no lo podemos desconocer, pero estamos enfrentando el problema. Uno no se puede acostumbrar al problema, los problemas hay que enfrentarlos. Y eso es lo que estamos haciendo en todo el distrito de Santa Marta.
0: Alcalde, en cualquier caso, toda la fuerza pública no va a estar allí por los siglos de los siglos. Cuando se retiren, ¿qué pasará? ¿Qué medidas tienen ustedes tomadas para el día después de que la policía y el ejército abandone hacia otros lugares su acción en Santa Marta?
3: Nosotros hemos dado instrucciones a la fuerza pública, hemos coordinado con el señor presidente. La fuerza pública no se retira del distrito de Santa Marta ni de la zona rural hasta cuando no se haya recuperado la seguridad completamente. Esas son las instrucciones del señor presidente. Y vamos a seguir trabajando por recuperar la seguridad. Eso es lo que tenemos que hacer, cumplir la ley y la constitución. Para eso nos eligieron, para hacer cumplir la ley y la constitución, y eso es lo que estamos haciendo en estos días.
2: Señor alcalde, el hecho de que los comerciantes, es que veíamos videos incluso de centros comerciales que ayer decidieron cerrar sus vitrinas a las 4 de la tarde, que haya hoy, a pesar de todos estos mensajes muy poderosos, de la presencia de hombres del ejército en las calles patrullando, de los mensajes que ustedes están enviando de seguridad y de tranquilidad, que los comerciantes no abran, pues es un mensaje también del poder de los ilegales. ¿Por qué pasó tanto tiempo en Santa Marta, tanto y tanto tiempo de acumulación de poder de estas estructuras ilegales, y hoy nos damos cuenta que parece que no se hizo nada?
3: Venga y le cuento así brevemente. Aquí se puso en práctica en el distrito de Santa Marta, como en otras zonas del país, una fallida paz total, donde existía un cierto contubernio entre el Estado y las bandas criminales. Así como sucedió en otras zonas del país, eso mismo sucedió en Santa Marta. Para nadie es un secreto que por décadas aquí han existido paramilitarismo, llámese conquistadores de la sierra, Pachenca o Clan del Golfo, porque cuando aquí se desestabiliza el orden público es precisamente porque están en disputa de territorio.

0: hacer lo que se tenía que hacer en el orden legal y constitucional, porque no se venía haciendo, sucedió que todos estos bandidos se fueron fortaleciendo. Hoy, cuando hay una determinación, cuando hay otra, una visión de, diferente de combatirlo, pues aquí está lo que dejamos de hacer por 4 años. Esa es la gran realidad. ¿Y saben qué? Yo esto lo decía en todos los consejos de gobierno. Yo llevo 2 años y 7 meses administrando esta ciudad. En todos los consejos de seguridad decía lo que venía sucediendo. ¿Ustedes recuerdan cuando se cerró el Parque Tayrona hace unos 6 meses?
1: Claro, por enfrentamientos entre esos grupos ilegales, entre los Pachete y el Clan del Golfo.
0: Correcto. Porque la gente ya temía por su seguridad y porque se estaban apoderando del Parque Tayrona de la ciudad de Santa Marta. Esa era la realidad, pero la realidad no se le contaba al país como era debido. Ya esos son interrogantes que hay que hacérselo al gobierno anterior, que fue lo que hicieron con ese tema de paz total y por qué las bandas criminales se fueron fortaleciendo, no solamente aquí en el distrito de Santa Marta, sino en todo el país, llámense como se llamen, ELN, FARC, Clan del Golfo, Pachenca, Conquistadores de la Sierra, etcétera, etcétera. Eso es lo que ha originado el recrudecimiento de la inseguridad, no solamente en el distrito de Santa Marta, sino en todo el país. Porque eso no solamente se está viviendo en el distrito de Santa Marta, sino en todo el país. Hoy aplaudo la decisión del señor presidente de la República, lo respaldo, porque los samarios, nosotros los mandatarios regionales, estábamos cansados de esa situación. Hoy respaldamos al señor presidente de la República, la determinación de combatir al bandido. Para eso nos eligieron a nosotros. Ahora, para garantizar la ley y la constitución en todos sus apartes.
2: Alcalde, mire, en una semana aproximadamente empieza la semana de receso escolar en el país y para nadie es un secreto que Santa Marta es uno de los destinos turísticos más importantes para los colombianos. ¿Ustedes cómo van a garantizar precisamente la seguridad para los cientos de turistas que están planeando ir en una semana a la ciudad?
0: El señor presidente de la República dio las instrucciones de militarizar toda la ciudad y vamos a estar en todos los rincones del distrito de Santa Marta garantizando el transporte, garantizando la seguridad de nuestros niños, de nuestras niñas, garantizando el comercio, sin desconocer que hay un traumatismo. Recuperar la seguridad no es de la noche a la mañana, pero si recuperamos la seguridad, recuperamos mayores turistas, recuperamos el comercio, recuperamos el transporte, etcétera, etcétera. Porque sí les cuento que la gente está cansada de tanta extorsión. Y estoy seguro que el ciudadano de bien de esta ciudad está respaldando todas las actuaciones que estamos haciendo.
1: Alcalde, gracias por atendernos. Muy importantes sus palabras. Lo queríamos escuchar hace semanas en la FM. Quiero cerrar la entrevista preguntándole por otro tema que también le interesa mucho a nuestros oyentes en Santa Marta, que lo hemos comentado, y es este problema de las aguas negras, del sistema de alcantarillado. Sabemos que ustedes han estado también haciendo obras en esa parte del Rodadero Sur, en la parte de Gaira, etcétera, pero hay oyentes que viven, alcalde, en la zona del Irotama, en donde está el Suana, y que se despiertan todos los días, no los que alquilan los apartamentos de renta corta, sino los locales, los que viven en Santa Marta, y todas las semanas nos envían videos y nos dicen, mire, otra vez las aguas negras del sistema de alcantarillado están completamente rebosadas, inundan algunas partes de las calles y no hay solución. ¿Qué está pasando con eso en la ciudad?
0: Venga y le cuento. Así como el problema de seguridad no se había enfrentado, porque parece que la gente se acostumbra a los problemas, aquí la gente en Santa Marta se había acostumbrado a tener 50 años problemas de agua y de alcantarillado. Nosotros salimos a enfrentar el problema. Nosotros en pocos días comenzamos la construcción de la planta del Curval, una obra que además es la construcción de la planta del Curval, línea de conducción y reemplazo de redes. Una obra de casi de $1 billón con recursos propios. Nosotros gestionamos y estamos trabajando a hacer las plantas desaladoras del distrito de Santa Marta, que son recursos que ya están garantizados

0: para toda la ciudad. Estamos brindando con estas dos que lo he manifestado, que son obras macro para el distrito, estamos dando la solución de aproximadamente un 50% de toda la población, de todo el distrito. Pero tengo que decir claramente, como el otro día lo manifesté, estamos haciendo el colector de la primera, de la bahía, estamos ahí invirtiendo más de 100,000 millones de pesos, reemplazamos la EBAR Norte, donde llegaban todas las aguas residuales del distrito de Santa Marta, la hicimos completamente nueva, estamos haciendo el colector Pescaíto, está un 95%, estamos haciendo el colector de la Tamacá, aquí en pleno Rodadero, que eso va a solucionar el problema de rebosamientos de la primera del Rodadero. Estamos haciendo lo que jamás se había hecho en acueducto y alcantarillado en todo el distrito de Santa Marta. El señor presidente de la República viene el viernes y nos ha planteado que busquemos tres proyectos de solución. Y lo que le tenemos al señor presidente precisamente son nuevos colectores, nuevas soluciones en acueducto y alcantarillado. Pero tengo que decirle al país que esto venía por 50 años. Y hoy esta administración, la administración de Carlos Pinedo Cuello, está enfrentando el problema no solamente en el Irotama, no solamente en el sur de la ciudad, no en el norte, en todo el distrito de Santa Marta. Porque el problema es en todo el distrito de Santa Marta. Eso fue lo que encontramos en la ciudad.
1: Alcalde, pues muy importante que usted le dé respuestas a los ciudadanos. Muchas gracias por estar con nosotros esta mañana en la FM y estamos también desde aquí acompañándolos para garantizar que todas estas soluciones de seguridad y de aguas en Santa Marta se den en los próximos meses y en los próximos años. Gracias.
0: Hombre, muchísimas gracias a ustedes por la solidaridad con la ciudad de Santa Marta. Buen día para todos.
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3: Ya tenemos en Colombia las 11 de la noche, 40 minutos. Esto va caminando, poco a poco vamos llegando a la medianoche para darle la bienvenida a un nuevo amanecer en Colombia. Ya el día jueves se acabó la semana, se nos acabó la semana. Fue algo rápido, intempestivo esta semana, pero muy nutrida de noticias, muy nutrida de información. Con la información que hablamos iniciando el programa, fue la presidenta encargada de Venezuela, Delcy Rodríguez, que estuvo en la Asamblea General de la ONU y que ha confirmado, eso es lo que quedó como noticia, que confirmó que habrán elecciones en Venezuela. ¿Que cuándo?
4: Es el pedazo que no se sabe.
3: Y pues aseguró que se está trabajando para que haya una transición pacífica del poder y que van a haber elecciones y todo bajo la tutela de los Estados Unidos, que ya sabemos lo que ha sucedido en los últimos meses desde la extracción de Nicolás Maduro, que fue en el mes de enero. Después, en el mes de enero, nos despertamos un día con esa noticia de que fue un fin de semana, que Nicolás Maduro había sido capturado y sacado del país, llevado hacia Estados Unidos, donde se encuentra en este momento con una pijama naranja, allí enfrentando varias acusaciones. Bueno, los oyentes, 11 de la noche, 42 minutos, recuerden nuestras líneas, línea de WhatsApp 311-856-52, muchos mensajes y les agradezco porque hemos tenido un reporte de sintonía increíble en este día, en esta emisión del día miércoles 23 de septiembre.
4: Sí, señor, aquí está, dice, muy buenas noches, como siempre, escuchando su espectacular programa. Les cuento que por fin llovió acá en Popayán.
3: Ah, qué bueno.
4: Saludos, Luis Zamudio.
3: Don Luis Zamudio, qué bueno. Aquí también en Bogotá ha llovido. No a nivel general, pero sí en algunos sectores han caído unos chaparrones muy fuertes en las últimas horas y bueno, el agua, la bendita agua, porque estamos en el fenómeno del Niño, ¿no? Y eso se traduce en una eterna sequía. Bueno, vamos ahora con el segmento de Sonidos del Mundo. Vamos con Sonidos del Mundo, don Azuri Chamá, que trae esos sonidos que han hecho historia un día como hoy, un 23 de septiembre. ¿A quién nos trae hoy, don Azuri? Aquí a mañana será otro día.
5: 11 horas más, bueno, ya es 06, 11 horas más en Bután, 9 de la noche, 6 minutos. Esta mañana, la mayoría de los habitantes de Bután, digamos que unos 750 mil personas, madrugaron a bañarse. Bueno, hasta allí la historia suena a rutina, nada especial. Pero resulta que hoy, 23 de septiembre, finaliza simbólicamente la temporada de monzones y hoy, justamente hoy, el agua adquiere una categoría casi sagrada, unas propiedades purificadoras. Y tan serio es el asunto que se llama el Día de la Lluvia Sagrada. Se bañan en ríos, en arroyos, en manantiales, en cascadas, y todo ello para limpiar el cuerpo, pero sobre todo lavar las malas acciones, el karma negativo, las impurezas acumuladas, los pecados y las promesas incumplidas. Es toda una fiesta, vistosa, colorida, muy alegre y en la que hay muchas lecciones. Y otra historia, le voy a dictar una frase. Cuando somos amados, no dudamos de nada. Cuando amamos, dudamos de todo. Suena un tanto romántico, quizás hasta para canción de plancha, ¿verdad? Pero, bueno, sí es romántico, pero quien la pronunció no se refería precisamente a ello. Sigmund Freud murió un día como hoy, y en esta frase y en muchísimas más escondía las dolencias humanas y la forma como eventualmente se podía acceder a ellas. El padre del psicoanálisis, un poco al azar, un tanto intencional, ubicamos nuestros micrófonos en esos destinos del mundo de donde tomamos prestados sus sonidos.
6: I started my professional activity as a neurologist.
5: Médico, neurólogo, judío, en tiempos poco fáciles de Europa, y sabía que detrás de los sueños, de los pensamientos y de los deseos había mucho más. Bueno, vámonos para Bután, allí en Himalaya, entre India y China.

0: país de la felicidad. Y de hecho, la felicidad nacional bruta es un indicador, es una promesa y es una forma de vivir, pero enfocada también a las leyes y a la economía. Por ejemplo, en Timbú no hay semáforos. Hubo un único puesto de policía que dirigía el tráfico manualmente. La manera de entender el desarrollo es a través de que la gente se sienta bien. Y por eso, en este orden de ideas, nos sorprende que a la lluvia se le rinda un homenaje, se considere sagrada en un día como hoy. Esto ocurrió hace ya unas horas y la noticia es que al final de la ceremonia llovió. Bután nos enseña y mucho. 10 de la mañana, 9 minutos. Soy Azuri Chamás, sonidos del mundo que tomamos prestados en la FM.
1: Muy bien, ahí están los sonidos del mundo que han hecho historia en este día miércoles
2: 23 de septiembre
1: en Colombia. Bueno, Eddie, nos despedimos, ya viene el último segmento de nuestro programa. Entonces, invitar a los oyentes para mañana a las 10 de la noche.
2: 10 de la noche, ¿no? Sí, mañana todos los oyentes, 10 de la noche, aquí estaremos con su programa. Mañana será otro día y no olviden, desde las 4 de la mañana, el noticiero de nuestro director, Juan Lozano. Feliz noche.
1: Y los dejamos con esta información. La delegación de nuestro país cerró con un balance positivo su participación en la Asamblea General de las Naciones Unidas. Según el embajador de Colombia ante esta organización, el doctor Mauricio Gaona. Y escuchemos al doctor Gaona, quien asegura que los intereses colombianos están siendo tomados muy en serio en el ámbito internacional y que Colombia se está volviendo a relacionar muy bien internacionalmente. Escuchemos al doctor Mauricio Gaona. Un abrazo gigante, nos vemos mañana y recuerden, mañana será otro día.
3: Doctor Mauricio Gaona, que yo creo que es el que más ha corrido en estos días, le ha tocado hacer la agenda y además ha acabado de posesionar prácticamente y ha hecho toda la agenda de los ministros que se encuentran aquí. Balance hasta el momento, embajador.
4: Pues el balance, muy buenos días, el balance es muy positivo. Hay ya más de una docena de reuniones, vicepresidente, ministro de comercio, el canciller, incluso la embajadora Araújo con sus propias reuniones y las nuestras. Entonces realmente son 5 agendas coordinadas como un reloj y todos trabajando con diferentes delegaciones del mundo y diferentes intereses bilaterales y multilaterales.
3: Usted tiene a su cargo el Consejo de Seguridad de las Naciones Unidas, que tiene además temas trascendentales como la inteligencia artificial. Hay quienes dicen que aquí no pasa nada en la ONU, pero en este tema en particular, ahí en el Consejo de Seguridad sí pasan cosas.
4: Sí, lo que ocurre es que hay críticas legítimas sobre la eficiencia, la eficacia del organismo. Yo invitaría a los colombianos a escuchar de pronto las palabras que va a dar mañana a nombre del presidente de la República, el vicepresidente, sobre esas críticas. Pero digamos que al final, si usted mira hoy la primera página de los diarios del mundo, mire el Wall Street Journal o el New York Times, es la Asamblea General. Todo pasa aquí. Hay una razón por la cual 193 países están acá, delegaciones de todas partes del mundo, resolviendo problemas multilaterales y bilaterales. Entonces, uno puede criticar, pero no se puede quedar por fuera del lugar donde se toman las grandes decisiones de la humanidad. El Consejo de Seguridad es el organismo internacional más importante. Y no solamente por la posibilidad de establecer sanciones, sino porque va a regular al final los grandes temas. Entonces, hoy comenzamos a trabajar un tema de preocupación transversal, que es la inteligencia artificial, y poco a poco la transición hacia la tecnología cuántica. Entonces, se van a discutir cosas a través de un briefing técnico de las empresas tal vez más grandes de inteligencia artificial del mundo que le van a hacer al Consejo de Seguridad. Ya los países vamos a comenzar a sentar la posición de lo que muy pronto será el primer tratado de inteligencia artificial y tecnología cuántica del mundo.
3: Le voy a condicionar para que usted pueda hablar con nuestro director Juan Lozano, que le quiere hacer unas preguntas desde nuestra cabina de la FM en Bogotá. Juan, todo suyo.
5: Muchas gracias, Darcy, señor embajador, muchas gracias por estar con nosotros.
4: Buenos días, Juan.
5: Y qué importante la tarea que vienen adelantando. Le quiero preguntar por una vieja preocupación que tenemos muchos en Colombia a propósito de Naciones Unidas, que es, por supuesto, el tema. Cuando estaban haciendo la agenda de negociaciones con las FARC dejaron por fuera todo tema relativo al reclutamiento de menores y UNICEF no abrió la boca. Cuando vino el estallido social, los funcionarios de ONU, Naciones Unidas en Colombia, salieron a legitimar los bloqueos que perjudicaron a decenas de miles de colombianos. Y nosotros oímos en la campaña críticas a esas posturas de algunas agencias de Naciones Unidas que en nada contribuían ni a la democracia ni a la vida pacífica de nuestro país. ¿Cuál va a ser la postura de Naciones Unidas, en Naciones Unidas, si algo de esto irá en la intervención del vicepresidente, si algo de esto está en la agenda de trabajo de Naciones Unidas a propósito de esta asamblea, para que los funcionarios de Naciones Unidas vengan a Colombia a ayudar y no a hacer daño?
4: Pues yo ya he tenido conversaciones en representación del país con el secretario general de Naciones Unidas, con su equipo, con los jefes de misión en Colombia, con embajadores del Reino Unido, de otros países, Francia, etcétera, otros países. Ayer incluso conversaba con el ministro de Relaciones Exteriores de Noruega, que había sido garante, diferentes países y actores. La posición por ahora es esta, Juan. Este es un nuevo gobierno. Este es un gobierno de leyes y el mayor respeto que hay por las leyes es aplicarla. Colombia tiene una constitución, es un país soberano. La primera instrucción y la primera visualización que todos tenemos es hay que revisar. Primero, no teníamos todo el data, como usted sabe, incluso las cifras de producción de droga en Colombia iban solo hasta cierto año. Entonces, si el proceso no tenía absoluta transparencia, hay que revisarlo. Y la instrucción, obviamente, y la idea es revisar lo que sirve como lo que no sirve. Objetivamente, este es un gobierno transparente, no hay lugar a evasivas, vamos a decir las cosas como son, a través de todos los sectores. Pero naturalmente no creemos, y los colombianos tampoco lo creen, hay una razón por la cual el presidente ganó con la mayor votación de la historia, y es porque no creemos en el romanticismo o la idea romántica de la paz en Colombia que de pronto tenían otros países. Eso ya se les ha explicado. Estamos en un momento de revisión. El país va a centrar una posición. Naturalmente, durante esta semana ha habido conversaciones, digamos, con varias delegaciones sobre ese tema, pero primero se les ha dicho, estamos revisando lo que sirve, lo que no sirve. Hay una idea romántica de la paz. No, Colombia es el que pone los muertos. Colombia es el que paga el precio. En principio hay una violación al principio que sostiene la justicia transicional a nivel del derecho internacional, que es la no repetición. Es difícil de no hablar de no repetición cuando pasamos de 3 guerrillas a 90 organizaciones criminales, produciendo el mayor volumen de cocaína de la historia, un volumen que Pablo Escobar hubiera soñado producir, y decir que eso no está asociado al proceso de paz. Entonces, vamos a revisar eso. También hay una política de seguridad y el gobierno fijará una posición, la fijaremos directamente en el mes de octubre, que es cuando viene la resolución de Naciones Unidas sobre el proceso de paz en Colombia, la misión de paz en Colombia. Es allí donde ya fijaremos la posición efectiva y final de cuál es la idea que tiene este gobierno sobre ese proceso de paz. Pero desde ya le decimos, el romanticismo de la paz en Colombia es una idea que hemos venido desvirtuando.
5: 729, don Santiago Ángel.
6: Señor embajador, hablando de estos cambios muy profundos y evidentes en política pública, Naciones Unidas siempre ha estado muy interesada y ha colaborado en programas para la sustitución de los cultivos en Colombia. ¿Qué va a pasar en esta administración con esa conversación frente a Naciones Unidas? La sustitución, porque ya hemos visto que hay un piloto para la aspersión, que la lucha es contra los campos industriales de cocaína y los grupos armados ilegales, pero los programas de sustitución y la conversación con Naciones Unidas frente a eso.
4: Es que la aproximación de este gobierno no es solamente temática, es transversal y lo tiene que ser para resolver un problema de fondo, no solamente las consecuencias sino las causas. Pero de nuevo, tanto en derecho constitucional como en derecho internacional público, la figura de la soberanía del Estado es preeminente. Esta es una nación soberana. Entonces todo depende de lo que el gobierno decida hacer, no de lo que le impongan organismos internacionales u otros países. Eso es importante entenderlo. Pero aquí están combinados más que los cultivos ilícitos solamente, aisladamente. Aquí hay un problema de minería ilegal que es transversal a la producción de droga, que también retiene la posibilidad de recursos determinantes para Colombia, que incluso podríamos utilizar para subirnos en la cadena de producción de inteligencia artificial, si obviamente recuperamos el sector minero. La minería legal, tenga en cuenta que estamos hablando del 2.3% del Producto Interno Bruto, tenga usted en cuenta que de eso solo explotamos legalmente el 30%, el 70% es grupos ilegales enriqueciéndose de eso. Y eso está conectado naturalmente con la producción de drogas y ahora sí los cultivos ilícitos. Pero eso no se mira aisladamente como una política de eliminación de cultivos, sino es transversal. La política de seguridad de este gobierno es más integral, más dinámica, y estoy seguro que al final será más efectiva. Solo mire lo que ha hecho el gobierno en un mes y medio.
5: Don Rafael Manzano.
7: Señor embajador, hablaba usted de que el Consejo de Seguridad es el organismo más potente, más importante dentro de Naciones Unidas. Sin embargo, el derecho de veto de los cinco países hace que sea, en la mayoría de veces, inoperante. En su opinión, hay que reformar, una de las reformas que necesita la ONU es reformar el Consejo de Seguridad y arrancar el derecho de veto a esos cinco países.
4: Hay varias alternativas. Una no solamente es eliminar el derecho de veto, sino cambiarlo e incluso ingresar nuevos países. No hay países permanentes de América Latina ni del África. La otra alternativa, naturalmente, es una posición política, es decir, detener la interpretación política de las normas del derecho internacional, porque sí, pueden existir los problemas de veto, pero aquí también ha habido regímenes de sanciones. Fíjese lo que hicimos la semana pasada en el caso de Irán, que logramos pasar, digamos, esa idea, esa fortaleza que tenía el régimen de sanción de producción nuclear de Irán, o las decisiones que tomamos la semana pasada en cuanto a Yemen, la crisis humanitaria y la violación de la soberanía de Arabia Saudita, que es determinante para los estrechos de los dos lados, Albanén y también el estrecho de Hormuz, es decir, el precio de la gasolina no solo en Colombia, sino alrededor del mundo. Entonces, no, el Consejo sí puede ejercer una presión enorme. Las conversaciones con los dos países que normalmente hacen veto son permanentes, pero hay momentos en que el Consejo se logra unificar. La semana pasada llegamos a ese momento cuando estábamos hablando de terrorismo y la necesidad de llegar a una definición de terrorismo que afecta a todas las naciones del mundo. Entonces, también la idea es encontrar consensos, pero usted está en lo correcto. Ese es uno de los temas esenciales que se están avanzando para la reforma de Naciones Unidas.
5: Francisco Barbosa.
8: Embajador Gaona, durante décadas la ONU representó la apuesta por el multilateralismo, por las reglas internacionales comunes. Hoy parece producirse un cambio de paradigma en donde las grandes potencias reivindican cada vez más la soberanía, el interés nacional y la autonomía de sus decisiones. Estamos entrando en una etapa en la que la soberanía de los estados, en esa vieja discusión, ahora vuelve a imponerse sobre el multilateralismo. Y si es así, ¿qué papel usted empieza a ver de Naciones Unidas en la experiencia que ha empezado a ver en el Consejo de Seguridad?
4: Lo que está cambiando no es que esté desapareciendo el multilateralismo per se, solamente que está cambiando la aproximación del multilateralismo. Fenómenos sociológicos con populismo que de pronto cambian las dinámicas de las negociaciones, la permanencia de los consensos que se llegan a establecer. El tema de la soberanía sí, digamos que es predeterminante para el caso colombiano, porque por ejemplo en nuestro caso hablamos de un proceso de paz, pero de nuevo es la paz que le sirve a los colombianos, no al organismo internacional, ni a las cifras, ni a las estadísticas, ni a los volúmenes, ni a los estudios, o un case study, como decimos nosotros. Nosotros no somos un case study, hablamos de seres humanos y la responsabilidad de este gobierno de resolverle la vida a la gente para que puedan vivir en un país de paz y próspero. Entonces, similares temas encontramos en África, en Asia septentrional y también encontramos en Asia Menor. Entonces, el tema de la soberanía por eso ha recuperado esa importancia para que los países hagan respetar su sistema jurídico y constitucional. Pero no significa la ruptura del multilateralismo, significa un cambio.
3: Bueno, aquí le retomo yo y les aclaro allá en Bogotá que yo no me he encogido en Nueva York. Lo que pasa es que el embajador es bastante alto y yo me veo aquí bastante enana.
5: No, nunca, siempre grandes.
3: Así me toca. Pero quería hacerle una última pregunta, si me permite, don Juan, aquí al embajador. Y es el tema de Delcy Rodríguez. Esto, yo digamos, no tiene que ver específicamente con usted, pero verla en todas partes, verla con Trump, protestas acá al frente de la ONU, de venezolanos, y una indignación realmente general de ver cómo esta señora, después de haber hecho parte de un régimen, ahora ella divinamente haciendo sombra, la mejor amiga de Trump, como decíamos. Colombia, ¿qué tiene que decir de eso? ¿Qué siente Colombia frente a todo lo que ha hecho el régimen venezolano, también contra el país?
4: No, yo creo que ahí sí la posición del presidente de Colombia ha sido clara. Yo no creo que él haya cambiado su posición desde el principio. Todos hemos descrito ese régimen como una dictadura constitucional, una dictadura. Por supuesto que ha habido un cambio importante que ocurrió recientemente con el liderazgo del régimen, pero pues el mundo entero se espera un proceso de transición. Los Estados Unidos están haciendo un manejo bilateral determinado. Colombia está observando, como está observando el mundo. Pero es que eso es la semana de alto nivel en Naciones Unidas. Vienen todos los actores, buenos y malos.
3: Irán.
4: Habla. Y eso es difícil. Exactamente. Usted en los pasillos de Naciones Unidas, si se encuentra con delegaciones, de pronto ha tenido posiciones muy difíciles en público, pero es que para eso es Naciones Unidas, para que incluso los buenos y los malos, dependiendo de la versión que cada uno tenga sobre las cosas, se encuentren y puedan dialogar. Entonces no es tan inusual desde el punto de vista del derecho internacional público, porque muchas veces se prefiere que existan estos diálogos a pesar de que la persona con la que se esté dialogando o el grupo que se esté dialogando tenga un pasado tremendo, muy difícil. Pero eso también se hace por el beneficio de los pueblos y lograr consensos. Entonces, Colombia está observando y naturalmente lo que pase allí es muy importante, pues porque es un vecino y es difícil también, es un tema difícil de evitar, difícil de manejar, pero pues la delegación colombiana está preparada para lo que se necesite y la posición del presidente es clara.
3: Pues, embajador, muchísimas gracias por haber sacado estos minutos con la FM. La agenda es ocupadísima, llevo detrás de él, vivo para arriba y para abajo, como les dije, yo creo que es el que más corre, pero muchas gracias por habernos atendido y por haber respondido aquí las preguntas de la FM y mucha suerte sigue en el resto aquí de la Asamblea de las Naciones Unidas y en su misión, por supuesto, que es por los próximos 4 años, esperamos.
4: Muchas gracias, Darcy, a usted, a sus oyentes, a Juan, a todo su equipo, muchas gracias.
5: Gracias, embajador. Muchas gracias a nuestra enviada especial, Darcy Quinn, en la ciudad de Nueva York, la Asamblea General de Naciones Unidas.
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15: Las 4:00 de las 4:00.
16: Colombia, Latinoamérica, Arauca. Saludamos hasta ahora a los oyentes que nos reportan sintonía desde el Arauca Vibrador, prestigioso establecimiento Sex Shop en el centro de Arauca. Llegan las 4:00 de las 4:00. Y le pregunto al profesor Iragorri con las buenas tardes para usted y para su amable audiencia. Profesor Iragorri, tengo unos tiquetes para Santa Marta, los estoy vendiendo baratos para este fin de semana. ¿Le interesan?
17: Pues yo sí iría, porque el alcalde Carlos Pinedo ha dicho que los turistas pues deben sin problema ir a la capital del departamento del Magdalena, una ciudad turística, muy buenas playas y demás, a pesar de los problemas que ha habido en los últimos días, después de la muerte el lunes del Cholo, uno de los líderes de las autodefensas conquistadoras de la Sierra Nevada, y de que hubieran quemado buses y demás, pues el presidente de la República decidió militarizar la ciudad. Y el anuncio lo hizo así el doctor de la Espriella, oiga.
18: Queridos compatriotas de los departamentos del Magdalena y de la Guajira, como consecuencia de la acción decidida de nuestra fuerza pública, dando de baja a los bandidos de las autodefensas conquistadores de la sierra, estos delincuentes pretenden incendiar gran parte de la región Caribe, empezando por Santa Marta, en donde han amenazado a comerciantes, a pobladores, transportadores, y están cometiendo toda suerte de desmanche. He ordenado.
17: Bueno, ahí está lo que decía el presidente de la Espriella, Carlos, pero él ordenó militarizar la ciudad, en las últimas horas estuvo allá. Con lo cual lo que está tratando es de garantizar la seguridad de manera que no solamente los habitantes de Santa Marta, que son los primeros a los que hay que proteger, sino también a los turistas y a los visitantes, que puedan viajar y que puedan estar ahí, que puedan vivir sin mayor problema, sin que estas autodefensas estén extorsionando a la gente como han venido haciendo, ni quemando taxis ni buses como hicieron en las últimas.
16: No, profesor, entonces ya no estoy vendiendo los tiquetes y le agradezco por su interés. Oiga, Andrés, sí, nos eliminaron de la Suramericana, nos eliminaron de la Libertadores, sí. Nos eliminaron del Mundial. Sí. ¿Cuándo será que eliminamos el Gracias Guerreras, que a esta hora es tendencia en redes sociales?
19: Es tendencia, no he mirado. Ya
16: sí, claro.
19: Bueno,
16: cuando
19: porque
16: yo le diga partido azul, no le busque pluma.
19: No, porque vamos a jugar tercer y cuarto puesto. ¿Y cuándo una selección suramericana está entre las cuatro mejores del mundo?
16: No, está bien.
19: En esa categoría sub-20.
16: Y las podemos felicitar.
19: ¿Usted cree que
16: pero
19: eso lo regalan en un paquete de chocaritas?
16: No. Yo digo es solo el Gracias Guerreras. Podemos decir muy buena presentación en este Mundial y vamos por el tercero, pero el Gracias Guerreras.
19: Mire, jugamos contra las campeonas del mundo, sí, que ya nos habían ganado.
20: Es verdad.
19: Había una esperanza de de hacerle un partido. Infortunadamente, el mismo resultado, perdimos por el mismo 3-0 y no ganamos, pero es un equipo suramericano metido entre Italia, Corea, entre las es mejores verdad, selecciones
20: es una
19: del mundo,
20: victoria.
19: España, España que es una potencia
20: victoria.
19: En Europa.
20: Llegar entre los cuatro primeros es una gran victoria.
19: Y no amarga, rota,
20: y perdón, pelada. Una selección que no tiene apoyo de nadie, no tiene plata, que hace todo con
19: ayer
20: las uñas.
19: Ayer
20: fue
19: Vanessa Córdoba, terminó el torneo y se quedan seis meses paradas.
20: Exacto.
19: Y a muchas ni las contratan.
20: Es absurdo eso.
16: Siempre creímos en esta selección, así que gracias, guerreras. Andrés, pero a propósito de fútbol, le pregunto, ¿que se agotaron los algodones en la enfermería de Nacional y del Medellín? Bueno, no fue lo que pasó con Juanfer y con James.
19: No, pero lo de James pasó en el Mundial. ¿Usted se acuerda que hubo un problema? Porque parece que le da fiebres con frecuencia. Okay. Es cuadro febril, dirán los narradores deportivos. Okay. No es nada grave, no es una molestia física. Sí tiene una molestia muscular Juan Fernando Quintero. Ahí estaba viendo que después del partido con Jaguares, tuvo una molestia, muslo, pierna izquierda, minuto 38, dijo, cambiemos, y bueno, hay que recuperarlo, pero bueno, pero es que todos los futbolistas también se lesionan, no vamos ahora a acabar pues con James.
20: Yo simplemente... Que tú la aplicas y él le pone la curita.
19: A ver, usted cuando tiene fiebre, va a venirse a jugar va a jugar un partido contra Millonarios.
20: Cuando tiene fiebre no se viene.
19: Prefiere recuperarse. Pues,
16: cuando tengo fiebre no vengo a trabajar y mañana se me va a jugar un partido.
20: Uy, encarnada, ustedes piden incapacidad mínimo 3 días. No,
19: es que ya me imagino todo el mundo.
20: Ay, tengo encarnada.
19: Ya me imagino todo el mundo dándole
20: eso
19: cargote,
20: duele, eso red, duele. Ay, eso duele.
19: Oiga. Claro, una niña encarnada, imagínese un pisotón en una niña encarnada.
20: Pero depende de qué dedo.
16: Y para terminar las 4 y pico de las 4, profesor, le pregunto, porque hay una polémica en redes sociales también, puntualmente en X, porque Carlos Carrillo estaba quejándose de que le quitaron el esquema de seguridad. Dice que solo le dejaron un chaleco antibalas y que eso no le alcanza ni para defenderse en un ataque de hormigas. ¿Cómo es la historia, profesor?
19: Pues eso es lo que dice Carlos Carrillo, el hombre que estuvo dirigiendo gestión del riesgo en el gobierno del presidente Gustavo Petro. Y en efecto le han quitado los escoltas de la Unidad Nacional de Protección, que está dirigida ahora por Didier Fabián Blanco. Y entonces ha intervenido Daniel Briceño, el representante de la Cámara uribista, el hombre que sacó la más alta votación para la Cámara, que dice pues que no tiene sentido que haya una queja de estas características. En este aspecto, yo sí creo que es clave que la Unidad Nacional de Protección haga un estudio serio sobre los problemas de seguridad que pueda tener una persona, y si no los tiene, pues que le retiren la escolta, porque también es verdad, y no me estoy refiriendo precisamente al doctor Carrillo, que hay mucha gente a la que le encanta andar con un carro blindado y con unos escoltas y bajarse en los restaurantes, y resulta que no está amenazada.
16: Nada que dé más ganas de tener.
20: No, Juan Carlos no sabe cómo está en Bogotá. Bogotá es una selva. Ojalá
16: dicho eso, no. De tener un carro blindado y parquearlo donde
19: le gana. Sí, pero eso vale mucha plata.
20: Vale mucha plata. Pero Juan Carlos, claro. Ya hablando en serio, también poniéndola. Hay de un lado y del otro. Ahora nos estamos riendo de Carlos Carrillo. Cosa que te digo también, que creo que Carlos Carrillo, que ha tenido cargos importantes, en este momento, lo que tú dices, que la UNP le haga el estudio. Yo no estoy tan segura de que se pueda quedar sin esquema. Porque Carlos Carrillo es una persona muy señalada y muy reconocida. Digamos eso. Ahora, la UNP, yo no soy la UNP que haga el estudio. Pero es como si se lo quitaran, y eso que Daniel Briceño ha dicho que él renuncia, pero él renuncia porque él quiere. Pero el estudio de seguridad a Daniel Briceño tampoco le da para renunciar. Lo que quiero decir es, las cosas tienen que ser serias y no importa la ideología de donde seamos. Los de derecha no van contra los de izquierda, ni de izquierda contra los de derecha. Hay unos que necesitan, otros que se aprovechan y otros que no.
16: Según lo que te entiendo, Eva, sino todo lo contrario.
19: Claro, totalmente, pero hay que hacer los estudios, porque con la seguridad de la gente, sean comunistas, conservadores, de ultraderecha,
20: no se juega.
19: Con eso no se puede jugar. Okay. No se puede jugar.
16: 4:07, son las 4 y pico de las 4 en Tarde Pero Llego de la FM.
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19: Bueno, aquí estamos listos. En su primera participación en el Congreso de la República llegó la directora del ICBF, Instituto Colombiano de Bienestar Familiar, doña Carolina Restrepo Cañaveral, y dijo que ya con sus 11.9 billones de pesos era suficiente para la niñez. dijo que no vengo a pedir plata, le dijo a la Comisión del Congreso, porque no la necesito. Cuando uno tiene plata y hace las cosas bien, no es ninguna gracia, pero cuando de pronto uno no tiene lo suficiente y hace las cosas, ahí es donde uno entra a gerenciar verdaderamente lo que llegué a hacer al ICBF. Llegó así. Entonces, le bajaron el presupuesto, ella tenía un presupuesto alterno de 21.3 billones de pesos, se lo bajaron a 11.9 billones. Pero lo realmente polémico que ocurrió en el Congreso de la República fue el choque que hubo con varios congresistas, porque dijo que iba a cambiar uno de los programas de la entidad del ICBF, familias y comunidades, y lo iba a pasar a singular. Dijo, comillas, les digo que los nombres van a cambiar porque la familia es una, no son las familias, dijo la señora Restrepo. Y esa aclaración no fue bien recibida por algunos presentes en la Comisión Séptima del Senado.
0: Es un absurdo, o sea, está haciendo una discriminación total de todos esos niños que ella tiene a cargo, porque ¿cómo que va a generar un concepto de familia a partir de ese tipo de percepción? O sea, todos aquí nosotros tenemos un concepto de familia. Familia es algo muy ampliado. Sí. Incluso trabajo tú llamas de familia. Las familias monoparentales, homoparentales, las familias de arreglos nucleares nuevos, todo es familia.
19: Todo es familia.
0: A mí me parece un descache tener una señora con ese tipo de pensamiento a cargo de una entidad importante. Es más, a mí me parece que hay gente que le falta una buena agencia de viajes. Sí. Porque cuando tú das una agencia de viajes, el mundo se amplía.
19: Ah, okay.
0: Son personas que no salen de su mundito, no salieron de su barrio.
20: Ya, no, pero no.
0: No salen.
20: Y lo peor, te lo voy a decir.
19: ¿Qué es?
20: No necesitan una agencia de viajes. Necesitan irse a la casa del vecino. No tienen que viajar.
0: Es que no salen
20: del mundito. Es más, te lo dice el gobierno. Más del 60% de las familias en este país son monoparentales.
0: Imagínate.
20: ¿Por qué? Porque son mujeres cabeza de familia. Los hombres no están, los hombres se han desaparecido.
0: ¿Los hombres se murieron en la guerra?
16: Una familia puede ser solo la mamá.
0: Claro.
16: Con los hijos de su familia. Mamá y abuelita, familia.
20: Carlos, tú y yo somos familia. Si tú te mueres, yo me quedo viuda. Yo soy familia con Lía. Es que no hay un hombre. Me quedé viuda.
17: Claro, pero es que además yo estoy de acuerdo con lo que han dicho aquí Eva y con lo que ha dicho Flavia, pero es que además tengan en cuenta una cosa. Yo sé que hay gobiernos y funcionarios en distintos países que les encanta decir que la familia es el marido, la mujer y los hijos y punto. Pero si ustedes se van a las palabras generales de familia, estaba buscando en el diccionario, dice grupo de personas vinculadas por relaciones de matrimonio, parentesco, convivencia o afinidad. Eso es decir, hay gente que convive. ¿Cuánta gente no conoce uno? Muchachos que quedaron abandonados y simplemente terminan viviendo con una persona mayor que los cría como si fuera el papá y le dicen papá, pues claro que son familia. Entonces venir a inventarse que esas cosas no son así es ser demasiado innovador, tontamente innovador. A mí me parece que no es correcto hacer eso, como está diciendo aquí Eva. En este país, en Colombia, hay muchísimas familias, gran cantidad de familias, donde solamente está la mujer porque el señor se fue o la abandonó o se murió.
16: Profesor.
17: Entonces, inventarse esas cosas no vale la pena.
16: Le hago una pregunta a usted y respóndame con la mano en el corazón. ¿Yo soy familia para usted?
17: Claro.
0: Pues menos.
17: Hermano.
0: No exageres. Ah, no exageres. Hágame el favor.
20: Tampoco.
0: No.
20: Porque donde te empieza a pedir la mesa, no es familia.
17: No, es que el que la va a pedir soy yo, por eso es que soy familia.
0: Claro, el sueldo de Marín, tenemos que pedir el sueldo. Imagina, trabaja en TV, radio, todo, está fajado.
19: Mire, hablemos con una de esas familias colombianas. Es un colega nuestro, bueno, compañero, ni más ni menos, entrañable amigo. Es Azuri Chamá, que escribió en un post en X, señora directora ICBF de Colombia, venga a mi casa, la invito de verdad, en 2020 a los 50 años, entonces soltero, adopté a un niño de 11 y formamos una familia con diminutivos, perritos, jueguitos. Mire cómo vivimos, hemos reído y llorado, yo tengo pareja y somos familia. Azuri, su opinión de las polémicas declaraciones de la directora del ICBF hoy en el Congreso, ¿cómo le va, hombre, a su programa Tarde Pero Llego?
2: Bueno, lo primero es que gracias a esas polémicas puedo estar en Tarde Pero Llego. Gentiles. Mire, la verdad, quisiera pensarlo mejor. Creo que no se supo expresar o tal vez estamos entendiendo mal. Pero de todas maneras, a mí sí me parece muy molesto que a estas alturas tengamos que revivir un tema y una discusión que estaba absolutamente superada. El tema de qué es una familia, cómo se conforma y qué derechos podría tener eventualmente. En mi caso está superada, es decir, yo tuve, tal como lo estoy contando en el trino, suelo ser muchas veces reservado en el tema, yo pasé por un proceso en el que adopté a mi hijo, a Carlos Andrés, con el lineamiento del Instituto Colombiano de Bienestar Familiar, con las normas colombianas y con absolutamente todos los filtros que ello requiere. Y a partir de ese momento, digamos que legalmente, soy una familia o somos una familia. Y repito, me parece de verdad frustrante que hoy tengamos que revivir esos tiempos de una discusión en la que yo sienta que tengo que sustentar por qué tengo un hijo y por qué esto que ustedes ven aquí atrás se llama hogar.
19: Exacto. Bueno, exacto. Ahí está, esa es su familia. Cada uno tiene su familia.
0: Cada uno tiene su
19: familia. A uno lo crió la abuelita, exacto, por ejemplo. A otro lo crió un tío, por ejemplo. Exacto. Por circunstancias de la
0: perdón,
19: es mi familia.
0: Es que nosotros no hablamos de padre o madre, hablamos de función parental. Sí. Es una persona que ejerce esa función para un niño o una niña. Exacto. Y no importa quién sea.
19: Es que tú diste un ejemplo muy bueno ahora sin filtro. La familia de los mafiosos italianos.
0: Ah, claro. Los italianos todos son una familia. O sea, ahí cómo hacemos. Exacto. Ellos todos pertenecen a ese grupo.
16: Bueno. ¿Qué pasa, Eva?
19: ¿Ya estás aburrida del tema?
20: Es que yo estoy como Azuri. ¿Sí? Es que me parece que esto es un retroceso tan patético para atrás. Sí. Y dicho eso, sabiendo también todo
19: nos
20: el mundo...
19: Nos devolvimos en el tiempo.
20: No, total. pero ¿en qué momento estamos hablando esto total. Otra vez? O sea, no. Pero ¿quién dijo que Guillermo Vives es mejor papá o peor papá porque tiene una pareja hombre, una mujer? ¿Quién dijo que es que los niños... Pues que, es más, no voy a dar nombres, pero volverá a salir una entrevista que yo hice. No es que yo tengo cuatro hijos que dicen, ahí me reconozco, es que tener papá y mamá. No, es que tus hijos han tenido papá y mamá, es lo único que reconocen. Pero hay hijos, ¿cuántos niños salen y dicen, mi abuela me crió... El papá les pega y llega borracho. O sea, ¿qué me estás contando? Es que cada uno forma la familia que... No, mejor dicho, prefiero no hablar, porque exacto. Me pongo mal. No, ya, tranquilo, esto tranquilo, es un retroceso.
0: No, eso da rabia, sí, da rabia.
19: No te alteres, pero
20: volvemos a lo mismo, Iragorri. Yo que estoy separada en este momento. Entonces, yo con Lía no soy una familia. ¿No soy familia? Porque tengo la custodia compartida. Entonces, durante una semana no soy familia. Y la otra semana mi hija tampoco es familia con su padre porque no están el papá y la mamá juntas. ¿Pero quién dijo? ¿La directora del ICBF? Sí. ¿La directora del ICBF tiene el derecho a decirme a mí si Lía y yo somos familia o no somos?
0: Exacto.
17: Calma, pero es que además hay una cosa muy sencilla.
20: Tomemos un tinto.
0: Exacto.
20: Hay una cosa muy sencilla. Seamos amigos. Directora del ICBF, venga y tómese un café conmigo.
0: El tema da rabia.
20: Quiero saber ella qué tal mamá es, qué tal papá es. No, hombre, qué manía de señalar y de juzgar. No.
17: Además que hay una cosa muy sencilla. Si cualquier persona, cualquier oyente de este programa o la directora del Instituto de Bienestar Familiar hace un examen de para atrás de cómo fueron sus abuelos, sus bisabuelos, sus tatarabuelos, tengan la absoluta seguridad de que se encuentra por lo menos dos casos que según ella no conforman lo que llamaría una familia. Porque exacto. Todo el mundo tiene de para atrás hijos naturales, niños que fueron criados por un tío político. Absolutamente todos tenemos una historia así en
20: papá que cascaba a la mamá, papá que cascaba al hijo, no. Bueno. Seamos un poquito más empáticos en la sociedad. Mm. Que para ti ser papá, mamá con hijos es lo que para ti te parece la perfección, listo. Pero hay diferentes formas de ver la vida, de vivirla, de convivir. En eso consiste, pero no puede ser que solo haya una manera de vivir porque tú lo ves así. No, pues es que a mí me parece, sé.
19: Bueno, ¿y usted qué piensa? Opine en YouTube, canal de la FM, la directora Carolina Restrepo del ICBF dice la familia es una, no son las familias. ¿Usted qué piensa? En el canal la FM, YouTube, en TikTok también puede opinar, aquí los vamos leyendo y vamos acompañándolos aquí al final del día en esto que se llama
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19: Bueno, Juan Carlos, hablemos de lo que está pasando en Madrid. Hay protestas por una mujer de 87 años que llevaba 70 viviendo en el mismo piso, y se ha presentado una polémica bien, bien particular, singular en España, que usted ya nos va a contar aquí en la FM.
17: Es la noticia del momento aquí en España, Andrés. Imagínense que hay una mujer de 87 años que se llama Mari Carmen, llevaba más de 70 viviendo en el mismo piso, cerca al Parque del Retiro, el parque más famoso del centro de Madrid. Y resulta que hace un tiempo, pues naturalmente ese piso vivía en alquiler, ese piso ha tenido distintos propietarios, y hace poco un fondo de inversión decidió aumentarle de manera drástica, de manera descomunal, el canon de arrendamiento, y ella no lo podía pagar. 1.650 euros le cobraban a esta mujer, que por lo demás está en silla de ruedas, porque tiene una inmovilidad del 50% de su cuerpo. Pues hoy fue desahuciada Mari Carmen, y la reacción ha sido tremenda. La gente, como en este país hay tanto problema con la vivienda, es tan difícil para una persona poder alquilar porque los alquileres son caros, la gente salió incluso al Paseo de la Castellana, una de las avenidas más importantes de Madrid. De pronto en la transmisión en YouTube pueden ver ustedes lo que ocurrió, porque se cerró prácticamente el tráfico, y todo en protesta por lo que estaba ocurriendo. Hasta el presidente del gobierno, Pedro Sánchez, intervino cuando estaba en la Asamblea General de las Naciones Unidas, cuando le preguntaron los periodistas, para decir que este es un problema que hay que solucionar y que hay que ver cómo se mete en cintura, sobre todo a esos fondos buitres que tratan mal a inquilinos, como es el caso de Mari Carmen. Alguna escritora famosa española, cuyo nombre no quiso revelar, se ofreció a pagar por lo menos este año de alquiler de Mari Carmen para que esto no vaya a ocurrir, porque no se sabe en dónde va a dormir la señora Mari Carmen. Ya digo, es la noticia de este momento en Madrid, y además mucha gente fue a protestar frente a un ático que compró la Comunidad de Madrid, donde supuestamente iba a trabajar Isabel Díaz Ayuso, la presidenta del gobierno regional. Fueron a protestar allá porque decían, ¿por qué se gasta la Comunidad de Madrid tanto dinero comprando un piso cuando aún una mujer tan mayor, una mujer anciana ya, la desahucian de esa manera? Tremenda protesta la que se ha vivido aquí en Madrid. Wow. Por ese fenómeno.
0: No, y ese tema, tú y Eva saben mejor que yo. Mi hija, cuando se trasteó para España, una de las cosas que más me impactan es que los alquileres se hacen máximo un año, para justo evitar que la gente se quede y puedan aumentar constantemente. Entonces te toca pagar todo el trasteo a cada año, te toca pagar no sé cuánto de adelantado, y es una galleta ese tema allá en España.
3: Yo por eso no me quiero ir a Madrid.
0: Conseguir un alquiler que sea de largo plazo para la gente que va a vivir allá. Yo creo sí que tiene que meter mano en eso y tratar de reglamentar.
3: Yo por eso no me quiero ir a Madrid y sigo en Faca, que es muy distinto.
0: Es mucho mejor, ¿no?
20: Sí, porque en Tatativa nos va súper bien.
19: Bueno, hay preocupación en Colombia por el Super Niño. ¿No están extrañando las lluvias ya? ¿El sol? ¿El calor?
0: No,
19: el calor.
0: Yo no. Bueno. Yo amo sol. Yo confieso a ustedes. Yo sé que es feo. Bueno. No es políticamente correcto decir, pero sí. Yo ando feliz con el Super Niño. Calor, sol.
19: Sí, pero ¿y la
0: días
19: lluvia?
0: Más largos.
19: Vas a quedar sin luz y sin agua.
0: Eso yo sé.
19: Ah, bueno.
0: En algún momento,
19: bueno,
0: entonces, yo sé.
3: Está acalorada, sucia, pero acalorada.
0: Exacto.
20: Sin poder bañarme, pero con...
0: Mira, el sexo en esos días de calor, ¿ah, sí? Tiene un sabor distinto.
19: El sudar así.
0: Claro.
19: En pleno arte amatorio.
0: El sudor de pecho es mucho más rico.
3: Ay, sí.
20: A mí, en cambio, sí, yo también. Yo soy la iguana que está y digo, no me toques porque...
3: 18,
20: nos
3: 18
20: metemos
3: grados.
20: En problemas.
0: Pero Eva, grados. El problema es que se les pone chiquito con el frío, mejor con el calor. Por lo menos hay una ilusión momentánea.
20: Bueno, yo la verdad, problemas de tamaño no tengo porque estoy tan buena que a todos se les pone bien. No, mentira.
0: Oh.
20: Pero no,
0: sí,
20: a mí el
0: no,
20: lo que pasa es que a ti el calor te gusta, a mí el calor me afecta. Yo soy bueno. Un poquito, a mí el calor me da mucho calor.
19: Bueno, no, es que el presidente Abelardo ha enviado una directiva presidencial de urgencia del gobierno nacional por el riesgo energético, el abastecimiento, la demanda de energía, que ha alcanzado sus niveles más altos, mientras que los embalses están bajando a niveles inferiores a los registrados. Y le envió a los jefes de carteras relacionadas un plan de choque. ¿A usted no les ha pasado en la empresa que le dicen, hey, necesito un plan de choque urgente?
0: Claro. A cada semestre en las empresas que trabajamos, tiene plan de
19: antes
0: choque.
19: Antes del Consejo de Ministros, ¿a quién le envió la orden? Ministro de Minas, de Ambiente, de Agricultura, de Vivienda y del Interior. ¿Qué quieren hacer? A ver, ¿cómo evitamos los impactos del fenómeno del Niño? Si hay racionamientos, sí. ¿Qué puede pasar? Esa es medida de urgencia que va a implementar el gobierno del presidente Abelardo. Y mientras tanto... Flavia, hay una ley que prohíbe el uso de prendas que oculten el rostro en espacios públicos. Esto pasa
0: mucho
19: en España.
0: Bueno, de la misma manera que en España estaba la noticia del día de la anciana, la noticia del día en Portugal es que acaba de pasar la ley que prohíbe usar en público las burcas.
19: La burka.
0: Con multas de 3...
19: ¿Qué es una burka? Rápidamente para...
0: Bueno, aquí hay la definición de las tres, porque hay el hijab, ahora me enredé con las palabras, que es aquel pañuelo que cubre solamente el pelo
19: y los ojos de humano, ¿verdad?
0: Hay el chador, que normalmente es negro y es una capa larga que cubre todo el cuerpo. Hay el niqab, que cubre toda la cara a la excepción de los ojos, que se ve mucho en Inglaterra. Y hay la burka, que cubre desde la cabeza hasta los pies. Ni los ojos tú puedes ver. De hecho, en los países musulmanes, los hombres tienen la tendencia a mirar los tobillos, que es lo único que tiene a muestra, y se excita mirando tobillos de mujeres. Imagínense, es la cosa loca.
3: Los míos son imagínense divinos, uno... Uy, Andrés, hermano, vi una vieja, yo nunca he visto los tobillos así.
0: Yo sé cómo hecho es,
20: pero y lo peor es que debían de estar en ese calor que dice ella, inflamados.
0: Bueno, ahora, a partir de ahora en Portugal, salvo dentro de los ambientes religiosos, es decir, las mezquitas, lo que sea, o dentro de la parte médica, tú solo puedes cubrir la cara por cuestiones de salud. O sea, solo puedes usar el tapaboca y si estás enfermo. Caso contrario, multa de 3,000 euros. Pero yo pregunto, ¿será que es justo tratar de cambiar la cultura de la gente de esa forma? Yo me quedo siempre un poco preocupada con el tema cultural. Claro está que hay una invasión mucho mayor de la cultura musulmana en los países que nuestra en los países de ellos. Nosotras mujeres no podemos atrevernos a vestirnos como nos vestimos porque no nos permiten.
19: Exacto.
0: Pero yo no sé hasta qué punto es válido prohibir ese tipo de... ¿sabe?
3: Es que sabe
0: manifestación
3: que,
0: cultural religiosa.
3: Sí, es muy difícil porque obviamente nosotros los miramos con ojos occidentales, pero ese tema cultural de ellos es, o sea, uno no resulta comprendiendo porque uno dice, no puede ser que a estas alturas del partido eso esté pasando con las mujeres de esa parte del mundo, pero yo no creo que eso pueda cambiar rápido.
0: Y hay un orgullo por parte de las mujeres. Cuando tú escuchas y conoces, hay un orgullo en llevar la cabeza cubierta, el rostro. Entonces es muy complicado tratar de imponer, no sé, yo creo que esas cosas van a terminar mal en Europa. Si van a poner multa en toda Europa de 3,000 euros, eso puede acabar mal. Bueno. La Tercera Guerra Mundial, yo siempre he pensado que va a ser religiosa.
19: Pues muy bien, ahí queda la polémica. Entonces, esas prendas, esa prohibición que hay en Portugal. Aquí lo que se está viendo mucho es, haciendo una analogía, es que pues las mujeres usan, ustedes no han visto las que montan en moto, usan unos pañuelos largos.
0: Pero es para proteger el pelo, ¿no?
19: El pelo por los cascos, que a veces son usados, ¿no?
0: Y sucia, ¿no? Sí. Porque la mugre que hay en esa ciudad...
19: Pero eso no tiene nada que ver ni con la burka ni nada de esas cosas.
0: No.
19: Bueno, es una prenda que estoy viendo con mucha frecuencia, sobre todo los que montan en moto.
3: Sí, claro.
19: Los pañuelos grandes estos para los cascos. Es más cuando hacen el servicio de transporte público. Esta es la FM. Estamos en segundos con ustedes, no se muevan.
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1: Pues ya no le cabe un mensaje más en ese celular.
2: Yo le agradezco a la audiencia.
1: ¿Cómo hace para limpiar la bandeja del trato los días?
2: No, yo les pido el favor. Acá hay otros terapeutas. Está Flavia, está...
3: No, yo no soy terapeuta.
2: No, pues la
4: pero gente... es experta.
3: No, y él es muy equilibrado. Es que si es un, él se pone siempre en los zapatos del otro.
2: Bueno, miren,
4: Mari Carmen.
2: No. Me lo envía una señora de Agua de Dios llamada Gina Gallo.
1: Ah,
2: vea. Gina nos plantea la siguiente...
3: Que Gina Gallo.
1: Gina Gallo, sí.
2: Gina Gallo de Agua de Dios.
1: Se llama la señora.
3: ¿De dónde?
4: Vagina.
2: Agua de Dios, un pueblo acá.
4: Vagina
2: sí,
4: Gallo.
3: No, señora Gallo, ¿qué necesita usted? Cuéntenos.
2: Mire, póngale cuidado. Estoy en una encrucijada de la que no sé cómo salir, amigos de tarde, pero llego. No sé en qué momento tener una relación se volvió algo tan complicado. Siento que vivimos en un mundo donde cada día somos más egoístas. Hace algunos meses conocí un hombre que me sedujo de una manera muy especial, pero como todos tenía sus red flags, es decir, sus banderas rojas. Y las de él tenían nombre propio, Wilson y Julie, sus hijos, sus dos grandes amores. Yo siempre había dicho que jamás saldría con un hombre que tuviera hijos. Para mí eso no era negociable, pero me enamoré y entendí que si uno quiere al toro, también tiene que querer a los terneros. Acepté que sus hijos siempre iban a estar ahí, que son parte de su vida, de su historia, y que yo no tenía ningún derecho a pedirle que escogiera. Lo triste es que ese toro resultó ser el más egoísta de todo el corral, porque ahora él me está poniendo condiciones. Me dice que si queremos seguir juntos, yo también tengo que renunciar a una persona fundamental en mi vida. Y perdón, ¿dónde queda la igualdad? ¿Dónde está la reciprocidad? ¿Por qué yo sí tengo que aceptar las personas que venían con él y él no puede hacer lo mismo conmigo? Porque yo acepté a Wilson, acepté a Julie. ¿Y él por qué no puede aceptar a mi esposo? Sí, soy casada y ahora dice que tengo que escoger entre los dos. Perdón, ese es el amor moderno del que tanto hablan, porque si yo fui capaz de quererlo con todo su equipaje, ¿por qué él no puede quererme a mí, con marido incluido? Gracias por sus respuestas.
4: Ese es complicado. Ese está difícil. O sea, pero por el otro lado, sí, es una propuesta honesta. Porque no hay nada peor que uno empezar una relación y quedar la otra parte tratando de tener una agenda por separado. Entonces, por lo menos están poniendo las cartas sobre la mesa. Ella tiene la opción de quedarse o irse, y él también. Si no pueden llegar a un acuerdo y tener esa relación tan abierta, bailas.
2: Es que yo creo que ahí Gina está siendo muy clara. Ella dice, miren, yo tenía un no negociable en mi vida que era no quiero hombres con hijos. Uh-huh. Y seguramente el esposo que nos cita acá, como se llama, creo que por temas de confidencialidad, él también dijo, yo no quiero una mujer casada.
4: Gallo,
2: casada, no importa, ámense. Pues la vida los cruza así, ¿para qué se van a complicar?
4: Son los nuevos arreglos. ¿Y qué vamos a hacer? Cada uno define lo que es familia y lo que es relación para sí. Cada persona escoge. Y cabe a ellos decir, listo, acepto o no acepto.
3: No, claro.
2: Pues pero el de la terapeuta española.
3: Yo estoy de acuerdo, ¿eh? Pero el problema está ahí en que cada uno acepta la mochila que quiere aceptar. Exacto, ella también dice, claro. Pero él ¿por qué no me acepta con la mochila de casada? Pues porque a él le apetecerá tener un vis-a-vis y no querrá tres en la relación. A mí tres me parece perfecto.
2: Yo lo único que digo es que hasta el alto del partido no estamos para ser egoístas. Profesor Iragorri, ¿algo para opinar?
4: Amores no, para distribuir. Amores
3: yo quiero ver que la chica de Carlos Marín tiene otro chico. Quiero ver qué opina del de A3.
2: No, yo simplemente estoy aquí
4: sirviendo
2: puente.
4: Es un recurso infinito, sí. No se
1: peace
4: acaba.
1: Peace and love.
2: Pero yo no sé si ustedes se ponen a pensar y reflexionan sobre eso que acabamos de leer.
3: Pues a este le gusta dormir en la misma cama y arrunchado y tocándose el pie encima del otro. ¿Tú imaginas tres ahí?
2: Pero Eva, al final somos tan distintos.
1: Tan iguales.
2: Tan iguales.
1: Estamos en la FM.
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2: Muy bien, aquí hay manzana de Eva y tenemos también el banano de Flavia.
3: El banano,
4: la frutería de tarde,
3: Flavia.
4: Pero llego. Sí.
3: El banano es más rico que la manzana, pero vamos para allá.
2: El banano, podemos armar un
5: Pero la manzana es la tentación. El banano es la conclusión.
2: Oye, te tengo.
3: Buena frase.
5: ¿Qué es eso, Andrés?
2: Es una
3: ¿Tu banano?
2: Para que entres con tu banano.
5: Bueno, a raíz de la Bienal que estamos hablando del arte Bogno que estamos teniendo en Bogotá, yo hoy quisiera que nosotros recibiéramos para conversar un poquito a Joaquín Restrepo. Él regresa a Colombia en un momento muy particular de su carrera. Mientras su obra Nostos sigue expuesta en el Palazzo Donna Dalla Rose dentro del Fissures of Light Diáspora, Dissonancias in Fa Menor, eso en Italia, en Venecia, que es un evento colateral oficial de la, yo no sé decir eso, 61 Bienal, ¿cómo se dice 61?
2: Sexuagésima, puede ser.
5: Sexuagésima o primera. Septo o sexagésima.
2: Yo creo que sexagésima.
4: ¿Cómo es el aniversario?
5: 61.
2: 61. No sé cómo se dice.
5: Yo también no sé, dice sexagésima o
3: septo. Espérate que está ahí buscando, está buscando.
5: Sí. Bueno, pero la 61.
4: Sí, sexagésimo primero. ¿Sí?
5: Sexagésimo primera Bienal de Arte de Venecia. Ese artista colombiano está desplegando durante el mes de septiembre por Bogotá.
2: Artista
5: en
2: plástico.
5: Varios espacios públicos. Él tiene una escultura que se puede ver ahora en Bogotá que tiene 6 metros, pero yo creo que Joaquín, mejor que nadie, puede contarnos un poco más. Bienvenido, Joaquín, a Tarde Pero Llego.
6: Qué rico volverte a ver, Flavia, y qué rico estar aquí con ustedes.
5: Tú sabes que yo soy una gran admiradora de tu obra, de tu trabajo, de todo lo que tú haces, pero cuéntanos un poco qué es lo que nos trae a Bogotá en ese Art Bog esa vez.
6: Pues bueno, hay una mezcla. Estoy en Onferte Kendama con la estructura de 6 metros que está al ladito de la estación del Museo Nacional, justo cuando la séptima se vuelve décima y se vuelve 13, como en esa intersección bellísima. Y al mismo tiempo mañana tengo apertura a las 12 del mediodía en el Museo de Arte Contemporáneo, que son los 3 pisos de museos, todos repletos de esculturas. Entonces, la verdad, estoy contentísimo.
5: Pero esa, en particular, esa estructura que tienes ahora en el Tequendama, ¿de qué habla? ¿Qué es? ¿Cuál es el mensaje que quiere transmitir? Yo soy pésima con arte. O sea, yo no soy esas personas que van a una galería y dicen, uy, eso me hace acordar de los hongos en el espacio, universo. ¿Qué es lo que comunicas tú para que cuando yo vaya a ver ese fin de semana, yo entienda exactamente lo que estás diciendo?
6: Las obras de arte son muy parecidas a los seres humanos. Entonces, así como eres buena para leer seres humanos, es cuestión de que le dediques un poquito de tiempo a abrirte. Esta pieza se llama Renascitur, que quiere decir renacer. La verdad, específicamente para mí, ese sector de Bogotá es bastante complejo. El año pasado pensé mucho si participar o no en Onferte Kendama y la verdad no fui capaz. Y este año le dije a Christopher, si me pones fuera del hotel de Kendama, participo. Y entonces pongo esa escultura ahí como una especie de mirada de esperanza, ¿sabes? Todas estas esculturas mías que miran hacia arriba están precisamente intentando como elevar el espíritu y el alma, y en el caso mío también es un poco también apropiación del espacio.
5: O sea, hay un tinte político entonces, cuando uno hace unos trabajos de escultura está tratando de comunicar también la política.
6: Yo intento no meterme demasiado en política porque siento que es demasiado, o sea, es muy corta en el tiempo. La escultura que ponemos ahorita en 15 años se va a leer muy diferente a lo que se lee ahora, en 100 años se va a leer muy diferente de lo que se lee ahora. Entonces es más llegar como a esa esencia del ser humano, a esas cosas que realmente nos acercan. Tú tienes de pronto a 2 seres humanos gritando y peleando, ¿sabes? El uno está a la derecha, el otro está a la izquierda y no se soportan, no se ven, no se soportan, no se ven.
2: Se está hablando de política, ¿no?
5: Que te aleja. Exacto, está hablando de política.
2: Derecha e izquierda y no se soportan ni se pueden ver.
6: La única forma en que te puedes acercar es, uno, haciendo silencio, y 2, despojándote de todo. Entonces, de repente, en el momento donde las personas se pueden encontrar, es aquel momento en el que solamente son presencia, en el que se quedan callados, que se dan cuenta que son seres humanos, que el uno es reflejo del otro, y por ahí, digamos, que habla mi obra, ¿sabes? Como que transversalmente intenta atravesar la política y no prestarle tanta atención.
5: Pero interesante, ¿no? Y que bueno, uno, y yo estoy loca para ir allá, para ver. Por la noche me imagino que sea más bonito, ¿me equivoco?
6: Yo creo que ambas. Es que el cielo de Bogotá cuando está azul y tú miras la escultura entre los huecos de los edificios, porque ella sube como en unas especies de trípodes. Inicialmente estas esculturas yo las diseñé para un desierto en China. Lo que pasa fue que abrió pandemia y todos los proyectos se cayeron. Uh-huh. Entonces, ya después sacarla a luz, lograrla trabajar, la terminé de hacer hace algunos años, pero pues yo llevo ya 2 años largos fuera de Colombia, entonces como que las mismas piezas van encontrando su espacio. Esta precisamente va para acá, para Bogotá, y las otras dos van a quedar muy cerca del aeropuerto en una rotonda, entonces también prontamente voy a estar instalando esculturas grandototas por allá.
5: ¿Y eso es temporal o va a ser parte de Bogotá ahora, esas esculturas que estás poniendo?
6: Inicialmente va a estar durante un año, pero pues ya hay propuestas de que quieren que se queden. Las de Medellín sí se van a quedar por siempre. Entonces esperemos a ver qué pasa. Yo digamos que permito que las esculturas fluyan mucho, casi como estoy haciendo yo ahorita, que arranco de un lugar a otro. De hecho, ahorita el domingo salgo para Ucrania, un simposio de escultura, y después voy a Padua, vuelvo otra vez a Venecia, ¿sabes? Entonces es lindo permitir que las obras también hagan ese mismo movimiento, como que ellas ya encuentran su lugar.
5: Wow, es muy interesante, ¿no? Y para uno que no entiende de arte como yo quedo fascinada, porque es tratar de traducir siempre al artista. Y en el museo, ¿qué vamos a ver?
6: Pues bueno, en el museo hay más de 30 esculturas, pinturas, hay un trabajo digital y de arte sonoro. La verdad que vale la pena que visiten, no sé si quieren.
2: Sí.
5: Estamos
2: en el canal de YouTube.
5: Mira qué belleza.
2: Aquí nos va a mostrar su trabajo visual.
6: Entonces,
2: ¿qué estamos viendo,
6: Flavia? Las esculturas suben a casi 7.5 metros, 8 metros de altura, sobre todo el centro del museo. Estas piezas inicialmente las mostré hace un mes en Zúrich, todavía están expuestas en Suiza, y pues ya la idea era también traerlas aquí a Bogotá y poderlas compartir con todos ustedes.
5: Qué maravilla, ¿no? Entonces no se pueden perderlas. Bogotá Arte, que arranca ya a partir de hoy.
2: Artbo, y
5: hay mucha cosa para ver. Joaquín, qué maravilla. Gracias por esos minutos.
3: Y por favor, por el interno le pides quién le vende los anillos, porque está yo bueno. Que soy doña anillos, quiero 3 por lo menos de los que lleva puestos.
5: Joaquín, muestra los anillos para nosotros. Yo también vi que se movían los anillos. Mira solo.
6: Algunos son de la...
3: No,
6: De Venecia. Muchos son cosas como de matrimonio y demás,
2: Eva,
6: ¿sabes?
2: Cuéntale a la gente de la radio.
3: No, pues es que lleva, colega, yo que soy doña anillos y me encantan los anillos grandes, pues la verdad no le he parado muchas bolas a lo que él está vendiendo, que son las obras, porque yo no soy muy culta, pero colega, estaba viendo los anillos y estaba diciendo, pero por favor necesito 3 de esos. Lleva anillos como contundentes, grandes, y lo que dice él, hay uno que está haciendo que es como si fuera el Botafumeiro de Santiago, que no lo es, pero es como si se abriera una cúpula de una iglesia y fuera a salir algo. O sea, estoy haciéndole fuerza a ver qué va a salir de ahí.
6: Hay uno que es un edificio de 4 pisos. Pequeños, ¿no? Abrazos.
2: Sí. Hay uno que es un edificio puntudo.
3: Eso
2: me echó en una pelea, mata 3 de un puño.
3: Quiero decirte que mientras Joaquín hace el amor por un lado, el anillo puede hacerlo por el otro.
6: No, hay sustancias que se pueden guardar.
3: La cúpula del amor es eso.
7: ¿Qué sustancias? Está bonito el pesebre, ¿no?
5: Joaquín,
6: realmente este anillo es un anillo de matrimonio que utilizan en el gueto, específicamente en Venecia.
3: Ajá.
6: Entonces esta puertecita se abre y se pone un papelito que es un canto del cantar de los cantares, que es yo soy de mi amado y mi amado es mío. Entonces, digamos que casi todas estas son pequeñas historias de amor o todas las cosas que uno va recogiendo en los viajes. Es como llevar
3: a ciudades. ¿Pero con el mismo amor o son diferentes amores?
6: Aquí todos son distintos, aunque yo tengo yo tengo el problema que soy demisexual, entonces necesito una conexión espiritual.
3: Está como Natalia París, está demisexual. No te preocupes que cuando me conozcas verás que eso a Natalia y a ti os
5: lo quito. No, eso ya dijo que no es culta, Joaquín, no, olvídala. Ella ya dijo, ya reconoció, piensa en mí. Joaquín, ojalá que la próxima vez que estés en Colombia vengas a estar con nosotros en cabina. Te mando un beso y qué bueno que estás de vuelta a Colombia con tu trabajo.
6: Un beso enorme, muchas gracias. Y si quieren ver lo que hago, en @JoaquínRestrepo me pueden seguir y ahí podemos conversar. Mil gracias.
2: Y ver los anillos. Marín, ¿cómo eran los anillos? ¿Cómo era?
7: Como un pesebre. Como un pesebre, sí.
2: Tamaño de una casa, un anillo
5: impresionante.
2: Y se le abre el techo, ¿no?
7: Sí. Había, en uno tenía la iglesia, en el otro tenía unas ovejas.
5: Oye, pero...
7: En el otro
5: tenía...
2: Sí, impresionante. Bueno, ahí está Joaquín.
3: Y el otro anillo, Jesús, pero os vais a reír y termino con esto. Lo de ser demisexual está de moda. Os reíais cuando yo traje el tema. Está de moda.
2: Muy bien. Esta es la FM, ya estamos
3: en segundo. Voy a caer en eso.
2: Para celebrar un cumpleaños y, bueno, tenemos mucho más para contarles aquí para conversar en la FM.
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7: 4:48 p.m.
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2: Eso que parece un facto coctelero, a veces es la mejor forma de empezar una conversación entre amigos.
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2: Bueno, de cumpleaños, señoras y señores. Y me acuerdo, y dije, ¿qué canción ponemos de Julio Iglesias? Hagámosle un homenaje a Eva.
3: Ah, tiene cumpleaños.
2: Sí, 83 años, está cumpliendo años hoy.
3: Está
2: Julio Iglesias, papá, ¿no? ¿Tú estás hablando
3: del
2: hijo?
3: Claro, claro. El hijo tendrá 54 por ahí, 53.
2: Y esta canción, pues yo sé que tú eres vasca, pero tienes tus amores en Galicia.
3: Claro.
2: Entonces,
3: es un canto a Galicia,
2: Es un canto a Galicia. Terra do meu pai.
3: Terra do meu pai, la tierra de mi padre. Es que su padre era gallego.
2: Bueno, igual que tú tienes
7: su... Pero es de los...
3: De meu pai e terra da miña nai.
2: Sí. Un canto a Galicia.
3: Mira como dice, terra de meu pai. Ei, verás como hace lei.

0: yo creo
1: tierra
0: que
1: de mi padre.
2: Está parecido a portugués, es impresionante. Como el gallego es muy canto, canto a mi pai, canto a mi
1: madre. Vamos a reír, pero mi madre, cuando mi madre, pues evidentemente los dos son gallegos y se criaron en Galicia, pero llegaron al País Vasco y nos tuvieron a nosotros, Juan Carlos. Entonces, entre ellos, pues claro, llegaban, entre ellos hablaban en gallego todo el rato, pero pues cuando había gente de fuera hablaban en castellano. Pero sobre todo se les escapaba el gallego. Ahí es donde sale como lo más cavernícola que tiene uno cuando se enfadaban. Entonces mi madre, cuando le daba el mal rollo, empezaba, me cajo una cona que te he parado, voy a chocar una que no sé qué, y me tiraba la zapatilla. Y colega, en castellano significa me cago en el chochito que te ha parido y que no sé qué. Me cajo una cona que te he parado, voy a chocar una, colega, y me empezaba a gritar en gallego. Yo, vale, uy, colega, y todos nos parábamos. Y como diría Abelardo, firmes por la patria, colega, uy, más firmes que una vela. O sea, cuando empezaba a hablar en gallego era porque se le había salido la patria por fuera.
3: Claro, una canción en gallego en la radio colombiana es como si en la radio española pasaran,
1: ah, bueno, sí.
3: Yo nací en una ribera de la Araucaria, soy hermano de la espuma.
4: Sí, sí, pero es que tiene una similitud del gallego con el español. Claro, claro.
1: Sí, claro.
4: Como decía Flavia, es una especie, yo creo que es una especie portugués de mezcla.
2: Es muy parecido. Es muy parecido, o sea, cuando
1: pero
2: se
1: claro,
2: escucha
1: los gallegos y los portugueses no tienen frontera, o sea,
4: están al lado.
1: Exacto, las rías bajas, sí, y las rías altas, pasas una línea y es más, tú estás en el sur de Portugal y es como si estuvieras en Galicia, es casi lo mismo.
5: Bueno, queríamos hacerle
4: muy especial los gallegos con una gran comida y además, sí, y esta frase la entenderá muy bien Eva, tienen fama de ser muy un poco misteriosos para que uno pueda entender qué están pensando. Por eso hay una frase que dice que si uno se encuentra un gallego en unas escaleras, uno no sabe si está subiendo o bajando.
1: Es sí, porque realidad, tú les preguntas y ellos siempre te responden con una pregunta, ¿cómo estás? ¿Y tú cómo estás? Entonces ellos no responden, la respuesta es una pregunta.
3: ¿Y tú eres gallega?
1: No, soy vasca.
5: Pero papá es gallego.
1: Sí,
5: entonces,
1: papá
5: por es eso pensé en la canción Un Canto a Galicia, el homenaje aquí a nuestra compañera.
1: Muy bonita.
3: Yo también estudié con un compañero que tenía papá gallego.
1: ¿Sí?
3: Sí, se llamaba Gabriel
1: Gallego.
5: Y en Argentina, no sé si despectivamente les dicen a los españoles gallegos.
3: Ajá.
5: Sí, a cualquier español le dicen gallego.
4: No despectivamente, sino que los conocían así, como gallegos.
5: Sí, gallego. Ah, llegó el gallego.
6: Lleguito.
5: Muy bien. Esta es la FM. Ya hablamos de lo que dijo Marco Rubio sobre María Corina Machado. ¿Qué va a pasar con ella? Ya les contamos en segundos.
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5: ¿Qué dice Marco Rubio, secretario de Estado norteamericano, de María Corina Machado? Iragorri.
4: Este es un asunto importante, Andrés, porque resulta que, como todo el mundo sabe, María Corina Machado, la líder de la oposición venezolana, pues salió de su país y se vino para Europa y llegó poco después de que le dieran el Premio Nobel de la Paz, salió a finales del año pasado. Pero resulta que no ha podido volver a Venezuela. Uh-huh. Y entonces ahora varios periodistas, entre ellos Idania Chirinos, de compañera nuestra de NTN 24, han estado con María Corina Machado en Ciudad de Panamá. Desde el terremoto en Caracas, María Corina Machado ha tratado de regresar a su país, a Venezuela, y ha hecho 7 intentos. Uh-huh. En los últimos 3 días ha tratado de hacerlo en tres ocasiones. En la primera iba a ir en un barco desde Ciudad de Panamá o desde Panamá, las costas, la costa norte de Panamá hasta Venezuela, pero resulta que en el último momento le dijeron que lo que pasa es que había una falla técnica. Al día siguiente, ayer, trató de tomar un avión de Panamá a Aruba para de ahí navegar a Venezuela y le dijeron que no se podía. Y luego trató de tomar otro avión a Curazao para regresar a su país y no lo ha logrado. No. Hoy le preguntaron a Marco Rubio, y ahí contestó la pregunta, al secretario de Estado de Estados Unidos en la Asamblea General de Naciones Unidas en Nueva York, sobre el asunto, y él respondió esto, oíganlo.
0: I have to get back. I mean, I was here yesterday all day, so I'm not sure what you're referring to or talking about. But, I mean, on a broader perspective, I told you this earlier, Maria Corina is very brave. We like her very much. I've known her for a long time. And been interacting with her for a very long time. But this is in no means like downplaying here. I'm saying there's like 8 million Venezuelans that have left that country.
4: Bueno, lo que dijo Marco Rubio es que, como dirían los españoles, tiró balones fuera, no contestó la pregunta. Dijo, no, mire, yo ayer estaba muy ocupado aquí con muchas reuniones, yo no estoy enterado de eso que ustedes me están contando. He trabajado con María Corina Machado, ella es muy valiente, y pues claro, se han ido 8 millones de venezolanos de su país y demás, y entonces no respondió la pregunta. Y lo que muchos venezolanos piensan es que Estados Unidos está detrás de los esfuerzos para impedir que María Corina Machado vuelva a su país. Mientras tanto, en la Asamblea General de la ONU se han reunido el presidente estadounidense Donald Trump con la señora Delcy Rodríguez, presidenta provisional impuesta ahí por los Estados Unidos, que además era la mano derecha, la vicepresidenta de Nicolás Maduro, que está preso en la cárcel de Brooklyn. Muy raro todo esto,
3: pero,
4: Carlos.
3: Entonces la pregunta es, ¿a ellos no es que les molestara el régimen, sino que el que les molestaba era Maduro, o cómo es el tema?
4: Pues lo que da la impresión es que les molestaba Maduro, sacaron a Maduro de ahí, pero pues ellos, Estados Unidos le dijo a Delcy Rodríguez, si usted no trabaja con nosotros, la matamos, digo, está publicado en varios periódicos. Lo que yo creo es que Estados Unidos naturalmente está contento porque gran parte del petróleo venezolano, de una forma muy polémica, pues va a ser explotada por las compañías de Estados Unidos, y Venezuela es el país que tiene las mayores reservas de petróleo del mundo. Supongo yo, y lo ha dicho el presidente Trump, ha dicho, vamos a duplicar nuestras reservas de petróleo. Entonces, da la impresión de que mientras Delcy Rodríguez trabaje de esa manera con Estados Unidos, seguramente ella se quedará ahí. De pronto le dirán que convoque elecciones más adelante, pero lo cierto es que María Corina Machado, que ha tenido un gran respaldo de su pueblo, no tiene cómo regresar a su país.
5: No, increíble. Varios intentos. Muy bien. ¿En qué andará Elsa, la cantante Pasaporte? ¿La recuerdan? La que cantó con Poligamia de Vanessa. Ya nos va a contar David Rincón si se quedan en digital, en la FM Colombia, a través de YouTube y de TikTok. Y ya alguien, una mujer muy guapa, va a intentar morder la manzana de Eva. Ya les contamos, esta es la FM.
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1: Jo, y lo que nos gusta aquí, tener mujeres feas en esta sección de la manzana de Eva, nada más y nada menos. Escucha, Carlos Marín, yo soy Di Escalona, y para todos los que nos están viendo, además por YouTube, y están conectados con Red Más, Miss Global, es que soy muy española, Miss Global Internacional. ¡Hombre, felicidades por el premio!
11: Muchas gracias, Eva.
1: No,
11: yo muy feliz de llegar a a Colombia por primera vez con la corona de Miss Global International.
1: ¿Eso qué significa para ti?
11: Bueno, significa orgullo, significa raizalidad, significa empoderamiento, significa un sueño cumplido, significa también poner esa parte del Caribe colombiano en el foco global por parte de Colombia, ¿no?
1: Porque, a ver, para todos aquellos que pues no estén de repente sepan quién es José Di Scalona, ¿tienes cuántos años y dónde naciste?
11: 31 años y soy de la hermosísima.
1: Se nos fue.
2: ¿De la hermosísima cuál? ¿Ciudad?
1: No. Ah, ahora nos lo va a decir ella. Pero bueno, el caso es que efectivamente viene con un super premio y yo creo que un ejemplo a seguir, sobre todo cuando dice lo de Raizal y explica que pues no es tan difícil, o sea, no es tan fácil llegar al exterior y conseguir los premios que uno consigue. Yo sé, ¿te conseguimos o te perdimos?
3: Lástima.
2: La señal. Claro, pero, y me causó curiosidad de que tenga 31 años, ¿no? Yo pensé que en todos esos reinados tenían una edad límite para participar.
1: No, ya eso creo que desde hace... ¿Ya? Bueno, hace tanto, pero hace no tanto ya está ahí eso de que tienes que ser virgen y no sé qué.
2: Vamos nosotros.
1: Creo que hay ciertos tabúes...
2: No, vamos pues, nosotros, vamos de candidatas.
1: Hay ciertos tabúes que se superaron. Yo sé, ¿y estás o no estás?
12: ¿No estuvo?
11: Aquí estoy, ¿me escuchan mejor?
1: Bueno, sí,
11: estoy en el aeropuerto en este momento.
1: Sí, claro, no te preocupes, lo sabemos por las imágenes que estabas viendo, pero además decías que orgullosamente, ¿de dónde?
11: Orgullosamente del archipiélago de San Andrés, Providencia y Santa Catalina.
1: Ah, qué lindo. Oye, ¿qué tan difícil es llegar a un evento de estos siendo de San Andrés?
11: Bueno, gracias a Dios, este reinado se hace en el Caribe todos los años, desde el 2004, y hace 5 o 6 años que venimos enviando a chicas.
1: No, creo que la manzana de hoy está un poco podrida.
11: A representar a las islas. Ninguna había aportado la banda de Colombia, sino la banda de San Andrés Isla. Entonces yo quería hacer como un poco global y llevar a nuestro país con orgullo y decir, es que San Andrés hace parte de Colombia, hace parte del Caribe colombiano, ¿no? Nosotros hablamos criol, que es nuestra lengua materna, que está supremamente conectada con Jamaica, conectada con el Caribe, debido a la historia que nosotros tenemos. Entonces, debido a eso, este año yo dije, no, yo quiero llevar en la banda de Colombia, quiero ser la señorita Colombia, Miss Global International, y también voy a enfocarme en que vengo del Caribe colombiano, que es San Andrés, para que se vea y se pueda conectar no solamente el país, sino que también esa cultura que tenemos en el Caribe, que se ha arraigado, no solamente porque tengamos... conexión histórica y todo con Jamaica, ¿no? Sino que conozcan el trasfondo como tal que llevamos de parte de la isla de San Andrés.
1: Oye, pregunta aquí, chicos, en la mesa. El criol es una derivación de lenguaje dialecto. Un poco diferente, un dialecto, listo. Exacto. Entonces, Yoseidi, te voy a pedir para terminar, en criol, dile a Carlos Marín que te haga un hijo, en criol.
12: Qué horror. No es capaz.
1: No, ¿cómo que no?
12: No, porque es que...
2: Yo quería aprender.
13: Pero eso no era un hijo, eso es una familia entera, eso es mi nueva familia.
3: Yo chusé, chudí, chué, chuca, chulo, chuná, chunó, chusoy, chucón, chupré, chumé, chuchi, chudo.
12: Bueno.
1: Ay, José Di Scalona, qué tristeza porque tenemos una comunicación un poco extraña. Te volvemos a llamar más adelante, pero felicidades, disfrútate la corona, qué rico que San Andrés quede arriba y Carlos Marín, con mucho gusto, te hace el hijo mañana mismo.
12: No.
3: Yo no sabía qué hablar, pero él era como hablar como un robot. Sí.
12: Bueno, ahorita estamos en la época de los humanos.
2: Pero es largo, ¿no? La frase, hazme un hijo, quedó una cosa gigantesca, era casi que una familia.
3: Mientras uno le dicen y uno responde, ya no puede tener hijos.
1: No, con el hermano ya estás en disfunción eréctil como ayer. Claro.
4: Bueno, lo que muy pasa bien. Es que el creol realmente es una especie de fusión entre dos lenguas. Exacto. Por eso es que oíamos que ella hablaba un pedazo como en inglés, y luego con otra lengua, no sé exactamente, pero eso,
1: bueno,
4: es lo que es el
1: creol, eso, la verdad, eso era básico, no hacía falta entender mucho, porque cuando uno tiene un hijo es una fusión entre dos lenguas, la de Carlos y la de Yoseidi.
5: Bueno, muy bien, ahí estuvimos con Yoseidi, Miss Global International, que viene, y de San Andrés Islas. Saludo a la gente de San Andrés que nos oye hasta ahora por la fm.com.co, y estamos saludando a todos los oyentes, ahora televidentes, que se conectan a través de la familia Red Más Claro, canales 1001, 1007, ¿cómo les va? Bienvenidos. Y Juan Galo Iragorri, el tema del día en Colombia es Santa Marta. Mire, hemos estado con varias ciudades, Chaparral por los temblores, Villa de Leyva por los incendios, no dejamos de acompañar a nuestros amigos afectados por el terremoto, y ahora Santa Marta, que sufre con la violencia. Y hay un mensaje que dejó el alcalde de Santa Marta, sobre todo a las turistas, porque estamos hablando de uno de los sitios más bellos turísticos que hay en Colombia, Juan Carlos.
4: Sí, claro, Carlos Pinedo, el alcalde de Santa Marta, lo que ha dicho es que después de la militarización de la ciudad que ordenó el presidente Abelardo de la Espriella, todo esto con ocasión de que el lunes fuera dado de baja por las autoridades, alias El Cholo, uno de los líderes de un grupo paramilitar que se llama las Autodefensas Conquistadoras de la Sierra Nevada, pues el alcalde lo que ha dicho es que la situación parece mucho más controlada y que los turistas pueden ir con tranquilidad a Santa Marta, una ciudad que tiene grandes playas, muy buenos hoteles, buenos restaurantes ahora, la Sierra Nevada de Santa Marta, muy cerca de allí, y en donde la gente pasa realmente muy contenta. El mensaje del alcalde es clarísimo, dice: por favor, vengan, que la situación está ahora controlada, con la militarización hay mucha mayor tranquilidad, de modo que el que quiere ir a Santa Marta, según dice el alcalde, pues no tiene por qué tener ningún inconveniente, Andrés.
5: Bueno, ahí está el mensaje de Abelardo para la gente de Santa Marta. Esperamos que se normalice el tema en esta, la perla de América, dicen algunos. Se reportó un temblor otra vez hoy.
1: No, pero pues... Sí.
5: Magnitud 4.5.
1: ¿En Chaparral?
5: Sí, pero se sintió en Pereira, así muy cerca de Chaparral, Armenia, caramba, y Cali. 4.5. Servicio Geológico Colombiano dice que hubo este movimiento telúrico reportado en el día de hoy. Estoy buscando aquí la hora exactamente, porque yo no lo estoy sintiendo, yo no sé si ustedes lo están sintiendo o no.
1: No,
3: es que esos temblores de...
5: Roncesvalles fue el epicentro.
3: De 4, 5, no se perciben muy poquito. Exacto. De ahí para arriba es que la vena empieza a ponerse un poquito más asustadora, sí.
5: Exactamente. Bueno, estaba viendo ahorita también, estamos hablando de ese concierto que va a hacer Elsa, la de Pasaporte. Qué bueno, la gente sigue apoyando, sigue colaborando a las víctimas y a los afectados por el terremoto, los damnificados por el terremoto. Flavia, hablemos de sexo.
2: ¿Hablemos?
5: 5 veces a la semana. ¿Cuál es la frecuencia ideal?
2: Pregunto a ustedes, para ustedes, ¿os ya escucharon hablar sobre eso?
5: 5 es demasiado para mí.
2: Es demasiado, ¿eh? ¿Y cuál es la frecuencia para ti?
5: Yo ya no
2: ti?
5: Tengo esa fortaleza.
2: ¿Y cuál es la frecuencia?
1: No, esa fortaleza.
5: Ya por la edad tampoco.
1: El pobre Pitilín ya está un poquito cascado.
2: Ya está un lápiz. ¿Cuál es la frecuencia ideal, entonces?
1: Para hablar de sexo.
5: 3 a la semana. Digamos.
2: 3 a la semana. Sí,
5: está bien.
1: Pero conversación de sexo.
5: Sí.
2: No, hablar no, hacer.
1: Ah, hacer el amor.
2: ¿Te acuerdas? Sí.
1: ¿Pero con la misma pareja?
2: No, ahí no.
3: Noto a Juan Carlos como evasivo con el tema, me da la impresión.
4: No, momento, se cayó. Estoy analizando bien cómo es que es la pregunta, porque no...
5: ¿Cuánto?
4: Porque
1: yo por eso estoy contrapreguntando dentro de la pregunta.
2: ¿Cuál es la frecuencia para ti del sexo? ¿Qué crees que debería ser la frecuencia de una pareja? Porque ese es un cuestionamiento que pasa en la cabeza de todos.
4: Pero pues, yo creo que 3 o 4.
2: ¿A la semana?
4: No, a la semana pueden ser 2 o 3. Sí.
2: Entonces no entendí, 3 a 4, ¿a cada cuánto? ¿Al mes?
4: No, yo diría que a la semana 2. Vengo promedio de 2, me parece.
2: Okay.
3: Sáquenle raíz cuadrada a todos esos datos que están dando.
1: Pues yo estoy flipando.
2: No, mira, es que no solo es una pregunta que a menudo la gente se hace y se cuestiona en pareja, sino que se tornó tendencia en redes de decir que para el bienestar de uno se necesita sexo 5 veces a la semana.
1: Yo también he visto eso, es pura...
2: ¿Es pura? Paja. Mm. ¿Por qué? Porque al fin del día el tema es que tú no puedes ni medir o transformar en números el placer ni el deseo. Y el problema de seguir esas tendencias es, primero, tú pasas a condicionar a tu sexualidad a una comparación comparación y no a una percepción propia. Es decir, no es sobre cómo me siento, es sobre escuchar a Andrés chicanear en la mesa que tiene sexo 3 veces a la semana.
5: Ah, ¿eso chicanear?
2: Entonces, yo tengo un problema porque en mi casa es 1 vez a la semana.
5: Okay.
2: Y cuando mucho, porque yo soy casada y ustedes también, entonces no me venga con ese cuento. Cualquier uno que es casado.
13: Te amo, gracias.
2: Sabe que casados
13: entonces,
2: no tienen
5: ¿cuánto?
2: Sexo.
5: Flavia,
2: es
5: ¿una?
2: Más, en el matrimonio es donde menos se hace sexo. Pero el tema aquí no es cuantificar, es como tú te sientas.
4: Es la calidad.
2: Porque en la medida que tú cuantificas, tú pasas a tener una relación con la sexualidad y con el otro de cobranza, de resentimiento y no más de conexión con tu placer verdaderamente. Vamos a hacerlo porque Andrés hace 3, la semana se acaba Andrés y solo hicimos 2. Uh-huh. Andrés a las 3, exacto. Exactamente. Entonces, nosotros tenemos que abandonar primero la idea de que todo en términos de ser humano es cuantificable porque no lo es. Segundo, redes sociales hablan pura paja todo el tiempo. Y tercero, todo el mundo miente en el sexo.
5: Ah, bueno.
2: Ahora yo tuve la comprobación entre Juan Carlos, Mari. Todo el mundo miente para más en el sexo o para menos. Entonces, si
13: no, todo el mundo miente para más.
2: Gente que miente para menos, Eva. Tú eres una mujer muy más avanzada en tu tiempo, porque la mujer separada sola dice: no, yo casi no tengo sexo.
5: Es que
2: mentira, tiene mucho más.
5: O
2: sea,
13: joder, pero preséntamela porque yo estoy un poquito en vacas flacas.
3: Tiene un gran fenómeno del niño,
13: colega,
3: super niño.
13: Te quiero contar que yo nunca había estado en esta sequía. O sea, que alguien me explique. ¿Tú crees, Juan Carlos Iragorri, que yo en este momento donde fluyo, me apetece decir
2: Flucho.
13: Que no estoy folleteando nada, pues nada de nada, sequía.
2: Claro. Pues estás llevando vida de casada, mi amor, y te recomiendo.
13: Ah, bueno,
2: pues
13: estás llevando
2: bueno, por
13: entonces,
2: eso.
13: Entonces, ¿para qué me separé? Para llevar la misma vida, vaya mierda.
2: Exactamente, porque estadísticamente, Eva, los solteros y los divorciados tienen una vida sexual ¿sí? mucho más movida que cualquier casado, porque los casados bueno, empujan para el día siguiente.
13: Entonces, dame 2 meses, en 2 meses empezamos a hablar.
3: Sí, yo te digo una cosa, uno estar en el mercado y que le toque una recién separada, sí. lo hago. O sea, yo necesito una recién
4: eso
3: separada.
4: Eso es bravo, ¿yo?
3: Sí. Es bien, yo lo ponen al rojo
5: vivo. Entonces, pilas, pues, el que diga 3 es un mentiroso.
2: No,
5: el que dice 3 a la semana.
2: No, lo importante,
5: eso no se cuantifica,
2: es
5: la autora Flavia.
2: Lo importante, Andrés, es saber que todo el mundo miente cuando habla de sexo. Nadie dice la verdad. Porque todo el mundo tiene vergüenza de hablar de su sexualidad.
5: Que el expresidente Petro hablaba de sus artes amatorias y todo eso.
2: ¿Y ustedes creen?
5: ¿Le creo? No sé.
2: Con tremenda
5: no
2: figura.
5: Sé. Dígame usted.
2: O sea, no.
5: Bueno, muy bien.
2: Socorro.
5: Vamos a una pausa
13: hombre,
5: muy breve.
13: Yo
5: estamos
13: te
5: en la
13: decir
5: FM.
13: Que tremenda figura de Petro, pero yo he comido feo también, ¿eh? O sea, que los feos
2: sí,
13: también
2: todos,
13: quiero decirte.
2: Todos ya pasamos por los burres.
3: Claro,
2: no tenga duda, ya comimos feos.
3: Claro, porque ustedes tienen que coger defensas.
2: No es eso, es que el feo se esfuerza más.
5: Bueno,
2: un feo siempre trabaja mejor.
4: Se calentó el debate.
3: Están saliendo unas tienen frases, pero para libros, ¿no?
5: Vamos, un mensaje, ya volvemos. Estamos con Red Más y la FM en Tarde, Pero Llego.
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3: 5:18 p.m.
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5: Bueno, conectadísimos, estamos con MasterChef Celebrity y otro eliminado, hombre. Otro que se fue de la competencia. Y cómo lo lamentamos, porque era un gran competidor, gran cocinero además.
22: Sí, le vimos esa sazón costeña que a veces es difícil de desbancar para los rivales.
5: ¿Qué fallaría? Yo oigo hablar mucho de las técnicas, ¿no? Que fallan en la técnica el último día. Y tenía una gran cantidad, creo, tengo entendido, y que nos lo confirme el protagonista que se nos fue, el eliminado Tavo Bernate, que está aquí con nosotros. ¿Cómo te va?
23: ¿Cómo les ha ido?
5: Bien, hombre.
2: Pero que falle la técnica habla muy mal del cocinero.
5: Sí.
23: Me encanta estar con personas con las que ya he trabajado. Me siento nadando en mi agua.
2: Se falta una air fryer en ese momento para salvar la mala comida.
23: Ay, sí. ¿Qué fue lo que le pasó,
13: quedó el air fryer de ayer?
2: El air fryer o el vibrador. Es lo que salva.
13: Del Satisfyer.
5: ¿Qué ocurrió? ¿Eran los del balcón que empezaron a decir insumos y no y a preparar algo?
23: No, sabes que no, porque todo lo que trajeron en el balcón con las buenas tardes para toda la gente de la FM, señor, y en Red Más también. Yo creo que fue más un tema de tiempo, ya. ¿Cierto? No de tiempo, porque pues el tiempo ya estaba hecho y ese plato que ya yo había montado en mi cabeza, ya lo he preparado en mi casa anteriormente. Lo que hice fue ensayar tiempos y reducirle el tiempo a ese plato.
5: ¿Cuál era el plato? Recuérdanos.
23: Terrina de pollo albardada en tocineta con un barbecue de whisky.
22: Me acuerdo que era el plato que me daba mi abuelo cuando yo estaba muy chico.
23: No, es un plato que ya he ensayado en mi casa. O sea, en realidad les explico el plato. Es un... Vamos al imaginario. ¿Han visto ese pan navideño que lleva frutitos secos?
2: Sí,
23: ¿no?
2: Sí.
23: El que dan en la lancheta de la empresa.
22: A el panetón.
23: El panetón.
22: Sí.
23: El que dan aquí en
2: ¿cuál empresa que tú trabajas?
23: En todas.
2: Ah, por eso. Todas. Yo no conozco ese pan de empresa. Pero va
23: y
2: sigue.
23: Deja que llegue diciembre y te lo empiezan a dar.
5: El panetón.
23: Sí, con una botellita de vino barato. Bueno, entonces, imagínense ese mismo pancito, pero hecho de pollo. Ya. Ah, y rico. La costra es toda hecha en tocineta, que debe quedar crocante y
5: creativo.
2: Y salsa de whisky.
23: De barbecue de whisky.
2: Uf.
23: O de lo que usted quiera, una salsa de lo que usted quiera. Usualmente le ponen esa de ciruela que todo el mundo detesta.
5: Suena bien.
23: Entonces, ya yo tenía marchado esa vaina sobre menos tiempo. Lo hice, ya lo llevaba bien y llegó a mi estación George.
5: Rauch.
23: Sí. ¿Qué está haciendo?
5: Ah.
23: ¿Por qué hace eso?
5: Ah.
23: No va a salir. No le va a llegar. Entonces, qué enreada de cabeza tan hijo de madre. La de uno, porque entonces uno empieza a dudar y uno dice, pero espérate, yo estoy claro con mi receta, déjame caminar como yo sé. Tengo un plan B de emergencia y pues ya no me quedaban como más insumos, sino un pedazo de pechuga con piel. Y me dicen, monte un churrasco de pollo. Quedaban 8 minutos. Había que hacer un churrasco en 8 minutos con puré y ensalada. Ni en un restaurante lo sacan. Ni en un restaurante lo sacan. Entonces yo me dediqué fue a montar ese plan B rápido para tenerlo, por si las moscas, pero descuidé mi receta original, que me dijeron téngala en un sartén y termine la tocineta, porque adentro ya estaba lista.
5: Claro.
23: Termine la tocineta para que quede crocante.
2: Pregunta, fuera. Tú tienes que hacer exactamente lo que te dice Rauch, porque en ese momento yo pondría a freír todo y sacaría un pollo frito, una papa frita con tocineta frita y sírvase con
23: no,
2: eso.
23: No, pero en 8 minutos no alcanzas a hacerlo.
2: Ni para fritar en 8.
23: No, porque tienes que calentar el aceite, se demora por lo menos 4 en calentar, ya ahí pierdes el tiempo. Entonces, tenía que hacer
2: con
23: lo que ya está.
22: ¿Tú en cuánto calientas el aceite? ¿En 8 o en 4?
2: Yo caliento todo tan rápido.
22: Sí. Ok.
2: Los aceites
23: son la lengua a Flavia.
2: No
23: le busquen la lengua ni a Flavia.
13: Ella todo lo que tenga que ir a fuego lento, con ella no va.
23: No.
13: Fuego lento es como...
5: Pero parte de la estrategia es esa, que el juez acose... Y usted no sentirse intimidado por él, ¿o no?
23: Sí,
5: pero
23: claro.
5: Eso yo, pasó, ¿no?
23: Por eso llegué a la conclusión que es un juego mental de cocina.
5: Claro.
23: Es un juego mental.
5: Fijo, firme con su plato, termínelo.
23: Ah, no, yo estaba ahí.
5: No importa que el chef le diga...
23: Parado en la raya con el tema. Entonces, cuando ya pues terminan con el manos arriba, yo levanto mis manitos, volteo al sartén y yo, ay, la terrina estaba lista. Ya que, o sea, en el último minuto pude haberla sacado.
5: Sí.
23: Solamente era partir una sola tajadita y ponerla sobre el platito. Claro. Ya con eso pues pasaba, pero como no se vive el hubiere.
5: Claro.
23: Entonces, sí.
22: Yo creo que no ha habido alguien que tenga más delantales negros que Luciano de Alessandro.
23: Luciano pega, y yo.
22: Pero menos usted que Luciano, ¿no?
23: Sí, sí, sí. Menos yo que Luciano. Pero Luciano sí es máximo. No,
22: el Haider Villa de. de Masterchef. No, de hecho, siempre está amenazado.
23: Creo que fue Iván y yo que lo bautizamos Máximos.
22: Sí. ¿Sí?
23: como el del claro. Gladiador.
0: ¿Sabes qué? Me llamó la atención que Delantal Negro, ya hace tiempo no lo veía, a Robert Farah, ¿no? El ídolo de Eva. No, hace mucho tiempo no estaba con Delantal Negro, ¿no?
23: Sí, pero pues sí. Resulta que tú puedes hacer un gran trabajo, pero un reto de equipos te puede llevar
0: a la,
23: te puede llevar al
0: Delantal Negro. A la prueba de eliminación.
23: A la prueba de eliminación, pero claro. Robert Farah es muy buen cocinero.
0: Es bueno, ¿no?
22: Y es un gran cabeza de semana, es impresionante, ¿no?
23: Claro, porque mira que nosotros trabajamos en varios retos en equipo,
0: sí.
23: Bien bacanos, y Robert es un tipo muy disciplinado por ser un deportista, claro, de alto rendimiento.
0: Muy metódico.
23: Muy metódico, y a uno la experiencia de la radio lo pone uno también a trabajar como al pie de la letra, exacto. Entonces hacemos buen match trabajando y Tavo esto, Robert esto, ta, ta, ta, y trabajamos muy bacano, nunca...
0: Tavo, ¿quién llega a la final? ¿Usted a quién ve de finalista?
23: Marvel. Yo creo que Marvel, sí, yo creo que Marvel o lleva, puede estar... Violeta Bergonzi también puede estar ahí
22: Violeta no.
6: Es Emiro, ¿tú no crees que va a ser Emiro que va a llegar a la final? Emiro.
0: Nena, no sé, nena, ay, no, ¿te imaginas? No, yo en la final, nena, me voy a miar, nena, no.
22: Oiga, pero Emiro a veces habla normal también, ¿cierto? O sea,
23: pues Emiro está todo el día así. Si eso es un personaje, porque sí. Pues así lo conocí.
0: Es así.
23: Es así.
0: Él es así.
23: Cuando yo llegué a competencia, pues no conocí a Emiro, lo había visto pues a través de la Casa de los Famosos y temas. Y yo dije, ay, influencers y tal. Pero cuando ya entré como en ese match ahí con el man, en el meeting con el man, yo era un personajazo, es un encanto, es un bacán, claro. Es muy respetuoso, es mamador de gallo y siempre está como con esa buena vibra, es un pelo con una buena vibra.
0: Pues Tavo, felicitaciones por su participación y ahora sus fans, ¿dónde lo pueden seguir? ¿Qué va a hacer? ¿Qué viene después?
23: @ Tavo Bernate, sigo en temporada con los de La Culpa en el Teatro de Juanpis. Bueno. Ahorita ya tenemos función, voy para la función ya mismo.
0: Ah, bueno, ya se va.
23: Y
0: está poquito lejos, ¿no?
23: Sí, pero...
0: Se va oyendo tarde, pero llego.
6: No, sí, tú llegas. Ajá. Me voy,
23: Flavia ha estado con nosotros en el show y sabe lo...
6: Yo me divertí, fui invitada a ese podcast teatro, fue muy bueno.
0: Bueno.
23: Muchas gracias.
6: Toca uno estar atento, no puedes dormir un segundo, porque si no te la montan.
22: Pero en radio, ¿dónde lo podemos oír?
23: Aquí en la FM, me acaban de escuchar. Y estoy también, arranco en temporada y en la gira con mi nuevo show de stand-up que se llama Papá Luchón. Es mi show de ser papá después de los 40 años.
0: ¿Y eso cuándo es? Véndalo de una vez.
23: Bucaramanga, 25 de septiembre, este viernes. Ya, últimas 20 boletitas en Baba Yaga. Vamos a estar en Barranquilla.
0: Pero en todo el país.
23: En Barranquilla el 3 de octubre. En Cartagena el 17 de octubre.
0: ¿Sí?
23: Y en Cali vamos a estar el 23 de octubre. Las boletas en tavobernate.com.
0: Perfecto. Ya, ahí te buscamos, Tavo. Te felicitamos, qué buena energía, qué buena onda.
6: Invítanos a comer ese pollo, esa terrina de pollo.
23: Estás invitada.
6: Deberías haber traído. Yo creo que todos los de Masterchef tienen que venir con comida. Preparado por ellos.
0: Sebastián, por favor, anote eso.
6: Sí,
0: Sebastián. Que traigan el plato con el que perdieron.
6: Para que nosotros votemos.
0: Muchas gracias, Tavo, por venir a la FM.
23: Con gusto a ustedes.
0: Estamos en la FM, ya venimos y seguimos con más en el canal de la FM Colombia y en TikTok, la FM.
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0: Como nos oyen en todo el país y nos ven a través de Red Más Claro, en la FM, vamos a hablar de cómo pueden llegar los niños y jóvenes a aprender inteligencia artificial, pero algo mejor, programación, análisis de datos, consumidores, creadores de tecnología. y esta es una muy buena noticia para muchos niños y jóvenes del país. Por eso hemos invitado a María Vélez, ella es CEO, presidente de Crack the Code, para que nos cuenta sobre esta iniciativa, transformar la educación pública en Colombia. María, bienvenida a la FM, ¿cómo le va?
1: Buenas tardes, muy bien, muchas gracias. Gracias por invitarme a este espacio.
0: Bueno, ¿y cómo hacenle un niño, un joven de cualquier lugar de Colombia, donde la estén oyendo ahora, nos están oyendo en Bucaramanga, en Cartagena, en Cúcuta, en Ibagué? ¿Cómo él dice, oiga, yo estoy oyendo hablar mucho de inteligencia artificial, eso es lo que, ahí está el futuro, programación de datos, cómo accedo a un curso de esto? Estamos hablando de muchos niños que se van a ver beneficiados, niños y jóvenes.
1: Sí, claro que sí. Bueno, hoy en día Crack the Code, nuestra institución, trabaja con alcaldías y gobernaciones en todo el país. Tenemos 37,000 jóvenes estudiantes de instituciones educativas públicas que hoy en día están tomando dentro de su currículum escolar 2 horas semanales de clase de justamente lo que mencionabas, un currículo de inteligencia artificial, análisis de datos y programación. Y esto con el objetivo de que salgan del colegio preparados para el mundo laboral y también las exigencias académicas que hoy en día tenemos. Entonces, hoy en día nuestro programa trabaja con estas alcaldías y cada vez estamos llegando a más regiones para trabajar con más estudiantes. Así que es importante que las familias, los estudiantes hablen con sus alcaldías y gobernaciones para que traigamos, ojalá, cada vez más este programa a diferentes regiones del país.
23: María, ¿en qué área le sirve más a un estudiante, por ejemplo, de bachillerato, la inteligencia artificial en concreto?
1: Bueno, lo más importante que nosotros enseñamos es cómo se usa y se aplica la inteligencia artificial transversalmente. No solo para preguntar cosas, sino cómo se aprende con la inteligencia artificial. Por ejemplo, cómo se aprende a crear código, cómo se aprende a crear una página web, cómo se aprende a resolver problemas del día a día. Que, como ustedes imaginarán, todos nosotros nos tenemos que reinventar hoy en día con la inteligencia artificial y a los jóvenes le va a tocar reinventarse varias veces, dicen que cada 5 a 7 años por el resto de sus vidas. Así que lo que queremos es que se vuelvan autodidactas con esta herramienta para que en cualquier circunstancia o entorno que se encuentren sepan cómo utilizar estas herramientas para volverse hábiles y expertos en esas áreas.
4: Preguntarte, ahora que dices para volverse expertos en esas áreas, ¿qué pasa con los que no se vuelvan expertos? Es decir, yo que por ejemplo soy nula en todo lo que tiene que ver con eso, y si no se lo comunico bien a mi hija y digamos que mi enana pues dice, como mi madre no está muy metida en eso y no me lo transmite, yo también me pierdo. ¿Se pierden de algo? ¿Quedan retrasados en todo lo que tiene que ver con el futuro? ¿Quedan excluidos?
1: Sí, la verdad es que desafortunadamente sí, cada día que pasa estamos alejándonos más, digamos, de la gente que sí sabe utilizarla y aplicarla en su día a día. La brecha entre la gente que la sabe utilizar y la que no, cada vez se va a agrandar más y entonces los que sí la saben utilizar van a poder tener más oportunidades que los que no. Esa es la realidad. Entonces, la tecnología de la inteligencia artificial tiene el potencial de hacer lo que llaman de generar movilidad social, o sea, los de bajos recursos que con estas herramientas puedan subir, ¿no? Y empezar desde el mismo punto de partida que los que han tenido todas estas herramientas y accesos. Pero si no le damos accesos a esos de bajos recursos, no van a poder alcanzar ahí. Entonces, la realidad es que las empresas cada vez más van a buscar talento y gente que sepa utilizar estas herramientas porque obviamente esto genera más eficiencias y si no lo saben utilizar van a ser menos productivos estos empleados, entonces por eso van a preferir gente que sí lo sepan utilizar.
23: María, la inteligencia artificial tiene cosas muy buenas, muy útiles y otras muy malas. Incluso hay voces de gente importantísima en el mundo que está diciendo que hay que frenarla, que hay que reglamentarla, sobre todo para que no acabe con los seres humanos, como se ha llegado a advertir últimamente. Usted trabaja con estudiantes y lo que le ha dicho hace pocos días la Unión Europea es que también hay que tratar de ver cuáles oficios no van a verse perjudicados por la inteligencia artificial, es decir, en dónde la inteligencia artificial no se va a meter. Y la lista que hizo la Unión Europea tiene oficios tan curiosos como, por ejemplo, ser carpintero o ser ebanista.
9: ¿Usted qué opina de eso? ¿Usted cree que en los colegios también debería explicárseles a los muchachos y a las jóvenes cuáles son esas tareas en donde pueden desarrollarse sin que la inteligencia artificial los perjudique?
1: Sí, ese es un punto muy interesante porque de hecho en Estados Unidos también se está viendo que oficios como un plomero están ganando salarios récord, ¿no? Porque estos son oficios que definitivamente no se pueden reemplazar por la inteligencia artificial. Entonces, definitivamente hay ciertos trabajos que, digamos, están un poco más protegidos, porque además menos gente con el crecimiento de las economías quiere hacer esos trabajos. Pero igual un plomero muy eficiente utiliza la inteligencia artificial para resolver problemas, para entender qué es lo que está pasando. Entonces, hasta dentro de un oficio tan básico como un carpintero o un plomero, igual la inteligencia artificial los puede ayudar a ser más eficiente y a resolver sus problemas rápidamente. Ahora, sí consideramos que, por ejemplo, el puesto de operativo, ¿no?, que en Colombia llaman operativo, puesto de entrada, de sueldo mínimo, está cambiando. Cada vez vemos que hay menos agentes bancarios o cajeros de supermercado. Estos trabajos están siendo reemplazados por otros trabajos también, digamos, de sueldo mínimo, de entrada, y varios de esos sí requieren el uso y la aplicación de la inteligencia artificial. Por ejemplo, en una clínica que todos en papel y hojas, con lápiz y lapicero, eso todo se tiene que digitalizar. ¿Quién hace eso? Un operativo digital. Entonces, con nuestro programa en colegios públicos, lo que tratamos de formar es jóvenes que luego puedan entrar a cualquier trabajo, en cualquier industria, ya sea en una clínica, como en un equipo de contadores, finanzas, tecnología, marketing, diseño gráfico, y pueda agregar valor y ser supremamente eficiente con estas tecnologías para ahí, de ahí en adelante, subir y poder, digamos, tener una carrera con bastante oportunidades.
4: Oye, María, y ahora que estabas diciendo, hablándote yo, como siempre, desde el desconocimiento de todo lo que tiene que ver la IA, pero entendiendo perfectamente la importancia que tiene la IA, Colombia, ¿cómo está con respecto al resto del mundo? Mira que estabas diciendo que estamos tratando de proyectar a los niños que de pronto no tienen tantas oportunidades, pero si manejan un poquito el tema para que puedan pues desarrollarse en cualquier perspectiva del mundo y de cualquier trabajo. Colombia, con respecto al mundo, ¿cómo va en este tema?
1: Mira, Colombia, de hecho, en los resultados de las pruebas PISA, una de las cosas que yo rescato más es en lo que más salió, de las cosas en las que más salió alta Colombia, es en la actitud de los jóvenes. Son jóvenes luchadores, con ganas de salir adelante, con hambre, listos para recibir la información y sobresalir y sacar adelante, digamos, lo que quieran. Entonces, esa hambre que no es tan común, sí la vemos en Colombia. Los profes también están listos, dispuestos. El problema que hoy en día tenemos en Colombia es que no están llegando las herramientas, ¿no? Hoy en día vemos que los colegios no tienen computadoras, no están conectados al internet. Los docentes, obviamente, todavía, como no hay herramientas, no están siendo formados para enseñar estas competencias. Entonces, aquí lo que nosotros estamos haciendo justamente en nuestro programa, nosotros entramos, Eva, y dotamos, regalamos, donamos computadoras, internet, conectividad, todo lo que necesita.

0: ¿Y en lo correcto, en el camino o tengo que replantear el uso que le estoy dando?
1: Bueno, cualquier, o sea, es un uso justificable, ¿no? Es como usar Google. Google te puede contestar casi que exactamente lo mismo. Uh-huh. De pronto la IA con un poco más de detalle, pero sí se puede utilizar de esa manera.
2: Claro.
1: Lo que no sabe la gente es que en realidad tú puedes tener un asistente personal que todo el día te está buscando lo que necesites. O sea, una mano derecha gratis, sí, que te facilita tu vida. Entonces, el uso va al otro extremo, pero sí la idea es que la gente empiece poco a poco a entender el potencial que tiene esta herramienta.
2: Pues María, gracias por dejarnos contar sobre este proyecto de Crack the Code. Entonces te dice, acudiendo a alcaldías, gobernaciones, pero exactamente qué, preguntan por qué, qué tienen que hacer un niño que quiera en cualquier lugar de Colombia buscarlos a ustedes y aprender más de inteligencia artificial.
1: Sí, yo creo que acudir a los docentes, rectores, los rectores van a las secretarías de educación y le piden a los secretarios de educación que traigan nuestro programa, como digo,
2: Crack the Code, ¿no? Que pregunte por el proyecto Crack the Code.
1: Crack the Code. Perfecto. Nosotros donamos las computadoras, el internet y la formación y trabajamos de la mano con alcaldías y gobernación.
2: Y una curiosidad, ¿usted le apoya a la empresa privada? Porque sus computadores tienen un costo.
3: Hombre, claro.
2: ¿Sí? ¿Quién? Una empresa que la apoye.
1: Nosotros trabajamos con muchas empresas privadas que nos apoyan y nos dan recursos para nosotros comprar computadoras, pagar internet y donarla a los colegios públicos.
2: ¿Una empresa? ¿Cuál puede ser? ¿Una? Ya.
1: ¿Qué nos mira, Fundación Santo Domingo, Vélez Reyes Más, la Fundación de David Vélez de Nubank, trabajamos Nubank con Fraternidad Medellín, en fin, tenemos más de 20 aliados, United Way, AAA en Barranquilla, Corona en Bogotá.
2: No, están todos, qué bueno.
1: Panalca.
2: No, le dije que una no más y me sonó mucho lo de Nubank, de David Vélez. Usted es algo de David, ¿verdad?
1: Sí, yo soy hermana
2: de David. La hermana David Vélez de Nubank, miren, ni más ni menos, María Vélez. Qué bueno.
0: Ay, María, no me vas a colgar que necesito que me ayudes ahí con un crédito, por favor.
3: No, y yo pues teniendo en cuenta que también debe ser familiar de Juan Raúl, me imagino, ¿no?
1: También.
3: También yo necesito como un bolsito y un par de zapatos, ya te llamo también para ver si me consigues algo, porque Juan Raúl responde, pero solo cuando quiere.
0: No nos cuelgues, por favor.
1: Anotando, ya estoy anotando.
3: La lista para los Reyes Magos.
1: Exacto.
2: Esos Vélez la están sacando del estadio, incluyendo María Vélez de Crack the Code, inteligencia artificial para todos los niños y jóvenes de Colombia. Muchas gracias, María, por estar en la FM.
1: Muchas gracias, buenas tardes, hasta luego.
0: Y ni hablar de Carlos Antonio, que es muy bueno.
2: No, pero creo que no creo que ese es otro Vélez, son los de Manizales.
4: Ah, ¿es otro?
2: Sí. Ya venimos a hablar de Cindy Crawford y Eva Me Vale con Andrés Forero, estuvo el senador del Centro Democrático. Ya nos cuenta qué habló con el señor Forero en la FM, Tarde Pero Llego.
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2: Bueno, Juan Carlos Iragorri nos va a contar ahora sobre el desarrollo a la noticia de Cindy Crawford, una noticia que pues conmocionó a todo el mundo, la famosa modelo que fue impactante, que todos crecimos viéndola.
3: No, pues claro, creo que formó parte de esa camada de las supermodelos de aquel momento, que creo que eso nunca se ha vuelto a repetir con, pues estaba Cindy Crawford, estaban Naomi Campbell, Linda Evangelista, Kate Moss, había muchísimas.
2: Todas las que salían en Sport Illustrated, todos crecimos con ellas.
3: Pues he crecido yo con ellas, imagínate. Yo creo que todas queríamos ser ellas.
0: ¿Pero Crawford top de tops o no?
2: Top, ella.
3: Hombre, y además acuérdate que se casó con Richard Gere. O sea, en aquel momento ellos eran la pareja de América.
2: Exacto. Pues Cindy, pues se casó, tuvo un par de hijos. Una hija es modelo y el otro hijo tuvo
3: modelo
2: problemas.
3: También.
2: Sí. Ah, también es modelo.
3: También los dos.
2: Bueno, perfecto. Pues, pero tuvo muchos problemas con la adicción. Y ya han descubierto algo, porque se ha suicidado en el centro de rehabilitación esta semana y pues esa noticia ha sido...

0: muy impactante, sobre todo en los medios del mundo, esto que ha pasado con la familia de Cindy Crawford. ¿Qué sabemos de la muerte del hijo de Cindy Crawford, Iragorri?
1: Pues Andrés, Presley Gerber, que era el nombre del hijo de Cindy Crawford, y Randy Gerber, se suicidó aparentemente, porque la investigación está abierta, hace 4 días. Él estaba en un centro de rehabilitación cerca de Los Ángeles, tenía 27 años y falleció por un paro cardíaco fulminante. No hubo manera de salvarlo. Ha habido una autopsia y en la autopsia no se han dado resultados concretos, pero sí hay una novedad con respecto a Randy Gerber, que fue adicto a las drogas y que fue adicto también al alcohol, y es que se ha descubierto que el médico que lo estaba tratando le estaba recetando ketamina. La ketamina es un fármaco, es un alucinógeno, y es un fármaco sintético, y lo que señalan los que conocían a Randy Gerber, los que habían visto su historia clínica, es que él había tenido muchos inconvenientes con este medicamento. Por lo tanto, hay una investigación abierta para saber por qué razón uno de sus médicos le estaba recetando ketamina. La situación ha sido tan grave que todos los canales de televisión, con base en una información que transmitió el medio especializado TMZ o TMZ, pues todos los canales de televisión dieron la noticia. Por ejemplo, Fox News la dio del siguiente modo hace unos minutos. Oiganla.
2: The latest on the death of model Presley Gerber, the son of supermodel Cindy Crawford. TMZ reporting Gerber's doctor prescribed him ketamine. His friends are outraged, telling the outlet that Gerber had...
1: Ahí está, es uno de los titulares, pero todos los canales de televisión en Estados Unidos, ABC News y CBS News, también la CNN, han reportado esta información. Habrá que ver si se puede aclarar en algún momento si Presley Gerber murió por un paro cardíaco pues súbito, o si tuvo algo que ver estas dosis de ketamina que le estaba proporcionando uno de sus médicos. Está abierta la investigación.
3: Yo te voy a decir, yo no entiendo mucho de drogas ni nada de nada, pero yo me acuerdo en una época en la que yo vivía en Londres y pues que rumbeábamos mucho, y yo veía mucha gente a mi alrededor, que era la época heavy también de las drogas. Yo te digo, por eso te digo, voy a echar aquí algo sin saber mucho, pero lo que yo he entendido de la ketamina es que eso es una cosa, porque como que te sube, o sea, mejor dicho, que eso dopa un caballo.
4: Pero eso no es lo con eso, lo que se alisa en el pelo.
3: ¿También? Eso es la queratina.
4: Ah,
3: pero la
4: queratina.
3: La queratina. Sí, pero lo que entiendo, ¿no? Pero aquí sí es verdad que de pronto no deberían estar diciendo eso, pero yo lo que entiendo es algo que te pega un disparo como hasta la luna y te vuelve a bajar. Entonces, yo no creo que un médico pueda prescribir ketamina. No sé.
1: Pues no lo sé, pero claro, si está en una clínica en donde hay rehabilitación, sí deben tener la posibilidad de prescribirla. No sé si, yo eso sí lo ignoro, no sé si en los tratamientos contra algún tipo de adicción se utilice eso de alguna manera, pues me suena un poco extraño, pero hay algo raro en la muerte de Presley Gerber que todavía no se ha podido aclarar.
4: No deja de dar mucho pesar, porque uy, imagínate el sufrimiento de esa pobre mujer, claro. Y además un pelado tan joven y tan guapo, ¿no?
1: Sí.
4: Que era un tipo bastante bien parecido.
3: No,
4: es parecido a la mamá, ¿no?
3: Y la hija es idéntica a la madre.
0: Idéntica, bueno,
1: es modelo también. Kaya Gerber.
3: No, bueno. Es más guapa porque no puede.
0: Bueno, los voy a invitar a comer una de las mejores pizzas napolitanas del mundo en segundos. Iragorri va a hablarnos de eso y se vende en Colombia. ¿Cómo le parece? Eso será uno de los cuentos de Iragorri que nos va a contar más adelante después de esto, y seguimos con contenido tecnología para todos en Tarde Pero Llego, en el canal de la FM en YouTube, la FM Colombia, en TikTok, y estamos en la aplicación de RCN Radio. Esta es la FM.
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0: Y ahora nos vamos para Nápoles, posiblemente el sitio donde se hace la mejor pizza del mundo, porque hace muy pocos días, en un gran concurso que se lleva a cabo en esa ciudad, promovido por la guía 50 Top Pizza, es decir, las 50 mejores pizzas del mundo, resulta que quedó escogida una pizza que se hace en Colombia y se hace en Bogotá, en Pizzardi Artigianale. Y quien está a cargo de este proyecto es nada menos que Andrea Bornacelli, y la tenemos aquí en Tarde Pero Llego. Andrea, gracias por estar con nosotros.
1: Muchísimas gracias por este espacio.
0: ¿Por qué razón se ganaron el concurso? ¿Qué razón les dieron a ustedes para haberlos escogido nada menos que entre las 50 mejores pizzas napolitanas de la tierra?
1: Las razones no las sabemos exactamente porque, bueno, pues las razones verdaderas cuando llega, porque viene un inspector y hace como una evaluación, entonces no sabemos qué nos calificó, qué maravilla vio para calificarlas, pero bueno, yo les puedo hablar desde mi punto de vista de acá de Colombia.
0: Claro, ¿cuál es la diferencia de una pizza napolitana? ¿Qué distingue a una pizza napolitana, por ejemplo, de la pizza romana o de otros tipos de pizzas?
1: Sí, la pizza napolitana es una pizza que es muy especial porque con pocos ingredientes de muy alta calidad se logra un gran producto. Tiene unas masas que tienen aproximadamente 24 horas de maduración. Se utilizan hornos con una piedra refractaria a temperaturas superiores de 400 grados, lo que hace que el azúcar se queme y sea una pizza también muchísimo más saludable. La masa es suave, pero al mismo tiempo es crocante.
0: Andrea, ¿y hace cuánto empezó este proyecto en Colombia y por qué nació?
1: Ese proyecto empezó hace aproximadamente 10 años, empezó por pasión, por amor por la pizza, amor por la gastronomía italiana, y el sueño se hizo realidad, o el proyecto ya se hizo realidad hace 3 años. Y nuestro objetivo, ese proyecto junto con mi esposo, y el objetivo era traer ese pedacito de Nápoles a Bogotá, no tener que irse hasta Italia, hasta Nápoles, para comerse una verdadera pizza napolitana.
0: ¿En dónde está la pizzería en Bogotá? ¿En qué parte?
1: La pizzería está ubicada en la calle 81 con 11 y la otra sede está en la avenida 19 con 108. Y también tenemos domicilios por medio de aplicación de Rappi.
0: ¿Y cómo aprendieron ustedes a hacer pizzas napolitanas?
1: A ver, nosotros al inicio, hace 8 años, empezamos a investigar en internet recetas y teníamos una receta napolitana, pero ya después cuando tomamos la decisión de hacer el proyecto, ya yo estudié y la primera puerta que toqué fue la de la Asociación Everache Pizza Napolitana, que es una asociación que queda en Nápoles de familias napolitanas, pizzeras, que decidieron crear esta fundación hace 40 años para que esa receta de 1880 no se perdiera. Entonces, nuestra receta es la receta original de 1880. Para eso, pues toca hacer un curso, capacitarse, y no solamente es tener como el conocimiento de la técnica, sino traer todos los productos desde Italia, porque los productos sí hacen la diferencia en el resultado final.
0: Andrea, una cosa curiosa de esta listado de mejores pizzas napolitanas del mundo es que las primeras dos no están en Nápoles y ni siquiera en Italia. El primer puesto fue para Napoli on the Road en Londres y el segundo puesto fue para una pizza napoletana en Nueva York. ¿Qué pasa? ¿Es que los que hacen pizzas en Nápoles se están yendo para otra parte o cuál es la razón de esto?
1: No, es bien curioso. Bueno, todo el tema gastronómico y el tema de pizzas a nivel mundial ha crecido un montón. En Nueva York tuve la oportunidad de estar allá y uno encuentra un gran, gran producto. Pero la explicación puntualmente en este ranking, que es el top 100, acá separan Italia. Entonces, acá están premiando es China, Japón, Australia, todo. Y Italia tiene como un ranking aparte porque ellos son, pues obviamente es una proporción mayor, digamos, de pizzerías para premiar en Italia.
2: Andrea, una pregunta, profesor Iragorri, ¿y si a esa pizza napolitana no le pica una piñita, no queda más potente?
1: Es de gustos, es de gustos. Para nosotros, que somos 100% fieles a las recetas tradicionales napolitanas, no la tenemos. Tenemos una que te puede gustar si tú eres de ese amante de ese dulce salado, que es una cuatro formaggi con miel de trufa. Ah, entonces, claro, en esa pizza sí se logra como ese dulce salado.
3: El dulzón.
0: Claro, pero tú, o sea que si Carlos Marín quiere ir aquí a Pizzar de Artillanal y pide una hawaiana, no hay posibilidad de que le den eso, pues.
1: No, acá nosotros no la tenemos. No la tenemos. Yo creo que me quitan enseguida la certificación si la saco.
2: Andrea Bornacelli, ¿ese apellido es napolitano? ¿Tu familia es napolitana?
1: No, el apellido es italiano, pero no es de Nápoles.
2: Ah, ok. Porque mi abuelo era un viejo napolitano, Lisangelo Marini. No sé si eso de hablar de
4: ay, Dios mío.
2: Maravilloso,
4: que te voy a escuchar. Lo que ahí sí me da tristeza es que ya Carlos ya no puedes tener nada con Andrea, porque entre primos, pues nada.
2: Sí, no.
1: Ah,
2: no,
1: sí, no.
0: Así es.
1: Nada,
0: así es.
1: No se puede.
0: Bueno, pues.
4: Yo lo único que sé es que son las 6 y 12 de la tarde, Juan Carlos, y si ya tenía hambre, gracias por hacerme el agujero en el estómago mucho más grande.
1: Tranqui, sí, no, acá tranqui. Los esperamos para que tengan esa experiencia, porque Pizzardi no es solamente una gran pizza napolitana, sino tratamos de verdad de trasladar las personas como a Nápoles, estando en Bogotá, por medio de la música. Pues es una experiencia, tienen que venir. No les cuento más para dejarlos picados.
2: Por ejemplo, mi abuelo...
0: Iremos.
2: Mi abuelo le lleva a serenata a mi abuela con esta canción que está sonando de fondo. Oigamos, por favor.
4: Ya ven, cómeme la pizza.
3: La carita Marina.
0: Andrea, no le crea nada a Marina, Andrea. Bueno.
1: No le creo.
0: Es Andrea Bornacelli, de Pizzar di Artigianale, una pizza que está en Bogotá.
4: Allá
0: y
4: nos
0: acaba
4: vemos.
0: De ser seleccionada una de las 50 mejores pizzas napolitanas del mundo en Nápoles, precisamente.
2: Felicitaciones.
0: Andrea, gracias por haber estado aquí en Tarde, pero llego.
1: Muchísimas gracias por el espacio.
3: Gracias. El 10 de octubre llega Iragorri a Colombia, entonces allá lo esperan, sin problema. Muy bien. Está la FM. Estamos en segundos con ustedes. Estamos con el canal Red Más, la FM, originando en vivo su programa de Radio Tarde, pero llegó canales 1001, 1007, lo mismo que en la aplicación RCN Radio. En el canal RCN nos pueden ver en TikTok y a través de YouTube. Busquen la FM Colombia y ahí estamos con ustedes. Buena compañía al final de la tarde, comenzando la noche. 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
3: Bueno, uno de los éxitos que trae ahora Juan Carlos Iragorri es a dúo. Y escuchemos esto, de La Rocola, de Juan Carlos.

0: ¿A quién oímos, Juan Carlos? ¿Qué es esto tan bonito que está sonando aquí para acompañar a nuestra audiencia que a esta hora se desplaza hacia sus hogares con la buena música y la compañía de la FM?
1: Sheryl Crow, cantante estadounidense, con Sting, cantante británico, en una canción que se titula Always on Your Side. Gran dúo, gran canción.
0: Linda canción. Bueno, y nosotros mientras tanto seguimos aquí, charlemos un ratico más. Eva estuvo en Me Vale, en su exitosísimo podcast, con un senador muy exitoso que se hizo reelegir por su gran trabajo en el periodo anterior del Centro Democrático, don Andrés Forero, y hablaron, entre otras cosas, de la Junta de Ecopetrol, ¿no?
2: Así es, cabeza de lista de Centro Democrático a las listas del Congreso. Tuvo una muy buena votación para el Senado, evidentemente era lista cerrada. Y sí, acuérdate que hubo una pelea durante la campaña, pues un poquito fuerte, entre Centro Democrático, en cabeza de Uribe, y pues
0: Salvación Nacional.
2: No, pero sobre todo con Abelardo de la Espriella. Acuérdate que Uribe y... No, pero Salvación Nacional...
0: ¿No es Enrique Gómez?
2: No, es Enrique Gómez, pero ese no es el partido de Abelardo. Abelardo es otro partido. Exactamente.
0: Lo apoyó al presidente Abelardo.
2: Exactamente. Y ahí acuérdate que, pues como Paloma Valencia estaba también de candidata, se echaron mucha agua sucia entre unos y otros, hubo relaciones que quedaron mermadas un poquito, y entre ellos salpicado también pues Carlos Suárez, que ahora además es el presidente de la Junta Directiva de Ecopetrol. Entonces le preguntamos a Andrés Forero qué pensaba de eso.
3: Me la estás poniendo en bandeja. ¿Qué sientes al ver a Carlos Suárez en Ecopetrol?
4: Quizá yo hubiera preferido, sobre todo por el discurso que ha dado el presidente de la Espiella, de que van a llevar a los que más saben de los temas, a las empresas, a los ministerios, etcétera, etcétera. Yo hubiera preferido quizá otro nombramiento, pero pues entiendo que esta ha sido una práctica que no se circunscribe específicamente a este gobierno. Pues obviamente además sabemos, y Carlos Suárez puede que no esté detrás de los videos, pero sí fue muy ofensivo con el presidente Uribe en declaraciones individuales. Bueno, pues yo entiendo que pues tiene una relación muy estrecha con el presidente de la Espiella. Yo personalmente espero y sueño con que nombre a una persona como presidente de la compañía que tenga un conocimiento profundo sobre el sector, porque es que está demasiado golpeado. Entonces necesitamos que pueda seguir adelante.
3: Te termino con el tema también. ¿Sientes como una ofensa el nombramiento? ¿Lo sentís así un poco?
4: No, yo no lo sentí de esa manera. Personalmente no lo sentí de esa forma. Yo entiendo la relación, la cercanía que tiene el presidente de la Espiella. Lo que sí hemos sentido como ofensas han sido pues algunas de esas declaraciones. Ya, afortunadamente, pareciera que quedaron.
3: Es más, creo que Carlos Suárez dijo que ya al pasado también.
4: Sí, eso aparentemente es lo que quedó. Algunas de las personas cercanas a él en el entorno digital, pues a veces siguen siendo muy agresivas con nosotros.
0: Bueno, ahí tiene, para comentar.
2: Esa pelea, Juan Carlos, no termina.
1: Esa pelea no termina, y lo que pasa es que ese tipo de comentarios de gente del entorno de Abelardo de la Espriella, el presidente de la República, contra el presidente Álvaro Uribe, el expresidente Uribe, pues genera este tipo de reacciones. Y hay que tener en cuenta, por un lado, están ambos en la misma orilla ideológica, son partidos de derecha o de centroderecha por una parte, pero por otro lado es que el presidente de la República tiene mucho poder, y el doctor Suárez y todas las personas que lo acompañan, pero es que la bancada uribista en el Congreso es importante, de modo que si quiere el gobierno que le aprueben ciertas reformas allá en el Capítulo Nacional, pues lo mejor que puede hacer es no agarrarse en líos y meterse en peleas con los señores que, repito yo, desde el punto de vista político deberían echarle una mano.
0: Bueno, muchachos, miren, estoy viendo aquí la página lafm.com.co, donde pueden oír el programa Tarde Pero Llego, declaraciones del ministro del Interior, Rodrigo Lara, respecto a una polémica que se ha originado, otra más, por la aparición del presidente Abelardo con un arma al cinto en los operativos de Santa Marta. El ministro del Interior dice, comillas, el mensaje de la pistola es que los delincuentes no van a intimidar a los colombianos. Dice que el gobierno tiene la absoluta determinación de combatir a los delincuentes y a someterlos a la justicia. Un detalle gravísimo, a punto de comenzar el receso de las vacaciones escolares. Se están cancelando muchas reservas en hoteles de Santa Marta. Era uno de los destinos favoritos de los colombianos a raíz de este paro armado. Va a golpear duro al turismo y a la economía de esta ciudad, de Santa Marta. Bueno, y mientras tanto, como siempre, acompañando a Manizales, a Pereira, a Buenaventura, a Quibdó, a todas las ciudades afectadas por el terremoto, Reinel se hace presente, Reinel Llano, porque en este momento hay una muestra fotográfica de Caldas. Estamos hablando ayer de cine, de cultura, de arte. Se abren los espacios culturales en la ciudad de Manizales, Reinel.
5: Muy buenas tardes, Andrés. Muy buenas tardes a mis compañeros en la FM. Tarde, pero llego. Estamos aquí en la Secretaría de Cultura de Caldas. Esta es una sede bellísima, muy antigua, y nos encontramos aquí por un aspecto muy especial. Es una muestra de fotografía. Les vamos a mostrar detenidamente las bellezas que hay exhibidas aquí. Uno de los organizadores, Freddy Arango, un fotógrafo reconocidísimo, fotógrafo del periódico La Patria y de otros diarios importantes del país. Freddy, bienvenido a Tarde Pero Llego. ¿Esto cuándo se les ocurrió?
6: Reinel, gracias por estar acá. Claro que esto se ocurrió a un grupo de amigos hace 45 años que se reunieron para contar sus experiencias a través de fotografías, y entonces decidieron mostrar sus fotos muy tímidamente y después empezaron a hacer un concurso fotográfico. Duró 20 años consecutivos haciéndose, después desapareció por un tiempo, nos hemos reencontrado, y reencontrarnos es para mostrar fotografías en diferentes modalidades, blanco y negro, paisaje, fotografías de aves, teatro, la fotografía de los pueblos, del patrimonio, del Nevado del Ruiz, desnudos, hay de muchas modalidades de fotografía, pero lo más importante que hay que resaltar es que estas fotografías son fotografías de la fotografía artesanal, análoga, la fotografía del químico, del papel, del negativo. Cuando en eso el fotógrafo, más que tener esa pericia para poder ver, construir imagen, era también tener esa pericia para manejar químicos y revelar.
5: Claro, y todo eso está resumido aquí. Otro invitado especial, Andrés, Jorge Hurtado, también es fotógrafo. Y miren esta fotografía. Observen detenidamente. Cuando yo ingresé aquí, le eché el ojo de primera y les dije a ellos, esto es en una finca. Y me dijeron, efectivamente, su autor, Jorge Hurtado, bienvenido, buenas tardes.
7: Buenas tardes, Reinel, mucho gusto. Sí, esta fotografía tiene 45 años, quise traerla por ser de la época de que se inició la muestra fotográfica de Caldas, junto con otras dos que están expuestas en la Casa de la Cultura de Neira.
5: ¿Esta es dónde? ¿Esa fotografía? ¿Qué refleja?
7: Esa fotografía es hecha en un sitio que hemos llamado coloquialmente el 8, donde está la partida hacia Letras y hacia el Nevado del Ruiz.
5: En la vía Manizales, Bogotá.
7: En la vía Manizales, Bogotá, exactamente. Pero pues, como les decía, la foto tiene 45 años y es hecha a base de fotografía análoga, o sea, con negativo, y revelada, procesada convencionalmente.
5: Y le dio el nombre de 3x3.
7: 3x3, sí.
5: Ah, 3x3.
7: Claro, sí. Porque estaban esperando ahí que llegara a tomarse su chocolate.
5: O su café.
7: Exactamente, o la aguapanelita con queso, sí, tan tradicional en nuestro medio.
0: Bueno, sí, unas imágenes lindísimas que estamos viendo, y ojalá tengan mucho éxito con esta exhibición. Además son cámaras del año 1898, los más destacados fotógrafos en esta muestra fotográfica de Caldas. No vimos foto, fue de Carlos Marín, de niño.
8: No, es que eso está en una sala especial, que hay que pagar eso.
0: Ah, bueno, muy bien, porque... Y lo de Manizales. Bueno, óigame, quiero contarles que termina este programa, inmediatamente nos vamos para la final del fútbol femenino. Final del fútbol.
8: En Tunja es, finalmente van a jugar.
0: En Tunja van a jugar el Estadio de la Independencia. Okay. Santa Fe no se puede jugar en Bogotá por diferentes problemas. Tienen que preparar el escenario para BTS, como nos contaba ya el profesor Iragorri. Ayer, Iragorri, Deportivo Cali 1, Santa Fe 0. Muy bien. Ganando en Bogotá, en el Campín. Ahí va creciendo el equipo suyo y de Dudamel. Muy bien. Lo felicito.
1: Pues no sé, no me sorprende que gane el Cali. Es una cosa que no debería ser noticia. Ahí va creciendo el Deportivo. Es lo normal, ¿no?
8: Sí, bueno, es como cuando el Real Madrid gana, pues eso no.
0: Y mañana tenemos, ojo a esto, Nacional Millonarios, Atlético Nacional Medellín. Qué bueno, qué buen partido ese. Y lo vamos a oír aquí también en la FM.
8: Oiga, Andrés, pero ¿sabes que hay una cosa adelantándome?
0: Sí, señor.
8: Y es que se viene una nueva época de la Selección Colombia y es muy importante que acompañemos este proceso de la selección, porque seguramente va a ser esa selección que nos va a llenar de alegría en los próximos años.
0: Totalmente.
8: Les recuerdo rápidamente, este sábado a las 7 de la noche, Colombia versus México.
0: Sí.
8: Colombia versus Paraguay, viernes 2 de octubre a las 6 de la tarde.
0: Me imagino que habrá un previo de una hora.
8: Debe haber
0: como debe ser, es la Selección Colombia.
8: Y Colombia versus Perú va a ser el martes 6 de octubre desde las 5:45 de la tarde.
0: Oh, pues a 4:40, un previo desde las 4, perfecto.
8: Exactamente, así sí, que sí. Vamos a acompañar la selección con todos nuestros talentos de RCN.
0: Totalmente, fútbol. Sí, qué bien, apoyar el nuevo talento, el recambio que llaman los expertos en fútbol. Vamos a escuchar una pausa en las diferentes emisoras de la FM. Unas recomendaciones que hacemos, un cortecito, pero tenemos muchas cosas para hablar. Todavía tenemos mucho para contarles a ustedes en la próxima media hora. ¿No vieron una imagen chistosísima? El presidente de Haití, que en lugar de en la ONU de tomar un vaso de agua, tomó la jarra de agua. ¿Qué? Una jarra. Muy divertido. ¿Sí? Sí. De eso nos va a hablar ahorita. Hablaremos del éxito de Aria Vegas, que tiene nueva canción. Las cosas que indican que en septiembre nos han bajado o no se han bajado los kilos que prometiste en diciembre del año pasado.
8: Sí, uno en diciembre dice, este año baja 5 kilos, de aquí a esta altura ya llevan 10. Sí.
2: No, y lo peor es que vas a volver en Navidad a subir otros 10. Bueno, o sea, el 2027 lo empiezas con un sobrecargo de los 20 del año anterior.
0: Y los 3 de Andrés a las 6, hoy los países, para que no vean que aquí es una apología a la cerveza, voy a hablar de la leche. Los países que más toman leche en el mundo, los que más consumen per cápita por litro. Ya les contamos, pero todo eso leche, y más en la FMI.
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2: Hoy vamos a hablar no de cerveza, de leche. Consumo al año de leche en el mundo. De leche en el mundo. ¿Cuál son los tres países que más leche consumen?
3: ¿Cómo le traiciona a uno el subconsciente, Juan Carlos Iragorri? Sí.
2: Datos de la FAO de 2025. FAO es la Organización de las Naciones Unidas para la Alimentación.
3: Ajá.
2: Número tres, Países Bajos. 341 litros per cápita por cabeza al año.
4: ¿Ah? Claro, eso ahí hay mucha vaca Holstein.
2: Mucha vaca, Naciones Unidas para la Alimentación.
3: Ajá.
2: Número 3, Países Bajos, sí. 341 litros per cápita por cabeza al año. ¿Ah?
4: Claro, Países Bajos. Eso ahí hay mucha vaca Holstein. Mucha vaca. Allá, claro.
2: Y buen queso, ¿no? Buen queso en Países Bajos. Número 2, atérrese con este, una país de la antigua Yugoslavia, Montenegro. Montenegro.
3: Pero
2: 349 litros al año per cápita. Y el número 1... A esas sí las pongo a adivinar. País de... Este es un país nórdico. País nórdico que tiene la bandera azul y blanca. ¿Cuál es?
3: A mí ya con las banderas me mataron.
4: ¿Finlandia o
2: qué? Eso, muy bien. Iragorri se sabe las banderas sí. Y los países.
3: Es que Iragorri sabe todo. Es que competir con él es una cosa un poquito difícil. Pero...
2: Oiga, Finlandia, no. El país que más leche toma. Explíqueme ese, Iragorri. 430 no, litros sí. Al año.
3: Ya, más Finlandia tampoco debe de tener tantos habitantes, ¿no?
2: No, exactamente. No. El cuarto país, ahí por curiosidad, el quinto es Suiza. Uno diría que Suiza, que es quesero, chocolates, todo eso. Y uno ve un paisaje de Suiza y siempre hay una vaca, ¿o no? Es como
3: claro
2: que
3: el frío da para tomar leche, o no sé. ¿Aquí se toma mucha leche?
2: En Colombia. No aparece, por lo menos en los 50 primeros no está. ¿Sabe cuál es el primer país latinoamericano? Y esto me sorprendió también. Argentina, 195 litros al año. Este es número 14. En consumo, por encima de Brasil, y Argentina tiene 55 millones de habitantes, Brasil unos 215 millones de habitantes. Increíble, ¿eh? ¿Ah? ¿Cómo toman leche los argentinos? Es el primer latino. Y Chile también está ahí metido. Y México. México 116 litros al año per cápita y México 111. Chile, que tiene una población mucho menor que la de México, consume más leche. Así que Argentina, debe ser que hay mucha vaca y mucha leche.
3: Marín, ¿tú eres lechero?
5: No.
2: ¿Usted, no, en todas sus presentaciones, no le gusta la leche?
5: No me gusta la leche.
2: ¿Yogur?
5: No tomo leche hace aproximadamente unos 40 y...
2: Pero queso sí.
5: Sí, queso sí.
2: Derivado del...
5: Queso sí.
3: Sí, lácteos, igual que yo tampoco, yo no puedo.
5: Pero, por ejemplo, cumis.
4: Sí, yo queso mucho, pero leche prácticamente tampoco.
3: Prácticamente, no, cero, es que ni en el café.
2: La lechita sola, ni con cereal, granola, nada.
3: Cero, yo tampoco.
2: Ahí les tengo pues un dato.
3: Por eso Colombia está muy bajito.
4: Eso que en Bogotá había buenas leches. Bueno, en varias ciudades del país hay leches muy buenas, ¿no?
2: Sí, la Alquería, en Antioquia, Colanta, y aquí también claro, la Alquería.
4: Bogotá, Colanta.
2: ¿No? Alpina.
4: Pues, claro,
2: Alpina. Estamos pues a todos a pautar acá.
5: Estuve prestando mis servicios musicales en Ubaté.
3: Pensé que tus servicios lecheros, y yo, ¿cómo así?
2: Bueno, muy bien. Terminamos el 1-2-3 de Andrés a las 6 y hablemos de un detalle muy divertido que ustedes van a ver y lo vamos a relatar al aire.
3: ¿Qué?
2: Pasó en la ONU, Asamblea General de las Naciones Unidas. Se sube el presidente de Haití. ¿Y qué pasa, Iragorri?
4: Pues el presidente de Haití se subió al podio en donde hablan los representantes de 193 países en la Asamblea General de la Organización de las Naciones Unidas. Resulta que le dio sed y en vez de coger el vaso de agua que le sirven, cogió y tomó directamente de la jarra.
5: No. Mi mamá le hubiera metido un
3: coñazo.
5: Sí.
3: Pero no vio el vaso, ¿o qué?
4: No vio el vaso y para rematar que casi se echa encima del agua. Ustedes los que estén
2: en
4: viendo...
2: En YouTube está el video ya.
4: El programa en YouTube.
2: Tienes la belleza.
4: Ustedes pueden ver el presidente de Haití. Entonces,
2: Marín, describa para radio qué fue lo que acaba de
5: ver. No, pues lo que pasa es que él está ahí en un atril muy grande en el que normalmente ponen unos vasitos y un atril muy grande en el que normalmente ponen unos vasitos y una jarra. Y el tipo, como cuando llegaba uno de jugar fútbol a la casa, abrirla a la nevera y se mandaba.
3: Ay, no lo amo. Ay, se le cayó la agüita y todo se le regó.
5: El vestido, sí.
4: Sensacional.
5: ¿Será que habrá dicho?
4: LeBlanc.
5: El man será que ha dicho...
4: El presidente de Haití.
3: Pero el tipo iba impoluto, iba guapo vestido, sí. Además le sentaba pues el traje.
4: Bata roja, camisa blanca.
3: Oye, pero yo sí creo que ahí no le pusieron vaso, algo falló ahí.
5: Pero no, además, lo otro es que él diga, oiga, qué vasos tan grandes los de la ONU, ¿no?
3: Pues, porque en Haití no hay vasos. ¿O qué?
5: No, yo no sé, pero
4: se echó medio, jarra
3: pero
4: de agua,
3: decirte,
4: ¿no?
3: Encima.
5: Sí, pero se nota que a él no le dieron juguete porque yo, a mí me daba muy duro cuando
2: porque
5: él llegaba.
2: Porque tomaba la jarra.
5: De la gaseosa, la 2 litros, uno destapaba y tan...
4: Sí, cagado,
5: sí.
4: ¿Qué le he dicho? Que no
2: se bebe.
5: Para
2: sí,
5: están los vasos.
2: Pero fue la pereza de servirle
5: el
2: vaso.
5: Claro, claro.
2: Y de noche, claro.
4: Pero yo pregunto, ¿quién no ha llegado con seda a la casa, ha abierto la nevera y ha tomado directamente de la jarra?
3: Yo no he hecho eso nunca, juro.
2: Es más, a pesar de que la leche pues no tiene muchas... Pero hay gente que toma...
5: Cuando... Leche. Claro, sí. Exacto. Cuando se tomaba leche, se tomaba una así de la bolsa.
2: El litro de la bolsa.
5: Sí.
2: Buenísimo.
5: Con seda, además, ¿no? Bueno, después de jugar fútbol.
4: Vamos
2: con algo.
4: Yo no he llegado a esos extremos.
3: No, yo tampoco. O sea, a mí que me perdonen, pero...
2: ¿Te gusta la leche, no?
4: Revisar esta presentación.
3: La leche en otras presentaciones, pero a mí la leche en bolsa y...
2: Bueno, no, les decía algo de música, hombre, para acompañar con esto, Aria Vega, que es noticia. Ya les cuento por qué. Con esta canción, su nuevo, salió este fin de semana.
5: ¿Cómo es que llama?
2: Con Paco Leto, algo así.
5: Con Paco Leto.
2: Sí, con Paco Leto. ¿Qué será eso, Ole? Con Paco Leto. Escuchamos un poco de Aria Vega.

0: Coleto, dice la IA, en jerga costeña es alguien con una estética, vocabulario y comportamiento muy particular de los barrios populares.
1: O sea, lo que pasa es que Andrés es un pelado coleto, es un man como loquito, ¿sí me entiendes? Exacto. O sea, un man ahí relajado, tan bacano.
0: Y el compa es, compa. ¿Qué más, compa?
1: Compa Coleto.
0: Bueno, sea, mire, la noticia con Aria Vega es que ha firmado un contrato discográfico, lo reporta Billboard, con Warner Music Latina. Anuncia en exclusiva nuevo contrato en asociación con el equipo directivo de Vega en Lionfish, liderado por Rebeca León, que ha trabajado con Juanes, entre otros. Llega tras
1: la Rosalía, J Balvin.
0: Rosalía acaba de recibir nominación al Grammy Latino, ganó su primer Billboard número uno, está Latin Billboard Latin Play número uno con Chévere, y en colaboración con Ryan Castro ha firmado con uno de los sellos disqueros más grandes del mundo, Warner Music Latina, así que asegura buena distribución.
1: Tengo entendido que ayer hizo alguna publicación. Perdón, estoy diciendo el chisme como no es. Resulta que Feid, el famoso cantante, subió un videito de esta canción.
0: Ahí
1: como bailando. Entonces, el chisme era o se viene romance o se viene colaboración. Ah. Y obviamente todo apunta
2: a colaboración.
1: A que pueda haber una colaboración.
2: Que de la colaboración salga un romance, pues no sabemos. Sí, pero no, yo también apunto más por la colab.
0: Bueno, claro. Aria Vega nos acompaña en Tarde Pero Llego. Los vamos también nosotros acompañando de vuelta a casa. Y Marín nos va a contar cuáles son las cosas que indican que en septiembre no has bajado los kilos que dijiste ibas a bajar en
2: diciembre.
0: Pues
2: gracias. ¿No podíamos contar esto otro día?
0: No. Te suscribiste al gimnasio y no has ido, en este mes no has ido ni una.
2: No,
0: vez.
2: No he ido ni una, pero prometo que en octubre voy.
1: No, es que es muy triste, profesor Iragorri, que muchos a estas alturas, o sea, en diciembre dijimos, este año voy a bajar 5 kilos y hoy, en septiembre, necesitamos bajar ya 11 en total.
2: Y ya llega Navidad con su buñuelo. Exacto. Mejor dicho, vamos a llegar el 27 con 15 más que el 26.
1: O sea, eso es cuando ustedes le juntan las deudas de un mes con las del otro.
2: Pero hace nada estábamos hablando de eso, ¿no?
1: Sí, claro, pero miren, esto precisamente es un estudio que hace la Universidad Internacional del Engorde Progresivo para demostrar.
3: ¿En qué ciudad está?
2: Señor,
3: esta
2: dame mucha paciencia.
3: ¿Qué?
1: Esto está en Wisconsin, profesor.
0: ¿En Wisconsin?
1: Sí.
2: ¿Allá hay mucho gordo?
1: Sí. Señales inocentes que demuestran que el plan falló. Por ejemplo, receta que ve en Instagram, receta que guarda para hacer después. Si usted es de esos, muy seguramente no cumplió sus objetivos de bajar peso. Si usted sabe cuáles fueron las tiendas que ganaron el Burger Master y tiene argumentos para decir por qué fue que ganaron, seguramente usted no cumplió con los objetivos. Se metió este año a hacer un curso para hacer sushi porque sale más barato hacerlo en casa. No bajó los objetivos.
0: No bajó.
1: En la feria del libro compró un libro que dice ¿qué debes saber? ¿Qué tú debes saber de la keto?
0: Y no lo ha desempacado.
1: Y lo acompañó de Noblea y no lo compró. Ya no preguntas dónde comemos, sino qué se les antoja, porque usted es el que tiene las mejores recomendaciones. Compró una air fryer para comer más saludable y ahora hace chicharrón, alitas, papas y empanadas sin aceite en la air fryer.
2: Eso sí que es un satisfier.
1: Exactamente. Y por último, sabe perfectamente cuáles son los restaurantes que tienen 2x1 los martes, aunque jamás supuestamente haya trabajado ahí. Si usted alguna de las anteriores le aplica, está como yo, diciendo, diablo, ¿yo qué voy a hacer para bajar?
0: Septiembre, octubre, noviembre, 3 meses y nada. No bajo ni un kilito.
1: Hoy un compañero de la empresa, al verme, me dijo, oiga, me gusta tanto verlo porque me siento flaco al lado suyo. ¿Ah?
0: Buenísimo. Bueno, muy bien. Fácil. Hasta este momento estuvimos con nuestros queridos amigos de Red Más Claro. Gracias a todos por acompañarnos. Los dejamos en buena compañía. Allí viene don Hassan, don Reina, doña Paula. Ay, y a toda la gente de Red Más. Un saludo bien especial. 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El programa de Radio La FM se retransmite en Red Más Claro. Nosotros volvemos en segundos para seguir hablando más con Andrés Forero. Y tenemos también, vamos a estar hablando más adelante de la regla del 2x2 que aplican las parejas que duran años.
1: 2x2x2.
0: 2x2x2. O sea, 6. 2x4, 2x2x4.
1: No le haga matemáticas porque ya hay fallo.
2: O sea, 2 polvitos cada 2 semanas, 2 veces al año.
1: Más o menos.
0: Hablamos, y les voy a contar de 2 beisbolistas colombianos, uno de Bolívar y otro de Sucre, que llegan a las finales del béisbol de las grandes ligas. 2 colombianos, ya en segundos.
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0: Música de la Rocola de Iragorri. Allí se origina este gran éxito que suena ya mismo.

0: Así se llama esta canción. Tú con él, le dirá Gorri, ¿quién canta?
1: Canta Raúl Alejandro en vivo en Nueva York.
0: Oiga, Raúl Alejandro, el cantante de reggaetón.
1: Sí, señor.
0: Pero tiene voz de salsero. Poderosa.
1: Suenan esos trombones y esas trompetas allá al fondo. ¿Sí?
2: Buen arreglo. Es que muchos de los artistas urbanos, si hubieran nacido en otra época, hubieran sido seguramente salseros.
0: Claro. Bueno, fueron boleristas también en su momento. Los salseros cantaban boleros.
1: Sí.
0: Recordemos al Gancho Feliciano, que cantaba El Ratón y después se hizo un álbum de bolero fantástico. Tito Rojas.
1: Y usted se coge del cinturón y baila apretado y sale bien esta canción.
0: Bueno, Eva, ¿qué? Con Andrés Forero, senador Centro Democrático en Me Vale. ¿Y cómo está la relación con el ministro del Interior, ahorita que lo acabamos de mencionar?
3: Escucha esto, Juan Carlos, porque volvemos a lo mismo, a lo que tú habías dicho. Después de esa pelea que hubo durante la campaña, de todas maneras uno pensaría que se deberían de limar asperezas porque están en la misma orilla política, aunque haya pues ciertos temas que también los separen. No todos tenemos que pensar lo mismo al 100%, pero pues Centro Democrático y Abelardo de la Esprilla, digamos, son la derecha, unos un poco más de centro, otros un poco más extremo. Mira cómo están las relaciones.
4: ¿Cómo está Abelardo? Sé que es muy poquito tiempo, pero...
5: Siento que ha habido un relacionamiento no muy claro con el gobierno, con el Congreso. También a veces he sentido, no parte necesariamente del presidente, pero sí de algunos de sus funcionarios, como cierta distancia y cierto desprecio por el Congreso, y ahí creo que se equivocan. Vimos que cuando ganamos, por ejemplo, la presidencia del Senado, que fue un tema sensible con Honorio Enríquez, entonces sale el ministro Lara a decir que no, que básicamente ellos no iban a tener una agenda significativa en el Congreso, y que ellos iban a tener muy poquitos proyectos. Y otro de los funcionarios, que era Calderón España, también dijo que pues casi que iban a poder gobernar por decreto.
4: Ningún ministro habla sin que Abelardo de la Esprilla apruebe, eso te lo aseguro yo. Es decir, si Abelardo de la Esprilla no estuviera de acuerdo con eso, dudo que los ministros estuvieran en eso, creo.
5: No, pero no me atrevo a decirlo, no tengo cómo saber si efectivamente es Abelardo el que está detrás de eso.
4: ¿Entonces te parece que los ministros sí pueden estar actuando un poco diferente a lo que piensa Abelardo?
5: Posiblemente, no lo sé. Lo lógico es que el gobierno hubiera aprovechado los números que tiene el Centro Democrático para articular una coalición de gobierno en torno a nosotros. Además, tenemos a una persona que tiene un gran liderazgo dentro del partido, que es el presidente Uribe, y ahí yo creo que se equivocó el gobierno cuando pues nos trata de soslayar a nosotros, sabiendo que somos los aliados naturales.
4: ¿Cómo es tu relación con Lara?
5: No es una relación muy cercana, ¿no?
4: Raro,
5: la verdad, ¿no?
4: Entonces,
5: yo no digo que sea mala, pero no es una relación cercana.
4: ¿Tú la has buscado?
5: No.
4: Igual también hay que buscar, ¿o no?
5: A ver, soy electo presidente de una comisión, pues lo lógico es que hubiera sido al revés, ¿no?
2: ¿Y por qué debió haber sido al revés?
3: No sé, ahí Juan Carlos que me diga, porque es electo, pues yo no sé cómo funciona eso.
1: No, yo lo que creo es que ahí lo que están es en una pelea tremenda. Es que anoté aquí algunas palabras para releerlas, ¿no? Empieza diciendo el senador Andrés Forero que los nexos con el gobierno, dicen, es un relacionamiento no muy claro. Luego dice que también los vínculos con la bancada oficialista, pues la bancada más cercana al presidente Abelardo de la Esprilla, es muy distante. Y luego le pregunta a Eva, ¿qué tal es su relación con el ministro Lara? Y dice, no es muy cercana. Es decir, la pelotera que hay entre la bancada del Centro Democrático y del gobierno es tremenda, porque Andrés Forero es un hombre muy prudente.
3: Muy comedido.
1: Y yo creo que es que no ha querido contar la verdad, ¿no? Entonces, eso no pinta muy bien.
0: Sí, no andan bien en todas las cosas entre el gobierno y el Partido Centro Democrático. La relación
2: es, a mí lo que me preocupa es que está muy temprano para que empiece a verse este tipo de rupturas, ¿no? Porque si estuviéramos...
0: Pero bueno, se vio de la elección del presidente del Congreso.
1: Sí. Son aliados naturales, él mismo lo dice. Bueno, y lo sabe el gobierno.
0: Exactamente. Bueno, hablemos de... Marín, ¿cómo lo del 2x2x2? La regla del 2x2x2, ¿qué es eso?
2: Es muy sencillo, Andrés. Ajá. Mire, si usted, por ejemplo, tiene una relación, los gurús del amor tienen una recomendación muy especial. Si usted quiere que su matrimonio pase los dos periodos mínimos, que son 14 años. Ya. Si usted quiere tener un matrimonio de más de 14 años... Que no, hasta el momento... ¿Cuánto lleva usted? 12.
0: No,
3: ¿llevas 12?
2: Sí. ¿El profesor?
3: No mucho.
2: Ya pasó.
3: Pensé que menos.
2: ¿Cómo es la regla del 2x2x2? Póngale cuidado a esto, profesor Iragorri, a ver si usted lo ha aplicado. Y anoten ustedes los que aún no han llegado a ese número. Cada dos semanas, una noche solo para ustedes.
0: Ah, qué lindo, sí. Qué bonito. ¿Por qué me miran a mí?
3: No, por si lo cumples. Yo estoy mirándote para si lo cumples.
1: Claro, estoy viviendo como 20 noches.
2: Sí. Por eso es que sí. Cada dos semanas, sin prisa, sin rutina, sin celular, sin hijos.
0: Un escape.
2: Sin perros, sí.
3: Sin gatos.
2: Sin gatos. No, ahorita con sin el amante, sin nada. Solo para
3: ustedes. Exacto, sin amante es muy importante.
2: Cada dos semanas.
0: Perfecto.
2: De ahí nos vamos cada dos meses. Un viajecito.
0: Sí.
2: Un fin de semana por fuera. Así. No tiene que ser, pues, no tiene que ser Nueva York, no, puede ser
0: una playita.
2: Sí, no, tampoco.
0: Aquí la montaña.
1: Sí, será Villeta, que es tan bonito, fíjese.
2: Un viajecito, perfecto. O sea, que le toque empacar el cepillo de dientes.
0: Exacto, sí. Y los calzoncillos.
2: Exactamente, sí. Y cada dos años, una semana entera juntos en algún lugar que no sea la casa.
0: Se cumple, se puede.
2: Sí.
0: Sí, se da.
2: Es fácil. Yo no sé por qué no la aplicamos. Eva, ¿qué opinas?
3: Pero de dos años, sí, si no aguantas una semana entera, entonces ya sí, sepárate directamente, ¿no?
2: No, es que no es que no se aguante, sino que es que se, que, o sea, que se propicie. Sí, exacto. Entonces tú ya sabes que, o sea, porque, a ver, en una pareja que lleva 10 años, normalmente ya hay hijos, ¿cierto? Entonces, normalmente las parejas que tienen con hijos planean las vacaciones con los hijos. Entonces, mínimo cada dos años, mi amor, hay que dejar...
3: A los niños.
2: Exacto,
1: con la suegra. Bueno, está bueno. De 9 años y una de 7.
0: Sí. 2x2x2. Miren, en el Congreso se presentó una ventana y le cayó una periodista al Espectador. ¿Cómo le parece? El presidente del Senado, Honorio Enríquez, la periodista se llama Luna Mejía.
3: ¿Qué le pasó?
0: Estaba reportando y ¡pum! Se le cayó una ventana, se desprendió una ventana.
3: ¿En el Congreso?
0: Ah, no, no le pasó nada, afortunadamente.
3: Pero
1: la periodista está en buen estado, sí.
0: El Congreso y el senador Enríquez,
3: presidente. Mejor dicho, el Congreso no está en buen estado y las instalaciones del Congreso
0: peor. Se está cayendo, sí. Alarmó sobre la escasez de recursos, dice el presidente del Congreso.
3: Dijo Honorio.
0: Escasez de recursos para el mantenimiento de la edificación. Y rápidamente les doy un dato interesante. A los que nos gusta el béisbol, mucha gente en la Costa Caribe, dos peloteros colombianos llegan a los playoffs del béisbol. Uno de Tolú. Se llama Didier Fuentes, un diestro, bárbaro lanzador, solo 22 años, un pelao, de San José de Tolú, Sucre. Y el otro, Tyron Guerrero, ¿dónde? Usted es de los Medias Rojas de Boston, ¿no, Iragorri?
2: Yo, claro, Red Sox, bueno, toda la vida.
0: Fíjese este relevista de Boca Chica Bolívar, Tyron Guerrero.
2: ¿De las medias qué es, profesor?
1: De los Medias Rojas de Boston, el mejor equipo de béisbol de la historia.
0: Ahí le dejo ese dato.
1: Los Yankees digan todas esas locuras que dicen ahí.
0: Y ya llega nuestro equipo de deportes, Carolina Castellanos, que hace... Hoy no tenemos las noticias del deporte, pero tenemos final femenina. Partido de ida en Tunja, Estadio de la Independencia. Santa Fe, Deportivo Cali.
2: El profe de los Medias Rojas de Boston y yo de los Medias Amarillos de Manizales. De los Anales.
0: Eva y sus Adanes con Flavia Marín, Iragorri, Nieto Molina. Los acompañamos todas las tardes aquí. Espero que haya sido grato su vuelta a casa acompañando este programa de radio que se llama Tarde, pero llego. Muchas gracias.
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0: Kelly Cabana y a todos nuestros compañeros de Noticias RCN y de RCN Radio, muchísimas gracias. Muy buenas noches, yo soy Maritza Aristizábal y como todos los lunes nos vemos y nos acompañamos aquí y ahora con historias, con entrevistas, con análisis. Hoy vamos a hablar de toda la polémica que hay alrededor de la Justicia Especial para la Paz, ese tribunal especial que se creó para hacer justicia en el caso de las desmovilizadas FARC. Y ustedes pueden pensar alrededor de la JEP lo que quieran, que ha sido ajustado, que ha tenido los recursos que necesitan para hacer justicia, que se trataba de cerrar un capítulo de décadas en nuestro país. Pero yo creo que con el testimonio y con la historia que vamos a escuchar hoy, en algo vamos a coincidir todos, y es en que la JEP le ha fallado especialmente a las víctimas. No estamos hablando de los victimarios, no estamos hablando de lo que se hizo o se ha hecho por ellos o en contra de ellos. Estamos hablando, en este caso, de lo que no se ha hecho por las víctimas, porque ni siquiera conciencia se les ha escuchado. Y así, con esta introducción, quiero darle la bienvenida a mi invitada de hoy. Es quizás uno de los testimonios más desgarradores que nos deja este conflicto, esta violencia en nuestro país. Daisy Guanaro. Daisy, muchísimas gracias por aceptar esta invitación de la FM, de aquí y ahora, y sobre todo en este momento tan importante cuando la JEP está en medio de esta discusión, pero pues quién más que una verdadera víctima para hablar de eso, y además una víctima de Sandra Ramírez, que fue llamada a versión libre ya la semana pasada. Bienvenida.
1: Muchas gracias, Marixa, por invitarme, por abrirme siempre los micrófonos de RCN Radio y de RCN Televisión. Muchas gracias.
0: Daisy, arranquemos por el principio, porque aquí más que opiniones lo que queremos es escuchar tu vida, para que las opiniones se las formen las personas que nos están viendo y que nos están escuchando, para que sepan realmente lo cruel que fue esta guerra con las mujeres, pero sobre todo con los niños. Uh-huh. ¿A ti te reclutan? ¿De qué edad? ¿Tú qué estabas haciendo? ¿Qué se te pasó por tu cabeza? ¿Hace cuánto fue eso?
1: Es hace mucho tiempo, ya hace 24 años. Pues bueno, yo soy del departamento del Casanare. Vivimos la tragedia del reclutamiento en mi casa, obviamente desde muy temprano. Mi mamá ya había sufrido ese dolor. Ya se habían secuestrado. Yo siempre digo secuestro porque yo me sentí secuestrada. Uh-huh. Se habían llevado a mis dos hermanos. Uno de ellos tenía 16 años, el otro tenía 14 años.
0: Pues mira, o sea, eran tus hermanos mayores.
1: Eran mis hermanos mayores. Yo los vi cómo los sacaron amarrados de la habitación de donde ellos estaban durmiendo en ropa interior. Los amarraron y los sacaron de arrastras, y me acuerdo tanto que mi mamá suplicaba por sus hijos, se le colgaba de los brazos de los guerrilleros, y aún así esta gente no hizo caso, ¿no? Los llevaron en medio de la noche, eran como las 8 de la noche.
0: ¿Y después de eso van por ti? ¿A los cuántos meses van por ti?
1: Más o menos al año, 2 meses, mi mamá sale al municipio, al pueblo, con la...
0: ¿Qué pueblo era?
1: Voy a omitir el municipio por seguridad, sí. Pero mi mami va al pueblo con la esperanza, que ella era muy creyente, que ir a la misa o pagarle una promesa a la Virgen, sus hijitos iban a regresar con ella. Y no, lo que pasó en esos días que fuimos a ese pueblo fue que efectivamente llegaron por mí y me secuestraron.
0: ¿Cómo fue ese momento?
1: Pues Marixa, es un momento que a veces quisiera borrar de mi memoria, porque es un recuerdo muy horrible que tengo, porque eso también fue en medio de la noche. Yo no sé por qué esta gente me secuestraban los niños en medio de la noche, porque llegaron a las 9 de la noche a la casa donde estábamos durmiendo y le dicen a mi mamá que venían por la muchacha, y mi mamá les preguntó, ¿cuál muchacha?
0: O sea, tú tenías en ese entonces
1: iba a cumplir 11 años. Me faltaba como un mes, más o menos, para cumplir los 11 años de edad. O sea que tenía prácticamente 10 años porque no había cumplido mis 11 años.
0: ¿Eras una niña?
1: Era una niña. Es que ni siquiera tenía idea. Y mi mamá, pues obviamente ella ya empieza a darse cuenta que lo que iban a hacer era llevarme. Y mi mamá empieza a llorar y a suplicar por mí. Se le colgaba de los brazos también a los guerrilleros. Y a mí me, una de esas mujeres me empieza a llevar hacia la camioneta, porque tenían una camioneta, y mi mamá era interponerse que no me echaran en la camioneta, no me subieran a la camioneta. Y no.
0: ¿Tú eras la única niña que le quedaba en ese momento a tu mamá?
1: Tenía otras dos niñas, pero muy, muy pequeñas, de 7 años y la otra de 4 añitos. Y efectivamente, lo

0: eso. Y de ahí en adelante, ¿qué sigue, Daisy? O sea, una niña de menos de 11 años, ¿a qué se enfrenta de ahí en adelante?
1: Pues, Marixa, de ahí sigue el infierno para mí. Uh-huh. El horror que jamás en mi vida se me pasó por la mente siendo una niña que iba a vivir. No, pues sigue mi secuestro. Me llevan a un campamento. Esa noche nos quedamos como a 2 horas de donde me habían sacado de la casa de donde estábamos. Al otro día aclara el día y es donde empieza mi tortura, porque guardaba la esperanza que me dejaran en libertad cuando vieran que era una niña, porque él ni siquiera tenía senos. Yo era una niña de 10 años y esta gente lo que hace es cambiar mi nombre por un alias y me dicen que tengo que salir.
0: Alias Gira.
1: Gira.
0: Alias Gira, un alias para una niña de menos de 11 años.
1: Y nunca me acostumbré a ese alias. Jamás entendía por ese alias. De hecho, me sancionaron muchas veces porque yo no hacía caso. Y de ahí empieza mi infierno, mi tortura. Es cuando me llevan al campamento general del Frente 28 de las FARC. Y cuando llego allí a ese campamento, pues es donde me someten a la primera tortura demencial y cruel que una persona puede someter a una niña de esa edad, ¿no? Porque es
0: ¿Qué, ahí, qué fue?
1: Pues ahí es donde me implantan ese dispositivo intrauterino, esa T de cobre. En ese entonces yo no sabía que era una T de cobre, pero nos reúnen a todos los niños, pero es que en ese campamento no habíamos 2 ni 3 niños, habíamos como unos 80 niños. Y de hecho le decían el campamento de los reclutas y al otro, pues.
0: O sea, a una niña que no se había desarrollado le implantaron la T.
1: Sí, es cuando nos apartan.
0: La T de cobre.
1: Total, a mí me sacan, o sea, sacan, o sea, a los niños varones y la niña.
0: ¿Cómo se siente eso para una niña que ni siquiera conocía el mundo? Para una niña que hasta hace unas horas estaba jugando quizás a las muñecas, Daisy, ¿cómo se siente eso?
1: Pues cuando a mí me llevan a hacerme en este procedimiento, yo no entendía. Ingenuamente pensé que era un examen médico. Y yo decía, ahorita me hacen el examen y me dejan ir a mi casa. Y no, yo sí veía a mis compañeritas que salían llorando, pero no podían hablar. Y cuando me tocó mi turno, y yo en el fondo estaba feliz porque yo decía, ahorita me van a hacer un examen, van a ver que estoy maltratada y me van a decir que me vaya para mi casa. Pero cuando entro a esa caleta, que le dicen allá, es un cambuche con una carpa, lo primero que me dicen es quítese la ropa interior, los pantalones, y se va a acostar en esta cama. O sea, la cama era una caleta de palos de una forma inhumana, ¿no? Un plástico negro. Y yo les digo que no, que yo no voy a hacer eso, que no me voy a quitar la ropa interior. Y entonces cuando les digo que no, me dicen es que usted no viene aquí a cumplir favores sino órdenes, y me quitan la ropa interior. Y ahí es donde entro en pánico. Entre todos estos guerrilleros me suben a la cama, y ahí es cuando un guerrillero me coge los brazos hacia atrás.
0: Tú te opones, gritas.
1: Claro, yo empiezo a gritar, me dicen no grite porque le va a ir mal. O sea, me agarran los brazos, los otros me abren las piernas y me hacen como una forma de llave para que no grite. Y el otro es cuando ya me yo le suplicaba que no, y que no me abrieran las piernas, porque jamás en mi vida nadie me había tocado mis piernas, nadie. Pero esta gente no le importó. Lo que hacen es, a juro, abrirme las piernas, me introducen un aparato. Dentro de mis partes íntimas, y de ahí ya no, yo perdí el conocimiento, ¿no? Mm. Lo único que sentí fue cuando me halaron un poco, y de ahí ya, cuando vuelvo a tener como el sentido otra vez, es cuando ya siento un dolor impresionante en mis caderas, y les digo qué me hicieron, y me dicen no le colocamos algo dentro del útero. Y yo les dije sí, y yo sentía ese aparato, ¿no? Yo sentía como una aguja, y yo les decía no, por favor quíteme, sí, eso no me soporto. Y me dice la guerrillera muy descarada, ni porque usted se meta los dedos no lo va a poder sacar.
0: Digamos que los comparecientes ante la Justicia Especial para la Paz siempre han dicho que los abusos no han sido una política sistemática de ese grupo al margen de la ley, pero si cogían a las niñas y lo primero que hacían era ponerle una T, es porque eran conscientes de que lo que se venía para estas niñas eran unos abusos. Y de ahí en

0: adelante lo que vienen para ti son eso, abusos sexuales.
1: Es que los descarados estos siempre han dicho eso, que ellos no tenían una política como no habían implementado esa política de abusos, ¿no? Pero eso es mentiras. Ellos lo primero que hacían era poner a planificar las niñas que llevaban y posteriormente a esto nos abusaban. Porque a mí, después que a mí me desgarran el útero, viene la hemorragia, viene esta infección en mi útero, porque tenía miedo a orinar, yo no podía orinar de la infección. Imagínese una niña de 10 años con una T de cobre en su útero, y el que le produce una hemorragia y una infección, y después de 8 días de haberme implementado este dispositivo, me abusa un pedófilo de 50 años. De la forma más horrorosa, dolorosa, asqueante, humillante. Y, o sea,
0: ¿Quién fue? ¿Quién fue ese primer abusador?
1: Fue un guerrillero, un comandante, y se llamaba Homero.
0: Alias Homero.
1: Y me abusa de una forma asquerosa y humillante a una niña que estaba infectada a su útero. Y no le importó.
0: Daisy, y después de todos estos momentos tan dolorosos, de lo que significó que a una niña le pusieran una T, que es un dispositivo casi que una tortura para una menor de esa edad, de que fuera abusada, ¿qué pasaba por la cabeza de una niña de 11 años que a la fuerza le tocó empezar a entender que era una violación?
1: Pues mira,
0: ¿cómo fue ese dolor físico? ¿Cómo fue ese dolor mental, emocional?
1: Muchas veces le pedí a Dios que me quería morir. Muchas veces busqué la forma para que me asesinaran. Porque ya no aguantaba más tortura, ¿no? Porque no únicamente fueron los abusos sexuales, sino fue el trabajo físico tan impresionante. Fueron nuestros entrenamientos. Cuando ni siquiera
0: era como una especie de tortura y de esclavitud.
1: Era una esclavitud. Era una tortura impresionante para estos niños de 10, 11 y de 12 años. Y que aparte del cansancio, Marixa, que sufríamos, yo sufría cansancio, mi cuerpo, yo jamás me pongo una falda, porque quedaron las cicatrices de lo que me hacían, de este entrenamiento. Era también de noche sufrir esa cantidad de abuso. Maltrato físico, a mí me regaron los dientes, Marixa, porque me pegaba horrible, me quebró los dedos de mi mano, yo tengo esta mano chueca, como se dice, por eso, porque me castigó pegándome las manos con el fusil, porque no permitía, ya no quería que me abusaran más,
0: no.
1: O sea, fue una esclavitud.
0: Daisy, todo esto es una historia de dolor. Hoy usted nos la está contando como una mujer que ya es madre, que ya es grande, que se está acordando de todo lo que pasó. Pero imaginémonos quienes tenemos hijos que esto le esté pasando a nuestros hijos. Daisy, ¿y en qué momento es que llega a esta historia de dolor otro personaje que es fundamental y que también ha sido titular en las últimas noticias? Griselda Lowe, Sandra Ramírez. Uh-huh.
1: Pues mira, después de un año y medio que me tienen torturándome y abusándome, me trasladan a San Vicente del Caguán con la excusa de que iba a recibir un curso de enfermería y que allí iba a aprender a...
0: ¿San Vicente del Caguán durante la zona de distensión?
1: En la zona de distensión. Ahí me trasladan allí, tenía 12 años. Y es cuando conozco la horrorosa de Sandra Ramírez. Un día nos dice una mujer que tenemos que irnos a bañar, a ducharnos, y que tenemos que echarnos una colonia que ya nos entregó y que teníamos que oler a rico, ¿no? Nos decía en las palabras de esta señora. Y
0: ¿esta señora Sandra Ramírez?
1: No, otra. Cuando nosotros hacemos eso, pues éramos como 20 niñas, de 11 y de 12 y de 13 años. No habían más mujeres de 14 ni 15 años. Cuando llega, como a las 5 o 6 de la tarde, esta mujer, obviamente nos entrenaban para hablarle y nos entrenaban para recibirla, ¿no? Casi que rindiéndole honores las niñas. Y nos dice esa mujer, vengo por ustedes. Y traía una bolsa negra. A mí jamás se me va a olvidar esa bolsa negra. Por eso cada vez que veo una bolsa negra no la quiero ver. Entonces nos empieza a tirar así ropa interior y nosotros teníamos que agarrarla. Y nos dice, se van a colocar esa ropa, pero es ya. En 5 minutos las espero en el aula. Y no era un favor.
0: ¿Y tenían que salir en ropa interior?
1: En ropa interior. Y nosotros, obviamente, llena de miedo. Uno no es ingenuo, Marixa. Yo sabía lo que iba a pasar.
0: Claro, y además ya después de haber sido víctima de abuso, ya
1: yo sabía lo que iba a pasar. Solo me temblaban las piernas de miedo, ¿no? Porque yo decía, ¿qué clase de tortura nos van a someter? Y llegamos a esa aula donde esa señora estaba.
0: ¿Quién estaba
1: ahí? Sandra Ramírez estaba ahí. Obviamente era Sandra Ramírez. Es más, esta descarada no se cambió el alias, ¿no? Porque ella es Griselda Lobo, alias Sandra Ramírez. Uh-huh. Ahí estaban todos los comandantes del secretariado de las FARC de ese entonces y comandantes de bloque.
0: ¿Quiénes estaban ahí?
1: Me acuerdo que estaba Raúl Reyes, estaba Joaquín Moreno, estaba Pastor Alape, estaba Pablo Catatumbo y otros delincuentes de estos criminales estaban ahí, todos borrachos, tomando cerveza y fumando cigarrillo. Todos estos viejos. Y esta mujer nos dice, tienen que desfilar. Y yo no entendía la palabra desfilar. Y le pregunté qué significaba desfilar. Me dijo, no, pues es que tienen que caminar. Ella nos decía cómo, por el frente de ellos. Y ahí sí, ya esa es la decisión de ellos.
0: Es decir, ellos escogen.
1: Ellos escogen y entonces ella llegó y dijo, ahí les traje el postre para ustedes. Y el postre éramos nosotras, las fresas.
0: ¿Y a usted la usa?
1: En ese momento me escoge Pablo Catatumbo, me señala.
0: Hasta hace algunos meses congresista.
1: Hasta hace unos meses congresista. Y es cuando nos empiezan a manosear, es cuando yo denuncio que fue una violación colectiva, ¿no? Enfrente de todos nos empezaron a abusar y a tocarnos. A mí, Marixa, se me bajaban las lágrimas en silencio. Se me caían lágrimas en mi cara de ver la humillación a la cual me sometieron y ver a mis otras compañeritas sufrir lo mismo.
0: O sea, ¿no? A usted la abusa en ese momento Pablo Catatumbo. Uh-huh. Y mientras tanto usted está viendo cómo otros comandantes abusan a sus otras amigas.
1: Jamás me habían sometido a eso. Jamás. De ver cómo las otras niñas las abusaban, las tocaban, las manoseaban y que este maldito cerdo, perdónenme que yo sea así.
0: No hay ninguna otra palabra para referirse a alguien que abusó de una y de muchas niñas, tan pequeñas.
1: Entonces,
0: y este perdón hombre, también la vehemencia, porque es que aquí estamos haciendo un llamado a la justicia por las víctimas, por reparar realmente la historia de este país en donde los verdaderos protagonistas son ellos, son mujeres como Daisy.
1: Sí, eso fue una violación colectiva. Ya cuando se cansó de manosearme, Pablo Catatumbo, de tocarme, o sea, ni siquiera esa ropa interior me quedaba bien, ni el brasier que me dieron, no me quedaba bien, ni siquiera tenía senos. Pues ya me accede carnalmente, me lleva a su cambuche y es donde sufro otra violación más. Yo creía que pasaba Pablo el Catatumbo. Tiempo y que me abusaban, no dolía, mentiras. Otra vez me dolía, otra vez me desgarraban, otra vez me hacían sentir humillada y dolor. Y bueno, ese señor ese día me abusó horrible, toda la noche me abusó un borracho, drogado. Y no, al otro día, pues, váyanse a bañar y esperen para el siguiente día. Otros guerrilleros diferentes. Y en esa ocasión fueron 2 veces, 3 veces que Sandra Ramírez fue la que nos obligó a disfrazarnos, digo yo, y a desfilar, y posteriormente que nos abusaran en ese abuso colectivo que pasó en San Vicente del Caguán.
0: Daisy, ¿y cómo se ha portado la historia con usted? Y aquí es donde quiero llegar, quizás al punto del debate hoy. Se suponía que la JEP iba a ser el punto final para ese conflicto, pero una cosa es el conflicto y otra cosa son las heridas de las víctimas. ¿Cómo ha sido, qué ha significado la JEP para usted como víctima de todas estas atrocidades que me ha narrado acá?
1: Yo respeto todo el que piense diferente que la JEP, pero como víctima, como sobreviviente, la JEP nos debe mucho a las víctimas de Colombia.
0: ¿A usted la han escuchado?
1: Me han escuchado cuando fui a presentar la denuncia sobre Sandra Ramírez y todo lo que me pasó en este grupo criminal, y de ahí no me volvieron a escuchar, no me han convocado más. Y bueno, llevo 2 años solicitándole a la magistral Lil Rueda, la que hizo la ponencia para llamar a versión libre a Sandra Ramírez, que Sandra Ramírez sea incluida al caso 07. Y es increíble, Marixa, que después de 10 años de funcionamiento de la JEP, ¿cómo es posible que esta mujer hasta ahora esté siendo convocada a una versión libre? No me han escuchado.
0: Voy a decir esto. Y usted tuvo... adelante.
1: Es momento que las víctimas y Colombia nos hagamos esta pregunta: ¿para qué ha servido realmente la JEP para las víctimas en Colombia? Si usted me lo pregunta a mí, no ha servido para nada. Para nada me ha servido a mí. Lo único que he recibido es amenazas, persecuciones injustas y ahora una denuncia penal.
0: ¿Por qué una denuncia penal?
1: Porque yo denuncié los seguimientos ilegales que me estaba haciendo el administrador, como el coordinador de los esquemas de seguridad de las víctimas, que tenemos un esquema de seguridad. Y denuncié que él había ordenado tomarme fotos y videos y no me quedé callada, y ni me voy a quedar callada. Y denuncié esta persecución injusta, no únicamente a mí, sino a 5 esquemas más de víctimas. Y entonces argumentó que eso era mentira y me denunció penalmente. Es mi primer denuncia que tengo en mi vida.
0: No puede ser.
1: Por contarle la verdad a Colombia.
0: Daisy, usted protagonizó un momento, y ya con esto cierro porque se nos acabó el tiempo, pero un momento que resume la gran paradoja de lo que fue este acuerdo de paz. Un momento en el Congreso en donde usted, como víctima, perseguida, con miedo, con las heridas abiertas, se enfrentó a Sandra Ramírez y a Pablo Catatumbo, uno de sus abusadores en el Congreso de la República, pero ellos, como congresistas, con esquemas de protección, con salarios de casi 50 millones de pesos... ¿Usted cree que esas sanciones o ese... porque hasta ahora hay una sanción en un caso en contra de algunos comandantes, uno de esos, Pablo Catatumbo, pero ¿usted cree que esas sanciones son justas para esos victimarios?
1: No, totalmente no. La JEP es la gran estafa del siglo XXI. ¿Cómo es posible que yo, que sufrí tanto abuso, ver a mis abusadores, no de Daisy Guanaro, sino de miles de mujeres y hombres sobrevivientes de este país?
0: Y de niños.
1: Y de niños. Que fuimos niños reclutados, abusados y torturados. Y ver a los peores criminales de lesa humanidad en el Congreso de la República, gozando de sueldos millonarios, mientras las víctimas en abandono total, revictimizada, somos la burla en muchas ocasiones. Y sobre todo, vivimos amenazadas, Marixa, de muerte. Y que ver a estos criminales, ahorita creo que se van a sembrar unas huertas comunitarias, pues no, ellos están cagados de la risa. Sueldo millonario que ganaron durante 8 años. Me imagino que se van a sus penthouse y me imagino que en vez en cuando a sembrar huerticas comunitarias. Eso fue el premio por haber violado a miles de niños en este país.
0: Pues Daisy, muchísimas gracias. Daisy, una mujer que fue reclutada a los 10 años, que fue abusada, que fue secuestrada, que fue torturada, que fue esclavizada, que fue maltratada, que todavía carga las heridas de la guerra. Ella, esas heridas que todavía no han cerrado. Nos deja una pregunta para que la reflexionemos todos en medio de este debate, porque esas son las voces que realmente tenemos que escuchar hoy. Y es, ¿para qué ha servido la JEP para las víctimas? Esa es la gran pregunta que realmente nos tenemos que hacer después de 10 años de haberse firmado ese acuerdo. A todos ustedes también muchísimas gracias por escucharnos. Ya saben que todos los lunes nos vemos y nos escuchamos aquí y ahora. Una feliz noche.
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0: Hola, ¿qué tal, amables oyentes? Buenos días y bienvenidos a Bienestar FM, este espacio de 30 minutos que dedicamos todos los días aquí en la FM de RCN Radio para conversar con ustedes acerca de nuestra salud física, de nuestra salud sexual, de nuestra salud financiera, de nuestra salud emocional, que por supuesto es muy importante, pero además un espacio con el que esperamos que ustedes y nosotros arranquemos el día cargadísimos de buena energía, como tiene que ser. Traemos algo de música todas las mañanas porque creemos en el efecto poderosísimo que puede llegar a tener una canción para mejorar nuestro estado de ánimo y sacarnos de esas situaciones incómodas, molestias, de nuestras angustias y preocupaciones que evidentemente nos desbordan todos los días. Y por eso estamos aquí acompañándolos, Sandra Hernández, y quien les habla, Juan Pablo Latorre, con esos consejos, con esas guías prácticas, de la mano de expertos siempre, por supuesto, para poder entregarles a ustedes esas pautas y herramientas para poder manejar situaciones que en ocasiones son difíciles. Hola, Sandra, buenos días. ¿Cómo amaneció hoy? ¿Cómo está?
1: ¿Qué tal, Juan Pablo? Pues, ¿sabe que me ha llenado de mucha expectativa el tema que usted propuso para hoy? ¿Cómo le va a usted con las primeras citas, con las primeras veces?
0: Pues es que es difícil.
1: Hace rato no tiene una.
0: Hace mucho tiempo. Yo tengo ya 21 años con mi pareja.
1: Ah, no.
0: Pero digamos
1: no,
0: que...
1: No, usted está fuera del mercado y fuera de forma.
0: Pero venga, le digo, el tema de las primeras citas... Es que yo en este momento de la vida yo diría otra vez tener una primera cita sería como harto, ¿cierto?
1: No,
0: pero
1: no.
0: A mí me da presa.
1: A mí me ha parecido bien, ¿sabe? ¿Sí? Yo creo que es de acuerdo a la mentalidad. Claro, lo que pasa es que lo que usted dice es cierto. Usted tiene una pareja hace 20 años, entonces digamos que a usted eso pues no le llama la atención. En mi caso...
0: Pensar en eso no me llama la atención,
1: claro,
0: pero...
1: en mi caso pues es distinto. Porque mi situación amorosa es distinta. Entonces digamos que no, mire que no hay edad. Mire que yo leí un mensaje recientemente que me gustó mucho y es nunca es tarde para vivir y uno está vivo hasta el último día de su vida. Punto.
0: ¿Y qué opina de los encuentros íntimos en la primera cita?
1: Yo a mi edad no le veo tanto misterio.
0: Tanto de largo como de ancho, ¿no?
1: Sí, lo que pasa es que lo que le digo yo, pues a mi edad no le veo misterio. Hace unos 10, 15, 20 años sí era demasiado como moralista con el tema, ¿sí? Pero de un tiempo para acá, digamos que eso ya no es mi asunto. Si pasa, pasa. Y si no, pues...
0: También.
1: Sí, no es algo como que yo me programe o que yo tenga previsto. Pero, pues, para los más jóvenes sí es importante, ¿no? Porque además influyen muchas cosas. Ahora, no es que se vaya a imaginar, pues...
0: Claro, claro.
1: Que mucho gusto, sí. No, pero digamos que no le meto tanta tinta al tema.
0: Pues es que, mire, hay una encuesta que se hizo en Colombia y el tema es bien complejo porque la mayoría de los jóvenes dicen no, el sexo en la primera cita no, pero tampoco lleva ningún tipo de protección, Sandra. Y eso, pues obviamente es muy importante para evitar enfermedades de transmisión sexual y otro tipo de situaciones y por eso es importante abordarlo. Vamos a conocer las cifras con una invitada muy especial y, por supuesto, estamos aquí para acompañar.

Oiga, y a propósito precisamente de una frase que utilizó Sandra hace algunos instantes, Fuera del Mercado, es una canción que traemos de Danny Ocean, este cantante venezolano que en el 2016 hizo muy famoso con una canción muy conocida que ya la hemos puesto aquí en Bienestar FM que se llama Me Rehuso. Pues escuchemos a esta hora a Danny Ocean, pero la recomendación que les hacemos aquí en Bienestar FM es que usted, por ejemplo, si tiene la posibilidad de hacerlo, se programe la noche anterior y cuando vaya a arrancar su mañana, 2, 3, 4, 5 de la mañana, lo primero que haga no sea conectarse a las redes para cargarse de mala energía, de mala vibra, de las preocupaciones que hay, por supuesto, y que nos agobian todos los días. No, ponga una canción que le guste, una canción que lo active, y segurísimo, segurísimo que su día va a ser diferente. Escuchemos a Danny Ocean.

0: entramos en materia con nuestro tema del día. La invitada de hoy es Diana Sandoval. Ella es investigadora del programa de enfermería de la Universidad Manuela Beltrán, que hizo una encuesta recientemente a cientos de jóvenes en diferentes ciudades del país y de diferentes edades para analizar el tema del sexo en la primera cita. Los resultados fueron sorprendentes. Yo tuve la particularidad de ver, digamos, parte de este análisis, pero quiero que ella nos cuente un poco acerca de lo que han encontrado, de los cambios que se han venido dando, especialmente en el transcurso de los últimos años. Pero Diana, primero queremos saludarla, preguntarle cómo amaneció hoy, cómo se encuentra, cómo está, y segundo, que nos hable un poco acerca de esta encuesta.
1: Hola, muy buenos días. Muchas gracias por la invitación. Estoy muy bien, bien acá, pensando en lo que ustedes dicen acerca de los cambios culturales que tienen mucho que ver pues con las actividades y las actitudes que percibimos en este momento, ¿no? Tal vez si esta encuesta se hubiera aplicado en otro momento, tendríamos la posibilidad de hacer una comparación como de esos temas culturales, ¿no?
0: Claro, y yo le quiero preguntar, entrando ya en materia, precisamente acerca de lo que ustedes pudieron analizar. Yo veo que, a pesar de que uno pudiera llegar a creer que la mayoría de los jóvenes pueden decir, oiga, sí, estaría dispuesto a tener sexo en la primera cita sin problema, pues la realidad es otra.
1: Sí, la realidad es otra. Nosotros, queríamos como objetivo principal en esta encuesta conocer las percepciones, las actitudes y pues sobre todo las prácticas que tenían las personas a quien entrevistáramos frente a la primera cita. Tuvimos en cuenta aspectos que tienen que ver con procesos de promoción y prevención, si se aplicaban pruebas de tamización, si llevaban preservativo a esta primera cita y digamos que temas de preferencias y de actitudes para saber qué los llevaba a tomar esa decisión de tener intimidad sí o no en esa primera cita y qué tan importante era. Esa percepción frente a si tener sexo, por ejemplo, en la primera cita hace que se pueda pensar, por ejemplo, en una relación a futuro o si definitivamente tener sexo en una primera cita hace que no se piense como en esos aspectos de pareja futuro. Nos llamaba mucho la atención que esos cambios culturales y esas nuevas percepciones que tenemos ahora con la población joven, ¿no? Tuvimos más de 200 respuestas, más del 60% de las personas que respondieron eran jóvenes entre los 18 y 24 años. ¿Y qué nos dijeron? Me voy a permitir aquí leerles un poquito los porcentajes de las respuestas. Tenemos que 6 de cada 10 personas que respondieron esta encuesta pues eran del sexo femenino. 40% de estas personas estaban por fuera de una relación, es decir, que son solteros. El 27% eran personas con algún tipo de relación, no nombraban si eran personas casadas. Como sabemos, en el contexto actual, pues tenemos diferentes tipos de caracterización de relaciones, ¿no? Tenemos relaciones abiertas, matrimonios, relaciones de noviazgo. Y digamos que uno de los primeros temas de los que quiero hablar es el tema de la educación sexual. ¿Cómo recibe la información esta población? Tenemos que el 49% de las personas encuestadas, es decir, la mitad, dijo que recibía información de las redes sociales, de su pareja y de sus amigos. No tenemos programas de promoción o las personas no asisten a los programas de promoción que están en las EPS para recibir una información adecuada frente a los procesos de educación sexual. Solamente el 30% de las personas de esta encuesta describió que había recibido información completa acerca de los temas de sexualidad con un profesional de salud. Sin embargo, pues quiero aclarar que cuando hablamos de temas de sexualidad, pues tenemos diferentes ejes de información, ¿no? Tenemos información acerca de las infecciones de transmisión sexual, acerca de los embarazos, todos los procesos que tienen que ver con los derechos sexuales y reproductivos que están allí involucrados en cada uno de los cursos de vida que se abordan de manera distinta. Entonces, cuando les hablo de procesos de educación completa, me refiero a ese tipo de educación. Me parece súper importante mencionar que las redes sociales pues tienen un impacto súper grande en los temas de tomar decisiones frente a tener relaciones sexuales en la población que respondió la encuesta. Y el resultado pues más importante, si dijeron que si era aceptable o no tener sexo en la primera cita, tenemos que el 48% puntos hoy de las personas dijo que no era aceptable tener relaciones en la primera cita. Tenemos un 36.5% de personas que dijeron que dependía de la situación y un 14.9% que dijo que definitivamente sí era aceptable tener relaciones sexuales en la primera cita.
2: Profesora, bueno,
1: de ese 30 y...
2: qué pena la interrumpo. Sí. Claro, yo la escucho hablar y sí hay como una respuesta también un poco idealista, tendrá que ver con eso que usted dice, que de pronto las personas no tienen tanto acceso a clases de sexualidad por parte de personas que realmente sean idóneas, ¿no? Porque entonces lo fácil es meterme a YouTube o a TikTok o a internet en general y buscar una pregunta que tenga sobre mi sexualidad y respondérsela con personas que tal vez ni siquiera saben del tema y opinan de manera irresponsable, ¿cierto? Pero esta encuesta que usted pone sobre la mesa, en ese caso sí podría corresponder a la realidad, teniendo en cuenta justamente que las personas pues no están muy claras en esos accesos y a veces de pronto responden bajo un idealismo y no bajo la realidad.
1: ¿Qué es lo que pasa? Nosotros venimos, digamos, o culturalmente nosotros vemos, porque todavía se ve, el sexo como un tabú, ¿no? ¿Desde dónde debería empezar la educación sexual? Específicamente desde los hogares, pero pues es muy difícil para los papás abordar los temas de sexualidad con los chicos porque no sabemos en qué edad es la edad como idónea para iniciar a hablar sobre temas de educación sexual. No sabemos cómo educar, no sabemos cómo hablar de sexo con nuestros hijos. Sabemos que el sexo pues es una necesidad básica y que tiene pues digamos unas connotaciones como el deseo, como el gusto, pero pues que bajo todas esas premisas es muy importante hablar de los temas de protección, ¿sí? Entonces, como el sexo es un tabú, pero pues es un tema que deberíamos abordar de una forma muy responsable, se convierte en digamos en una situación muy importante en la que debemos profundizar hoy en día, ¿sí? Hablando de percepciones, que es la pregunta que tú me estabas haciendo, y teniendo en cuenta que la mayoría de personas pues no recibió la suficiente educación sexual, yo creo que el enfoque de la encuesta tiene que ver más con las nuevas actividades culturales que están abordando los jóvenes. Pues que ya hemos visto como en redes sociales que digamos que hay muchas actividades que ellos llevan a cabo, pues que a veces la gente está de acuerdo, a veces no está de acuerdo, pero pues que digamos estas nuevas generaciones tienen una connotación diferente porque tienen más acceso a información. Que información que puede ser completamente errada como que puede ser completamente cierta, pues porque las fuentes de información están revueltas en internet. Nosotros tenemos redes de información de mucha gente primero que opina. La opinión pues no es una fuente confiable, a menos de que sea pues un profesional quien esté dando esas opiniones. Pero pues sabemos que en las redes sociales la mayoría de personas que opinan sobre diferentes temas son personas que no tienen cualificación sobre la mayoría de temas que se están hablando, ¿no? Entonces, digamos que estas son percepciones. Sí, la encuesta habla sobre todo de las percepciones de la población que entrevistamos.
2: ¿Y cómo conectar también con esas nuevas generaciones para estos temas?
0: No es fácil.
2: La invitación, porque a ver, ¿qué me ocurre? Por ejemplo, yo tengo un hijo de 10 años, ¿cierto? Y digamos que recientemente tuve un episodio en el que pues hubo preguntas al respecto del tema de la sexualidad, ¿cierto?
0: Que por más que uno piense que usted sabe cómo va a responder, uno hay momentos en los que la cosa se le sale a uno de control.
2: Claro, uno como que, ¿qué digo? Porque de pronto o lo puedo sobreinformar o puedo ser demasiado tibia a la hora de darle orientaciones y lo puedo dejar en las mismas, ¿cierto? Entonces, ¿qué pasó? ¿Qué descubrimos en esa situación que a veces los colegios o las personas que deben ser las que estén al frente de esa información de pronto se quedan muy cortas, ¿no? Claro, por eso mismo, porque muchas veces pues ellos dicen no podemos sobreinformar a un menor, a un niño, a un pequeño sobre ciertos temas pero también hay que ser conscientes de que la situación de las redes sociales y de la conectividad de los niños, pues últimamente va a pasos agigantados y sí toca estar en la juega, ¿no? Como decimos popularmente. Entonces, ¿cuáles son de pronto esos tips que usted nos puede dar, esos consejos que nos puede dar para uno ir tanteando ciertos temas de sexualidad con los más pequeños?
1: ¿De dónde sacar información cuando yo soy papá y tengo que dar información? Definitivamente de las fuentes primarias, y es asistir a los servicios de salud, en donde están los profesionales. Pero pues me estás pidiendo tips, los tengo. Entonces, cuando nosotros empezamos un proceso de educación sexual específicamente con un adolescente, hay diferentes formas de abordar, ¿sí? Y como el sexo es un tema tan amplio, el primer paso para que una persona pueda reconocer su sexualidad de una forma segura es entender de manera fisiológica, el acceso a la información está, lo que pasa es que tenemos que saber cómo buscarlo, ¿cierto? El primer paso es enseñar o aprender, porque a veces ni siquiera nosotros mismos sabemos, digamos que anatomía y fisiología del sistema reproductor. Es importante entonces que yo como niña, ¿sí? Como niña reconozca cuáles son las partes de mi sistema reproductor, por lo menos de mi vagina, ¿sí? Los labios mayores, los labios menores, el clítoris, la vagina, en un hombre igual, que tengo prepucio, que tengo testículos y toda la parte externa de mi sistema reproductor. Eso cuando son niños. Entonces, aprender a hacer un reconocimiento del cuerpo humano. Después, empezar a reconocer para qué sirve. Entonces, sé qué hay, sé para qué sirve el sistema reproductor, cómo se hacen los niños, que es la famosa pregunta, digamos que siempre se aborda en la infancia, ¿cierto? La pregunta inocente que hacen los niños, cómo vienen los niños al mundo, empezar a entender cómo, para qué es ese sistema reproductor, cuál es la función específica, y después cómo o cuáles son los métodos anticonceptivos, para qué sirven. Que hay unos métodos que funcionan específicamente para no quedar embarazado, pero que hay otros métodos que sirven específicamente para prevenir las infecciones de transmisión sexual. Y este, digamos que el tema de los métodos anticonceptivos y las infecciones de transmisión sexual se abordan en una edad, pues digamos, estamos hablando, por ejemplo, de estudiantes de 10 y 11, es decir, niños de 14, 15 y 16 años, en donde yo le pueda explicar cuáles son las complicaciones que puede traer tener relaciones sexuales, por ejemplo, sin protección, y de allí pues abordar por qué es importante siempre tener relaciones sexuales con protección. Hablando desde la norma, desde la resolución 3280 y las rutas integrales de atención en salud, la norma nos dice que el 100% de las relaciones sexuales, así sean con personas, o sea, con mi pareja estable, deberían ser con condón, porque el condón es el único método anticonceptivo que es capaz de prevenir las infecciones de transmisión sexual. El resto de métodos van a prevenirme únicamente embarazo. Entonces, básicamente un proceso de aprendizaje continuo.
2: ¿Y cree usted que de pronto también las políticas públicas se han quedado últimamente muy cortas, Juan Pablo? Yo recuerdo cuando yo era niña, de un comercial que decía sin preservativo ni pío.
0: Eran unos pollitos,
2: sin preservativo ni pío. Y uno veía sus comerciales cuando estaba pequeño, claro. Y de verdad que todo eso le empezó a quedar a uno como una cultura de cuidado, no de hablar de situaciones que no le corresponden a la edad de uno, sino una cultura de cuidado, porque además eran comerciales muy respetuosos y que le llegaban a toda la población.
0: Eran muy claros.
2: ¿Cree usted que deben retomarse ahora ese tipo de políticas públicas, de comerciales en los medios de comunicación, en las redes sociales, pues para llegar a otro tipo de públicos?
0: Teniendo en cuenta que todo es más sensible, ¿no?
2: Claro.
1: Sí. Sí es más sensible, pero sin embargo siento que se debe abordar. Yo no creo que las políticas públicas estén cortas. De hecho, si tú lees las políticas son muy bonitas y son muy lindas, pero sí nos hace falta alcance. Necesitamos, utilizar las redes sociales. Por ejemplo, si tú me preguntas a mí, yo no he visto comerciales de las EPS, por ejemplo, en las redes sociales haciendo procesos de promoción. Y yo también recuerdo este comercial del que tú hablas de sin condón ni pío. Ese debería ser el mensaje específicamente. Si nosotros revisamos las cifras de transmisión de infecciones de transmisión sexual, están supremamente elevadas a nivel mundial, y en nuestro país tenemos más de 51 personas diagnosticadas al día con algún tipo de infección de transmisión sexual. Porque además culturalmente estamos cambiando y tenemos unos pensamientos diferentes frente al tema, no solo de abordar el sexo en la primera cita, sino en cualquier cita. Y nos hace falta más conciencia frente a los procesos de protección y específicamente al uso del condón.
0: Profesora, yo tengo varias preguntas porque es que, digamos, estaba viendo este estudio y tiene muchas cosas interesantes. Por ejemplo, me parece muy importante una cosa, Sandra y oyentes, frente al tema del consentimiento, porque, digamos, el sexo en la primera cita pasa por muchas situaciones, claro, que puedan llegar a darse en medio de ese encuentro, pero más del 90% de los jóvenes que ustedes consultaron dicen que el tema debe ser claro, libre y explícito.
1: Sí, el 99.5%, que es prácticamente una persona que contestó que no, tiene claro que el consentimiento es innegociable. O sea, el consentimiento, pues, hablado de forma verbal, la gente expresó que era importante hablar del sexo. Si la intención era tener sexo en esta cita, que era importante hablar previamente de todos los procesos de tamización adicionalmente. Vemos que estamos más abiertos a preguntar como, oiga, usted ya se hizo su tamización contra infecciones de transmisión sexual antes de, pues, de tomar la decisión de tener relaciones sexuales. Sin embargo, si nosotros vemos en los resultados que tenemos, espérame, yo busco específicamente esos porcentajes que les quiero dar. La gente sabe que hay que tamizarse, que hay que tomarse las pruebas de infecciones de transmisión sexual, pero tenemos que el 38% de las personas encuestadas dice que nunca se ha hecho una prueba de tamización. Después dicen que sí, que alguna vez el 36% dice que en algún momento, periódicamente tenemos que solo el 24% lo hace y el resto prefirió no decirlo. Las pruebas de tamización contra infecciones de transmisión sexual, como estamos en un pico tan alto, deben hacerse mínimo cada 6 meses. Entonces, es importante que la gente conozca que tienen acceso en sus EPS, en sus IPS, a las pruebas de tamización. Simplemente tienen que asistir a los centros de salud donde los atienden para que se puedan hacer sus pruebas de tamización y hacerlos en el tiempo que se debe realizar, que es cada 6 meses.
0: Profesora, y también entender un poco que el hecho de que haya una invitación no quiere decir que eso vaya a terminar en un encuentro íntimo, ¿no? Porque también es importante eso, o que la gente vaya a pensar que la invitación tiene que terminar con pues, digamos, con sexo.
1: No, claro que no. Y de hecho, lo que quería mencionar acá es que de ese 36% de personas que dijo que depende, la mayoría dice que tiene que haber, por lo menos en esa cita, o sea, las personas no van pensando directamente en que la cita tiene que terminar en una relación sexual, sino que tiene que haber
0: alguna conexión.
1: Alguna conexión, exactamente. Estoy buscando aquí esos porcentajes en donde tenemos que la conexión emocional es supremamente más importante y estuvo por encima de la atracción física. La conexión emocional se llevó un 58.7% de la encuesta. La atracción física dice el 49.5%. La confianza y el respeto también estuvo por encima de la atracción física y la comunicación, ambas con un 56%. En esta respuesta podían contestar, doy la claridad, podían contestar pues, 3 opciones diferentes. Y por encima estuvo la conexión emocional, la confianza, el respeto y la comunicación, por encima de la atracción física. Entonces es muy importante como hacer ese clic antes de avanzar a cualquier proceso en esa primera cita, ¿no?
0: Es Diana Sandoval, ella es investigadora del programa de enfermería de la Universidad Manuela Beltrán, nos ha traído hoy esta encuesta que es muy interesante para todos aquellos que somos padres de familia, que tenemos niños mayores a los 10 años y que ya tenemos que empezar a hablar del tema, además porque evidentemente esto hace parte de una realidad que tenemos que enfrentar. De sexo se debe hablar de manera responsable y evidentemente tratando de orientar a nuestros hijos, a nuestros sobrinos, a nuestros hermanitos, a nuestros familiares, para evitar que sigan creciendo las cifras de embarazos no deseados, de enfermedades de transmisión sexual, pero además que continúe esa desinformación que todavía está presente en muchos niveles de la sociedad frente al cuidado y la protección en materia de sexo. Profesora, muchísimas, muchísimas, muchísimas gracias por estar con nosotros el día de hoy.
1: No, ustedes, muchas gracias por permitirnos llegar a la audiencia. Muchas gracias.
0: Ahí están las cifras, ha cambiado, estábamos hablando precisamente con la profesora Diana Sandoval y ella nos decía que ha cambiado el tema de la percepción, ha habido avances frente a algunas actitudes con respecto al sexo, pero también algunas brechas entre la información que se recibe y las prácticas de prevención. Ojo, casi la mitad de los jóvenes han dicho que su principal fuente de información frente al sexo siguen siendo las redes sociales y no la familia, y ahí tenemos que seguir avanzando.

cuando empezamos a hacer este programa, yo tenía, digamos que, algunos reparos frente a lo que hablaban con respecto a la música, al poder de la música. Sin embargo, empecé a creer en el efecto que puede llegar a tener el hecho de poner un tema que nos guste muchísimo. Y miren que desde hace mucho tiempo lo practico. Y les puedo decir con absolutamente certeza y seguridad que a las personas que les he dado esta recomendación y yo haberlo hecho, el cambio que tiene uno en el transcurso del día es impresionante. Yo sé que seguramente en muchos momentos hay muchas angustias, muchas preocupaciones, muchos problemas para resolver. Pero todo eso tiene su momento. Si usted se levanta, escoja la canción de verdad que le guste, que lo active, póngala, si puede, durísimo. Si no, pues al nivel que se lo permita la hora a la que usted se levante. Pero de verdad, nos cuenta, nos escribe, nos llama y nos avisa cómo le fue. La música es increíble.

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11: Muy buenos días, queridos senderos, comerciantes, emprendedores. Qué alegría encontrarnos nuevamente en este espacio de La Tienda Ganadora. Ese espacio donde hablamos de negocios, pero también de esas pequeñas decisiones que pueden marcar una gran diferencia. Iniciamos este día con toda la actitud, con mucha alegría y por supuesto deseándoles que sea un día de bendiciones, de alegrías, de cosas hermosas. Estamos con la dirección de María Cristina Ardila, en la producción Fernando Guzmán, en la presentación James Orlando Ruiz y quien les habla Roy Esquivel. Bienvenidos a este espacio maravilloso, 33 años al aire de La Tienda Ganadora.
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11: Hoy en los tips y recomendaciones quiero hacerles una consulta. ¿Hace cuánto no se preguntan por un cliente que antes esperaban en su negocio y ahora ya no aparece? Porque estamos muy pendientes de conseguir clientes nuevos, sí señor, pero a veces olvidamos algo importante. Ya tenemos personas que alguna vez eligieron nuestro negocio y cuando una persona deja de venir, vale la pena preguntarse qué pasó. Por eso, las recomendaciones. Primero, no suponga, vamos a investigar. Si un cliente dejó de comprar, no significa necesariamente que quedó inconforme. Puede haber cambiado de horario, de trabajo, de vivienda o simplemente está comprando en otro lugar por comodidad. Por eso, evitar sacar conclusiones. Si tiene confianza con esa persona, puede preguntarle de manera natural. ¿Hace cuánto no lo vemos por aquí? ¿Cómo ha estado? Una conversación sencilla puede darle información que ningún anuncio le va a entregar. Segundo, haga un pequeño seguimiento. Si usted tiene clientes habituales que voluntariamente le han dejado su contacto para recibir información, puede utilizarlos de manera responsable. Pero no se trata de escribirles todos los días, no. Puede hacerlo cuando realmente tenga algo útil, una novedad, un producto que suelen comprar, una información importante o una fecha especial. La clave está en que cuando aparezca su mensaje, el cliente piense, esto sí me sirve. Tercero, recuerde a las personas no solamente por las compras. Este detalle puede marcar una diferencia enorme. Si un cliente habitual vuelve después de varias semanas y usted recuerda algo sencillo de él, la experiencia cambia. No necesita saber su vida completa, simplemente recordar, ¿cómo siguió ese proyecto que me contó? ¿O encontró finalmente lo que estaba buscando? Esto hace que la persona sienta que no fue simplemente otra venta más, que fue reconocida y recordada. Cuarto, recuperar no significa regalar. Y aquí quiero hacer una aclaración importante. Si un cliente se fue, no significa que la única manera de traerlo de vuelta sea ofrecerle un descuento. Primero descubra qué ocurrió. Se fue por comodidad, mejoré la comodidad. Si fue porque no encontraba algo, revise esa necesidad. Si fue por horario, estudie si puede adaptarse. Primero encuentre la razón, después la solución. Porque una persona que dejó de comprar también puede mostrarnos qué necesita nuestro negocio para ser elegido nuevamente. Tips y recomendaciones en La Tienda Ganadora.
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11: Y a programar su tiempo libre, amigos oyentes, les contamos que en Tabio, Cundinamarca, amor, postre y café se toman este domingo 27 de septiembre. Sí, señor. Amor, postre y café. ¡Qué delicia! Es un espacio gastronómico y cultural donde 8 locales y emprendimientos de Tabio presentarán una variada oferta de postres como mil hojas, torta de queso vasca con y sin azúcar, tortas de limón y arándanos y de chocolate. ¡Wow, qué rico! Cheesecake, merengón, torta de almojábana, entre otros, como café y bebidas artesanales en un ambiente pensado para el disfrute en familia. Recuerden, este gran evento se llevará a cabo este próximo 27 de septiembre. Es un domingo ideal para visitar a los amigos en Tabio. La invitación a este evento espectacular y gastronómico lo hace Luis Miguel Guaje, secretario de Desarrollo Económico de Tabio.
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14: Hoy vamos a hablar de estrategia de venta, esas estrategias de venta que hacen mover las registradoras en nuestro negocio de barrio. Con un instrumento o un elemento tan importante como lo es el WhatsApp, pero también que hay medidas que debemos adoptar desde el tema de la prevención, porque como lo hablábamos extra micrófono con nuestra invitada en la Tienda Ganadora, ese número o ese teléfono de WhatsApp, ese número, se vuelve un teléfono o un número público y hay que tener también medidas de prevención frente a los temas de seguridad. Pues bien, para hablar de la importancia del WhatsApp para aumentar las ventas, nos acompaña hoy en la Tienda Ganadora la profesora Paula Andrea Velázquez. Ella es la coordinadora del programa de mercadeo y publicidad de la Universidad Politécnico Gran Colombiano, sede Medellín. Profesora Paula Andrea, bienvenida a la Tienda Ganadora. Gracias por su tiempo.
15: Hola, James. Muchísimas gracias por la invitación. Feliz de estar hoy con la Tienda Ganadora.
14: Bueno, profesora Paula Andrea, ¿qué herramientas o cómo podemos explotar hoy para beneficio de nuestra tienda, para nuestro beneficio de las ventas, un método, una herramienta tan importante como lo es el WhatsApp?
15: Bueno, hay algo muy importante y es que el WhatsApp dejó de ser solo una herramienta de comunicación para convertirse en uno de los canales de venta más importante que tienen todos los negocios, porque desde allí nos permite atraer a los clientes, atenderlos, generar confianza, cerrar las ventas, fidelizarlos, hacerles seguimiento. Y todo desde ese celular que todos podemos tener a la mano y con una inversión mínima.
14: Sí. ¿Se necesita o se requiere de algo muy técnico, profesora Paula Andrea, o un tendero que tenga, digamos, el acceso al WhatsApp, que tenga el acceso, digamos, a la ubicación de la tienda, a unos buenos registros fotográficos, a tener la información de contenido de X o Y producto? ¿Con eso, como mínimo, puede hacer un buen ejercicio de publicidad, por ejemplo?
15: Sí, o sea, ¿qué pasa en ese momento? En ese momento, como tendencia, estamos hablando de la autenticidad, pero de también de guardar la esencia. Entonces, un tendero en ese momento para acompañar a través de WhatsApp a todos sus consumidores simplemente necesita desde un lenguaje claro, fiel, esencial, sencillo. Primero, tener conocimiento de los productos y servicios que tiene. Y segundo, como tú lo mencionas, acompañarlo de unas muy buenas imágenes sería algo demasiado ganador. Ahora, con el tiempo, pues nosotros podríamos empezar a especializar un poquito más este canal de WhatsApp, de pronto poniéndolo como WhatsApp Business, pues como algo un poquito más elaborado. Pero empezando con nuestro WhatsApp sencillo y especial, podríamos tener una muy buena herramienta de comunicación y de seguimiento con todos los consumidores.
14: Hay que tener algo.

0: digamos, actividades o características que mencionábamos ahorita, es que nuestros tenderos de pronto empiezan a responder tarde o saturan a los clientes también con ofertas, con descuentos, o utilizan también mensajes muy genéricos que no logran atraer a sus consumidores, y de acuerdo con eso entonces también se ve algo desorganizada la información para ellos. Entonces esos son como algunos de los errores más frecuentes que nosotros podemos identificar.
1: Sí. Quiero preguntarle algo, profesora Paula Andrea Velázquez, y es, ¿se debe manejar como grupo, o sea, crear un grupo? ¿Se debe manejar, digamos, también comunicación directa para tener respuesta de nuestros clientes? ¿Qué tan recomendables son estas dos dinámicas?
0: Lo primero es, no se recomienda crear un grupo, porque nosotros realmente, con la magnitud que tenemos desde las tiendas, no llegamos a generar esa seguridad cibernética que se necesita en esta época. Entonces, de esa manera podríamos poner en riesgo también los datos de nuestros clientes y posiblemente pues que sean mal utilizados. Lo que se recomienda en este caso, más que crear un grupo, es generar un canal, que WhatsApp ya lo permite, donde nosotros podemos empezar a utilizarlo para la generación de esa información que posiblemente sea mucho más amplia sobre nuestros productos y servicios, y continuar manejando el WhatsApp personal para poder entonces decir, hacerle ese seguimiento personalizado a cada cliente, entendiendo y conociendo sus rutinas, sus gustos, su frecuencia de consumo, y así entonces que obviamente nuestro cliente se sienta mucho más cercano y obviamente interesado en nosotros.
1: Sí, me llega una pregunta muy importante de doña Miriam Rocío Vázquez. Ella está en la ciudad de Pereira y nos pregunta que si hoy por hoy una herramienta como el WhatsApp, para ella que es tendera, se puede facilitar para diseñar un plan semanal, automatizar que el lunes sea el lunes del 10% del descuento, que el martes sea el descuento sobre elementos de aseo, que el miércoles sea descuento sobre productos embutidos, que si hoy esa herramienta, el WhatsApp, nos puede dar esa facilidad de comunicación e información, más que todo informar a sus clientes, nos dice doña Miriam. ¿Qué le podemos contar?
0: En este momento, como les contaba ahorita, desde WhatsApp Business ya no solamente tenemos ese beneficio, sino que nosotros también podemos empezar a generar respuestas automáticas, los catálogos de los productos, etiquetar y organizar a nuestros clientes de acuerdo también con esa categoría de los productos o servicios que nosotros tengamos, y también generar esos mensajes de bienvenida con ese lenguaje propio de nuestra atención y de servicio. Entonces, desde aquí nosotros podríamos decir claro que sí, e inclusive lo podríamos conectar con otros canales de comunicación que también tengamos desde nuestra tienda. Puede ser un Instagram, un Facebook, una página web, que solamente a un clic podamos seguir nuestra atención a través de nuestro WhatsApp.
1: Bueno, y ya para finalizar, profesora Paula Andrea, lo habíamos anunciado en el comienzo de esta nota, y es, para nadie es un secreto, que para los tenderos y comerciantes se ha convertido en un dolor de cabeza, desafortunadamente, el tema de las amenazas, el tema de las extorsiones, ya sean por grupos al margen de la ley, ya sea por delincuencia común. ¿Qué trato en cuanto al tema de seguridad debe tener un tendero, un comerciante, con esa línea que, como lo indicábamos anteriormente, es un número de contacto y que ya se vuelve público?
0: Bueno, entonces en este caso, como se los mencionaba ahorita, cuando estaba la duda si generar de pronto un grupo o no,
1: sí,
0: lo primero es proteger los datos de los clientes. Nosotros como tenderos, desde los negocios, debemos ser muy responsables con esa información que recibimos, los números telefónicos, las direcciones, los datos personales, pues no deben compartirse con terceros sin ninguna autorización. Lo segundo, por ejemplo, también es solicitar autorización de esos consumidores y clientes cuando estamos generando ese relacionamiento bidireccional o esa comunicación fluida. En ocasiones ya las personas no quieren volverlo a utilizar, ser completamente respetuosos con ello, y en este caso es recomendable pues que el cliente acepte recibir la información comercial, y si no lo acepta, no volverlo a hacer para no generar las molestias. Evitar entonces también el exceso de los mensajes, como lo decíamos ahorita, y pues posiblemente tratar en la medida de lo posible de cómo vamos a nombrar a cada uno de nuestros clientes en la personalización de esos contactos, para tener como de una forma mucho más general

0: América, pero con un computador en otra base de datos completamente externo, el resto de la información que no sea en nuestro WhatsApp ni en un teléfono móvil, para que sea más difícil acceder a toda la información completa de nuestros consumidores.
1: Es usted muy amable por estar con nosotros, por las recomendaciones muy acertadas hoy en La Tienda Ganadora, el programa de los comerciantes. Un abrazo, gracias.
0: Gracias a ustedes y siempre a su disposición.
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2: Culminamos por el día de hoy ese espacio, amigos oyentes. Gracias por acompañarnos. Un abrazo muy especial. Dios me los bendiga. Un abrazo. Chao, chao.
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0: Hola, hola a todos ustedes, señoras y señores. Muy, pero muy buenos días, como siempre, a esta hora en punto de la madrugada. Les damos la bienvenida a Tierra de Sueños, el programa de la FM que llega al campo colombiano.
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0: Ahí están los pamperos, el Cristo de la pared. Muy bien, hoy vamos a hablar de pesca sostenible, de pesca saludable con el medio ambiente. ¿De qué manera? Hay una interesante iniciativa en Nuquí, en el departamento del Chocó, para impulsar el acceso a los mercados para los pequeños pescadores con compras y a precios justos, un modelo de pesca sostenible. Sean bienvenidos.

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1: Muy bien, la comunicación a esta hora aquí en la FM, en Tierra de Sueños, es con Jorge Angulo. Él es el director de Acimen Latinoamérica. Hola Jorge, ¿cómo estás? Y bienvenido a la FM.
2: Muy buenos días y un saludo muy cordial a la gente de la FM, a todos los escuchas. ¿Cómo?
1: Bien, bien, gracias a ti por aceptar esta conversación para hablar hoy de pesca sostenible, de esos proyectos en la ruralidad colombiana que tienen ustedes para ayudar precisamente con compras justas a los pescadores, un nuevo modelo sostenible. ¿En qué consiste básicamente, Jorge?
2: El modelo de Nukifish es, como lo hemos venido indicando, es una entidad formada en el 2016 por una pareja con conexión con el territorio y un fuerte compromiso con la pesca sostenible. Y la empresa está liderada y trabaja directamente con familias pescadoras y busca modificar la relación tradicional que existe entre compradores y pescadores mediante compras regulares a precios justos y estables, con el objetivo de propiciar las condiciones que fortalezcan su capacidad de ahorro y les permitan invertir gradualmente en la adquisición y la mejora de sus equipos y sus embarcaciones.
1: ¿Cómo funciona ese modelo de compra directa a los pescadores y qué significa, por ejemplo, en la práctica, ofrecer, como ustedes lo denominan, Jorge, precios justos y estables?
2: Pues mira, cerca del 85% de los pescadores de esa región de Nuquí dependen directamente de intermediarios para comercializar su captura y utilizan embarcaciones y equipos de pesca que pertenecen a estos compradores. Esta dependencia normalmente limita su capacidad de negociación y puede mantenerlos en ciclos de endeudamiento y, por lo tanto, de pobreza. Entonces, lo que hace esta empresa es que, mediante la eliminación de algunos de esos intermediarios, ellos negocian con los restaurantes y entonces pueden pagar precios más altos y asegurar volúmenes estables a estos pescadores. Y entonces de esa forma pueden pagar precios más justos porque el pescador llega y compran según lo que esté siendo demandado y no al precio que quiera pagarle el dueño de la embarcación.
1: Interesante. De esta manera, pienso yo y le pregunto, Jorge, lo que ustedes buscan es ayudarles a reducir la dependencia con los intermediarios.
2: Exactamente. Ese es exactamente el punto. La cadena de pesca normalmente está regulada por una cantidad de intermediarios. Lo que hace la compañía de alguna manera es eliminar esos intermediarios de tal forma que quede más valor en la base, es decir, en los pequeños pescadores que proveen el bien último, que es la pesca.
1: Perfecto. ¿Qué cambios económicos puede generar para las familias pescadoras recibir pagos oportunos, contar incluso con ingresos más estables?
2: Pues mira, sus precios se establecen aproximadamente entre un 15 y un 30% por encima de los productos provenientes de la pesca informal o sin trazabilidad. Y estos están dirigidos a restaurantes, servicios de catering y distribuidores que priorizan el establecimiento sostenible. De esta forma, este enfoque permite ofrecer precios justos a los pescadores artesanales y al tiempo mantiene los productos al alcance de los consumidores que están dispuestos a pagar un precio adicional por productos que sean socialmente y ambientalmente responsables. En comparación con proveedores de mayor tamaño, los precios de Nukifish son competitivos gracias a su diferenciación en términos de impacto y la historia de origen que está detrás de sus productos. Hoy en día hay muchas personas que están dispuestas a pagar por este tipo de productos y eso permite que haya más valor en la base y que los pequeños productores tengan precios más justos y, por lo tanto, ingresos más altos.
1: Interesante. Ahora le pregunto, Jorge, también sobre este modelo, estas prácticas de pesca sostenible promovidas por Nukifish. ¿Por qué son tan importantes hoy a la hora de la conservación de los mismos ecosistemas, nuestros ecosistemas marinos, sobre todo de Nuki, que es una zona que yo conozco que es tan, tan hermosa y tan valiosa?
2: Pues mira, la forma como Nukifish hace su y los pescadores de Nukifish afiliados hacen su pesca está libre de muchos de los elementos que son contaminantes para el medio ambiente y tienen también unas prácticas de trazabilidad y de responsabilidad. Entonces, esto permite que el medio ambiente, la capacidad de pesca marina no se deprede de manera indiscriminada y, por lo tanto, se respete el medio ambiente y pueda haber, digamos, una sostenibilidad mayor a largo plazo.
1: Qué bien. ¿Cómo capacitan a los pescadores en el uso de anzuelos, de líneas y otras técnicas de pesca selectiva?
2: La compañía está fundada por un pescador de la región que lleva muchos años en la actividad de la pesca responsable en Nuquí, y él como una autoridad, digamos, en la pesca responsable, lo que ha hecho a lo largo del tiempo es enfocarse en la asistencia técnica para que estos productores aprendan de estas prácticas sostenibles. Todas las prácticas que tú me acabas de mencionar están incluidas, y él lo que hace es de manera muy consciente capacitar a estos pescadores para que puedan realizar estas prácticas sostenibles, y por lo tanto la pesca que proviene de Nuquí Fish tiene todas esas características de sostenibilidad y responsabilidad ambiental.
1: Qué bien, sobre todo sí, ese tema de buenas prácticas y responsabilidad ambiental. ¿Qué papel tienen, por ejemplo, las mujeres, los jóvenes de Nuquí dentro de esta cadena de valor que están impulsando ustedes?
2: Pues mira, la fundadora es una persona de Bogotá, pero con raíces en Nuquí. Y ella es parte de una asociación de mujeres que están muy metidas en el tema de la pesca responsable en la región. Eso, por un lado, ha permitido que las mujeres se puedan meter en las actividades de pesca sostenible a la par de los hombres, y por lo tanto tengan una labor protagónica ahí. Y por el otro lado, pues nosotros sabemos que en la ruralidad colombiana uno de los problemas más importantes es el relevo generacional. Entonces, cuando uno tiene una actividad como la pesca responsable, que está demostrando que puede generar ingresos estables, se vuelve algo atractivo para que las nuevas generaciones, los jóvenes, puedan estar. Entonces, estas cadenas de pescadores que están dirigidas por Nuquí Fish tienen también el propósito de capacitar a los jóvenes de tal forma que haya ese relevo generacional, y los jóvenes están incentivados en hacerlo porque pues hay dinero que pueden dar a través de esas actividades de pesca sostenible.
1: Bueno, ustedes, ¿qué impacto esperan lograr ustedes a través de Kimen Latinoamérica en esta parte específica de nuestro país con ese modelo de economía local en Nuquí?
2: Pues mira, el objetivo de Acumen y nuestros demás aliados en Nuquí, que son la Fundación Bancolombia y el Banco Interamericano de Desarrollo a través del Laboratorio de Innovación. El objetivo es fortalecer un modelo de pesca sostenible liderado por miembros de la comunidad. El apoyo de estas organizaciones aliadas también pretende impulsar el desarrollo económico de la región, que históricamente ha enfrentado unos rezagos importantes en términos de infraestructura, de conectividad y de acceso a oportunidades. Estos factores han limitado la capacidad de las comunidades para integrarse a nuevas dinámicas productivas. Entonces, Acumen y estos demás aliados, a través de estas intervenciones, lo que buscan es dejar valor en la base, fortalecer estas comunidades de tal forma que tengan independencia económica y puedan liderar sus propias transformaciones.
1: Acumen, efectivamente. Acumen Latinoamérica. Ahora, finalmente, ¿qué tendría que pasar, Jorge, para que este modelo de pesca sostenible que están impulsando ustedes pueda mantenerse, crecer en el tiempo, a largo plazo, sin afectar los recursos marinos de esta región?
2: Gracias, muy buena pregunta. Pues lo que yo pienso es que las prácticas de pesca sostenible son fundamentales para preservar los ecosistemas marinos como para fortalecer la resiliencia económica de Nuquí. Empresas como esta, como Nuquí Fish, desempeñan un papel súper importante al promover prácticas responsables de pesca, generar ingresos estables para las comunidades pesqueras locales y contribuir a superar los desafíos mediante iniciativas comunitarias más sólidas y sostenibles. Entonces, en este sentido, apoyar estas prácticas de pesca sostenible en la región es clave para avanzar simultáneamente en dos aspectos: en la conservación ambiental y en el desarrollo socioeconómico, que como hemos visto en este modelo de Nuquí Fish están íntimamente interconectados y pueden coexistir de manera virtuosa.
1: Pues felicitaciones por este trabajo, Jorge Angulo, director de Acumen Latinoamérica, este proceso, este modelo de pesca sostenible en Nuquí, para precisamente acceder a estos pescadores, a mejores mercados, con mejores precios y, por supuesto, sobre todo, protegiendo nuestros recursos marinos. Muchísimas gracias por habernos acompañado.
2: Muchísimas gracias a ustedes por el tiempo que me dedicaron. Un saludo a todos los radioescuchas de la FM y feliz día.
1: Feliz día.
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0: Muy bien, y hasta aquí por hoy Tierra de Sueños. Qué interesante hablar en esta oportunidad de estos proyectos que impulsan la ruralidad colombiana y que sin lugar a dudas buscan que todos estos pequeños pescadores tengan acceso a grandes mercados, de tal forma de que al acabar o por lo menos disminuir la labor de los intermediarios, ellos también puedan acceder a unos mejores precios.
1: Parece que me dijeran, no llores por su querer.
0: Muy bien, y hasta aquí por el Tierra de Sueño, les decía Melanie Sanabria, gracias. En la producción general, también Santiago Ramírez en esta maravillosa selección sonora. Vamos ya con las noticias aquí en la FM.

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0: 4 de la madrugada en punto. Señoras y señores, buenos días a todos ustedes. Hoy, a ver, Diana, la voy a coger fuera base. ¿Hoy qué número es en el calendario?
1: 24.
0: Muy bien. ¿Ya está bien de voz?
1: Sí, señor, ya un poco mejor.
0: Ayer llegó hablando así. Bueno, sí, señores, jueves 24 ya de septiembre. ¿Qué temperatura tendremos y cómo está el país, Diana?
1: Llovizno anoche en algunos sectores de la capital del país, madrugada bastante fría, 11 grados centígrados, Cali 20 y Medellín hasta ahora tiene una temperatura de 16 grados centígrados.
0: Y aquí están nuestros titulares, bienvenidos.
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0: 4 de la madrugada, un minuto, pese a que el gobierno, el ministro de Defensa y el propio gobierno, el alto gobierno a cargo del presidente, pues dicen que la situación ya está controlada en Santa Marta. Se ha conocido en las últimas horas un comunicado de los grupos armados ilegales que operan allí con nuevas amenazas contra las tiendas de cadena. Estados Unidos también lanzó una alerta de seguridad para todos sus conciudadanos por la grave situación de orden público que se vive en esa región del país. También las disidencias de las FARC atacaron con drones y explosivos a una comisión de la Fiscalía, el Ejército y Ecopetrol, esto en Timba, en el Cauca. Ya vamos a ampliar esta noticia. El presidente Abelardo de la Espella también ordenó el traslado inmediato de 76 detenidos de los llamados Pachenca en cárceles de máxima seguridad. El mandatario ayer desde la ciudad de Bucaramanga le dijo a los magistrados de las altas cortes que puede tener discrepancias, pero nunca desconocerá sus decisiones. También las comisiones económicas aprobaron el presupuesto para el 2027. El Ministerio de Salud tendrá 2 billones de pesos para tratar de subsanar la crisis. Se confirmó también que hay una partida de 5.25 billones para atender las emergencias por el terremoto para los próximos 6 meses. Y esta noticia es muy buena para los animales. La Corte Constitucional prohíbe finalmente el uso de animales con vehículos de tracción para actividades turísticas. Uno no entiende cómo en ciudades como Cartagena y otras en el mundo se suben turistas, se suben tantas personas a un carruaje de estos, de un caballito que ha sido todo el día, que ha trasteado todo el día con duras cargas, a veces con sed, a veces enfermos. Y allí se sube la gente campante. Nunca he podido entender ese pedazo de la vida humana. Bueno, el ministro del Interior defendió al presidente Abelardo de la Espriella tras esa imagen que fue bastante polémica en la que se le ve con una pistola al cinto, como se dice en las películas de vaqueros. Y la plenaria del Senado negó la moción de censura, finalmente contra el ministro de la Defensa, el general en retiro Jorge Mora. Y en noticias internacionales, un juez federal en los Estados Unidos le ordenó a la administración Trump que restablezca el acceso de los medios de comunicación de televisión a la Casa Blanca después de que fueran vetados por las instalaciones, para entrar a estas instalaciones por parte del propio Trump. Bueno, y en materia deportiva, ya ustedes supieron, la selección Colombia sub-20 femenina perdió ante Corea del Norte. Ya le vamos a contar detalles de todas estas noticias en Bogotá. Diana, un tiroteo también en las últimas horas.
1: Sí, señora, se presentó en inmediaciones del aeropuerto El Dorado, causó momentos de tensión y pánico. De acuerdo con información de las autoridades, el hecho se habría desencadenado tras una discusión entre taxistas. Y también les contaré detalles porque el Consejo no pudo votar la reforma tributaria debido a la falta de quórum durante la discusión de este importante proyecto para Bogotá.
0: Porque la gente no está de acuerdo con más impuestos.
1: Yanelda, ¿y usted recuerda el caso de la dueña de la pastelería que fue golpeada por un empleado hace más o menos 2 meses atrás? Pues en las últimas horas una jueza envió a prisión a este hombre acusado de agresión.
0: 4:04, bienvenidos.
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0: Muy bien, hoy es un jueves, muy jueves. Ya está uno a punto de que termine esta semana. 4:05. Diana, hablemos de ese tiroteo que usted acaba de mencionar, que se presentó en las últimas horas aquí en Bogotá.
1: Sí, señora, esto ocurrió sobre las 6:30 p.m. cerca de la puerta 10 del primer piso de la terminal aérea más grande del país. Según información que entregaron las autoridades y el propio alcalde Carlos Fernando Galán, los hechos iniciaron por un altercado violento en la zona exterior. York se presentó un enfrentamiento entre taxistas, motivado, según la policía, por disputas en la recolección de pasajes. Esto derivó en agrupar agresiones verbales e intimidaciones que rápidamente pasaron pues a que uno de los conductores sacara un arma traumática. Escuchamos al comandante de la Policía Metropolitana de Bogotá, el general Giovanni Cristancho.
3: En la localidad de Teusaquillo fue capturado un conductor de taxi mediante plan candado, el cual presuntamente había intimidado con arma traumática a varios conductores taxistas en las inmediaciones del aeropuerto El Dorado. En el lugar de los hechos se encontraba personal de la Policía Nacional y al percatarse de la presencia de los uniformados, el presunto agresor intentó huir accionando su arma traumática en contra de ellos. Ante esta situación, uno de los policías hizo uso de su arma de dotación en cumplimiento de su deber y legítima defensa.
1: Después de esto, las autoridades confirmaron que este hecho no dejó personas lesionadas ni víctimas que lamentar, pero sí generó bastante caos y conmoción, sobre todo a las afueras del aeropuerto.
0: Muy bien, Diana, gracias. Cuatro o seis minutos. Vamos con Valesca Alvarado, porque el ministro de Defensa pues habló sobre la situación en Santa Marta. Dice que la fue controlada. Vimos imágenes efectivamente de la presencia de la fuerza pública en la playa, en los mercados, en el comercio. La gente aplaudía el paso de los militares. Igual esto hace que de una u otra manera haya una sensación de tranquilidad y seguridad. Sin embargo, pues las amenazas persisten. Valesca Alvarado.
4: Ante la situación de orden público que se registra en Magdalena y La Guajira por la escalada criminal de las autodefensas conquistadoras de la Sierra Nevada, las fuerzas militares y la Policía Nacional confirmaron que avanza este despliegue de las tropas para atender la orden que hace dos días dio el presidente Abelardo Laestrella de militarizar la ciudad. Es así que más de 500 soldados, marinos y aviadores de las fuerzas militares llegaron a la región y fueron desplegados en puntos estratégicos de todos los corredores periféricos. Justamente el ministro de Defensa, el general en retiro Jorge Mora, explicó la situación que se vive en la región.
5: Bueno, lo que ha sucedido en Santa Marta es un mal llamado paro armado, pero la verdad es una retaliación a los duros golpes que ha tenido esta estructura, este grupo armado organizado, narcoterrorista, que vamos a seguir golpeándolos. Hicimos 9 capturas, recuperamos gente que había hecho los atentados contra algunos locales. Cabe resaltar que muchos de ellos fueron con armas traumáticas. La incineración de los vehículos fueron personas en motos que lanzaban los elementos para incendiarlas, emprendían la huida, de manera de que estamos recobrando. Obviamente es una ciudad que viene siendo azotada desde hace mucho tiempo atrás, muchos años, con una extorsión, con unas amenazas.
4: Es por eso que el jefe de la cartera de defensa señaló que no descartan la opción de militarizar otras regiones cuya situación de orden público sea igual de compleja.
5: En la medida en que vayamos haciendo acciones contundentes contra los grupos armados, vamos a prever hacer también un despliegue policial y militar para impedir que esto vuelva a suceder en alguna ciudad del país.
4: De momento, en las últimas horas también llegó a Santa Marta la agrupación de las Fuerzas Especiales Antiterroristas Urbanas para fortalecer estas capacidades y de esta manera anticipar y neutralizar cualquier hecho terrorista que se pueda registrar en la ciudad.
0: Muy bien, Valesca, ya vamos a hablar también de este comunicado que se conoció por cuenta de los Estados Unidos, de la Embajada de los Estados Unidos en Colombia, haciendo este llamado a sus connacionales para que una alerta de seguridad, lo que ellos la denominan, para que pues ante esta situación de orden público pues eviten desplazamientos por algunas de las rutas y demás. Advierten formalmente a los diplomáticos y ciudadanos estadounidenses sobre retrasos, restricciones y riesgos de inseguridad transitar por este corredor vial hasta La Guajira incluso y la entrada del Parque Nacional Tayrona. 4:09, vámonos con Mauricio Collazos, porque también hubo zozobra, preocupación en las últimas horas en el Tolima, específicamente en Timba, también en Timba, Cauca y demás, porque en varias regiones nuevamente fueron las disidencias de las FARC, atacaron con drones y explosivos. En esta oportunidad fue una comisión judicial integrada por la Fiscalía, el Ejército y Ecopetrol en Cauca. Mauricio Collazos.
6: Buenos días. La Fiscalía reportó que un grupo especial integrado por cerca de 30 agentes del CTI, uniformados del Ejército Nacional y funcionarios de Ecopetrol, que se trasladó hasta zona rural del municipio de Timba del Cauca, esto como parte de una diligencia judicial ordenada para avanzar en la persecución de las fuentes de financiación ilegal de las disidencias de las FARC, fue atacado al llegar al lugar indicado con explosivos, drones y ráfagas de fusil por parte de integrantes de la estructura Jaime Martínez. Ante la intensidad de la agresión y las afectaciones a uno de los vehículos del CTI, accidente y que fue impactado, los funcionarios judiciales debieron retirarse del sitio. Este es el audio de uno de los videos grabados por parte de una de las funcionarias tras sufrir el ataque.
7: En este momento se muestra el estado del vehículo GAT-0075 posterior a recibir en cercanía detonación de un artefacto al parecer lanzado por un dron.
6: Por su parte, las tropas del Ejército Nacional que respaldaron el procedimiento judicial se quedaron en el lugar del ataque para enfrentar a esta estructura de las disidencias en la zona. Fuentes judiciales cercanas a este proceso revelaron a la FM que el objetivo de esta diligencia estaba encaminada a hacer efectiva la incautación de acopio de combustible que estaba en manos de los integrantes de las disidencias de las FARC.
0: Muy bien, gracias Mauricio. 4:10. Vamos ahora a la ciudad de Bucaramanga, porque allí, durante la inauguración del encuentro de jurisdicción de la Corte Constitucional que se desarrolla en Santander, allí estuvo el presidente Abelardo de la Espriella, defendió la institucionalidad, la independencia de la justicia y el respeto por las decisiones de las altas cortes. Catalina Porras.
8: Durante el 21º encuentro de la jurisdicción de la Corte Constitucional en Santander, el presidente Abelardo de la Espriella, quien visitó el departamento por primera vez como jefe de Estado, aseguró que la independencia de la justicia no puede entenderse como un privilegio.
9: Esa precisamente es la razón por la que la independencia judicial no puede entenderse como un privilegio para los jueces, sino como una garantía de los ciudadanos que tienen derecho a que sus libertades sean decididos por jueces que actúan sin presiones y con objetividad.
8: El mandatario también se refirió a la división de poderes, a las decisiones que toman las altas cortes y al respeto que, según señaló, debe existir frente a los fallos judiciales.
9: Quiero entonces expresarles hoy, señores magistrados, mi respeto absoluto y reconocimiento. Podemos discrepar, pero nunca voy a desconocer sus decisiones. Nunca les voy a maltratar. Nunca los voy a desdeñar. Nunca los voy a desconocer. Siempre los voy a exaltar porque el alma de la República reside en la sentencia de los jueces de la patria.
8: De la Espriella también habló sobre el expresidente Gustavo Petro y sus propuestas de una Asamblea Nacional Constituyente. Según el jefe de Estado, una de las funciones de la Constitución es evitar que una mayoría trate a una nación como si le perteneciera.
10: Ese principio de continuidad histórica fue puesto a prueba por el régimen social comunista que permaneció en el poder hasta el pasado 7 de agosto. Ese régimen pretendió refundar la nación colombiana mediante la entronización de unas ideas ajenas a nuestra tradición, perversas en sus consecuencias y liberticidas en sus propósitos.
8: Finalmente, el mandatario aseguró que la comunidad tiene una voz propia y que la autoridad debe ejercerse dentro de los límites claros y específicos.
0: Muy bien, gracias a Catalina Porras por este informe desde la ciudad de Bucaramanga. Ya vamos a ampliar también otros detalles. Pues se ha desatado toda una polémica por este tema del presidente Abelardo de la Espriella. Unos lo respaldan, ya lo vamos a escuchar, por su revólver al cinto, por su arma, por la pistola con la cual estuvo patrullando la ciudad de Santa Marta. ¿Qué fue lo que pasó aquí en Bogotá, Diana? 7 policías retirados de sus cargos, ¿por qué?
1: Yanelda, pues le cuento que hubo un procedimiento policial en el sector de Caracolí, esto es Ciudad Bolívar. Después pues se dieron a conocer videos donde se ven a por lo menos 10 uniformados de la policía rodeando a un hombre. Se trata de Donovan Balanta Paz, de 34 años. Después de esto, él murió. Pues la Policía Nacional aplicó por ese motivo la separación del cargo a 7 uniformados, buscando garantizar la transparencia en la investigación interna y prevenir posibles interferencias en la recolección de pruebas. Le contaba que hubo grabaciones y allí se puede observar cómo, pues, al parecer lo que sería una escena de uso excesivo de la fuerza por parte de los uniformados. La familia también denuncia que, estando inmovilizado, habría recibido agresiones físicas y múltiples descargas con un dispositivo de inmovilización eléctrica, lo que al parecer le había generado la muerte. Por ese motivo, pues, los uniformados fueron retirados y ahora todo es materia de investigación.
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0: 4 de la madrugada, 4:15 minutos. Diana, gracias. Bueno, llegaron los deportes. Llega don Sergio Corredor. Bueno, los resultados de la Liga Betplay de ayer y la jornada para hoy. También lo de nuestra selección femenina. Cayó. Tantas esperanzas, pero bueno, hay que seguir adelante. Don Sergio.
11: Bueno, Janita, oyentes, buenos días. Sí, así es. Lastimosamente, nuestras chicas cayeron ante Corea del Norte. Y había, ya en fase de grupos habían jugado. El mismo resultado se había dado, 3-0. Pues la de, dicen, ya dicen adiós a llegar a una hipotética final, pero van a disputar el podio ante la selección italiana. Van por el tercer puesto, por la medalla de bronce.
0: El del consuelo.
11: Sí, entonces pues la idea es, pero bueno, no sí. Se les puede recriminar que el torneo que hicieron llegaron a una instancia muy lejana.
0: Ya pudiera uno representar al país en bueno, bien por ellas.
11: Bueno, resultados de la Liga Betplay, Yanelda. El día de ayer jugó América de Cali contra Águilas Doradas, 1-0, ganó el equipo Escarlata. Y para el día de hoy le tengo partidazo, clásico de Colombia. Pues bueno, es uno de los clásicos de Colombia. Atlético Nacional contra Millonarios, 7:30 de la noche.
0: ¿Dónde, acá?
11: En Medellín.
0: En Medellín, sí.
11: James, convocado. Juan Cuadrado, Guillermo no está, pues todavía, por lo que no sumó muchos.
0: Un buen duelo.
11: Sí, pero por la CDB a decisión técnica y por que no sumó mucho tiempo de entrenamiento con el equipo embajador, entonces no pudo estar presente en este partido. Y ha sido un gran partido.
0: Va a tratar de ver un pedacito.
11: Entonces, 7:30 de la noche va a ser este partido, Yanelda. Y le quiero contar que ayer en rueda de de entrenamiento de la selección, le preguntaron al Néstor Lorenzo, bueno, ¿quién va a ser el nuevo capitán de la selección Colombia para estos amistosos tras la salida de James? Y él dijo esto.
12: Experiencia que han vivido varios mundiales, algunos están dentro del grupo ahora y otros no están por descanso, para ver otros jugadores, pero que son parte del grupo. Hoy ahí está Davinson que tiene una actitud de líder que siempre lo ha manifestado y creo que la cinta va a ser para él en este partido.
0: En el partido amistoso.
11: Para estos ahora. Amistosos va a ser Davinson Sánchez, pues como lo dice él, hay muchas figuras, él quiere probar nuevos jugadores.
0: Pero una
11: no
0: figura
11: convoco.
0: Prominente.
11: Luis Díaz.
0: Sería Luis Díaz.
11: Sí, okay, no, es que cuando, perfecto. Sino que es que no lo convocó, pues obviamente por lo que, como se dijo, lo dijimos la semana pasada aquí con Cristian, con Azuri, que estuvimos acá, no va a estar Luis Díaz por lo que acumuló 60 partidos en la temporada pasada y Néstor Lorenzo le quiso dar descanso. Entonces
0: pero Luis Díaz sería la única figura grande, prominente, de respeto, de admiración además.
11: Pues él ya ha tenido la cintilla de capitán cuando James no ha estado.
0: Pero transitoria, ok, exacto.
11: No, no es transitoria.
0: Era de reemplazo, pero cuando James no estaba. Pero ya ahorita que quede fijo sería una buena...
11: No, posiblemente sea él, ojalá. Pero pues para estos amistosos que se vienen en estos días, que es este sábado y la próxima semana, pues va a ser Davinson Sánchez.
0: Bueno, entonces me tendré que poner la camiseta otra vez. Muy bien, don Sergio, gracias. 4:18.
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13: Voy a hablar del fenómeno del Niño, que fue lo único que entendí en medio de 20 preguntas.
14: Listo.
13: Mira, el fenómeno del Niño no es una situación que se viene para el país, es una situación que ya está presente en el país. Y quiero que los colombianos me entiendan tres cosas. Uno, estamos saliendo del frente frío que no fue resuelto y hoy tenemos deudas históricas que quedaron en el gobierno anterior para poder atender el frente frío. Dos, estamos frente a la resolución de un terremoto. Y tres, el fenómeno del Niño nos obliga no solamente a articular acciones con más de 7 ministerios, sino a generar una conciencia participativa por las organizaciones aquí presentes, pero con cada uno de los colombianos. Tenemos aproximadamente 111 municipios del país en condición crítica ya, y el fenómeno hasta ahora empieza. Los meses más críticos.
0: Eso es cierto, señor ministro de Vivienda Jaime Andrés Beltrán. Allí en la ciudad de Cartagena, en ese congreso de Andesco, advierte sobre el fenómeno del Niño, más de 111 municipios en condición crítica. Pues es que aquí hay una muestra. Vamos a la ciudad de Barranquilla. Mire, yo vi esas imágenes y me dolió tanto la cantidad de ganado que ya prácticamente está muerto. La alerta que hay del Departamento del Atlántico, la muerte de más de 4.000 unidades de ganado, reses, debido a la sequía, al fenómeno del Niño, no hay agua, se mueren de sed y de hambre.
1: No, qué tristeza.
0: Sí, pérdidas superiores a más de 47 mil millones de pesos. La situación podría empeorar el cibeleño.
4: 4.000 reses han muerto en el Atlántico como consecuencia del fenómeno de El Niño, según informó Mario Fernández Murgas, director ejecutivo de Asauga Norte, quien explicó que esto representa pérdidas superiores a los 47 mil millones de pesos. Entre las zonas más afectadas se encuentran Candelaria, Suán, Campo de la Cruz, Ponedera y Manatí, aunque la situación también afecta a productores de otros municipios. La crisis ha llevado además a algunos ganaderos a trasladar sus animales hacia otros departamentos.
14: Lado de los animales del Atlántico a otros departamentos buscando bajar la intensidad por hectárea y lograr sostener lo poco o lo mucho que cada pequeño y mediano productor pueda sostener en sus fincas con el pasto que tienen hoy.
4: No se descarta que esta situación pueda provocar un alza en productos como la leche, el queso, el suero y la carne.
14: Porque a menor producción de leche, la oferta siempre se mantiene igual y la demanda de nosotros los consumidores es igual para todo el año. Ha bajado, la idea es que los agroindustriales del sector lácteo compensen al pequeño productor y mediano con buenos precios en este semestre que se nos avecina.
4: Ante la emergencia, el gremio busca apoyo del Ministerio de Agricultura, el ICA y la Gobernación del Atlántico para implementar medidas que permitan atender a los ganaderos afectados. En este sentido, la Administración Departamental anunció la entrega de silo, melaza y maíz partido, entre otros insumos, con el propósito de contribuir a la alimentación de los animales y evitar que aumente la mortalidad. La preocupación del sector está centrada ahora en evitar que continúe la muerte de ganado mientras persistan las condiciones de sequía en el departamento.
0: Pero esas medidas son ya, esas medidas son urgentes, las debieron tomar antes de ver tanta, más de 4.000 reses muertas tan solo en el Atlántico. Si uno empieza a hacer un recorrido por Córdoba, por todas esas otras regiones, por el mismo Magdalena incluso, por el Cesar, todo, obviamente que también la situación está bien complicada. El vicepresidente José Manuel Restrepo, quien hoy tendrá su intervención a las 11:30 de la mañana en el seno de las Naciones Unidas, también habló sobre lo que está pasando en Colombia, la posibilidad de que haya un apagón energético. Esto dijo.
15: Hoy estamos en un escenario desafiante porque hemos vivido 4 años de destrucción productiva, 4 años de destrucción de confianza, 4 años de ataque recurrente a este tipo de sectores. Basta, por ejemplo, recorrer el sector energético, en donde hoy tenemos el riesgo de un gobierno que nos dejó un apagón en cierne, en donde estamos haciendo todo lo posible y lo imposible para evitar que Colombia caiga en ese escenario.
0: Muy bien, vamos ahora con David Rincón. También la directora del ICBF, Carolina Restrepo, habló sobre las políticas de atención a la niñez. David.
16: La directora del Instituto Colombiano de Bienestar Familiar, Carolina Restrepo, defendió ante la Comisión Séptima del Senado el presupuesto previsto para el 2027 y aseguró que los recursos disponibles serán suficientes para atender las necesidades de los niños, niñas y adolescentes. Durante su primera participación ante el Congreso, explicó que el anteproyecto contemplaba inicialmente 21,3 billones de pesos, pero que la asignación con la que contará la entidad será cercana a las 12 billones de pesos. La directora anunció además una revisión de los contratos, funcionarios y operadores vinculados a la entidad. Según explicó, se encontraron programas que habían terminado y que todavía tenían personal asignado.
17: Vamos a mirar, como ya lo estamos mirando, contrato por contrato, funcionario por funcionario, operador por operador. Si son buenos, no tienen ningún problema, pero si no lo son, sale directo a la Fiscalía General de la Nación a que revisen cada uno de esos contratos, porque no hay derecho a ese robo con la plata de la niñez. No estoy buscando plata, no necesito plata, entonces les agradezco. Sí vendré a contarles los programas que vamos a hacer, porque vamos a cambiar y vamos a mejorar, porque con toda esa cantidad de plata hay mucho por hacer.
16: Entre las prioridades para el 2027 está la atención de aproximadamente 2,1 millones de niños de primera infancia. También se contempla la estrategia de modernización tecnológica y fortalecimiento institucional, para el cual el ICBF solicitó 1,1 billones de pesos destinados a actualizar servicios y mejorar la operación mediante tecnologías de la información.

0: Baldwin 425. Ya más adelante le vamos a contar que estaba aquí viendo la polémica que también desató en el Congreso de la República la misma directora del CFE que escuchábamos ahorita con David Rincón sobre el tema de la familia. Aseguró que familia solo hay una. Esto en medio de esta discusión en el Congreso, en la Comisión Séptima del Senado. Pues ya le vamos a hablar sobre esta polémica, de estas fuertes palabras, del cual dijo, les adelanto que los nombres van a cambiar porque la familia es una, no son las familias, eso lo vamos a hacer. Y esto en redes sociales ha generado bastante, bastante polémica. Don Sergio, ¿por qué J Balvin es noticia?
1: Bueno, Janela, le cuento que participó en el Vogue World Milano 2026, un desfile de moda que combina la música y la cultura. Pero entonces quisieron celebrar la moda y la artesanía. Balvin fue parte del primer acto que se llama así, la revolución artesanal, desfilando un traje de alta moda de Dolce Gabbana, bordado a mano con cuentas de vidrio y desarrollado con patrones inspirados en drapeados venecianos y formas escultóricas.
0: El J Balvin se ha abanderado de la buena moda, del buen vestir, a raíz de que lo patrocinan efectivamente todas estas casas.
1: Pero es que el traje que utiliza Janelda, quiero que ahorita le muestre la foto, traje es una locura, es como entre negro y morado, pero se ve...
0: No dijo nada de la no cosa dicho, que lleva por dentro.
1: No,
0: ese lleva una procesión por dentro.
1: Claro, todos llevan una procesión por dentro y él sabe por qué lo hizo.
0: Exacto, todos llevan una procesión por dentro porque la mujer lo dejó. Hay que decirlo así, la mujer lo abandonó.
1: Pues también es que, como dicen por ahí, se puso a buscar en la calle lo que tenía en la casa.
0: Lo que tenía en la casa se puso, exacto. Pues no voy a decir otra frase porque es fea. 427. Vaya, pero qué traje espectacular. J Balvin ahí se ve chusco. Ahí se ve medio chusco, ¿por qué no es que sea tan chusco? 427.

0: Dejemos un ratito de J Balvin. Diana, hay otra noticia en Bogotá que tiene que ver con seguridad, ¿no?
1: Sí, señora, y es que mire, en las últimas horas en el sector de Santa Bárbara, esto es localidad Usaquén, fueron robadas dos cafeterías. Fue en días diferentes, pero fue en el mismo sector y bajo la misma modalidad, y es sí, en motocicleta se baja el parrillero y empieza a amenazar a los comensales y también a las personas trabajadoras con un arma de fuego. Ambos casos quedaron registrados en cámaras de seguridad de los locales y hay bastante consternación en la zona por la violencia en que atracan y también pues porque al parecer sería la misma banda de dos personas, porque han sido casos reiterativos en la última semana. Le piden a las autoridades más, sobre todo, presencia de la policía y seguridad, ya que estos hechos al parecer no serían aislados, sino se han presentado también otros robos del mismo tipo.
0: Muy bien, gracias Diana. 4:29. Vamos a la ciudad de Armenia. ¿Qué pasa? ¿Qué pasa con los medicamentos? Germán Sastre.
2: Buenos días. Para los pacientes se ha vuelto frustrante el hecho que los devuelvan porque no hay disponibilidad de las medicinas, con el temor que las fórmulas se venzan para tener que volver a hacer todo el trámite desde cero. Esto lo que dicen algunos de los usuarios de Discolmets en Calarcá.
3: Hasta la semana pasada estaban entregando pendientes todos los días. Hoy nos dimos cuenta que solo están entregando de nuevo jueves y sábado.
4: Siempre que uno va dicen que no está disponible, y cuando ya la fórmula ya está vencida, ahí sí dicen el medicamento está perfecto. Pero no se puede recibir porque se venció.
2: El presidente de la Asociación de Usuarios de la Salud de la nueva EPS en el Quindío, Roberto Acosta Garcés, expresó que la mejoría ha sido leve en la atención de este dispensario. Manifestó que todavía hay personas que desde las 11 de la noche del día anterior están en el sitio buscando un turno y que les entreguen la medicina.
5: Sí, todavía se presenta esa situación con personas que incluso desde las 11 de la noche están allí, hacen como una especie de cambuche para amanecer ahí.
2: Por ahora se está a la expectativa de los impactos que genere el plan de choque que anunció el presidente Abelardo de la Espriella para que la salud pueda ir mejorando y beneficie a toda la población.
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2: Muy bien, ya son las 4:32, 4:32, avanzamos con más noticias a esta hora para ustedes, nuestros oyentes que se van levantando, se van conectando con la FM y también quienes decimos vienen ya con nuestra sintonía. Escuchábamos hace un momento el respaldo del presidente Abelardo de la Espriella desde la ciudad de Bucaramanga a los magistrados de las altas cortes. Les dice, podemos discrepar, pero nunca desconoceré sus decisiones. También sobre la alerta que hay por cuenta del gobierno de los Estados Unidos a sus connacionales que transiten por esas vías de Santa Marta, de todo el departamento de Magdalena, también de La Guajira, a raíz de todos estos operativos y las amenazas que hay en los grupos de los grupos armados ilegales que siguen siendo combatidos, dice el presidente Abelardo de la Espriella, y también el ministro de Defensa dando un parte de tranquilidad a la ciudadanía. Y la otra noticia la trae nuestro compañero Daniel Jerez, porque finalmente en el Congreso de la República las comisiones económicas aprobaron el presupuesto para el 2027 con el polémico recorte a la JEP de 170 mil millones de pesos. ¿Cómo quedan las partidas, los sectores? ¿Cómo se van a beneficiar los diversos sectores? Como el de la salud, por ejemplo, don Daniel Jerez.
3: Las comisiones terceras y cuartas de Senado y Cámara aprobaron en primer debate el presupuesto general de la Nación para el 2027, cuyo monto asciende a 634,9 billones de pesos. Durante la discusión se le dio vía libre a la reducción de los recursos para la Jurisdicción Especial de Paz por 170 mil millones de pesos, los cuales en su mayoría irán para fortalecer la justicia ordinaria. Se aprobaron nuevas proposiciones para adicionar alrededor de 500 mil millones de pesos al SENA y distribuir nuevos recursos a los entes de control como la Procuraduría, la Contraloría, Fiscalía, Defensoría, Registraduría, Consejo Nacional Electoral, entre otros. Asimismo, se dispondrán recursos para fortalecer la seguridad en las ciudades. El ministro de Hacienda, Miguel Gómez Martínez, agradeció la aprobación por parte de las comisiones económicas.
4: Este es un presupuesto muy difícil. Se necesitaba mucho coraje para que los parlamentarios lo apoyaran, porque tiene, sin lugar a dudas, unos costos políticos que ustedes están asumiendo.
3: El debate central estuvo en los recursos de la JEP. El magistrado de esa jurisdicción, Raúl Sánchez, tomó la palabra para manifestar su preocupación por este recorte de 170 mil millones de pesos.
5: Sería la primera vez en la historia donde una entidad pública es sometida a la quiebra. Nos tocaría convertirnos en una especie de jurisdicción virtual.
3: A su turno, el senador Carlos Meis, el coordinador ponente del presupuesto, le respondió diciendo que la JEP tendrá que apretarse el cinturón.
6: Que se reajusten, que se acomoden, como le toca a todo el mundo cuando se amarra los cinturones. Que lo que aquí se está mandando en todas las entidades es un mensaje de austeridad.
3: El ministro del Interior, Rodrigo Lara, por su parte, resaltó que la coalición de partidos que apoyan al gobierno nacional esté marchando de maravilla en el Congreso.
2: 4:34, completo informe, Daniel Jerez, gracias. Ahí está entonces todo lo que tiene que ver con la aprobación del presupuesto, ya vamos a avanzar en este tema. En el Congreso también estaba avanzando la moción de censura que se impulsaba contra el ministro de Defensa, el general en retiro, Jorge Enrique Mora, esto por los operativos que se han adelantado contra los grupos armados ilegales, pero donde ha habido presencia de menores. ¿No prosperó? No, señor, no prosperó, Valesca Alvarado.
7: En el Congreso de la República no prosperó la moción de censura que se impulsaba en la plenaria del Senado en contra del ministro de Defensa, el general en retiro, Jorge Enrique Mora, por las operaciones que han adelantado las fuerzas militares en contra de los grupos armados ilegales en donde han muerto menores de edad. De esta manera, los senadores se opusieron a esta iniciativa que fue impulsada por la oposición. Así fue justamente la votación para conocer el resultado.
8: Por el sí, 17 votos, por el no, 65 votos. En consecuencia, ha sido negada la moción de censura contra el señor ministro de Defensa Nacional.
7: A su salida del recinto, el ministro de Defensa, el general Mora, señaló que esta decisión del Senado representa un apoyo contundente a las fuerzas militares que continúan combatiendo a los diferentes grupos en todas las regiones del país.
9: El resultado de esta votación creo que es un justo reconocimiento a los miles, cientos de soldados y policías de la patria que están trabajando para recuperar una tragedia que sucedió en el anterior gobierno. Una tragedia que en tan solo 48 días ya hemos podido demostrar que cuando hay compromiso, que cuando hay un apoyo político.

0: ratifica la prohibición de animales utilizados en vehículos de tracción animal con fines turísticos, como en la ciudad de Cartagena y en otras regiones donde estos caballos jalan pesadas cargas con muchas personas en esas carretas. La decisión se aplica para todo el país. Esto se dio en sala plena realizada en la ciudad de Bucaramanga. Inicialmente escuchemos a Nelson Zipagauta.
1: Desde Bucaramanga, donde por primera vez en 35 años sesionó la Corte Constitucional, se conoció una decisión que elimina la posibilidad de utilizar animales en vehículos de tracción con fines turísticos. La determinación se produjo tras una demanda presentada por el alcalde de Cartagena, Dumec Turbay. Así lo indicó la presidenta de la Corte Constitucional, Paola Andrea Meneses.
2: En concreto, la sala plena de la Corte Constitucional, por unanimidad y con ponencia del magistrado Héctor Carvajal Londoño, concluyó que la mencionada expresión vulneraba el artículo 79 de la Constitución Política, que establece el derecho a un ambiente sano y la participación de la comunidad en sus decisiones al permitir el sometimiento de los animales a un sufrimiento innecesario.
1: La sala plena estudió esta excepción y concluyó que no es constitucional permitir que los animales continúen siendo utilizados en actividades turísticas.
3: Diana Alvarado, con las noticias de Bogotá en la FM.
0: Bueno, es que antes de ir con Diana, lo explicaba Nelson Zipagauta, esta tutela la interpuso el alcalde de la ciudad de Cartagena, Dumec Turbay Paz, y lo dice él y lo está cobrando como corresponde en redes sociales. Dice: fallo histórico y triunfo jurídico. La acción judicial que interpusimos en el 2025 ante la Corte Constitucional ya tiene un resultado positivo. Prohibió los vehículos de tracción animal para actividades turísticas. Y ahí él entra y explica el contexto. Somos consecuentes con nuestra política de protección animal y en ese sentido, sí, se demoró, pero llegó. Andrea Padilla, la senadora animalista, esto dijo también.
4: Gran noticia para los animales en Colombia. Queda oficialmente prohibida la tracción animal con fines turísticos, de modo que lo que hizo el alcalde Dumec Turbay en Cartagena, al sustituir a los caballitos que alaban carretas cargando turistas, lo tendrán que hacer en máximo 6 meses los alcaldes de todos los municipios donde exista el mismo fenómeno y, por supuesto, no podrán permitir la aparición de nuevos vehículos de tracción animal con fines turísticos. La decisión la tomó la Corte Constitucional tras estudiar una demanda de inconstitucionalidad interpuesta por el alcalde Dumec Turbay, a la cual pudimos coadyuvar. La Corte concluyó que no era aceptable permitir este fenómeno que conlleva sufrimiento y maltrato animal solamente con fines turísticos, siendo que ya la misma ley prohíbe la tracción animal con fines de carga. De manera que queda oficialmente prohibida en Colombia la tracción animal. Ahora la tarea es la implementación.
0: Así es.
5: Bravo,
0: senadora.
5: Bravo. Excelente noticia.
0: A los magistrados de la Corte, a todas esas personas, al alcalde de la ciudad de Cartagena, en fin, es una lucha dura. Hay que reconocer, en su momento cuando Gustavo Petro fue alcalde de Bogotá, él fue el primero, el pionero en Colombia, hay que reconocérselo, que fue quien prohibió de tajo, de una, sin ir más allá, los vehículos para el trabajo pesado acá en Bogotá, que los caballitos eran los que cargaban esas pesadas carretas llenas de escombros, de material reciclable y demás. Bien, muy bien. A la Corte, por favor, y al alcalde y a todos quienes han trabajado por la defensa animal, 6 meses para reglamentar que estos caballos pasen a una mejor vida. 4:40, Diana.
5: Sí, señora, mire, el alcalde Carlos Fernando Galán en las últimas horas se pronunció motivo de la suspensión de la sesión en el Consejo de Bogotá, que dejó en pausa la discusión de la nueva reforma tributaria impulsada por la administración distrital. Esto se dio por falta de quórum y pues impidió, por supuesto, avanzar en la evacuación de las recusaciones e impedimentos representados por diversos cabildantes. Un paso legalmente obligatorio antes de entrar a debatir y votar el artículo del proyecto de acuerdo con el que ya se finaliza y se sepa si la reforma tributaria se acepta o no.
0: No hubo quórum. ¿Van a volver a citar o qué?
5: Sí, señora, van a volver a citar para este viernes 25 de septiembre a partir de las 9 de la mañana. En esta nueva sesión se busca votar la totalidad de los impedimentos pendientes como primer orden del día para dar paso inmediato al debate de fondo. El alcalde Carlos Fernando Galán pidió,
0: Mastica.
5: Sí, señora,

0: pidió que pues se acepte esta reforma y que esto lo hace sobre todo pensando en el futuro de Bogotá.
1: Pues sí, ojalá también los concejales piensen en el futuro de los bogotanos. 4:41 minutos, hablaba usted, Diana, hace un momento sobre este caso de esa de un señor, de un hombre hace como mes y medio, le dio una golpiza a la dueña de un establecimiento que era su patrona, era su...
0: Exactamente.
1: Su creadora, prácticamente.
0: Él llevaba más o menos trabajando 15 días con ella y pues ese día llegaron a un desacuerdo. Él decidió renunciar, sin embargo, antes de irse, pues se dio a conocer este video donde se ve claramente cómo la golpea violentamente.
1: Es que me escribe un oyente, don Jairo, me dice que ¿cómo así que los caballos pasen la mejor vida? Que dije ahorita, no, pues a descansar, hombre, no hay que los mate. Los oyentes no perdonan. Pues bien, hay noticia con este tema. Aquí está Mauricio Collazos, porque el juez sí decidió finalmente enviar a la cárcel a este hombre que agredió brutalmente a la dueña de esta pastelería.
2: Buenos días. Un fiscal especializado le imputó cargos ante un juez a Racifo Jesús Acosta Lizardo, el hombre que fue captado en varios videos de las cámaras de seguridad golpeando brutalmente a la propietaria de una pastelería ubicada en la localidad de Usaquén, en el norte de Bogotá, en hechos ocurridos en horas de la noche del pasado 23 de julio, cuando se aprestaban a cerrar el negocio. La víctima no aguantó más los episodios constantes de acoso y tras advertirle que no quería que siguiera trabajando en la pastelería, este le exigió que entonces le pagara su salario de manera anticipada y ante la negativa de poderlo hacer en ese instante, procedió a agredirla violentamente.
3: Y estando en el suelo, le propinó múltiples puños en rostro y cabeza. No contento con esa acción, la tomó del cabello y la arrastró hacia el lugar menos visible del establecimiento. Esto es, detrás del mostrador. Estando allí y sin misericordia alguna, continuó dándole golpes en la cabeza y el rostro. A pesar, le suplicaba diciendo, suélteme por favor, suélteme. Señor Racifo, en su lugar, usted seguía golpeándola.
2: Los llamados de auxilio alertaron a personas que se encontraban en los alrededores y acudieron a ayudarla, y fue la víctima así trasladada a un centro asistencial para recibir atención médica. Por estos graves hechos, el fiscal delegado le imputó cargos al agresor por tentativa de homicidio, delito que no fue aceptado, y se ordenó su inmediato traslado a una cárcel.
1: Mauricio, gracias. 4:44, vamos ahora a Cúcuta. ¿Recuerdan ustedes este caso? Esta niña que fue asesinada, niña de 13 años, previamente había sido reclutada, lo que denuncia su familia, por las disidencias de las FARC en Tibú, en norte de Santander, pues habló de la familia, dice que sus sueños se vieron truncados y pues igual ya habían sido desplazados de esta zona del Catatumbo, dicen que por ahora no piensan volver. Olga Cotamo.
4: Muy buenos días. Y sigue el dolor, el drama de los familiares de la niña Mónica Lizeth Beltrán, quien fue asesinada por la disidencia de la FARC el pasado domingo en horas de la noche en zona rural del municipio de Tibú, después de permanecer 3 meses reclutada por parte de este grupo armado. El señor Ramón Beltrán dijo que recibió amenazas por parte de este grupo armado y por tal razón considera no regresar hacia el municipio de Tibú, pese a sus raíces se encuentran en la zona del Catatumbo y gran parte de su familia.
5: Porque allá está mi familia, yo soy de allá, yo soy nativo de ese municipio, de ese municipio. Mi familia está allá, pero con lo que me hicieron, ¿no? Me tocaron mi vida y mi ilusión de vivir en mi territorio, con verme quitado a mi hijo y verme el asesinado. No quiero volver.
4: Es el señor Ramón Beltrán, quien es el padre de la niña Mónica Lizeth Beltrán, asesinada el pasado fin de semana. Es de resaltar que hubo problemas para la entrega del cuerpo por parte de medicina legal después de permanecer 3 días en esta entidad. El padre de la menor considera importante darle la santa sepultura y posteriormente trasladarse hacia otra zona del territorio colombiano.
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0: 4, ya 47 minutos, llega la buena música, el entretenimiento y YouTube, que cumple ya sus 50 años de carrera, don Sergio.
1: Así es, Janet, las 50 años de esta banda, pues podemos decir de rock, que han tenido y que han topado, sí, y que han buscado nuevos ritmos, y este es el último.
0: Se ha reinventado.
1: Sí, pero muy chévere, porque este último álbum que sacan se llama Carnaval de Luz, que es para celebrar los 50 años de su carrera, y es su álbum número 17 de estudio, Janelda, el número 17 que sacan. El primer adelanto fue esta canción, Street of Dreams, o Calle de los Sueños, pero Janelda, hoy a las 11 de la mañana van a sacar un nuevo sencillo, se llama Silencio, y lo que dejaron ayer en redes sociales son 19 segunditos de lo que se viene para hoy.
0: Del adelanto,
1: y si quieres, escúchalo.
2: Holy Ghost, Campo de Cristo de Silencio.
1: Y dice ahí, es
0: como
1: silencio.
0: Carnaval.
1: Se llama Silencio. Entonces, y lo dice en español, Silencio. Y hace shh.
0: Maestro, volvamos a escucharlo.
1: Bueno, ya lo tengo.

0: Holy Ghost. Campo de Cristo de silencio.
1: Campo de Cristo de silencio.
2: Silencio. Bien, bien. Bueno, ¿para cuándo está este?
1: Hoy a las 11 de la mañana sale este nuevo sencillo, se llama Silencio. Ya sería el segundo que adelanto que tenemos del álbum, Yanelda.
2: Bueno, a sus 50 años ya, celebrando sus 50 años.
1: Conmemorando sus 50 años.
2: Un ícono del rock, un ícono de la música. 4:49. Bueno, con esta banda sonora, con este YouTube que está de fondo, vamos a escuchar a David Rincón, porque hay una noticia importante: Escenarios Solidarios, que se van a reunir y va a reunir a más de 254 artistas en 12 escenarios, en 12 ciudades en Bogotá. ¿Para qué? Para también tratar de seguir ayudando a todas estas personas que salieron afectadas por el pasado terremoto del 10 de agosto. David Rincón.
3: El arte sigue siendo una herramienta de solidaridad tras el terremoto. Más de 250 artistas participarán en Escenarios Solidarios, una iniciativa del Ministerio de Cultura que llevará teatros, danza, música y títeres a escenarios de 12 ciudades como respuesta a las afectaciones que dejó el terremoto del pasado 10 de agosto. La jornada se realiza entre este 26 y 27 de septiembre y reunirá a cerca de 254 artistas, 209 de ellos procedentes de las regiones más impactadas por el sismo. Serán 22 teatros y escenarios públicos y patrimoniales de los que abrirán sus puertas para recibir a compañías que vieron afectadas su actividad cultural y económica. Al respecto, Valentina Vargas, vocera del Centro Nacional de las Artes.
4: Este 26 y 27 de septiembre, en el marco del Día de los Teatros y Escenarios Públicos y Patrimoniales, llega Escenarios Solidarios. Teatros de distintas ciudades recibirán a estas compañías, promoviendo su circulación y contribuyendo a la reactivación económica del sector cultural. Desde Bogotá, Medellín, Cali, Quibdó, Barranquilla, Cartagena, Manizales, Pereira, Bucaramanga, Pasto, Popayán, Santa Marta, Ibagué, Villavicencio y muchas otras ciudades, los escenarios del país se unen a esta jornada.
3: Además, explicó que la respuesta busca ir más allá de una programación artística. Escenarios Solidarios surgió a partir de la reprogramación del Día de los Teatros y Escenarios Públicos y Patrimoniales, inicialmente previsto para el mes de agosto. La celebración se transformó ahora en una jornada nacional que combina la circulación artística solidaria y reactivación del sector cultural. La programación llegará a Bogotá, Cali, Barranquilla, Bucaramanga, entre otras ciudades. También habrá una jornada especial en Quibdó, con agrupaciones de la región. El público también podrá aportar más allá de la asistencia a las funciones. Los escenarios participantes serán puntos de recolección de alimentos no perecederos que serán canalizados por el apoyo de la Asociación de Bancos de Alimentos de Colombia.
2: Muy bien, 4:52. Don Sergio, lo aprovecho para que me dé su agenda, por favor, en el día de hoy, tanto en Colombia como en el mundo.
1: Bueno, Yanelda, le cuento que también arrancamos agenda de amistosos internacionales y Liga de Naciones. Ahorita a las 5:05 de la mañana juega Japón contra Uruguay y a las 6 de la mañana Corea del Sur contra Ecuador. Es el debut de Marcelo Gallardo con la selección de Ecuador. Por la Liga de Naciones, 1:45 de la tarde, Países Bajos, Alemania, Serbia, Grecia, 1:45 también, Noruega, Dinamarca, 1:45 y Portugal contra Gales, 1:45 de la tarde y 7:30 de la noche, Atlético Nacional contra Millonarios.
2: Acá, sin en cuadrado, pero con
1: sí,
2: James.
1: Con Juan, en el Atanasio Girardot.
2: Muy bien, don Sergio, gracias. 4:53, les decíamos que el ministro del Interior, Rodrigo Lara, defendió al presidente Abelardo de la Espriella tras esa imagen que todos hemos visto, que aparece con una pistola en el cinto, como se dice, en el cinturón, durante su presencia en Santa Marta. Aseguró que el gobierno mantendrá una ofensiva contra los grupos criminales. Escuchemos.
5: Bueno, un presidente que está en terreno, está enfrentando a los criminales directamente en las calles de Santa Marta. El mensaje es muy importante, es decirle a los criminales, ustedes no van a doblegar la voluntad de los colombianos, ustedes no van a intimidar a los colombianos, ustedes no van a intimidar a los amarillos. Ténganlo claro, el gobierno está de su lado, los está acompañando, a pesar de años y años de abandono de estas poblaciones, a la tiranía, a la extorsión de estos bandidos, hoy el gobierno está del lado del pueblo colombiano.
2: Muy bien, vamos ahora a Ibagué, porque siguen los sismos enseguidilla. ¿Qué pasa en Chaparral, Manuel Brisneda?
6: Buenos días. Ante la actividad sísmica constante que se registra desde el domingo anterior en el municipio de Chaparral, al sur del Tolima, las autoridades conformaron una comisión técnica para verificar la condición de las viviendas e infraestructuras de la población, incluida la iglesia San Juan Bautista, para identificar estructuras que presenten daños o riesgos de colapso. Esta es la situación que, según la gobernadora del Tolima, Adriana Magali Matiz, en promedio se están registrando eventos sísmicos cada 10 minutos y algunos con intensidades de hasta 4.5 en la escala de Richter.
7: Con mi equipo de la Secretaría de Infraestructura con sus funcionarios de gestión del riesgo para revisar algo muy importante, y es qué infraestructura que tengamos acá en el municipio tiene algún riesgo de colapso. Cuando hice la cuenta, era como si se tuviera un sismo cada 10 minutos. Entonces, por eso hay que ir a verificarlo.
6: Vale mencionar que hasta el miércoles había registro de más de 400 sismos con epicentro en Chaparral. Ante la incertidumbre, algunos ciudadanos están durmiendo en carpas afuera de sus viviendas.
2: 4:54, Diana, su agenda para hoy.
8: Sí, señora, la capital del país se investiga el caso del hombre que fue asesinado en Ciudad Bolívar en medio de un procedimiento policial. Recordemos que 7 uniformados de la policía fueron retirados de su cargo mientras se investiga qué fue lo que sucedió.
2: Muy bien, les invitamos ya en segundos también a conectarse a través de nuestro canal de YouTube, la FM Colombia. Estaremos con ustedes también en pantalla y a través de nuestro canal aliado Red Más Noticias. Ya llega también nuestro compañero William Calderón y Carolina Castellanos nos cuenta sobre cómo se está preparando nuestro equipo de la Selección Colombia de Mayores para ya los amistosos que tiene en los Estados Unidos. Caro Castellanos.
9: Los 26 jugadores citados por el técnico Néstor Lorenzo ya se encuentran en la concentración en Delaware, esto en Estados Unidos, previo al duelo amistoso que se tendrá este sábado enfrentando al equipo mexicano. Y es que el técnico Néstor Lorenzo precisamente estuvo hablando con los compañeros del canal RCN sobre el capitán. ¿Quién va a llevar la cintilla para este partido? Esto fue lo que respondió.
10: Experiencia que han vivido varios mundiales, algunos están dentro del grupo ahora y otros no están por descanso, para ver otros jugadores, pero que son parte del grupo. Hoy ahí está Davinson, que es un jugador que tiene una actitud de líder que siempre lo ha manifestado, y creo que la cinta va a ser para él en este partido.
9: Hoy el entrenamiento será a puerta cerrada y se ajustan algunos detalles, entendiendo que son 15 los jugadores nuevos en la concentración de la Selección Colombia con relación a la participación en la Copa del Mundo. Esperamos saber cuál va a ser ese 11 titular que presente la tricolor.
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1: 5 de la mañana en punto, señoras y señores, ¿qué tal? Muy buenos días, bienvenidos a este segmento regional de noticias en este amanecer de jueves 24 de septiembre del año 2026. Como siempre, como cada jornada, para nosotros un gusto acompañarlos. Estamos desde la Torre Sonora del edificio El Coltejer, aquí contándoles los hechos más importantes de la región, los 125 municipios y las 9 subregiones del departamento de Antioquia. Que hoy sea un día maravilloso, un día productivo, muy bendecido para quienes apenas comienzan la jornada y o están terminando sus quehaceres, sus actividades y ya van rumbo a casa a descansar. Un abrazo para todos. A esta hora opera con normalidad el Aeropuerto Internacional José María Córdoba de Río Negro. A las 6 de la mañana empezará a operar el aeropuerto local, el Enrique Olaya Herrera, y también funciona sin ningún inconveniente toda la línea A, la línea B del Metro de Medellín, lo que es el sistema de transporte masivo, a excepción de la línea K de Metro Cable, que en este momento y hasta el próximo 2 de octubre está en un mantenimiento preventivo, lo que quiere decir que pues el sistema de transporte masivo en este momento opera con normalidad también para que lo utilicen, vayan a sus trabajos. 5:01, tenemos una temperatura fresca, agradable, continuamos con las altas temperaturas, el fenómeno del Niño, a esta hora 17 grados Celsius en territorio antioqueño, en el Valle de Aburrá no llueve, es lo que registra el sistema de precipitaciones del área metropolitana, el proyecto Ciata. 5:02, vamos a continuación a contarle los hechos más importantes en nuestra ronda de titulares.
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1: Comenzamos. Autoridades están investigando la muerte de un bebé de 7 meses de nacido ocurrida en el Hospital Pablo Tobón Uribe, esto en Medellín. De acuerdo con la información, el menor habría sufrido un episodio de asfixia y un trauma craneoencefálico. Sin embargo, al momento de trasladar el pequeño a este centro hospitalario, su mamá manifestó que el bebé había sufrido una fuerte caída. Por eso, la investigación. Las altas temperaturas asociadas al fenómeno del Niño ya afectan a más de 74 mil familias caficultoras de 91 municipios en Antioquia. Según voceros del sector, el aumento sostenido de estas temperaturas ha favorecido el incremento de una plaga que está afectando directamente el fruto del café. Más noticias, más información. Organismos de socorro reportaron la muerte de 2 mineros al interior de una mina de carbón en el municipio de Titiribí, esto en el suroeste antioqueño. La emergencia se presentó mientras los trabajadores se encontraban dentro del socavón y, de acuerdo con las primeras informaciones, se investiga si todo estaría relacionado con el aumento de gases al interior de esta mina. Las autoridades ambientales, en este caso Cornare, que tiene gran relevancia en la jurisdicción del oriente antioqueño, está asegurando que en un 70% de la presencia de hipopótamos del país, todos estos animales se encuentran en el departamento de Antioquia. 5:03 y el estadio Atanasio Girardot entra en una nueva etapa de transformación. La alcaldía ha anunciado que la Liga, una de las principales organizaciones del fútbol profesional en España, se sumará al proceso de renovación, de transformación de este escenario deportivo en Medellín y aportará experiencia internacional en términos de tecnología, diseño y operación de estadios. 5:04, bienvenidos.
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1: Destacamos a esta hora también que están titulando los principales medios de comunicación en Colombia. Comenzamos con el más importante en términos regionales, el periódico El Colombiano. Destaca en su primera página: José Manuel Restrepo se reunió con el secretario general de la ONU, Antonio Guterres. ¿De qué hablaron? Es la información que destaca a esta hora el periódico El Colombiano sobre la visita del señor vicepresidente de la República a los Estados Unidos. También la Tierra está cambiando de forma, así se está dando la metamorfosis invisible de nuestro planeta, una información en la sección Tendencias, esto en el periódico El Colombiano. Y también en otras noticias de este medio de comunicación, EPM pierde 1.5 billones de pesos al año con Afinia, dijo el alcalde de Medellín al reiterar un llamado a acordar precisamente una salida con el gobierno nacional. Pasemos ahora al Espectador. Radicación de proyectos de gobierno tiene un freno en presidencia. Hay fricción con el Congreso, es lo que destaca a esta hora también el periódico El Espectador. Santa Marta sigue paralizada pese a militarización ordenada por presidente del Estrella. Y también en otras noticias, comisiones económicas aprueban ya proyecto del presupuesto. Discusión seguirá en plenaria ese presupuesto de la Nación. 5:05, pasemos ahora a la revista Semana, que tiene en su primera página: tenemos que actuar antes. Gobernador de Santander lanza advertencia al presidente por amenazas en su territorio. Y también presupuesto 2027 ya fue aprobado en primer debate en el Congreso por 635 billones de pesos. Muy bien, pasemos a El Tiempo, el periódico El Tiempo, que destaca a esta hora de la mañana: Santa Marta intenta recuperar la normalidad. Las autoridades acompañan la reapertura del comercio. Esas horas difíciles que ha vivido pues el departamento del Magdalena por cuenta de los bandidos. También en otras noticias, gobierno de la Espriella estrena discurso ante la Asamblea General de la ONU. Y en otras noticias, comisiones económicas conjuntas aprueban ya el presupuesto 2027. Es lo que destaca también el periódico El Tiempo. Pasemos a el diario La República. Es el diario económico más importante del país, aliado a esta casa periodística de la organización Ardila Lule. Tiene como titular los sectores donde más se han recortado el presupuesto general de la Nación para 2027. Recordemos, Antioquia es uno de ellos. En otras noticias, otra información importante, Noticias RCN, nuestros colegas, compañeros de televisión, tienen como titular: preocupante estado de la flota de helicópteros M-17. Ejército podría quedar con solo 2 aeronaves en 2027. Y en otras noticias, murió Valentino, el bebé con malformación en el rostro, trasladado en Bucaramanga, destaca a esta hora Noticias RCN, nuestros compañeros de televisión. Y también a esta hora, nuestro medio importante, la FM a nivel nacional, estamos titulando: podemos discrepar, pero nunca desconoceré sus decisiones, dijo de la Espriella a magistrados en las últimas horas. Otras noticias, comisiones económicas aprueban presupuesto del 2027 y Estados Unidos alerta sobre violencia y bloqueos en Santa Marta. Esta es la advertencia que les hace a sus ciudadanos que viajen allí el gobierno de los Estados Unidos. 5:07 en términos locales. Pasemos ahora al portal de Alerta Paisa, nuestro medio local, aliado también a esta casa periodística. Capturan en zona de invasión de Medellín a presunto cabecilla del Clan del Golfo, señalado de homicidios y narcotráfico. Y una de las noticias también que es relevante, triste además: investiga la muerte de un bebé de 7 meses en Medellín por presunto maltrato infantil. También Medellín sigue con racionamiento, así será el corte en esta jornada de 24 de septiembre. Capturan en Medellín a peligroso delincuente venezolano vinculado con el tren de Aragua y bus que cubría la ruta Santa Marta-Medellín. Cayó un abismo en Puerto Berrío hubo 20 heridos. Situación difícil también en términos de movilidad. 5:08, así están despertando, así están titulando los principales medios de comunicación, así estamos amaneciendo en esta jornada de jueves 24 de septiembre. Bienvenidos.
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1: Muy bien, muchas gracias a todos por la sintonía. 5:08, comenzamos con la información. Las autoridades están investigando la muerte de un bebé de 7 meses de nacido. Esta situación ocurrida en el hospital Pablo Tobón Uribe en Medellín. De acuerdo con la información, el menor pues habría sufrido un episodio de asfixia y trauma craneoencefálico. Sin embargo, al momento de llevar este pequeño al hospital, su mamá dijo que el niño pues habría sufrido una caída. Tras la situación, ya la alcaldía de Bello se ha pronunciado sobre la muerte de este bebé ocurrida, digamos, en este centro hospitalario. El menor era un habitante de la zona de la Nueva Jerusalén, esta zona de invasión ubicada en el municipio de Bello, en el norte del Valle de Aburrá. Fue llevado el pasado lunes 21 de septiembre por su mamá, esta mujer de 18 años de nacionalidad extranjera, una venezolana, al hospital Pablo Tobón Uribe. La mujer argumentó que el bebé pues habría sufrido varias caídas accidentales dentro de la vivienda. Sin embargo, el personal médico de este hospital encontró múltiples lesiones inconscientes con una distinta, digamos, versión, entre ellas asfixia e insuficiencia respiratoria aguda, edema cerebral y choque traumático, también lo que pues se llama la atención. Ante esto, el personal de salud puso el caso ya en conocimiento por parte de las autoridades. Una vez conocida la situación, la Secretaría de Inclusión Social, Familia y Participación Ciudadana del municipio de Bello, en articulación con el ICBF, ya activó los protocolos de protección y ha gestionado la ubicación del menor en un hogar sustituto pues de cuidado especial. Sin embargo, el traslado no llegó a concretarse porque pues el bebé falleció mientras recibía ese tratamiento médico. Situación difícil, muy triste, además, que se presenta pues con este niño que vivía en la Nueva Jerusalén, en esta zona de invasión ubicada en el municipio de Bello, norte del Valle de Aburrá. De esta manera, pues la entidad, la alcaldía de Bello, ha hecho un llamado a la policía, a la Fiscalía General de la Nación y también al ICBF para que esclarezca realmente qué fue lo que ocurrió con este niño y también si su mamá, esa mujer de 18 años, tendría presunta participación. La alcaldía también recordó los canales disponibles para aportar información, la línea 141 del ICBF y la línea 123 de la Policía Nacional. Si alguien sabe realmente qué sucedió, lo puede denunciar. Nuestra solidaridad, sin duda, pues con el alma de este pequeño, la familia, los allegados a este niño que finalmente murió, un bebecito de 7 meses. 5:11.
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1: Estamos atentos porque las autoridades están reportando aparentemente un incendio en la comuna 13 de Medellín, en el sector San Javier, zona El Socorro, Piedra Lisa, muy cerca a las unidades residenciales. Información que se está registrando precisamente a esta hora de la mañana. Allí se desplazará el Cuerpo Oficial de Bomberos Medellín. Estamos atentos al reporte oficial por parte de las autoridades. Y en otras noticias, las altas temperaturas asociadas al fenómeno del Niño ya afectan a más de 74 mil familias caficultoras en 91 municipios del departamento. Según voceros del sector, pues el aumento considerable de estas temperaturas ha favorecido el incremento de una plaga que está afectando directamente el fruto del café. La información a esta hora de la mañana, 5:12, con Camilo Giraldo.
2: Más de 74 mil familias caficultoras de 99 municipios de Antioquia atraviesan una crisis por cuenta del fenómeno del Niño. El aumento sostenido de las temperaturas y la prolongada sequía ha disparado la infestación de broca y elevado la presencia de granos defectuosos, afectando la calidad del grano y el valor comercial de la cosecha. El Comité Departamental de Cafeteros de Antioquia insistió en su llamado al Gobierno Nacional, a la Gobernación de Antioquia y a las administraciones municipales para articular de manera inmediata alivios financieros y esquemas de protección que salvaguarden la liquidez de las familias caficultoras. Así lo dijo la directora encargada del comité, Ana María Bermúdez.
3: Hoy, más de 74 mil caficultores de los 99 municipios cafeteros del departamento de Antioquia enfrentan las graves afectaciones que ha dejado el fenómeno del Niño. Aumento en la broca y baja calidad en la cosecha. Hacemos un llamado al gobierno nacional, al gobierno departamental y a los gobiernos municipales para que aunemos esfuerzos.
2: La institucionalidad cafetera indicó que durante el segundo semestre del año ejecutó un plan de fertilización a través del mecanismo de protección anticipada de ingreso con recursos del Fondo de Estabilización de Precios del Café por cerca de 4.180 millones de pesos. Además, esta semana se incrementó el precio de la pasilla de 10.000 a 12.000 pesos por kilo y se amplió de 20 a 30 la tolerancia de granos brocados pagados con calidad de Excelso.
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1: Bien, Camilo, gracias por la información. Organismos de socorro están reportando también la muerte de dos mineros al interior de una mina de carbón en el municipio de Titiribí, esto en la subregión del suroeste antioqueño. La emergencia se registró pues mientras los trabajadores, los mineros, se encontraban al interior de este socavón y de acuerdo con las primeras informaciones, todo estaría relacionado con la acumulación de gases. Esa es una de las hipótesis. Las víctimas fueron identificadas como Carlos Aníbal Henao y Santiago Arredondo Ateortúa, ambos oriundos del municipio de Amagá, una localidad del suroeste también muy cercana a este municipio. Tras conocerse la emergencia al interior de este socavón, se activaron los protocolos de atención y hasta el lugar se desplazó personal especializado de salvamento minero con el propósito de atender la situación y realizar las labores correspondientes para recuperar los cuerpos. Sin embargo, cuando los organismos llegaron al sitio, los dos trabajadores pues ya no presentaban signos vitales. Por ahora, las autoridades no han establecido públicamente cuáles fueron las circunstancias exactas que provocaron la muerte de estos dos trabajadores. Eso sí, se habla de la acumulación de gases, es una de las hipótesis más fuertes, lo que relata pues la comunidad de este municipio. Una vez se recibió la alerta, un equipo de salvamento minero se desplazó hasta esta mina conocida como La Colina para atender la emergencia. Los operarios realizaron las labores necesarias para ingresar al lugar, pero pues finalmente la situación, lo que ya hemos contado, el reporte de estas dos personas fallecidas al interior de este socavón. 5 de la mañana ya con 15 minutos.
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1: 5:16 minutos, situación también que reportan desde el Hospital San Vicente Fundación. Allí continúa siendo crítica la atención en el servicio de urgencias para adultos. Está registrando una saturación en el sistema de más de 268%. Es importante recordar, estaba leyendo el comunicado, dice este hospital, que es importante recordar que el servicio es de alta complejidad, diseñado para atender patologías graves, traumas severos o emergencias que corresponden, digamos, de forma inmediata y que comprometen la vida. La clasificación del traje 1 y 2, situaciones como malestar general, solicitud de exámenes o curaciones sencillas corresponden a baja complejidad. Por eso la misma, entidad, el mismo hospital San Vicente Fundación está sugiriéndole a las personas que si su emergencia no es de gravedad, pues es mejor no acudir a las instalaciones, más bien a su IPS, para evitar, digamos, un colapso, porque en este momento, reitero, la saturación en el servicio de urgencias del Hospital San Vicente Fundación, esto en Medellín, ya está superando el más de 268%, una situación realmente muy, pero muy compleja. 5:17, más noticias. Ya son por lo menos 81 personas que han sido sancionadas en Medellín por el desperdicio de agua durante este año en medio de dificultades de abastecimiento y reducción de los niveles de los embalses. Recordemos que la ciudad tiene un racionamiento de agua en distintas zonas. Estamos hablando de la zona centrooriental y nororiental de Medellín, las zonas populares, pero que aún así pues hay muchas personas que siguen malgastando, digamos, el líquido vital, y pues los operativos se han extendido en distintas comunas, las 16 comunas y los 5 corregimientos, y han manifestado que ya son por lo menos 81 personas sancionadas por comportamientos contrarios a la preservación del agua, mientras que la alcaldía pues mantiene controles sobre más de 70 lavaderos de vehículos entre formales e informales. Las autoridades también hacen seguimiento mediante cámaras de sistema del Integrado de Emergencias y Seguridad Metropolitano, que permite identificar puntos donde presuntamente se estarían desarrollando estas actividades. Entre las conductas objeto de control pues está el lavado de vehículos y otros bienes muebles en el espacio público, un comportamiento contemplado en el artículo 100 de la ley 1801 como contrario a la preservación del agua. Quienes incurran en estas conductas pueden recibir medidas correctivas, incluidas, digamos, entre ellas multas, de acuerdo con la normativa vigente. El secretario de Seguridad de Medellín es Manuel Villa.
4: En los últimos días, a través del monitoreo permanente de las cámaras de seguridad, pero también de la atención de la línea 123, hemos identificado nuevos casos que están siendo puestos en conocimiento de las autoridades para que apliquen las medidas correspondientes.
1: Los operativos también han permitido detectar casos relacionados con el uso ilegal del servicio. En una intervención reciente en Santo Domingo, 5 personas fueron capturadas. Estamos hablando del barrio Santo Domingo Sabio. 5 personas fueron capturadas precisamente por el delito de defraudación del fluido, luego de que las autoridades detectaran conexiones no autorizadas para acceder al agua. Pues la estrategia de la administración distrital busca prevenir el desperdicio de el líquido importante, especialmente ante las dificultades de abastecimiento que atraviesa la región. A propósito de los cortes de agua, pues está terminando ya lo que tiene que ver con el corte de agua para las comunas 3, comuna 4, comunas 8 y la 9 y la 10, zonas como Manrique Oriental, Santa Inés, también Manrique Central, Villahermosa, Batallón Girardot, San Miguel, La Candelaria, la zona céntrica de la ciudad. Y para hoy, mucha atención, vuelve lo que son los cortes de agua al esquema número 2. Estamos hablando de las zonas de Carpinelo, o más bien, ese es el esquema número 1. Carpinelo, El Compromiso, La Avanzada y La Esperanza. Mucha atención hoy. También las zonas de La Cruz, María Cano, Carambola, San José de la Cima, también Campo Valdés número 1, La Piñuela, Las Esmeraldas y Manrique Central número 1. También el sector de Las Estancias, esto en la comuna 8, Villahermosa y San Antonio y Villa Lilian en la misma comuna. Y quienes habitan la comuna 9, Buenos Aires, y residen en el sector de Barrios de Jesús, recuerden, tienen hoy interrupción del servicio de agua desde las 8 de la noche y va hasta mañana 4 de la mañana, mañana viernes. 5:21.
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1: Y a propósito de los racionamientos de agua, los operativos, también hay análisis por parte de las autoridades ambientales. En este caso, el proyecto CIATAN del área metropolitana del Valle de Aburrá, que está advirtiendo que primero, el fenómeno del Niño pues será el más fuerte de los últimos 70 años en toda la historia del país. Sin duda aquí en el Valle de Aburrá ya nos está afectando. Y de esta manera están advirtiendo que las condiciones más críticas podrían presentarse entre finales de este año y el primer semestre del próximo, incluso octubre, noviembre y diciembre, el calor será aún más intenso. Daniel Ruiz Carrascal, él es coordinador general del Sistema de Alertas Temprana y de Medellín y el Valle de Aburrá, es decir, del proyecto CIATA, ha señalado que existe una probabilidad, mucha atención, del 98% de que el Niño alcance una categoría muy fuerte durante el trimestre de octubre, noviembre y diciembre, lo que ya decíamos. Además, ha indicado que hay una probabilidad probabilidad del 75% que la intensidad de ese fenómeno, que pues ya comenzó y que va hasta el próximo año, pues no tenga precedentes entre los eventos registrados desde 1950. Esto fue lo que dijo Daniel Ruiz Carrascal, coordinador del CIATA.
5: Tenemos una probabilidad del 98% de que evento El Niño alcance categoría muy fuerte en el trimestre octubre, noviembre, diciembre del 2026. Además, tenemos una probabilidad del 75% de que la intensidad de este evento El Niño 2026-2027 no tenga precedentes en la historia de eventos registrados, que data del año 1950 al presente.
1: Este fenómeno del Niño pues suele generar una disminución en la cobertura de nubes y un aumento en la radiación solar que llegue a la superficie, condiciones que favorecen un incremento en la temperatura del aire y una reducción en las precipitaciones del territorio metropolitano. Es decir, también es importante usar lo que es gorra, bloqueador solar, no exponerse al sol en determinadas horas del día. También debemos de cuidarnos. Los registros de septiembre ya muestran incluso un comportamiento por debajo de los niveles habituales de lluvia. En Envigado, por ejemplo, las 7 estaciones de monitoreo analizadas registraban apenas el 18% de la precipitación esperada para un septiembre normal, lo que representa una reducción cercana del 82% en términos de precipitaciones. Esta disminución ocurre al inicio de la segunda temporada de lluvias del año, en un momento normal correspondiente a septiembre, octubre y noviembre, por lo que el favorecimiento, digamos, del Niño mantiene bajo seguimiento las condiciones meteorológicas del Valle de Aburrá. En conclusión, pues si usted está sintiendo calor, pues va a sentir aún más calor, una temperatura más alta. Es importante cuidarse, no exponerse al sol durante determinadas horas del día, sobre todo al mediodía cuando es más fuerte. Si necesita salir, pues muchas personas sin duda necesitan hacer sus quehaceres, sus actividades, deben de estar en la calle y es mejor usar el bloqueador solar, una gorra y pues evitar, digamos, enfermedades también a futuro. 524.
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1: Reiteramos a esta hora de la mañana una novedad especial que se está reportando en la Comuna 13, en el barrio San Javier, sector El Socorro, Piedra Lisa. Allí aparentemente se está generando un incendio de cobertura vegetal. Las unidades, el Cuerpo Oficial de Bomberos Medellín, ya van para la zona, estarán atentas para atender precisamente esta situación que se reporta en la Comuna 13 de Medellín. Esperemos que las llamas pues no se acerquen a las viviendas, no vayan a generar una situación peor. 5:26, muy muy atentos a esta noticia que se está dando en desarrollo a esta hora de la mañana. El Ministerio de Ambiente y Desarrollo Sostenible lideró una mesa de seguimiento al Plan de Acción para el Control de Hipopótamos en Colombia, en la que ha participado la Corporación Autónoma Regional de las Cuencas del Río Negro y NARE, CORNARE, Autoridad Ambiental que atiende el Magdalena Medio antioqueño, epicentro histórico de la problemática desde que pues el extinto capo Pablo Escobar introdujo 4 ejemplares en la Hacienda Nápoles en Puerto Triunfo en los años 80. Pues según ha señalado Cornare, alrededor del 70% de esa población de hipopótamos del país se concentran en el departamento de Antioquia, principalmente en municipios como Puerto Triunfo y Puerto Nare, mientras que el resto se distribuyen en departamentos como Santander, Boyacá, Caldas y Cundinamarca. De acuerdo con el más reciente comunicado del Ministerio de Ambiente, la población total de hipopótamos en el país ya supera los más de 200 individuos y de no implementarse medidas de control, pues podrían alcanzar los más de 500 ejemplares en tan solo ya en 2030, es decir, en menos de 4 años, y cerca de 1,000 ejemplares en 2035. En la reunión también participaron, por ejemplo, representantes de las alcaldías de Puerto Triunfo y Puerto Nare y lo que corresponde a Barranca Bermeja, allí con la gobernación de Santander, las corporaciones autónomas Corantioquia, la CAS, Corpo Boyacá y la Unidad Nacional para la Gestión del Riesgo de Desastres, con apoyo del Ejército Nacional y coordinados también por la Dirección de Bosques del Ministerio de Ambiente, pues estarán atentas y se prestan, digamos, a avanzar en buscar una solución frente a la presencia de estos animales en el país. El plan de manejo de hipopótamos, cuya aceleración se acordó pues recientemente, contempla desde abril de este año la eutanasia de al menos 80 ejemplares durante el segundo semestre de este año como parte de la estrategia de reducción poblacional de esta especie, que hoy pues se estima en cerca de 200 individuos en el país. La medida se suma a procesos de esterilización que el mismo Ministerio de Ambiente pues viene adelantando desde el año 2023 ante el riesgo de que la población llegue a 1,000 ejemplares en 2035. Este plan de acción contempla tres líneas de trabajo. La primera es movilizar recursos y capacidades técnicas con apoyo del sector privado, también ampliar la respuesta institucional vinculando nuevas entidades y también mejorar el reporte y el seguimiento de las especies mediante una aplicación para que las comunidades y las autoridades registren avistamientos. CORNARE, como autoridad ambiental, ha venido también implementando desde el año 2010 acciones de esterilización y reubicación de estos animales, de los hipopótamos, en toda la región, un trabajo que pues ahora se articula también con el plan de choque nacional, que incluye además protocolos de traslocación y eutanasia como parte de la estrategia integral de manejo de esta especie. Sin duda, el gobierno nacional debe de actuar con apoyo de los gobiernos departamentales frente a esta situación alarmante que tiene que ver con la presencia de los hipopótamos, sobre todo en el departamento de Antioquia. Como bien lo dice CORNARE, pues del total de animales que hay en el país, al menos el 70% de esta población habita el departamento de Antioquia, exactamente en los municipios de Puerto Triunfo y Puerto Nare. Cambia el reloj, ya tenemos las 5:29.
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1: Fue capturado en Medellín un peligroso delincuente venezolano vinculado a la organización criminal Tren de Aragua. Según fuentes de la DIJÍN, pues este hombre fue identificado con el alias de Kleiber. Sería el presunto cabecilla criminal de una estructura que tiene como nombre los Cota 905, un brazo criminal de lo que es el Tren de Aragua. La policía, con apoyo de funcionarios de Migración Colombia, capturaron a este hombre en el sector de Laureles, esto en Medellín. Es un ciudadano venezolano, Kleiber Rondón Gutiérrez, señalado como cabecilla de esta estructura criminal, los Cota 905. La detención de Rondón Gutiérrez se logra gracias a labores de seguimiento e intercambio de información de inteligencia internacional. Este sujeto era buscado en más de 190 países tras contar con una notificación roja de Interpol, expedida a solicitud de las autoridades judiciales de Venezuela, donde tiene investigaciones abiertas desde el año 2021 por delitos como terrorismo, secuestro agravado, extorsión, obstrucción a la libertad del comercio y también asociación para delinquir. Así pues, digamos, se vivió ese momento del procedimiento de captura que lideró la DIJÍN. Escuchemos.
8: Te comento, señor Kleiber, de pronto existe una notificación roja de Interpol en la cual está siendo solicitado por el país de Venezuela. Le confirmo los delitos con los cuales usted está siendo requerido por ese país. Secuestro agravado, extorsión agravada, obstrucción de la libertad de comercio, terrorismo y asociación agravada para delinquir.
1: De acuerdo con el expediente policial, pues esta estructura delincuencial, las Cota 905, opera bajo la sombrilla del Tren de Aragua con base de operaciones en Caracas, esto en Venezuela. La red se dedica al cobro de extorsiones a comerciantes, secuestros selectivos, homicidios y al tráfico transnacional de armas de fuego y estupefacientes. El capturado ya fue dejado a disposición de la Dirección de Asuntos Internacionales de la Fiscalía General de la Nación a la espera de que pues se adelanten los trámites diplomáticos para su posterior extradición a territorio venezolano. 5:32.
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1: Otro accidente se reportó en las últimas horas en el departamento de Antioquia. El más reciente caso se presentó exactamente en la vía Cisneros Puerto Berrío, en el Magdalena Medio. Allí la emergencia dejó un saldo de al menos 20 personas lesionadas luego de que un autobús de servicio público pues sufriera un volcamiento y cayera a un abismo. El siniestro vial involucró a un vehículo tipo bus de la empresa Copetran de placas NTN734 e interno también, y el cual cubría la ruta Santa Marta-Medellín con aproximadamente 30 personas. De acuerdo con el reporte de las autoridades, el flujo vehicular de la zona pues no presentó afectación. Estamos hablando de la vía Cisneros-Puerto Berrío, pese que el vehículo pues se fue a un abismo. Dicen las autoridades, el reporte oficial, 20 personas lesionadas, por fortuna pues ninguna fallecida en esta emergencia que se reporta en las vías de el Magdalena Medio Antioqueño, y que se reportó y que pues fue atendida oportunamente por la seccional de tránsito. 5:33.
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1: Algo importante para destacar también a esta hora de la mañana tiene que ver con la transformación del estadio Atanasio Girardot. Avanza a buen ritmo. El alcalde Federico Gutiérrez informó que la liga, personalidades, organizaciones internacionales de España se están sumando también a esta transformación y que van a aportar de gran manera en lo que es la transformación de este importante escenario deportivo que albergará ya más de 70.000 personas en los próximos años. La información y todos los detalles a esta hora de la mañana con Camilo Giraldo.
2: Continúa la renovación del estadio Atanasio Girardot, el principal escenario deportivo de los antioqueños. El proyecto contempla una modernización que busca llevar el escenario a estándares internacionales. La alcaldía de Medellín anunció que la Liga, una de las principales organizaciones de fútbol profesional español, se sumará al proceso de renovación del escenario deportivo y aportará experiencia internacional en tecnología de diseño y operación de estadios. Entre las novedades aparece una experiencia visual de 360 grados, tecnología LED 4K, nuevos sistemas de sonido, iluminación inteligente y un sistema de seguridad con cientos de cámaras. El alcalde de Medellín, Federico Gutiérrez, manifestó su alegría por este proyecto de modernización.
9: Y que podamos estar empezando obra o finalizando noviembre o empezando diciembre. Pero básicamente las obras ya arrancaron. ¿Por qué? Porque el desmonte de la tribuna occidental, de la cubierta de la tribuna occidental, hace parte de las obras. Más todo lo que ya se hizo, los estudios de suelo, los estudios de diseño. Ya salimos básicamente también y se está saliendo del tema de curaduría, que son requisitos legales que había que cumplir para avanzar.
2: Por último, la modernización del Atanasio Girardot no estaría pensada exclusivamente para partidos de Atlético Nacional e Independiente Medellín. Cabe reiterar que el escenario recibe conciertos, espectáculos y grandes eventos, por lo que la actualización del sonido, iluminación, conectividad, transmisión y seguridad podría beneficiar diferentes tipos de actividades.
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0: fecha número 12 de la liga. Muchas novedades por parte de Nacional. En departamento médico, Edwin Cardona, Alfredo Morelos. Ya estaremos entonces leyendo el comunicado oficial porque no están para hoy. Vuelve Franco Armani, arquero titular, no estuvo frente a Llaneros. Otro que tampoco viajó a Villavicencio fue William Tecillo y hoy reaparece. Vuelve Andrés Reyes, zaguero central. Vuelve Felipe Marín, también novedad, que estaba con selección colombiana categoría sub-20. Juan José Rosa, el juvenil extremo, también está convocado. Y se despejan dudas. James Rodríguez estará, porque ayer había alguna duda. Se hablaba de una pequeña virosis, pero ayer entrenó inclusive de manera normal, regular. Y James Rodríguez estará hoy concentrado con Nacional. La lista y el llamado de Lucas González tendrá hoy a Franco Armani y Luis Martínez como los arqueros. Los defensores, William Tecillo, Andrés Reyes, Neider Parra, César Haidar, Felipe Román, Jaycar Perlaza y Milton Casco. La mitad de la cancha encabezada por Elías Cabrera, el argentino, con Juan Manuel Zapata, Felipe Marín, Xavi Ríos y James Rodríguez. Y los atacantes, Cristian El Chicho Arango, Kevin Parra, Andrés Sarmiento, Marlos Moreno y Ian Poveda, la lista de concentrados. Parte médico oficial de Nacional, Edwin Cardona, actividad controlada, no está para el partido. Alfredo Morelos, lesión muscular de isquiotibiales, muslo derecho, tendrá 4 semanas de incapacidad. Si pierde por lo menos 6-7 compromisos, incluyendo partido de la Copa Betplay para el goleador Alfredo Morelos. La otra noticia que se dio ayer la suministró el alcalde de la ciudad de Medellín, Federico Gutiérrez. La tecnología en todo sentido para el estadio Atanasio Girardot, que recordemos se está remodelando, se inaugurará el próximo año con capacidad para 60.000 espectadores. Se anuncia sistema de sonido de alta fidelidad y simulación electroacústica. 144 bafles acústicos alrededor de todas las tribunas que van a ser cubiertas. En cuanto a cámaras, videovigilancia, 350 cámaras móviles. Además, cámaras panorámicas con zoom para garantizar el espectáculo y toda la tecnología. Y la red Wi-Fi, 70.000 usuarios se podrán conectar de esa red que anuncia pues con la tecnología del estadio Atanasio Girardot. Por Independiente Medellín, atención a la noticia, juega pasado mañana frente a Junior de Barranquilla en condición de visitante. Juan Fernando Quintero se descarta, una pequeña lesión muscular, no es muy grave, pero se descarta para estar frente al conjunto Junior en Barranquilla. Y para terminar aquí en la FM, recordemos ayer la selección colombiana femenina de fútbol ha perdido con Corea del Norte 3-0 en el campeonato mundial femenino categoría juvenil que se realiza en Polonia. 3-0, volvió a ganarle la selección de Corea del Norte, le había ganado 3-0 en fase de grupos, ahora de nuevo 3-0 frente a Colombia en la semifinal y ahora jugará el sábado a las 11 de la mañana por el tercer lugar. Colombia frente a Italia, será el tercer lugar el próximo sábado del Mundial. Y la gran finalísima, pues Corea del Norte, que es el actual campeón, repite finalísima, Corea ante España. España eliminó a primera hora ayer a Italia 2-0 y son los clasificados en este Mundial femenino. A la audiencia de la FM, un abrazo y nos encontramos al mediodía.
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4: 5:42 minutos, el alcalde de Valdivia, Carlos Molina, ha manifestado su preocupación frente a la propuesta de

0: El gobernador de Antioquia, André Julián Rendón, de implementar un piloto de aspersión de cultivos ilícitos con drones en 5 municipios del departamento, entre ellos Valdivia. La iniciativa fue presentada por el mandatario departamental ante el gobierno nacional y contempla pues recursos de más de 70 mil millones de pesos. Molina considera que una estrategia basada en la erradicación forzada y en la aspersión podría generar nuevos escenarios de violencia y bloqueos de vías en los distintos municipios. El alcalde señala que la comunidad pues de Valdivia ha manifestado también su disposición en avanzar, principalmente mediante programas de sustitución voluntaria de cultivos ilícitos. De acuerdo con el alcalde, pues Valdivia registra alrededor de 4.600 hectáreas de cultivos de coca, según el último informe de Naciones Unidas, correspondientes a 2024. Esta situación, según Molina, convierte también al municipio en uno de los territorios con mayor presencia de cultivos ilícitos. 5:43, a ustedes gracias por la sintonía, gracias de verdad por permitirnos ingresar a sus hogares para contarles los hechos más importantes de Antioquia. Recuerden que hoy tenemos una cita con las noticias al mediodía. Por lo pronto, continúen con la programación nacional. Buen jueves.
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2: De la mañana, 44 minutos. Estas son las 5 noticias más importantes que usted necesita saber para iniciar este jueves 24 de septiembre del 2026. Yanela.
3: Sí, señor. Mire, este viernes el presidente Abelardo de la Estrella ha anunciado que volverá a la ciudad de Santa Marta, donde despachará junto con su gabinete en medio de esta crisis de orden público. Mientras tanto, el alcalde de la ciudad, Carlos Pinedo, ha dicho que la fuerza pública no se retirará de Santa Marta hasta que se recupere la seguridad. Entre tanto, el ministro de Defensa, el general Mora, aseguró que el gobierno no descarta la posibilidad de militarizar otras regiones donde hay alteración de orden público. El vicepresidente José Manuel Restrepo dice que el gobierno trabaja para evitar un apagón energético. Y las comisiones económicas aprobaron ya el presupuesto del 2027 con un recorte para la JEP de 170 mil millones de pesos.
2: Bien, vamos a Santa Marta. Allí se está desarrollando una de las noticias más importantes. Ya hay tranquilidad, por lo menos se está logrando controlar en un 80% la situación de orden público. Es el reporte que ha entregado el gobierno nacional en las últimas horas luego del paro armado desatado por la muerte en un operativo de las Fuerzas Armadas de uno de los jefes de los Pachenca y de 6 de sus lugartenientes. Ya llegaron a la central de abasto las primeras 140 toneladas de verduras para garantizar el abastecimiento de alimentos en la ciudad. Heiner Escobar en Santa Marta.
4: De nuevo, muy buenos días. Mire, todos estas toneladas de alimento llegan con un amplio operativo, acompañamiento de seguridad, de agentes de movilidad y miembros de la fuerza pública que garantizan el libre tránsito de toda la carga hasta la central de abastos como epicentro comercial de la ciudad, luego de 2 días en los que no se ha podido ingresar ese tipo de insumos debido a los hechos de orden público. ¿Qué dice la administradora de este centro de abastos de la capital del Magdalena? Escuchemos.
5: Hemos recibido un acompañamiento a las mulas que están ingresando el día de hoy, que son de nuestros mayoristas aquí de las plazas del mercado público. En estos momentos, nuestro mercado público está recibiendo 2 mulas que corresponden a 70 toneladas de productos perecederos entre frutas y verduras. Vamos a seguir recibiendo otras 2 mulas para un total de 140 toneladas de entre frutas y verduras aquí en nuestra plaza para abastecer la ciudad de Santa Marta. Invitamos a todos los comerciantes a que vengan y tengan la seguridad de que pueden abrir sus negocios a los clientes que normalmente vienen a abastecerse aquí en nuestro mercado con toda seguridad.
4: Lo importante es que todos los comerciantes del mercado público de la ciudad de Santa Marta cuentan con el acompañamiento no solamente de los militares, sino también de toda la cúpula de la gobernación del departamento del Magdalena, es decir, la fuerza pública de esta región del país y también de la gobernadora, que desde ayer dijo que todos estos días va a estar despachando desde el mercado para generar tranquilidad no solamente a los comerciantes, sino también a las personas que estén interesadas en llegar para hacer las compras.
2: 5:47, Einer, muchas gracias. Situación entonces que tiende a normalizarse ya en Santa Marta. Estamos pendientes también de lo que pasa en La Guajira y en el departamento del César, donde también ha habido efectos de este paro armado. Vamos a Barranquilla porque el despacho de buses ha disminuido en un 30% desde la terminal de transporte de Barranquilla hacia poblaciones en La Guajira y en el departamento del Magdalena. Renán Fontalvo, buenos días en Barranquilla.
6: William, ¿qué tal? Muy buenos días. Y sí, señor, mire, Jorge Camargo, gerente de la terminal de transporte de Barranquilla, sostuvo que durante los últimos días se han hecho solo 560 despachos, cuando normalmente se hacen 650 despachos hacia la ciudad de Santa Marta y hacia la ciudad de Riohacha, en La Guajira. Camargo manifestó que algunas empresas han tomado la decisión de no viajar precisamente por el paro que hay, o los bloqueos, más bien, que hay en la terminal de transporte o en la troncal del Caribe, esta vía que conduce desde Barranquilla hacia el Magdalena y hacia La Guajira. Pero escuchemos lo que dice el gerente de la terminal de transporte, Jorge Camargo.
7: ¿Qué ha pasado? Que se ha disminuido en un 30%. Los buses llegan de Cartagena y terminan su viaje en Barranquilla cuando debieron finalizarlo en Santa Marta. Estamos en una restricción y disminución que bordea del 10 al 20% los despachos habituales de la terminal metropolitana de transporte.
6: 10 al 20% se han reducido los despachos desde la terminal de transporte de Barranquilla por la situación de orden público que hay en la troncal del Caribe, William.
2: 5:48, Renan, muchas gracias. Esta historia es bien preocupante. La Secretaría de Educación del Norte de Santander está investigando el caso de una docente de un colegio en Villa del Rosario. Le había puesto como tarea a los alumnos, niños de preescolar, que pintaran los logos de las FARC y del ELN, logos de grupos terroristas. ¿Eso es lo que están haciendo los profesores en Norte de Santander? Olga Lucía, ¿cómo es esta historia en Cúcuta? Buenos días.
8: William, muy buenos días. Pues se ha realizado una investigación porque padres de familia a través de las redes sociales denunciaron que la docente del Colegio Inmaculada Concepción del municipio de Villarrosario, zona de frontera entre Colombia y Venezuela, está exigiendo a los alumnos de cuarto y quinto de primaria como tarea que dibujaran las banderas del ELN, de las disidencias, de la FARC y asimismo mayor información frente a material de intendencia de estos dos grupos armados. Pero los padres de familia consideraron que alarmante esta tarea y de inmediato denunciaron, pero a través de las redes sociales. Esto llevó a que se investigara a la docente, al rector del colegio de Villa Rosario. Incluso nosotros nos trasladamos ayer hasta este colegio para hablar con el rector y la respuesta es que lo maneja la Secretaría de Educación del departamento. Ya ese es el nivel a entrar a controlar. Hoy habrá reunión con las autoridades para conocer qué pasa con la maestra, para corroborar si es verdad o no la denuncia que vienen realizando los padres de familia. Lo cierto es que origina preocupación teniendo en cuenta que Norte de Santander, pues infortunadamente, ha sido afectado en el último año por acciones terroristas constantemente por parte de estos dos grupos armados como el ELN y las disidencias de la FARC.
2: Pues si la Secretaría de Educación confirma que es así, muy mal. O sea, es increíble lo que están haciendo los maestros con nuestros pequeños, con el futuro de Colombia, metiéndoles ideas e imágenes de grupos terroristas en sus tareas en los colegios en Norte de Santander. De allí, de Cúcuta, Olga, gracias, nos vamos a la ciudad de Cali. Hoy va a estar el presidente Abelardo de la Espriella en la Fundación Valle del Lili. ¿Qué se espera que ocurra allí? Rubén Darío, buen día.
9: Hola, William, muy buenos días. Va a cumplir una agenda de trabajo el presidente de la Espriella, con una agenda que incluye un agradecimiento a los equipos médicos de rescate y a las constructoras que han emprendido el proceso de recuperación de la capital vallecaucana tras el terremoto del 10 de agosto. Igualmente, el presidente allí en la Fundación Valle del Lili a las 11 de la mañana va a hacer entrega simbólica de un apartamento a una de las damnificadas, quien fue rescatada horas después de la tragedia y quien permanece internada en la clínica. Posteriormente, se sabe, el presidente va a retornar a Barranquilla con agenda privada, William.
2: Muy bien, Rubén Darío, estaremos pendientes de la visita del presidente Abelardo de la Espriella a la ciudad de Cúcuta. Nos vamos para Bucaramanga porque pese a la tensión por la situación de orden público en Santa Marta, la Corte Suprema de Justicia confirmó que va a mantener los eventos judiciales en la ciudad. ¿Qué va a ocurrir allí? Ingrid, buenos días.
10: Hola, ¿qué tal, William? Muy buenos días. Y es que el presidente de la Sala Penal de la Corte Suprema, Iván Mauricio Lenis Gómez, se pronunció sobre el panorama de seguridad y expresó su solidaridad con los habitantes de Santa Marta, al tiempo que confirmó la continuidad de las actividades judiciales programadas. Y es que el magistrado manifestó además su confianza en las medidas de seguridad dispuestas para garantizar la integridad de los jueces, funcionarios y demás participantes en los eventos previstos durante estos días en la hermosa ciudad de Santa Marta. Escuchemos.
11: Y pues entendemos las circunstancias que se están presentando, pero confiamos en que tengan todo el apoyo de las autoridades, de la fuerza pública. Y lo segundo, hemos ratificado que en manifestación a esa solidaridad con la población de Santa Marta, mantenemos el evento de la sala de casación penal, allí estaremos, y es una justicia que es cercana y solidaria también con las personas.
2: Muy bien, Ingrid, muchas gracias. 5:52, vamos al eje cafetero. Hay alerta por parte de alcaldes de varias poblaciones en Risaralda y Caldas que están denunciando la presencia del Clan del Golfo. Carolyn Pereira, buenos días.
12: William, buenos días. Mire, esa presencia del Clan del Golfo continúa generando preocupación sobre todo al occidente del departamento de Risaralda, principalmente en localidades como Guática, que han sido señaladas como un punto de escondite y conexión para esta estructura criminal. El reciente enfrentamiento con el Ejército Nacional y hombres armados de este grupo subversivo en la localidad, pues volvió a poner en evidencia la presión que está ejerciendo este grupo armado en toda la región. Guática es un punto estratégico para conexión con Caldas, también con el municipio de Quinchía y Belén de Umbría, además de Mistrato y Pueblo Rico, que estaría facilitando esa movilización de los diferentes hombres armados, sobre todo en los territorios rurales. Ante este caso, el alcalde del municipio de Belén de Umbría, John Freddy Montes, está solicitando vehementemente a las autoridades departamentales para que se realice de manera urgente un consejo regional en materia de seguridad para abordar esos temas, teniendo en cuenta que se tienen identificados por lo menos 150 hombres armados del Clan del Golfo.
2: Carol, gracias. Vamos a Medellín. Mateo, buen día. ¿Qué fue lo que ocurrió con una denuncia que se ha dado en el Hospital Pablo Tobón Uribe por la muerte de un bebé?
0: Sí, señor, pues William, buenos días. Se trata de Manuel Hernández, un pequeñito de 7 meses de nacido que pues su mamá lo llevó el pasado lunes 21 de septiembre al Hospital Pablo Tobón Uribe. Este es uno de los hospitales importantes en territorio antioqueño. La primera versión dicha por su mamá, que es una joven de 18 años venezolana, fue que el niño se cayó y pues producto de esto murió. Sin embargo, las autoridades allí en el Hospital Pablo Tobón Uribe han indicado que el menor presentó múltiples lesiones, entre ellas asfixia e insuficiencia respiratoria aguda, edema cerebral y un choque traumático, por lo que pues las autoridades están investigando realmente qué fue lo que sucedió y si su mamá tendría presunta responsabilidad. Ya se han activado todos los protocolos, en este caso con el ICBF y también la Policía Nacional y la Fiscalía, William.
2: Muy bien, Mateo, muchas gracias. De Medellín nos movemos a Cartagena porque casos de mujeres con enfermedades durante el embarazo han aumentado en un 13.5% en la ciudad de Cartagena. ¿Qué tipo de enfermedades son estas? Diana, buenos días.
13: William, un saludo desde la capital de Bolívar y de hecho hoy originando desde el Congreso Andescot 2026. Justo este tipo de enfermedades que usted pregunta son exactamente hipertensión. De hecho, son el 68% de los casos de los más de 800 que se han encontrado en mujeres gestantes en la ciudad de Cartagena. Brevemente escuchemos lo que han advertido las autoridades.
14: Lo recomendable es no quedarte en casa. Saber en qué momento de la gestación está en riesgo tu vida o la de tu bebé es fundamental. Por eso es importante que reconozcas las señales de alarmas.
13: William, y es que algunas de las señales son sangrado vaginal, también dificultad respiratoria y diferentes hechos como movimientos fetales y dolor de cabeza intenso.
2: 5:56, Diana, así es, estaremos hoy en Cartagena, la FM emitiendo desde la capital del departamento de Bolívar. ¿Cómo están titulando los más importantes medios en las regiones del país, Janelda?
3: Mire, el diario El Colombiano, arde la costa, Abelardo con pistola al cinto, enfrenta la crisis de seguridad en la ciudad de Santa Marta. El diario El País de la ciudad de Cali, así respondió el gobierno ante el arma que portaba Abelardo de la Espriella en Santa Marta, dicen, está enfrentando a los criminales. El diario Vanguardia de la ciudad de Bucaramanga. Así se implementará el día sin carro y sin moto en la área metropolitana. Y también el diario El Heraldo de la ciudad de Barranquilla. Ofensiva militar y mano dura contra los Pachenca. Historia y claves del grupo criminal que golpeó a Santa Marta.
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2: Lo que será noticia en la FM, ¿qué será noticia en el mundo, Azuri?
15: Indiscutiblemente la noticia que revela el diario El Mundo de España, la CIA alerta de un ataque ruso con drones contra España, Francia o Italia.
2: ¿Qué será noticia en Estados Unidos, Diana, en Miami?
16: Sí, William, después de esa inusual bienvenida a la base Andrews, la reunión de hoy entre el presidente Donald Trump y el presidente de China Xi Jinping en la Casa Blanca, que estará marcada por la búsqueda de estabilidad en la relación bilateral y también las diferencias en temas como Irán, Taiwán, comercio y, por supuesto, inteligencia artificial.
2: ¿Qué será noticia en Venezuela, en Caracas, Marcos?
17: William, el discurso de Delcy Rodríguez ante la Asamblea General de Naciones Unidas, donde reconoce que habrá elecciones en Venezuela.
2: ¿Qué será noticia en la capital del país, en las calles de Bogotá, Diana Alvarado?
18: Sí, señor, se investiga la muerte de este hombre al sur de la capital del país, que recordemos llevó a que 7 policías fueron destituidos. Al parecer hubo uso excesivo de la fuerza, sin embargo, pues las autoridades investigan.
2: 5:58, así estamos despertando en la FM. Soy William Calderón, hacemos una breve pausa, vamos al himno nacional y regresamos con toda la información de Colombia y el mundo en la FM. 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

0: Para todos, hoy es jueves 24 de septiembre de 2026, son las 6 en punto de la mañana. Yo soy Juan Lozano, esta es la FM. Estamos originando hoy desde el Congreso Nacional de Servicios Públicos, la Asamblea General de Andesco, todos los prestadores de servicios públicos, es decir, quienes nos llevan a todos los hogares en Colombia todos los días. Los servicios públicos están aquí reunidos en la ciudad de Cartagena. Son las 6 en punto de la mañana, son las 6 de las 6. La primera. Santa Marta recupera lentamente su normalidad. Hoy, a pesar de unos videos amenazantes, apócrifos que circularon ayer, empiezan a abrir muy temprano algunos comercios, los mercados están abiertos en Santa Marta. Hay, eso sí, una restricción muy fuerte del transporte público en la ciudad. Ayer la Cámara de Comercio reportó 22.000 empresas que podrían tener afectaciones. El presidente de la República insistió y reiteró su mandato frente a la fuerza pública para garantizar que el bloqueo, el paro armado convocado por los autodefensas de la Sierra no tuviera efecto. Estados Unidos emitió una alerta de viajes para sus viajeros, advirtiendo los peligros que podría entrañar. Obviamente hay una afectación al sector turismo, obviamente hay una afectación al comercio, y se verá este día cómo avanzan los procesos para restaurar la normalidad y sobre todo para desmantelar esta estructura criminal. El presidente de la República ordenó el traslado de cárceles de miembros de esta estructura que están privados de la libertad. Los temas de orden público están en distintos lugares de Colombia. Hallaron 100 kilos de explosivos, presuntamente del ELN en Santander, y lo que han dicho preliminarmente es que podrían estar preparando algo durante la visita presidencial a Bucaramanga en el marco de la cumbre de la jurisdicción constitucional. Los ojos puestos en Santa Marta. La segunda. Ayer, sobre las 9 de la noche, el coordinador ponente en Senado, Carlos Meisel, le anunció al país que quedaban aprobados en comisiones económicas los primeros debates conjuntos del presupuesto general de la Nación, 634.9 billones. Los grandes propósitos del gobierno se mantuvieron, salieron adelante. El primero, incrementar el monto presupuestal para sincerar el tamaño de los requerimientos. ¿Recuerdan ustedes que eso motivó un gran debate? Pues el gobierno salió adelante con esa tesis. Segundo, aprobar este presupuesto sin que esté todavía resuelto enteramente el tema de la financiación. El gobierno ha dicho, no vamos a meter una reforma tributaria, pero hay un tema de fuentes que seguramente será considerado con más detalle en las plenarias de Senado y Cámara que se tienen que ocupar del presupuesto. Tercero, se aprobó el incremento de recursos fuertemente asignados para el plan de choque en salud. Cuarto, un incremento para el sector deporte que había quedado muy lesionado. Y quinto, cómo no, la Jurisdicción Especial de Paz perdió el pulso en las comisiones económicas y se fue con un recorte de 170 mil millones en los recursos presupuestales. Fueron escuchados los distintos parlamentarios, las distintas bancadas, incluso un magistrado de la JEP hizo presencia, y lo que consideraron las comisiones económicas es que la JEP tiene que hacer lo que están haciendo las demás entidades del Estado, que es apretarse el cinturón. Desarrollaremos en detalle lo que va a ocurrir con el presupuesto de Colombia. La tercera. En Nueva York, agenda activa del vicepresidente José Manuel Restrepo. Hoy a las 12:45 es su intervención en el marco de los de las alocuciones de los presidentes. Fue particularmente fuerte la de Javier Milei, que aparte de defender su soberanía en las Malvinas, hizo unas críticas muy fuertes al papel de la ONU. Dijo que ese organismo no sirve para nada, agregó que no son más que unos burócratas. En fin, lo que muchas personas piensan en el planeta se los dijo de frente, en la cara, Javier Milei en el día de ayer. Por su parte, Daniel Noboa, presidente del Ecuador, defendió la cooperación multinacional para atacar el crimen, recogiendo lo que habían conversado con el presidente Donald Trump en el lanzamiento del escudo de las Américas. Y a la señora Delcy Rodríguez, en medio de una evaluación muy agridulce y de la indignación que está despertando en Venezuela, la indulgencia con Delcy Rodríguez, logró reuniones, entre otras, con el presidente de la caracterizada derecha chilena, el presidente Kast. Ella le agradeció a Trump y la gente presiona por elecciones. Ella misma dijo que iba a haber elecciones, pero dijo que no se ha definido la fecha, que el pueblo lo defina. El tema de la inteligencia artificial, tema que lidera discusiones en el planeta. De nuevo, los grandes líderes de la inteligencia artificial ya casi que suplicando regulaciones multilaterales. La cuarta. El ministro Iván Cancino reiteró que aquí no va a haber mesas de negociación con guerrilleros, con guerrillas, con grupos criminales, con grupos al margen de la ley. Lo que dijo es que varios cabecillas de grupos criminales han buscado al gobierno para negociaciones y les contestó que no hay negociaciones, que lo que tendrá el gobierno, y lo reiteró una vez más, es que habrá política de sometimiento, algo bien distinto. No es sentarse en una mesa a ver qué les dan a los grupos al margen de la ley, es decirles, si ustedes sienten que no deben seguir en las filas de su organización terrorista porque el Estado los va a alcanzar, porque el Estado los va a castigar, porque pueden perder su vida, se someten a la justicia, vendrá una ley de sometimiento. La quinta. Hoy, tal como está anunciado, suficientemente anunciado, el equipo directivo, la junta directiva de Ecopetrol, escogerá a su nuevo presidente. Se sabe que va a ser Joaquín Gutiérrez, del alma, de la entraña, del primer anillo de cercanía del presidente Abelardo de la Espriella. Joaquín Gutiérrez no viene del sector petrolero, no ha sido esa su trayectoria. Es un hombre absolutamente cercano al presidente de la República. Es un hombre que conoce al presidente, que acompañó al presidente, que ha estado cerca del presidente. Y lo que ocurrirá hoy es que se protocolizará esa designación. La sexta. Estamos en Andesco, como les decía al comienzo. Todos los colombianos tenemos en nuestros hogares temas de servicios públicos. Hay muchas empresas, muchos sectores que terminaron bastante lesionados en los últimos 4 años, temas financieros. Hay una discusión profunda sobre la sostenibilidad eléctrica del país, sobre las condiciones del gas, sobre los servicios de acueducto y alcantarillado, sobre la gobernanza del agua, sobre las tarifas, sobre la protección de los usuarios, sobre la protección de los hogares. El vicepresidente José Manuel Restrepo mandó un video y se concentra en lo que aquí es un tema mayúsculo. ¿Vamos a poder evitar el apagón? ¿En los hogares colombianos se podrá evitar ese apagón o es algo inevitable? Hay esfuerzos enormes para ver si se logra evitar un apagón como el que ocurrió en Colombia durante el gobierno del presidente César Gaviria. Ya hay demanda insatisfecha en algunos lugares del país. Se sabe que la situación climática es muy complicada, pero todo esto lo estaremos trabajando aquí en el Congreso de Andesco. Nos tocan los servicios públicos a todos los colombianos. ¿A qué tarifas? ¿En qué condiciones? De todo eso vamos a hablar en el día de hoy. Bienvenidos.
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0: Son las 6:10 a.m. Nos vamos directamente a Santa Marta. Heiner, buenos días. ¿Cómo amanece la ciudad de Santa Marta hoy?
2: Don Juan, muy buenos días. Un saludo para usted. Mire, no sabe como ciudadano y como periodista lo que es ver este sitio que es el mayor centro de abastos de la ciudad de Santa Marta, que ayer estaba completamente desolado, hoy ya reabre poco a poco sus puertas. Santa Marta ya huele a verduras, huele a naranja, huele a Sierra Nevada de Santa Marta. Ya se reactiva poco a poco el comercio en esta zona de la ciudad con mucho, pero mucho acompañamiento institucional y también de la fuerza pública. Hemos visto prácticamente a miles y miles de soldados, también agentes de movilidad, de tránsito para regular, lógicamente, el tránsito de los vehículos, soldados del Ejército Nacional, del Gaula, que aprovechan también el espacio, la oportunidad para poder conversar incluso con los comerciantes y entregarle una serie de campañas sobre no extorsión, rutas de atención y también de denuncia frente a cualquier tipo de alteración que se pueda presentar en el marco de estas acciones violentas que han golpeado muchísimo las finanzas de la ciudad de Santa Marta. Se reabre poco a poco. La gobernadora del departamento del Magdalena ha estado incluso desde muy temprano con el comandante de la Policía Metropolitana de Santa Marta. Aquí podemos ver tiendas que ayer estaban cerradas, hoy poco a poco están reabriendo todos estos vehículos. Recordemos que ya llegaron las primeras toneladas de alimento. Aquí van, por ejemplo, llevando cargas de arroz, los ciudadanos también comprando. Vamos a acercarnos para poder conversar con alguna de las autoridades y nos puedan entregar el primer reporte. Manuel Otero es jefe de tránsito y también jurídico. Secretario, cuéntenos un poco cuál es ese primer reporte que se puede entregar en la mañana de hoy luego de esta reapertura gradual en el mercado público de Santa Marta. Bienvenido.
3: Bueno, muy buenos días. Como desde el día de ayer nuestra gobernadora lo indicó, el mercado público como corazón del comercio ha empezado a reaperturar el comercio. Desde el día de ayer al día de hoy el reporte es bastante positivo. Hoy hay muchos más locales comerciales que están abriendo sus puertas. Vemos que la movilidad, la circulación de los vehículos también de transporte y los vehículos de carga también están llegando. Poco a poco Santa Marta se está normalizando. Hoy, casi 7 de la mañana, vemos que alrededor de un 45-50% de los locales del comercio están abriendo.
2: ¿Cuántas toneladas de alimento ingresaron? Nos han preguntado muchísimo el tema de cómo poder movilizarse, por ejemplo, hacia zona del Parque Tayrona, zona de Palomino, aeropuerto. ¿Ya están habilitados completamente esas rutas?
3: Bueno, mira, desde las 4:30 de la mañana, algunas de las empresas que tienen el transporte hacia el sector de Tayrona, Palomino, Huachaca, han aperturado, no todas en su totalidad, pero sí ya hay algunas empresas que han aperturado sus rutas. Para el distrito de Santa Marta se ha informado que desde la empresa Transporte Bastidas ayer informaron que hoy aperturaban rutas especiales a partir de las 6:00 a.m. Esperamos que esto continúe y que Santa Marta cierre el día de hoy con mayor normalidad en las prestaciones de sus servicios.
2: Secretario, gracias.
3: Vale, muchísimas gracias.
2: Vamos a tratar de ubicar acá. Amigo, regáleme su nombre. Bueno, usted es el primer comprador, ¿no? Luego de toda esta problemática que se dio en la ciudad de Santa Marta.
4: Oscar Álvarez.
2: Oscar, ¿cómo le ha ido?
4: Bien, gracias a Dios. ¿Cómo sufrió estos dos días que no pudo comprar?
5: Gracias.
4: Pero ya afortunadamente se logró.
5: Ya, gracias a Dios, ahí está acostumbrado.
4: Bueno, don Juan, digamos, la gente está un poco hermética, pues es entendible, pero la conclusión de esto, don Juan, es que ya se está reactivando poco a poco.
0: Gracias, Heiner.
4: Esta zona de la ciudad de Santa Marta.
0: Sí, señor, es buena la noticia que Santa Marta empiece a despertar con una mayor actividad. La otra ciudad que estuvo paralizada ayer fue Riohacha. Nailet Brujés, ¿cómo amanece Riohacha en el día de hoy?
6: Así es, Juan, buenos días. Mire, ante el temor que persiste en este departamento, el panorama muestra una Guajira que no está completamente normal. Funciona bajo prevención, especialmente en los municipios de Manaure, Uribia, Riohacha, el corredor de la troncal del Caribe como Mingueo y Dibuya. Mire, las autoridades han estado desplegando sus vehículos blindados en los sectores del comercio. Algunos ya han ido abriendo parcialmente, algunos sí decidieron no abrir por el momento, pero las autoridades han estado anunciando el acompañamiento en todos los sectores. Escuchemos.
7: A toda la comunidad del distrito de Riohacha, de todos los viajeros acá en La Guajira, nosotros como Policía Nacional venimos desde el día de ayer, toda la noche, la madrugada y todo el día de hoy trabajando incansablemente en diferentes sectores, en especial el sector comercio de la ciudad de Riohacha.
6: Mire, la situación es bastante preocupante, Juan. El transporte público de los municipios del norte del departamento suspendieron sus labores. La Universidad de La Guajira anunció sus actividades remotas. Hoy las autoridades de tránsito anunciaron una caravana de acompañamiento policial desde Palomino hasta Riohacha hasta las 6 de la tarde.
0: Muchas gracias, Nailet. El impacto se ha sentido en toda la costa Caribe. Desde Barranquilla hay un indicador que es importante y es el número de buses que se despachan hacia el Magdalena, hacia La Guajira, el tráfico Caribe. Renan Fontalvo en Barranquilla, ¿qué dice ese indicador?
8: Juan, ¿qué tal? Muy buenos días. Mire, lo que indican desde la terminal de transporte de Barranquilla, precisamente el gerente de esta terminal, Jorge Camargo, es que ha disminuido el despacho de buses desde esta terminal hacia La Guajira, pero sobre todo hacia Santa Marta. Hay preocupación porque ha disminuido en un 30%. Antes se despachaban 560 buses diarios y ahora solo se despachan, se despachaban 650 buses y ahora se están despachando 560 buses, una disminución bastante considerable del 30%. Están tomando otra alternativa, Juan. No toman la troncal del Caribe, que es la que de Barranquilla conduce hacia el Magdalena y hacia La Guajira, sino que están tomando por otro lugar. Toman hacia Valledupar para poder llegar a La Guajira, pero a Santa Marta está la problemática. Escuchemos lo que dijo el gerente de la terminal de transporte de Barranquilla, Jorge Camargo.
9: ¿Qué ha pasado? Que se ha disminuido en un 30%. Los buses llegan de Cartagena y terminan su viaje en Barranquilla cuando debieron finalizarlo en Santa Marta. Estamos en una restricción de disminución que bordea del 10 al 20% los despachos habituales de la terminal metropolitana de transporte.
0: Don Aldair Rodríguez, el presidente Abelardo del Estella vuelve hoy a Santa Marta. ¿Qué ha dicho el señor presidente?
10: Sí, señor Juan, como una muestra de gobernabilidad en medio de la crisis de seguridad, el presidente Abelardo del Estella va a viajar por tercera ocasión esta semana a la ciudad de Santa Marta. Lo va a hacer acompañado de todo el gabinete, van a gobernar desde allá el próximo viernes específicamente, no solo para anunciar acciones para controlar el orden público en esa región, sino también para hacer anuncios en materia de inversión social. El mandatario busca enviar un mensaje de autoridad ante este paro armado de las autodefensas conquistadoras de la Sierra Nevada que convirtieron en las últimas horas, como ya lo hemos visto, esta y otros municipios del norte del país en ciudades fantasmas. Precisamente, el jefe de Estado en las últimas horas ordenó el traslado a cárceles de máxima seguridad de 76 personas que están privadas de la libertad y que estarían vinculadas con este grupo armado. La instrucción la impartió directamente al director del Instituto Nacional Penitenciario y Carcelario, el INPEC, en medio de las amenazas y acciones violentas que han sido atribuidas a esta estructura armada. Según el mandatario, estas personas están detenidas especialmente en La Guajira, Cesar, Magdalena y el Atlántico, y serán trasladados entonces a pabellones de máxima seguridad en el país.
0: Valesca, ¿cómo es esto del hallazgo de más de 100 kilos de explosivos que presuntamente serían del ELN en el departamento de Santander, en la zona de Bucaramanga, y que presuntamente estarían asociados con la visita del presidente de la República al encuentro de la jurisdicción constitucional?
11: Juan, un hallazgo que fue confirmado por las tropas del Ejército Nacional, específicamente el Gaula Militar Chicamocha, que es el que hace presencia en el departamento de Santander. Más de 100 kilos que fueron ubicados específicamente en la vereda La Rinconada. Eso es el municipio de Charta y pertenecerían al Frente de Guerra Nororiental del ELN, que delinque en este punto del departamento y que utiliza corredores estratégicos para delinquir y también para trasladar a sus criminales hacia otras regiones, sobre todo el departamento de Cesar. Lo que dice este informe que ha conocido la FM es que estaban realizando la operación Sansón y allí recibieron entonces la alerta de estos más de 100 kilos que presuntamente, lo decía usted, serían utilizados no para atentar específicamente contra el presidente Abelardo de la Espriella, que recordemos estaba en la capital santandereana, pero sí para atentar contra infraestructura primordial en esta ciudad. Y este entonces es una investigación que están adelantando de manera conjunta entre el Ejército Nacional y la policía. Además, en este arsenal de guerra también encontraron un fusil de largo alcance.
0: 6:20, gracias Valesca. Nos vamos directamente para la ciudad de Nueva York con nuestra enviada especial, Darcy Quinn. Darcy, buenos días.
12: Don Juan, muy buenos días. Qué envidia ese calorcito allá, porque aquí sí ya está haciendo frío, está entrando. Pero bueno, les cuento que, como usted lo decía, es el día primordial para Colombia, porque es el día en el que José Manuel Restrepo interviene ante la Organización de las Naciones Unidas. 12 del día, hora de Colombia. Miren, no se trata de un discurso, de los que estamos acostumbrados de los primeros mandatarios. El vicepresidente lo que va a hacer es leer una carta que le envía el presidente Abelardo de la Espriella a las Naciones Unidas y a los países miembros de las Naciones Unidas. ¿Qué va a contener esa carta? Pues seguramente mucho de lo que nos adelantó ayer el embajador ante la ONU, el doctor Gaona, que se trata un poco de las posiciones de Colombia frente a las misiones de Naciones Unidas en Colombia, las posiciones de Colombia frente a la paz, que él fue muy claro, no tenemos una idea romántica de la paz, y también, por supuesto, a la labor de las Naciones Unidas en el mundo. Pero es una carta de Abelardo de la Espriella la que va a leer José Manuel Restrepo hoy ante las Naciones Unidas. Ese va a ser el discurso y creo que también debe ser inédito, ¿no? Porque no veo a muchos vicepresidentes leyendo una carta de su presidente en Naciones Unidas, una carta que supuestamente va a contener unos mensajes importantes para la Organización de las Naciones Unidas. Después de José Manuel Restrepo, intervendrá Benjamín Netanyahu, primer ministro de Israel, cuya visita aquí a Nueva York también es bastante polémica. Acuérdense que el alcalde Mandami había dicho que lo haría detener, no se ha sabido nada de eso, y él tendrá todas las garantías, pero sin duda es otra de las visitas y será otro de los discursos importantes de esta semana de Naciones Unidas que está por terminar. El vicepresidente, una vez esté ahí en la ONU, saldrá a continuar con sus reuniones bilaterales con el presidente de Estonia, luego reuniones con empresarios para cerrar una misión que ha sido bastante exitosa para él y para Colombia en el día de mañana. Más adelante, por supuesto, estaremos conectados con el discurso del vicepresidente, con la carta del presidente Abelardo de la Espriella y con todo lo que pasa alrededor de esta nueva sesión de las Naciones Unidas, la número 81.
0: Tendremos toda esa información aquí en la FM. Muchas gracias, Darcy. Benjamín Netanyahu sigue inmediatamente a continuación de José Manuel Restrepo.
12: Sí, sí, está justo después. Es que acuérdense que no estaba confirmado y ha sido una visita de última hora y justo después tendrá un espacio.
0: Esto no es para quitarle mérito ni mucho menos a la tarea extraordinaria que ha hecho José Manuel Restrepo ni al interés que pueda despertar una carta en formato inédito del presidente Abelardo de la Espriella. Pero ¿sabe qué? Auguro sala llena porque la llegada de Netanyahu, la llegada de Netanyahu es sin duda plato suculento, plato fuerte, y usted sabe cómo funcionan esas asambleas.
12: No, cuando asambleas están...
0: están en el orden
12: solo llenas
0: del día,
12: con Trump.
0: Sí, es cierto, cuando en el orden del día salen personas no taquilleras, 1, 2, 3, 4, 5 en fila, le hablan a sillas vacías. Pero cuando llega uno taquillero y Netanyahu es taquillero, el recinto se llena. Habrá que ver qué pasa con Netanyahu. Probablemente habrá boicot de algunas delegaciones que deliberadamente prefieren no asistir. Seguramente habrá algo de jaleo por lo que representa la figura de Netanyahu, pero lo digo, repito, con todo respeto, el hecho de que hable antes de Netanyahu le termina de rebote mejorando la audiencia internacional a la intervención de Colombia. María Molina, Delcy Rodríguez, qué cosa tan polémica lo que ha sido esa presencia de Delcy Rodríguez, porque mucha gente lo que recuerda es que, así sea hoy, una obsecuente servidora de Donald Trump era del alma de un hombre que está preso, acusado de unos delitos que también fueron atroces. María.
13: Juan, muy buenos días. ¿Cómo cambian las cosas, no? ¿Cómo cambian las cosas? Ayer vimos en ese discurso de la Asamblea General de la ONU a Delcy Rodríguez, presidenta interina de Venezuela, asegurando que su gobierno ha iniciado un diálogo con sectores de la oposición para lograr, Juan, un proceso en igualdad de condiciones que lleve hacia elecciones en Venezuela. Dijo además que será el pueblo venezolano el que determine el momento adecuado para ir a estas elecciones. Anunció entonces desde la ONU que habrá elecciones. Eso sí, Juan, no dijo cuándo. Habló de una transición hacia una democracia, de un proceso de transformación institucional. Le agradeció al presidente Donald Trump, con quien había estado el día anterior en una pequeña reunión, corta reunión, dándose la mano y pues tomándose una foto. Le agradeció al presidente Trump el reabastecimiento de las relaciones diplomáticas, la cooperación entre Estados Unidos y Venezuela. Y Juan, de Nicolás Maduro, ni una palabra. Ni una palabra de quien hasta hace poco fue su jefe, de quien hasta hace poco pues era ese motivo de inspiración de Delcy Rodríguez, de quien hablaba también, sobre quien pues seguía todos sus ideales. Ayer ni mu de Nicolás Maduro, como si no existiera, como si no estuviera a unas cuadras de ella en Nueva York y como si nunca hubiera pasado ese momento en el que el presidente de Estados Unidos mandó a sus tropas para remover a Nicolás Maduro. No habló tampoco de ese momento. Escuchemos un pedacito del discurso de Delcy Rodríguez, Juan.
14: El pueblo venezolano, con su sabiduría ancestral, determinará el momento correcto y sus instituciones estarán preparadas para garantizar ese proceso inclusivo y transparente.
0: Qué tal Delcy Rodríguez? ¿En qué lugar del ranking universal de traidores clasifica esa señora? Que dice que ella que contribuyó a que se robaran las elecciones en Venezuela, ella que contribuyó a que Maduro arrebatar a la voluntad popular, ahora dice que las instituciones estarán listas. Pero sí, es cierto lo que dice María Molina. Lo que hay que ver, lo que hay que ver. Vamos a volver ahora a los Estados Unidos. Les voy a pedir más adelante que me cuenten cómo avanzó la reunión de Donald Trump con Xi Jinping. Y nos venimos, mientras tanto, al Congreso de la República de Colombia porque tenemos presupuesto aprobado en comisiones económicas. Daniel Jerez, buenos días.
15: Hola, Juan, ¿qué tal? Muy buenos días. Sí, efectivamente, en las comisiones económicas del Congreso de la República aprobaron en las últimas horas, en primer debate, el presupuesto general de la Nación por un monto que ya, por supuesto, todos lo conocemos, 634,9 billones de pesos. Básicamente, la principal discusión en medio de las comisiones económicas fue el tema de la reducción de los recursos para la Jurisdicción Especial para la Paz. Finalmente quedó aprobado la reducción de 170 mil millones de pesos, de los cuales 100 mil millones irán para fortalecer la justicia ordinaria. Se aprobaron adicionalmente nuevas proposiciones en medio del presupuesto.
0: Daniel, se nos fue la voz. De don Daniel Jerez, este es el reporte, 634.9 billones. Profesor Quijano, el gobierno ganó este primer pulso en las económicas, se lo aprobaron y van en tiempo y pueden sacar en tiempo el presupuesto.
16: Es inédito si uno se atiene a lo que ha sucedido los últimos dos años, don Juan, y es que va en tiempo, como usted lo dice, se aprobó primero el monto hace un par de semanas, esta semana ya camina en el Senado y en la Cámara, pero mire, para llamar la atención sobre dos cosas, los montos, el Ministerio de Salud va a tener un monto de 77 billones, 72 billones, porque se le adicionaron dos requeridos, el Ministerio de Educación, 78 billones, el Ministerio de Trabajo, 58, Hacienda, que es aquí donde está el tema de la preocupación por las pensiones, 42 billones, el Ministerio de Defensa, 33 billones, la Policía Nacional 20 billones, el Instituto Colombiano de Bienestar Familiar, ICBF 11,97 billones, 12 billones, la rama judicial tendrá 12 billones de pesos, entes autónomos, universitarios, estatales, universidades públicas, 10 billones, la Agencia Nacional de Infraestructura, 10 billones y otras instituciones, 274 mil millones de pesos para un total de 634 9 billones de pesos. La noticia es, don Juan, que todo parece indicar que el Congreso de la República y el Gobierno Nacional llegarán a un acuerdo del monto. Lo que no hay acuerdo y que se espera la erradicación es la reformita tributaria.
0: 629, Andesco, tema central. ¿Vamos a lograr evitar un apagón? Sara, buenos días.
6: Juan, buenos días. Pues mire, en la inauguración de este Congreso aquí en Cartagena, el vicepresidente José Manuel Restrepo afirmó que el gobierno nacional y trabaja de manera urgente, como usted lo menciona, para evitar un apagón o que evitar que Colombia enfrente un apagón en el sector energético. Escuchemos lo que dijo el vicepresidente José Manuel Restrepo.
17: Participación mixta que hay en la proveeduría de los servicios que ustedes le ofrecen al país. Pero hoy estamos en un escenario desafiante, porque hemos vivido 4 años de destrucción productiva, 4 años de destrucción de confianza, 4 años de ataque recurrente a este tipo de sectores.
0: Son las 6:30 en punto de la mañana. 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
12: Poco a poco se retoma la normalidad en Santa Marta y se mantiene el refuerzo de seguridad en la ciudad de Riohacha. La central de abastos de Santa Marta llegaron las primeras toneladas de alimentos para garantizar el abastecimiento y permitir la reapertura gradual de los comercios. En Riohacha, el ejército refuerza la seguridad ante el bloqueo armado anunciado por los Pachenca. El transporte público suspendió sus servicios y la universidad en La Guajira mantiene sus actividades de manera remota. En el corregimiento de Timba, en Buenos Aires, Cauca, estudiantes quedaron en medio del fuego cruzado durante un ataque de las disidencias de las FARC. Los niños fueron evacuados gateando de la institución. En norte de Santander, la Secretaría de Educación investiga a un docente de un colegio de Villa del Rosario, señalado de pedir a sus estudiantes de primaria que dibujaran banderas del ELN y de las disidencias de las FARC. Un juez federal de Estados Unidos ordenó a la administración de Donald Trump restablecer de inmediato el acceso de varios medios de comunicación, entre ellos CNN, a la Casa Blanca. La decisión se produce después de que Donald Trump retirara el acceso a estos medios y los acusara de difundir noticias falsas.
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0: y hay mucho nerviosismo por lo que le pueda pasar por la cabeza a Wadid Mansour frente a toda la información que él tiene acerca de todos los torcidos que se hicieron en el Congreso con platas del presupuesto y los impuestos de todos los colombianos. Darcy.
1: Sí, señor, si creían que el caso de la UNGRD estaba muerto, pues no, está más vivo que nunca. Y usted lo ha dicho, el señor Wadid Mansour, se lo llevaron de vivir cómodamente en un apartamento en Rosales o en La Cabrera, en el norte de Bogotá, a una cárcel. Y esa fría cárcel, incómoda cárcel, pues está haciendo mella en él y en los últimos días se ha hecho saber que posiblemente entraría en un proceso de colaboración con la justicia, cosa que puede hacer, cosa que todavía puede hacer, aunque su proceso ya esté en la etapa de irse a juicio. Pero la verdad es que él tiene mucha información. Él sabe muy bien a dónde llegaron los dineros y cómo funcionaban los sobornos en la comisión de acusaciones, de la cual él hizo parte y, según algunos, él era el que llevaba las platas. Incluso hay compañeros del Congreso de él, excompañeros del Centro Democrático Andrés Guerra, que lo están animando. Hable, Wadid, hable, cuente todo lo que sabe, le dijo Andrés Guerra, escuchemos.
2: Doctor Wadid, prenda el ventilador. Eras el patrón del mal en los corredores del Congreso de la República. ¿Y saben algo? Wadid se creía acá el jefe de todos. Entraba a las plenarias del Senado y de la Cámara dando línea, órdenes, porque era el que recibía el billete del gobierno, para cuadrar internamente. Lamentablemente, algo que deambula por los corredores de este Congreso, que es una enfermedad peor que un terremoto, que es el cáncer de la corrupción. Y no tiene color ni de derecha, ni de centro, ni de izquierda. El poder invita a eso. Wadid, habla. Wadid, prende el ventilador. Contale a Colombia cómo vos y tus otros compañeros de la presidencia de la Comisión de Acusaciones.
3: Un minuto, representante.
1: Bueno, ahí lo tienes.
2: Wadid.
1: Habla. Wadid, habla. Prende el ventilador. Eso es lo que le está gritando Andrés Guerra. Y por supuesto, sí es cierto, muchos de los que estaban en la Comisión de Acusaciones en el gobierno pasado ahora están en el Senado de la República y deben estar muy, pero muy nerviosos en este momento ante la posibilidad de que Wadid Mansour prenda el ventilador y cuente a quién le daba plata y cómo se la daba y cómo le llegaba.
0: Doña Dar, si me permite ponerle una ñapa a su secreto.
1: Pero por supuesto.
0: Wadid, habla. Wadid, habla. Wadid, prende el ventilador. Wadid, ¿qué preferís? ¿Estar lejos de tu bebé recién nacido y seguir cubriendo con impunidad a quienes recibieron esa plata? Wadid, habla. Gracias, Darcy. Ya regresamos a Nueva York. La noticia del mundo con don Rafael Manzano.
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0: Don Rafa Manzano está con nosotros en este cubrimiento especial que hacemos en la Asamblea de Andesco con todos los operadores de servicios públicos de Colombia. Don Rafa, buenos días.
5: ¿Qué tal? Buenos días, Juan.
0: ¿Cómo fue ese encuentro Trump, Xi Jinping, el mundo pendiente de esa cita, como decíamos ayer?
5: Pues más allá de las pompas, más allá del recibimiento, porque es una visita de Estado y por tanto el presidente Donald Trump lo recibió en la escalería del avión, más allá de ese vuelo rasante de las Fuerzas Armadas estadounidenses que forman parte de un comité de honores, pues en más de una ocasión el secretario general del Partido Comunista

0: chino Xi Jinping ha hablado de evitar en su relación con Estados Unidos lo que se conoce como la trampa de Tucídides. En su libro, La guerra del Peloponeso, Tucídides escribió que lo que hizo inevitable el conflicto entre Atenas y Esparta fue el miedo que se generó en España, en Esparta, que era una potencia ya establecida, y a partir del ascenso de Grecia. Pues este es uno de los objetivos de la visita de Estado que ha comenzado y del que no se esperan, en cualquier caso, acuerdos notables. Pero como se dice en las cancillerías, se trata de mantener las tensiones dentro de los límites manejables. Ayer, el embajador chino en Estados Unidos publicaba un artículo en el diario oficial del Partido Comunista Chino diciendo que no se aceptarán una actitud hostil con el asunto de Taiwán y otras tres líneas rojas: la democracia, los derechos humanos, las vías y el sistema de desarrollo. Así pues, sentadas las bases, China no se niega a la cooperación con los Estados Unidos. Y llegamos ahí a la inteligencia artificial, lo que Trump llama la superinteligencia. Hay que ver la habilidad que tiene Trump para cambiarle los nombres a las cosas. Pues el presidente de Estados Unidos dice que el alarmismo mostrado es una estafa, como el cambio climático, y lo único que necesita la tecnología es un presidente inteligente. Y tampoco Xi tampoco parece dispuesto a ponerle freno a la inteligencia artificial, un terreno en el que las empresas chinas están cerrando la brecha con Estados Unidos, aunque todavía sigue lejos, y sin embargo, de cara al futuro, Pekín tiene una ventaja competitiva importante. Domina partes críticas de la cadena de suministros de la industria de los microchips, incluidas las tierras raras, que son esenciales para el futuro de la robótica y la industria de la tecnología en general. Así pues, el objetivo es el ya apuntado: mantener la tensión dentro de los límites razonables y no caer en la trampa de Tucídides.
1: 6:44 en segundos, vamos a condicionar al senador Enrique Gómez Martínez lo que está pasando en materia de presupuesto, lo que está pasando con la JEP, y vamos con los indicadores económicos y el profesor Fernando Quijano, director del diario La República.
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1: Profesor Quijano, los indicadores económicos.
4: Don Juan, en la jornada de ayer, una fuerte recuperación del dólar, una fuerte devaluación del peso. 55 pesos ganó ayer el dólar. Para hoy, la tasa representativa del mercado, 3.264, es la más alta casi en las últimas 12 semanas. Un euro vale 3.721, la Bolsa de Valores de Colombia en terreno positivo, 2.612 puntos, la acción de Copetrol, 2.740, el barril de petróleo Brent, 103 dólares, la libra de café en el mercado internacional, 3 dólares con 38 centavos. La carga de café en Colombia vale 2.070.000 pesos. Importante, en casas de cambio están comprando los dólares en 3.134 en promedio, los venden en 3.235. El dólar digital, el dólar ARC, el dólar Lulo, el dólar Wenia, está en compra 3.295 y en venta 3.256 pesos. Hoy será una jornada nuevamente de devaluación, levemente de devaluación del peso, pero ya vemos un dólar muy cerca de los 3.300 pesos.
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1: Enrique Gómez Martínez es el líder del Partido Salvación Nacional, el partido que empezó a apoyar a Abelardo del Espiella cuando a duras penas marcaba en las encuestas con un solo dígito. El senador Enrique Gómez se ha puesto al frente del debate frente a la JEP. Y lo que decíamos aquí ayer, senador, muy buenos días y gracias por estar con nosotros, es que al presidente Ramelli lo que le ocurrió es que, al parecer, fue por lana y salió trasquilado. Salió a decir que ese presupuesto era intocable, que no se lo podían quitar, que ellos no podían entregar esos presupuestos, y ya ayer perdió el primer round, y es que operó la tijera que el gobierno había propuesto de 170 mil millones. Usted ha estado al frente de esta discusión, que es sobre el presente y el futuro de la JEP. Senador, buenos días.
5: Juan, un saludo a todo su equipo de trabajo y a todos sus oyentes. Sí, señor, pues hemos no solo propuesto esta reducción evidenciando pues el despropósito burocrático de la JEP frente a su mínimo aporte a la verdad, a la justicia y la reparación, y su rendimiento efectivo medido en fallos, decisiones, pues que es realmente lamentable, sino que obviamente pues la realidad de todas las entidades del Estado es que hay que pues enfrentar la crisis fiscal generada por Gustavo Petro en estos 4 años de parranda fiscal irresponsable, de sobreestimación de los recursos y obviamente aumento desaforado de los gastos. Pero no se puede poner en algo en clave personal, que es, creo, el gran error del magistrado Ramelli, que cuando lo ve uno llorando en sus declaraciones, pues habla de lo mío, ¿no? De ese sentido de apropiación que muchas burocracias y muchos burócratas tienen, no solo sobre su cargo, sino sobre el poder que él deriva. En el caso de la presidencia de la JEP, pues la posibilidad de nombrar, válgame Dios, 36 magistrados auxiliares y disponer de una nómina de 52 funcionarios directamente a su cargo, más 1.200 órdenes de prestación de servicio, lo que comúnmente, Juan, llamábamos pues las nóminas paralelas. Eso en un contexto donde la JEP de todas formas en sus salas pierde vigencia en marzo de 2028. Lo que nosotros hemos pedido es que se empiece el desmonte de ese órgano y se mantenga la justicia transicional en otras autoridades judiciales que son igualmente capaces de desarrollarla a un muchísimo menor costo para la rama, y poder con eso llenar el rezago presupuestal gravísimo que tiene toda la justicia ordinaria en el país.
1: Senador Enrique Gómez, aparte de lo que usted ha denunciado sobre toda esa fronda burocrática, hay un tema complejo, porque es que había una posibilidad de extensión de la JEP en el tiempo, que apenas se completara una primera etapa, se podía extender. Es decir, lo que era una jurisdicción transitoria podría tener un periodo de ampliación de su vigencia. Usted quiere evitar eso y que la JEP se acabe en el año 2028. ¿Cómo es ese proyecto?
5: Pues la premisa con la que se creó la JEP es la de la estricta temporalidad. Estaba remitida a 10 años para las salas de esa institución, y había una posibilidad de 5 años más del tribunal. Nosotros pues vemos que eso es absolutamente incongruente. El tribunal ha estado, imagínese, devengando durante 10 años y todavía no ha entrado en funciones. A 81 millones de pesos de costo mensual por magistrado, 20 magistrados, pues que en la práctica no han hecho nada, porque son, imagínese, magistrados de apelación con 4 decisiones que tiene la JEP, o magistrados que deben supervisar las penas cuando la JEP no ha impuesto ninguna pena a nadie. Entonces eso claramente es un despropósito que viene desde su origen, y por eso ayer presentamos un proyecto de acto legislativo que reduce la vigencia de la JEP a 10 años, con lo cual pues este órgano desaparece en marzo de 2028, y las funciones que tenía que acometer este costosísimo tribunal, proponemos que mediante la ley se remitan a otros jueces de la justicia ordinaria para que se desarrolle la justicia transicional, pero en cabeza de jueces con menor costo estructural y con mayor capacidad productiva. Lo que produce un magistrado de la JEP en 8 años es lo que normalmente produce un juez en un día. Entonces, creo que los impuestos de los ciudadanos deben ser protegidos, y esos recursos que son cercanos a 1 billón de pesos de costo de la JEP proyectado por la misma JEP para los próximos 5 años, trasladarlos de inmediato a grandes necesidades de más juzgados, de formalización de planta y tecnología.
6: Senador,
5: más jurisdiccional.
6: Hablemos ahora, además del impacto económico que usted pone sobre la mesa, sobre las decisiones que ha tomado la JEP o que ha dejado de tomar y el impacto que ellas mismas han tenido, el tratamiento que se le ha dado a los militares versus lo que ha ocurrido con los integrantes de las FARC. ¿La JEP, en su opinión, en ese sentido terminó convirtiéndose en un tribunal ideológico?
5: Ideológico y de impunidad. Yo creo que tiene las dos funciones. Ideológico, como usted bien lo describe, en lavarle la cara a la historia siniestra de la guerrilla de las FARC que sometió a sangre y fuego al pueblo colombiano durante 60 años, causando daños no solo a las víctimas, sino a todo el desarrollo del país. Y por el otro lado, pues es claro el proceso de que esta JEP a donde apunta es a la impunidad, no solo en los delitos políticos, que ya es total. Recuerde que la JEP arrancó con 11.700 indultos y amnistías, sino que hacia donde conducen las decisiones de la JEP es a la amnistía, sí, de delitos de lesa humanidad,
6: senador,
5: o crímenes de guerra.
6: ¿Y quiénes, en su opinión, son los mayores responsables de que hoy, 10 años después, la JEP no haya cerrado su trabajo?
5: Bueno, lo primero es que el diseño era un esperpento, eso no tenía forma de funcionar en términos de cómo estuvo organizado, y las premisas de concepto que se negociaron con las FARC era que nunca iban a recibir ningún tipo de sanción, pero que había que disfrazar esto de un tribunal que sí generara las sanciones. Pues las sanciones nunca han llegado, los procesos de verdad han sido parcializados, y obviamente las víctimas aquí nunca han sido el eje central. Aquí el eje central de la acción de la JEP es el favorecimiento del secretariado y la creación de una retórica en donde las víctimas son los guerrilleros de las FARC y no la sociedad colombiana. Yo creo que en eso, tristemente, han intentado, pero tampoco lo han logrado, porque el pueblo colombiano ha vivido y ha sufrido los embates terribles del narcoterrorismo de las FARC.
1: Aparte de lo que hemos oído, de lo que ha costado pagarles esos alquileres con lo que habrían comprado ya varios edificios, senador, usted lo que le está diciendo a los colombianos es que todos estos años pagamos sueldos de unos magistrados de apelación cuando aún no había sentencias, que todos estos años pagamos sueldos de unos magistrados de supervisión de cumplimiento de las sentencias cuando aún no había sentencias, no se contempló una entrada escalonada de los magistrados y nos hicieron pagar todos esos años salarios a magistrados que no podían hacer nada porque ni siquiera existía el objeto de su trabajo.
5: Así es, Juan, y así fue tan vergonzoso todo este proceso que muchos magistrados muy prestigiosos renunciaron, pues porque les daba pena con el pueblo colombiano sentarse ahí a no hacer nada, y se inventaron un concepto malhadado, tristemente equivocado, de la movilidad. Entonces estos magistrados que no hacían nada decidieron que iban a mandar sus magistrados auxiliares a apoyar a los magistrados de las salas, que eran 18, con el efecto perverso de que se inhabilitaron, Juan. Y adivine cuál es la respuesta cuando un juez se inhabilita por haber conocido, llamémoslo así, por decirlo de alguna forma, en primera instancia un caso. Pues que no puede fallar tampoco la segunda. Entonces, ¿la decisión cuál es? Muy salomónica, pues nombrar más conjueces a 81 millones de pesos al mes, con más despachos, con más burocracia. Entonces, realmente, y terminaremos sabiendo qué congresistas, sobre todo de la extrema izquierda, son los que están detrás de esos 1.200 contratistas y de esos 1.460 funcionarios de planta que tiene este monstruo burocrático.
1: Senador Enrique Gómez, usted acaba de decir algo que le quiero contrapreguntar. No solo había magistrados de apelación cuando no había sentencias, sino que los magistrados de apelación cuando no había sentencia tenían magistrados auxiliares.
5: 3 por cada magistrado y 36 adicionales en cabeza del presidente, para un total de 60 magistrados auxiliares.
1: Es aquí
5: una proporción igual o similar a altas cortes que tienen producción de miles de fallos al año, como la Corte Suprema del Consejo de Estado. Pero ahí se produjeron 4 fallos.
1: Dijo el senador Enrique Gómez, hay magistrados de la JEP que hacen en 8 años lo que un juez de Colombia hace en un día. Senador, gracias por estar con nosotros.
5: Juan, un cordial saludo a usted y a toda su audiencia.
1: Francisco Barbosa, no parece que tenga ambiente la pretensión de la JEP de que extiendan su mandato en el tiempo.
4: Pues, Juan, yo creo que ahí hay varias discusiones que hay que hacer frente a la JEP. Yo simplemente se tendría que explicar por qué se requiere su ampliación. Simplemente uno tendría que decir que de todos modos hay actividades que ha realizado la JEP que evidentemente han quedado cortas, no hay las suficientes sentencias oportunas, las sanciones efectivas, pero hay además un tema en discusión que lo han venido planteando en los últimos días incluso personas que trabajaron al interior de la construcción de ese tribunal, como el exministro Jessy Reyes, y es que se ha ampliado, o la JEP amplió un poco el espectro de su mandato a la búsqueda de la verdad. Es decir, parece que como si se hubiera acabado la Comisión de la Verdad, la JEP hubiese asumido el rol de búsqueda de la verdad dentro de sus sentencias, o dentro de sus acciones, si ahí hay una discusión sobre una superposición competencial de la JEP con lo que fue la Comisión de la Verdad. Luego, aquí habrá una discusión profunda en el Congreso. Yo creo que es necesario también escuchar esa jurisdicción para ver exactamente cuál va a ser su respuesta frente a esta posible limitación de tiempo. Por lo pronto, una ley estatutaria se va a plantear, una discusión de la JEP se va a plantear. No sé si es lo que requiere el país en este momento, pero evidentemente entra el Congreso y vamos a tener una discusión sobre lo que implica tener una justicia que no es permanente, sino es una justicia de transición, es transitoria, Juan.
1: Santiago Ángel.
7: Pues Juan, yo encuentro que haya una cantidad de críticas de personas hacia la JEP porque es evidente que ellos, por ejemplo, en lo de penas no han sido efectivos. El país no conoce cuáles son las penas para los involucrados en los crímenes de lesa humanidad de la guerrilla y también los militares, porque hay que recordar que ese tribunal no solamente se creó para juzgar a los guerrilleros, sino también a la contraparte, a los militares involucrados en crímenes de lesa humanidad. Pero yo sí creo que aquí hay una tremenda sobresimplificación del senador Gómez Martínez en la JEP. Uno no puede decir que en estos años la JEP no ha hecho nada, porque sí ha hecho. Fue la JEP la que descubrió la cifra de los 18.000 niños y niñas reclutados forzosamente por las FARC durante los años del conflicto. Fue la JEP la que descubrió la cifra de los 21.000 secuestros en Colombia en todos estos años del conflicto, y también ha sido la JEP la que ha entregado esas audiencias muy impresionantes de los militares responsables de asesinar a civiles inocentes, reconociendo la verdad, contando el detalle de los crímenes y pidiéndole perdón a las madres y a los padres de esos niños. Luego, yo creo que aquí sí hay unas críticas fundamentadas. Por ejemplo, ¿qué pasó con el patrimonio de las FARC? ¿Por qué nunca se les ha pedido realmente que reparen a las víctimas? Pero decir que la JEP no ha hecho nada y que no ha contribuido a descubrir la historia del conflicto me parece que es simplificar su labor.
1: Ocurre también, Santiago, es que está inscrita dentro de un modelo de impunidad. Un modelo de impunidad, y tomó su cifra, los más de 18.000 menores reclutados. ¿Y qué pasó con los responsables de crímenes de lesa humanidad? No van a pagar ni un solo día de cárcel. Y la JEP quedó inscrita en ese modelo, que es un modelo previsto para garantizarles impunidad. Pero bueno, el debate está abierto, es un debate fuerte, doña Darcy Quinn, es un debate al que le faltan muchos rounds, porque ese proyecto va a hacer curso en el Congreso. Ese proyecto se va a tramitar en el Congreso, ese proyecto ya fue radicado. Entonces, el Congreso de la República está abocado a decidir, ¿se acaba la JEP en el 2028 o le dan una prórroga?
8: Sí, lo que pasa es que la JEP ha dado muy mal ejemplo, no solamente en todo esto, sino los permisos. No nos ha dado una lección de justicia a los colombianos. No nos ha dicho que los responsables de unos delitos pagan. Eso de Timochenko cumpliendo unas penas ridículas y irrisorias, mejor dicho, da es pena. Y en un país con tanta impunidad como el nuestro, pues se necesitarían ejemplos mayores. Pero lo que ha dado la JEP es muy mal ejemplo. Los viajes de Timochenko, el turismo de la paz, en fin. Lo que le ha dicho a muchos colombianos es aquí, el que la hace, no la paga.
1: El que la hace, no la paga. Nos vamos directamente a Bucaramanga. Ingrid Jaimes, ¿qué se sabe sobre el hallazgo de esos explosivos? Y segunda pregunta, ¿qué dijo Iván Cancino, sobre cabecillas de grupos armados que están proponiendo acercamientos al gobierno.
9: Juan, ¿qué tal? Muy buenos días. A la respuesta a su primera pregunta, pues lo que se ha dicho en estos momentos es que hoy se realizará un consejo de seguridad para precisamente establecer a qué efectivamente pues tendrían esos, el hallazgo de los 100 kilos de explosivos y un fusil que fue localizado por el ejército en la zona rural de Charta, en Santander. Las autoridades investigan si el material atribuido inicialmente al ELN tendría alguna relación con una posible acción antes, durante o después, no se sabe, y eso solo lo determinarán las autoridades precisamente por la visita del presidente de la República aquí a la ciudad de Bucaramanga. Pero solo el ejército y las autoridades determinarán si esto era real o no real. A la segunda pregunta precisamente que usted me hace con referente a lo que ha dicho el ministro de Justicia, Iván Cancino, en donde confirmó que cabecillas de grupos armados han enviado solicitudes de acercamiento al gobierno, pero que aclaró que actualmente no hay ninguna negociación en curso, pese a que han hecho estas solicitudes al gobierno nacional, Juan, dice que solo les queda es el sometimiento a la justicia. Lo que explicó el ministro de Justicia, Iván Cancino, es que el proyecto de la ley de sometimiento para organizaciones criminales será presentado inicialmente ante el Comité de Política Criminal y posteriormente deberá ser analizado por el Consejo de Política Criminal antes de avanzar en su trámite. ¿Qué tal si escuchamos al ministro de Justicia, Iván Cancino?
10: Yo sí pediría más bien que no dejen de mandar, que no dejen mandar ese mensaje erróneo, que no lo hagan. El Estado colombiano y el gobierno del presidente de la Espriella no va a asfixiar a ninguna entidad. Más bien que trabajen, que hagan su trabajo, que se concentren. Y aquí ninguna reducción del presupuesto es para lastimarlos. Todas las entidades se han tenido que amarrar el pantalón.
9: El ministro señaló que los eventuales beneficios, Juan, estarán determinados por la ley de sometimiento y que el mecanismo tendría un carácter estrictamente judicial. Es decir, quienes se acojan deberán cumplir las condiciones establecidas por la legislación, sin que ello implique que las organizaciones criminales sean reconocidas como actores políticos, Juan.
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11: El transporte comienza a reactivarse de manera gradual en la región Caribe, aunque persisten afectaciones por el bloqueo armado anunciado por Luz Pachenca en Santa Marta. Las autoridades acompañan a las empresas para reactivar los despachos desde la terminal y garantizar las rutas urbanas. En la ciudad de Barranquilla, el despacho de buses hacia Magdalena y La Guajira ha disminuido un 30%, mientras que en Río Hacha el transporte público continúa suspendido. Organismos de socorro advierten que Tuluá, en el Valle del Cauca, podría enfrentar afectaciones en el suministro de agua por el incendio forestal que continúa activo desde hace más de 50 días en el Parque Natural Las Hermosas, zona rural de Buga. Fuertes lluvias generan afectaciones en varios municipios del Cauca. En Cajibí, un vendaval derribó una torre de energía de alta tensión en la vía hacia las veredas, la laguna y el túnel. En Morales se reportó una fuerte granizada, mientras que en la ciudad de Popayán, un torrencial aguacero provocó inundaciones en varias avenidas de la ciudad. Los presidentes de Estados Unidos y China se reúnen hoy en Washington para abordar las tensiones entre esos dos países con temas como comercio, Taiwán, inteligencia artificial y la guerra en Irán. También se espera que conversen sobre el conflicto de Ucrania y el acceso a minerales críticos.
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13: 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En la FM son las
14: 7 minutos.
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1: Hay un caso que ha generado mucha preocupación no solo en Norte de Santander, sino en el país. Se ha dicho que hay una situación con un docente de un colegio de Villa del Rosario, quien presuntamente, al parecer, exigía a los estudiantes de primaria dibujar banderas del ELN y disidencias de las FARC. ¿Qué se sabe, Olga Cotamo, sobre este caso?
0: Juan, muy buenos días. Pues este hecho, como usted lo indica, ha originado preocupación. Hasta el momento, la información que se maneja es que la Secretaría de Educación ha tomado cartas en el asunto. La rectoría del centro educativo, ubicado en Villa del Rosario, conocido como el Centro María Inmaculada, no se ha pronunciado. Le corresponde a la Secretaría de Educación. Pero antes de entrar en detalle con la decisión que se ha tomado por parte de la Secretaría de Educación, quiero que conozcan el audio de la docente, porque se está realizando la investigación a través de las redes sociales. Los padres de familia dieron a conocer esta denuncia expresando que la maestra estaba pidiéndole a los alumnos de cuarto y quinto de primaria que dibujaran las banderas del ELN y las disidencias de la FARC. Tan pronto se conoció la queja de los padres de familia, pues la docente se pronunció indicando que entonces tendría graves consecuencias frente a la nota que entraría ella a calificar. Y esto dijo la docente a través de las redes sociales.
2: La Secretaría de Educación del Departamento Norte de Santander, hemos conocido un video que se difunde en las redes sociales, donde una persona denuncia a una docente perteneciente a una institución educativa del municipio de Villa Rosario por solicitarle a sus estudiantes realizar unos dibujos alusivos a los grupos armados al margen de la ley. Esta entidad ha solicitado de manera inmediata al rector del establecimiento para que rinda un informe claro sobre los hechos que se denuncian en dicho video.
0: La secretaria de Educación, a la que acaban de escuchar, Ilse Aldana, indicando que le compete a ellos mismos, primero, pues, conocer el relato de la docente, conocer el relato del mismo rector del centro educativo. Ayer mismo, Juan, nos trasladamos hacia Villa Rosario para hablar con las directivas del colegio María Inmaculada de Villa Rosario, pero allí la respuesta que nos dio fue otro intermediario, indicando que la rectoría, pues, no se pronunciaría porque ya le compete a la Secretaría de Educación, y la Secretaría de Educación manifiesta que hoy precisamente sostendrá una reunión con la docente, con los directivos, e incluso, Juan, se tiene previsto una reunión con las autoridades, es decir, con la Secretaría de Seguridad, teniendo en cuenta que el ELN y las disidencias de la FARC son dos grupos armados responsables de las acciones terroristas que se vienen registrando en norte de Santander. Y esto, pues, lamentablemente origina muchos interrogantes: si se están utilizando los alumnos, si se busca un adoctrinamiento, crear la semilla de grupos armados. Lo cierto es que se realiza la investigación pertinente, pero los padres de familia, pues, tampoco han querido hablar porque temen que posteriormente sean amenazados por parte de estos dos grupos armados que se encuentran en plena zona de frontera, Cúcuta y su área metropolitana. Vamos a estar pendiente hoy de una reunión que sostendrá la Secretaría de Educación, la directiva del colegio, la Secretaría de Seguridad del Norte de Santander e incluso la policía, para corroborar esa denuncia que vienen realizando los padres de familia de este centro educativo ubicado en el municipio de Villa del Rosario.
1: Lo que nos faltaba, enseñándoles a los niños o estimulando a los niños a que pinten banderas del ELN. Diana, el país siguió con mucha atención el debate que planteó en Cartagena el alcalde de Humec Turbay para acabar con el maltrato animal de los caballos que jalaban los coches turísticos. Quien llega hoy a Cartagena, la verdad, se encuentra unos coches eléctricos muy bonitos, de muy buen diseño, que ruedan por las calles y ya no están los caballos, pero ahí había de por medio una batalla más fuerte, y es si se pueden o no utilizar los caballos. Él había tomado la decisión para Cartagena, pero se seguían utilizando, se siguen utilizando en otras ciudades del país. ¿Qué pasó? ¿Qué pasó ayer en la corte?
4: Pues, don Juan Carlos, muy buenos días para usted. Bueno, se cuenta exactamente que en diciembre, exactamente el año pasado, cuando empezaron a circular estos coches tan hermosos que usted mencionaba, la alcaldía de Cartagena interpuso una demanda a esa medida de la ley, que recordemos es la 2138 de 2021, en la que había esa excepción, la excepción de seguir utilizando los animales para las actividades turísticas. Justo lo que se buscaba era reducir ese argumento de que para los fines turísticos se podía implementar el tipo de abuso a los animales. Lo que ocurrido entonces es que finalmente la medida y la prohibición está para todo el país. Hay 6 meses a partir de ya, es decir, a mediados o inicios del primer trimestre de 2027, las autoridades locales del resto del país que tengan estas medidas, como antes ocurría en Cartagena, deberán entregar una propuesta para una medida similar o mucho mejor que la de Cartagena. Escuchemos brevemente lo que han dicho desde la Corte Constitucional, la presidenta de la Corte.
5: Deberán iniciar de inmediato los programas de sustitución en el ámbito turístico y ofrecer a las personas afectadas medidas de reconversión laboral.
4: Don Juan y oyentes, yo les cuento exactamente que esto abrió nuevamente el debate, sobre todo por el tema de por qué en otras ciudades debería implementarse. Y es que muchas veces se habla de Cartagena, o se hablaba de Cartagena cuando hablábamos de las afectaciones a los caballos con los coches turísticos.
1: Y aquí reportábamos cada rato un caballito que se caía, un caballito que se moría. Darcy, esta decisión de la Corte parece una decisión con efecto en todo el país. Hay muchas ciudades y muchos municipios que todavía tienen atracciones turísticas jaladas por caballos.
3: No solamente atracciones turísticas, don Juan, los usan de carretas, los usan para llevar trasteos, para trastear comida, en fin. Es un tema que se tiene que acabar y que es consecuente con lo que ya se había dicho en el pasado, y es los animales son seres sintientes. Los animales sienten el maltrato, sufren con el maltrato. Así que si se iba a reconocer una cosa, se tenía que reconocer la otra. No son animales de carga, no están para jalar estos coches que pesaban toneladas, unos coches de hierro. Así que, bueno, ya les va a tocar en todo el país desmontar estas viejas prácticas, y así un poquito nos estamos poniendo acordes a nuestra época.
1: La norma permite utilizar los caballos en las tareas del campo. Lo que ganó Domecq Turbay es quitar de la excepción los caballos turísticos, Rafa.
14: Pero, y Diana, ¿qué hacen después con los caballos? Porque está muy bien prohibir, pero después esos caballos siguen viviendo, en muchos casos, muy maltratados. ¿Cómo se recuperan y qué se hace con esos caballos?
4: Pues a ver, Rafa, le cuento que justo desde el año pasado, por lo menos en el caso de Cartagena, que es el referente de modelo para otras ciudades en estos momentos, la UMATA exactamente ha intervenido regulando algunos cocheros que decidieron entregar voluntariamente a sus animales, y estos han pasado por un proceso de adopción. Al menos en el caso de Cartagena, el referente es que las autoridades hacen un seguimiento luego para que estos caballos pasen una mejor vida. Han pasado a fincas, han pasado incluso a algunas universidades que han decidido adoptarlos, y todo bajo una regulación póstuma de verificar que sean esos mismos caballos. Con los que no se han sumado al proyecto, todavía se hay una lucha un poco más grande, teniendo en cuenta que a estos se suman de forma voluntaria.
6: Óigame, doña Darcy, ahora que está en Nueva York, en el cubrimiento de la reunión de los presidentes de las Naciones Unidas, dése una pasadita por el Central Park. Hay 183 caballos, 68 carrozas con licencia oficial en el parque, que cobran por 20 minutos unos $70. El tema no es proscribir una parte de la historia de la humanidad, satanizar el uso de los caballos. Es como si yo satanizara el uso de los perros. Es decir, el tema de los caballos, claro que hay que irse contra los maltratadores de los animales, de todos los animales, pero proscribir y ay, que los caballitos, si los caballos han tenido un pacto centáurico, han tenido un pacto centáurico con el ser humano a través de la historia, desde el desarrollo de la agricultura hasta la conquista de los países, de nuevos territorios. Ese tema de montarse en ese veganismo, ay no, motos eléctricas en lugar de caballos, no, lo que hay que son unos personajes que cuiden los animales, que velen por su trabajo, que los disfruten, pero esa vaina no. Vaya al Central Park, doña Darcy.
3: Yo he ido muchas veces y los caballos, primero son percherones, son caballos
6: aquí
3: mucho
6: son
3: más
6: paso
3: grandes
6: criollo colombiano.
3: Y con muchas fuerzas. Por eso, son mucho más chiquitos, mucho más débiles, no tienen la fortaleza.
6: Son más fuertes, darse una persona
3: cargar,
6: chiquita puede ser más fuerte que una
3: jalar,
6: grande.
3: No, pero no, míreles, es que ahí estoy viendo las imágenes que estamos pasando por YouTube. Hay que ver esos caballitos flaquitos, llenos de llagas. Yo los
6: un
3: vi,
6: corredor de 100 metros puede
3: verlos.
6: Ser más flaco
3: en cambio,
6: que un alzador.
3: Usted puede ver los del Central Park. No, esos de Central Park están perfectos, divinos, no
6: y
3: tienen
6: acá
3: una
6: no los podemos
3: llaga,
6: mantener,
3: brillan.
6: Y acá no podemos mantenerlos
3: no,
6: perfectos.
3: No, no se pudo.
6: ¿Y por qué?
3: Y por eso se tuvo que acabar, pues porque no se pudo, porque nadie cuidaba a sus caballos, los veían, no los cuidaban como sus su sustento, como sus amigos, como parte de sus familias, ¿no?
6: No hay nada más ridículo que hay en una carroza
3: eléctrica.
6: Absolutamente
3: no, llenos de llagas. y tirados ahí en el este.
6: Esas carrozas veganas que se inventó Dumec, pues bueno, listo, pero está bien, ¿no? Pero los caballos divinas, tienen su espacio en la sociedad.
3: Los apoyamos totalmente.
6: Sí, pero pues usted.
3: Si tiene su espacio, claro que sí.
6: Los caballos tienen espacio en la economía y en el desarrollo de las ciudades y, por supuesto, la ruralidad.
3: Eso en Cartagena era un espectáculo triste, doloroso, porque yo lo vi, era muy triste ver los pobres
6: caballos. Más triste es ver esas bicicletas veganas.
3: En cambio, los de Nueva York sí están muy bien.
1: 7:21. El debate está abierto. Y aquí tengo muchas manos levantadas. Vamos a regresar con este tema. Tengo en línea al representante Víctor Manuel Salcedo. Representante, gracias por estar con nosotros esta mañana. Usted había venido dando una batalla muy fuerte porque habían dejado al Ministerio del Deporte muy sin recursos. Y usted dio una batalla para que le adicionaran unos recursos a deporte y en medio de toda esa tijera que echaron, sí logró que se metiera el tema del deporte con unas platas adicionales. Representante, buenos días.
7: Buenos días, Juan. Saludos cordial a Darcy, a Fernando y a toda la mesa de trabajo. Armar el presupuesto general de la Nación ha sido una tarea difícil. Entiendo la tarea de las comisiones conjuntas terceras y cuartas, cuando hay un desorden, cuando hay un déficit fiscal. Pero también hemos hecho un llamado al gobierno nacional con 300,000 millones de pesos. Pues el gobierno, el deporte colombiano está condenado a que pues no hayan actividades de desarrollo de los jóvenes colombianos. Se pone en riesgo no solamente la participación internacional, sino programas de educación física, y ni hablar de la infraestructura deportiva. Ustedes saben que parte de la infraestructura después del terremoto quedó afectada. Yo quiero poner un ejemplo, el velódromo Alcides Nieto Patiño de Cali, escenario, escúchenme bien, avalado por la Unión Ciclística Internacional para que allí se den competencias y se lleven a cabo eventos internacionales por tener las condiciones, pues quedó mal después del terremoto y ahí se afectará seguramente la participación internacional y no solo ella, sino el entrenamiento y la formación de ciclistas, que usted sabe lo que le han dado al deporte colombiano. Nosotros pues le dijimos a la ministra del deporte y lo advertimos, y mientras uno ve que hay entidades que reclaman 947 mil millones como la justicia especial para la paz, la G, pues si el deporte tiene 300,000, pues a mí me parece que ahí hay que buscar un equilibrio en el presupuesto, Juan.
1: ¿Cómo es la relación entre lo que se le da a todos los deportistas en Colombia, a todos los escenarios, a todos nuestros campeones, a todos los medallistas olímpicos, a todas las escuelas, a todas las federaciones, y la JEP que usted estaba haciendo? ¿Cuánto le dan a la JEP y cuánto le dan al Ministerio del Deporte?
7: La JEP está pidiendo 947 mil millones y hoy el presupuesto del deporte en Colombia son 297 mil millones. Yo creo que ahí tenemos que revisar el presupuesto. En la ponencia que sale o salió ayer de Comisiones Económicas, le aumentan 99 mil millones al deporte. Y le quiero decir, Juan, le están faltando 220 mil millones de pesos, según la propia ministra. Y Víctor Manuel Salcedo, Juan Carlos Garcés y otros congresistas presentamos precisamente una proposición que fue negada por el propio gobierno, donde decíamos que le faltaban 300 mil millones. El Ministerio del Deporte está diciendo 320. Entonces, estamos en lo justo. No puede ser que la gente esté reclamando y esté hablando de asfixia económica, Juan, cuando tiene un presupuesto, escúchenme bien, está reclamando 947 mil, tiene un presupuesto de más de 700 mil millones. Yo invito al doctor Ameli que primero presente informes, no solo al presidente de la República, al Congreso y a la sociedad colombiana. Y quiero pedirle al doctor Ramírez, pues que gaste menos en viáticos, que gaste menos en tiquetes aéreos, que se gastan 200,000 millones de pesos allí, que gaste menos en programas como el contrato que firmaron entre agosto y diciembre por 1,200 millones de pesos para caminatas ecológicas, para cursos de cocina, para comillas bienestar de las personas que elaboran en la Justicia Especial para la Paz. Cuando usted revisa el desagregado y encuentra que hay 28,000 millones de pesos para transformación digital de la Justicia Especial para la Paz, pues encuentra que allí hay una plata que no es de la misionalidad de la Justicia Especial para la Paz. Y aquí todos tenemos que hacer un esfuerzo. Aquí, ante el déficit fiscal y el desorden que dejó el anterior gobierno, pues el llamado al doctor Ramelli es, en lugar de hablar de asfixia económica, es que se apriete el cinturón y que pues la transformación digital esperará los cursos de cocina, las caminatas ecológicas y 100 y pico millones de pesos en temas deportivos internos, pues yo creo que habrá que suprimirlos para la vigencia del próximo año.
1: Don Rafa Manzano.
14: Señor Salcedo, más allá de los presupuestos, hay otras posibilidades también que podrían encajarse para mejorar la calidad del deporte en Colombia. ¿Qué trabajo están haciendo ustedes para encontrar elementos de colaboración público-privadas con las empresas y encontrar elementos como, por ejemplo, ventajas fiscales para empresas que hagan importantes inversiones en el fomento del deporte, etcétera? Porque no solamente es una cuestión de presupuestos, es una cuestión de implicar a la sociedad en general y a las empresas en la construcción del deporte.
7: Muy buena pregunta. Nosotros tramitamos en el Congreso, en la legislatura pasada, precisamente un proyecto de ley que no sé si habrá surtido todos los debates, pero que en la Comisión Séptima lo discutimos, incentivando que empresas que inviertan en infraestructura deportiva tendrán unos incentivos. Yo estoy completamente de acuerdo. El presupuesto del deporte, pues desde el punto de vista de lo que estamos mirando, pues es ínfimo. Habrá que acudir al patrocinio de la empresa privada. Pero yo también tengo que decirle algo. Hay deportes que hoy no necesitan seguramente el presupuesto, pero hay deportes y hay disciplinas que nos han dado réditos, como la halterofilia, y que nos han dado medallas importantes. Yo voy a ponerle un ejemplo. BMX. Nosotros obtuvimos un diploma olímpico. Cuando digo nosotros, digo Colombia. Cuarto lugar en el mundo con Quinsaray Villegas en los Juegos Olímpicos. Y en Colombia no existe una pista de BMX freestyle. Solamente se está construyendo la primera en Buga. En Buga, por la gobernadora, luego de la gran actuación de las hermanas Villegas. Y yo creo que nosotros, ante los resultados, si usted revisa cuántas medallas obtuvo en los Juegos Suramericanos, pues hombre, es un pésimo mensaje que nosotros estemos hablando de reducirle plata al deporte colombiano cuando estamos en el podio de los Juegos Suramericanos y estamos disputando el segundo lugar con Argentina y por supuesto con potencias como Brasil. Yo lo que creo es que tenemos que mirar el deporte de una manera distinta.
1: Pues aquí está la voz que ha venido abogando por estos recursos. Hay que decirlo, a la ministra del Deporte, que está haciendo una muy buena tarea, le fue bien. Es de los pocos ministerios que logró que le repusieran una plata, y aquí están las explicaciones. Y claro, hay que cortar donde hay que cortar. Representante, gracias por estar con nosotros. Que tenga un feliz día. Son las 7:30 en punto de la mañana. 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
11: 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En la FM son las
12: 7:31.
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3: En Santa Marta, pese a las afectaciones por el bloqueo armado anunciado en la región y las restricciones que se han presentado en la movilidad, el sector hotelero busca mantener la llegada de turistas durante la semana de receso escolar. Cotelco Magdalena adelanta conversaciones con viajeros para evitar cancelaciones y los invita a mantener sus planes y disfrutar de la oferta turística de la ciudad de Santa Marta. Autoridades extienden hasta la próxima semana la suspensión de clases presenciales para más de 16.000 estudiantes en 4 municipios del departamento de Tolima, incluido Chaparral, por la actividad sísmica. Desde el domingo se han registrado más de 450 temblores. Marlenis Paz, madre de Donovan Balanta, el hombre que murió en medio de un procedimiento policial en el sur de Bogotá en el que se utilizó un dispositivo taser, pidió que haya una condena ejemplar para los policías implicados en el caso de su hijo. 7 policías ya fueron retirados del cargo. El presidente de Estados Unidos, Donald Trump, dijo que tanto China como Estados Unidos se oponen a las nuevas regulaciones de la inteligencia artificial antes de la reunión que se realizará este viernes.
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0: de la mañana, 39 minutos, seguimos originando desde la ciudad de Cartagena. Estamos en el Congreso de Andesco, que se desarrolla en el Centro de Convenciones del Hotel Las Américas. Hay una extraordinaria muestra de las empresas de servicios públicos en Colombia. La asistencia ha sido multitudinaria. Ayer, después de las intervenciones muy importantes del presidente del gremio, Camilo Sánchez, sobre el riesgo del apagón, la presencia del embajador de la Unión Europea como papel país invitado resaltó lo que viene en inversiones en este frente. La jornada tuvo una carga académica muy importante y terminó con éxitos y aplausos para Jovanotti y su presentación. Jovanotti, que se está consolidando como uno de los grandes, grandes humoristas de Colombia. Aquí ha habido de todo: banqueros, financistas, prestadores de servicio, reguladores, voceros de los usuarios, y hubo espacio para ese humor de Jovanotti. En Santander estamos pendientes de hablar con el señor gobernador del departamento, el gobernador del departamento, Juvenal Díaz Mateus. Lo estamos conectando. Sara, hoy eligen presidente de Ecopetrol.
1: Sí, Juan, pues mire, la Junta Directiva de Ecopetrol se va a reunir este 24 de septiembre con el fin de definir al nuevo presidente de la compañía en medio del cambio de gobierno, pues, de Abelardo de la Espriella. Joaquín Gutiérrez, asesor de confianza y jefe de la campaña que llevó al mandatario a la Casa de Nariño, fue señalado como, será ratificado hoy como el candidato para asumir este cargo. El nombramiento, Juan, por supuesto, se produjo después de que Carlos Suárez, también asesor de la Espriella, fuera elegido como presidente de la Junta Directiva. Esto ocurrió dos días después de la asamblea en la que Ecopetrol modificó, por supuesto, a totalidad los integrantes de la Junta Directiva. Así que, Juan, se van a estar reuniendo sobre las 10 de la mañana y se espera que al finalizar esta nueva Junta Directiva, pues ya se conozca de una u otra manera a Joaquín Gutiérrez como presidente de la estatal petrolera.
0: Gracias, Sara. Aldair Rodríguez, el presidente de la Espriella, puso oficialmente en marcha los bloques de seguridad urbana.
2: Juan, sí, señor, y lidera el presidente de la Espriella a esta hora y desde las 3 de la mañana la operación Iron, que es con la que se pone, como usted lo dice, oficialmente en marcha esta estrategia de bloques de seguridad urbana y defensa, que fue una de las promesas de campaña del mandatario y que inicialmente se va a ejecutar en las principales ciudades del país. Un operativo que comenzó en la madrugada y que ha contemplado acciones especialmente en el centro y en el oriente de la capital del Valle del Cauca. De acuerdo con el reporte que ha entregado hace algunos minutos el mandatario, están programadas 83 órdenes de captura y 101 diligencias de registro y allanamiento, especialmente en sectores que son considerados ollas y que no habían sido intervenidas durante los últimos años en la capital del Valle. Esto fue lo que dijo el presidente.
3: 3 de la mañana. Acaba de empezar el operativo más importante en la historia de esta ciudad que quiero tanto, de Cali. Más de 1.200 hombres. Vamos a recuperar el centro de Cali, que está tomado por las ollas que venden la droga en la que se envenena a nuestros niños.
2: Esta operación Iron contempla una intervención en 6 comunas, 15 barrios y 24 microterritorios de Cali, con énfasis

0: en sectores del centro y el oriente de la ciudad. Por supuesto, una operación que ha sido celebrada por las autoridades locales, especialmente por el alcalde de esa ciudad, Alejandro Eder. Esto dijo.
1: Estamos, presidente, en la zona de El Calvario, de San Pascual y de Sucre. Esto es conocido en Cali como La Olla, queda en pleno centro de la ciudad. Dentro de este sector queda la Fiscalía, quedan las Altas Cortes, queda la Estación de Policía Fray Damián, queda Gobernación, hasta la Alcaldía está cerca de aquí. No es aceptable que hayas tenido de ilegalidad en todo el corazón de Cali. Llevamos más de 50 años, presidente. Eso es lo que llevamos los caleños esperando este momento.
0: Recordemos, Juan y oyentes, que estas estrategias de seguridad del presidente Abelardo de la Esprilla, que como ya lo decíamos, las propuso en campaña, se ven a ejecutar inicialmente en Cali, en la ciudad de Bogotá, también en Medellín, en Pereira, en Bucaramanga y en la ciudad de Cúcuta, que se encuentra en plena frontera con Venezuela.
2: En Cali. Estamos en Cali, el operativo más grande desde las 3 de la mañana. Acaban ustedes de escuchar al presidente de la República. El operativo, los bloques de seguridad, la operación Iron en Cali. Rubén Darío, ¿qué está pasando en la ciudad de Cali esta mañana?
3: Ha sido un operativo sorpresa, Juan. Estaba previsto en la agenda del presidente que iba a estar a las 10:30 de la mañana en la Fundación Valle del Lili, reconociendo a socorristas, reconociendo a constructoras que han apoyado a Cali por el terremoto y reconociendo también a personas que resultaron damnificadas, como una mujer que perdió sus piernas en esta tragedia y a la que se le van a dar un apartamento. Ha llegado de sorpresa el presidente a la base Escuela Marco Fidel Suárez. Ha puesto al frente a la alcalde de Cali, Alejandro Eder, a la gobernadora Dilian Francisca Toro, que entre otras cosas ha dicho que este tipo de operativos realmente muestran un trabajo unido y que tenemos a un presidente que está acompañando, dirigiendo y tomando decisiones junto con autoridades territoriales. El centro de Cali es una zona neurálgica y el anuncio es que esa olla del Calvario y Sucre, que es una zona además ocupada por habitantes de calle en cantidades, pues se va a borrar, según lo ha dicho el presidente. Sigue aquí, el operativo continúa y esperamos también a lo largo de la mañana el desarrollo de estas acciones con la presencia del presidente en este golpe de seguridad que sorprende a los caleños esta mañana, Juan.
2: Cali despierta con un operativo de seguridad de enormes proporciones, un operativo sorpresa, una operación sorpresa, mientras se desarrolla el proceso de recuperación en Santa Marta, el propio presidente Abelardo de la Esprilla en Cali, desde las 3 de la mañana, nos lo ha dicho Rubén Darío, estaba anunciada la visita a Valle del Lili, pero presidente de la República, autoridades locales, operativo especial en la ciudad de Cali en curso. Vamos a estar muy pendientes de lo que ocurra en Cali y saludo a esta hora al excongresista, abogado, experto en pensiones, Darío Angarita. Doctor Angarita, gracias por estar con nosotros.
4: Don Juan, muy buenos días para usted, para el equipo de trabajo de la FM y a todas las personas que en la mañana de hoy están escuchando la FM.
2: Doctor Angarita, la información que se ha recibido es que no le dejaron del gobierno pasado al gobierno presente los recursos apropiados para cubrir pensiones de noviembre y diciembre, que sí, no quedó esa liquidez, pero lo he escuchado a usted diciendo, en el caso de las pensiones hay una protección constitucional especial a los pensionados, les tienen que pagar, es lo que usted ha dicho.
4: Sí, don Juan, efectivamente la ministra del Trabajo en el Congreso de la República manifestó que no están los recursos para pagar las pensiones de Colpensiones, de los pensionados de Colpensiones, y que hay un faltante de 5 billones de pesos para ese fin y no se podrían pagar los meses de noviembre y diciembre. Esta alarma que prendió la ministra del Trabajo generó mucho pánico entre más de 1.934.000 pensionados que tiene Colpensiones, de los cuales el 60% son pensionados de salario mínimo, es decir, más o menos 1.120.000 pensionados de Colpensiones son de salario mínimo. Y dentro de ese contexto de realidad económica de Colpensiones, hay dos temas cruciales para esta dificultad financiera de Colpensiones. De los 7 millones de afiliados que tiene Colpensiones, solamente 3 millones están cotizando. Y mensualmente Colpensiones gira 5.560.000 millones para el pago de pensiones y recibe por concepto de cotizaciones 2.27 millones, es decir, mensualmente Colpensiones genera un déficit de 3.29 millones que se suplen con una apropiación en el presupuesto nacional de 35.7 billones de pesos. Ese es el marco de la realidad económica y operativa de Colpensiones. Ahora viene un marco de una realidad jurídica. El artículo 48 de la Constitución consagra que se respetarán los derechos adquiridos de los pensionados, que el Estado garantiza la sostenibilidad financiera del sistema pensional y que por ningún motivo se pueden dejar de pagar las pensiones en Colombia. Y a su turno, el artículo 53 de la Constitución dice que el Estado garantiza el pago oportuno y el reajuste periódico de las mesadas pensionales. Sobre esta normatividad constitucional, la Corte Constitucional tiene una línea jurisprudencial muy consolidada en el sentido de que es obligación del Estado pagar las pensiones, claro, y que el evento lo haga, se violaría los derechos fundamentales, pero al mínimo a la vida y a la seguridad, claro, social.
5: Pero doctor Angarita, sí, eso es lo que está en el papel, pero en la realidad, si no hay la plata, ¿de dónde podría echar mano el gobierno para cumplir con los pensionados?
4: Pues es muy buena su pregunta, pero todo esto considero que se trata de unas decisiones improvisadas y que no gozan de una responsabilidad y de una seriedad frente a lo que existe en la Constitución y la ley. En consecuencia, será responsabilidad del Estado el pago y el cumplimiento de las mesadas pensionales. De lo contrario, no quiero imaginarme hoy las movilizaciones y marchas de miles de pensionados en las calles reclamando su derecho a las pensiones de noviembre, diciembre, ni las miles de tutelas que atiborrarían los despachos judiciales solicitando que se les amparen los derechos fundamentales a los pensionados. Por eso es tan delicado el manejo de las reformas pensionales. En el caso, por ejemplo, de la ley 2381, que es la reforma pensional, Colpensiones pasaría de tener 7 millones de afiliados a tener 23 millones de afiliados. Y la realidad en Colombia es esta: de los afiliados a Colpensiones y a los fondos privados, que son más o menos 27 millones de ciudadanos, solamente 9 millones y medio en los dos sistemas están cotizando mensualmente para pensión. Esa es la realidad y esa es la verdad económica y la otra realidad de orden jurídico.
2: Le agradecemos al doctor Darío Angarita que haya estado con nosotros, tema de enorme sensibilidad. Gracias, doctor Angarita.
4: Don Juan, a usted muchas gracias y un saludo a todos los pensionados de Colombia.
2: Profesor Fernando Quijano, vi que a Sofondos, y lo vi registrado en el diario La República, le está pidiendo al gobierno que, y a la Corte, que aplace la entrada de la reforma porque dice que no está la plata para que Colpensiones la pueda asumir.
6: Sabe, don Juan, que hay varias cosas y varias verdades a medias en el tema pensional colombiano. Lo primero es que quienes han cotizado durante 10, 15, 20, 30 años, esa plata no es del gobierno. Esa plata es un ahorro pensional de las personas y a cada persona que está en retén pensional, que está ya disfrutando de su pensión, esa plata la ahorró él en Colpensiones y esa plata se le debe devolver en unas mesadas avaladas por el gobierno. Ojo, y ahí no hay que sembrar pánico. Lo otro es la nueva, digamos, el nuevo sistema, el nuevo régimen pensional colombiano. En teoría debería entrar el primero de abril del próximo año, es decir, en poco menos de 8 meses. tanto los fondos de privado, los fondos privados de pensiones, como Colpensiones y el Banco de la República están abogando, están diciendo que ojalá se dé un año más de plazo, o sea, hasta abril del 2028, para que entre en vigencia este nuevo régimen pensional. Son dos cosas que hay que aclarar y hay que precisar, porque hay mucha gente generando pánico económico en el tema de las pensiones. No, señor. Los colombianos que hemos trabajado en el, digamos, en la formalidad, cotizamos y simplemente cuando llegue la edad, cuando lleguen las semanas cotizadas, pues nos tendrán que devolver esa plata que se ha ahorrado. Esa es la realidad y siempre lo ha hecho cualquier gobierno en este sentido.
2: Jarrón, el que le toca lidiar al doctor Carlos René Montoya. El doctor Montoya, de quien me hablan muy bien y dicen que tiene muy buena hoja de vida, un abogado con experiencia en auditoría, es el nuevo director de Colpensiones, el nuevo presidente de Colpensiones, pues que recibe esta difícil situación. Me dicen que es un hombre muy capacitado para esa tarea. Esperamos poder hablar con él en relación con este faltante de recursos. Se ha pronunciado también AMPIS, la Asociación Nacional de Pensionados. Creo que AMPIS respondía al antiguo Seguro Social, pero es hoy la asociación de pensionados más grande del país. Me acaban de hacer llegar un comunicado a la opinión pública del Comité Ejecutivo Nacional de la Asociación Nacional de Pensionados, donde dice: se considera importante recordar que la pensión no constituye únicamente una prestación económica, pues para millones de personas es la garantía material de una vejez digna, en muchos casos el ingreso del cual dependen para atender sus necesidades básicas y las de las familias. Recuerdan el artículo 48 que dice, comillas, por ningún motivo podrá dejar de pagarse, congelarse o reducirse el valor de la mesada de las pensiones reconocidas conforme a derecho. Es quizás, señalan ellos, el único artículo de la Constitución que tiene una redacción similar. Por ningún motivo podrá dejarse de pagar la pensión. Y dicen que, en concordancia, el artículo 53, en la línea que nos mencionaba el doctor Angarita, que el Estado tiene que garantizar el derecho al pago oportuno de las pensiones vigentes. Nos ha llegado la comunicación firmada por Ana Giral Junca, presidenta Comité Ejecutivo Nacional de la Asociación Nacional de Pensionados. 7:56.
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9: 7:56.
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0: 7:57. Así va Colombia. Orden público fuertemente alterado en el sur de Bolívar. El ejército ha confirmado que enviaron más tropas hacia Montecristo, Bolívar, después del enfrentamiento entre el ELN y el Clan del Golfo. Diana Ballestas.
1: Don Juan, exactamente, han dicho que han aumentado el pie de fuerza, teniendo en cuenta que este enfrentamiento ocurrió en las últimas horas y dejó a más de 10 civiles afectados. Justo lo más preocupante de lo que han advertido las autoridades es que los civiles que resultaron afectados fueron personas que intentaron auxiliar a los integrantes de grupos armados que habían resultado heridos en medio de este enfrentamiento. Recordemos además que son disputas por temas de control de minería ilegal, secuestros extorsivos y territorio en general. Sin embargo, se llevó a cabo en las últimas horas un consejo de seguridad con diferentes autoridades y esta fue la medida. Tropas del ejército ya se desplazan para reforzar la seguridad en esa zona.
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7: En diálogo con la FM, Enrique Gómez Martínez defendió que la JEP termine en marzo de 2028 y que sus funciones sean asumidas por jueces de la justicia ordinaria. El senador cuestionó el costo de ese tribunal y su estructura burocrática, además de criticar los resultados en materia de sanciones, y sostuvo que la JEP está ligada a un modelo de impunidad frente a los responsables de delitos graves. Mientras la ciudad de Santa Marta regresa a la normalidad y el comercio reabre sus puertas, las autodefensas conquistadoras de la Sierra Nevada, conocidas como los Pachenca, anunciaron que el bloqueo armado en Magdalena y La Guajira terminará este viernes 25 de septiembre a las 7 de la mañana. Las altas temperaturas asociadas al fenómeno del Niño afectan a más de 74.000 familias caficultoras en 91 municipios del departamento de Antioquia. El aumento de las temperaturas favorece la propagación de una plaga que afecta directamente los frutos del café. Corea del Norte mantendrá sus armas nucleares para siempre, prometió su ministra de Relaciones Exteriores al desestimar los llamados del presidente surcoreano a favor de una península coreana desnuclearizada.
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8: De la mañana, 4 minutos, los rounds de la FM. Hoy vamos a hablar de la consulta previa, si realmente la consulta previa es un mecanismo de concertación que requiere límites y plazos para no frenar el desarrollo, o se está convirtiendo en el mecanismo para cuidar y para proteger el medio ambiente. Ese es el debate. Senador Juan Espinal, senador de la República del Centro Democrático, gracias por estar con nosotros.
9: Bueno, muy buenos días, un saludo muy especial y muchas gracias por la invitación a la mesa de la FM, un abrazo fraterno.
8: Y también está con nosotros Sibelis Mejía, que es la directora de movilización legal en ILEX Acción Jurídica, es abogada, especialista en derecho constitucional y defensora de derechos étnicos territoriales. Ustedes conocen las reglas, doctora Mejía, adelante, inicia usted y cuando suene la campana, inmediatamente es el turno del contrario, del senador Espinal, adelante.
10: Buenos días. Bueno, buenos días a todos. Creo que la consulta previa se dirige a proyectos en específicos a la protección de un derecho fundamental de las comunidades étnicas directamente afectadas por los proyectos. En este caso, pues lo que se busca es precisamente la protección de su núcleo, reconocido por la Constitución, por el Convenio 169, por distintas jurisprudencias de la Corte Constitucional, y lo que creo es que es un derecho que no debe estar a disposición, y en línea con el respeto de la Constitución debemos respetar los derechos fundamentales y humanos en todo momento, y este es un derecho fundamental. En esa lógica, creo que hacer legítimo como este debate nos lleva, por ejemplo, a preguntarnos cómo hacer que la respuesta del Estado sea más rápida, sea oportuna para las comunidades, sin dejar a las comunidades sin garantías y sin imposición de los proyectos.
9: Entre el 2011 a la fecha, Colombia ha tenido más de 14,000 consultas previas. En lo que va del año, 1,350 consultas previas. De 6 consultas previas, solo una logra el protocolo. Yo soy un defensor de la consulta previa. A la consulta previa no se le puede tocar el núcleo esencial que está consagrado en el convenio de la OIT y en sentencias de la Corte Constitucional. Pero sí necesitamos una consulta previa con reglas claras, seguridad jurídica. La consulta previa no es de la izquierda ni del progresismo. La consulta previa tiene que ser un mecanismo defendido por todos los colombianos. Por eso radicado un proyecto de ley de trámite administrativo que no necesita consulta previa, porque no estoy tocando el núcleo esencial para que las comunidades, los empresarios y el Estado tengan reglas claras. Sin reglas claras no hay consulta previa, sin consulta previa no hay inversión en las comunidades, hay más pobreza y las comunidades obviamente necesitan buenas inversiones, inversiones concertadas con ellas obviamente.
10: El senador podría citar pues miles de procesos represados y unos niveles de protocolización bajísimos, y tiene razón, puede tener razón en el dato, pero esos datos no prueban que la consulta previa sobre o que la consulta estorbe. Lo que prueba es que existen, o sea, hay falta de garantías. Solo 1 de cada 6 procesos llega a acuerdo porque las comunidades entran sin información a tiempo, sin financiación, sin acompañamiento técnico. La respuesta a un proceso mal financiado, mal gestionado, no puede ser quitarle fuerza al derecho fundamental, sino financiarlo bien y darle capacidad a las autoridades para que lo gestionen.
9: Mineraldo, la consulta previa obviamente tiene que estar en cabeza del Estado, como ocurre en Perú, en Chile y en Ecuador. Y no quiere decir que la consulta previa sea una herramienta errónea. Al contrario, vuelvo y repito, soy el defensor de la consulta previa y por eso he radicado un proyecto de ley para abrir el debate a nivel nacional. En lo que estoy en contra es en los falsos carteles de consultas previas que se mueven por todo el país. Por eso en el proyecto de ley incluye un artículo para que los técnicos y los asesores tengan un perfil diseñado de acuerdo también a su pago que está establecido en la tabla de honorarios del Ministerio del Interior. O sea, para que una vez se dé la concertación, los recursos estén bien administrados y llegue el desarrollo a todas las comunidades. Un sistema nacional de consultas previas, una mesa técnica en armonía con el TES que se tiene que llevar adelante. Pero necesitamos reglas claras, con tiempos perentorios para darle seguridad a nuestros empresarios, que ante el obstáculo, lamentablemente, la consulta previa se están yendo con el desarrollo para otros países. ¿Y quién pierde? Vuelvo y repito, pierde la comunidad, pierde el Estado, no hay proyecto y perdemos todos los colombianos. La consulta previa con reglas claras.
8: 8:10, pues Juan, ahí está los argumentos a favor y en contra de la consulta previa para los proyectos de desarrollo de infraestructura en el país.
11: Gracias, Santiago. Le agradecemos a la doctora Cibelis Mejía. Le agradecemos al senador Juan Espinal que hayan estado con nosotros. Voy a hacer algo que no es habitual al término de los rounds. Esto es, yo les digo, como una familia grande y yo les cuento todo lo que pasa dentro y fuera de cámaras. Ayer, cuando venía para Cartagena, en el aeropuerto, me encontré con el senador Espinal, a quien conozco hace muchos años, he seguido su trayectoria, que es muy respetable y muy importante. Y hablamos del tema de la minería ilegal. Yo, con su venia, senador, si usted me lo autoriza, le quiero pedir a mis compañeros de la producción que pongan al aire las fotografías que usted tomó sobre lo que está pasando con la minería ilegal en la zona limítrofe, en la zona, en el Bajo Cauca antioqueño, esa zona del departamento de Antioquia que luego se prolonga hasta Montería. Senador, si usted me lo permite.
9: Pero Juan, mire, para usted todo lo que necesite siempre. Usted sabe que yo lo digo de manera respetuosa, siempre un corresponsal y un fiel seguidor de la FM, y más de usted, señor, obviamente.
11: Muchas gracias, senador. Lo que ustedes van a ver, y esto estaba completamente fuera de libreto, me encontré con el senador ayer, es lo que el senador encontró sobre lo que está haciendo. Miren ustedes, por favor, los que pueden, en nuestra pantalla, en el YouTube, en Red Más Noticias. Esto que ustedes están viendo, que parecen escenas de desolación, se las describo a quienes no tienen la pantalla. Son enormes extensiones, completamente devastadas, gigantescas, inmensas, con la naturaleza destruida de minería ilegal. Le pido, por favor, senador, que usted nos ayude a describir lo que vio y la zona donde está ubicado.
9: Bueno, doctor Juan, muchísimas gracias. Un saludo muy especial para usted, para la FM y toda la mesa de trabajo y los colombianos. Lo primero, yo le voy a pedir un favor muy grande y muy especial, con todo el respeto a los colombianos, a los periodistas y a todos los que luchamos por las buenas causas para proteger el medio ambiente. No hablemos más de minería legal, hablemos de extracción ilegal y explotación de los recursos naturales. Porque ese término de minería ilegal, doctor Juan, nos ha llevado a todos a estigmatizar la minería de alguna manera. El viernes y el sábado estuve en el municipio del Bagre haciendo un recorrido en medio de un laboratorio académico organizado por ProAntioquia. Cuando termina el gobierno del presidente Iván Duque, que le entrega al gobierno Petro, quedaron en el río Nechí, en el recorrido entre el municipio del Bagre y Nechí, 20 dragas.
11: 20 dragas ilegales entre el Bagre y Nechí. Y es que algo que ha venido planteando el senador, el tema de la minería ilegal, además el combustible, el motor de muchos grupos criminales. Esto no es, a diferencia de lo que alguien se imagina, un pequeño minero escondiéndose de las autoridades o unos jíbaros metiendo en una caleta unas dosis de sustancias prohibidas. Estos son miles de kilómetros en Colombia, miles de hectáreas en Colombia nutriendo las economías ilegales. El enorme valor de esto que está preparando el senador es porque aquí se está financiando el conflicto en Colombia. Aquí, con eso, no solo destruyen el medio ambiente, sino que pagan la muerte, el terrorismo, y no se hace nada. Esto está a ojos vista. El senador iba en un helicóptero tomando las imágenes.
9: Doctor Juan, gracias.
11: Regresó el senador Juan Espinal, que estamos teniendo problemas de comunicación. Lo escuchamos, senador.
9: Qué pena, doctor Juan, que se fue la llamada. Entonces iba en el tema de que en el 2022, cuando Antioquia tenía la delegación minera, pues el gobernador de Antioquia tenía la acción de acompañar operativos de la mano de Corantioquia, de la Fiscalía, de toda la institucionalidad. Recordemos que Gustavo Petro le quita la delegación minera al departamento de Antioquia y pasamos de tener 20 dragas en el 2022 a tener 200 dragas en el momento en que termina el gobierno Petro. Doctor Juan, cada draga cuesta $2 millones. Yo pregunto, ¿un pequeño y un mediano minero, un minero tradicional o un barquero va a tener $2 millones para comprar un dragón de esto? Estos dragones son realmente de bandidos que están acabando con el medio ambiente, que están acabando con el patrimonio ambiental. Este recorrido lo hice entre el municipio del Bagre y el municipio de Nechí. No tenemos el número determinado de cuántos dragones hay en toda la subregión del Bajo Cauca. Pero también quiero poner otra denuncia, y es el número de estas máquinas, de esos pequeños dragones que hay en el suroeste antioqueño, además, entre Bolombolo, Peñaliza y La Pintada. Que estas máquinas, que además necesitan alta tecnología de ingeniería para ser construidas, y vuelvo y repito, $2 millones, pues, ¿quién hay detrás? Bandidos ilegales que están acabando con el patrimonio ambiental. Una empresa como Mineros de Colombia, que tiene un título casi de 50,000 hectáreas en el Bajo Cauca, logra obviamente recuperar las áreas degradadas, logra recuperar y compensar donde ellos terminan la operación. Y también visitamos una reserva natural donde hay un espejo de agua, pero ya se están entrando los ilegales. Yo quiero hacerle una propuesta al gobierno nacional con todo respeto, y es que acuda ante el gobierno americano para que la minería tenga el mismo tratamiento de los cultivos ilícitos de coca, que realmente esto es un delito transnacional, porque la venta y la comercialización de ese oro ilegal no se queda en Colombia. Esto obviamente pasa a ser comercializado a otros países. Y termino con esta cifra. En Antioquia, en el 2025, de la venta y la comercialización del oro ilegal, se llega a una cifra entre 5,000 y 6,000 millones de dólares. Prácticamente, doctor Juan, lo que cuesta la cosecha cafetera.
11: Lo que cuesta la cosecha cafetera, que ha sido pilar y cimiento de la economía colombiana, es lo que calculan que viene de esta economía ilegal. Ojo, lo que nos está diciendo el senador es que había 200 dragas, cada una vale $2 millones en esta zona de dos municipios. Senador, gracias por habernos autorizado pasar estas fotografías, y nos quedamos con el tema. Y creo que tiene razón. Creo que el tratamiento de estas mafias que están detrás de la extracción ilegal debería ser el mismo que se les da a los grupos terroristas o a quienes tienen cultivos ilícitos. Gracias, senador. Muy impresionante, Rafa. Esto sí. Me decías que
12: a mí me recuerda
11: una zona.
12: Una cosa en España se llama la zona de las médulas, que años antes de Cristo, los romanos que estaban en España trasladaban agua desde 10 kilómetros o 100 kilómetros más al norte en caída. y entonces golpeaban la montaña,
13: destruían la
12: montaña para recoger el oro. Y estaba viendo las imágenes y decía, esto es como las médulas, están haciendo lo mismo, solo que con dragas y procedimientos modernos, pero no es otra cosa de lo que hacían los romanos.
11: La destrucción del medio ambiente con fines terroristas. Ya regresamos, esta es la FM.
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15: 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En la FM son las
16: 8:19 minutos.
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0: la buena noticia, don Juan Camilo Celi, nutrida la agenda en la ONU y sustancial la intervención del presidente Nova. Le pregunto a don Asuri Chamá. Reunión importante en el día de hoy en el marco de Naciones Unidas, don Asuri.
1: Don Juan, bueno, hoy ya lo ha señalado Darcy Quinn, uno de los momentos, digamos, clave, no significa que sea el más taquillero, pero sí que generará titulares la presencia del primer ministro de Israel, Benjamín Netanyahu, y no deja de ser curioso que, digamos, en ese kilómetro cuadrado de Naciones Unidas en Nueva York, pues coincidan Donald Trump, el presidente de Irán, quien ya tuvo una intervención ayer, y el primer ministro de Israel. Para resaltar hoy, en la prensa se muestra la manera como el presidente iraní no descarta la posibilidad de una negociación. Él insiste con un discurso que ya es bien conocido, en que se debe reconocer su derecho a la determinación de las energías nucleares. Insiste que no es un país que esté buscando armas atómicas, y también el hecho de que se levante el bloqueo que hay sobre su economía. Al margen de las apariciones públicas, lo que sí se ha sabido, y lo confirmó el propio presidente Donald Trump, es que se han reunido delegaciones tanto de Estados Unidos como de Irán, y no se descarta que se pueda confeccionar un nuevo memorando de entendimiento que podría anunciarse incluso hoy mismo, ¿por qué no?
0: Ya una buena noticia, importante que se anunciara ese memorando de entendimiento. En el marco de la ONU, nos decía bien temprano Rafael Manzano, ni Donald Trump ni Xi Jinping le están concediendo tanta importancia, al contrario, han bajado un poco la caña, pero lo cierto es que los líderes de la inteligencia artificial están diciendo aquí hay unos riesgos inmensos y la humanidad tiene que abocar esta regulación. Diana Mateus.
2: Exactamente, Juan. El tema tiene gran importancia en las Naciones Unidas y es por eso que los máximos responsables de las principales empresas de inteligencia artificial advirtieron ante el Consejo de Seguridad de las Naciones Unidas que esta tecnología exige una vigilancia reforzada inmediata. Por ese motivo, pidieron a los gobiernos establecer mecanismos de control conjunto. Inicialmente, el director ejecutivo de Anthropic, Dario Amodei, advirtió que si se gestiona mal la inteligencia artificial podría ser un riesgo para la humanidad en su conjunto. Y en este punto, Juan, estuvo de acuerdo el director ejecutivo de OpenAI, quien advirtió que podríamos perder el control del futuro frente a la inteligencia artificial. Y aquí hay un punto en común entre los dos que dieron a conocer en la Asamblea de las Naciones Unidas, y es que ningún país, empresa o laboratorio puede gestionar por sí solo esos riesgos que plantea la tecnología, y advirtieron que se deben crear mayores estándares de seguridad, es decir, que sean más estrictos para evitar que todo el poder esté concentrado en muy pocas manos. De esta manera, Juan, pues los dos directivos de las dos compañías que lideran en este momento la inteligencia artificial, pues han reconocido públicamente y ante la ONU que el ritmo de desarrollo de sus propios productos puede representar una amenaza que ellos mismos han dicho no están en condiciones de hacer frente sin una intervención estatal.
0: Diana, Marcos Morín, esta presencia de Delcy en Naciones Unidas tiene revueltas las opiniones en Venezuela, en el mundo. Ella habló de elecciones, no se da fecha, y mientras tanto hay rondas de conversaciones en Venezuela de cara a lo que podría ser la identificación de alguna fecha para que se celebren unos comicios libres. Marcos.
3: Así es, Juan, un gusto saludarte desde la capital venezolana. Efectivamente, no ha gustado en varios sectores de la oposición venezolana esa foto entre Donald Trump y Delcy Rodríguez. Además, la presencia por sí misma de la mandataria interina en esta Asamblea General de Naciones Unidas. Sin embargo, la ronda de diálogo entre un sector de la oposición y el gobierno de Delcy Rodríguez continúa hasta este próximo viernes 25 de septiembre. la delegación opositora va a insistir en lo que es precisamente la reforma al Tribunal Supremo de Justicia y también al Consejo Nacional Electoral para la convocatoria de un proceso electoral. Las partes han anunciado que también se va a ingresar el tema de los presos políticos. Aún en Venezuela existen presos políticos, y en este segundo ciclo de conversaciones y de diálogo entre oposición y gobierno, Dinora Figuera, quien encabeza el ala opositora, ha insistido en que llevará a la mesa de diálogo el tema de los presos políticos militares, los cuales están justamente todavía detenidos. Por su parte, el ministro de Interior y Justicia y secretario del partido gobernante PSU, Partido Socialista Unido de Venezuela, Diosdado Cabello, negó este lunes que el tema de los presos políticos sea parte de las conversaciones que impulsa Estados Unidos de cara a una transición. Lo cierto es que hay mucha expectativa en torno a lo que sería un escenario electoral futuro en Venezuela.
0: Gracias, Marcos. Francisco, pues hay mucha presión global porque empieza a sentirse una ecuación desequilibrada. Muy rápido lo del petróleo, muy lento lo de la democracia.
4: Pero Juan, hay que tomar en consideración algo que la gente ha olvidado, y es los tres pasos o las tres etapas que planteó el secretario Marco Rubio frente a Venezuela. Marco Rubio había hablado de una etapa de estabilización, frente a la salida de Maduro, y luego habló de la recuperación del país. Y cuando hablaba de la recuperación era reactivar la economía que ya empezó, y obviamente adecuar las instituciones, Juan, para que esas instituciones puedan modificarse. ¿Usted se imagina unas elecciones en Venezuela en este momento con el Consejo Electoral o el Tribunal Electoral actual? Pues obviamente terminaríamos repitiendo la misma historia. Entonces yo creo que viene la etapa seguramente de la modificación institucional, esa etapa que ya se inició de la reactivación económica con la apertura de espacios de inversión, y vendría la tercera, que es la transición, que son ya las elecciones con garantías y constitución de unas instituciones que permitan garantizar esa democracia en Venezuela. Entonces yo lo que creo es que es un tema de tiempos, esperemos que esto se resuelva pronto, pero hay que volver a leer el plan que presentó Rubio justamente para poder entender lo que está ocurriendo en Venezuela.
5: Pero, don Rafa, ¿no te parece, Francisco, que los planes tienen fechas? Es decir, es como los planes quinquenales. Hay que ponerle fechas, porque no se puede jugar con la esperanza de un país. ¿Cuánto tiempo va a durar el plan de estabilización? ¿Un año, dos años, cinco años, 50 años? ¿Por qué no nos lo dicen? ¿Cuánto va a significar el tiempo de cambiar los elementos de las instituciones? ¿Por qué no tiene fecha? ¿Por qué no nos dicen cuándo va a celebrar el país elecciones? Tampoco tiene fecha. Yo he hablado con bastantes colegas venezolanos que están ya algo desesperanzados y que lo que piensan es que todo se ha montado por una cuestión del petróleo. Lo decía el propio presidente de Estados Unidos, Donald Trump. Recuerde usted, Francisco, que decía, tenemos entre nosotros y Venezuela tenemos el 60% y el botín es del vencedor.
4: Pues ahí lo que habría, estamos de acuerdo en que debe haber unas fechas, pero también hay que entender muy bien cuál es el mecanismo. Hace exactamente tal vez unos nueve meses pasó lo de Nicolás Maduro, y obviamente pues la pregunta de esto es, con las instituciones actuales en Venezuela, ¿es posible hacer unas elecciones mañana? Con unas instituciones además electorales edificadas para haber preservado la dictadura durante 25, es que no estamos hablando de 4 años, estamos hablando de 25 años alrededor de la dictadura venezolana. Entonces, pues yo creo que debe haber fecha, debe ser pronta las elecciones y por supuesto algunas modificaciones institucionales como el Tribunal Supremo y el sistema electoral para poder avanzar en ese tema.
0: Son las 8:28. Daniel Jerez, la JEP, ha dicho que se podría declarar en quiebra y que se podría convertir en una jurisdicción virtual. Daniel.
6: Sí, Juan, es la advertencia que está haciendo la Jurisdicción Especial para la Paz al Congreso de la República. Precisamente en este momento nos vamos dirigiendo rumbo al Congreso, Juan, porque sobre las 8:30 de la mañana hay una reunión de los magistrados de la Justicia Especial para la Paz con algunos miembros de la mesa directiva del Senado de la República. Es que la advertencia, Juan, no es menor luego de que las comisiones económicas del Senado y la Cámara de Representantes hubiesen aprobado la reducción de 170 mil millones de pesos en el presupuesto del año entrante para la Jurisdicción Especial para la Paz. En las últimas horas, el magistrado Raúl Sánchez advirtió en el Congreso, Juan, que si esta plata definitivamente se recorta y así queda estipulado en el presupuesto luego de que se aprueben las plenarias, no tendrían cómo pagar muchas de los ítems ítems que ellos tienen que cubrir como jurisdicción especial, e incluso habla de la posibilidad de declararse en quiebra. Habla el magistrado Raúl Sánchez, Juan, que tendrían que dejar de hacer audiencias en los territorios, que no tendrían la plata para garantizar la seguridad jurídica de los comparecientes y tampoco de las víctimas. Escuche la advertencia que hace el magistrado en el Congreso.
0: 8:30. El magistrado ha dicho esto que nos señala Daniel. 60 segundos. 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
9: En entrevista con la FM, el representante Víctor Manuel Salcedo criticó la distribución del presupuesto general del 2027, señalando una grave desigualdad financiera entre el Ministerio del Deporte y la JEP. Advirtió que mientras el presupuesto deportivo sufre recortes que amenazan la infraestructura y el desarrollo de los jóvenes talentos, la JEP solicita recursos excesivos para gastos no esenciales como viáticos y bienestar interno. A esta hora se presenta congestión vehicular en el sur de Bogotá tras la muerte de un peatón que fue atropellado por un motociclista sobre la vía al Llano. Hay unidades de criminalística en el lugar, mientras la policía de tránsito recomienda usar rutas alternas como la avenida Caracas hasta la calle 91 Sur a los conductores que transitan a esta hora por la avenida Caracas. El Huila mantiene la alerta por las altas temperaturas y el riesgo de disminución en las fuentes de agua. Las autoridades ambientales reportan como municipios críticos a Tesalia y a Natagá, mientras que Santa María, Pital, El Agrado y La Argentina también presentan riesgo por desabastecimiento de agua. CNN y otros medios de comunicación en Estados Unidos advirtieron hoy que la Casa Blanca impidió el acceso a sus periodistas al recinto de la residencia presidencial a pesar de una decisión judicial que ordenaba que se les permitiera la entrada.
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4: 8:39. Doña Darcy, ¿quién va a ser la cónsul en Washington?
5: Ayer me equivoqué, don Juan. Confundí a la hija con la mamá. Le explico. Confundí a la señora Tatiana Londoño, que es la hija de Fernando Londoño Hoyos, el exministro y el que tiene el programa La Hora de la Verdad. Y la confundí, y ella, obviamente ella reaccionó diciendo, yo no voy a ser cónsul, ni nunca lo seré, ni nada por el estilo. Tiene toda la razón, no será doña Tatiana Londoño, será su mamá, doña María Margarita Camargo, que es la mamá de Tatiana Londoño Hoyos, la esposa de Fernando Londoño. Todo queda en familia en todo caso.
4: María Margarita Camargo, esposa de Fernando Londoño, va a ser la cónsul en Washington.
5: Sí, señor. Acompañando a doña María Consuelo Araújo, nuestra embajadora, que está más en los temas diplomáticos, pero siempre se necesita una persona en los temas consulares, ¿no? Los temas de las visas, los temas de nuestros colombianos en problemas, los pasaportes, etcétera, etcétera. Ella será doña María Margarita Camargo Espinosa, esposa de Fernando Londoño Hoyos.
4: Asunto que queda completamente claro. Oiga, Darcy, esta mañana vimos al senador Enrique hablando aquí sobre el presupuesto, pero me dice que usted lo oyó hablando de orgías.
5: Sí, ¿quién se lo imagina él tan serio en estos discursos en el Congreso? Fue en una discusión sobre la pistola en el cinto del presidente Abelardo Lasprilla, que por supuesto dio mucho de qué hablar y opiniones encontradas frente a ver un presidente con una pistola al cinto. Pero, mejor dicho, escuchemos directamente al doctor Enrique Gómez.
6: Por ahí no es, senadora. Esas son cortinas de humo. Cortinas de humo para trancar y tapar el hecho contundente de que el gobierno de Gustavo Petro le entregó intencional, consciente y sistemáticamente el territorio a narcos y guerrilleros. Para tapar con esta cortina de humo cada día que surge un nuevo escándalo de corrupción de esa administración, y tal vez el presidente Abelardo sí necesita una pistola al cinto porque va a la zona de Candela a ver dónde nuestros ciudadanos sufren. Tal vez en las orgías del doctor Gustavo Petro en Palacio de Nariño no necesitaba una pistola, sino otro tipo de armamento. Gracias, presidente.
4: Vea pues.
5: Así oiga, está a propósito. Pero además le estaba contestando a doña Maranta Hank, ¿no? Es decir, todo tiene su contexto.
4: A propósito de Gustavo Petro, doña Darcy, ¿al fin dónde va a vivir?
5: Pues don Juan, sigue sin tener una casa. Parece que desistió de llegar a Sierra del Moral, un sitio donde claramente no lo quieren, donde además ya se habían armado de abogados, de todo un equipo jurídico para alegar que él no podía llegar allá. Entonces, pues no tiene claro, sigue como dicen por ahí de roommate de Gustavo Bolívar en Bosque de Pinos, pero pues tiene que buscar
4: por ahí cerquita
5: un sitio donde vivir al lado.
4: ¿Cierto? Bosque de Pinos también es ahí por la arribita de la séptima, sí. La ciento y pico. Ah,
5: sí, señor.
4: Ahí está
5: en la casa de Gustavo Bolívar, como les digo, andan de roommates, no me imagino cómo será eso, pero bueno, en fin, sí, él tiene que buscar un sitio donde vivir permanentemente, porque aunque está viajando mucho, vi que va a Cannes, al Festival de Cannes, y está en mucho compromiso internacional, pero pues te necesita un sitio donde llegar en Bogotá,
4: claro.
5: Y lo cierto es que no. O sea, donde medio se oye el nombre, ya los vecinos se organizan y, y se oponen a que llegue el expresidente.

0: presidente Petro, pues por todo lo que eso implica, ¿no? Necesita, temas de seguridad, etcétera, etcétera, sí.
1: Necesita dónde vivir. Oiga, Darcy, pues la vimos todos, la vimos con la hija de María Corina, con Ana Corina. Ayer Delcy Rodríguez dijo que habría elecciones en Venezuela, pero no dejan llegar a María Corina, que seguramente está, yo no sé, en Panamá. O ¿cómo llegará María Corina?
0: Sí, señor, está en Panamá y lo que se ha sabido es de varios intentos de ella por llegar a territorio venezolano de una manera, digamos, bajo perfil y que no se le ha permitido su ingreso. ¿Qué va a hacer? Lo que me dicen las personas cercanas a María Corina es que ella ahora lo que va a hacer es organizarse con una gran caravana donde la acompañen personalidades, políticos de toda Latinoamérica y del mundo, y llegar con ellos a Venezuela, blindada con ellos, a ver si son capaces de no permitirles la entrada y de hacer un show que sería internacional, que no se le permita, a ver si... Si llegando, como me imagino, no tengo la confirmación, pero me imagino que irían expresidentes como Andrés Pastrana, que ha estado siempre muy pendiente de esa causa, como el mismo Iván Duque. Hay una cantidad de líderes latinoamericanos y del mundo que han acompañado siempre a María Corina en todas estas batallas. Entonces, a ver si el gobierno de Delcy Rodríguez les impide a todos la llegada a territorio venezolano, porque ella sí tiene que llegar, porque ella tiene que participar dentro del próximo proceso electoral. Esa es un poco la estrategia que me dicen que va a emplear María Corina y su gente para volver a Venezuela.
2: Pero Darcy, no tengo muy claro si es Delcy Rodríguez y su gobierno el que impide que llegue María Corina Machado, o es, como ha ocurrido en anteriores ocasiones, pero ha sido 7 veces las que ha intentado entrar, como en ocasiones anteriores, donde ha sido la presidencia de Estados Unidos el que ha bloqueado el ingreso de María Corina Machado al país, por cuanto esto podría suponer, digamos, un cambio importante en un momento en el que Estados Unidos tiene la sartén por el mango y que Trump en este momento no permite que llegue para no, digamos, no crear un cortocircuito en el proceso.
0: Pues eso no está muy claro, porque tampoco María Corina y su gente quieren pelear todavía con Estados Unidos. Es decir, ahí están molestos, pero no quieren una confrontación con el gobierno de los Estados Unidos. Entonces, nadie ha salido, salvo algunas especulaciones, nadie ha salido oficialmente a decir que es el gobierno de los Estados Unidos quien no le permite entrar. De todas maneras, quien tiene un control en este momento con las fronteras es Delcy Rodríguez, es decir, la presidenta puesta por los Estados Unidos con los hilos de Donald Trump, lo que sea, pero la que está allá es ella. Y yo pensaría que ella y Diosdado y toda su gente pues no querían la presencia de María Corina, porque esto sí altera los ánimos al interior de Venezuela, sí, por supuesto que sí. Pero nadie está diciendo claramente que es Donald Trump o el gobierno de los Estados Unidos, porque, como le digo, por el momento nadie quiere pelear con Trump, porque es absolutamente esencial que ellos den el visto bueno para que se realicen esas elecciones.
2: Claro, porque ahora lo que se nos dice es, no puede entrar, pero no nos dicen quién es el poseedor de la mano que mece la cuna. Es decir, no sabemos exactamente si es el gobierno, si es Delcy Rodríguez, o si es Delcy Rodríguez impulsado por Trump, o es el propio Trump. Es decir, eso es un hueco que queda ahí, que no queda nada claro, ¿verdad?
0: Es una zona gris.
1: Entre otras... Darcy, porque elecciones en Venezuela sin María Corina sería repetir todas las atrocidades de Maduro.
0: Sí.
1: O sea, ¿cuáles elecciones libres si no dejan entrar a María Corina? Eso sí que sería una reeditar una burla. Elecciones libres.
0: Totalmente.
1: Con María Corina presente. Sin María Corina es prolongar la infamia de Maduro.
2: Por eso, no elecciones cuando haya elecciones. Ella podrá, yo creo que ella entrará en el país naturalmente, pero cuando se abra un proceso electoral y, como decía Francisco, queda estabilización, etcétera, cambios en los tribunales, Tribunal Central Electoral, la justicia, etcétera, antes de que se lleguen a un periodo electoral. Y en ese periodo electoral yo sí estoy convencido que estará María Corina.
1: Me tiene ñapa, doña Darcy.
0: Del Instituto Caro y Cuervo, don Juan, que está preparando un homenaje a la cacica, a doña Consuelo Araújo Noguera, que murió hace 25 años en medio de un rescate después de haber sido secuestrada. El Instituto Caro y Cuervo le va a rendir un homenaje con un conversatorio con el exfiscal Alfonso Gómez Méndez, muy cercano a ella, con su sobrino Sergio Araújo y con la ministra de Cultura actual, Paola Holguín.
1: El Instituto Caro y Cuervo. El Instituto Caro y Cuervo, que rinde homenaje a la casica. Esta es la FM y estos fueron los secretos de Darcy Quinn. Ya regresamos.
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5: 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En la FM son las
6: 8:50.
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1: Protagonistas en la FM, el embajador de la Unión Europea, François Rudier. Ayer estuvo presente en el acto de instalación. La Unión Europea es invitada especial a este congreso de Andesco. Y el embajador, que ha estado siempre trabajando con la Unión Europea, ya con una trayectoria de amplio reconocimiento en nuestro hemisferio, destacó el papel de las empresas europeas en la economía colombiana y además hizo énfasis en los temas de inversión en Colombia. Embajador, un gusto tenerlo aquí.
12: Gracias por recibirme, un gran gusto estar con ustedes.
1: Un gran gusto tenerlo con nosotros. Habla perfecto español. ¿Usted de dónde es?
12: Yo soy del sur de Francia, no tan lejos de España, de hecho. Pasaba parte de mis vacaciones en la frontera haciendo montañismo en los Pirineos, que son estas pequeñas montañas, claro, que nos unen entre España y Francia, y viví como 16, 17 años en América Latina.
1: Pues se le nota el buen manejo del español, y así se expresó también en el acto inaugural. Embajador, las empresas europeas en Colombia juegan un papel muy importante y hacen un aporte muy significativo a nuestro Producto Interno Bruto.
12: Totalmente. Empresas europeas están instaladas en Colombia, generando empleo y coprosperidad entre Colombia y la Unión Europea desde mucho tiempo. Son parte del ecosistema empresarial del país. Tenemos un acuerdo de libre comercio que funciona desde unos 13 años, por lo cual tenemos bastante ambición. Este acuerdo nos permite este intercambio fácil, sencillo. Por supuesto, compartimos idioma, compartimos muchos elementos de cultura, porque la persona a persona es, por supuesto, absolutamente clave para generar confianza en el negocio. Lo que sí falta es que mucha gente, la gente piensa, ah, ese es español, ese es alemán, ese es francés, pero la gente no suma. Y cuando se suma,
1: es cierto.
12: Claro, es totalmente lógico. Pero nosotros podemos ser perfectamente español, francés, alemán y europeo. Y es esta dimensión que falta dimensionar, y falta dimensionarlo en Colombia, es que lo que yo me propongo hacer para que la gente entienda que nosotros actuamos en grupo. La Unión Europea, el comercio, lo hacemos en grupo. Por supuesto, cada empresa tiene su estrategia, es totalmente lógico, pero somos un gran espacio, porque por eso hay que sumarnos. No lo podemos hacer en fútbol, porque si no ganaríamos todo.
13: No.
12: pero en negocio sí, tenemos el euro, tenemos nuestras normas europeas, que son crucial para casi todo lo que es negocio en Europa. Entonces sí hay que sumar. Y si sumamos, ¿qué encontramos? Algo muy sencillo, las empresas europeas son las primeras inversionistas en el país.
1: Don Rafa Manzano, que es colombiano y es europeo.
13: Español.
1: Bien. Español.
13: Uno de los elementos fundamentales que está trabajando la Unión Europea, creo entender que es el asunto de cerrar la brecha, especialmente la brecha digital. Y hace poco tuvieron ustedes un Andicom aquí precisamente en Cartagena a propósito de eso y de la utilización de los satélites, comunicaciones, etcétera. ¿Cómo está trabajando la Unión Europea para reducir esa brecha especialmente digital en Colombia?
12: Bueno, nosotros consideramos que la cohesión de una sociedad, que sea cohesión social o territorial, son elementos clave de la competitividad y de la capacidad de la sociedad a progresar, avanzar, enfrentar desafíos, lo que sea. Pero por supuesto, las sociedades, las nuestras, 27 países en Europa como en Colombia, padecemos de brechas, todo tipo de brechas. La digital que estás mencionando, Rafa, es crucial. ¿Por qué? Porque sabemos que a partir de ya hace 10 años casi todos van digitalizándose, y hay gente que no tienen acceso a un celular o que no saben manejarlo. Entonces, esto que sea a nivel individual, entonces generación de capacidades individual, o a nivel territorial, es básicamente conectividad, son factores absolutamente clave. ¿Qué hacemos? Es buscar el buen mix de tecnología. A veces el cable puede pasar mejor, más datos, a veces hay que ir satelital, según básicamente la geografía que manda. La geografía de Colombia es un desafío, tú piensas que la de Europa no lo es. Uh-huh. Hay montaña por todas partes en Europa, es lo mismo. Entonces, buscamos soluciones combinando tecnología, combinando también ingeniería financiera para poder hacer todo eso. Y hay un elemento que a mí me parece crucial, perdona si soy un poco largo, que yo quiero mencionar, es la noción de inspiración a la gente. Estamos trabajando con unos influencers, muy interesante, porque llegan, y estoy pensando en uno que es un gamer. Los gamers, él tiene 1 millón de seguidores. Estos seguidores, no sé si están escuchando la radio ahora, porque están jugando.
1: ¿Okay? Claro.
12: Pero ellos tienen conciencia de lo que es tener o no tener conectividad, porque no pueden jugar. Entonces, si voy con un gamer en una vereda, en el Nariño, a 3.200 metros, y que ponemos conexión, y que los chicos con quien él se puede conectar, lo siguen a él, me le van a escuchar mucho más a él que a mí. Y acá empezamos a lanzar dinámicas a donde los más jóvenes, los gamers, explican a los más ancianos cómo funciona, y ya vamos reduciendo esta brecha. Entonces, no es solamente un tema de gobierno, es un tema de toda la sociedad. A eso iba.
1: Embajador, estamos en un congreso que interesa a todos los colombianos porque todos tenemos servicios públicos en nuestras casas. En todas las casas debe haber agua, debe haber luz, debe haber recolección de basuras, debe haber alguna conexión de internet, de teléfonos. En los países europeos hay una enorme cantidad de empresas que van en la cresta de la ola tecnológica, y en Colombia hay una gran cantidad de oportunidades para la prestación de estos servicios. ¿Qué tenemos que hacer los colombianos para que Colombia sea un destino atractivo para las inversiones de esas empresas?
12: A ver, yo pienso que el primero te diría que habrá que preguntar a las empresas, que ellas saben más que yo, pero lo que me dicen, primero seguridad jurídica, primero esta capacidad a tener una previsibilidad en su
1: seguridad jurídica es que no les estén cambiando las reglas, claro, del juego, que no haya una reforma tributaria cada año.
12: Así es, así es. Que pueden enfocarse, vamos a decir, que el Estado esté aburrido, que el Estado no genera la noticia todo el tiempo, que ellos se pueden enfocar en su estrategia de negocios. De eso se trata. A veces ser aburrido es bueno, porque genera esta previsibilidad.
1: Genera confiabilidad.
12: Así es, no es un show, primero. Segundo, por supuesto, fluidez en las conexiones. Y acá, los acuerdos de libre comercio que tenemos, esta proximidad cultural, no voy a repetir lo que decía, está mucho en favor de las inversiones de los europeos. No solamente los españoles, los finlandeses también pueden hablar español. De hecho, hay unos por acá. Y de hecho, aquí tenemos varias empresas europeas. Yo estuve visitando, llegué ayer, ya estuve, me encontré con unos 10 empresas europeas. Hay más, voy a ver más hoy. Hay mucha gente que tiene un segmento muy específico de tecnología, una solución muy específica, y lo abren y lo pueden desarrollar aquí. Entonces, lo que necesita es la calidad de contacto, un Estado, unas reglas seguras, unas potencias públicas, y acá somos también Unión Europea, que faciliten, que abren la cancha para que puedan jugar. Y yo pienso, perdona si soy un poco crítico, que los colombianos no miren solamente al norte, pero un poquitín al noreste también.
13: A eso quería preguntarle, porque tengo la sensación de eso, me parece que era Plutarco que decía eso, que el hombre es la medida de todas las cosas. Yo tengo a veces la sensación de que en Colombia Estados Unidos es la medida de todas las cosas y que no mira precisamente a Europa. ¿Eso es algo que políticamente también, en lo que trabaja usted, en el que mire no solamente económicamente, sino políticamente hacia Europa?
12: Por supuesto, por supuesto. Estados Unidos es uno de los aliados principales de la Unión Europea, entonces podemos perfectamente bailar a tres. De eso se trata. De hecho, cada uno tiene interés en diversificar sus relaciones. Estados Unidos es un socio crucial, como decía, para Colombia, también para la Unión Europea. Pero yo pienso que Unión Europea puede brindar mucho. Hay muchas cosas en la diversidad europea, en particular en cohesión social, en temas medioambiental, sostenibilidad, en un digital responsable y humanista, para que yo diría que son muy atractivas para los colombianos. Sí.
1: Embajador, hay un tema migratorio que para los colombianos siempre es importante. ¿Cómo podemos entrar a los países europeos? ¿Qué nuevos procedimientos hay? Hemos visto en los aeropuertos europeos en los últimos días una enorme congestión porque hay un sistema nuevo de identificación que se está implementando. ¿Qué viene? ¿Qué vendrá en materia de acceso y migración para los colombianos en los países europeos?
12: Yo pienso que al final, nada viene. Me explico. Los colombianos entran en la Unión Europea sin visa.
1: Sin visa, así
12: normal.
1: Es. Y eso va a seguir así.
12: Eso va a seguir así. Lo que sí tenemos es un sistema de preidentificación que permite, que permitirá agilizar las entradas. Esto toma un tiempo porque al primera vez que pasas, el sistema tiene que tomar los datos.
1: Y estos días están congestionados y hay nerviosismo a veces en pasajeros colombianos. Pero le está pasando a los pasajeros de toda procedencia.
12: Claro.
1: El sistema apenas se está montando. Claro, las colas son larguísimas, sí, de horas y horas, pero no quiere decir que haya nada que pueda, que esté en perspectiva para cambiar el ingreso libre de los colombianos a Europa.
12: Nada en esta dirección. Lo hubo hace un año, un par de años, había unos países que querían, que proponían poner visado porque veían que había unos abusos, mucha gente que entraba con visa de turista y querían quedarse, y básicamente era migrante económico. Pusieron un poco de presión sobre el sistema, trabajamos muy bien con Cancillería colombiana para frenar esta migración ilegal y promover una migración, o más bien una entrada legal, porque se puede entrar como migrante con un permiso de trabajo, por supuesto, o en el caso que estás mencionando, más bien visa de turista. Entonces, no visa, pero entrada como turista. ¿De qué se trata hoy? Es básicamente que el sistema absorbe los datos, registre los datos del pasaporte, eso toma un tiempito y después es mucho más fácil. Yo ahora cuando entro a la Unión Europea con mi pasaporte, lo paso en la máquina y paso en 4 o 5 segundos. Eso es lo que va a pasar después. Rafa, que eres español, imagino si entras en Europa con tu pasaporte español, 5 segundos.
13: Lo meto en la máquina y se acabó.
12: Así es. Y es lo que va a pasar para todo, pero sí toma un poquitín de tiempo. Los sistemas a veces son un poco lentos para arrancar.
1: Embajador, es un gusto tenerlo con nosotros. Esperamos que sean muchas las oportunidades en las que podamos conversar con usted.
12: Gracias, un gran gusto. Gracias por recibirme.
13: Hasta luego.
1: A ustedes, gracias por seguir con nosotros. Vamos con 60 segundos de Noticias FM y ya regresamos desde esta transmisión que se origina en la ciudad de Cartagena, en el Congreso de Servicios Públicos de Andesco. Ya volvemos.
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16: Santa Marta avanza la reapertura de sus actividades tras las alteraciones de orden público. Algunas rutas hacia el Parque Tayrona, Palomino y otros destinos turísticos de esa región ya se reactivan, mientras el sector hotelero busca mantener las reservas para la semana de receso que inicia el próximo 5 de octubre. En el sur del Meta, los alcaldes de varios municipios y habitantes piden al gobierno nacional reforzar y mantener la presencia de la fuerza pública ante la actividad de las disidencias de alias Calarcá y alias Iván Mordisco. Advierten que la situación podría afectar el turismo, especialmente en La Macarena y Caños Cristal. Hoy el presidente Abelardo de las Priella visitará la Fundación Valle de Lili en Cali, donde se realizará una entrega simbólica de ayudas a personas afectadas por el terremoto del pasado 10 de octubre. Entre los beneficiarios está Stephanie Echavarría, quien perdió sus dos piernas tras quedar atrapada entre los escombros mientras lograba salvar a su hija el pasado 10 de agosto en Cali. Rusia analiza la invitación de Donald Trump a Vladimir Putin para participar en la cumbre del G20 prevista para diciembre en Miami. El portavoz del gobierno ruso aseguró que Moscú dará gran importancia a la propuesta y que posteriormente tomará una decisión.
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6: 9:07 minutos.
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25: 9:10, antes de ir con nuestro director nacional de deportes de RCN Radio, Juan Felipe Cadavid, hoy está todo listo para recibir a la delegación de Chapecoense, que el próximo sábado va a disputar un partido con Atlético Nacional. Es el partido de la amistad eterna. Ustedes recuerdan esa tragedia que ocurrió en Colombia cuando el equipo de fútbol venía a disputar un partido en el país, se perdió la señal de su avión y terminó estrellado en las montañas, y con la lamentable cifra de casi toda esa tripulación muerta. Una verdadera tragedia, una noticia mundial. ¿Qué está pasando en Medellín, Mateo Zapata?
26: Hola Santiago, ¿qué tal? Buenos días. Pues cómo olvidar ese momento, ese 28 de noviembre del año 2016, justo cuando la aerolínea, la MIA 2933, el vuelo que tenía como previsto llegar a territorio antioqueño para lo que era trasladar la delegación brasilera, el equipo chapecoense, para la final en ese momento con Atlético Nacional, Copa Suramericana. Pues en esta jornada se tiene todo listo desde el oriente antioqueño, exactamente en el municipio de La Unión. Para mañana hay un evento importante desde las 2 de la tarde, exactamente en lo que se conoce como el Cerro Chapecó, justo el lugar que fue bautizado de esta manera, Santiago, tras este accidente aéreo que, recordemos, dejó 71 personas muertas y 6 más heridas. Hacia las 5 de la tarde, en la cancha 19 de diciembre, una cancha, un predio allí ubicado en el oriente antioqueño, en el municipio de La Unión, se tiene también previsto el día de mañana una bienvenida a esa delegación del equipo brasilero y a todos los acompañantes, donde se tendrá pues la colocación incluso de la primera piedra del futuro parque conmemorativo, que va a resaltar ese legado de las víctimas tras los 10 años de esa tragedia. Todo está listo en el oriente antioqueño, y recordemos, el día sábado a las 4 de la tarde en el estadio Atanasio Girardot, los hinchas de Atlético Nacional tendrán la oportunidad de presenciar ese juego inédito, eterno, de la amistad eterna, como bien se conoce, con el equipo brasilero chapecoense, un partido amistoso que también está todo preparado, todo listo, con entrada de los niños. Se espera incluso una asistencia importante para revivir lo que hubiese sido esa gran final de la Copa Suramericana hace 10 años.
25: Juan Felipe, ¿usted cómo recuerda el cubrimiento de ese accidente del chapecoense? No lo estamos escuchando, Juan. Espéreme un segundito, retomamos entonces la comunicación. Profesor Quijano, eso, todos los medios del mundo estábamos en el accidente, ¿no?
27: Sabe, Santiago, que de una de las cosas, digamos, con que más cariño, usted sabe, no, que Brasil es un país que huele, que respira y que solamente piensa en un balón, pues con ese gesto, obviamente, después de la tragedia del avión donde desapareció toda su plantilla, Porque se jugaba la final y ese gesto de que el Nacional le reconociera la estrella al Chapecoense son de las cosas que más se recuerda en el fútbol mundial, y eso ha llevado a que Colombia sea, y el Nacional particularmente y Medellín particularmente, sean recordados con gran gratitud en Brasil. Para ellos el Nacional y Colombia y Medellín es un gesto de admiración en el fútbol. Eso nos recuerdan básicamente por eso y por muchas cosas más, pero en el fútbol, por ese gesto que tuvo el Nacional en su momento.
3: ¿Cuántos se salvaron, don Juan Felipe?
4: Santiago, pues eso fue muy duro. La verdad, en este momento yo no recuerdo la cifra exacta de quienes se salvaron. Sí, bueno, ya escucho a Patricia decir que 6 personas, sí. Pero además que ese año fue un año de contrastes, porque recuerden que meses antes Atlético Nacional había ganado la Copa Libertadores de América. Todavía en 2016 un equipo podía jugar los dos torneos y ganar los dos torneos, porque hoy se puede, empezándole a Libertadores, y si queda eliminado puede ir a la Sudamericana. Pero en aquel entonces Nacional fue campeón de Copa Libertadores de América a mitad de año, en julio, 27 de julio, y después todo estaba encaminado a que fuera campeón de la Copa Sudamericana. Ya había sacado un buen resultado y el partido de vuelta, no digamos que era trámite en Medellín, pero se veía muy superior Atlético Nacional. Y el cubrimiento fue muy doloroso porque estábamos en medio de la euforia de lo que era Nacional, de lo que significaba a nivel sudamericano, de tener un equipo colombiano que estaba por encima de todos los demás, y de un momento a otro se dio lo del accidente. Pero sí rescato lo que dice el profesor Quijano, porque el gesto de Atlético Nacional fue más grande incluso que si hubiera sido campeón de la Copa Sudamericana. Eso quedó para la historia, quedó en el corazón no solamente de los brasileños, de nosotros los colombianos, sino creo que del mundo entero, cómo Atlético Nacional se comportó en aquel entonces, que le dijo a Chapecoense: ustedes son los campeones, este partido no hay que jugarlo, y este título queda en las vitrinas del conjunto del Chapeco. Así que es un recuerdo difícil, duro, y que ya fueron 10 años de aquella tragedia, Santiago.
3: ¿A usted qué le toca hacer? ¿Cómo le avisan cuando recibe esa primera llamada con esa noticia? ¿Qué le toca hacer en el cubrimiento inmediatamente?
4: Yo estaba en casa, ya no eran horas laborales, yo presentaba el noticiero de la mañana de RCN Televisión, y en la noche me escribe Pilar Velázquez, que hoy está en Win Sports y en aquel entonces era la corresponsal en la ciudad de Medellín, donde me encuentro ahora también. Y Pilar Velázquez me dice, ella de cariño me dice, Mico, Pilas, no aparece el avión de Chapecoense. Uf. Inmediatamente todos prendimos alarmas en el grupo de Noticias RCN, empezamos a hablar del tema, y recuerdo que tuve que madrugar mucho al noticiero, pues generalmente uno entraba a las 4:30 de la mañana, aquel día llegamos tal vez 3 de la mañana. Hubo tema especial en la noche, en la mañana el cubrimiento. Bueno, eso fue una locura, fue muy duro. No tuve que viajar, por fortuna. No sé cómo habría reaccionado si hubiese tenido que viajar. Y ya después recuerdo el partido, o más que el partido, el homenaje que se hizo en el estadio Atanasio Girardot a las víctimas. También lo cubrimos, ese con Win Sports. Fue bastante duro, pero yo me entero por Pilar Velázquez.
3: Qué barbaridad. Bueno, pues vamos a estar cubriendo ese partido del partido de la amistad eterna. Juan Felipe, ahí clásico, tremendo clásico, Millonarios Nacional, otra vez con James ante Millonarios. Cuadrado si no va a estar, ¿no?
5: Tengo nervios.
4: Sí, bueno, en medio de este recuerdo trágico, pues tenemos hoy el partido que yo considero el partido más... El mejor clásico del fútbol colombiano, respetando a aquellos que ven que es Nacional América. A mí Millonarios Nacional me parece la rivalidad más grande que hay en este país, y más por tantas cosas que se viven o que se van a vivir hoy. Por ejemplo, el regreso de Alberto Gamero, que ha venido siendo un técnico que le ha amargado muchas noches a Atlético Nacional en el Atanasio Girardot. Millonarios tiene cifras históricas positivas sobre Atlético Nacional. 106 triunfos para Millonarios, 81 triunfos para Atlético Nacional, pero además los últimos 10 años han sido marcados, no digamos por una paternidad, pero sí por un buen camino, un buen andar de Atlético de Millonarios sobre Nacional. Ha ganado 6 partidos Millonarios por 5 del verde paisa. Entonces, en medio de todo eso, se va a jugar este clásico que seguramente va a tener a James, no sé si desde el arranque, pero va a tener minutos. James ya había jugado su primer partido en Bogotá entrando en el segundo tiempo. Ya jugó 45 minutos en Villavicencio en la derrota ante Llaneros y hoy podría ser titular, aunque estuvo en duda por una virosis, pero ya salió, anoche salió la convocatoria y hace parte del equipo llamado por Lucas González. Lamentablemente nos quedamos sin Juan Guillermo Cuadrado, explican desde Millonarios que no tuvo los minutos de entrenamiento suficientes como para ponerlo para este partido. Así que lo viviremos en la FM, lo viviremos en Win Sports, partidazo esta noche, seguramente con casa llena en el Atanasio Girardot. Y en la búsqueda de ser el persecutor del América, que anoche ganó 1-0 Águilas Doradas, que llegó a 24 puntos, que está muy cerca del umbral, que generalmente lo ponemos en 28, 29 puntos de la clasificación a los 8, donde se habla un poquito más, lamentablemente, de una crisis económica que vive el club, pero yo creo que también habría que hablar de lo bien que está jugando el equipo de David González, y esta noche, pues, o Millonarios podría llegar a 22 puntos o Nacional a 21 puntos y quedar ahí como escolta del América de Cali.
5: No, pero ayer tuvimos. Pero Millonarios nos vamos a quedar con 22, Juan Felipe. Eso, eso es lo más probable.
7: Oiga, Mico. No, pero espere. Es que oiga, Mico. Para que no pase tan rápido, Mico. Para que no pase tan rápido por esas estadísticas, esa supremacía de Millonarios se mantiene en la visita o es de local.
4: No, los 106 partidos por 81 de Nacional son en la historia. En total, Medellín, en Medellín, en Bogotá o...
7: Pero le ha hecho el ejercicio de discriminar cómo le va...
4: Los últimos 10 años. Mire, los últimos 10 años, acá tengo los datos.
7: ¿A Nacional de local frente a Millonarios?
4: Los últimos 10 años en Medellín nos marcan esto. 19 partidos jugados.
7: Sí.
4: 5 triunfos de Nacional.
7: Sí.
4: 6 de Millonarios y 8 sí. empates. Ha sido muy positiva.
7: Sí, pero no tenían a James Rodríguez.
8: Esperanzador, esperanzador.
7: Así que, Patricia, mañana...
8: Mañana hablamos.
27: Oiga, Mico, ¿por qué le decían? ¿Mico sabe que es chimpancé en catalán? Pregúntele a Rafa por ahí.
8: ¿Mico es Mico? Okay.
4: Mico. Ella me dice cariño
27: Mico. Es una palabra
4: Mico,
27: no sé. Catalana. Pero oiga, Mico, ¿sabe que yo cumplo años pasado mañana?
8: Ay, sí.
4: Ah, vea usted.
8: ¿Otra vez?
27: ¿Sabe qué me va a regalar cada vez?
4: ¿Qué le regalo?
27: Los guayos on de Mbappé. Ya tengo precio.
8: Yo estuve buscando esos guayos.
27: ¿Sabe más o menos cuánto valen?
4: A ver.
27: Valen $330 y no le van a hacer competencia a los Nike Mercurial, creo que se llaman los Superfly, que son como la gama alta de los guayos, o los Adidas F50 Hyperfast. Estos ON, que son los del contrato de casi $30 millones que firmó el francés con los tenis de Federer, que son los Light Sprite, pues van a aparecer en el mercado en enero. Usted me puede dar la plata y yo los compro solitos cada vez.
4: Listo.
27: Aparecen en enero en unos 330. ¿Sabe que esto es que están hablando los forofos de los accesorios deportivos? Los nuevos guayos ON, que era pues obviamente incursionan en el fútbol, y ya toda la gente pues, como los que no corren pero compran tenis para
8: así,
27: correr,
8: todo el mundo
27: los que
8: ahora
27: no juegan fútbol pero
8: on, ¿no?
27: Tienen, entonces, es ON, ya no todo, Nico.
5: Bueno, sí. Vamos a estar muy pendientes de ese partido, Millonarios versus Nacional, lo siento mucho por William Calderón.
7: No lo sienta porque yo estoy seguro, es que una cosa es Nacional...
27: Cada que Millos gana, dan la vuelta olímpica. Cada que le ganan al Nacional.
5: Nacional con James. Bueno, 9:21, vamos a Cartagena.
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0: Son las 9 de la mañana y 22 minutos. Seguimos originando, como lo decimos desde muy temprano, aquí en el centro de convenciones del Hotel Las Américas, que está absolutamente a reventar en un muy exitoso congreso de Andesco. Todos tenemos servicios públicos en nuestras casas y aquí están las empresas. Aquí está el sector que nos permite vivir, que nos permite tener agua, que nos permite tener luz, que nos permite la cotidianidad. El presidente de Andesco es el doctor Camilo Sánchez y nos da gusto que esté en la mesa de la FM. Doctor Camilo, bienvenido.
1: Muchas gracias, Juan, y nosotros nos sentimos muy orgullosos de tenerlos porque siempre ustedes dan la información veraz. Aquí nos encanta que nos digan lo bueno, lo malo y lo feo y seguir mejorando como ustedes lo han hecho para bien de todos los usuarios y para todos los oyentes.
0: Muchas gracias, doctor Camilo. Hemos visto un congreso gremial con todos los interlocutores que necesitan, que necesitamos los usuarios y que necesita el gremio. El vicepresidente abrió con un video, todos sabemos que está en Nueva York, y aquí han estado todos los ministros sectoriales, la ministra de Minas y Energía, que además qué buena capacidad técnica que tiene aquí al frente. Tema apagón, doctor Camilo.
1: Bueno, primero agradecerle al gobierno porque saben que el nivelador social por excelencia son los servicios públicos. Uno no es pobre si tiene servicios públicos. La pobreza realmente se mide cuando usted no tiene esa capacidad de tener esto, y lo que estamos logrando es mayores coberturas y dándole oportunidad a la gente. Qué bueno ver ahora un diálogo de ministros técnicos. Qué bueno oír una ministra que no dice que todo va a bajar, que todo son mentiras, que va a entrar energía solar o eólica, que no entró nunca, como pasaba en el gobierno anterior. A mí me daba pena con el doctor Palma, porque me tocaba aguantármelo, pero hoy me siento muy satisfecho de ver a la doctora María Noemi haciendo una formulación de lo que está pasando con el fenómeno del Niño, cómo tenemos que hacer esfuerzos todos y tenemos que ahorrar, porque estamos en un momento crítico donde la demanda está superior a la oferta y donde perdimos la soberanía energética y ahora tenemos que importar más del 30% del gas que se necesita en el país cuando normalmente necesitábamos el 4%. Aquí tenemos que seguir trabajando, las térmicas van a generar el 55% de la energía firme del país. Y lo triste es que lo dijimos con anticipación, pero los demás dijeron que no era verdad, simplemente que lo hacíamos como una contraprestación política en contra del gobierno.
0: Doctor Camilo, ¿vamos a tener apagón o lo podremos evitar? Después de las palabras de la ministra, la situación es muy crítica, las restricciones son grandes, pero todavía hay medidas que se podrían tomar para evitar ese apagón.
1: Bueno, en el gobierno anterior no queríamos asustar a los colombianos, pero tuvimos ya apagones. Se llaman cortes programados. ¿Por qué? Porque en muchos municipios tienen 6, 8 y 12 horas en la costa que no tienen energía. ¿Por qué? Porque se está haciendo el mantenimiento de las redes y otros procesos. Hoy también lo decíamos, cuando usted está haciendo una forma elegante de decir que hay un apagón, pero sin que sea apagón, es el ahorro. Cuando usted pide que tiene que ahorrar, usted está demostrando que tiene un déficit de demanda, mucho, que la demanda es muy grande, y un déficit de oferta. Ahí estamos nosotros en eso. Pero ¿qué tenemos que hacer? Ahorrar. ¿Y qué tenemos que hacer? Meter todos los proyectos que hay que están atrasados. El Grupo de Energía de Bogotá está haciendo una obra fundamental, que es la colectora. Esa obra va a traer la energía eólica y solar, que tanta lara que hizo el gobierno anterior, pero que todavía no ha entrado, por ejemplo, eólica, ni un solo kilovatio.
0: El profesor Fernando Quijano, director de la República, aquí nos levanta la mano, lo escucha Camilo Sánchez, profesor Quijano.
2: Oiga, exministro, cuando septiembre, que ya llega a su final, es el mes de hacer presupuestos, muchas empresas y muchas familias que ya el pago de los servicios públicos es planeado, empiezan a hacer su presupuesto para el próximo año. Más o menos, ¿en cuánto puede hacerse, digamos, el presupuesto con el kilovatio hora? ¿Por encima de $1,000 ante el advenimiento o en muchas regiones del fenómeno del Niño? ¿Usted le pone que el kilovatio va a estar por encima de los $1,000?
1: Va a estar, y la ministra lo ha dicho con claridad absoluta. Esto es una herencia del gobierno anterior, donde no hicimos la planeación que se tenía que dar. Hoy tenemos que generar la mayoría de la energía a través de las térmicas, porque ya las hidráulicas están llegando a su punto de no poder seguir generando energía, y en ese momento pues el incremento va a ser bastante grande. No puedo decir la fuerza, yo quiero no repetir el error que cometí la vez pasada, di el porcentaje y la palabra tiene mucho poder, se cumplió casi a pie puntilla, y por consiguiente, pues nos estaban diciendo que es que estábamos nosotros ayudando a que subieran los precios. Va a subir, lo dijo la ministra, tenemos gas importado el 30%, vamos a generar con las térmicas el 55% de la energía.
2: Venga, pero doctor Camilo, quiere decir, lo que le preocupa a las familias y a las empresas es la inflación, una inflación indómita del 6%. Los servicios públicos es de lo que más contribuye en la inflación. Usted lo que, digamos, ha analizado entre sus afiliados es que los servicios seguirán afectando al alza la inflación que pagan los 20 millones de familias.
1: Sí, vamos a tener una inflación, y como dice la ministra y el gobierno, aquí hay que sincerar las cosas. Era muy fácil decir que en el gobierno anterior que iban a bajar las tarifas cuando no era realidad. En este caso tenemos el gas importado, que es el 30%, y repito, vamos a generar el 55% de la energía del país firme con las térmicas. Por consiguiente, va a haber incrementos y vamos a tener durante los próximos meses ese problema. Igualmente hay otros sectores que no lo tienen. En las TICs, por ejemplo, es anticíclico ese proceso, está creciendo por debajo de la inflación los incrementos, pero en el tema de energía y gas es imposible que vayamos a tener menores precios, y vamos a tener una inflación, yo creo que superior al 6%.
0: Don Rafael Manzano.
3: Pero, digamos, en el proceso de futuro no son los mismos problemas las regiones. ¿Qué plan hay para que la regionalización encaje con los planes de futuro? Porque en todas partes no tienen el mismo problema. ¿Cómo encajan todo eso? ¿Cómo se trabaja eso?
1: Bueno, primero tener una ministra técnica que conoce las cifras. Ella era la gerente de XM, la que tenía que entregar toda la información veraz del gobierno. Y en ese momento el gobierno decía que ella era una infiltrada y que querían que se fuera. Gracias a Dios no se fue, y hoy ella está dándonos las cifras y lo que sucede en la costa. Por ejemplo, nosotros sentimos lo que puede pedirse a la gente que ahorre en la costa con el calor que se está dando, con las situaciones que se está viviendo. Pero si hoy no ahorramos el 10%, el crecimiento de la demanda está creciendo por encima de la oferta en un 5%, y si tenemos cualquier contingencia, pues vamos a tener un apagón. Ya les dije, hoy tenemos apagones, se llaman cortes programados 6, 8 y 12 horas en muchos municipios, y en el centro del país tendremos que ayudar Bogotá, el centro del país, a hacer el mayor ahorro posible para poder compensarlo en la costa. El ahorro es personal, aquí usted se compara con usted mismo, no contra nadie más, claro. Así que usted el esfuerzo sí lo puede hacer de una manera efectiva.
3: Mira, y le doy vueltas a... ¿Se están recuperando los servicios después del terremoto? ¿Cómo va eso?
1: Pues ahí también hicimos un informe muy importante, como en la primera semana se recuperó el servicio de todo, de agua potable, saneamiento básico, de gas. Esto fue maravilloso, mostrar que ese milagro que hacen las empresas se dio con todas esas familias que también fueron afectadas, pero que se estuvo haciendo el proceso. Aquí vino el ministro de Vivienda ayer y agradeció muy especialmente a las empresas. Ejemplo como el Acueducto Bogotá, que se convirtió en el pan padrino, que no tenía nada que ver en esas regiones y fue a ayudar en la parte de agua potable. Igual las TICs, sí, que hicieron todo lo necesario para reconectar al país y que la gente pudiera comunicarse con sus familias.
4: Darcy Quinn, doctor Camilo Sánchez,
0: nuestra enviada en Nueva York.
1: Ay, Darcy, qué bueno.
4: Mire, ¿cómo va? Mire, doctor Camilo, estaba pensando, usted como dirigente gremial, ¿tiene algún tipo de preocupación con lo que está pasando, digamos, entre los gremios y el gobierno? Lo que pasó con la Cámara de Infraestructura, lo que viene pasando con la ANDI y Bruce McMaster. ¿Cómo siente o cómo se siente usted en esta relación con el nuevo gobierno?
1: Bueno, yo le quiero decir que yo me siento muy bien con el nuevo gobierno. Hemos tenido una muy buena relación. Estamos trabajando, y lo he hecho desde el principio. Cuando yo estaba como presidente del Consejo Gremial, hicimos una estrategia para poder verdaderamente premiar los buenos ejemplos y castigar diciendo lo que teníamos que decir en un momento determinado. Hoy me siento feliz porque aquí están todos los ministros de los diferentes ramos que tienen que ver con nuestros servicios públicos. Estamos dando las cifras que corresponden y estamos trabajando de la mano con el ministro de Hacienda, con el ministro de Vivienda, con el ministro, la ministra de Energía y con las diferentes entidades. Mañana vamos a tener, por ejemplo, al Planeación Nacional, acompañándonos también para la hoja de ruta, que tiene que ver muchísimo con este proceso. Y yo lo que quiero es invitarlos a que evitemos esos dolores de cabeza. Aquí, en cambio de incendiar, debemos apagar, y yo creo que podemos ayudar todos. Estos son entes independientes.
0: Pues es muy impresionante esa presencia aquí y un diálogo que será muy fluido y muy fructífero. Doña Vanessa de la Torre levanta la mano también.
5: Doctor Camilo, acabo de escuchar a la ministra de Minas diciendo que el gobierno va a hacer lo posible por evitar el apagón. Lo dijo literalmente. Eso significa que a esta hora, 9:32 minutos de la mañana de hoy jueves, Colombia tendría un apagón.
1: Es que lo triste es que esto es una herencia maldita. Nosotros le dijimos al gobierno que teníamos que meter todos los proyectos que se requerían, que no debíamos perder la soberanía energética, que teníamos que seguir con Ecopetrol perforando y teniendo gas suficiente para no depender de ningún otro país, que nosotros tenemos que hacer nuestra transición energética a la colombiana, con petróleo, con gas y carbón, que nosotros tenemos que hacer todo lo necesario. En este momento, lo primero, ahorrar. Segundo, dar los recursos, como lo hizo la ministra, 1.5 billones para aire. El problema de aire es el problema más grande que tiene el país y sigue siendo una vena rota. Tenemos que dedicarnos a solucionar ese problema. Pero esta ministra es seria. Esta ministra no está diciendo que no vamos a tener el apagón. Y yo repito, hoy ya tenemos apagones. Se llaman cortes programados de energía en mucho territorio colombiano de 4, 6 y 8 horas por mantenimiento de las redes y además por la demanda creciendo por encima de la oferta.
0: Don William Calderón.
6: Oígame, doctor Camilo, con lo que usted describe y la situación como se plantea para los meses que vienen, ¿le recomendaría al gobierno que aplicara desde ya un régimen nacional de racionamiento?
1: Parte que es la que podemos aplicar todos, que es el ahorro. Es fundamental que hagamos el sacrificio todos y entre todos poder lograr ese 10% que sería espectacular en este momento crítico. Pero además hay otros trabajos que se tienen que hacer simultáneos. Es que la gente no se ha dado cuenta que tenemos hoy un marco tarifario de agua potable y saneamiento básico que es terrible, que tristemente se hizo en el último momento del gobierno del presidente Petro, en 30 de julio, donde puso al ministro Palma, que poco sabía de energía y mucho menos de agua potable y saneamiento básico, a sacar un decreto como ministro ad hoc. Eso sí que es terrible, porque pone en riesgo un servicio tan trascendental como el agua, que tiene que ver mucho con la energía. Cuando no hay energía, cuando está cara, también se encarece el agua potable, porque necesitamos de ese preciado servicio de energía para poder generar agua potable en el territorio.
0: Estaremos justamente en los paneles sobre agua potable, sobre la gobernanza del agua, esta tarde aquí en el Congreso de Andesco. Doctor Camilo, gracias por invitarnos. Es un gusto estar aquí y entendemos la importancia que tiene este sector para la vida de los colombianos. Todos los hogares colombianos tenemos que ver con Andesco.
1: Exactamente, yo les puedo apostar que todos ustedes, por lo menos 3 o 4 facturas, tienen que ver con nuestros afiliados. Pero más importante, para no olvidar, los servicios públicos son el nivelador social. No se les olvide, nosotros lo que queremos no es que suban las tarifas. Si las tarifas suben, es muy difícil que lo paguen los colombianos. Y Colombia tiene el 80% de personas que ganan menos de 2 salarios mínimos. Así que ahí estamos. Y agradecerle también al viceministro de Ambiente, que está aquí también, porque el ministro de Ambiente está en Nueva York. Decirles que en cualquier momento el vicepresidente nuevamente se va a conectar desde el subway o desde donde esté para decirle a los colombianos que está también trabajando en los servicios públicos, y agradecerle a la viceministra de Agua, que también hace parte de este congreso que está acompañándonos en el día de hoy.
0: Camilo Sánchez, presidente de Andesco, aquí seguimos en este importante congreso y les estaremos llevando las conclusiones, lo que se discuta en las mesas técnicas, en los paneles, y los anuncios que están haciendo desde aquí, desde Andesco, los ministros y los viceministros del gobierno de Abelardo del Espiella. Ya regresamos. 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
4: En Montería se presentaron fuertes vientos en las últimas horas que derribaron árboles y provocaron afectaciones en el servicio de energía en varios sectores de la ciudad y zonas rurales. El presidente Abelardo de la Espriella lidera en Cali la operación con la que arranca la estrategia de bloques de seguridad urbana. El operativo contempla 83 órdenes de captura y 101 allanamientos en 6 comunas, principalmente en el centro y el oriente de la ciudad de Cali. En Bogotá, 2 cafeterías fueron robadas en las últimas horas en el sector de Santa Bárbara, al norte de la ciudad. Las autoridades investigan si se trata de una banda delincuencial que ha asaltado a varios locales en ese sector de la capital del país. El presidente de Estados Unidos, Donald Trump, dio la bienvenida al líder chino Xi Jinping a la Casa Blanca con una ceremonia antes de abrir una cumbre centrada en el comercio, la inteligencia artificial y la situación geopolítica.
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0: 43 minutos. Nutrido y concurrido este congreso, ¿no, doña Vanessa?
1: Pues muy, me parece, la verdad, y sobre todo sabe que le resalto la cantidad de ministros, de personas del gobierno que están acá presentes, Juan. Mire, acaba de hablar la ministra de Minas, María Noemí Arboleda, que como le contábamos hace un momento al presidente Andesco, dijo pues que el gobierno va a hacer todo lo posible para no llegar a un racionamiento. Es decir, que las posibilidades de que Colombia haya un racionamiento este año son altísimas.
0: En puertas de un racionamiento.
1: Exacto, pero también estuvo, bueno, ayer el ministro de Vivienda, Jaime Andrés Beltrán, el vicepresidente se conectó desde Nueva York ayer. Están esperando que hoy también de alguna forma participe, lo cual no necesariamente es tan seguro, porque acuérdense que el vicepresidente tiene hoy, en el marco de la Asamblea General de la ONU,
0: su intervención
1: a nombre del Estado colombiano. Mañana va a estar la ministra de las TICs y está aquí también el viceministro de Aguas, lo cual me parece que hay una presencia grande del gobierno.

0: presencia, además, activa, ¿no? Una presencia con rueda de prensa, una presencia con diálogo con los asistentes.
1: Sí, ahora, lo que me parece inminente es que si no hay un ahorro contundente, y ahora en qué necesidad le voy a contar eso, por parte de los colombianos, de agua y de energía, sí o sí nos vamos a un racionamiento. Eso me parece que es un llamado, es como el grito que están dando en este lugar, la verdad.
0: Esta es la FM. Estamos en el Congreso de Andesco y ya regresamos.

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0: doña Patricia Pardo, La Cultura Suena. Fin de semana de arte en Bogotá, muchas galerías. Artbo, la galería que...
1: NH, que está NH,
0: bella. NH,
2: la NH está la casa...
0: Que ayer hablamos con Claudia Jaquim. Lo que está pasando en Casa República, donde
2: tengo
0: Felipe
2: todo.
0: Silva y toda la muestra.
2: Mire.
0: Lo que está pasando en la Galería La Cometa, Esteban Jaramillo. Patricia Pardo.
2: Le quiero contar, dentro de todo lo que usted está diciendo, Artbo llega a su edición número 22 en el Ágora en Bogotá, más de 50 galerías, y sabe que me gusta mucho que hay 20 de ellas que vienen del exterior. Eso es bien, bien interesante, porque usted no solamente va a encontrar arte colombiano, sino arte de Ecuador, de Venezuela, de Panamá, de Guatemala. Ahí hay una cita importante este fin de semana, pero también hay una novedad muy interesante, y la invitación es también para que se pasen, como lo dijo usted, Juan, a Casa República y a la Galería Piano en la 85 con séptima en Bogotá. Ahí antes quedaba el Club Médico y ahora está Casa República, en donde va a haber una exposición muy interesante de un artista llamado Harold Rubio, que yo no sé si ustedes conocen, pero es un artista que pinta, literalmente pinta con plastilina. Es absolutamente preciosa su exposición, hay que ir a verlo, hay que llevar la familia. Y como un tercer dato, además del Anfer Tequendama, que todavía Juan tiene posibilidad este fin de semana de ir al Hotel Tequendama a ver buenas obras de arte, instalaciones y demás, es que me contaron que el Museo de Arte de Pereira, algunos de sus miembros de junta, incluso su directora, están aquí en Bogotá, van a estar en Artbo y también en la Casa República. Ellos han traído partes de los pedacitos del museo que se dañaron, porque hay que recordar que el museo pues tuvo serias afectaciones por el pasado terremoto del 10 de agosto. Entonces ellos están trayendo pedacitos del museo, piedras, pequeños fragmentos, digamos, como de los muros, y los están vendiendo. Están intercambiándolos por donaciones que van aproximadamente por los 200,000 pesos. Usted dona, se queda con un pedacito del museo y ayuda a la reconstrucción del Museo de Arte de Pereira. ¿Cómo le parece esta iniciativa?
0: Muy bonito poder apoyar el Museo de Arte de Pereira, los museos que sufrieron, dos principalmente, el Museo de Arte de Pereira y el Museo Rayo de Roldanillo. Sí.
3: ¿Sabe que en la cena Artbo, en la gala Artbo, que hicieron esta gran recolecta, Juan, y estas donaciones importantes, había unos lotes especiales para apoyar el Museo de Pereira?
0: Para apoyar el Museo de Pereira.
3: Sí. Y
0: así
3: el proyecto
0: fue.
3: Era darle por lo menos 100 millones de pesos al proyecto del Museo de Pereira.
0: Así fue. La obra quizás de Fanny Sanín.
3: De Fanny Sanín.
0: La obra de Fanny Sanín se destinó, es una hermosura, a sus más de 80 años. Además, Fanny sigue siendo uno de los grandes referentes. Profe.
4: No, que así como si la cultura le suena, no le suenan unas moviditas empresariales. Si no me da el nequi, le da su nequi o su plata, yo le consigo del día de hoy.
0: Me suenan mucho las movidas empresariales, sí, profe. Es que... Solo déjeme decir de cierre en lo que estaba mencionando Patricia en Casa República. Ojo con Danilo Rojas, Francisco Mejía Guinán, Giselle Borrás. Hablaba ella sobre Harold Rubio y lo que está haciendo en plastilina, que es impresionante. Miguel López, Verónica Matiz en escultura, Wilson Guerrero, Violeta Brown y Vlado. Van a estar todos ellos.
2: Son 13, Juan, son 13 reunidos allí en Casa República. Además, porque usted acuerda que ahí está un restaurante que se llama Adriano. El plan es ideal. Usted va, ve arte y luego pasa Adriano a comer, a almorzar o a cenar.
0: Fin de semana de arte y movidas empresariales aquí en la FM.
4: Uy, no, Juan, es que ya me iba a ir.
0: Profesor Fernando Quijano.
5: Movidas económicas en la FM y la República.
0: Bueno, profe, breve, impulsa pagos digitales y abre camino para ampliar acceso al crédito y al ahorro.
4: Óigame, ya en un aniversario de Breve, que es el sistema de pagos interoperativos que realmente puso a los bancos a compartir la misma plataforma, está impulsando como nunca en la historia reciente los pagos digitales y está abriendo un camino para el acceso al crédito y al ahorro. Sabe que de las grandes noticias económicas de los últimos cinco años tiene que ver con este servicio, con este sistema de pagos del Banco de la República, que hay que evaluarlo y hay que potenciarlo a ver cómo se le saca más jugo a este sistema.
0: El Banco de Bogotá, profesor, en el sector energético.
4: El Banco de Bogotá del Grupo Aval financió al Grupo Negratín un proyecto energético por más de 105 mil millones de pesos. El proyecto busca abrir campo laboral para 300 personas en el departamento de Meta, en los sectores de la construcción y la operación. Claramente la banca nacional se vincula a proyectos de transformación regional como es este en el vecino departamento del Meta.
0: La venta de activos de generación hidroeléctrica de Isagen.
4: Pues mire, Isagen vendió parte de la generación hidroeléctrica y solar de BTG Pactual Commodities y EDF. La compañía suscribió un acuerdo para la venta de estas centrales del Popal, El Molino, San Miguel y San Matías, así como los parques solares en Los Llanos, que esos parques solares son 5 parques que van divididos por partes, y esta es una de las operaciones más estratégicas en el sector eléctrico.
0: Las movidas empresariales con Fernando Quijano aquí en la FM. ¿Y qué necesidad?
1: 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En la FM son las
6: 9:53.
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0: Pero qué necesidad, Vanessa.
3: Qué necesidad, Juan, no ahorrar energía. Eso sí, me da pena, pero con las circunstancias en las cuales estamos. Estamos en el Congreso Andes. Hablando de los servicios públicos, usted por donde se mueva, en cualquier esquina, todo el mundo habla de la energía, energía, energía, y el racionamiento que se nos viene encima, como si uno tuviera un elefante en la sala.
0: Así es,
3: ¿no? Usted, por ejemplo, lo va a hacer el test de cuidado de energía.
0: A ver si lo logro pasar.
3: ¿Usted desconecta lo que no necesita?
0: Procuro, y la verdad es que todos podríamos hacer más, ¿no? Uno deja los aparatos conectados y este es momento de desconectar todo eso.
3: ¿Se usa más el microondas o el horno grande de cocinar?
0: Debía uno usar más la estufa.
3: Claro.
0: En estos tiempos. El microondas es súper consumidor de energía para descongelar todo, para calentar una agüita que se puede ahí fácilmente en la estufita.
3: Exacto. Por ejemplo, Rafa Manzano, ¿cada cuánto lava ropa?
8: Todas las semanas.
3: Una vez a la semana.
8: Una vez a la semana.
3: Prende lavadora. Sí.
0: Cuando ya está llena de ropa, porque hay gente que lava al día.
8: No.
0: Entonces usa toda la descarga de la lavadora, que es consumo de agua y de luz, pudiendo acumular.
3: Nosotros los padres de familia, imagínese usted lidiando con uniformes de colegio. ¿Cómo es eso, no? Quijano, me imagino que no desconecta nada, usa el horno grande.
8: No tiene ni lavadora.
3: La lavadora. ¿Cuál es la relación de Quijano con el ahorro? No la veo.
4: ¿Sabe qué? He desconectado como 6 veces la nevera en los últimos 2 años y he dañado 4 neveras. Hay electrodomésticos que no se pueden desconectar. Eso no puede hacer escuela. Bueno, esa, no, es decir, no, no, no.
2: Usted no puede desconectar
4: ese
2: la nevera.
4: Ese cuento de volvernos unos, como unos veganos de la energía, no. Hay cosas que tienen que estar conectadas. Hay cosas que usted, por más que quiera ahorrar, tiene que mantenerlas conectadas.
2: Pues la nevera, pero el aparato, pero, el celular.
0: Y hay otra cosa del hábito cotidiano. A mí, mi mamá siempre me decía, mijito, cuando salga del cuarto, apague
2: la luz.
0: Como dice Vanessa. ¿Qué necesidad tiene de dejar la luz del cuarto prendida si se va a salir del cuarto?
2: ¿Qué necesidad tiene de bañarse largo? ¿Se puede bañarse
4: pues porque
2: en 5 minutos?
4: Pues porque está muy sucio.
2: No, pues señor, es decir, ¿pero 5 por qué? Minutos es suficiente.
4: No, yo disfruto con el agua fría, las duchas de agua fría.
9: Porque además las duchas son un placer, bañarse es un placer.
4: Claro, mire, claro. Quedarse está conmigo.
2: Entonces váyanse a meter al río, pero no tiene por qué gastarse.
4: ¿Al río Bogotá? ¿Al río Bogotá?
2: No.
0: Les voy a decir qué guías ortodoxas del ahorro de energía para combatir el cambio climático dicen que cuando hay necesidad de hacer estos ahorros, la ducha debía ser compartida.
2: Ay,
9: no,
2: eso me gusta.
9: No, señor.
2: No,
9: señor.
2: Ducha compartida.
0: Eso dicen.
2: Queda usted mal bañado y mal amado.
9: No.
0: ¿Qué? ¿Qué? ¿Cómo?
2: Al contrario, usted
0: no
2: corre peligro de llegar tarde al trabajo.
0: Me da pena,
2: pero compartir la ducha es una pésima idea porque usted queda mal amado y mal bañado.
0: Yo lo leí en una guía de medio ambiente, y se los digo en serio, en una guía de medio ambiente que recomienda
4: Darcy.
0: The Climate Project de Al Gore. Dicen, es mejor bañarse acompañado en tiempos de ahorro de energía.
4: ¿Sabe por qué a Darcy no le gustaría compartir la ducha conmigo? Y tampoco se lo recomiendo, doña Darcy, porque es que yo soy de los que orina en la ducha.
2: ¡Ah!
0: ¡Uy!
2: ¡Qué horror! Un momento, voy a defenderlo, Quijano.
0: Fernando, ¿qué necesidad? Como dice Vanessa,
9: ¿qué necesidad tienes?
2: Es necesidad. No, a nadie le importa.
9: Se me cayó un ídolo.
4: Pero entonces usted, a ver, vamos en detalle.
2: No entremos en detalle.
9: ¿Qué necesidad?
2: ¿Qué
4: necesidad tiene preguntarme que ahorre?
2: ¿Por qué estamos hablando de esto? No entiendo.
0: ¿Por qué si estábamos en un tema climático, energético?
2: Estamos hablando hasta de amor en la ducha, Quijano.
0: No.
2: Pero lo voy a defender. Porque
0: no
2: es que vaya a defender que él haga lo que hace.
9: Que eso es ahorrar,
2: indefendible. Lo que le voy a decir es que es un antiséptico muy importante.
4: ¡Exacto!
0: No me venga con cuentos. Cuando usted está perdido en el desierto hace tres días,
4: don Juan, acuérdese. Y no tiene agua, usted lleva una botellita.
0: No.
2: Acuérdese.
0: No.
4: Eso se llama urinoterapia.
0: A mí me da pena, no echen ese cuento.
4: Urinoterapia.
0: ¿Cómo así que es un antiséptico?
2: No quiero ser escatológica porque no le veo la necesidad. Pero la verdad es que evita los hongos de los pies.
4: Sí.
2: Limpia.
4: Si viera las uñas tan bonitas que tengo yo en los pies.
6: Ustedes me permiten.
0: Azuri,
6: permiten,
0: por favor,
2: sáquenme
0: de
4: aquí.
0: Este atolladero.
4: Azuri,
0: sáquenme
4: de
0: esta
4: cosa.
6: Esto lo tengo en el cajón y me ha servido desde que estoy en la FM como 50 veces.
4: No orine en el
6: para
4: cajón.
6: Temas así. Escuche las instrucciones del finado Hugo Chávez para bañarse y ahorrar agua, por favor.
10: Hay gente que se pone a cantar en el baño. Media hora en el baño. No, chicos, 3 minutos más que suficiente. 3 minutos he contado yo y no quedo hediondo, se los garantizo. 1 minuto inicial. Dígame, hay gente que entonces hay que esperar que caliente el agua. ¿Por qué? Entonces abren el chorro ahí y el agua botan. Agua potable, además. Ese es un crimen. 1 minuto. 1 minuto jabón y champú. Y 1 minuto para quitarse. ¿Qué más hace falta, María Cristina? Para bañarse. Ah, si tú te vas a tirar ahí en la, ¿cómo se llama? En la bañera con el jabón y prendes el jacuzzi.
6: El temita aquel de la vejiga, yo sí me declaro impedido mejor.
9: No, pero esto lo que quiere decir es que estamos igual a Venezuela, ¿no? O sea, estamos igual a Venezuela, tenían ese problema hace que cuánto hace,
2: no, porque
9: que estaba
2: aquí
9: allá Hugo Chávez. 20 años, hay elecciones, pero no tenemos mandatarios históricamente que nos hayan evitado todo eso. Yo en este momento estoy aquí en Estados Unidos, en Nueva York, como saben, aquí nadie le está diciendo a usted que ahorre agua, ni
2: no,
9: que ahorre
2: No, porque como se gastan el agua de
9: energía.
2: Todo el planeta,
3: Allá llenan tinas, llenan piscinas, se gastan el agua.
9: No,
3: de
9: señor. Planeta, acá se gastan naturales. El agua de Estados Unidos.
3: Por favor.
9: Acá, o sea, no, acá no le piden agua a Colombia ni a nadie.
11: De Estados Unidos y de Canadá.
3: Y de Canadá y del estrecho de Bering. Y no, se gastan el agua del planeta entero.
9: No, señor, acá tienen energía solar, energía eólica, aquí tienen.
4: Si seguimos
9: represas.
4: Escuchando esos consejos de Vanessa y tal cosa, vamos a terminar todos con pañales.
3: Bueno, les
0: diez,
3: voy.
0: 10 en punto no, de la no, mañana. Yo les quiero decir, Vanessa,
3: no me han dejado
0: ni
3: hacer
0: oyentes,
3: mi sección.
0: Que la sección Qué necesidad.
4: No estaba prevista
0: para hablar sobre hacer pipí en la ducha.
3: No, es que se tiraron la sección, Juan, ponga orden, porque mire, yo venía a hablar una cosa muy seria y termina Quijano confesando. Usted también diciendo que le gusta bañarse acompañado. No,
0: yo dije que Al Gore lo recomienda, que las guías que ellos recomiendan que es...
3: Rafa,
0: lo mío era un aporte científico.
4: No, lo mío de ahorro.
11: Yo estoy por bañarme en grupo. que se ahorra más.
4: Y se ahorra más.
3: Pero mire, el tema del
0: repensemos
3: ahorro.
0: Esta sección, no, Vanessa.
3: Es que no puede ser así tan indisciplinado toda la vida.
0: ¿Cómo era el tema del ahorro?
3: El ahorro, voy a arrancar otra vez la sección. ¿Me pueden poner la cortinilla? Por...
0: Empecemos, Cristian, otra vez.
3: Otra vez la cortinilla.
0: Arranquemos. Hola, Vanessa, buenos días.
3: Juan, un gusto.
0: ¿Cuándo llegó a Cartagena?
3: Pues mire, llegué ayer aquí a Andesco a aprender un montón sobre un tema que es muy importante.
0: Y me dicen que escuchó a una ministra.
3: Sí, a la ministra de Minas.
0: Cuéntenos, ¿qué nos tiene para esta sección?
3: La ministra de Minas y Energía, que está aquí en Andesco, que se llama María Noemí Arboleda, acaba de decir algo que me parece que es muy importante, y es que los colombianos, si no hacemos un ahorro contundente, es inminente llegar a un racionamiento. Usó la palabra inminente, lo cual me parece lo suficientemente inminente, ¿no? Entonces, ¿qué necesidad tiene usted de gastar energía? Ahorre lo que pueda. Por ejemplo, prenda la lavadora una sola vez a la semana, para que ahí ponga toda la ropa y llena, carga completa. No como Darcy Quinn en Nueva York, que si se pone un blue jean hoy, lo lava esta noche y no ahorra agua ni energía. No, trate bien a su nevera, no la deje abierta, porque cuando usted deja abierta la nevera durante mucho tiempo, está forzando el motor de la nevera y eso sí que consume energía. El otro, procure usar la estufa. Entonces usted prende su estufita para calentar su cafecito si quiere, o su leche para el café, lo que quiera, pero no le meta pues el horno como si fuera a ser un pavo de Acción de Gracias, si lo que necesita es prender energía poquita. Aproveche la luz natural, madrugue más para que el sol le permita hacer todo lo que tiene que hacer, y desconecte los aparatos. No tiene que desconectar la nevera, pues porque uno no puede, ni el televisor todos los días, pero los cargadores de celulares, por ejemplo, esas cosas que son sencillas. Ahora, la circunstancia en Colombia sí está muy compleja, porque hay un desfalco del 5%, o sea, se está usando más, 5% más de la energía que se debería estar usando, y se necesita un ahorro del 10% en los hogares. Eso es un montón. Desde agosto se completaron ya 4 meses en los cuales los aportes hídricos en Colombia han estado por debajo de la media histórica. La generación de energía estaba en un 79.36% de su volumen útil, pero como no va a llover, como estamos en fenómeno del Niño, es muy posible que los embalses vayan bajando de manera significativa. Le doy regiones, Juan, rápidamente. Oriente tiene aportes superiores a su promedio histórico del 108%, mientras Antioquia, Caldas y Valle del Cauca nos estamos portando bien regular.
0: Pero qué necesidad. Esta es la FM.
3: No voy a poder seguir el día entero
0: FM
3: pensando lo de la ducha. Me dejó esa imagen perturbada.
4: Vanessa, solamente un reto. ¿Usted aceptaría que yo grabara... Bueno, mentira, estoy ya con Vanessa. Con Don Juan, ¿qué es más? Don Juan, ¿usted aceptaría que yo grabara un duchazo suyo?
3: No,
4: y vea que yo tengo la razón.
3: ¿Qué necesidad?
0: Por supuesto que no. Y mucho menos un duchazo suyo.
3: ¿Pero qué necesidad?
0: Y mucho menos el duchazo suyo.
3: No vaya a grabar.
4: Pensarán en mí mañana que se estén duchando.
3: No, Quijano, no vaya a grabar nada, por favor, que no hay necesidad.
4: Santiago, usted...
12: Yo prefiero no participar en esta competencia.
0: Santiago, valoramos enormemente su prudencia en estos momentos difíciles para la radio. Ya regresamos.
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15: En la ciudad de Santa Marta, el alcalde Carlos Pinedo recorrió la ciudad en bus para acompañar la reactivación del transporte público. Algunas busetas ya retomaron sus rutas frente a las amenazas de los Pachenca en esa ciudad. En Riohacha las ventas han caído hasta el 40% por el bloqueo armado y el temor ha llevado a los comerciantes a cerrar sus negocios antes del horario habitual. Más de 450 sismos se han registrado en el municipio de Chaparral, Tolima, desde el pasado fin de semana, donde persiste la incertidumbre entre los habitantes. Algunas familias aseguran que no logran conciliar el sueño y buscan alternativas para permanecer seguras ante la inusual actividad sísmica. Desde el Congreso de Andesco, que se desarrolla en Cartagena, el gobierno advierte que el fenómeno del Niño mantiene al país en alerta por afectaciones al suministro de energía y pide a los colombianos ahorrar la electricidad. Además, evalúa importar gas desde Venezuela y alimentos ante los efectos de la sequía sobre el agua y el sector agropecuario. El presidente de China, Xi Jinping, afirmó que Estados Unidos y China tienen la responsabilidad de desarrollar la inteligencia artificial bajo control humano. El pronunciamiento se conoció hoy en medio de las discusiones entre ambas potencias sobre el desarrollo y el uso de esta tecnología.
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1: 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En la FM son las
2: 18 minutos.
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0: 10 de la mañana, 11 minutos. Una vieja leyenda que se atribuye a Carlos I de España, o en otras versiones a la emperatriz rusa Catalina la Grande, habla de un prisionero condenado a muerte. El juez lo sentenció y escribió lo siguiente: perdón imposible, coma, que cumpla su condena. Dicen que Carlos o Catalina recibieron el documento para la firma y poder ejecutar al hombre, pero uno de los dos, el que haya sido, se conmovió y decidió perdonarlo. Para no cambiar la sentencia, solo cambió el lugar de la coma. Perdón, coma, imposible que cumpla. La coma, ese signo que tanto puede cambiar el sentido. Por ejemplo, no es lo mismo decir no me gusta a no, me gusta. No, espera, a no, espera. Y este es un clásico en inglés. Comamos, abuela. Comamos, abuela. Let's eat, grandma. Sin rodeos, hoy en Estados Unidos es el Día Nacional de la Puntuación. Ya les cuento. Escuche esto mientras tanto, porque yo poco me engancho con historias de llamados influencers, pero por estos días hay uno que francamente me atrapó. Él realiza experimentos sociales en la calle y uno de ellos instala un teléfono fijo en una plaza pública, claramente está desconectado, invita a los peatones a que llamen a un ser querido que ya no está. Y la propuesta es que tomen el auricular y comiencen con la frase desde que no estás y acepten ser grabados. Es un poco al azar, un tanto intencional, que ubicamos nuestros micrófonos en esos destinos del mundo de donde tomamos prestados sus sonidos. Ojo a este.
1: 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Gracias. Gracias por demostrarme siempre que estás bien. Eso me ayuda a estar tranquilo.
0: Se llama Hernán Danolfo, búsquelo en redes sociales. Y nosotros también lo estamos buscando para hablar con él. Escuche esto. Bueno, y la historia de Let's Eat Grandma, o Let's Eat Grandma, es más que conocida tanto en los Estados Unidos como en el Reino Unido, hasta el punto que la agrupación que canta esta canción, que se llama Hot Pink, pues básicamente ha tomado como nombre este. Let's Eat, claro que lo escriben sin coma, Let's Eat Grandma. La importancia de una coma. Y dicen, bueno, con un humor que de pronto ya está un poco gastado, pero sigue siendo valioso, la coma que salvó de morir a la abuela. 10 de la mañana, 14 minutos, soy Azuri Chamá. Sonidos del mundo que tomamos prestados en la FM.
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0: dice, ¿cuánto tiempo se baña Toño, Darcy?
1: No, Toño se baña, lo bañamos por ahí una vez al mes. Y después limpiaditas en seco. Lavada en seco. Perfumito y champucito.
0: Sí, porque es impecable como la dueña.
1: Pero total, le lavo mucho las patas, eso sí. Le lavo mucho las patas porque recogen mucho mugre, porque no usan zapatos.
0: Y eso allá.
1: Vámonos con las mascotas.
0: Pero cuéntanos de sus mascotas.
1: Óigame, mire, la UAES, ustedes saben, es la organización distrital que regula todo el tema de las basuras, la recolección de basuras, los cementerios y servicios públicos también, a propósito de Andesco también. Entonces, la UAES está haciendo una campaña con los recicladores y se ha encontrado que muchos de estos recicladores tienen sus perritos. Andan con sus perritos y sus fieles amigos, algunos los tienen en muy buen estado, otros no tanto, pero ha empezado una campaña para que estos perritos que acompañan al reciclaje, a los recicladores, estén bien vacunados, en buen estado, porque entre otras cosas, pues andan por todo Bogotá, llegan a todas las zonas y se necesita saber que están supremamente bien, que no tienen enfermedades, que no son susceptibles de ellos. Precisamente María Camila Pedrosa es directora de aprovechamiento de la UAES y ha empezado esta campaña. Doctora María Camila, bienvenida aquí a Mascotas FM.
2: Hola Darcy, ¿cómo están? Es un gusto saludarlos, estar con ustedes en este programa y que les haya interesado muchísimo esta historia que tenemos hoy que contarles.
1: ¿En qué consiste exactamente la campaña que ustedes están haciendo con los recicladores y sus mascotas?
2: Bueno, te cuento que todo esto parte del proceso de acompañamiento de los recicladores de oficio, el reconocimiento de su labor, y eso implica también el reconocimiento de sus animales de compañía, que son su familia. Entonces, ayer tuvimos uno de los episodios más chéveres que hemos tenido en esta entidad, y es que nos sentamos en una sala a escuchar a los recicladores conversar y contar sus historias y cómo habían rescatado a sus animales de compañía. Teníamos perritos y gaticos. Todo esto nace y surge consecuencia que ayer fue el Día Internacional del Perrito Adoptado. Entonces nos sentamos con ellos, los escuchamos, y es que yo sé que ustedes han visto a muchos recicladores caminar por la ciudad de Bogotá en sus carretas recolectando el material, recuperando el material para ser reciclado con sus perritos principalmente. Entonces nos reunimos con el IDIPIVA, que es el Instituto de Protección Animal de Bogotá, para dar charlas de tenencia responsable. Ellos compartieron sus experiencias y pues básicamente proporcionamos unos espacios donde ellos pueden ir a realizar, después de sus largas jornadas de recolección, la separación del material, pueden descansar un poco, descansar con sus animales de compañía, y particularmente ayer con Ringo y mi Ringo pudimos darles bultos de comida a los animales de compañía de los recicladores de oficio y tener estas charlas de tenencia responsable. Como tú decías, hay animales que están en muy buenas condiciones, pero hay otros animales que necesitan fortalecer este mensaje. Y para eso, desde el distrito, pues estamos trabajando.
1: Pues muchísimas gracias por lo que hacen por los recicladores y por sus animalitos de compañía que ellos han rescatado siempre. Es la doctora María Camila, María Camila Pedrosa, que es la directora de aprovechamiento de la UAES, hoy en Mascotas FM. Ustedes sabían que los gatos son terribles porque ocultan sus enfermedades.
3: Son peores las gatas.
1: Ocultan su dolor. Sí, bueno, rasguñan. Pero la verdad es que, no, mentira, son adorables. Pero el problema es que
3: ¿no? Ellos colocó la vida nerviosa.
1: No, pero para nada. Lo que pasa es que ya sé para dónde va y no quiero entrar tampoco en ese terreno porque eso y la orinada del doctor Quijano en
3: llenaron la cuota. No nos hemos podido recuperar.
1: Sí, estábamos hablando de que es que los gatos y las gatas ocultan sus enfermedades y a veces se llega a ellos y a tratarlos cuando ya es demasiado tarde. La doctora Carolina Rubio Giraldo, que es médica veterinaria, nos va a hablar sobre esto.
4: Los gatos son expertos en ocultar el dolor y las enfermedades. Muchas veces, cuando notamos que algo no está bien, el problema ya puede estar avanzado. Por eso es fundamental prestar atención a pequeños cambios en su comportamiento. Variaciones en el apetito, en sus niveles de actividad, en la forma en la que interactúan con la familia o incluso en el uso de su caja de arena, pueden ser las primeras señales de que necesitan atención veterinaria. Sin embargo, todavía muchos gatos no reciben controles preventivos de manera regular. Desde Royal Canin recomendamos visitar al médico veterinario al menos 2 veces al año para detectar los primeros signos de enfermedad. Recordemos que muchas enfermedades en gatos avanzan en silencio. Problemas urinarios y enfermedades renales son más comunes de lo que pensamos. Estar atentos a cambios en sus hábitos y acudir periódicamente al médico veterinario marca una gran diferencia en su salud y calidad de vida.
1: Pues ahí lo tienen, a llevar al gato y a la gata, doña Vanessa, a tiempo al veterinario, porque luego ya las enfermedades han avanzado. Hay que llevarlos por lo menos un par de veces al año para un chequeo, para hacer los exámenes y para saber que todo está bien y que todo está funcionando. Hasta aquí, Mascotas FM.
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0: Minutos de la mañana, estamos transmitiendo desde el Congreso de Andescu. Uno de los libros del momento es del doctor Humberto de la calle Lombana y se llama La Democracia Fatigada. Doctor de la calle, me encanta saludarlo.
6: Buenos días, Vanessa, qué gusto de poder volver a conversar contigo.
0: Siempre, siempre para mí es un gusto muy grande escucharlo. La Democracia Fatigada habla del giro electoral de Colombia, de un montón de cosas, usted siempre tan sabio haciendo análisis sobre la vida, nuestro país, la libertad, la democracia, los derechos de la gente. Cuando dice que la democracia fatigada, ¿qué quiere decir? ¿Hay una fatiga, hay un cansancio frente a la democracia en nuestro país? ¿O qué es lo que quiere decir con el título del libro?
6: Pues ese título induce realmente dos cosas. Una más general y más abstracta, que me tomó varios años de trabajo, y es las deficiencias, las que yo llamo dolencias de la democracia, no solo en Colombia y en Latinoamérica, sino en todo el mundo. Lo que estamos viendo en Europa, la manera como avanza la extrema derecha, Estados Unidos mismo, que ha sido como el bastión de la democracia, el señor Trump, una manera de gobernar que realmente afecta a la esencia del Estado de Derecho. Es la irrupción de las que llamamos democracias iliberales, es decir, que por la vía democrática, desde el poder, los caudillos empiezan a erosionar los valores esenciales y fundamentales de la democracia, y ahí hay entonces en el libro un panorama mayor, de mayor envergadura. Pero simultáneamente ocurre en Colombia lo que ocurrió, que es estos giros extraordinarios: primero un gobierno alternativo bajo el señor Petro, luego un cambio al otro lado del escenario en beneficio del doctor Abelardo de Lespriella, y una campaña llena de incidentes, de reflexiones, un análisis realmente sobre lo que pasó y lo que podría pasar cuando pues todavía es incipiente en relación con el gobierno que apenas se inaugura.
7: ¿Sabe, don Humberto? A veces pienso que fabricamos más política de la que podemos consumir. Eso está ocurriendo en Colombia, todo es político y consumimos política sin ningún tipo de necesidad.
6: Pues yo creo que ese es un gran tema. En efecto, hay una especie de politización de la vida, hasta rincones que nunca habíamos examinado bajo esa óptica. Todos los días estamos llevando la política, y sobre todo una política agresiva, confrontacional, y recogiendo viejos odios y trayéndolos al presente en una pugnacidad que está impidiendo la reflexión. Y uno de los problemas de la democracia es no solo ese, el exceso de politización, sino haber convertido la política en una actividad performativa, en una obra de teatro. Aquí realmente la reflexión está cediendo al insulto, y eso no solo está pasando en Colombia, repito, sino en todo el mundo, y es una preocupación muy seria, porque masas de personas actúan en función de sus emociones y hay cada vez menos deliberación pública.
8: Señor de la calle, usted fue el jefe negociador del gobierno de Juan Manuel Santos para la guerrilla de las FARC en ese momento, y se desmovilizaron o se regresaron a la vida civil unos 12.000 o 14.000 firmantes. Y en ese momento había alguna esperanza, obviamente el país muy dividido, polarizado, muchas críticas, etcétera, pero alguna esperanza de que eso iba a funcionar. Y lo que vemos hoy es que hay más de 27.000 hombres en armas de diferentes actores armados, de varias facetas de las disidencias de las FARC, del Clan del Golfo, etcétera. Y también mucha gente que dice, hombre, lo que necesitábamos era que llegara un gobierno a darle golpes a los grupos ilegales, a sacar a la fuerza pública, a militarizar a las ciudades. Usted, con toda esa experiencia, ¿cómo cree que va a terminar todo esto?
6: Dijéramos, lo primero es que usted tiene razón en algo, que a mí me parece que es una confusión en la opinión pública, pero es una confusión que también hay que entender, es producto, dijéramos, de los acontecimientos. En La Habana se negoció con uno de esos grupos, las FARC, el más poderoso, el más antiguo, el que más daño hacía, y se logró un acuerdo sobre la base de una desmovilización, como usted lo dijo muy bien, de alrededor de 13.000 personas. Pero claro, en la medida en que la violencia siguió, a partir de aquellos grupos con los que no se negoció, pues para un ciudadano del común dice, bueno, ¿cuál paz? Y aquí lo que siguen es oleadas de violencia cada vez más agudas. Luego, me parece que son dos cosas distintas. Uno no puede juzgar la negociación con las FARC a la luz de los acontecimientos de lo que proviene del Clan del Golfo o de lo que queda del ELN. Pero comprendo la confusión de la opinión pública. En segundo lugar, la implementación del acuerdo ha sido muy débil. En primer lugar, el doctor Duque, que no nos engañó, porque a Duque por lo menos hay que reconocerle que se hizo elegir sobre la base de los resultados del plebiscito y de una actitud contra el acuerdo. Ahí no hubo engaño. Se perdió algún tiempo sobre la JEP, pero finalmente yo tengo que reconocer que el doctor Duque, su comisionado Archila, tendieron la mano a los llamados planes de desarrollo con enfoque territorial. La mayor sorpresa es Petro, que dijo que iba a cumplir el acuerdo a rajatabla y finalmente lo colocó como en segundo plano, cambiándolo por lo que él llamó la paz total, que ha sido realmente el verdadero desastre de Colombia en esta materia. Sobre todo, mi preocupación mayor es que el descontrol territorial que existía antes de Petro, sin embargo, se intensificó de manera muy preocupante, sobre todo en las fronteras. Yo creo que ese es uno de los mayores problemas que tiene hoy Colombia. Luego, la necesidad de seguridad proveniente de un nuevo gobierno es también comprensible. Yo creo que la gran línea que le da posibilidad a Del Espriella de mantener de manera permanente, sostenible su popularidad, es la búsqueda del control territorial y de la seguridad, que es lo que ansían los colombianos. La manera como se haga es discutible. Hasta ahora a mí me parece que el lenguaje del nuevo gobierno ha sido un poco simplista y lo fue en la campaña. Esto no es solo un problema de bala, aquí hay elementos muy diversos. Entre otras cosas, hay que ir de la mano de la judicialización, porque aquí ya no hay estos ejércitos cerrados, uniformados como las FARC, sino que la confrontación es endémica en las poblaciones. Estos grupos lo que han hecho es apropiarse de las economías locales y eso exige un tratamiento más refinado. Pero hay que reconocer, sin duda, que el doctor Del Espriella gana en muy buena parte por esa oferta de seguridad.
0: Pues imagínese, doctor de la calle, que en lo que va el presidente Del Espriella a la cabeza del gobierno de Colombia ha habido 12.500 capturas. 12.500 capturas en dos meses. Eso es un número que no habíamos visto nunca. Y obviamente le hemos visto esos operativos a propósito de lo que usted está diciendo en Santa Marta, lo que ocurrió en las últimas horas en Cali, la manera como se ha ido metiendo al Catatumbo, etcétera. Yo le quería preguntar, a propósito de la democracia fatigada, si esos vaivenes de la política, de la derecha, de la izquierda, que lo estamos viendo no solamente aquí en Colombia, sino en el mundo entero, ¿no? Ahí está unos extremos muy grandes en Francia, en Italia, bueno, el caso de Trump en Estados Unidos. ¿Eso no es como lo usual dentro de los péndulos políticos? ¿O por qué sería una fatiga de la política?
6: No, la fatiga proviene de otros elementos. Ya hablé de la actividad performativa, emocional, el caudillismo, la forma como el populismo, que es un instrumento para acceder y permanecer en el poder, bien sea populismo de izquierda o bien sea de derecha, atropellando elementos esenciales del Estado de Derecho como la separación de poderes, pelear con las cortes, insultar a la prensa. Esas son las dolencias, pero eso es distinto al péndulo. Tú tienes razón en que la democracia está para eso y la alternatividad es parte de la democracia. El problema es cuando el rango del péndulo va de un extremo al otro extremo. Los que estamos en el centro, algunos dicen que somos tibios. A mí me dijéramos, no es tibieza, es al contrario, la defensa de lo esencial, que es, repito, lo que la Carta Democrática Interamericana llama los elementos esenciales de la democracia. Luego, los péndulos son razonables y quizás necesarios, pero en Colombia y también en el mundo, en algunos lugares, los cambios han ido de un extremo al otro. Entonces, uno se podría poner a pensar, dentro de 4 años, cuando termine el doctor de la Espriella, ¿qué nos va a pasar? ¿Vamos a regresar incluso a una izquierda más agresiva que la que tuvimos en el gobierno anterior, si el péndulo no se estabiliza medianamente, de tal manera que los cambios sean asimilables, una visión progresiva? La filosofía liberal, yo no me refiero al Partido Liberal, eso es otra cosa, pero la filosofía liberal lo que arranca es de la base de que uno entra a una controversia no necesariamente creyendo que tiene razón, aspira a tenerla, pero quiere oír al otro, queremos convivir. Queremos tener pluralismo. El pluralismo es el principal afectado, claro, de esos cambios tan bruscos, y ahí es donde me parece que sí hay para el mundo y para Colombia un riesgo grande.
1: Ahora, señor de la Calle, ¿qué tanto está fatigando a la misma democracia tanto ruido, contenido, verdades a medias, incluso de las redes sociales?
6: Ah, ese es un punto crucial. Es una pregunta excelente, porque yo sí creo que cuando irrumpieron las redes, muchos creímos ingenuamente que este era un paso hacia la democratización de la información. Decíamos, no, como la información la manejan los medios tradicionales, la gente no tiene participación, esto es una superestructura que entonces subyuga la democracia, y llegó el aire nuevo de las redes sociales. Pues resulta que no, porque terminamos presos del algoritmo. Esas redes son un instrumento extraordinariamente delicado, donde se va captando lo que uno quiere y ansía, y solo se traduce lo que quiere y ansía separándolo de los demás. Lo que pasa con las redes es que la gente termina accediendo a las redes para reafirmar lo que ya creía. Luego, realmente no hay diálogo en la sociedad. Cada uno está en la esquina del ring viendo a ver cómo insulta al otro, y esto ha entorpecido mucho la reflexión pública. Y además ha convertido esa reflexión en un insulto, en un eslogan. Es una política bastante primitiva, y me parece que las redes juegan allí un papel. La gran pregunta es qué hacer. Ahora, incluso con la inteligencia artificial, los expertos dicen hay que controlarla. Y otros dicen no, ya no se puede controlar. Además, oí de algunos expertos sobre inteligencia artificial una cosa que me pareció dramática. Dijeron, no, Estados Unidos no puede controlar los posibles daños de la inteligencia artificial porque le gana a China, porque China le sale adelante. Perdón, eso fue lo que pasó para desencadenar la Segunda Guerra Mundial. La idea de que cada barbaridad era necesaria para superar las barbaridades del otro. Yo creo que la humanidad sí tiene que reflexionar sobre esto de una manera más sosegada.
7: Oiga, hablando de reflexionar, que las reflexiones están inherentes a sus libros, pero ¿ha abandonado usted el camino de la novela? ¿Ha abandonado usted la inverosímil muerte de Hércules Pretorius? ¿Ya no vamos a leer más novelas suyas?
6: Pues no, a ver, es que es una pregunta excelente. Yo, mi vocación de escritor es antiquísima, lo que pasa, de joven, pero pues la vida me fue llevando por otros caminos. Luego yo tuve que poner en el congelador eso, y ahora tengo la libertad de recuperar una cosa que tenía ahí en el escaparate, y es el deseo de escribir. Pero también hay esas dos venas. He escrito La inverosímil muerte de Hércules Pretorius, y luego Muertes y Muertecitas, y eso lo he combinado, pues, dijéramos, con ensayos como este de La democracia fatigada. Pero yo no desisto de la ficción, porque me parece que enriquece mucho. Una especie de noticia. Dicen que uno no debe anunciar futuros libros, pero en este momento estoy empeñado en un libro, seguramente para el año entrante, sobre microcuentos. Estoy, dijéramos, trabajando fuertemente en el microcuento, que me parece que es, dijéramos, una belleza, un talismán cada una de estas producciones.
0: Él pasa de la política y la democracia al cuento. Le toca uno y uno para poder sobrevivir.
7: ¿Y cuánto hay de diferencia entre uno y otro?
0: por ahí un año.
6: No, eso es lo mismo. La política es ficción.
9: Claro.
0: El doctor de la calle no desiste ni en la democracia, ni en la literatura, ni en el amor, ¿no, doctor de la calle?
6: Bueno. Nunca debe perderse el amor. Sí.
0: Eso es verdad, ese es el motor más bravo del planeta. Me pongo muy feliz de escucharlo. El libro está muy, muy interesante, como todo lo que usted hace, doctor de la calle.
6: Mil gracias, Vanessa.
0: ¿Sabe qué? De pronto me estaba faltando una pregunta que tiene que ver con todo este, todo esto que se ha dicho en torno a la JEP. En su opinión, que pues usted es uno de los grandes artífices de ese proceso de paz del cual salió la JEP, ¿se han demorado demasiado en los resultados que tendrían que haber dado? ¿O es que la JEP estaba desde el comienzo diseñada con estos tiempos que estamos viendo y por consiguiente preparada para enfrentar una polémica como la que estamos viendo también?
6: Yo quiero ser bastante equilibrado en esta respuesta, porque me parece que hay verdades de ambos lados. En primer lugar, yo creo que la Jurisdicción Especial de Paz, la justicia transicional, era no solo necesaria, sino el camino para superar una confrontación de 60 años. La violencia inenarrable que ha padecido Colombia. Es una pieza maestra, es una viga fundamental de lo que se logró, repito, con este grupo de las FARC. No obstante, ambos tienen algo de razón. El gobierno, al hacer unas críticas, por ejemplo, la que tú señalas, Vanessa, esto fue ideado para que se resolviera de manera mucho más rápida. Me parece que la jurisdicción, la JEP, se ha ido prolongando, gastando tiempo. Las sentencias apenas empiezan a aparecer 10 años después. También se ha llenado de procesalismos, incluso burocráticamente hay unas críticas que hay que examinar con cuidado. El gobierno se puede equivocar si lo que quiere es prescindir de la JEP, como se dijo en campaña. Ahora el camino es distinto, es el del presupuesto. Yo creo que ahí hay que conseguir un acuerdo entre el gobierno y la JEP. La JEP tiene que entender que tiene que hacer un examen de conciencia y también una reducción presupuestal, porque es que la situación fiscal no implica. La JEP no puede estar ajena a la reducción que proviene de decisiones mucho más generales y necesarias del Estado. Pero el gobierno tiene que tener... dejar abierta la puerta para que la JEP culmine su tarea, porque de lo contrario, por un lado, pues hay un incumplimiento de lo acordado. La JEP es una norma constitucional, pero no solo eso, es un elemento práctico, porque se habla ahora de trasladar los múltiples procesos que aún están en curso a la justicia ordinaria, para que la justicia ordinaria decida con los criterios de la JEP. Es un poco complejo eso, me parece. Yo creo que lo mejor es un acuerdo, que la JEP termine, que comprenda que tiene que modificar ciertas conductas y que el gobierno, como lo viene pregonando, pues impulse esa necesaria y pronta eficacia para poner fin y pasar la página de esta parte de la violencia en Colombia, que no es toda la violencia, porque ya sabemos que hay otros desafíos para este nuevo gobierno.
0: Pero hay democracia, así esté fatigada. Me encanta tenerlo, doctor de la calle. Le mando un abrazo muy grande.
6: Bueno, Vanessa, y a todos, mil gracias. Gracias, allá en el panel.
0: Gracias por estar aquí. Son las 10:39, vamos a la pausa, volvemos en breve.
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10: El Ministerio de Defensa desmintió que el hijo de alias Pino Ochoa haya sido abatido durante la operación contra las autodefensas conquistadoras de la Sierra Nevada. Las autoridades confirmaron que uno de los muertos fue identificado como Ricardo Andrés Rodríguez. La gobernación de Boyacá informó que el incendio en Villa de Leyva está controlado en un 90% sin riesgo de propagación.

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1: Son las 10:45 minutos de la mañana. Seguimos transmitiendo aquí desde Andesco, en Cartagena. Rafa, venir a Cartagena siempre es una dicha. Primero porque se despierta uno al nivel del mar y ya eso corporalmente implica unos beneficios para el organismo.
2: Poco frío.
1: ¿Frío? Pero porque prendió el aire.
2: Hay quien respire en Cartagena, hace un calor.
1: Sí, hace mucho calor, pero ¿usted duerme con aire o sin aire?
2: Sin aire, sí, porque por la mañana tengo unos resfriados y unos dolores de cabeza.
1: Yo también, el día que duermo con aire, hasta ahí me llega la voz, pero la verdad que ha sido bien especial lo que estamos viviendo en Cartagena, muy agradable, gracias al Hotel Radisson que nos ha atendido y nos ha acompañado también en esta estadía aquí en Cartagena. Hoy eligen a Joaquín Gutiérrez como nuevo presidente de Ecopetrol, Santi.
3: Sí, Vanessa, eso está cantadísimo, lo hemos dicho y lo hemos repetido. Hoy hay junta en Ecopetrol con el presidente de la junta, que es Carlos Suárez, y va a terminar esa dupla muy alineada con el gobierno por obvias razones. Carlos Suárez, el jefe de la campaña, estratega de crisis. Joaquín Gutiérrez, el gerente de la campaña. Importante la cantidad de samarios con poder en el gobierno. Un hombre de Santa Marta, a propósito de todo lo que está pasando y de la respuesta del gobierno en esa ciudad y en el Magdalena, que seguramente va a tener el interés también de desarrollar pues muchos proyectos de hidrocarburos en el Caribe y en esa región del país, en el Magdalena, en el Cesar, en la Guajira, en donde hay tanto por hacer para Ecopetrol. Y con unanimidad de la Junta, ¿no? Porque eso es disciplina y orden. Hoy Joaquín Gutiérrez, administrador de empresas, un hombre muy cercano al presidente Abelardo de la Espriella y que tiene éxito en negocios en el sector privado, va a quedar elegido como presidente de Ecopetrol.
1: Bueno, y lo otro, Patricia, tiene que ver con la investigación frente a la muerte del hijo de Cindy Crawford, semejante mujer tan hermosa, tan bella esa familia que tiene, sí. Esa hija que es tan exitosa en el mundo del modelaje como lo fue su madre en los años 80. Un muchacho muy joven, de 27 años, y hay una acusación compleja de un médico, ¿no?
4: Sí, Vanessa, es que yo creo que esta es una situación que nos está conmoviendo a muchos, no solamente en el mundo del entretenimiento, el espectáculo, sino en general. Pues resulta que ahora este tema de la muerte de este muchacho pues ha tomado un rumbo distinto, y es que se está diciendo, yo le había comentado a usted, que según agencias internacionales, la información que se había manejado era que él estaba en un centro de rehabilitación en Santa Mónica, en California, pero ahora la investigación apunta a una sobredosis aparentemente proporcionada por un médico que lo estaba tratando. Hágame el favor, es decir, este médico le había estado recetando ketamina a pesar de tener antecedentes de consumo de sustancias psicoactivas. Esto realmente pues está prendiendo las alarmas. La familia sigue e insiste en que se debe respetar, por supuesto, toda la información al respecto, pero sí pone en tela de juicio no solamente esta situación, sino incluso los centros de rehabilitación en Estados Unidos, cómo están tratando el tema de las drogas, porque aparentemente murió por una sobredosis.
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0: tal esta belleza de canción?
1: Ay, pero ¿no arrancó Peláez?
0: No, todavía no, ya vienen. Yo es que me estoy aquí colando con esta canción que me pareció divina, ¿no?
1: Sí, pero yo creí que había empezado ya el doctor Peláez con sus canciones arrancando.
0: Yo creo que le puede gustar mucho esta canción al doctor Peláez. No sé.
1: ¿Quién canta? ¿Quién
0: no,
1: es?
0: No sé nada.
2: Entonces, pero es una canción que usted puso, se llama no. El bar de los que esperan, ¿no?
0: Sí, se llama El bar de los que esperan, pero no sé quién la canta ni de dónde salió. Ayer le voy a confesar sí. Que a mí me gusta mucho oír podcast. Sí, ¿cómo se llama? ¿Charlie? ¿Qué?
2: No, Shadowhunters.
0: ¿Qué es Shadowhunters?
2: Es como una agrupación que precisamente canta este tipo de música y hace parte de un álbum, Vanessa, que se llama Boleros de Medianoche, que salió hace muy poco, salió como a mitad de año, y está esta canción ahí de...
1: hace parte de... ¿Y por qué pone una canción que no sabe ni quién es su padre ni su madre?
0: Porque yo confío profundamente en esta mesa de trabajo y yo sabía que alguien me iba a explicar de dónde salió la canción. No había podido tener tiempo de hacer lo que se llama preproducción, ajá, que es decir, oiga, ¿esta canción de dónde salió? Pues no, porque como estoy acá persiguiendo a la ministra de Minas, no la había logrado. Pero el cuento es que a mí me gusta mucho escuchar podcast, uh-huh, y ayer cuando me estaba montando en el avión y venía oyendo podcast, de golpe, ¡pum!, se me metió esta canción y este grupo, bueno, no dormí oyendo y en Cartagena. Entonces, obviamente, eso tiene ahí un componente. Lo único que
2: pero
0: le falta
2: sola,
0: es un mojito.
2: Pero sola.
0: Pues sí, pero tampoco porque... tiene que entrar en ese detalle, Patricia. O sea, que porque... Quijano haya confesado sus pecados no significa que yo también los vaya a confesar al aire. No,
2: al contrario, usted estuvo muy juiciosa, sola, escuchando El bar de los que esperan, este álbum de boleros
3: que
2: de
3: iba a estar
2: noche.
3: Juiciosa si confesó que ella también hace lo del baño y la cosa
2: eso es
3: esa
2: muy
3: de
2: humano,
3: Quijano.
2: Eso
0: yo
2: es
0: no
2: muy
0: he
2: humano.
0: Confesado.
2: Lo que pasa es que no se habla en radio, pero es muy
3: usted
2: humano.
3: Dijo, Vanessa.
0: Yo no he confesado absolutamente nada. Yo lo único que dije, que me parece que es mi frase de la mañana, es que a mí no me gusta bañarme acompañada porque uno queda mal amado y mal bañado.
3: Eso
0: no.
3: También se lo iba a refutar.
2: Yo también
3: se
2: lo
3: iba a refutar porque depende, pero elegí la prudencia.
2: Yo no elegí la prudencia, yo sí dije que eso dependía y que no estaba de acuerdo con Vanessa porque yo muchas veces he quedado bien amada y bien bañada.
1: Para ahorrar agua en grupo.
0: La conclusión es que el grupo se llama Shadowhunters, ¿cierto? O sea, buscadores de sombra.
2: Sí, señor. Sí, señora. Pero eso hace parte, como le digo,
0: cazadores.
2: De un álbum que se llama Boleros. Aquí lo tenía.
0: Boleros de Medianoche.
2: Boleros de Medianoche. Sí.
1: ¿Y de dónde son?
0: ¿Cubanos?
2: Cubanos, sí.
1: Cubanos,
3: con razón.
0: Pero qué cosa tan divina, ¿no?
3: Espectacular.
2: Ecos de La Habana. Tengo entendido que trae por nombre también este álbum del que usted hace referencia, Boleros de Medianoche, Ecos de La Habana, y ahí hay desde esta canción hasta, bueno, muchas otras que seguramente también serán unos boleros de esos modernos que llegan al alma, cortavenas.
0: Imagínese qué haría yo sin Patricia en este momento, por ejemplo. Rafa me mira diciendo, ¿y esa canción de dónde salió? Le dije, no tengo ni idea, pero me pareció divina. Alguien allá debe saber qué canción es y de dónde. Se llama Confianza. Rafa,
1: dime.
0: ¿Eso cuánto mide?
1: 1.82.
0: 1.82, es que es alto, ¿no?
1: No, normal.
0: Hay un Tinder, sumámosle un putico a Rafa que le estoy oyendo muy bajito. ¿Hay un Tinder para gente grande, alta?
1: Sí, se ha montado en Barcelona y ya es casi un negocio. Porque los hombres tienen que medir más de 1.82 y las mujeres más de 1.70.
0: Ah, yo clasifico, yo mido 1.72.
1: Perfecto.
2: Yo
1: clasifico.
2: Ni Santi, yo
3: tampoco.
1: Yo clasifico, usted clasifica.
0: O sea,
1: nosotros
0: Rafa y
1: clasificamos.
0: Yo clasificamos.
2: Pero vamos a hacer un Tinder para enanos de Santiago
3: Tinder,
2: y yo.
1: Sí, no. Lo que ocurre es que muchas veces la gente que salta tiene problemas de relación con las mujeres y las mujeres igual. Yo creo que hay más problemas con las mujeres altas con los hombres, que son más bajitos, porque tienen una especie de el hombre tiene una especie de sentido de inferioridad con una mujer más alta, ¿no? Y entonces lo que están montando es quedadas, es decir, una especie de Tinder de altos y altas, de manera que se encuentren bien, digamos,
0: claro,
1: en sus alturas.
0: Es que además, qué delicia un abrazo de un señor grande, que lo coja uno y lo apercolle y lo abrace.
2: A mí me encanta que me abrace Rafa.
0: Sí, además yo de verdad soy alta y a mí me gusta ponerme mi zapatico alto de todas formas.
1: Ajá.
0: Entonces, pues sí, soy más alta que él, pero no había pensado en eso del Tinder. Lo que pasa es que me da un poquito de susto. Bueno, pero es en Barcelona, no, nadie se va a dar cuenta que se metió al Tinder en Barcelona.
1: No, pero son quedades, quedan todos juntos. Es decir, y a partir de ahí pues establecen relaciones, etcétera. No es machear y encontrar uno y a través de... sino que es una historia de juntarse en un lugar, los altos y las altas, y establecer allí relaciones. Previo pago, son 15 euros.
0: Por la participación.
1: Por la participación, pero oiga...
0: ¿Y eso qué incluye? Además de conocer un alto.
1: Espero que te dé una persicola por lo menos.
0: Sí, el drink de entrada,
1: sí,
0: ¿no?
1: Sí, sí.
0: Una cosita.
1: Pero fíjate, empezó así como medio en broma y se ha convertido ya en un negocio. En el primer día ya se apuntaron 120 personas y han tenido que hacer más. Y se va a exportar. Yo creo que el próximo mes me parece que empieza en Portugal.
0: Qué interesante. Patricia, le tengo una tarea.
2: Señora.
0: Una experiencia, bueno, yo también puedo aplicar. Ahora, es que no sé por qué el algoritmo de Instagram me saca un montón de información.
2: A ver, ¿en qué cayó? ¿En qué laguna cayó?
0: Caí en una serie de planes que hay en Bogotá, que yo no sabía que existían, que son de personas que se juntan para hablar de determinados temas. Entonces le mandan a uno el menú, literatura, política, democracia, moda, y uno escoge, ay, yo quiero hablar de esto. Y uno va a un bar con un grupo de gente a hablar de ese tema. Me salió la información, no he asistido aún.
2: Ay, me encanta.
0: Pero me parece que puede ser interesante.
2: Oiga, hay uno que se llama Gringo Tuesday. Gringo Tuesday opera en un bar Aussie. ¿Ustedes saben a quiénes se les llaman Aussie?
0: No, señora.
2: A
0: no.
2: Los australianos.
1: Ah, claro.
2: Aussie. Entonces, ahí como en la 80 y pico quedaba ahí, fue alguna vez, se llama Gringo Tuesday, todos los martes, usted va, pero solamente es para hablar inglés con australianos. Es súper interesante, pero le voy a buscar ese otro del que me está hablando porque me parece chévere.
0: Chéverísimo, ahora le mando el link para que le dé una mirada.
1: Lo malo es que en estos tiempos de polarización, uno nada más puede discutir, puede charlar con la gente que es como uno, porque se encuentran un poco distinto y hay pelea.
0: No, yo por ejemplo al de política no iría, pero si me ponen el tema de libros o sí. Cualquier cosa de esas.
1: Sí, pero ¿a usted le gusta este libro? Sí. Oh, a mí me parece horroroso.
0: Hasta ahí llegó el romance.
1: Sí. Y hasta ahí llegó.
2: Y había un bar en Bogotá que se llamaba, que era como un bar de solteros y solteras, y usted se sentaba, llegaba y se sentaba en una mesa, a hablar con uno de los solteros, y si a usted no le gustaba, usted iba dando como la vuelta por todo el bar hasta que le gustara uno de los solteros. Era
0: es como un Tinder personalizado.
2: Sí,
0: se nota que este gusta. Se nota que este segmento de la FM la dirige una soltera, ¿no? Bueno, Peláez y de Francisco, qué gustazo.
4: Hola.
5: ¿Cómo les va?
2: Hola Martín. Martín, ¿irías a un Tinder conmigo, Martín? Un Tinder.
5: No, pero... Patricia,
2: sí,
5: Patricia,
2: señor.
5: Olvidamos por muchas razones saludar a este joven que estaba cumpliendo años anteayer.
4: Ah, yo pensé que iba a seguir
5: tarde.
4: ¿A Martín?
5: No, porque a esta edad ya no importa, es decir,
1: a esta edad no se celebran los cumpleaños, se conmemoran.
0: No, señor, me da mucha pena, pero a mí me encanta celebrar mi cumpleaños,
5: ¿ah,
0: si es posible, con el grupo Nietzsche, claro.
4: No, pero este guarismo es muy abultado.
5: Sí,
4: es un número escandaloso. Sí, no,
0: ¿cuántos años, Martín?
4: Apenas 60.
2: Ay, Martín, ¿y no te tomaste el día, Martín?
1: Un niño.
2: Uno se puede tomar el día
0: siguiente.
4: O ayer hubo un pequeño receso, un venturoso paréntesis, porque hubo transmisión.
0: Sí.
1: Pero se lo puede tomar hoy si quiere también.
0: No, eso ya es como si te lo hubieras tomado, Martín, ya.
4: No, pero ya no fue porque ya vamos a entrar al aire. Me hubieran dicho antes.
0: Pero yo te felicito, has llevado muy bien tus 60 años.
4: Yo también me felicito.
5: Sí, abrácese porque...
0: Le voy a hacer una pregunta rápida, de respuesta rápida, que ha sido nuestro tema de la mañana. ¿Les gusta bañarse solos o acompañados?
4: A esta edad,
5: solo
4: con la enfermera. No, porque...
1: No, la cantidad de censura que debería haber en este programa.
0: No, porque los niños están todos en el colegio.
4: No, porque La enfermera, lógicamente, con una manguera, ¿no? O sea, afuera.
0: ¿Se está ahí por una silla?
2: ¿Cuál perro? ¿Cuál
5: este cree que está en un centro de atención, Rafael?
0: Santiago. ¿Ya puso silla en la ducha?
4: Sí, sí, claro. Mire,
5: Santiago.
2: Santiago, uy, no, Santiago.
3: Vanessa, invitemos a Flavia al empalme, que eso yo creo que sale mejor.
0: No, no, me voy. Yo, ahí la dejo. Un abrazo, doctor Peláez, doctor Francisco. Feliz cumpleaños, Martín. Un abrazo.

0: Muy buenos días a los oyentes de la FM 94.9 en Bogotá y en las estaciones del país. Un saludo a los oyentes en Colombia, en el exterior, selvas, montañas, y a la gente del occidente colombiano que pone el hombro en la reconstrucción de sus sectores. Bueno, hemos invitado a Víctor Hugo Ayala, cantante lírico, bogotano, romántico. Está con 92 años bien vividos, bien cantados, recordando que él comenzó a participar en la historia de la música en la emisora Nueva Granada, que era la emisora matriz en aquel entonces de la RCN. Aquí está interpretando Las Perlas de tu Boca, el autor, un cubano, Eliseo Grenet. La letra de este tema pertenece a un poeta, Armando Bronca. Las Perlas de tu Boca, Víctor Hugo Ayala.
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0: Muy bien. Hola, Martín, ¿qué tal? Qué bonita esta canción, interpretación, ¿no?
2: No, bellísima, Hernán. Realmente esta canción, Las Perlas de tu Boca Loca, me parece que es... Me parece que es para... O sea, me fascina tanto que es ya para recluirme en un frenocomio de Orate Terminal. Porque...
0: Bueno, pero hay que tener una condición lírica para interpretar este tipo de bolero.
2: Claro. ¿No? No, claro, hay que tener una técnica diafragmática, me parece.
0: Una bonita, bueno, muy bien.
2: Es un tenor, ¿no? Es un...
0: Sí, sí, es cierto.
2: Es un tenor de lo que es.
0: Tenor lírico. Sí, señor. Un saludo a Víctor Hugo Ayala. Bueno, Víctor Martín, Hugo,
2: sí. Una locura.
0: Vamos a empezar contándoles que el América de Cali se consolida en el primer lugar. Llegó a 24 puntos gracias a su victoria anoche apretada, 1-0 ante Águilas en el Pascual Guerrero. Los 8 equipos, Martín, que a esta hora están clasificados para finales, ¿los podemos recordar, por favor? ¿Cuáles son?
2: Los primeros 8 son los siguientes. Sí, América, señor. Primero, 24 puntos.
0: Está bien. Segundo,
2: Millonarios, 19 puntos. América cabalga. Es trepidante. Bueno. Medellín, tercero, con 19 puntos. Cuarto, Atlético Nacional, con 18 puntos. Quinto, Deportivo Cali, con 18 puntos. Suspiré. Sexto, Bucaramanga, con 17 puntos.
0: ¿Sí?
2: Voy acabando. Tolima, séptimo, con 17, sin más circunloquios. Santa Fe, octavo, con 16 puntos. Mis queridos contertulios, bueno, sigue tú.
0: Ayer en el Pascual Guerrero, Martín, yo vi una entrada muy discreta, hombre. La gente o no está convencida de lo que tiene el América, o no sé por qué están como... como así, como remilgados, que no vamos, que ya casi, que cuando está asegurado en finales, le ha faltado, me parece, apoyo. Muchos dirán, no, mire, que la situación económica, que la reconoce, entre otras, la reconoció en la rueda de prensa el técnico David González, dice, todos saben de la situación económica por la cual atraviesa el América, pero de todas maneras el equipo sigue rindiendo. Jason Guzmán es el goleador por ahora del torneo, entiendo que tiene 8 goles ya, Jason Guzmán, con el de anoche. ¿Qué fue lo que pasó? ¿Cobró dos veces la pena máxima, Martín?
2: Sí, le pegó.
0: ¿Qué le pasó?
2: Sí, no, la primera quedó descalificada, pero podía repetir. Le pegó dos veces, ¿no?
0: Sí, el segundo casi lo tapa Soto, que se tiró bien.
2: Bajó a todo el ángulo.
0: Pero
2: Jason... Es que Jason Guzmán, me parece que tiene el freezer en el Magín una vez.
0: Pues sí, porque...
2: Va a cobrar.
0: Mira, no, que el primer cobro que lo invalidaron, la pelota entró a la izquierda del arquero, a la derecha. En el segundo cambió y la acomodó.
2: No le tiembla el pulso, no le titila.
0: No, estaba bien. Y inclusive una acción buena, un pase-gol que le hace Tomás Ángel, pero estaba adelantado y bien sancionado. Ahora, la pena máxima clara, una mano clarísima.
2: Sí, una
0: del
2: mano
0: hombre de Águilas.
2: ¿No? Pero mete Martín la mano Aguirre arriba para que no cabeceara el jugador de América.
0: Pues, bueno, no sé si él lo pensó así, pero le pegó la pelota, eso sí. Hola, sí. Martín. Pero le costó al América porque Águilas trabajó bien. Sí. Me está gustando, ¿sabes quién? Ese extremo izquierdo, Arizalas.
2: Sí, es muy rápido. Jugó en el Cúcuta.
0: Tiene cuento.
2: Y en el Pereira.
0: Hay que verlo más. Hay que verlo
2: más. Es un
0: más,
2: velocípedo.
0: Pero, bueno, pinta bien. Pinta
2: no, Hernán. Bien. Bueno. Es un jugador que es un torrente eléctrico, muy fluido por ese sector. Quedaron bueno, varias postales, hoy... varias estampas después del partido de ayer, porque fue un verdadero vórtice.
0: Oyentes. Este muchacho
2: no, no,
0: trae unas, no, no, trae unas palabras del pasado. Padre, su santidad, me regala una estampita, por favor. Entonces, bueno, una estampita.
2: No,
0: estampita
2: no, no. Lo que, y sabes que un jugador que me está llamando la atención también, Hernán, de buenas ¿quién? Hechuras, de Águilas, Ávalo.
0: Sí, tan raro.
2: ¿Tiene buenas?
0: No es Ávalos, sino Ávalo.
2: Exacto.
0: Y Arizala es Arizalas.
2: Ajá,
0: cosa curiosa, es, ¿no?
2: Qué raro, ¿no? Ve, qué interesante, qué bonito detalle de color.
0: No, pues ya tenés tema para uno de tus podcasts en YouTube, porque hay unos temas tuyos que son trascendentales.
2: Sí,
0: bueno. Invito a los oyentes a que busquen el último que hizo. Que,
2: sí, no, es una,
0: si les
2: es una bonita reflexión.
0: Bueno,
2: mira, respecto a la importancia, a una sí. importancia, ¿no? Lo que tiene que ver relación hombre-mujer.
0: ¿Cómo les parece? No. Bueno, sí. Eso fue anoche. Hoy, Martín acaba de dar los datos. Millonarios está en el grupo y Nacional también, el grupo de finalistas por ahora. Juegan a partir de las 7:30, va a dirigir el árbitro del Valle Ulloa. Es el negro alto ese. Puede ser bueno.
2: El popular
0: y
2: chinche.
0: Hemos escogido de apoyo para hablar de este partido a dos figuras. A Andrés Estupiñán y al Chicho Arango. Bueno. Figura Estupiñán porque viene haciendo goles, tiene 4 ya en su haber personal.
2: ¿Cómo?
0: Chicho Arango tiene la sombra de Morelos y no ha podido justificar por ahora su presencia. Pero sí. Deben estar en el partido de hoy, ¿no es cierto?
2: Sí, Hernán, analizando los convocados de Nacional y Millonarios, pues va en Nacional Armani en el arco seguramente, va Román, Parra, Tecillo y Casco, Velázquez está en selección. Zapata, Ríos, volantes centrales, está Marlon Moreno, James Rodríguez podría ser titular hoy, y Sarmiento por izquierda, y el Chicho Arango en punta, ¿cierto? ¿Por qué? Porque, bueno, claro. Mateus Uribe no está, es baja, Velázquez en selección, Rengifo en selección, Cardona pues tiene un riesgo ahí de lesión,
0: de
2: y Molero sí,
0: sí.
2: Tiene una incapacidad, dicen, de pronto de un mes, Hernán.
0: Sí, de un mes, y te faltarían dos jugadores, Rivero,
2: Nico.
0: Que es un volante...
2: Elkin,
0: y
2: sí.
0: El otro muchacho,
2: Nicolás Rodríguez.
0: El Nicolás Rodríguez. Bueno, por el lado de Millonarios no va a estar Contreras, el hombre
2: no
0: gol, pero está Estupiñán.
2: No, y Leonay.
0: Regresa, ve, y sabes Leonay. Quién. Bueno, pero espérate, ¿sabes quién regresa?
2: Y Arias. George.
0: Jorge Arias. Entonces, Millonarios, ¿cómo iría? A ver.
2: Gracias por la pregunta, Hernán. Bueno, Murray en el arco.
0: Sí.
2: Martín, Barreiro, Sergio Mosquera y Valencia. No sé si Arias. No creo que
0: juegue
2: con
0: tres
2: centrales. No creo que juegue con tres centrales.
0: Eso
2: quedó un estigma ahí con el tema de Bustos y no es fácil. Entonces, Martín, Barreiro, Mosquera y Valencia, aunque vos decís que no iría a Mosquera de pronto, sino que Arias, dices tú.
0: No, bueno. no. Yo la pienso diferente. Yo pienso que él arranca con Mosquera, con Barreiro. Y con Arias.
2: Ah, Arias 3. De lateral izquierdo en lugar de Valencia.
0: Que lo ha hecho. Exacto,
2: ah,
0: que lo ha hecho.
2: Ahora, qué interesante
0: puede
2: tu
0: ser.
2: Planteamiento. No,
0: ahora, Valencia podría entrar, sí, al medio campo, un poquito más arriba.
2: Aquí
0: Valencia.
2: Se plantea un debate. Claro, Arias es un jugador técnico, pero puede ser más importante en marca, más férreo
0: sí,
2: que Valencia.
0: Exacto, correcto.
2: ¿Cierto?
0: Por esa razón.
2: Entonces,
0: y no olvides, no, y no puedes olvidar que los extremos de Nacional son rápidos, tanto Sarmiento
2: sí.
0: como Marlos Moreno.
2: Sí,
0: entonces yo creo
2: temibles.
0: Que Gamero se inclina un poco por apretar más la marca, ¿no? ¿Cierto? Y ahí
2: claro,
0: sí Arias es superior en marca que Valencia. Valencia es muy bueno hacia el ataque, ¿no?
2: Es un planteamiento que me parece radiante. Bueno, Ureña... Ureña
0: radial,
2: y Vega.
0: Radiante. ¿Cómo ven? Ureña, sí, Ureña va.
2: ¿Qué planteamiento ese que lanzaste? Me pareció radiante.
0: Bueno.
2: Bueno, Nico Rodríguez, ¿qué te iba a decir? Tenía aquí a Ureña. Ureña y Vega. Ureña y Vega son los volantes centrales.
0: Por encima, bueno.
2: Está Ruiz, sí. Chaverra por los costados.
0: Está Castro.
2: Castro y Estupiñán o para no ser tan ofensivo, aunque Estupiñán te pueda ayudar como extremo izquierdo y Chaverra por derecha, o Ruiz por izquierda, Chaverra por derecha y tenés a Castro, Estupiñán, o en lugar de Estupiñán un jugador más de marca, ¿no? Que puede ser del Castillo. No,
0: pero, sí, pero Martín va obsesionado con la marca.
2: Sí,
0: no.
2: Hernán.
0: ¿Yo por
2: qué
0: creo,
2: lo digo?
0: Creo. Sí, ¿por qué lo decís? ¿Por qué qué?
2: Porque como Nacional es tan ofensivo, va a jugar en Medellín, es un equipo que...
0: Con que casa llena.
2: Marca limo y tiene una cantidad de alicates ahí que te presionan y fuera de eso es un equipo que tiene mucha velocidad por las bandas, con Moreno, la precisión de James y Sarmiento por izquierda. Entonces de pronto Del Castillo acompaña a Vega y Ureña.
0: Tres volantes de marca.
2: Entonces vos jugás con Ruiz, Castro y Chaverra. Esa puede ser también. ¿Sí me entendés? Y metes tres volantes de marca. Ureña, Vega y Del Castillo. Y repito, Ruiz, Castro y Chaverra. Esa puede ser también, Hernán. Es un debate muy bonito,
0: que,
2: ¿no?
0: No, es, yo creo que Estupiñán merece, es el hombre gol de este momento, al no estar Contreras. Castro puede ser también. Ahí, yo creo que entre Castro y Estupiñán se decide Gamero. Ahí tiene bueno. Ese... No,
2: bueno, no sigamos con la discusión porque de pronto se va acalorando. Entonces, dejemos este, ahí.
0: Vamos a pelear como bandullo. Los que peleen con lo suyo ellos allá. Pero ven,
2: dejemos ahí, Martín. Hernán, y continuemos, ¿cierto?
0: No,
2: se está planteando una discusión.
0: No, este sí. Póneme cuidado, hombre. Hay un detalle que puede jugar. Gamero, el técnico Alberto Gamero, entre el año 2020 y el año 2024, fue 8 veces a jugar contra Nacional. Ganó 4 y empató 4. Nunca perdió. Es como para tenerlo... A veces hay que mirar un poquito la historia sabiendo que el presente es totalmente inesperado. Pero bueno, eso por el lado de ese partido que evidentemente... Me gustó la hora, 7:30, más temprano. Sí, es que esos partidos a las 8:20 sí son tardeli. Este va 7:30 de la noche en el Atanasio con casa absolutamente llena, señor.
2: Sí, es que bueno. Uno ya a las 10 de la noche está trasnochando ya.
0: No, y el que conduce el bus también y la gente, no. Hola, Martín, pero mira que hay una cosa muy curiosa, hombre. Dejando de lado un momentico el fútbol de varones, voy a preguntarle a Alejandro. Con Corea no se puede. En la selección femenina de Colombia otra vez blanqueada 3-0 por las coreanas. ¿Cómo fue el asunto, Alejandro? ¿Y futuro para esta selección Colombia cuál es? No lo oigo, señor. No lo oigo.
3: Ahí ya me escucha.
0: Ahora
3: sí, señor, ahí ya me escucha. Perfecto.
0: Sí.
3: Sí, señor, le decía, muy bien lo decía usted, 3-0 cayó la selección Colombia femenina frente a Corea del Norte otra vez en la semifinal del Mundial de la categoría. Corea, sin lugar a dudas, la favorita al título y en la final se enfrentará contra España. El periplo de las dirigidas por Carlos Paniagua en Polonia terminará el día sábado con el partido por el tercer y cuarto lugar cuando se enfrenten contra Italia, que perdió contra España la otra semifinal. Pero llegaron lejos, hace 16 años no llegábamos hasta esta instancia en un Mundial Sub-20 y queda mucho trabajo porque vienen, pues digamos, trabajos importantes que ha adelantado el propio Paniagua en la Sub-17, que viene una buena generación, y la Sub-15, que ya empezó a tener también acción.
0: Bueno, pero anoche sí hubo un fenómeno que hay que reconocer. Resulta que en fútbol femenino Santa Fe y Cali, dos partidos, tuvieron que ir a jugar a Tunja. Tuvieron porque Esencia no se dignó facilitar el campín, como rezaron comunicados de la Dimayor y el mismo Santa Fe. Entonces fueron allá. La noticia fue, aparte de que ganó el Cali 3-2, la gran asistencia. ¿Cuánta gente entró al estadio en Tunja?
3: 10.322 personas asistieron al Estadio La Independencia de Tunja a acompañar al Santa Fe en la derrota 3-2. Muy buena asistencia, la gente siempre le responde a las leonas. E inclusive en el campín, la primera vez de la final, llenaron el campín para una final de fútbol femenino. Y mal Sencia, que pues tiene una gestión terrible.
0: Sí, pero es increíble. Yo sé que cuando va América, Tunja, va Junior, va Nacional, va el América, Cali, Millonarios, hay una buena reacción en las tribunas. Pero ni Patriotas ni Boyacá Chicó, los locales, han tenido esta respuesta, Martín. 10.000 espectadores en la noche fría de Tunja. Eso hay que reconocerlo y saludarlo, ¿yo?
2: Sí, muy bien. Hernán, hay que destacar lo de Mariana Zamorano en Santa Fe, que anotó dos goles, sí. Y lo de las jugadoras del Cali, Johanna Bermeo, Melanina Ponzá, que es de selección, Ingrid Guerra también de selección, goleadoras del Cali, un partido complicado en la altura para el 3-2.
0: ¿Y cuándo es el otro partido, Alejandro, el de vuelta?
3: El día sábado en horas de la tarde en el estadio del Deportivo Cali, pues con la ventaja 3-2 sobre las Cardenales, las Vallecaucanas. Le iba a decir, sobre todo, pues muy bien lo de los hinchas del Santa Fe, que muchos son de Tunja, por supuesto, pero también una cantidad impresionante de personas se trasladaron hasta Tunja desde Bogotá para poder ver el partido y acompañar al equipo.
0: Muy bien, señor. Bueno, Martín, hoy comenzó la tanda de juegos amistosos de selecciones y el debut de varios técnicos. Hoy, por ejemplo, debutaron Diego Forlán al frente de Uruguay y el Muñeco Gallardo al frente de Ecuador. ¿Cómo les fue?
2: Japón Uruguay. Le ganó Uruguay. Japón le ganó Uruguay 3-1.
0: No, o sea, el gol de uruguayo lo hizo Maxi, ¿no? Maxi
2: Araújo, el puntero izquierdo.
0: Araújo. Pero mira, y, Martín, esta foto es de hoy. Esta foto fue la del primer tiempo. Ven ustedes de verde al arquero Mele, aquel que estuvo en el Junior de Barranquilla. En el centro está Ronald Araújo, el capitán en el brazalete, el Betancourt, el del Tottenham. Y sí, jugó Darwin Núñez, Martín, ¿cómo te parece?
2: Sí, Darwin Núñez. Pero a ver, Matsuki, el jugador del Southampton, Shogai, jugador del, este juega en el Wolfsburgo, creo, y Ueda, jugador que anotó el tercero, pues fue concluyente el equipo japonés. Sí. Ahí entró, por ejemplo, entró Pelistri por Araújo, que esa ha sido siempre de selección desde la época de Bielsa, José María Jiménez, que ahora está en La Coruña, que ha entrado por Araújo, Arrascaeta entró por Viñas, el 9, sí. Salazar entró por Brian Rodríguez, que es compañero de Miguel, bueno, Borja. Y sí le pasaron por encima, Hernán, le pasaron por arriba. No contó con Valverde, que está lesionado.
0: Ah, sí, a propósito de Valverde, esguince en el tobillo grado 3. Y esa era una de las, fue una de las causas de la pelotera que armó Mourinho. Y pues el árbitro no tomó una medida drástica contra el jugador que lesionó a Valverde. Pero Martín, de todas maneras, doloroso el arranque para Forlán en la campaña, pero también muy doloroso para el Muñeco Gallardo dirigiendo Ecuador. ¿Cómo le fue?
2: No, Hernán, fue un desastre. 3-0 le ganó Corea del Sur. Fue una completa y verdadera risa.
0: Pues mira,
2: sobre todo el segundo tiempo. En el primer tiempo Ecuador aguantó.
0: Sí.
2: Pero el segundo tiempo el equipo surcoreano lo trituró. Incluso Son, jugador que está en la MLS ahora, Hernán.
0: Lo vi, el gol.
2: Sí, qué golazo. Un jugador que como extremo...
0: No, Martín, ese un poquito para recrearla, y seguramente lo podrán ver los amigos televidentes. La pelota está como, hace de cuenta, como un tiro de esquina, claro, balón mucho más dentro del campo. Y viene ese Son y le mete qué curva. Galíndez no se dio cuenta, el arquero ecuatoriano, cuando le entró arriba. Qué golazo hizo el coreano, ¿no?
2: No, o sea, son 3-0. Golazos. Ahí vi, por ejemplo, ahí estuvo Hernán, de los jugadores así más o menos nuevos, Poroso, el que juega en Cholo, jugó el de central con Pacho.
0: Jugó Estupiñán.
2: Jugó Estupiñán de lateral izquierdo, que no es consolidado en Milán. Ángelo Preciado, que está en el Mineiro, jugó. Arroyo, que está en el Crucero, también jugó Hernán. Sí, ¿no? Y jugó Nilson Angulo, el que juega en la Premier League, también, bueno, puntero izquierdo, y llevó a que juega en Venecia, estuvo Jordi Caicedo de Huracán, un 4-4-2 planteado, un equipo bien sencillo, con dos extremos como Nilson Angulo y Arroyo, y los dos volantes centrales, Alan Franco y Vite, ¿cierto? Y dos delanteros en punta, llevó a un poco más como segundo delantero, y Jordi Caicedo como delantero en 9 de área.
0: Muy bien, me da risa porque Martín dice, no, un planteo muy sencillo, le metieron tres, el día que lo haga mejor, pues que no le metan tres, qué horror. No, pero muy mal. Van a saber el palo que le van a dar a Gallardo, ¿viste?
2: Bueno, apenas está empezando, pero esto...
0: Ah, eso hay que, eso es la disculpa que él va a tener, es la única. Claro. Es que estamos sí, conociéndonos apenas.
2: De hecho la bueno, tiene, pero
0: wow. Entonces le pregunto, Alejandro, porque no hemos hablado del primer rival que tiene Colombia el sábado, la selección de México. ¿Dónde está? ¿Qué hace? ¿Novedades? Alejandro, por favor, de México.
3: Hernán, la selección de México viajó a Estados Unidos hoy. Hasta el momento se había estado entrenando en el Centro de Alto Rendimiento de la Ciudad de México, pero ya se desplaza para Baltimore, para el partido del sábado contra la Selección Colombia, que será a las 8 de la noche, hora de Colombia. Los jugadores ¿sí? de Chivas se integrarán al equipo para el segundo partido amistoso, que será en Nueva Jersey.
0: Estos ¿no juegan contra Colombia?
3: No, no, contra Colombia no, porque tienen partido con Chivas. Son Diego Campillo, Luis Romo, Hugo Camberas, Santiago Sandoval y Isaías Violante. Son los jugadores cinco. De Chivas que se sumarán después, sí, señor, cinco jugadores.
2: Ah, no, pero hay... Y Alvarado, hay un Alvarado que es un extremo.
0: Sí.
2: Es un extremo...
0: Irving Lozano sí está.
3: Irving Lozano está, Santiago Jiménez está, Armando González, que está en el Olympiacos, compañero del colombiano, también está, Germán Berterame también está ahí, que son varios de los jugadores como que más suenan por ahora. Pero los de Guadalajara... Los de Chivas Rayadas de Guadalajara se suman después.
0: Muy bien. Bueno, entonces está lista la selección mexicana viajando ya a Davinson, Baltimore, donde está la selección Colombia ya, Martín.
2: Davinson es el capitán de Colombia, ¿no? Va a serlo.
0: ¿Davinson Sánchez?
2: Sí.
0: ¿Ah, sí?
2: Jugador de 30 Uy. Años, central diestro, que seguramente va a estar ahí con Lucumí, acompañados por el sector derecho de Daniel Muñoz, Martín. Y Angulo por izquierda. Sí, a Davinson le fue mal, sí.
0: Más espérate, partido. Lorenzo, que estás haciendo alineaciones. Le fue mal a Davinson en el último partido del Galatasaray. Pero bueno, el contra fútbol es así, un día mal, un día bien,
2: ¿no? Así es, Hernán. Le fue mal ese día pues no se levantó pues con tranquilidad, con mucha energía, sino que estuvo más bien como maluco.
0: Eso le pasa a todo el Isala. Mundo. Baja a la oficina, ¿qué te pasa? No, es que dormí mal, me levanté.
2: Sí,
0: no.
2: Eso pudo eso pasar. Ahora, Salah les pasó por arriba ese día, ¿viste? 4-0, hizo ochas y como si fuese poco también panochas.
0: Bueno, pero ya estamos perfilando a Colombia frente a México. Ese partido va, entre otras, el próximo sábado. Martín,
2: a las 8,
0: el técnico, siguiendo con selecciones, el técnico Ancelotti ya reveló la alineación que va a tener su selección. Lo curioso es que le dio la oportunidad a dos debutantes. Uno es Mateusinho.
2: El lateral.
0: Y entonces le hicieron la pregunta de siempre, los delanteros. Entonces, ¿sabes qué dijo? No, pues mire, yo realmente tengo los siguientes delanteros. Tengo a Estebao, tengo a Rafinha, tengo a... Como quien dice, no la he definido. Es que tiene... Hoy sí tiene delanteros. Está Acuña sí, también, Acuña. ¿No?
2: Claro, está Acuña.
0: Por eso. Y está Estebao.
2: Joao Pedro se lesionó, ¿cierto? Sí.
0: Sí, Joao Pedro no. Pero tiene 4 o 5 delanteros.
2: Y tiene a Pedro.
0: Hablando de eso.
2: Pedro, que es el 9 de Flamengo, también lo tiene. Y tiene a Lino.
0: Por eso te digo.
2: Puntero, el puntero izquierdo.
0: Dio buena respuesta. En vez de decir van a jugar X y Y, dijo no, les voy a dar los que tengo. 5. Martín, sobre Brasil, no tiene, sí tiene que ver. Hoy en España, el tema es Diomandé por encima de Vinicius en el Real Madrid. Por el mal momento de Vinicius y por la forma como Diomandé ha empezado a integrar el ataque. Entonces, no sé qué irá a pasar con Vinicius, ¿no? Porque sí. Mbappé es fijo en el ataque.
2: Quieren de pronto se está pensando en ubicar a Güler como más medio centro y no ubicarlo como recostado a la derecha, porque el equipo del Real Madrid ha perdido mucha injerencia y potencia e influencia por el sector derecho, ¿no? Entonces...
0: Y por el izquierdo, Vinicius ya nada.
2: Y Vinicius pues no viene bien. Entonces Diomandé juega ya por izquierda y de pronto Mbappé... Perdón, Diomandé por derecha, Mbappé por izquierda y Spi como 9.
0: Y para tu preocupación... Tenés que elegir entre Güler y el pelado portugués, Bernardo Silva.
2: Bernardo Silva.
0: Ahí está.
2: Que Güler, pero bueno, me parece que Güler está en mejor nivel que el mismo Bernardo Silva.
0: Pero es que a Silva le han dado muy poquito minuto, me parece, Martín. Pero bueno, sí. Hablo de Vinicius porque es un hombre que lo tenemos en cuenta o lo tendrán en cuenta siempre en la selección de Brasil. Ahora, puede que ande en un mal momento, ¿cierto? Una fase mala. Volverá, yo creo que él regresa, ¿no? Lo que pasa es que ahora Diomandé hace más piruetas, entonces eso es más llamativo, Martín, ¿me entendés?
2: Igual Diomandé tampoco es que le haya gustado mucho a la gente hasta ahora. Le parece que el valor del jugador tendría que ser que el jugador fuera mucho más influyente, ¿no? Y no lo ha sido.
0: Bueno, pero lo más importante es que todas las selecciones van a aprovechar todos estos partidos de preparación para ir pensando, pues. En Europa hoy tenemos, a propósito, 8 partidos de selecciones nacionales. Pero de esas selecciones, Martín, si nos permitís, vamos a hablar después de esta pausa aquí en la FM.
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6: Son las 11:28 en la FM.
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10: Sí, bueno, claro. Colombia le gana a México. Bueno, está bien, está bien. Estupendo, Martín, el azucarero, te celebró el cumpleaños por partida doble antier y ayer.
11: Oye, viste, y Dudamel cambió el esquema desde ahí, le dio bien claro. Es que lo inteligente de esto es que, bueno, darse cuenta de cierto esquema que no está funcionando, cambiar, y esa es inteligencia también de Dudamel, experiencia, y me parece que ha mejorado mucho, sí, claro.
10: Aquí me dice que
11: tiene jugadores para ese esquema que están planteando ahora.
10: Martín, Saren Pesca me dice, hombre, con todo respeto, pero si el Junior no llena en Barranquilla, jamás lo va a hacer en Tunja. Bueno, puede ser, no sé, Martín.
11: ¿Ah? Lo que pasa es que sí, hay equipos que sí llevan mucha gente siempre. Nacional, América, Millonarios. Esos tres equipos son
10: sí,
11: los que
10: no, y yo creo que... Pues yo
11: los
10: vi al Junior
11: llevan lleno a cualquier lado, digamos, ¿no? O sea, la
10: no,
11: verdad.
10: Pero está bien, pero hagamos la referencia. En el último partido que hizo Junior aquí en el Campín no, en Techo, llenó la casa bien. En Techo.
11: Sí, en ¿cierto? Bogotá hay mucho hincha de Junior, claro.
10: Hombre.
11: Ahora, en toda Colombia sí vemos que lleva más gente los...
10: Y aquí me dice,
11: ¿qué te digo?
10: Edgar Beltrán, hablando de Santa Fe, y todavía juegan Tecillo, Baldomero, Perlaza, Gordillo, Borja, sí, todavía, pues si juegan, entre otras, hoy en Medellín deben estar esperando la presencia de James Rodríguez al no estar Rengifo en selección y Cardona lesionado.
11: Yo supongo creo que, va a jugar. Yo creo, claro, claro, Hernán, ese, esos dos volantes de marca son Zapata, Ríos y los bueno, extremos son Marlos Moreno y Sarmiento y James de enganche, pues, o de volante ofensivo, medio centro ofensivo y Arango arriba. Esa es.
10: Yo solamente quería anotar, pues, para contarle a los oyentes que vamos a ver el funcionamiento de hoy Nacional con James. No tiene ni en el banco a Cardona ni en el banco a Rengifo. Entonces hoy vamos a ver
11: Cabrera,
10: cómo funciona.
11: En el banco a Cabrera.
10: Pero Cabrera no es James. No. Sí, pero bueno, pero
11: en el banco,
10: Martín me la cambia.
11: No, no, quiero para verlo. Que recordar que tiene otro un medio centro ofensivo que puede ser Cabrera, ¿no? O puede ser mixto.
10: No, oyente, no se generen gatos. Él va a jugar James, tiene que jugar James.
11: No, yo también creo, Hernán, lo que te digo es que Cabrera de pronto sí empieza en el banco, pero está ahí, o sea, es un jugador que le ha aportado a...
10: Vamos a ver, esperemos que James le aporte hoy a Nacional. ¿Qué hacemos, oyentes? La terquedad es propiedad de los técnicos de fútbol y de algunos compañeros de esta labor. Pero bueno, Martín, te tengo un dato. ¿Quién es Paris Brunner o Brunner? ¿Quién es?
11: Hay un jugador Brunner, 9, alemán,
10: ¿sí?,
11: de ascendencia del Congo, que está en el Mónaco.
10: Sí, señor.
11: Jugador que es de las divisiones menores del Dortmund.
10: Sí.
11: Estuvo en el Círculo de Brujas, lo llevó Mónaco y es goleador hoy en día del equipo en la Liga Francesa. Y resulta
10: pero no está en la selección de Klopp, no está.
11: Increíble, sí, Klopp no lo llamó y la gente se llamó a sorpresa. Salieron briosos, impetuosos a decir que se había equivocado al no llamarlo.
10: Pero bueno. Más allá de que no lo convocó, le metieron 2 fechas de suspensión en la Liga Francesa.
11: Así es.
10: Nos pusimos a averiguar por qué. Resulta que marcó un gol o algo así, celebró ante la hinchada rival, no con un corte de manga, que es cuando hacen así, Martín, sino que les hizo una seña de cortar el cuello. ¿Cómo te parece?
11: De colgar.
10: Entonces, sí, la...
11: En estos días Nico Jackson hizo lo mismo, no lo sancionaron, pero a Brunner en Francia sí.
10: Sí, le metieron las 2 fechas.
11: Sí, bueno, rechazaron el gesto con aspereza y fueron 2 fechas ya seguras y hay 2 más que pueden darse.
10: Martín es muy decente a veces. ¿Sí? Lo rechazaron con madrazos, como decimos en Colombia, hombre. Ve, Martín, ¿supiste del código disciplinario que el señor Jürgen Klopp le impone a la selección de Alemania, ahora que hablamos de alemanes?
11: Sí, Hernán, por ejemplo, hay uno que es la puntualidad es espartana, es marcial. Son varias condiciones, o sea, son 3 importantes, pero ahí váyale sumando más. ¿Por qué? Porque Klopp, ¿qué dice? Digamos, en las cenas hay tolerancia cero con los horarios y
10: el horario.
11: Un minuto después. Al comedor al mismo tiempo todo el mundo. Se dice a las 7, es a las 7.
10: Exacto.
11: ¿Para qué? Para que se fomente esa comunicación grupal, ¿no?
10: Convivencia.
11: Y es inflexible. Convivencia. Es inflexible en eso, Jürgen.
10: Muy bien.
11: Va a prohibir celulares.
10: Usted le tiene una confianza.
11: No.
10: Bueno.
11: Así es, Hernán. No más celulares en los vestuarios.
10: Ah, no me digas. ¿Quitó los celulares?
11: Sí. Nada. Sí. Ni en gimnasio, ni en las sesiones de
10: Martín.
11: Masajes.
10: Mira, no tenemos nada contra los celulares, prestan servicio, pero uno va hoy en día a un restaurante y es increíble, se sienta una pareja, mira el menú, le toman la orden y mientras llega la orden, cada uno en la pareja saca su celular, no hablan, no se miran, cada uno clavado en el celular.
11: Sí, está incomunicando persona a persona. Y te
10: exactamente. Bueno.
11: Con cuestiones ahí... virtuales.
10: Pero hay un tema.
11: Hernán, y entonces, peluqueros en la concentración no va más. Esto sí que ha sido, Hernán, últimamente importante en esas concentraciones que van estilistas a ser peluqueados de esos con croquis,
10: raros,
11: con transportador, claro, yo, pues uno ya es un viejo y empieza a criticar lo moderno y pues va entrando pues
10: sí, pero
11: en esa actitud pues de anciano que
10: molesta. Anda a la peluquería otra hora.
11: Pero digamos que a él no le gusta mucho eso de la peluqueada, Hernán, la motilada, sobre todo que se hace con transportador y compás.
10: La motilada. No, es porque yo entiendo. Te aparece gente en la concentración. ¿Usted qué es? No, que yo soy el estilista. Y usted, el ayudante del estilista. Entonces, una cantidad de...

0: Bueno, hay que regularlo, amigos. La libertad de visitas, eso se vuelve tremenda recocha, desconcentran al jugador, ha pasado por jugadores importantes. Entonces viven pendientes, es decir, los dejaron entrar, que al tío, que a la tía, que no, que se quedó por fuera el primo.
1: Sí, es cierto.
0: El primo de allá de Riohacha se quedó allá afuera, que ojo. Entonces el jugador empieza, pues como
1: bueno, a... está bien, es un código, no es novedoso.
0: Es poco, ¿cierto?
1: Ese... No, pero eso no es novedoso. Lo que quiero decir es que hace énfasis Jürgen Klopp en ese tema. Hola, Martín. Habíamos comentado hace unos días, sí, tal vez, que hay técnicos que salen ganando plata es cuando los echan. Hace un rato sacaron del Manchester United a Rubén Amorín.
0: Muy bien. Está en el Milan.
1: Está en el Milan. Entonces le dijeron, sí, a Amorín, te vas. Dijo, me voy. ¿Cuánto me pagan? Le dijeron, no, vamos a pagarte 9.300.000 euros no más, porque como tenés contrato con el Milan, entonces Martín, claro, se llevó 9 millones en la liquidación.
0: 9.5.
1: Entonces hay técnicos como Sampaoli, como este Amorín, que les va mejor con las cláusulas de rescisión de contrato.
0: No, y eso que era más, eran 20 palos casi, Hernán. Pero ¿qué pasa?
1: ¿Sí?
0: Que claro, se había estimado la indemnización inicial en 19.400.000.
1: María.
0: Estoy hablando en euros. Pero el costo final pues se reduce, ¿no? Pues porque hay una cláusula en el contrato y además, sobre todo, hay un fichaje posterior del Milan que le va a empezar a pagar.
1: Ah,
0: entonces, como
1: exacto,
0: no, digamos, entonces ahí baja un poco.
1: No, ya te entendí.
0: Digamos el emolumento.
1: O sea, se economizó el Manchester un billete gracias a que él consiguió contrato inmediatamente. Muy bien. Martín, vamos a preguntarle a Alejandro, porque hay deportistas de otras áreas diferentes al fútbol que son noticia. ¿Cuáles tenemos? ¿Qué áreas tenemos hoy, Alejandro?
2: A ver. Hernán, hoy hablamos de levantamiento de pesas, pues una delegación nacional viajó anoche rumbo a Nayarit, México, para afrontar el Campeonato Panamericano de Halterofilia, que se significará del 4 al 8 de octubre. La halterofilia es uno de los deportes que más trabaja por sus atletas, o sea, este sí sabe ir y buscar dinero de privados para poder mantener arriba el deporte. Hoy comienza la President's Cup de golf, con dos colombianos en acción. Uno es Camilo Villegas, como asistente del capitán Geoff Ogilvie, y Nicolás Echavarría, que debuta en este torneo, en donde una selección de los mejores golfistas de Estados Unidos se enfrentan a los mejores golfistas del resto del mundo, a excepción de Europa. Allí estarán dos colombianos en acción. Finalmente, Silvana Gómez se coronó campeona del Machu Picchu Epic, carrera del ciclismo de montaña, luego de 5 etapas. Colombia es tercera en el medallero general de los Juegos Suramericanos que se disputan en Santa Fe, Argentina.
1: Muy bien. Regresamos al fútbol, Martín. Sacaron otro técnico en Argentina, Dabove. Bueno, lo sacaron, no, él renunció, dirigía a Tigre, lo goleó Vélez Sarsfield hace poco, entonces se fue el señor Dabove, ¿no?
0: Claro, él empezó bien, pero la irregularidad prácticamente lo sacó. Lo sacó, hermano.
1: Bueno,
0: Dabove, no, que fue técnico de, me acuerdo, de San Lorenzo, por ejemplo, de Argentina.
1: ¿Quién vendrá? Bueno, te tengo otra. Vi a Ricardo Gareca, estaba en ESPN, en una entrevista muy elegante, estaba de corbata y se ha cortado un poco, ¿no? Esas cabelleras raras de veterano.
0: Se cortó el pelo en capas, sí.
1: Sí, porque, pero hay unos que la miran y... Bueno, te voy a contar esto. El hombre llegó y dijo, mire, en Argentina hay 5 equipos grandes siempre. Que Boca, que River, que Racing, que Independiente, que San Lorenzo. Es justo que el 6º y el 7º equipo sean. Muchos habían pedido alguna vez a Huracán de 6º equipo. Dijeron que no. Entonces Gareca propone 2. Estudiantes de La Plata y Vélez Sarsfield. Dijo, esos 2 ya hacen parte del núcleo de los grandes. Bueno, lo que él dice, ¿no? No sé si prosperará.
0: Es que, a ver, Hernán, en esto voy a ser muy sucinto.
1: A ver, ojalá.
0: Estudiantes y Vélez, pues tienen muchos títulos muy importantes. Digamos que Estudiantes tiene 4 Copas Libertadores y 1 Copa Intercontinental.
1: Sí,
0: Vélez, por ejemplo, tiene también estos trofeos. Tiene 2. En el 94 ganó la Copa Intercontinental y ganó la Copa Libertadores, prácticamente fue campeón del mundo. Y tiene 19 títulos ese Vélez, sí, en el palmarés, ¿me entendés? Entonces, sí, a mí me parece que tiene razón.
1: Tiene Ricardo argumentos.
0: Ricardo Alberto, sí.
1: Este otro. Así, bueno, sí. Milagro nos dijo Richard. Bueno, en todo caso.

0: Vamos a ver si prospera la proposición de él. Martín, la selección del Perú, que dirige el brasileño Mano Menezes, es una de las, uno de los rivales de Colombia en estos partidos amistosos que vienen.
1: El 6 de octubre.
0: Una pregunta, ¿cuántos jugadores extranjeros, es decir, extranjeros en el sentido que jueguen fuera de Perú, convocó Menezes?
1: Tengo 9, yo. Bueno, Galese, del Cali.
0: El del Cali.
1: Noriega, de Gremio. Barco, volante del Rijeka, en Croacia. Tiene a Marcos López, de Copenhague. Veo a Sone, del Burnley.
0: Sí.
1: André Carrillo, de Corinthians. Tiene a Jesús Pretel, de Liga de Quito. Tiene a Cartagena, el volante de marca, de Orlando City. Lo tiene ahí. Tiene un jugador que está en Israel que se llama Adrián Ugarriza, que era un 9. Son 9. Y tiene a Vasco Soller, del Gil Vicente, de Portugal. Esos son los jugadores extranjeros. Porque fíjate, La Padula antes contaba siempre como y ahora está en Universitario.
0: Claro, él estaba en Italia. No, hacemos la referencia porque, como les digo, va a ser el último rival de Colombia en este pequeño ciclo de amistosos. La nueva selección del Perú. Técnico debutante, Mano Menezes. Hola, Martín. Muchos recuerdan al Papu Gómez. El Papu Gómez, que fue campeón mundial con Argentina, hizo una gran carrera en Atalanta de Italia con Muriel y con Duván Zapata.
1: Es cierto.
0: Pero después de club, como tal, no ha sido gran, así, su momento, ¿no? Tuvo sancionado un tiempo, ¿te acordás?
1: Estuvo en el ascenso italiano hasta hace poco, ¿no? Y ahora va para
0: apareció en Dubái. ¿Por qué?
1: Porque Dubái va a jugar en Emiratos en la segunda división, ni siquiera en primera, ¿viste?
0: El Papu Gómez.
1: El Papu Gómez, Hernán, tuvo algún problema en la selección, se decían unas cosas poco graves, como muy ignominiosas para él. Él estaba en el Padova de la Serie B de Italia, ya rescindió el contrato ahí. Y en tiene Padua. 38 años. Sí, el Padova, sí. Él se fue y ahora va al Forte Virtus de Dubái. Firmó hasta mediados del 2027. Eso es segunda división de Emiratos Árabes Unidos.
0: Hola, Martín. El Internacional de Porto Alegre, pues que está más para el lado del descenso que permanecer en el Brasileirão. Consiguió un técnico emergente, Eduardo Batista, que dirigía a Criciúma, que le ha ido mal a ese equipo también, pero bueno, arreglaron con él hasta diciembre, a ver si logra pues capotear el temporal y saca, no creo, ese equipo está, Martín, complicadísimo para la zona de descenso.
1: A ese técnico, Hernán, él fue preparador físico del papá, él empezó ahí. Sí, está en el cuerpo técnico. Y él tuvo alguna oportunidad en Palmeiras, por ejemplo, no le fue bien. A él le fue poco mejor en Sport Recife, que ahí ganó títulos, pero estaduales, ¿no?
0: Martín, aprovecho para traer una viejera. Aquí trabajaron preparadores físicos que después fueron técnicos. ¿Te acordás? Haberger, un argentino, señor. Que estuvo por Junior.
1: Pinto era preparador físico, ¿no?
0: Jorge Haberger. Y después hubo otro, Jorge Castel, en Magdalena.
1: Ah, sí, en Unión, lo conozco.
0: Preparador físico, después fue técnico.
1: Recuerdo a Castel, que era la época del Didi Valderrama, de Allendale. Yo me acuerdo que estaba en esa época.
0: Sí, ¿o no? Castel, Jorge.
1: Miguel González Castel. Palacio también estaba en ese momento. Farid Salja.
0: Tony Salja, perdón.
1: Creo que Manuel Asiscro alcanzó a jugar con él, con ese técnico, ¿oís?
0: Bueno, con Castel.
1: Y Milarete y Teddy Orozco, no sé si lo... Me parece
0: Teddy Orozco, sí, señor.
1: Claro, me acuerdo que me alcanzó a jugar con ¿no era Castel y era o...? Ese técnico, Hernán, un argentino que era preparador físico antes, ¿Castelli?
0: Castel, Jorge Castel. No, se llamaba, sí, Jorge Castel creo que era.
1: Porque bueno, los Castel eran...
0: Tony,
1: unos Castel.
0: Tom Castel. Sí, era Tom Castel y el otro era Javier Castel, que fueron de Junior. Un saludo.
1: No, Javier uno Escribo, era Francisco Castel, que era un central.
0: Francisco Castel, y Javier Castel.
1: Y Javier Castel, que era el número 9, ¿te acuerdas?
0: Un saludo a los Castel, hombre.
1: Claro, no lo recuerdo. Ah, claro que sí.
0: Yo los recuerdo, yo los aprecio porque jugaron bien esos tipos.
1: Porque ven, tú Martín, los conociste.
0: Sí, sí, gracias.
1: Un oyente.
0: Mira. Sí.
1: Un oyente de tus programas de...
0: No, pues yo mis oyentes eran Caliche Vergara, que me llamaba el otro Caliche Vergara. Pañañá Barreto,
1: Pañañá Barreto. Pero Hernán, ¿sabes quién te oía una locura?
0: ¿Quién?
1: Colochini.
0: El viejo, Osvaldo sí. Colochini.
1: Sí, el central y volante, es que él te oía mucho.
0: Fue de Santa Fe y del Unión.
1: Y de San Lorenzo.
0: Magdalena. Bueno, Martín.
1: Y él llegó de San Lorenzo y dijo, bueno, ¿qué hay para oír aquí? Y creo que Churio le dijo...
0: Churio, usted se mete uno... Deja,
1: y Churio le dijo que te oyera.
0: Bueno, no, me gané una...
1: ¿Te acuerdas de Churio o no? Churio.
0: Sí, Alex Churio y su padre, el narrador.
1: Padre narrador.
0: El negro Churio en Bucaramanga.
1: Porque los Churio respiraban radio.
0: Bueno, no, pero...
1: Y te recomendaron a ti para que Colochini te oyera.
0: No, ¿sí me entiendes? Inventa una novela. No. Bueno, Martín. Ay, mira, tenía esto perdido. ¿Te acordás que hay pruebas biométricas programadas por dos equipos, no? Vamos a ver. ¿Cuándo será? ¿Ah?
1: Medellín es uno, ¿no?
0: No sé. Estudiantes de La Plata es más grande que Racing y San Lorenzo. Ahí se las dejo.
1: Uy, Estudiantes es una locura que no estén los grandes. No es que ganarte vos cuatro Libertadores, eso sí tiene, pues. ¿Ah?
0: Bueno, sí.
1: ¿Sí o no?
0: Sí, sí.
1: ¿Cómo no va a ser grande? O sea, es una locura eso.
0: Bueno.
1: Huracán sí te lo discuto, pero... Y Vélez, es que Vélez tiene 19 títulos, Hernán. Es que Vélez tampoco está pintado ahí, ¿sí me entendés?
0: Espérate que José Luis Terreros, que incluyan a Jason Guzmán, sería fantástico. Habla él. No, pero tranquilo, acuérdese usted que esta es una convocatoria para esta tanda de amistosos. Vendrá otra más adelante.
1: Rengifo, Arcila y Yasser Asprilla. Rengifo, Arcila y Yasser Asprilla en este momento... Son los mediocentros ofensivos, aunque Yasser también puede ser extremo y Arias también puede ser media punta. Sigue tú en estudio.
0: Sí, la pregunta es si esto viene. Bueno, Martín, no, que te iba. Este me hizo la paloma, hombre. Ah, no. Este me atraviesa. Ay.
1: Más atravesado que un burro, oiga.
0: No, el dicho era más atravesado que marrano en la cocina.
1: Que marrano, mono.
0: Mira, ese Alaba, parecía un trompo, eso daba vueltas, el austriaco, que para dónde voy, que... Bueno, recaló finalmente en Udinese de Italia, ese zaguero que pasó de agache en el Real Madrid, Martín. Ese tipo no jugó realmente
1: nunca. Muy lesionado
0: nunca.
1: Alaba, el austriaco.
0: Eso.
1: ¿Vos te acordás de ese, Hernán, vos te acordás de ese dicho, más dañado que marrano mono?
0: No.
1: Uy, era una locura ese dicho, fascinante.
0: ¿Sí?
1: Sí, sí, sí.
0: Bueno, vamos a ver. Hola, otro que se lesionó, Martín, pero no es grave, Konaté, el zaguero central del Real, ¿no? Hola, Martín.
1: Sí, muchacho.
0: ¿Quién es este jugador español que lo fue del Valencia, Santi Mina?
1: Uy.
0: Que hoy es noticia en España. ¿Qué le pasó?
1: Santi Mina. Lo que pasa es que él fue acusado de violación y se comprobó. Ese jugador fue un puntero derecho de Celta de Vigo, ¿sí? de Valencia, Hernán. Y
0: del Valencia.
1: 2017, sí. En 2017, Hernán, dicen que él es culpable de agresión sexual, este
0: pero
1: jugador.
0: Él, ¿viste que él, Martín, pero viste que él alegó que era consensuado el encuentro? Eso es lo
1: pues
0: que
1: sí,
0: él dijo.
1: Pero en el juicio le fue mal.
0: ¿Cuatro años?
1: Que no fue así, Hernán. No. Él estuvo, ¿sabes? No hasta hace mucho en el Al-Shabaab, estuvo en el Celta de Vigo.
0: Martín,
1: cuatro
0: años de cárcel para el hombre, ¿no?
1: Sí, señor. El Tribunal Supremo de España confirmó la condena de 4 años de prisión por delito de abuso sexual cometido contra una mujer en junio de 2017 en Almería. Así es.
0: Hola, Martín. Eriksen, el jugador danés, estaba en el Wolfsburgo de Alemania. ¡Ay, te tengo un dato antes de que me olvide! Bueno, el Wolfsburgo dice que se retira definitivamente. Oíme este dato. Me acabo de acordar. Harry Kane, que está en el Bayern de Múnich, llegó a 101 goles en 98 partidos en la Bundesliga.
1: Sí, superó a Dita Miula porque, por ejemplo, Dita Miula en el Colonia en 1967... Pero para
0: años.
1: Mí eso hace nada. Para mí eso hace nada.
0: Bueno,
1: porque
0: está bien,
1: yo ya soy una persona muy de... Soy, sí. He hecho una momia, pues. Pero sí. Dita Miula anotó 100 goles, pero para llegar a los 100 goles tuvo que jugar 129 partidos. Kane, para llegar a 100 goles, tuvo que jugar 98 partidos. Es un marrano. Es un absurdo.
0: Tiene 101
1: total.
0: Goles. 101 goles, aunque te demore 101 en 98.
1: Bueno, 101.
0: Superó. Bueno, superó a Gerd Müller, que necesitó más partidos, superó a Lewandowski, que necesitó más partidos, mejor dicho.
1: ¿Vos te acordás
0: Harry
1: de
0: Kane?
1: Yo me acuerdo de Dita Müller, que era un delantero zurdo del Colonia, Hernán, que jugaba con uno que llamaba Floe. Floe
0: Mira
1: era
0: Floe.
1: Un zurdo, un monstruo, ¿vis? Floe y Müller.
0: Mira, Floe, me da pena con Floe, porque es que tenemos que presentar un simpático momento rockero.
1: Municipal Waste, la banda, con la

0: Bueno, Martín, ¿cómo me repetís el nombre de esta banda inolvidable?
1: Municipal Waste, basura municipal.
0: Bueno, escogió el nombre que era basura. Muchísimas gracias a los oyentes por habernos acompañado. Los invitamos cordialmente para mañana, 11 de la mañana, aquí en Peláez y de Francisco. La FM continúa, porque llega Vanessa de la Torre. Muchas gracias.
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4: En 3 minutos serán las 12 del día.
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5: 12 del mediodía con 4 minutos. ¿Qué tal? Muy buenas tardes, bienvenidos a este segmento regional de noticias en esta jornada, hoy jueves 24 de septiembre del año 2026. Aquí estamos con todas las noticias, toda la programación de RCN, la FM, precisamente desde la Universidad Pontificia Bolivariana, quien nos abre hoy sus puertas para reconocer y dar a entender de uno de los eventos importantes que por esos días se está hablando en la comunidad académica y tiene que ver con la 10ª versión de la Escuela de Verano Saberes UPB. Vamos a tener muchos invitados especiales, invitados importantes en esta jornada académica. Desde la Torre Sonora del edificio Coltejer también estamos operando. Allí se encuentra don Leonardo Estrada, quien es el encargado de llevarles a ustedes el sonido profesional a cada uno de los rincones del departamento de Antioquia, los 125 municipios y las 9 subregiones de nuestra región. Mucha información, muchas noticias. Catalina González, ¿cómo vamos, Catalina? Buenas tardes.
6: Buenas tardes para usted, Mateo. Muy buenas tardes para todos nuestros oyentes. Y así es, nos encontramos en la Universidad Pontificia Bolivariana, en la Escuela de Verano, que es un evento de ciudad gratuito y con previa inscripción que conecta ciencia, tecnología, innovación ética y humanismo.
5: Sin duda, Catalina, vamos a tener una programación especial, muy variadita, informativa y también con invitados para que escuchemos de esas tendencias. Vamos a hablar de inteligencia artificial, vamos a hablar de todo lo que tiene la Universidad Pontificia Bolivariana para resaltar en esta jornada de jueves. Si le parece, 12:06 minutos, ronda de titulares, precisamente con el patrocinio hoy de la Universidad Pontificia Bolivariana, la UPB, que lleva a cabo esta décima versión de la Escuela de Verano Saberes UPB.
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5: Comenzamos las noticias, 12:06 minutos. Juan Diego Echavarría Arango, alias Se Lo Juro, quinto implicado en la desaparición del ingeniero Andrés Camilo Peláez Yepes en Antioquia, ha revelado en las últimas horas lo que hasta ahora es uno de los testimonios más desgarradores en este proceso, al manifestar que este, antes de ser asesinado, fue torturado en repetidas ocasiones.
6: Juan José Barroso Betín, un bebé de apenas 3 meses y oriundo de Nechí, Antioquia, permanece hospitalizado en Montería, mientras su familia espera una solución para acceder al tratamiento de mayor complejidad que requiere.
5: Más noticias, más información a esta hora de la tarde. Una familia afectada por el terremoto que dejó miles de viviendas destruidas recibió hoy jueves una nueva oportunidad, una nueva vivienda en Ciudad Bolívar, en este municipio ubicado en el suroeste antioqueño. El proyecto busca acelerar la reconstrucción con un sistema que permite fabricar la estructura de una casa tipo cafetera en esta zona del departamento. Se sumó a esta iniciativa el artista Nicky Jan.
6: Y hay alerta por alta congestión en las urgencias de adultos del Hospital San Vicente, Fundación de Medellín. El servicio registra actualmente una saturación del 268%, situación que estaría relacionada con el incremento en la llegada de pacientes en estado crítico y que mantiene bajo presión la capacidad de atención del centro asistencial.
5: Les tenemos también todos los detalles relacionados con los eventos conmemorativos en el municipio de La Unión, esto en el oriente antioqueño, previo a lo que será el partido del próximo sábado 26 de septiembre entre Atlético Nacional y Chapecoense, partido de la amistad eterna. Se conmemoran los 10 años de la tragedia que dejó, recordemos, 71 personas muertas y 6 heridas en medio de esa situación aérea que se registró en 2016.
6: Y a propósito del fenómeno del Niño, Marininha declara alerta naranja por esta situación climática en el departamento tras caída del 50% en sus fuentes hídricas.
5: 12:08 minutos, la Universidad Pontificia Bolivariana también está resaltando, recordemos en esta jornada, Escuela Verano Saberes UPB y la IA, la inteligencia artificial, ya está cambiando la forma de estudiar, trabajar y aprender. La pregunta ahora no es si se va a transformar las vidas, sino qué talentos necesitaremos para hacerlo bien. Todos los detalles a continuación.
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5: 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Recuerden que también estamos en el mundo digital. En X, ustedes nos pueden encontrar ahora mismo como @RCN Medellín.
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5: Muy bien, muchas gracias a todos por la sintonía en esta jornada de jueves 24 de septiembre. Bueno, Catalina, pues se siguen conociendo detalles, investigaciones, revelaciones que dan cuenta de la desaparición del ingeniero Andrés Camilo Peláez Yepes, que ya lleva más de 1.633 días su mamá esperando por una respuesta que le dé tranquilidad a su corazón. Pues ella sabe que su hijo no está, que su hijo desapareció, y sin duda hay muchas versiones. Pues uno de los implicados, el quinto implicado, que fue capturado recientemente y ya judicializado, ha entregado importantes detalles a la fiscalía, ha revelado que ese hombre fue torturado antes de ser asesinado. ¿Qué se conoce de lo que dijo esta persona, Juan Diego Echavarría Arango, con el alias de Se Lo Juro?
6: Así es, Mateo, una confesión conocida durante una audiencia habría permitido reconstruir nuevos detalles sobre los últimos momentos del ingeniero forestal Andrés Camilo Peláez Yepes, desaparecido desde abril de 2022 en San Andrés de Cuerquia, en el norte de Antioquia. De acuerdo con detalles de la audiencia a los que tuvo acceso Noticias RCN, Juan Diego Echavarría Arango, alias Se Lo Juro, uno de los implicados en el caso, habría relatado que Peláez fue golpeado y sometido a torturas durante el tiempo que permaneció secuestrado. Según lo revelado por ese medio, la estructura criminal habría recibido inicialmente la instrucción de vigilar los movimientos del ingeniero antes de proceder con el secuestro. Que lo vigiláramos para saber por dónde se movía, habría contado alias Se Lo Juro durante su interrogatorio. Los hechos se remontarían a la noche del 3 de abril de 2022, cuando Peláez habría sido interceptado en el parque principal de San Andrés de Cuerquia y posteriormente trasladado hasta una finca. Allí, según el testimonio divulgado por Noticias RCN, habría sido amarrado y le habrían cubierto el rostro. Esta es la declaración.
7: Y le decía que no le pegaban, que no sabían nada de lo que estaba pasando. No, dijeron que lo que éramos para él, cuando se movía, para secuestrarlo. En una silla y con la casa tapada, con un palo de bolsa. La gente le están pidiendo una plata. Y ella fue el paisa y le pusieron en una pierna. Y el tema que se raya y se lo mató.
6: La declaración también habría aportado información sobre el posible destino del cuerpo. De acuerdo con lo publicado por Noticias RCN, alias Se Lo Juro, señaló que Peláez habría sido enterrado inicialmente y que posteriormente sus restos habrían sido trasladados y arrojados a un río. Estos detalles hacen parte del testimonio entregado por uno de los implicados y conocido a través de la información divulgada por Noticias RCN. Las afirmaciones deberán ser valoradas por las autoridades dentro del proceso judicial que busca esclarecer qué ocurrió con Andrés Camilo Peláez y determinar la responsabilidad de cada uno de los involucrados.
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5: Bien, Catalina, 12 del mediodía con 12 minutos. Más noticias, más información. Algo que también ha sido importante en esta jornada de jueves y es el seguimiento a la situación de Juan José Barroso Betín, este pequeño, un bebé de tan solo 3 meses, oriundo del municipio de Nechí, que permanece hospitalizado en Montería mientras su familia espera incluso una solución para acceder al tratamiento de mayor complejidad que este requiere. Recordemos que el caso generó la intervención por parte de la Gobernación de Antioquia y la Superintendencia Nacional de Salud. El menor permanece hospitalizado allí en la Clínica Materno Infantil Casa de Nariño en Montería, en el departamento de Córdoba, donde recibe atención especializada. El caso ha tomado relevancia pública después de que el gobernador de Antioquia, Andrés Julián Rendón, denunciara en las últimas horas que este pequeño pues llevaba varios días, al menos 9 días, esperando una remisión de la institución con mayores capacidades médicas y que cuestionara sin duda las demoras atribuidas a la EPS Coasalud. De acuerdo con la información conocida inicialmente, la familia esperaba que el niño pudiera ser trasladado a una institución donde tuviera acceso a tratamientos especializados, pues la gobernación aseguró que desde la Secretaría de Salud se adelantaron gestiones para conseguir una cama y los equipos requeridos. En su momento, el gobernador Andrés Julián Rendón hizo un llamado público a Coasalud para que garantizara también el traslado menor en un tiempo importante y reiteró que la situación, digamos, está en manos de la EPS Coasalud y hasta el momento está en veremos prácticamente la salud de este pequeño. 12 del mediodía con 14 minutos, nosotros nos encontramos desde la Universidad Pontificia Bolivariana, desde esta institución hermosa, estamos originando el informativo, este segmento regional de noticias en esta jornada de jueves. Vamos a una pausa, ya tenemos invitado.
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4: 12 del mediodía con 16 minutos. Seguimos con más noticias, invitados importantes en esta jornada aquí en la UPB. Nos encontramos en el segundo día de esta versión, la décima versión de la Escuela de Verano Saberes UPB, y vamos a conversar en un momento ya con el decano de la Facultad de Ingeniería de esta universidad de la UPB, es el doctor Idi Amin Isaac. Bueno, decano, bienvenido a la FM, ¿cómo está? Gracias por atendernos a esta hora.
5: Mateo, no, muchas gracias a ustedes por estar acá con nosotros, acompañándonos en este evento tan interesante.
4: Muy bien, bueno, decano, hablemos precisamente de la Escuela de Verano Saberes UPB. ¿Cómo se articula esta Escuela de Verano, este importante evento, con lo que tiene que ver con la inteligencia artificial, algo tan fundamental, tan de tendencia por estos días, incluso para los jóvenes, para todas las personas en general?
5: Sí, Mateo, el eje central de nuestra escuela de verano hoy en día es la inteligencia artificial, precisamente, pero tomada como una herramienta, porque el futuro necesita criterio humano. Entonces, lo que estamos trabajando en esta ocasión es el tema de los neo skills, o sea, esos nuevos talentos, esas nuevas capacidades que deben tener las personas hoy y hacia futuro para afrontar todos estos retos que se nos vienen.
4: Hablemos de proyectos, de ciencia, de tecnología, de esos ingenios de los estudiantes y resaltando lo que es la inteligencia artificial. ¿Qué está avanzando en este momento por parte de los estudiantes de la UPB en términos de inteligencia artificial, de movilidad, de ciudad sostenible, por ejemplo?
5: Sí, mira, nuestra Escuela de Ingeniería siempre ha sido pionera en todas estas temáticas disruptivas. Hoy en día tenemos tres grandes centros de investigación y transferencia que nos ayudan a poner al servicio de la comunidad todos los desarrollos de nuestros estudiantes y nuestros investigadores. Hay un centro enfocado exclusivamente en inteligencia artificial y analítica, hay un centro de bioeconomía y proyectos verdes sostenibles y hay un centro especializado en energía. Entonces, todos estos temas los proyectamos a la sociedad llevando soluciones que impacten a la comunidad realmente.
4: Catalina.
6: Ingeniero Idi, buenas tardes. Y no podemos dejar de hablar del fenómeno del Niño, esta situación climática que ya es considerada como una de las más significativas de los últimos 70 años. ¿Qué se está haciendo desde la Facultad de Ingeniería de la Bolivariana para contrarrestar como esta situación que estamos viviendo en la región y en el país?
5: Sí, Catalina, el fenómeno del Niño nos aqueja a todos. Y por favor, no vayan a pensar que porque va a empezar a llover ahora en estos próximos 2 meses, esto pasó o era un mito. No, el peor momento del fenómeno del Niño va a ser en el primer trimestre del año entrante. ¿Qué estamos haciendo ahora? Desde nuestros ingenieros, desde nuestra Escuela de Ingeniería, desde la Facultad de Ingeniería Eléctrica, estamos en pos de ahorro energético. Eso es fundamental. El mejor megavatio es el que no se consume. Negavatio, el megavatio negativo, para que se lo aprendan y lo tengan claro, porque en realidad la temática es compleja, históricamente tiene los peores caudales y los peores volúmenes históricos que ha afrontado nuestro país, y para eso estamos trabajando fuertemente desde la inteligencia artificial, la sensórica y por supuesto el tema del ahorro energético.
4: Decano, la ciencia pues cumple sin duda un papel fundamental en este contexto del fenómeno del Niño, las hidroeléctricas, los embalses, la reducción de los niveles. ¿Qué está haciendo la UPB digamos, para aportarle a los embalses, por ejemplo, que abastecen el fluido, el agua, aquí en el Valle de Aburrá?
5: Pues lo primero es ahorrar agua, y es una invitación para todos. No nos pongamos a hacer dibujitos y fotos con inteligencia artificial recreando los años 80 y caricaturas, no. Cada vez que usamos inteligencia artificial estamos consumiendo energía de manera intensiva. Nosotros aquí en nuestro campus, en el Ecocampus Inteligente UPB de Laureles, tenemos todo medido, Mateo. Y a partir de esas mediciones y de esa inteligencia artificial le entregamos a nuestras directivas planes de ahorro estratégicos que nos permiten afrontar toda esta temporada, guardar agüita. Es que los embalses son baterías de agua que tenemos que cuidar con mucho cuidado en este momento.
4: De pronto, entre los estudiantes, ¿hay alguna medida para el racionamiento de agua? ¿Alguna invitación especial? Más allá, en general, hombre, a todos a ahorrar agua, pero quizás internamente de tal hora, no se pueden utilizar las canillas o algo en particular.
5: No todavía planes de autorracionamiento, no. Estamos aplicando la tecnología para evitar llegar a ese punto, precisamente. Estamos revisando cuáles son nuestros niveles actuales de consumo y con base en eso tomando medidas desde las directivas, no tanto desde los estudiantes. Nuestra intención es afectarlo lo menos posible el libre desarrollo de las actividades en la universidad, así como la intención de la ministra de Minas y Energía no es llegar a un racionamiento, sino ahorrar ahora, realizar las medidas estratégicas desde hoy para que cuando llegue el momento crítico tengamos cómo afrontar, cómo poner el pecho a la situación.
6: Ingeniero, entonces, ¿qué llamado último se le puede hacer a la ciudadanía desde la Facultad de Ingeniería, de la Bolivariana y desde este evento, desde la Escuela de Verano, para que la gente realmente se concientice con el ahorro de energía y el ahorro de agua por estas circunstancias que se están presentando en Antioquia y en el país?
5: Sí, claro, Catalina. Ojo con las cargas vampiro que tienen en las casas.
4: A ver, ¿cómo es eso que cargas vampiro?
5: Las cargas vampiro son esas que parecen los ojitos de un vampiro, rojas o azulitas. Los LEDs que quedan prendidos porque dejamos todos nuestros electrodomésticos en stand-by. Desconectemos lo que eso consume energía. Ojo con los televisores. Planchemos una vez a la semana. Ojo con el lavado. Consume mucha energía. Una vez a la semana y con lavadora full. Y, por supuesto, luz que veamos encendida, luz que vamos a apagar, porque es mejor sobriedad energética hoy que pobreza energética mañana.
4: ¿Sabe cuál, decano, es uno, digamos, de los ejemplos notables en medio de la comunidad educativa? Que los estudiantes dejan cargado, conectado el cargador del celular.
6: ¿Cierto? O del computador.
4: O del computador, y eso es un gasto fijo.
5: Ese es un gasto vampiro, Mateo, tal cual, es un gasto vampiro. Y no solamente afecta el consumo convencional, sino que también va dañando la batería del elemento que estás cargando, porque la química de esas baterías, el diseño de esas baterías no permite que una vez cargados sigan recibiendo energía.
4: O sea que si nos acreditamos a la Facultad de Ingeniería, ya vamos ganando el primer semestre.
5: Por supuesto, ya te voy a homologar por lo menos 4 cursos y vas a venir a estudiar a un ecocampus que es carbono neutral desde hace 10 años y basura verde. O sea que acá la sostenibilidad se vive, se siente, se respira y es una realidad.
4: Muy bien, decano, muchas gracias y bueno, que tenga una excelente tarde y de verdad que desde los micrófonos de la FM la importancia de resaltar, de promover los buenos hábitos sostenibles en medio de esta situación que hoy nos aqueja y que es una realidad, el fenómeno del Niño.
5: Gracias a ustedes por hacer cubrimiento de estos eventos tan importantes y por hacer eco de todas estas medidas que en realidad van en pos de ayudarnos a todos. Recuerden pasarse por la Escuela de Verano, todavía están a tiempo. Hoy y mañana vamos a estar acá para que conversemos un ratico, nos tomamos un tintico.
4: ¿Hay de pronto talleres, cursos, algo para la ciudadanía también para que invitemos?
5: Claro que sí, tenemos todos nuestros programas disponibles, ya están abiertas las inscripciones. Todos los programas convertidos ya a programas de 8 semestres. O sea, van a ser formaciones cortas, muy precisas, muchas de ellas enfocadas en temáticas de disrupción, como inteligencia artificial, sostenibilidad, bioeconomía, etcétera. Bienvenidos.
6: Gracias, ingeniero.
4: Muy bien, es el decano de la Facultad de Ingeniería de la Universidad Pontificia Bolivariana, el doctor Idi Amin Isaac, en esta jornada de jueves aquí en la FM. 12 del mediodía con 25 minutos, mensajes, volvemos.
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4: 12 del mediodía con 29 minutos. Volvemos con más noticias, más información aquí desde la Universidad Pontificia Bolivariana, que estamos emitiendo este segmento regional de noticias en esta jornada de jueves. Pues les vamos a contar, Catalina, porque sigue la reconstrucción de viviendas afectadas en el departamento de Antioquia. Luego de ese sismo que se registró durante la mañana pasada a las 7:35 de la mañana del 10 de agosto, pues hay un artista importante que usted y yo conocemos y todos los jóvenes aquí en la Universidad Pontificia Bolivariana también conocen y en gran parte del mundo, y es Nicky Jam. Nicky Jam se ha sumado a esta iniciativa y está entregando en esta jornada de jueves, con apoyo de las empresas privadas, la primera vivienda para una familia de escasos recursos en la subregión del suroeste antioqueño, exactamente en Ciudad Bolívar. ¿Cómo es la historia, Catalina?
6: Mateo, le cuento que la entrega cuenta con el respaldo, como usted lo dice, del cantante Nicky Jam y de empresas paisas que se sumaron a las labores de reconstrucción de las comunidades afectadas por la emergencia. Entre ellas está Colframe, una empresa que produce estructuras livianas de acero y está vinculada al grupo Argos, que puso a disposición su tecnología para fabricar estructuras de vivienda de manera rápida y posteriormente ensamblarlas directamente en los lugares donde son requeridas. Uno de los principales objetivos del proyecto es responder rápidamente a la necesidad de vivienda de las familias que perdieron sus hogares por el terremoto. De acuerdo con John Guisao, gerente general de Colframe, el proceso comienza con la información arquitectónica de cada vivienda. A partir de estos diseños se fabrican los perfiles que conforman la estructura y que posteriormente llegan como un paquete listo para ser ensamblado. El sistema funciona, según explicó el directivo, como una especie de Lego en el que las piezas llegan preparadas para facilitar el montaje. Aunque la fabricación de la estructura puede realizarse rápidamente, el proceso completo de construcción requiere más tiempo. Según la empresa, una vivienda puede quedar completamente terminada en aproximadamente 3 semanas. La apuesta es utilizar esta tecnología para acelerar la recuperación de las comunidades que todavía enfrentan las consecuencias de la emergencia. La primera casa modelo de este proyecto ya fue entregada, recordemos, en Quibdó y ahora en Ciudad Bolívar. Se convirtió en el segundo escenario de esta iniciativa con la entrega de una vivienda tipo cafetera a una familia afectada por el terremoto. Colframe informó que actualmente trabaja en la producción de alrededor 20 estructuras adicionales que serán destinadas a las zonas que requieren soluciones habitacionales. El propósito es que estas viviendas puedan comenzar a ser instaladas de manera progresiva durante los próximos meses.
4: Bien, 12:32 minutos. En minutos vamos a conversar con la doctora Rosario Barguil, ella es la decana de Medicina de la Universidad Pontificia Bolivariana. Y a propósito de salud, Catalina y amables oyentes, hay que alertar una situación difícil, la que está viviendo el servicio de urgencias de adulto del Hospital San Vicente Fundación, que está reportando una saturación, un colapso del 268% en la unidad de urgencias. Pues de acuerdo con este hospital, se trata de pacientes clasificados en los niveles triaje 1 y triaje 2 que requieren atención prioritaria y en muchos casos la intervención de diferentes especialidades médicas y recursos hospitalarios pues no se está llevando a cabo de manera oportuna. La institución hace énfasis en que no todos los problemas de salud pues requieren acudir directamente a un servicio de urgencias de alta complejidad. Situaciones como un malestar general, las situaciones, digamos, de una solicitud de exámenes médicos, controles o curaciones sencillas pueden ser atendidas en otros niveles de la red de prestaria y por eso pues se está invitando a la ciudadanía que si ustedes no tienen una enfermedad compleja, una situación particular que ponga en riesgo sus vidas, pues es mejor no acudir al servicio de urgencias del Hospital San Vicente Fundación, Catalina, porque la saturación está superando el 268%.
6: Algo impactante, Mateo, y recordemos que también la clínica CES, la clínica bolivariana y otras instituciones hospitalarias de la ciudad están presentando aún sobre ocupación. Entonces, por favor, si usted no tiene una urgencia importante, no acuda a estos centros hospitalarios y más bien acuda a su IPS básica.
4: Muy bien, 12:34 minutos, mensajes, tenemos invitado.
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3: 12:35 minutos desde la Universidad Pontificia Bolivariana Catalina, también desde acá, desde la Academia, promovemos lo que es la salud mental, algo tan importante en nuestra ciudad.
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3: 12 del mediodía con 37 minutos, seguimos desde la Universidad Pontificia Bolivariana. En esta oportunidad continuamos en el segundo día de la Escuela de Verano Saberes UPB. Este importante evento, Catalina, incluso va hasta mañana, 25 de septiembre. Este evento es un espacio de conversaciones y se habla de muchos temas importantes, entre ellos la tecnología, la educación, el trabajo, la creatividad, el futuro y también la medicina. Vamos a conversar con la doctora Rosario Barguil, ella es la decana de la Facultad de Medicina de la UPB. Y bueno, decana, bienvenida a la FM, ¿cómo está?
9: Mateo, muchas gracias, muy bien, estamos muy bien, muy contentos en esta celebración de 90 años de nuestra querida Universidad Pontificia Bolivariana en el marco de este maravilloso evento de Escuela de Verano Saberes UPB.
3: Usted es una bolivariana de corazón.
9: Absolutamente, bolivariana de corazón. Soy médica bolivariana, especialista en gerencia en economía y finanzas de la salud de esta universidad y magíster en bioética y bioderecho. Y bueno, tuve la oportunidad de ser coordinadora de posgrados, docente y ahora con este maravilloso trabajo y además de eso una dignidad tan grande que es dirigir los destinos de la Facultad de Medicina y también de Enfermería, porque estamos en la Escuela de Ciencias de la Salud. Ahí tenemos medicina y enfermería.
3: Hay algo importante, doctora Rosario, y es la compasión y la medicina. Dos conceptos que mucha gente toca, pero que quizás a veces no se sabe cómo combinarlos o cómo profundizarlos. Y este es un espacio para ello, aquí en lo que es la Escuela de Verano Saberes UPB. ¿Cómo combinar la compasión y la medicina?
9: Bueno, son dos conceptos o dos realidades que son absolutamente integrales. El día de hoy, en la mañana de hoy, estuvimos con un par de expertos maravillosos precisamente hablando de compasión y veíamos cómo esa definición de compasión entendida como esa conexión con el sufrimiento del otro y el deseo genuino de poder aliviar ese sufrimiento, definitivamente es una herramienta importante que nos sirve no solamente a todas las personas, pero que ha mostrado un beneficio supremamente claro y relevante en el personal de salud, que todo el tiempo está frente precisamente al dolor, al sufrimiento, a la enfermedad. Ustedes hace unos minutos hablaban de la realidad de las instituciones de salud de nuestra ciudad y de Colombia en general. Y eso no es ajeno a los médicos. Muchas veces piensan que nosotros, los médicos y el personal de enfermería, estamos acostumbrados a a ver todo eso todos los días, y no es cierto. También nos cargamos, hay burnout, que es este, digamos que sobrecarga emocional. Y estrategias como el entrenamiento en compasión o la posibilidad de también tener herramientas que nos ayuden a modular todas esas emociones, pues son fundamentales para seguir atendiendo.

0: y debe mostrar ese rumbo. En este caso, obviamente, la inteligencia artificial está aquí, es una maravillosa herramienta que nos ha permitido mejorar los tiempos, ayudarnos a resolver muchas inquietudes. Pero para un tema tan humano como es la compasión, la conexión con el sufrimiento del otro, sin duda alguna es necesaria esa presencia. Ahí todavía, por lo menos, la inteligencia artificial, y yo creería que nunca va a lograr generar esa conexión real con el sufrimiento humano.
1: Y el papel fundamental que cumplen los médicos, los profesionales de la salud, doctora Rosario, en lo que tiene que ver con la inteligencia artificial.
0: Por supuesto, es una herramienta maravillosa. Hoy en día estamos teniendo a la mano los últimos resultados de investigaciones rápidamente en esa unión del médico, si sabe utilizar la herramienta como tal y él es el que lidera esa toma de decisiones. Pues por supuesto que eso redunda en un beneficio para los pacientes. Ya en nuestra Escuela de Ciencias de la Salud hace parte integral del conocimiento que están adquiriendo médicos y enfermeras. Y toda esta transformación curricular que estamos generando, pues va a ser una de las materias, un área que es indispensable en la que se formen los nuevos profesionales de la salud del futuro.
1: Pero también, doctora Rosario, hay que tener muy presente y mucho cuidado con la inteligencia artificial, porque no puede ser, digamos, que un profesional de la salud le pregunte a ChatGPT qué diagnosticar si la persona me dice que tiene gripa. Pues imagínese usted a qué escenario podríamos llegar.
0: Correcto, Mateo. Y no solamente los profesionales de la salud. Lamentablemente, hoy en día estamos viendo que muchos pacientes, muchas personas están frente a síntomas, ante hallazgos en sus cuerpos y lo que hacen es preguntarle a la inteligencia artificial y digamos que, bueno, hacer la consulta, hacer una verificación. El inconveniente es cuando reemplazamos esa herramienta por una verdadera orientación por parte del médico y creemos todo lo que nos está dando. Recordemos que la inteligencia artificial no está exenta de errores. Entonces, nunca va a reemplazar en estos casos la opinión experta de un médico y, por supuesto, ni qué decir de un médico que no vaya con su experticia y con los conocimientos adquiridos a través de la academia, sino que solamente se centre. En eso tenemos que ser súper enfáticos y creo que desde, por lo menos, nuestra universidad, somos muy, muy fuertes en decirles a nuestros estudiantes que ellos son los que llevan el camino de algo tan importante como es la vida y la salud de sus pacientes.
1: Muy bien, doctora Rosario Barguil, decano de la Facultad de Medicina, pues muchas gracias. Finalmente, para esta jornada de jueves, mañana viernes, que termina este importante evento de ciudad, desde la Facultad de Medicina, ¿tienen algo preparado, más talleres, conferencias, para que la ciudadanía se motive a venir a la UPB?
0: Absolutamente. Esta es una unión de todos los saberes que tenemos en nuestra universidad. Entonces, la invitación es para que participen. Recuerden que es un evento gratuito, totalmente diseñado para que todas las personas, no solamente estudiantes y docentes, sino la comunidad en general, pueda estar aquí en el Ecocampus de Laureles. En la tarde de hoy los esperamos y, por supuesto, toda la jornada de mañana.
1: Bien, doctora, muchas gracias y una buena tarde.
0: Muchas gracias a ustedes y feliz tarde.
1: La doctora Rosario Barguil, hoy decana de la Facultad de Medicina, también pasa aquí en los micrófonos de la FM. Nosotros nos encontramos precisamente en el segundo día de Escuela de Verano, Saberes UPB Catalina.
2: Así es, y desde la Escuela de Verano nos hacemos una pregunta. Si las máquinas son cada vez más inteligentes, ¿qué significa ser más humanos? Esta es la información que estamos registrando aquí desde la Universidad Pontificia Bolivariana en la Escuela de Verano. Son las 12 y 45 minutos del mediodía.
1: Bien, es momento de una pausa. Mensajes, volvemos.
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5: Del mediodía con 47 minutos, seguimos con más noticias, más información. Catalina, estamos a punto de conmemorar los 10 años de esa tragedia. ¿Usted qué estaba haciendo hace 10 años, Catalina, cuando se dio cuenta del accidente aéreo donde murieron 71 personas de la delegación brasilera chapecoense?
6: Si mal no recuerdo, estaba en mi casa durmiendo, descansando, porque la tragedia fue a altas horas de la noche, Mateo.
5: Efectivamente, vea, le cuento como anécdota personal, yo en ese momento era el patrullero de la noche de Noticias RCN Televisión y sin duda una situación dramática, muy compleja, muy triste. Nos dimos cuenta de la situación pasada a las 9 de la noche, yo estaba atendiendo una situación de una niña muerta por bala perdida en el municipio de Bello y desde ahí, mejor dicho, arrancamos para la Unión toda la noche, toda esa madrugada, el cubrimiento sin duda para todo el país. Pues el próximo sábado 26 de septiembre, Atlético Nacional y Chapecoense van a jugar un partido por la memoria, un partido por la amistad eterna, y que se llevará a cabo en el Estadio Atanasio Girardot para recordar a las víctimas. Pero antes del sábado están los eventos del día de mañana en la Unión, allí donde estará un periodista de la FM. Catalina, ¿qué vamos a tener el día de mañana?
6: Mañana se van a desarrollar diferentes actividades para conmemorar esta lamentable fecha donde fallecieron 71 personas. Y también el día sábado, como usted lo menciona, pocos meses de cumplirse una década del accidente, Colombia y Brasil preparan una agenda especial para recordar a las víctimas y fortalecer los lazos de amistad que surgieron tras aquella tragedia. Esa agenda se dará este viernes en la tarde desde el municipio de La Unión. Y precisamente la programación comenzará allí en el municipio de La Unión hacia las 2:30 en el Cerro Chapecó, donde la alcaldía tiene prevista una jornada especial con oferta institucional y actividades para los habitantes y visitantes que lleguen a este lugar, convertido en uno de los principales puntos de memoria alrededor de la tragedia. Posteriormente, hacia las 5 de la tarde de mañana, en la cancha 19 de diciembre, se realizará un acto de bienvenida al equipo chapecoense y a sus acompañantes. Uno de los momentos centrales será la participación de integrantes del equipo brasileño en la colocación de la primera piedra de lo que será el futuro parque conmemorativo para honrar a las víctimas. Según la administración municipal, este espacio busca convertirse en un lugar destinado a preservar la memoria de quienes fallecieron en el accidente y mantener vivo el vínculo de amistad y fraternidad entre Colombia y Brasil, particularmente con el municipio de La Unión. Entonces recordemos, Mateo, que mañana se van a comenzar a desarrollar estas actividades en el municipio de La Unión y continúan el día sábado acá en el Atanasio Girardot.
5: En el estadio Atanasio Girardot a las 4 de la tarde, donde Atlético Nacional va a recibir a Chapecoense y pues se va a jugar ese partido que no se jugó hace 10 años en la gran final de la Copa Suramericana. 12:50 minutos, mensajes, tenemos invitado.
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5: 12 del mediodía con 51 minutos, Catalina y amables oyentes, ya hemos tenido la oportunidad de conversar con el decano de la Facultad de Ingeniería de la UPV, también pasó por estos micrófonos la decana de la Facultad de Medicina, y es momento, es turno para el decano de la Facultad de Ciencias Sociales, el doctor Omar Muñoz. Bueno, decano, bienvenido a la FM, gracias por acogernos en esta su universidad.
12: No, a ustedes muchísimas gracias, muy contento viviendo este espíritu, esta fiesta de la Escuela de Verano Saberes UPV 2026 con todos ustedes, la ciudadanía, los estudiantes, los empresarios, y realmente unos temas que nos han puesto a pensar, a reflexionar. Acabamos de salir de una charla que nos estalló la cabeza y bueno, es espectacular.
5: Que los volvió más creativos, quizás, porque ese es el tema central, la creatividad, la inteligencia artificial.
12: Yo creo que más creativos, yo creo que más reflexivos y más realistas, más analistas. Y, por supuesto, cómo utilizar la creatividad con estas nuevas herramientas sin perder de vista lo humano, sin depositar todo en ella, ¿no? O sea, ella es una herramienta, la inteligencia artificial es una herramienta, es un medio, pero nunca va a sustituir al ser humano.
5: ¿Y cómo usar de manera responsable, decano, la inteligencia artificial y la creatividad?
12: Ahí básicamente es una herramienta como muchas que existen, que potencia nuestras ideas, nos agiliza tiempo, nos muestra escenarios, panoramas, posibilidades, pero finalmente, como hemos venido viendo estos días, es el ser humano quien tiene la última palabra, la última decisión, y sobre quien reposará la responsabilidad final de las acciones que tome con esa herramienta.
5: Muy bien, y también los estudiantes que cumplen un papel fundamental, hombre decano, porque son ellos los que están a todo momento metidos en el celular con la inteligencia ChatGPT, y cómo está transformándose la educación. Quizás ya ha habido algún impacto en términos educativos, académicos, con relación a la inteligencia artificial.
12: Bueno, la idea es que estas herramientas ayuden a generar procesos. Por ejemplo, ahora se mencionaba cómo uno de los expertos decía que con estas utilizaciones de las tecnologías, la inteligencia artificial, las redes sociales, el ser humano está perdiendo desarrollo en el lóbulo prefrontal, es decir, la capacidad de analizar, la capacidad de ser estratégico, de proyectarse hacia el futuro, porque hoy la inteligencia artificial lo que hace es que te da respuesta inmediata. Y cuando te da una respuesta aparentemente acertada, inmediata, pues tú no tienes que pensar, sencillamente como que la aplicas, la adoptas. Y de lo que se trata este evento es eso, es volver sobre esa reflexión de que no podemos perder la capacidad de estar allí mediando lo que nos entrega la tecnología, revisarlo, contrastarlo, compararlo y tomar decisiones.
5: Catalina.
6: Precisamente, decano, ¿cómo logramos ese equilibrio? Lo que le preguntaba también a la decana de la Facultad de Medicina, ¿cómo logramos ese equilibrio? ¿Cómo no perder esa línea entre la inteligencia artificial y otros aspectos de la vida?
12: Fundamental, tenemos que enseñar, o sea, generar pedagogías, enseñar al público, enseñar a los estudiantes hasta dónde llega la herramienta, qué nos da, pero qué no depositar en ella. O sea, que no esperar de ella, que no podemos perder como seres humanos en esa interacción con la tecnología, ¿no? Es como ahora nos lo decían en otro panel, hablando del sector salud, por ejemplo, decían que nunca se podrá eliminar la responsabilidad que tendrá el profesional de la salud ético, porque él es el que va a responder por la decisión. Si utilizó o no la tecnología, la inteligencia artificial, al final la consecuencia él tendrá que dar cuenta de ello. Yo creo que aquí es lo mismo, es cómo enseñar a la gente, a las personas, a los públicos, a las organizaciones, que efectivamente la tecnología ayuda, agiliza, promueve otros puntos de vista, pero finalmente somos nosotros los que tenemos que desarrollar ese pensamiento crítico y valorar que eso que nos entregó la inteligencia, si es o no pertinente, porque es que lo que hoy queda en conclusión es que hoy la inteligencia artificial es como ese amigo que a todo le dice sí, ¿no? Cuando uno quieres hacer esto, sí, aquello sí, esto te gusta, sí, esto está bueno, sí. Y uno a la larga como que se aburre, ¿no? Uno dice, no, este man siempre yo no confío en él porque a todo lo que le digo le dice que sí, que está bien. Algo así sucede con la inteligencia artificial hoy en día. Todo está bien, todo funciona y eso no necesitamos.
5: Y algo rápidamente, decano, es el nivel de la lectura crítica en los estudiantes, ¿está cambiando?
12: Sí, ha cambiado, ha disminuido y hay muchas evidencias, lo acabamos de ver con los resultados de las pruebas Saber PISA, por ejemplo, en el mundo, cómo este tema ha venido disminuyendo. Pero aquí en Escuela de Verano tenemos aulas inteligentes, unas experiencias educativas con aliados que nos están mostrando cómo la tecnología entonces la estamos convirtiendo a favor, la estamos utilizando para volver a desarrollar habilidades en lectura, en escritura, en pensamiento crítico. Entonces ahí es donde está nuestra habilidad humana de cómo aprovechar la tecnología para volver a recuperar esas capacidades cognitivas.
5: Muy bien, pues decano, muchas gracias por estos minutos aquí en la FM.
12: Claro que sí, a ustedes muchas gracias por la invitación y que disfruten este espacio, este Ecocampus y Escuela de Verano que está hasta mañana.
5: Es el decano, el doctor Omar Muñoz, decano de la Facultad de Ciencias Sociales de la UPB. Hoy hablando también de creatividad, de inteligencia y de educación. 12:57, Catalina, nos vamos.
6: Nos vamos a disfrutar de esta Escuela de Verano en la Universidad Pontificia Bolivariana hasta el día de mañana. Todos muy bienvenidos. Feliz tarde para todos nuestros oyentes.
5: Un abrazo especial. Mañana tenemos una cita con la noticia. Recuerde, a las 5 de la mañana. Por lo pronto, continúen con la programación nacional. Abrazo especial y agradecimiento a la Universidad Pontificia Bolivariana.
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1: En la FM 12:59 de la tarde.
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5: Soy Carlos Ibarra. Desde el Congreso de Andesco en Cartagena, el gobierno advirtió que el fenómeno del Niño mantiene al país en alerta por posibles racionamientos de energía. La ministra de Minas, María Noemí Arboleda, advirtió que el país está en una situación de vulnerabilidad energética y pidió a los colombianos ahorrar electricidad.
6: Soy Mauricio Collazos. Un juez de Bogotá falló una tutela y ordenó al presidente Abelardo Velasprella abstenerse en el ejercicio de sus funciones de participar en actos religiosos que impliquen una adhesión o identificación del Estado con una confesión determinada.
7: Soy Pepe Morón. La Corte Suprema de Justicia remitió a la Fiscalía el expediente completo de Armando Benedetti por el caso de la DIAN y se abstuvo de investigarlo. Así también cerró la investigación contra 32 congresistas por el mismo tema.
8: Soy Jason Quimbar en Bogotá. Las autoridades confirmaron la captura del taxista que disparó contra el piso a las afueras del Aeropuerto Internacional El Dorado tras una riña con otros conductores.
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10: Una de la tarde en punto, un abrazo para todos ustedes, bienvenidos a la FM Más Fútbol, hoy desde el municipio de Itagüí, aquí al lado de Medellín, donde tendremos esta noche el partido entre Atlético Nacional y Millonarios. 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
11: 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Por favor, coméntate, un abrazo, buenas tardes, Juan Felipe, qué rico estar acá, qué rico estar aquí en la ciudad de Medellín, en Itagüí, porque estamos en el municipio de Itagüí, sino que también hay Mundi Motos en Medellín. 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
10: Yo también.
11: Tengo pase de moto. Y me encanta manejar moto. Me encanta tener motico. Yo tengo una motico en la que cuando tengo pico y pico.
10: Ah, sí, señor.
11: Entonces, ahora yo le digo una cosa a Juan Felipe. 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
11: 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Bienvenido, coméntate. Usted ya saludó. Yo no sé si ya saludó, porque tengo que decir que estamos ahora a esta hora en buses.
10: Hágale.
11: Taxis.
10: Hágale.
11: Colectivos. Particulares. En motos, porque van en la moto de Mundimotos y van ahí escuchando el programa. 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Juan Felipe, bienvenido, señor. Es Nacional Millonarios.
10: Ah, ya, de verdad.
11: Es Nacional Millonarios. el mejor partido posible, como dicen por ahí, de este platanal. El mejor partido posible de este platanal.
10: Del momento de este campeonato, de este año o de la historia.
11: De lo que sea hoy. O sea, hoy. Pues el partido no es hoy.
10: Sí.
11: Hoy lo relatamos por Win Más Fútbol y Win Play, señor.
10: Sí, y iba a estar aquí en la FM.
11: Sí, y por la FM también, sí, señor. A ver, pero no, dígame usted, búsqueme el mejor partido posible hoy del fútbol colombiano. Escójalo. El que todo el mundo quiere ver ya, que usted diría, no, este no se lo pierde nadie.
10: Yo creo que es este.
11: Entonces me hice entender. Entonces estamos de acuerdo, no sé, que la gente nos vaya diciendo.
10: Y sobre todo por los muñequitos que tienen un equipo y el otro. Lamentablemente hoy, y el Cuadrado no va a estar con Millonarios, y le tengo información sobre el tema Cuadrado, pero si va a estar James, por lo menos está en la convocatoria. Pero yo sí creo que hoy por hoy, más allá de que el líder es América, que ayer sin hacer su mejor partido, sin mostrar su mejor versión, volvió a ganar, llegó a 24 puntos. Las declaraciones de David González en conferencia de prensa me parecieron extraordinarias. Es una bajada de caña decente a quienes quieren poner por encima de lo que está haciendo futbolísticamente el América los temas que claramente tiene, porque él no los oculta, pero él dice, los venimos hablando hace rato, no los ocultamos, pero venga, hablen que estamos jugando bien, hablen que estamos líderes, hablen que estamos muy cerca de clasificar. Y me parece que el pedido es justo de parte de David González, más allá de que el América hoy es el líder. Yo creo que el Millonarios Nacional tiene mucho morbito. Tiene morbito por Cuadrado, tiene morbito por James, tiene morbito por lo que son estos dos equipos, tiene morbito por los últimos 10 años de Millonarios visitando el Atanasio, y tiene morbito por el regreso de Alberto Miguel Gamero.
11: Uy, no, es
10: al Atanasio para enfrentar a Nacional.
11: Tiene esto por todo lado. Tiene mucho condimento este partido, Juan Felipe.
10: Por todo lado.
11: Tiene mucho condimento. Elijan hoy, que la gente nos mande. ¿Sabe qué le propongo a la gente?
10: Sí.
11: Que si les preguntaran hoy cuál es el partido que quisieran, es decir, ármelo. ¿Quién contra quién hoy? ¿A quiénes pondrían a enfrentarse hoy?
10: ¿Pero jugadores o qué?
11: No. Dos equipos. Porque ¿usted cree que la gente va a preferir hoy Nacional América porque América está puntero?
10: Por ejemplo. El hincha de la América, sí.
11: No, el tema es en general.
10: El tema es opinar sin camisetas, se lo digo yo. Yo no soy hincha ni de Nacional ni de Millonarios.
11: Sí.
10: Y a mí siempre este ha sido el partido, salvo alejándome de los del Medellín, estos son los partidos que a mí más me gusta ver.
11: A mí le digo una cosa, para mí sí era hasta un tiempo Nacional América. Pero en el último tiempo yo sí siento que el Nacional Millonario se volvió otra cosa. Sé que siempre lo ha sido. Ojo, porque no vamos a desconocer la historia desde los 80s para acá, que se ha estado entre Nacional Millonario, después Nacional América. Pero yo, además que yo trabajé mucho tiempo acá haciendo periodismo en la ciudad de Medellín, y el Nacional América, es más, usted le pregunta a muchos hinchas de Nacional, y el partido de ellos es Nacional América. Para muchos, ¿eh?
10: Sí.
11: Pero yo siento que la rivalidad en los últimos años, con todo esto que ha pasado, viste la buena racha que tuvo Millonarios contra Nacional, que se vino a cortar apenas el año pasado, con el triunfo de Nacional ante el equipo de Hernán Torres, que Hernán Torres perdió un montón de invictos con Millonarios, pero por lo que ha pasado en el último tiempo, da la sensación de que sí creció hoy mucho más, o volvió a retomar ese gran protagonismo en Nacional Millonario.
10: Mire, levantan la mano aquí desde Barranquilla, dice Juan Salvador Bárcena, y dice, oiga, ojo con Junior Nacional. Y tiene razón.
11: Sí, pero hoy.
10: Tiene razón Junior Nacional. No, Junior Nacional tiene razón.
11: Junior Nacional es en una semana, ¿no? ¿Cuándo es el Junior Nacional?
10: Vienen de jugar una final. Y Nacional de perder una final con Junior. Y si usted va y revisa los últimos años, han sido más las veces que se han visto en finales Nacional Junior que Millonario Nacional, ¿o no? En finales se han visto más, me parece a mí. Nacional Junior.
11: En
10: Nacional
11: el último
10: Millonario.
11: Tiempo sí. Pero usted cree que por eso superó la rivalidad Nacional Millonarios.
10: No, le estoy diciendo que la levantada de manos desde Barranquilla tiene sentido. Que alguien desde Barranquilla dice, venga, no me descarten a Junior jugando contra Nacional. Si hay algo claro.
11: No, yo por eso estoy preguntando. Nacional es el equipo. Lo armen. Nacional ¿Cuál es el mejor partido posible hoy del fútbol colombiano?
10: Nacional es el equipo a vencer hoy.
11: Sí, claro. Entonces. Sí, no, usted tiene claro que para poner ese gran partido ya tiene un equipo elegido. Uh-huh. Es Nacional. Ahora, ¿contra quién? ¿Nacional América? ¿Nacional Millonarios? ¿Nacional Junior?
10: Bueno. Yo creo que es...
11: Creo que hasta ahí, porque seguramente eran Nacional Cali. Hace poquito fue Nacional Cali.
10: Para mí siempre ha sido Nacional Millonarios. Pero se lo dice alguien que ha vivido en Bogotá siempre y que esa rivalidad la ha vivido siempre. Seguramente el de Cali dirá que es el América. Bueno, señor, le tengo nómina tentativa de Millonarios. No pude conseguir la de Atlético Nacional.
11: Y yo tengo una tentativa de Nacional.
10: Ahora,
11: Juan Felipe, ¿no me permite que leamos un poquitico a la gente sobre este tema?
10: Hágale pues.
11: Podemos saber. Alex Arriola dice, Edu, ¿cómo le gusta reciclar debates? Hermano, se da siempre, en todos los grandes partidos. Eso es muy, muy habitual. Ahora, Colombia es un fútbol muy cambiante, Juan Felipe.
10: Sí.
11: Es un fútbol muy cambiante. Hay partidos que se van creciendo. Miren lo que ha pasado con Nacional Junior en el último tiempo. Se ha vuelto un tremendo clásico. Bueno, Pipe Páez, la respuesta es que, ¿qué partido se ve más?
10: ¿Ah? ¿Qué marca más?
11: ¿Qué partido se ve más?
10: En el rating
11: Win. Yo no sé cuál
10: marca. Yo creería que Millonarios Nacional marca más.
11: Pues yo no tengo las cifras exactas. Pero yo me he llevado sorpresas con grandes partidos que han tenido mucho rating en la historia de Wisconsin.
10: Dice Daniel Rincón, pregúntele a los verdes con cuál les duele más perder.
11: Esa es buena.
10: Yo creo que con Millonarios.
11: Pero los hinchas de Nacional, muchos dicen que su clásico es el América.
10: Es el América, es verdad.
11: Entonces, ¿por qué dice usted que les duele más perder con Millonarios?
10: Puede ser que vean el América por bajarle la caña a Millonarios, pero a mí me parece que les duele más perder con Millonarios. Y es una rivalidad no de ahora, es una rivalidad que viene desde finales de los 80s. De finales de los 80s que se acrecentó en los 90s, que en la primera década de los 2000 de pronto tuvo un bajón y después volvió a aparecer y a florecer.
11: Bueno. Adrián Triana dice, duele más perder con Junior.
10: Oiga, vea usted.
11: Dice él, mire usted.
10: Vea usted.
11: Alejandro Castillo, claro que Juan Felipe va a decir Nacional Millonarios, porque no puede evitar que no le guste América. ¿Por qué? ¿De dónde agregó con eso?
10: No, yo explico, vuelvo y se lo explico, señor, no es porque no me gusta América, es porque yo soy bogotano y porque toda la vida en Bogotá vi la rivalidad Millonarios-Nacional. No, nunca viví de cerca la Nacional de América. De pronto sí es América, no sé, pero para mí es Millonario Nacional.
11: Cocofruit dice, con Medellín.
10: No.
11: Al hincha de Nacional le molesta perder Independiente Medellín. Lo tiene más cerquita al rival. ¿Lo tiene ahí?
10: Sí, pero no creo que...
11: ¿Al lado?
10: No creo que le duela más. Pero bueno, señor. Déjeme le desmiento una cosa.
11: A ver.
10: Déjeme le desmiento una cosa. Salió hoy una cuenta que entiendo es parodia... en X y la han replicado, la han contestado, la han retuiteado, diciendo que el Citigroup estaría detrás de Millonarios. Yo averigué y pregunté, igual uno dice de pronto en una de esas, igual pregunté, hice mi labor de confrontar y de preguntar y de averiguar. Primero que me dicen Millonarios es falso, mentira, eso no existe, por lo menos acá nadie se ha acercado. Y ya después averiguó un poquito la cuenta y entiendo que la cuenta es una de esas cuentas que les fascina tirar esas informaciones así, y no el Citigroup. Pero aproveché también para preguntar si el fin de semana la persona que mostraron, colombiana, es la representante de este grupo portugués que iría detrás de los derechos de la compra de Millonarios. Uh-huh. Y lo que me cuentan es, sí, nos lo presentaron como una persona que representa un grupo que está interesado en Millonarios, pero que las cosas todavía están en camino, que todavía no están muy avanzados. Pero eso de que el Citigroup y que vendría por Millonarios y que no sé qué...
11: No es cierto.
10: No le paren bolas.
11: Está más con las personas que vivimos en estos días.
10: Sí, no le paren bolas a eso. No le paren.
11: ¿Cómo sacan? Y la gente saca y se vuelven y empiezan a dar un montón de retes y vuelven verdad algo que no tiene nada de cierto. Uh-huh. Ay, por favor. 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
11: 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Mundimoto, muchachos, estamos desde Itagüí hoy en este gran partido que está sold out. Juan Felipe, desde ayer sacó un video Atlético Nacional informando que no queda una sola
10: entrada. Va a ser una fiesta espectacular. Va a ser una fiesta espectacular al final. Millonarios no cuenta con Juan Guillermo Cuadrado. Hablé hoy con la gente de Millonarios y ratificaron la información que otros colegas ya entregaron en sus redes sociales. Lo que dicen desde Millonarios es que ellos nunca solicitaron que Cuadrado pagara en Copa la sanción que trae desde Italia, sino que simplemente averiguaron y preguntaron. Y la respuesta fue, sí, según el reglamento FIFA, tendrá que pagar en Copa. Eso es lo que explican desde Millonarios, que ellos no solicitaron que cambiaran para Copa.
11: Sí, fue el tema que se armó debate ayer, lo que pasa es que siempre se dijo eso.
10: Sí, entiendo que Gamero, en alguna conferencia de prensa, pudo haber dicho, no, vamos a solicitar, pero desde Millonarios me dicen, no se solicitó, se preguntó, se averiguó para saber y para de pronto no cometer un error y alinearlo en algún partido donde después pudiéramos tener puntos perdidos. Pero bueno, yo tengo la siguiente nómina de Millonarios, a ver usted qué tiene de Atlético Nacional.
11: Lo que pasa es que el tema de Cuadrado, ¿no le parece que es que yo tengo algo para opinar ahí
10: a en ver, relación dígame, con ese señor, tema de Cuadrado, Juan estaba, Felipe? Pensé que ya estaba
11: cerrado. Usted va a mandar a Machete en cualquier momento.
10: Sí, que pero, ya me digan si sí.
11: Sí, porque le digo, termina siendo, Juan Felipe, una decisión técnica, lo de Juan Guillermo Cuadrado. Y nosotros no estamos ahí en el día a día, ni tenemos el análisis del chip. Pero me Juan Felipe, Millonarios, en algún instante no le hubiera quedado muy bueno que Gamero mirara al banco faltando 15 minutos en un contexto complejo de partido y mire al banco, faltan 15, por ahí el resultado no es lo que esperaban y aparece un muchacho con unos crespitos allá. ¡Pa' 15 minuticos!
10: Vea. Le hace una cosa.
11: Sí, no, todos los equipos no hacen cambios faltando 15 minutos.
10: Le voy a decir una cosa. Sin estar allá, respetando y entendiendo que es el cuerpo técnico y el cuerpo médico, los preparadores físicos de Millonarios los que conocen la verdadera situación de Cuadrado. Uno aquí lo que se pregunta es, James Rodríguez es presentado un fin de semana con Atlético Nacional, ¿sí o no?
11: Sí.
10: Un sábado, un domingo.
11: Sí. Domingo, fue presentado un domingo.
10: Y el miércoles siguiente, jugó.
11: Entrenó lunes y martes, si acaso, porque viajaron martes.
10: No, pero él ya había entrenado el viernes anterior. ¿Se acuerda que él ya había entrenado?
11: Él entrenó el día que lo presentaron. Entrenó viernes.
10: Tendría tres sesiones de entrenamiento.
11: Sí, hay tres sesiones, más o menos.
10: Cuadrado tiene dos sesiones de entrenamiento.
11: Sí.
10: Dos sesiones.
11: Y no se supone que Cuadrado estaba mejor.
10: Para allá iba yo. Eso ya es opinión de cada quien, ¿no? Y respetable. Y sin querer opinar sobre los profesionales que lo tienen, que lo ven y que saben si está o no está. Pero todos nosotros teníamos en la cabeza que Juan Guillermo Cuadrado era, junto a James, el que llegaba para más rápido jugar.
11: Claro.
10: Para casi que venga, bájese del avión y entre, métase.
11: Exacto.
10: Métase.
11: Exacto.
10: Sin saber si de pronto, pues físicamente, por la altitud o por alguna razón, necesita otro tipo de adaptación. Yo estoy con usted en eso, pero respeto obviamente a los profesionales de Millonarios que hayan decidido no tenerlo en cuenta.
11: Yo creo que es un lindo tema, seguramente ahora que vengan los muchachos lo vamos a poder ampliar un poco más, porque creo que hay Millonarios en lo de Cuadrado, para mí se ha movido muy mal. Cuadrado tenía que haber apurado, Millonarios tenía que haber apurado tener a Cuadrado que sea un ratico hoy como variante, así debutó James. Sí. Viajó a Bogotá, no fue titular. Entró en el segundo tiempo.
10: No, yo también con el deseo opino lo mismo que usted, pero eso se lo pueden desbaratar a uno si viene el cuerpo técnico Millonarios y le dice, mire, vimos esto y esto y esto y esto, y no. Todavía no. Ya. Bueno, ya.
11: Política, miramos el banco. Creo que viaja Julián Angulo, ¿no?
10: Respetable la decisión. Yo lo tengo como titular incluso.
11: Ah, imagínese. Bueno,
10: a mí la nómina que me dan es la siguiente.
11: Pregunta, Juan Felipe.
10: La nómina que me. Mejor dicho. Vamos a la pausa, Machete, por favor, sí, avísenme.
11: Y leemos a la gente.
10: Y vamos a leer a la gente. Y le damos la posible formación del conjunto de los Millonarios. Y me dicen que hoy también necesitamos saludar al líder, porque de uno y más tarde dijeron, saluden al líder hoy, que es el América de Cali, que anoche ganó en el Estadio Pascual Guerrero. Y que bueno, se vio un poquito más de gente. Ojalá cada vez sea más y más y más y más la gente que vaya a ver y a divertirse con este América, líder solitario del fútbol profesional colombiano. La pausa y ya seguimos aquí en la FM Más Mundo. Estamos en Mundimotos, en Itagüí, aquí en cercanías de la ciudad de Medellín. La pausa y volvemos.
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18: 1:19 en la FM.
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1: Bueno, 1:21 PM, seguimos aquí en la FM más fútbol, Edu, y le voy a decir ahora sí cuál es la nómina que tengo yo tentativa de Millonarios para enfrentar esta noche,
2: sí,
1: nacional.
2: Señor.
1: Javier Burray en la puerta, Samuel Martín, Steven Barreiro, Sergio Mosquera y Sebastián Valencia. Rodrigo Ureña, Sebastián Viveros, Daniel Ruiz, Francisco Chaverra, Julián Angulo y Leo Castro. Tiene bajas, algunas bajas importantes, el conjunto.
2: No es tan amable, me repite, a ver.
1: Javier Burray.
2: Sí.
1: Samuel Martín.
2: Sí.
1: Steven Barreiro. Sergio Mosquera. Sebastián Valencia.
2: Sí.
1: Rodrigo Ureña. Sebastián Viveros. Daniel Ruiz. Francisco Chaverra. Julián Angulo y Leonardo Castro.
2: ¿Usted se atrevería hoy a hacer un tú a tú? ¿Ahorita lo hacemos
1: a ver qué tiene
2: de las dos?
1: A ver qué tiene Nacional, porque Nacional también tiene bajas.
2: Nacional,
1: ¿no?
2: Tiene muchas bajas. Nacional, por ejemplo, no tiene a Morelos. Está lesionado. No tiene a Campuzano.
1: No tiene a Cardona.
2: No tiene a Cardona. No tiene a Rengifo.
1: Por eso tiene
2: bajas. No tiene a Velázquez. Todos esos son bajos de Atlético Nacional. Le voy a dar una posible nómina a Atlético Nacional. Armani en el arco. Andrés Felipe Román.
1: Entonces vamos haciendo de una vez el tú a tú.
2: Hágale, pues. Me gusta la idea.
1: A ver, entonces.
2: Que la gente nos vaya opinando y que nos den un like a esta hora, por favor, señores.
1: Javier Burray y Armani.
2: Javier Burray y Armani. Hoy Armani.
1: Bueno.
2: ¿Sí?
1: Hoy siempre. Pues.
2: No, depende, no, y siempre no, pues si un día está mejor, es que el tú a tú no es de la historia, no, pero, el tú a tú es del presente.
1: Sí, pero algún momento en el que usted cree que Burray ha sido más que...
2: No, en algún momento puede estar mejor Burray que Armani, llegar.
1: Pero hacia atrás usted cree que en algún...
2: Pues, no, nunca.
1: Si este no es el mejor...
2: No, nunca, pero lo que le quiero decir es que el ejercicio es al partido de hoy.
1: Como la canción, yo no sé mañana.
2: Exactamente, yo no sé mañana, pero hoy sigue siendo Armani.
1: Bueno.
2: Sí, señor.
1: Entonces, Samuel...
2: ¿Román o Martín?
1: Román.
2: Román, y eso que no anda bien, sí, pero yo le diría que sí.
1: ¿Barreiro o?
2: Neider Parra.
1: Ese Parra es muy bueno, pues un peladito. Yo creería que Barreiro, pues que es jugador internacional.
2: Parra anda muy bien. Yo digo que Parra.
1: Sí, yo digo que Barreiro.
2: Yo digo que Parra. Entonces, ¿lo vamos a anular o
1: lo anulamos? Lo anulamos.
2: Para mí, Neider Parra ha sido tremenda sorpresa en Atlético Nacional.
1: No.
2: ¿Qué jugador
1: es? No, tremendo. Lo que pasa es que la experiencia del otro internacional, jugó en México, ¿Sergio Mosquera o?
2: Sergio Mosquera o William Tecillo. Tecillo.
1: Hoy creo que está mejor Mosquera.
2: Yo digo que está... No, Tecillo, es amor.
1: Y Tecillo...
2: Ha bajado, pero para mí sigue siendo mejor Tecillo que Sergio Mosquera hoy.
1: Entonces se anulan.
2: También van dos anulados.
1: Van
2: no,
1: dos anulados.
2: Está muy difícil así.
1: Dos de Nacional y dos anulados.
2: Sí, señor.
1: Lateral izquierdo.
2: Está
1: Sebastián Valencia.
2: O Milton Casco.
1: No, Sebastián Valencia. Casco está... No, Casco lo sentó...
2: Es que Valencia también viene muy criticado. Se anularían por el nivel los dos,
1: ¿eh? No, yo digo
2: Valencia.
1: Pero
2: hay que escoger uno de los dos.
1: No, yo digo Valencia.
2: No, usted... yo también lo voy a dar a Valencia, porque Casco viene a hacer un partido horrible en Villavicencio.
1: 2-1 gana Nacional.
2: Horrible. Bueno, señor, aquí en la mitad de la cancha, ¿usted qué tiene?
1: Rodrigo Ureña,
2: hay uno fijo que es Zapata. Juan Manuel Zapata.
1: A mí no me ha gustado la campaña hasta aquí de Rodrigo Ureña. Me voy con Zapata.
2: Yo me quedaría con Ureña porque Zapata apenas va despegando. Tampoco está en su mejor versión.
1: Bueno, entonces se anula.
2: Les anularon también. Vea usted.
1: Sebastián Viveros.
2: Viveros del Castillo. Y aquí hay que pensar. Porque ahora tenemos. Yo pondría a Cabrera.
1: Arrancando desde atrás.
2: Pero dicen que sería Marín. Si es ante Marín.
1: Gana. Se anula.
2: Se anulan.
1: ¿Y si es
2: ante Cabrera?
1: No, Cabrera.
2: Pues gana, yo pondría Cabrera, ¿o no?
1: Sí.
2: Yo pondría Zapata Cabrera.
1: Bueno, ponga Cabrera, pues.
2: Pero bueno, vamos a ver. Ahí sí está como la pequeña duda, me imagino.
1: A ver, al no estar Cardona, al no estar
2: Rengifo y Campuzano.
1: Me imagino que va a ser James el titular, ¿o no?
2: James va a ser titular. Mateus Uribe no está por decisión técnica.
1: Epa.
2: Mateus Uribe no ha sido convocado al partido por decisión del técnico, señor.
1: Bueno, ¿Daniel Ruiz o James Rodríguez?
2: hoy, mañana, ayer. James Rodríguez.
1: Sí, James. Pero Daniel está bien.
2: ¿Está mejor James que... ¿Está mejor Daniel Felipe Ruiz que James?
1: No.
2: Todos en YouTube van a decir que sí.
1: No. No
2: está empieza mejor. Todos los haters de James van a decir...
1: No está mejor. No está mejor, pero Daniel Ruiz está bien.
2: Y el partido es en el Atanasio.
1: Pero Daniel Ruiz está bien.
2: ¿O sea, quién va a ser más figura hoy? ¿Daniel Ruiz o James Rodríguez?
1: Pero ya le acabo de decir que James, yo pongo James.
2: Perfecto.
1: Para mí James, pero Daniel Ruiz está bien.
2: Yo quiero leer a la gente sobre esto, ¿me permite?
1: Si hubiera sido Rengifo y Ruiz.
2: Rengifo
1: o Cardona
2: Ruiz.
1: Y Ruiz.
2: Cardona Ruiz, para mí, hoy creo que los tres le ganaban a Ruiz.
1: ¿Rengifo también?
2: Que Cardona viene muy bien. Cardona porque se lesionó, porque Cardona venía muy bien, Juan Felipe.
1: Bueno, ¿va a leer la gente? ¿Va a leer la gente o vamos con...?
2: Si quieren, le damos a la gente sobre esto de James, ¿eh?
1: A ver.
2: Thunder 2040, Daniel Ruiz toda la vida. Carlos García, Eduardo, dale el campeonato de una vez a James.
1: Viviana Incapié, Daniel Ruiz. Luis Guillermo Vanegas, Dani Ruiz. ¿Sí? 0314 Esteban, Daniel Ruiz. Fernando Torres, dice que el hoy y habla del pasado de James, este man... No, hombre, ponga de serio.
2: El pasado
1: dice,
2: y el perdón. Presente.
1: No, a ver, pero a ver.
2: ¿Usted quién preferiría tener hoy de volante de Millonarios? ¿A Daniel Ruiz o a James Rodríguez?
1: Espéreme un segundo, James... No, yo no tendría ningún problema en si James estuviera jugando mal decir que Daniel Ruiz. Porque Daniel Ruiz hoy está jugando bien. Pero James, cuando entra, ha entrado bien.
2: Claro.
1: Cuando ha entrado bien. Por eso pongo a James.
2: No, yo le pregunto otra vez a la gente, y de buena. La buena con el Toxi, muchachos. Hinchas de Millos, si pudieran elegir a quien quisieran hoy titular contra Nacional en el Atanasio... ¿A Daniel Ruiz, ustedes en su equipo, o a James?
1: Yo a James.
2: Yo también me quedaría con James. Bueno. Pero bueno, hay cosas que se piensan algunos y no las van a manifestar, pero las piensan.
1: Bueno, sigo. Entonces, ganó James esa. Francisco Chaverra.
2: Francisco Chaverra con Marlos Moreno.
1: Brava.
2: ¿Chaverra juega por izquierda en Millos o por derecha?
1: Por izquierda, acuérdese que hace el gol por izquierda.
2: Y usted dijo que va a jugar angulo por la derecha, sí señor. Entonces sería Chaverra con Marlos Moreno.
1: Uy. Brava.
2: Bravísima.
1: Me voy a quedar con Chaverra.
2: Yo me voy a quedar con Marlos Moreno hoy. Marlos está volando, está volviendo a su mejor versión.
1: Y Chaverra está volando.
2: Pero más que Marlos, está volando.
1: Sí, para mí sí. Para usted no, pero para mí sí.
2: Yo me quedo con Marlos.
1: Se anulan.
2: Yo me quedo con Marlos.
1: Se anulan. Julián Angulo.
2: Sí.
1: Julián Angulo, ¿y quién irá por el otro lado?
2: Julián Angulo irá con Ian Poveda.
1: Poveda.
2: Una fiera, ¿oyó?
1: Poveda.
2: Una fiera.
1: 100% Poveda.
2: Una.
1: Y de nueves, Leonardo Castro. Yo no sé si va a jugar Chicho.
2: Yo tampoco, lo que pasa es que...
1: ¿Está en la convocatoria?
2: Está en la convocatoria.
1: No, claro. Ponga Chicho.
2: No, lo que pasa es que... ¿Sabes qué es lo que pasa, Juan? Que Lucas, yo no sé si Lucas descarte una idea.
1: ¿Qué es cuál?
2: Y es no tener un 9 y poner las tres flechitas arriba. Marlos por un lado, Ian Poveda por la derecha... Y Sarmiento por dentro. En vez de Arango. Es que Arango no anda. No está bien.
1: A ver, ¿por quién por el centro?
2: Sarmiento por dentro, Marlos por la izquierda y Poveda por la derecha.
1: Y entonces listo. Juguemos las dos. ¿Chicho Arango o Leo Castro?
2: Gana Leo Castro.
1: ¿Sarmiento o Leo Castro? De nueve. No, de
2: Leo
1: nueve.
2: Castro. Leo Castro gana igual. Okay. Esa sí me la voy a fuego con Leo Castro.
1: ¿Lucas González o Alberto Miguel Gamero?
2: Uy, hoy en el Atanasio. Hermano, toda la data, Juan Felipe dice, toda la data, todita dice...
1: Que Gamero
2: lejos.
1: Mire.
2: Pero Gamero lejos.
1: Gamero,
2: por
1: mire,
2: mucho.
1: Estadísticas de Gamero ante Nacional, el Atanasio Girardot ha sido... un gran estadio para él.
2: Sí.
1: Total de partidos de Gamero contra Nacional. Párele bolas a esto.
2: A ver.
1: Total de partidos 49. Ganó 22, empató 15 y perdió 12. Ganó 22, empató 15 y perdió 12.
2: Hijo de madre.
1: Y en el Atanasio. Uy, no, el Atanasio es muy bravo.
2: A ver.
1: En el Atanasio, súmenle Tolima y lo que haya dirigido. 19 partidos. Ganó 10. Empató 6 y perdió 3. En el Atanasio.
2: Me repite esa data, en el Atanasio.
1: En el Atanasio.
2: Gamero en el Atanasio.
1: Gamero en el Atanasio. 19 partidos dirigidos, 10 ganados, 6 empatados y 3 perdidos. Con Millonarios en el Atanasio.
2: A ver.
1: 8 partidos jugados, 4 ganados, 4 empatados.
2: Invicto.
1: Y no ha perdido.
2: Invicto, Gamero. Con Millonarios ante Nacional en
1: el Atanasio. Ese es el morbo de hoy.
2: No, la data es durísima. Muy, muy brava la data. ¡Ja! Bueno, ahí está. Oiga, está bueno, pero si bien lo parejo que está el partido.
1: Esa es muy brava.
2: Porque es que hay demasiadas ausencias también. Hay demasiadas ausencias. No, mire, ausencias.
1: Los datos de los últimos 10 años, además, son datos también muy importantes a favor de Millonarios. 19 partidos jugados, 5 ganó Nacional, 6 ganó Millonarios y 8 partidos empatados. La última vez que se vieron fue el 4 de marzo. Ganó Millonarios 3-1 en 2026.
2: ¿En dónde? No. Ah, espero, este año.
1: Sí.
2: Este año. Fue en Bogotá.
1: No, aquí es en Medellín.
2: No, fue en Bogotá. En Medellín la última vez ganó...
1: ¿Nacional 2-0?
2: Había ganado Nacional, que fue cuando rompió la racha Hernán Torres, ¿no fue?
1: 2-0, puede ser.
2: Claro, que ganó 2-0, el famoso gol de Tecillo ahí.
1: Bueno, hay que buscar bien ese dato.
2: Así que revíselo.
1: Bueno.
2: 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Mundimotos, aquí está la FM Más Fútbol hoy desde Itagüí, en uno de los 25 puntos de Mundimotos en toda Colombia, Juan Felipe.
1: Pausa y regresamos.
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1: Bueno, 1:37 PM, mi querido Eduardo Luis, señor. Porque la gente lo pide, Mastercard lo pide y también D1 lo pide.
2: A ver, ¿qué piden, hombre? ¿Qué
1: Mastercard
2: piden,
1: y D1 presentan Saluden al Líder, Saluden al Líder. América de Cali llegó ayer a 24 puntos, dejó muy cercana la clasificación al grupo de los 8. El partido, Eduardo, tal vez no sea el partido más brillante del América en lo que lo hemos visto del campeonato. Pero creo que es un partido donde hay un equipo que ya empieza a dosificarse, que ya empieza a trabajar para llegar fuerte y firme a los 8. No tengo dudas que va a estar en los 8, pero sin embargo lo ganó bien, ¿o no?
2: Sí, lo ganó muy tranquilo. A ver, no fue un gran partido del América. Lo que pasa es que América ha jugado tan bien y tan bonito que un partido como el de ayer ya para nosotros es insuficiente. Para lo bueno que ha jugado América. Después de eso, creo que América se ha puesto el mismo... una exigencia muy alta por lo bien y bonito que ha jugado el América. Pero ayer hizo un partido correcto y ganó bien, es decir, ayer ganó el mejor.
1: Sí.
2: Lo que pasa es que América ha sido más lúcido, ha tenido más destellos. De cualquier manera, digo una cosa, Juan, es imposible que América solamente esté con lo de la pelotica y que David no empiece a dosificar. Mira, ayer fue suplente Quiñones.
1: Claro, no, tiene que empezar a cuidar.
2: Ayer fue suplente Luis Quiñones. Entonces ya tiene que empezar a darle manejo al equipo también, porque hay una diferencia de América con los demás candidatos al título de Colombia. Y es que América tal vez es el que menos recambio tiene. Cuando América mira al banco, encuentra a Tillman, a Murillo, a Jan Lucumí. Esos son los suplentes de América. O sea, no es una gran plantilla como otros equipos que tienen mucho más armario. Entonces, obviamente, David va a tener que darle manejo a eso. Pero América ayer ganó bien. Es un partido serio, sin jugar brillantemente. Es un partido correcto. Lo ganó bien, pero no brilló. Bueno, he visto mucho mejor al América.
1: Sí, no, coincido. Se puso una vara alta América de Cali para que uno lo mida con esa vara y no lo mida con la vara de simplemente ayer ganar. Aunque debió haber ganado... Creo que el 1-0 fue cortico también.
2: Sobre el final, todos pelotan los palos al final América. Entonces, algún gol más mereció, pudo haber sido. Ahora, hay dos temas con el América.
1: Bueno, le anularon una jugada de gol también.
2: También. Hay dos temas con el América y hay polémicas a las cuales vamos a ir. El número uno, el de la asistencia de público.
1: Sí.
2: 7.232 personas.
1: Pero creció un poquito.
2: Pero Juan, va a jugar el líder del campeonato.
1: Sí, está bien.
2: Va a jugar el líder del campeonato y estamos hablando de, lo acabamos de decir, América juega bien y bonito.
1: Es que yo le voy a decir una cosa.
2: Es
1: yo lo entiendo.
2: Yo sé que hay hinchas que se molestan por esta crítica y empiezan a decir que es que el problema es con la familia Gómez.
1: No,
2: perdónenme,
1: no, no.
2: Para mí esa excusa, con todo respeto,
1: no. No. Hoy es difícil a una ciudad como la ciudad de Cali, con lo que vivió, no apartarle ese tema. Ese tema. Yo creo que en eso han sido muy respetuosos jugadores y cuerpo técnico de la América de Cali en no ser tan agresivos en el pedido. Ya leía, ya escuché ayer a Carrascal salir a decirle a los hinchas del América, venga, reaccionen un poquito, claro, los necesitamos. Claro. Ayer las declaraciones de David González, le digo una cosa, David González, uno como técnico, yo lo respeto como técnico, y cada vez le veo uno crecimiento a David González como técnico, pero lo respeto declarando. Las declaraciones ayer de David, Eduardo, no sé si las pudo escuchar.
2: Claro, ahí las tenemos.
1: Impresionantes cómo maneja el tema de la crisis económica, cómo no le rehuye, cómo dice... Si las tenemos finalmente. Mire, pongan a David González, porque claro, la verdad es un decálogo de cómo.
2: Todo esto a nombre uno. De.
1: Opina uno. Sí, estamos con Mastercard y con D1, porque ya
2: Mastercard la... y D1, sí, señor.
1: Saluden al líder.
17: De claridad. Muchas gracias.
18: Bien, disculpe.

0: Más de un año. ¿Qué pasa? Que se pierde un partido y claro, uy, aprovechemos. Es que hace rato que América no pierde. Venga, que necesitamos ganar seguidores, venga, que necesitamos ganar oyentes, necesitamos rating, no sé. Esa es la cotidianidad de nuestro periodismo. Aquí nada ha cambiado. ¿El club atraviesa por una situación difícil? Claro que sí. Lo he hablado desde hace mucho tiempo. Y por eso necesitamos que la gente nos acompañe y que la gente venga y que sigan llegando patrocinadores. Nosotros nos encargaremos de la parte deportiva de estar ahí. ¿Sí? Yo creo que todos esos rumores, si se ve lo que los jugadores ponen en la cancha, nos quedamos sin fundamentos. O sea, yo creo que ya hay que pasar la página, tratar de que el rating de esta semana lo ganemos porque hablamos bien del equipo y tratar de que eso se vuelva la normalidad en este club.
1: Ordinario, extraordinario. Fantástico. Y aquí, David, le damos rating o buscamos rating hablando del América, de lo que hoy hay que hablar. Entrevistamos ayer al señor Luis Paz, que nos contó los detalles sobre los temas económicos, sobre los jugadores. Obviamente abordamos, no nos hacemos los de las gafas con ese tipo de temas, Edu, pero yo creo que hoy el América tiene que ser más protagonista por el tema deportivo. Es un líder sólido, un líder que juega bien al fútbol, un líder con buen trabajo, un líder con buenos futbolistas y que hoy justifica estar allá arriba a partir de lo que vemos en la cancha.
2: Yo creo que David declara muy bien y David dirige muy bien. David es uno de los técnicos que más me ilusiona a mí con el fútbol colombiano. A donde quiere llevar David González a sus equipos es a donde yo quiero que vaya nuestro fútbol. Por eso yo creo mucho en David y ojalá, y lo he dicho varias veces y no tengo ningún problema en repetirlo, el fútbol colombiano necesita que un David González con un América... va a cambiarlo para que no me pongan celosos. El fútbol colombiano necesita que un técnico como David González gane. Porque van volviendo memes a los técnicos buenos en nuestro país. Así Alejandro, somos, lastimosamente.
1: Los Alejandro Restrepo,
2: claro, los Luca González, los David González. Necesitamos, entonces, David es uno de esos DTs. Ahora, Juan, yo creo que el profe tiene que entender que también hay cosas que son imposibles que no sean noticia, ¿ok? Ahora, pero yo lo entiendo a él.
1: Es que han sido muy malas
2: leches. Porque sí da la sensación de que ha habido personas que han querido poner eso por encima del buen campeonato que está haciendo América o bajarle, que no se hable de lo bien que está América deportivamente para darle prioridad a lo administrativo.
1: Es que yo creo que
2: ahí sí tiene razón él, pero de todas maneras es una noticia que es ineludible, o sea, por ejemplo, acá tocamos la noticia, hablamos con los personajes, pero no puede estar por encima de lo bueno, no lo entiendo a él.
1: Esto en periodismo tiene una palabra sencilla, equilibrio, sí. Equilibrio, un equilibrio periodístico entre esas situaciones que pasan y que él mismo dice, no hemos sido ajenos, y aquí hemos hablado de la situación económica desde el comienzo,
2: sí.
1: Lo hemos dicho. 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
2: Bueno. 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
1: Sí,
2: 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Hombre, sí, David, hay que entender, profe. Lo que él dice, en el fondo, tiene un gran sentido. Hay gente, sí se ha notado que hay algunos que han querido darle prioridad a eso para hacerle daño a la América. Sí. Pero es una noticia, profe, de alguna manera también, en algunos casos, ineludible.
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1: Bueno, don Eduardo Luis.
2: Señor.
1: Ya tocamos el tema América, ya tocamos el clásico de hoy. Yo le tengo daticos y cositas que han pasado tempranito hoy. Por ejemplo, debutó Gallardo.
2: Ay, ay, ay, ¿qué pasó?
1: El Muñe debutó con Ecuador. 3-0 perdieron ante Corea del Sur. 3-0. Hyun Gyu, Son y Lee. ¿Vio el gol de Son de tiro libre?
2: Claro.
1: Qué maravilla de gol.
2: Oiga, lo que pasa es que Corea no venía de hacer un buen mundial. ¿Entiende? O sea, la derrota de Ecuador es sonora. ¿Usted me puede dar la nómina de Ecuador hoy?
1: Ya
2: ¿qué equipo puso hoy Ecuador para el debut de Gallardo?
1: Deme tantico, como
2: yo
1: dirían.
2: Yo le digo una cosa, va, Ecuador tiene sobre todo grandes jugadores para mí en defensa y mediocampo.
1: Sí.
2: De mitad de cancha hacia arriba no tiene tanto.

0: O sea, tiene que los más tesos de Ecuador son defensores.
1: A ver, venga.
0: De Moisés Caicedo para atrás.
1: Tapó Galíndez.
0: Sí, arquero que en Colombia no pudo.
1: Preciado por derecha, Poroso y Pacho.
0: No, Galíndez no, lo confundí con Domínguez, perdón.
1: Sí, no, no.
0: Tapó Galíndez, perdón.
1: Domínguez
0: perdón.
1: Era el del Tolima al Tote. Uh-huh. Galíndez, Preciado por derecha, uh-huh. Poroso, William Pacho y Estupiñán.
0: Ah, hasta no jugó Hincapié.
1: No jugó Hincapié, pero hasta ahí.
0: Pero Pervis, ¿ves esos defensores?
1: Yo no entendí Hincapié, ¿por qué lo fueron convirtiendo en lateral?
0: Para mí un gran central. Desde también. Que lo vi en Talleres, bueno. Me pareció un tremendo central.
1: Bueno, Vite y Franco.
0: Sí.
1: No estaba Moisés,
0: no
1: pero...
0: estaba Moisés.
1: Arroyo, Jehová. Angulo.
0: Sí,
1: Angulo y Caicedo.
0: ¿Ven? Pero ¿De qué mitad de cancha para arriba, no?
1: Jordi Caicedo. Sí, su fuerza está atrás.
0: Gallardo está acostumbrado, Juan, a dirigir equipos con buen pie. Equipos de cracks. Mm. A él le gustan los Juanfers. ¿Me entiendes? Él es River.
1: No, pero a este también le gusta la presión alta, la intensidad. Acuérdate que Juanfer era... entraba. No, claro. Era titular de él.
0: Pero
1: en cambio, Borré le fascinaba.
0: Pero el River de Gallardo era... tremendo.
1: Bueno, y el otro que perdió en su debut como entrenador fue Cachavacha,
0: sí.
1: Forlán.
0: Sí, señor, lo vi. Ese perdió ruidosamente también, pero le hicieron tres goles en par patadas, ¿no?
1: 91 y 96. Shogai y Ueda, minuto 96. A ver el equipo de Uruguay. Tapó Mele. Pues. Nández, Araujo, Olivera, Sanabria.
0: Nández no era el que estaba boleta con Bielsa.
1: ¿Cierto que sí?
0: Volvió.
1: Sí, me parece.
0: ¿Cierto?
1: Sí, señor. Rodríguez es Brian Rodríguez del América, compañero de Borja. Uh-huh. Torreira, Bentancur, que anda en el Tottenham. Araujo, este es Maxi Araujo del Sporting. Núñez y Viñas. Este es otro. A ver, Uruguay también ha sido una selección, Eduardo, que no ha podido encontrar un recambio interesante. Además, hay un dato estremecedor. Mire. 8 partidos consecutivos sin ganar la selección uruguaya. No lo hace desde octubre de 2025 y además rendimientos muy bajitos. Y le tengo los partidos. Empató con México. Perdió con Estados Unidos. Empató con Inglaterra. Esto ya es mundial. Empató con Argelia. Esto ya es mundial. Y empató con Arabia Saudita. Esto ya es mundial. No. Cabo Verde. No, perdóneme. Mundial. No. México empató. Estados Unidos perdió. Inglaterra empató. Argelia perdió. Arabia Saudita empató. Mundial es Cabo Verde.
0: Sí.
1: España y Japón, de los cuales empató con Cabo Verde
0: y perdió
1: con España y perdió con Japón.
0: Increíble.
1: Que le repitió la dosis con el 3-1.
0: Y aquí me rectifica don Guillermo Arango que sí, señor. Hernández y Torreira fueron los lugares que dejó por fuera Bielsa, que los enfrentó directamente. Bueno, a esta hora se juega el torneo que para mí se debería hacer acá, en este lado del mundo, para las eliminatorias. La Liga de Naciones.
1: Ya hay tantos torneos que uno ya se confunde los nombres.
0: Están jugando a esta hora Países Bajos y Alemania.
1: 0-0. Está empezando apenas el partido, 2 minutos.
0: Qué buen picadito.
1: Juega ese. Serbia contra Grecia.
0: Buen
1: Noruega-Dinamarca. Buen juego también.
0: Lindo partido.
1: Portugal-Gales.
0: A ver, vamos a mirar si está Portugal, si está Cristiano.
1: No sé si está convocado.
0: Sí, señor.
1: ¿No?
0: Cristiano titular.
1: ¿Usted vio lo que dijo Jorge Jesús?
0: No, ¿qué dijo?
1: Le dijeron, vea, Cristiano Ronaldo es de esos jugadores que... uno no saca de la selección, de esos que se van cuando él decida. Y les explico algo. Tuvimos un partido de selección sin Cristiano Ronaldo y vendimos 3.000 boletas. Y después hicimos un partido con Cristiano Ronaldo y vendimos todo el estadio.
0: ¿Se dan cuenta que estos jugadores van más allá?
1: Pero yo le digo una cosa, Eduardo. Con todo el cariño por los CR7
0: Believers.
1: Ya está.
0: Yo, lleva, la verdad, no, yo creo que todavía... ¿Para lleva, selección, tal vez?
1: No, para selección.
0: Ok.
1: Ya está.
0: Porque ese man todavía hace goles.
1: Ah, no, que siga jugando, ¿dónde está jugando? No, para selección, ya está.
0: Pues te digo, la verdad, ¿sabes qué pasa también, Juan Felipe? Pues te digo una cosa, Juan. Es que los demás están peor. A mí no me digan que Gonzalo... ¿Usted quién quiere hoy? ¿A Gonzalo Ramos o a Cristiano? Yo me quedo con Cristiano.
1: Pero porque te da lo otro.
0: Pero es que en Portugal, si no es Cristiano, es Gonzalo Ramos.
1: Sí,
0: no, pero... mano, muy poquito. No,
1: es que se viene una transición de jugadores que uno dice, opa.
0: En Argentina se inquietan.
1: Claro.
0: En Argentina se inquietan. Oiga, otro torneo que vuelve hoy.
1: Sí.
0: CONCACAF Nation League. Y mi país, Nicaragua.
1: Su país, Nicaragua. Ah, claro, ya sé quién dirige allá.
0: Visita República Dominicana. Partidazo hoy a las 7 de la noche. República Dominicana, Nicaragua. el equipo de Juan Cruz Real. Mira, señor, le paso ese dato.
1: Aquí me suma, Cristian Solano tiene toda la razón. Primer partido de Jürgen Klopp dirigiendo la selección alemana y primer partido de Xavi Hernández dirigiendo la selección de Países Bajos. Xavi Hernández llegó a los entrenamientos en bicicleta como tiene que ser en Países Bajos.
0: Sí.
1: Y sacaron una lista, lo que pasa es que el periodista que la sacó lo considero serio, entonces yo por eso le traje esta lista. Pero yo no veo a Jürgen Klopp haciendo esto. Que Jürgen Klopp le puso estas reglas a los jugadores alemanes.
0: A ver.
1: No se permitirán llegadas tarde a las cenas. Me parece perfecto. Eso no debería ni siquiera ser una norma. Eso debe ser un tema de uno. ¿Sí o no?
0: Sí, señor.
1: Si a uno lo invitan a comer a las 7, uno llega a las 6:50. ¿Cierto? Y se queda ahí afuerita hasta que le digan, siga. Pero bueno. Celulares prohibidos en los vestuarios antes de los partidos. Sí.
0: ¿Celulares?
1: Prohibidos en los vestuarios antes de los partidos. ¿Por qué?
0: ¿Sabe por qué?
1: No.
0: Porque los jugadores se distraen demasiado. O sea, usted, los técnicos quieren que el jugador, desde que sale del hotel, ya se vaya solo pensando en el partido. Okay. Que abre el celular, te pone, papi, no he podido conseguir, no me dejan entrar. ¿Me entiende? Todas esas cosas que distraen. Eso okay. Sí, ha hablado.
1: Está bien.
0: Ya. Yo eso lo entiendo.
1: Su argumento
0: no,
1: me gustó.
0: Es que viene una noticia última hora, no sé qué. Ustedes se distraen. Yo lo entiendo. Me parece una buena decisión. Yo lo haría.
1: Con la tercera norma, usted se pondría bravo y se iría de la concentración.
0: A ver.
1: No podrán cortarse el pelo durante la concentración.
0: ¿Durante? Es decir,
1: mientras
0: no
1: es que estén
0: concentrados. El barbero al hotel, hacer el corte
1: de
0: cabello.
1: Eso que le gusta a usted.
0: Pero una bobada.
1: Ah, yo sabía que esta le iba a chocar. Yo sabía.
0: Yo chocaría con el técnico.
1: Bobada es peluquearse cada 3 días como hace usted. Usted cada 3 días se pela. Y las visitas de familiares durante los torneos serán excepcionales. ¿Sabe una cosa, Eduardo? No sé si son las mismas, pero algunas de estas las trajo Queiroz.
0: ¿Y?
1: Se las puso a los jugadores de la Selección Colombia y lo sacaron corriendo de aquí.
0: ¿Pero ese se la está poniendo a qué país?
1: A Alemania.
0: Ahí está.
1: Jürgen
0: Klopp. Alemania no tiene problema con esas cosas.
1: Jürgen Klopp. Bueno.
0: Los alemanes no tienen problema con esas cosas. El tema es que, pero cuando uno va a ser, cuando uno es técnico de un equipo, Juan, tiene que tener en cuenta la cultura de los jugadores que dirige para saberlos manejar.
1: Sí, pero mire que los jugadores colombianos van a Europa y les ponen estas normas y las cumplen.
0: Claro.
1: Vienen aquí y quieren ya pasárselas por la faja y ahí sí les molestan, ahí sí les incomoda.
0: Totalmente.
1: Pero bueno,
0: va a partir. Comenta Taylor.
1: Señor.
0: Antes de que pasemos, ya vienen los demás compañeros para hablar con ellos de las demás ciudades y este gran partido que se viene.
1: Gol de Serbia, 1-0 le gana a Grecia. Vea, ya okay. Primer gol. Sivkovic, minuto 4.
0: Muy bien.
1: Perdón ahí por la emoción, pero
0: tranquilo, tranquilo. Ya vamos a hablar de otra vez del partido de hoy, del partido de la América, pero es que el dato de Jason Guzmán, que no vimos el penal además.
1: Ah, está la mano, está el penal doble toque, sí. Y está la jugada de gol que le anulan a la América.
0: El penal que comete Águilas Doradas no lo entiende nadie, o sea, ese jugador, pues, mete esa mano arriba, pues, perdóneme. Ahora, Jason Guzmán llegó a 22 goles en América. ¿Saben cuántos partidos?
1: Por ahí en 40 y algo.
0: 36. 22 goles en 36 partidos, las cifras de Jason Guzmán en América.
1: ¿Son goleadoras?
0: Son cifras de un goleador. Que trajiste de Uruguay para que sea el líder de goleo de tu equipo.
1: Totalmente.
0: Ahora, de esos 22, 11 de penal.
1: Bueno,
0: Jason Guzmán, en América, bueno, cobró...
1: el 50%.
0: Cobró 11 penales.
1: Todos adentro.
0: Hizo 11 goles. 100% de efectividad de Jason Guzmán con el América en los penales. Tremendo. Y en toda su carrera solamente botó 2 penales. Uno con Tolima ante Nacional en la final, usted lo recuerda, y uno con Tolima ante el Pereira.
1: Vea usted.
0: De resto, siempre
1: y ayer,
0: penal. Garantía de penal.
1: Y ayer tuvo un cobro que se repitió, y ya usted nos va a explicar, porque en la transmisión insistió, de por qué se repitió el cobro de Jason Guzmán. Muy bien.
0: Desde Mundimotos.
1: 1:00 p.m, 55 minutos, estamos aquí en Mundimotos, en Itagüí, cerquita de la ciudad de Medellín, y en un rato nos vamos al Atanasio Girardot para vibrar con el duelo entre Atlético Nacional y Millonarios. La pausa, seguimos en redes y ya vienen los compañeros.
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3: En la FM, 1:57 p.m.
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16: Soy Pepe Morón. El presidente de la Corte Suprema advirtió desde Santa Marta sobre los riesgos de la inteligencia artificial en la justicia. Dijo que los derechos deben estar por encima de cualquier ideal de eficacia judicial.
17: Soy Camilo Portocarrero. La Unidad Nacional para la Gestión del Riesgo emitió 38 lineamientos para preparar al país ante el fenómeno del Niño que podría mantener el riesgo de incendios, deslizamientos e inundaciones en varias regiones durante los próximos meses.
18: Soy Lina Gallón desde Boyacá. El Hospital Regional de Chiquinquirá anunció el restablecimiento de los servicios médicos para los afiliados de la EPS Cosalud luego de 2 meses de congelación por millonarias deudas que superan los 7,000 millones de pesos. Ahorita mismo la preocupación es para los usuarios de la EPS Proteger, quienes todavía no pueden contar con los servicios, también por la falta de pagos.
19: Soy Carolina Castellanos y el técnico de la selección de Argentina, Lionel Scaloni, dijo hoy que el capitán Lionel Messi tiene la oportunidad de despedirse como él quiera en el amistoso del albiceleste que jugará en Buenos Aires. El astro de 39 años pondrá fin a un poco más de 2 décadas de trayectoria con la selección de su país.
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1: Muy bien, seguimos aquí en la FM Más Fútbol, 2:03. Estamos desde Mundimotos. 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
1: Muy bien, señores, en Bogotá, ¿quiénes están por ahí? Don Nicolás Samper, Sebastián Heredia, Guillorango, Pacho, ¿quiénes están?
22: Aquí estamos.
23: Aquí estamos.
1: Muy
24: Hola,
1: bien.
24: Hola, Juan.
1: Uy, ¿y esa voz qué?
22: Antonio.
1: Ah, no.
22: Juan Felipe. Suave.
0: ¿Quién fue?
22: Suave, Eduardo Luis.
1: No, ya vi. Ya vino, ya escuché. ¿Cómo les va, muchachos?
0: ¿Cómo están?
23: ¿Cómo van? ¿Cómo les ha ido? ¿Cómo están allá?
22: ¿Qué tal el clima en Medellín?
0: Qué calor.
23: ¿Verdad?
0: ¿Fuerte?
23: Calor.
22: ¿Cómo les fue
23: calor
22: desayunando con James? ¿Bien?
1: El calor es... No, me invitaron. No sé si el señor.
0: Yo tampoco. Ah. A mí tampoco. No, yo estoy más ocupado hasta mañana, hermano.
1: Ah. Sí, yo no.
0: No tuve tiempo. Oiga, ¿qué hora vamos a hablar de estas joyitas también, verdad?
1: ¿De cuáles joyitas?
0: De estas joyitas.
1: De las...
0: 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Usted me dice cuándo toca esto porque no tengo ni idea.
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0: 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Bueno, Más Fútbol, señor.
1: Muchachos, no sé si vieron lo que puso en la cuenta de X el embajador de China. No. Ya está ahí en producción.
23: A ver, ¿qué puso?
0: Pero no, si es real. Sí. Es que hay tanto montaje ya.
24: Ah, ya. Sí, es que con la inteligencia artificial.
1: Mire, Xu Xinjiang, cuenta personal del embajador de la República Popular China en Colombia, ex CG en Barcelona, no sé qué será eso, bloqueo odio, insulto y fake news. Entonces, estoy leyendo todo lo que dice el señor ahí en su bio.
2: Sí.
1: Embajada de China en Colombia, @china_embajada, pareciera todo, son 102 mil seguidores, tal. Y acaba de poner esta foto donde escribe, enhorabuena, bandera de China, bandera de Colombia, y aplausitos. A algunos no les gusta que un embajador se involucre en proyectos comerciales y que tenga estrechos lazos con el sector empresarial, pero estoy seguro de que quien no lo hace nunca sería un buen embajador. Y si ustedes ven ahí, ¿qué es eso? ¿Eso es el campín o no?
3: Sí, a ver, ¿qué pasa? Hoy definieron, o digamos que se oficializó, que una empresa china, un consorcio chino, será la encargada de la construcción del estadio. Al principio iba a ser una empresa, es que no me acuerdo si era británica, creo que era británica.
4: Es que solo iba a decir.
3: Y ellos...
4: ¿no, no estaba eso ya designado?
3: No, sí, eso cambió cuando entró Corfi Colombiana. Entonces, los que iban a construir el estadio, que creo que eran británicos, si no estoy mal, dijeron, no, un momento, nosotros hicimos el negocio con otras personas,
2: claro,
3: no con Corfi Colombiana. Y ahí creo que hubo algunos temas que los hicieron retirarse del negocio y ahora
2: el consorcio
3: chino o una empresa china será la que construyó el estadio. Mire. Cuando tengan la licencia, ¿no?
2: Claro, exactamente, ¿no?
1: Están hablando que hay cambios, por ejemplo, de lo que inicialmente se iba a hacer, que este tendría un aforo para 60 mil espectadores.
3: O sea, le van a subir 10 mil.
1: ¿Era 50 mil el anterior?
0: Sí, era 55, ¿no? No era 55.
2: ¿Cuál? El
3: nuevo.
2: El nuevo era, sí, creo que 50 mil.
3: 50 o 55.
4: Si no le subían 10 mil a la capacidad actual.
2: Sí, exacto.
3: No, porque la capacidad actual son 37.
2: 39 mil, creo que son.
3: 37 mil
2: 400.
3: ¿37 mil? Con todas las sillas.
2: Bueno, 38. ¿Para qué peleamos? Negociamos.
4: Bueno, ahora...
3: No, 37.
4: Le suben a 20 mil.
3: No, 38.
2: Sí.
4: Entonces le sube 20, 22 mil, bueno.
2: Claro, digamos, exacto.
4: O sea, ya es una capacidad para un escenario, digamos, que es de final de competencia, por ejemplo, Conmebol.
2: Claro, ya es un estadio, sí, de triple A, digamos,
4: exacto,
2: en ese sentido.
4: Triple A.
0: Pero
4: claro.
0: Bogotá necesita otro estadio.
4: Ah, no, seguro.
2: Los clubes para tienen que ponerse las pilas para hacerlo.
0: Yo creo que multipropósito, que alguien me escribió, Eduardo Luis, estás muy anticuado, ya no se hacen estadios solamente para fútbol, la verdad en eso tiene razón, hoy en día se hacen escenarios multipropósito, pero como van las cosas, va a ser imposible tener fútbol y conciertos. Es que no da para cubrir todo, es que cada vez hay más conciertos. Sí. Necesitamos otro escenario para fútbol en la ciudad de Bogotá.
3: Es cierto.
2: Pero ahí le toca a los clubes ponerse moscas, la verdad.
0: O a los empresarios de conciertos.
4: La firma que iba a construir era ERG International Group, era británica.
3: Ah, ve, ellos eran los que iban a construir, ellos se quitaron del negocio, se salieron del negocio y ahora van a ser una empresa.
2: Sobre todo, ¿dónde se construye en Bogotá un nuevo estadio?
3: Valora la analítica, hizo hoy un artículo sobre eso. ¿Sabe dónde? En el hipódromo.
2: Es que yo no veo otro lugar.
1: El hipódromo del norte.
3: Sí, sí, sí.
2: Sí, Hipoandes. Sí,
4: claro. El tema de la
3: Hipoandes,
4: pues.
3: Era Hipoandes, sí.
2: Sí, exacto. Es
3: el
2: que
3: tema,
2: claro.
3: El tema es los accesos y el retorno, porque el retorno no alcanza a llegar ahí.
2: Y es que el POT, que ese es el rollo, claro. El POT siempre dice, mire, para usted construir un lugar que tenga gran cantidad como de...
3: Afluencia de público.
2: Afluencia de público, usted debe tener garantizadas todas las contingencias que se presentan ahí, una emergencia, los accesos también de los vecinos, es decir, claro, que eso no termine afectando la cotidianidad,
3: pero vea que
2: es difícil, ¿no?
3: Que hay
2: afectar la cotidianidad.
3: Yo estoy hablando desde el desconocimiento.
2: Sí.
3: Puede cambiar la situación ante la ampliación de la Boyacá, porque ahora es que ya ahora la Boyacá,
2: claro,
3: va a pasar
2: la LO,
3: por detrás, la LO, exacto.
2: Que es la que va la atrás hasta Guaymaral.
3: Exacto.
1: Y aceleraría esa obra, por ejemplo.
2: Sí,
1: tendría,
2: claro,
1: que acelerar esa obra.
3: Yo lo que creo es que Santa Fe y Millonarios deberían hacer un estadio conjunto.
2: Entre los dos, yo coincido con usted.
0: Eso sería buena idea.
1: Aquí en Medellín,
3: se consiguen un par de inversionistas y arman un estadio de 40.000 personas para Millonarios
2: por
3: y para Santa Fe.
2: Por lo menos ceden ese estadio, no sé, 50 años para pagarlo y listo.
0: Por lo menos deberían hacer la gestión, en eso estoy de acuerdo con usted. Por lo menos Santa Fe y Millonarios deberían, miren, tenemos esta idea, quienes se suman con nosotros, empresarios,
3: sí,
0: por ahí es la cosa, ¿cierto?
1: Sí. Aquí en Medellín,
0: pero hay que hacer algo.
1: Aquí en Medellín con el cincuentenario no fue una idea que tuvo el Medellín.
0: Es un trabajo que está haciendo, por ejemplo, el gobierno local. O sea, aquí en Medellín, apenas terminen el estadio, nuevo estadio, al cual vamos a hablar ahorita, tenemos las imágenes.
3: Ah, sí,
0: cuando
3: sí.
0: Ya el gobierno tiene estipulado hacer que el estadio cincuentenario quede habilitado como un estadio alterno para una capacidad mayor, 15 mil, 20 mil personas. que sería una opción, ¿me entiende? Sí. Ya cuando vos tenés un estadio alterno con 15.000, 20.000, ya claro. zafás.
1: Oiga, una pregunta, claro. ¿El estadio de la Universidad Nacional es un estadio que no se puede tocar?
23: No se puede tocar porque es de conservación arquitectónica.
0: Sí. O sea, no se puede mejorar.
23: Ni techo,
0: no se puede.
23: Exacto, ni techo ni, okay. ni la Universidad Nacional, además porque la Universidad Nacional tiene otro conflicto, claro. que es la entrada, que eso fue siempre un lío cuando jugó, por ejemplo, el Chico, la entrada de policía al campus. Nacional. Eso es un rollo. Entonces no es tan fácil tan mediar esos dos lugares, por ejemplo.
3: Sí, y la tribuna del estadio de techo, no el estadio de techo, sino la tribuna.
23: La tribuna occidental, que era parte del antiguo hipódromo de techo. Exacto. Exactamente.
0: ¿El Olaya también es patrimonio?
23: ¿Cuál? No.
0: ¿El Olaya?
23: No, el Olaya, ¿por qué no?
3: El Olaya, pero el Olaya le emplearon lo que podían.
23: Sí, es que no
1: el Olaya
23: tiene, para
1: tiene
23: para
1: un
23: dónde.
1: Problema. El Olaya tiene un problema. El Olaya tiene un problema de que la gente de la vivienda que hay alrededor.
23: Sí.
1: El Olaya haga de cuenta usted ir al Pascual Guerrero, que usted por occidental tiene los apartamentos allá.
0: ¿Y cuál es el problema?
1: No, un estadio así muy difícil. No,
3: ya el Olaya le agrandaron lo que podía agrandarle.
23: Hasta donde se podía, exacto.
3: Era hacerle tribuna enfrente de la tribuna principal.
23: Porque antes eso eran unos montículos de pasto, realmente, no había nada más.
3: Cerrarlo, porque sí, antes eso estaba abierto.
23: Abierto, exacto.
3: Mejor dicho, a lo largo ya le hicieron lo que
23: se
3: daba.
23: Podía hacer, exacto.
1: Pero el Oriental todavía es abierto, ¿no?
3: No, ya
23: está cerrado. Ya lo cerraron, ya es distinto. Ya, porque antes era montículos de pasto y sí, ya era abierto, pues a la gente podía entrar.
3: Los vecinos de Olaya iban y se pararon.
1: Ya no. A mí me tocó ver allá un Fortaleza Medellín, me tocó. Y me di cuenta que solamente la boleta era en occidental, de resto la gente del barrio iba y se sentaba ahí a verlo.
23: Yo siempre digo que un lugar hermoso para hacer un estadio en Bogotá es ese cuadrante que existe entre las calles 60 y 57, entre Caracas y Carrera 16A. Usted hace un estadio de 20.000, pero lo que pasa es que el POT no lo deja. Piense,
1: pero usted ya me habló como si yo fuera taxista, porque no le entendí.
4: Sí, no, yo también,
0: también me perdí.
23: Mire, ubíquense en la
0: porque
23: Caracas.
0: Por la 60 está el Vive Claro.
23: Ubíquense en la Caracas. No, la Avenida Caracas.
1: Sí.
23: Se ubica en la Caracas, ¿cierto?
1: ¿A la altura de qué lugar?
23: Entre la calle 57 y la calle 60. Eso hoy por hoy,
3: o sea, si es una cantidad Marte, de edificios,
23: es una cantidad de edificios abandonados que incluso se han vuelto ollas de recicladores. Sí. Usted toma ese sector.
3: O sea, si llego a Marte ya me pasé.
23: Se pasó, pero con otras cosas, por supuesto. Entonces, usted hace ese estadio.
1: ¿Qué es a Marte?
3: No, es una residencia.
23: Sí, claro. Ya. Es un alojamiento temporal.
1: No.
3: Un albergue transitorio.
1: Apartamento sin cocina.
23: Exactamente. Radio de carro para oír música.
3: Y patrocinado por la silla de Movistar.
23: Claro, correcto. Y ahí está la 16. Ahí puede caber un estadio chiquito, por ejemplo. Lo que pasa es que el POT no creo que deje.
4: Oye,
23: claro.
4: El Palacio de los Deportes, acá me escriben.
23: El Palacio de los Deportes, yo no sé en qué anda eso. Esos lotes de quién son.
3: Eso debe ser
23: lotes del distrito.
3: Eso debe ser del distrito.
0: ¿Dónde?
3: Lo que pasa es que ahí también está el complejo acuático. Entonces ya empieza.
23: Sí, es que ese es el rollo. Pero, por el POT ahí empiezan a decir, pero lo que pasa es que con la construcción del metro yo pensaré que es un buen lugar.
3: Sí.
23: Por ejemplo, ahí donde yo le digo entre 57 y 60, ayuda a sanear la zona y podría ser. Lo que pasa es que no sé eso de quién es. Eso es lo difícil, ¿no? Saber esos predios a qué corresponden hoy.
3: Digamos que soñando en grande se puede, y ustedes lo conocieron y lo conocimos. El estadio de Vancouver es en la mitad de la ciudad.
23: Sí, claro.
3: O sea, uno va caminando ahí,
4: al borde
3: y ahí
4: mar,
3: aparece.
4: Pues, al borde de la bahía.
3: Es cuestión de encontrar el espacio. Pero, sí.
0: Yo les escucho a ustedes y me pasa lo que me pasa desde que yo vivo en Bogotá.
23: A ver.
0: Que hay un montón de ideas y no se hace ninguna.
23: No.
0: Y eso a mí me inquieta mucho. Le digo una cosa, y ahorita que vengan los muchachos, Juan Felipe, que venga Ángel Julio, tenemos video de que ya Junior está entrenando en el nuevo metro. Y ahorita tienen que vengan los muchachos. Johnny Bambino, vamos a hablar de que ya el alcalde de Medellín presentó cómo se va a hacer el nuevo estadio y ahí van, y ya tumbaron el techo para empezar a hacerlo. Y en el Campín no hemos empezado.
23: No,
0: y
23: es que
0: la historia
23: lento,
0: de nuestra
23: crudo,
0: vida,
3: man. Y sabe qué es lo más,
0: cosa tan berraca.
3: ¿Sabe qué es lo más triste de todo?
0: No.
3: Que el Campín, o sea, Asencia recibió la APP antes del Atanasio y antes
23: claro.
0: Por eso.
3: Del Metropolitano.
0: Es que el primero que anunciaron, el primer nuevo estadio que anunciaron fue el Campín.
3: Ya
0: y ya empezó el Atanasio, ya empezó el Metro sí. Y el Campín
1: ahora,
0: no empezó.
1: Ahora, si hay que decir una cosa, la intervención que proyectan hacer en el Campín al lado de la del Atanasio es monstruosa.
0: ¿Qué?
1: Sí, no, es que no solo es el Campín, aquí van a intervenir.
4: Sí, es toda,
23: claro, la, toda la zona.
4: Toda la cuadra.
23: Toda la zona.
0: Lo que van a hacer en el Atanasio, y ya empezaron.
4: Es como 3, 4 cuadras.
0: Yo creo sí, que vamos a pausa.
1: Oh,
0: yo
1: mando
0: el video.
23: 6 cuadras
0: el video.
23: De oriente a occidente, sí. Y...
4: Es como de que
23: cuatro, calles, desde la, el video, sí, espere. Desde
1: la 30 a la 24.
23: Claro, y desde la 53...
1: A la...
23: No, 55.
1: De la 55 a la 57.
23: 60 por ahí.
1: A ver, usted en las noches está en ESPN, sí. Antes está en Los Originales, sí. Antes está con nosotros. ¿En las mañanas trabaja en Uber?
23: En las mañanas sí, sí, también le doy
1: Django,
23: a eso.
1: En Django.
23: Sí. Toca.
1: Porque es que todos nos referimos, no, ahí donde queda tal edificio, o ahí donde es tal sitio.
4: Pregunta,
1: no, usted es dirección no, tal, con tal.
23: Claro,
1: y
23: tal, exactamente, la ubicación, eso. Pues es que fíjense, yo siempre paso cuando me devuelvo de ESPN por detrás del Campín. Ahí entre las calles 56,
1: sí,
23: por la 24,
1: por la 24,
23: por ahí me subo, pero 56, eso va como hasta la 59, 60, más sí, o menos el estadio.
1: No, la 60 ya es el puente, entonces 58.
23: 57, bueno, no, 59.
0: Oiga, ¿quién quiere frisbee?
4: ¿Y subimos la 63?
1: Sí. En la pausa hablan
0: ustedes. ¿Quiere frisbee antes de frisbee? ¿Le hablo ya o después?
23: Ya, uy, qué rico, bueno.
0: Frisbee, Ave María. Vea. 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
9: Muy bien, 2 de la tarde, 22 minutos. Nico, ¿sabe también dónde están poniendo la gente que podría ser un estadio? Creo que no se puede, ¿dónde? Porque eso es un bosque protegido.
10: ¿Cuándo? ¿Dónde?
9: Donde era la antigua fábrica de Bavaria.
10: Pero mire que estábamos hablando ahí en el barrio Castilla.
11: Ese, ¿no?
10: Claro, ese lote, no sé a qué corresponderá, pero pues bueno, ahí de alguna manera hubo edificaciones. Toca, es como... Pues es decir, toca como si uno fuera el que construyó el estadio.
11: El hacendado.
10: Pero sí, habría que saber ese terreno, cuál es su uso. Porque, por ejemplo, tengo entendido que... Y de hecho, creo que Millonarios tuvo rollos con la venta... El antiguo Millonarios. Sí. Con la venta de esa finca, porque creo que ese...
12: Eso, sí, por eso hablo, en la sede norte de la Universidad del Rosario también, todo eso.
10: También, esos territorios tienen un uso específico de suelo. Claro. Entonces, el uso específico de suelo es para... edificios de 5 pisos, no
12: claro
10: sé.
12: Pero si ahí están, mire, ahí están, por ejemplo, no sé, por donde entrena Inter de Bogotá, que está el Colegio Los Pinos,
10: sí,
12: que está el Colegio San Carlos,
10: sí,
12: todo eso, que está un club que se llama, creo que es Casamata, que es de los retirados del ejército. Toda esa parte tiene espacio muy grande,
10: es que no sé
12: para
10: un lugar masivo, sobre todo porque, claro, es que ese terreno es acceso, claro, acá, y ese terreno es un terreno húmedo. Porque hay humedales ahí cerca, entonces ahí también habría un problema de intervención, claro, ecológica fuerte.
9: Aquí me está escribiendo Camilo Chaparro, un abrazo para él, y me dice... ¿Es
10: el Camilo Chaparro, el papal, el hombre que cubría todos,
9: sí,
10: los...
9: Sí, señor.
10: Sí, ídolo, Camilo Chaparro.
9: Santafereño.
10: Sí, sabe muchísimo de eso.
9: Él aquí me está poniendo que ese lote del que estamos hablando, donde era Bavaria, es ahí,
10: sí,
9: al frente de...
10: en Castilla.
9: Eso no es Castilla, pero eso es al frente de Castilla. Creo que eso ya es Marsella.
10: Bueno.
9: Pero bueno, creo que sí, pero ahí, Marsella, ya, sí, ya nos ubicamos.
10: Tal cual.
9: Ya ahí nos ubicamos. Ese lote pertenece a la familia Santo Domingo. Y el uso que se le puede dar es de gran parque y vivienda.
10: ¿Sí ve?
9: Pero que los vecinos no están dejando construir.
10: Ah, claro. Es que ese es el rollo, que muchas veces se enfrenta como a ciertas mecánicas de ciudad que son muy difíciles. Por eso, que ahorita especulábamos con esos terrenos del norte, ahí yo creo que un rollo sería el humedal de Guaymaral y una cantidad de cosas que hay por ese sector, que la intervención es difícil por temas ecológicos.
9: O sea, la Vanderhammer.
10: Es correcto.
9: La Vanderhammer.
10: Bueno, no, mentira, porque la Vanderhammer es abajo.
12: La Vanderhammer es abajo.
10: Es abajo, sí, exactamente. Es como hacia Mosquera.
9: No, yo vivo en la Vanderhammer. La Vanderhammer es donde hoy Millonarios tiene su...
12: Ah, en Excoli, sí.
9: Excoli. Excoli. Arrayanes. Esa es la Vanderhammer y eso se va... Si va hasta esa zona donde ustedes decían que se podía hacer el estadio.
10: Ok.
9: Sí, esa es la Vanderhammer. Bueno, está por ahí don Bambino... Henao, para que hablemos de la nómina Atlético Nacional, nosotros aquí hicimos uno y del estadio de Atanasio Girardot, ¿ya está por ahí Bambino?
13: Sí, aquí estamos, hola, saludos especiales, aquí estamos los dos. Sí, el aquí estamos, Johnny, un abrazo
14: señores para ustedes, bienvenidos como siempre.
13: Sí, aquí estamos, no, listo, hoy para el partido. Sí, dos situaciones. Bueno, sí,
14: Más bien, olvida el estadio porque el estadio va a ser un estadio de alta tecnología. Qué bacán.
12: Sí. Yo tengo una pregunta, ¿a ese estadio podemos ir todos, cierto? Sí.
14: Sí, siempre aquí son bienvenidos, Eva.
12: Ah, bueno, listo.
13: Sí,
12: gracias.
13: Tranquilo.
14: Y después lo invito a una ronda nocturna para que se lleve
13: estadio queda invitado tranquilo. Eso sí, queda en el entredecho de pronto la ida a Guatapea, la finquita, de pronto ahí sí les pido VIP.
14: O sea, a Guatapea no te llevan.
9: Sí. Johnny y Bambino, el estadio, ¿qué cambió de la primera presentación y de la primera...
14: En cuanto a estructura se mantiene igual, es una tercera bandeja lo que ya se tiene de la tribuna occidental.
13: Pero todo lo que cambia la tecnología, mira la tecnología. El Wi-Fi que hoy es muy complicado dentro del estadio Atanasio Girardot va a tener capacidad para 70.000 espectadores.
14: O sea, 70.000 conectados a esa hora.
13: 60.000 es la capacidad del estadio.
14: Se pueden descargar videitos, Bambino.
13: 70.000, todo, mira, la gente con tecnología. Tecnología LED en todas las tribunas y además este diseño. De acuerdo al partido, digamos, cuando juegue Nacional se va a ver el reflejo verde y cuando juegue Medellín el reflejo rojo.
14: Sí, iluminación, ¿cierto? Exterior.
13: Iluminación al interior y al exterior. Sí. Cámaras de seguridad 500, sí, de seguridad, monitoreadas. La otra, cámaras además con zoom, ampliación y movilidad hacia la derecha, hacia la izquierda y el zoom para identificar todo lo que usted quiera dentro del Atanasio Girardot. Y más de 700 bafles en cada una de las posiciones dentro de las tribunas, obviamente con la mejor tecnología y con el mejor sonido. Bacán. Alta fidelidad.
14: Excelente,
15: bacán. A mí me parece que es una tremenda obra, porque es que la del Atanasio al lado del Campín, esto es una obra muy brava.
9: No, total, lo que pasa es que el Campín es el cambio, no del estadio, es el cambio del sector. Digamos que el Atanasio ya es un sector donde era amable ir a ver fútbol. ¿Por qué? Porque había...
15: Ya Medellín es una unidad deportiva.
9: Claro, se va a hacer una ciudadela de entretenimiento, de cultura, de deporte, de salir a comer, gastronómica, de compras. Es un cambio total al sector.
15: Okay.
13: Claro, lo que pasa es que en el Atanasio, como dice Eduardo, le dice que ustedes lo conocen, es unidad deportiva porque usted encuentra el estadio Atanasio Girardot, pero al frente están las piscinas olímpicas, que están también remodeladas. Hacia el otro sector está el velódromo, que también se está remodelando. Hacia atrás están las canchas de softball y de béisbol. O sea, está la pista está toda la unidad deportiva. Y están igualmente, que se hizo para los Juegos Suramericanos, coliseos de combate, el de voleibol, de baloncesto. Es una verdadera unidad deportiva.
14: Va a quedar muy bacán.
13: Sí, va a quedar muy, muy bonita.
14: Y si usted después del partido se quiere quedar ahí afuera, se queda con todos los amigos de los venteros. En los alrededores del estadio Atanasio.
13: No, es que en el estadio vamos a tener el restaurante.
14: También.
13: Ahí vamos a tener restaurante dentro del estadio también. Y para la idea, ¿cuál es?
14: Ahora hay que hacer una claridad, Bambi, y es que en parte también del estadio Atanasio Girardot y la decisión se toma de refaccionar lo que ya está, pues porque para nadie es un secreto no hay muchos lotes en la ciudad de Medellín como para construir un estadio nuevo. Además, la ubicación es una ubicación estratégica con ruta del metro llegando ahí.
13: Esa es la más importante, el metro. Usted ahí el metro lo encuentra. Usted,
14: no, y los buses. Dos
13: cuadritas y está el metro. Ahí está el metro para que se vaya por las diferentes líneas.
14: Y le voy a dar una perlita más. Ya están trabajando en el Estadio Cincuentenario. Ojo, el Estadio Cincuentenario, que es donde van a albergar algunos partidos del primero y el segundo semestre del 2027, porque ahí sí se van a tener algunos cierres en el Atanasio Girardot.
9: Eso, ¿en qué quedó, Johnny, la intención, no sé si del Medellín o de los dos equipos, de cómo se llama eso cuando lo tienen por un tiempo?
14: Comodato, en un comodato.
9: De tenerlo como comodato.
14: No, esa fue una de las, de inmediato el alcalde de Medellín, el doctor Federico Gutiérrez, de hombre, el estadio, los estadios deben de ser, mantenerse igual de la comunidad, tanto que el Atanasio Girardot en algún momento se pensó de una unión público-privada, pero eso era hipotecar el estadio. Dijeron, sí, no,
13: nada de público-privada.
14: Control total de la alcaldía, total, nada de...
13: Lo va a manejar el Inter. Ahora, sí. Le tengo una noticia que de pronto Eduardo Luis espere, no le va a gustar mucho.
14: Espere, yo termino el cincuentenario.
15: A ver.
14: Y es que ya hicieron las pilas, ya hicieron los rotos, las excavaciones, para ubicar las cuatro torres que van a iluminar el Estadio Cincuentenario, para que se tenga nocturno.
12: ¿Cuánta gente le cabe al Cincuentenario?
10: ¿Pues 6,000?
14: No, en este momento, 6,000 personas.
10: Por ahí, ¿cierto?
14: Sí. Yo no 6, creo 000. Que ni 6,000.
12: ¿Y hay forma de agrandarles?
14: A eso lo van a apuntar. Eso sí, ¿cuál es nuestra recomendación?
8: Pero hablan de unas tribunas metálicas.
14: Van a ampliar la tribuna, sobre todo de oriental y la tribuna
13: occidental. Sí.
14: Pero sí tengo la duda de si alcance a tener la capacidad de 20.000, 25.000.
12: Es que detrás del arco está ya la estación de metro, ¿no?
14: Claro.
13: Sí, claro, el metro llega ahí. O sea, ahí, pero a todo el frente.
10: Es como el estadio argentino.
13: La gente
10: Junior,
13: que va en el metro,
10: sí, no se puede ampliar
13: la gente
10: más,
13: que va... Claro, la gente que va en el metro ve los goles, por ejemplo, de que se están jugando, los de Águilas en este momento, ven los goles. No, el tema que le iba a decir a Eduardo Luis, que de pronto no le gusta mucho.
15: ¿Cuál?
13: ¿No? Es que, sí, es que, ojo, todo esto de la capacidad del estadio, los baffles, la iluminación, no solamente para el fútbol, porque la idea es tener los grandes conciertos en el estadio de Atanasio Girardot también.
15: Por eso, pero ya Medellín está pensando en una otra situación, que es de tener un estadio alterno como el Cincuentenario, que pueda en algún momento ser una solución. Es lo que estoy pidiendo para Bogotá. Sí. Es que, muchachos, ya se necesitan dos escenarios, porque cada vez hay más conciertos para las ciudades principales. Eso es. Entonces va a tocar hacer otro estadio, acondicionar otro estadio.
8: Bogotá, Medellín y Cali, tres ciudades, no tienen en este momento un escenario real para conciertos.
14: Esa es una realidad,
8: Pacho. O no tienen un escenario alterno para el fútbol.
9: Cali no tiene, puedo estar equivocado.
8: Sí.
9: No vivo muy pendiente de los conciertos, pero Cali no tiene la calidad y la magnitud de los conciertos que tiene Bogotá.
8: Lo que pasa es que Cali es una ciudad. A ver, yo no sé cuál es el fenómeno de Cali, yo nunca pude descifrar qué pasaba, pero Cali es una ciudad que responde a conciertos como Shakira, como Carlos Vives, un reggaetonero, salsa.
14: Mar Anthony,
8: pero con la frecuencia, la secuencia y aparte de eso, con la asistencia que tienen Bogotá y Medellín, no. No sé por qué, no sé cuál sea la razón, pero no tiene esa asiduidad que tienen otras ciudades.
9: Bueno, ahorita vamos a volver a hablar de estadios porque hay que ver lo que están haciendo en Barranquilla, pero Bambino, Johnny, y por el lado de Bogotá, Nicolás y Guillo, para ver las nóminas que ustedes están manejando, tanto del verde como del azul. Empecemos con el local, muchachos, en Medellín. ¿Qué nómina va a poner Nacional? Porque creemos que hoy James, sin Cardona, claro, va a titular.
13: Sí, no, y escuché a Eduardo Luis. Yo creo que tengo un par de cambios ahí con respecto a lo que dio Eduardo Luis.
15: O sea, hoy estás pues todo contra dudas. Eduardo Luis, okay. Yo di algunas dudas.
13: No.
9: Sí, no, Bambino está en contra de Eduardo.
13: Armani, Eduardo es parcero de toda la vida. Usted sabe que yo soy el hermanito mayor de él, casi que lo. Sí.
14: ¿Usted lo amamantó?
13: Sí, ¿cómo? Claro. Cuando yo ya trabajaba en RCN en San Juan, Eduardo Luis, recuerdo un pequeño. Él venía de estudiar en el colegio militar, llegaba con la gorrita.
14: Mira, no cuente más evidencias, que yo sé muchas historias. Deje así.
13: Franco Armani, el arquero Franco Armani. Lateral por derecha, Felipe Román.
14: Sí, sí.
13: Por izquierda, Milton Casco.
14: Sí. Uh-huh.
13: Los centrales, Neider Parra y William Tecillo.
14: Sí,
15: esos
14: son.
15: Vamos igual.
13: Ojo a la novedad. Por algunas prácticas, podría ser Felipe Marín el titular hoy.
14: Va a ser ese, Bambín.
13: Que regresa a la selección. Al lado de Elías Cabrera.
14: Exacto.
13: Podría ser
15: no Zapata.
13: Variante.
15: Yo había dado como fijo a Zapata.
13: Y no Zapata. Sí, ahora yo pensaría que Zapata. pensaría yo.
16: O sea, no, sacan que el pelado que, Ríos, a Chávez Ríos.
13: En algunas prácticas, sí. En algunas prácticas estuvo Cabrera.
14: ¿Y no le fue bien, Guillo, al pelado Chávez Ríos en el partido?
15: No, no le fue bien.
13: Sí, no le fue bien.
12: Es que las declaraciones de Lucas son muy fuertes.
13: Como no está, sí.
12: Se acabaron los minutos gratis.
13: Claro. Como no está Rengifo y no está Cardona, porque Cardona no está concentrado
14: para Mateo Zuribe por decisión técnica.
13: Ni Mateo Zuribe tampoco.
14: Ni Campuzano por decisión.
13: No. Entonces, eso conlleva las variantes. Entonces, James titular, uh-huh. Y a los costados iría Andrés Sarmiento y Marlos Moreno.
17: ¿Y en punta una opción, ¿Poveda? Chicho. Vamos a ir a la pausa, una cosa rápida.
12: James titular.
17: También sí, podría sí. Pasar que en una eventualidad de que James no esté en plenitud, solamente para el remate y no para el inicio, no nos olvidemos que Jan Poveda es un jugador que en esa posición, en el Sunderland y en otros equipos, lo hizo como enganche.
13: Sí. Ah,
14: pero me gusta más que adelantaran a Elías Cabrera.
17: No, es que claro, Elías Cabrera sería el natural de la posición.
9: Bueno, señores, vamos a ir a la pausa con Mundi Motos y al volver, Guillo y Nicolás nos hablan de la posible nómina de Millonarios, que también tiene novedades.
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9: Muy bien, 2 de la tarde, 40 minutos. Nico, antes de hablar de millonarios, la nómina, ya vamos a ir a Cali y a Barranquilla. Alemania le gana a Países Bajos.
12: Sí, 1-0.
10: 1-0. O sea, el debut de Xavi, más o menos, ¿no?
12: Le anularon una jugada de gol a Países Bajos al minuto 14, un cabezazo de Van Dijk.
10: Exactamente, sí. Va.
16: Y empezó la renovación porque se fue lesionado Havertz y entró un debutante que se llama Younes Ebnautulib, delantero del Frankfurt.
10: Mire.
16: Primer partido en la selección.
10: En la absoluta, bueno.
12: Y Klopp venció a Ter Stegen, ¿no?
10: Sí, sí, sí.
16: Es que es arquero ya titular del Ajax.
10: Sí.
16: Ya ahora sí está.
10: Sí, porque además no tiene mucho más, ¿no?
16: Michael Fassbender.
10: Y el pobre Baumann es el arquero. Tipo más ignorado de la historia.
9: Bueno, Baumann. 1-0 Alemania a Países Bajos. En Ámsterdam. Serbia 1-0 a Grecia. Noruega 2-1 a Dinamarca. Y Portugal vence 1-0 a Gales. La anotación de Joao Félix. Además, Austria 1-0 a Israel. Y Kosovo e Irlanda empatan 0-0. Y el partido que de la fecha para Nicolás terminó
10: temprano. Andorra-San Marino.
9: Andorra 1.
10: Andorra-Malta.
9: Malta. Ganó Malta 2-1.
10: Sí, ese partido. Lindo partido.
9: Estoy seguro que lo vieron.
15: Me dio frío cuando mencionó a Joao Félix.
16: El golazo de Irving Cardona de Malta.
10: El partido de los paraísos fiscales.

0: Yo pregunté hace una hora, Juan, y a mí me dijeron, no está confirmado, pero lo que entrenó es exactamente el mismo equipo que le ganó a Boyacá Chicó, pero en lugar de Contreras, quería Estupiñán.
1: Ah, Estupiñán.
0: Estupiñán. Eso fue lo que me dijeron, pero no está confirmado porque hizo algunas pruebas al final. Yo tengo la duda de Valencia. Yo no sé si Valencia vaya en el Atanasio. Podría ir Banguero. Eso es mi sensación, sí, por ejemplo, que es un jugador más
1: defiende
0: de marca.
1: Defiende mejor, digamos. Pues, no es que sea menos peor. No es que sea Giuseppe Bergomi, Bierkobut, pero defiende mejor que
0: me consta que usted puso el ejemplo.
1: Que Valencia, claro, es que va en esa posición.
0: Yo tengo esa duda, pero a mí no me dijeron nada de la línea de 5. Yo dudo mucho que ponga.
1: Yo también, yo no creo que vaya con
2: entonces
1: línea
2: de 5. Entonces serían quiénes.
1: Entonces
2: serían
1: Burray.
0: Entonces sería Burray.
1: Burray en el arco.
0: Burray, Sarabia.
1: Sarabia, Mosquera,
0: Barreiro.
1: Barreiro y... Ahí está la duda, Banguero slash...
0: O Valencia.
1: Valencia.
0: Del Castillo
1: Ureña.
0: Ureña. Extremo por derecha...
1: ¿Qué?
3: Chaverra. Estupiñán.
4: O Chaverra.
1: Angulo.
3: Estupiñán.
1: Sería...
0: Angulo.
1: Chaverra.
0: Chaverra, Daniel Ruiz.
1: Daniel Ruiz en el centro. Exacto, y Estupiñán.
4: Aunque sabes una cosa, ayer tú planteaste una alternativa que no es nada despreciable.
1: ¿Cuál?
4: Es poner... A los dos delanteros.
0: Que es Leo y Estupiñán.
4: Sí. ¿Sabes cómo?
1: 4-4-2.
4: ¿Sabes de pronto cómo utilizando a Estupiñán más corrido hacia la banda?
1: Claro. Reitero, que puede hacerlo.
0: Sin confirmar. O sea, eso fue lo que me dijeron. Pero es probable que pueda hacer alguna
1: que modificación. Que sea más o menos ese es el equipo. Digamos, sí. Con tal vez la variante exacta del lateral izquierdo y del 9.
0: Exacto.
3: Diego Ulloa. Hoy va a pitar Diego Ulloa, ¿no?
1: El chinche, sí, pita hoy.
3: Diego Ulloa.
2: ¿Qué tal?
3: Es un árbitro interesante, lo que pasa es que cuando pita mal en serio.
1: Sí, es verdad, cuando pero pita mal el tipo es como un amigo mío que dijo, voy a perder el año, voy a perder todas las materias porque voy a perder el año bien. Así es Ulloa, de acuerdo.
3: Pero Ulloa es buen árbitro. A mí me gusta ese árbitro.
0: Lo importante es que Betancourt no...
3: Y cuando pita bien, pita muy bien.
1: No, exacto.
3: Ulloa cuando pita bien, pita excelente.
2: O sea, es de extremo, no tiene término medio. Bueno.
3: Exacto, pero es buen árbitro, a mí me parece que es buen árbitro.
0: Ahí está el Bambino que habla, pero lo tiene cerrado, yo no sé.
2: ¿Qué pasó, Bambino?
3: ¿Waldo?
5: Hay un dato que poco lo escucho. Hay un dato que poco lo escucho, y es cierto. Este año Nacional ha perdido con Millonarios y perdió la posibilidad de avanzar en Copa Suramericana.
3: Y también perdió allá.
5: Pero todos son estadísticas. La última vez que se enfrentaron por liga en el Atanasio, fue en el mes de septiembre, el año pasado. Nacional ganó 2-0. Recuerdo Jorman Campuzano y William Tecillo.
3: O sea, hace un año.
5: Sí, o sea, la última es que se enfrentaron por liga en el
0: Hernán
5: Atanasio.
0: Torres.
1: Claro, con Hernán Torres.
0: 2-0 ganó Nacional. Todos los antirrécords.
1: Sí, exacto.
3: Pero Gamero aquí sí le va muy bien.
0: Sí.
3: Le ha ido muy bien acá en el Atanasio.
1: 9 partidos Gamero, 4 victorias, 5 empates.
2: Son 9, ¿no?
1: Son 9. Me mandó el dato. Javier Marín me dijo, mire, ustedes han dicho que eran 7-1. No, realmente son 9 partidos. 5 empates porque hay uno de Copa que hacía falta. Entonces hay 5, son 9, 5 empates, 4 victorias de Millonarios.
3: Bueno, ahí y lo de Gamero es bueno, no solo con Millonarios, cuando vino con el Deportes Tolima
5: también. Claro, que fue campeón. Sí.
3: Y ha ido muy bien.
4: Eduardo Luis comenzó en la primera hora hablando del partido Nacional Millonarios. Yo viví cuando era el clásico del fútbol colombiano, alcancé a vivirlo, era Millonarios Cali. ¿Se acuerdan? Sí, Millonarios, claro. Cali.
3: El clásico añejo que llaman.
4: Exactamente. También me tocó el América Nacional. Pero ¿Palo? Hubo otro. América Millonarios. Pero sin lugar a dudas, el partido que hoy más electriza al país.
3: Sí.
4: Más allá de la posición, es Millonarios Nacional.
3: Es por la actualidad, Pacho. Es que si usted revisa las estadísticas en las instancias en las que se han enfrentado Millonarios recientemente, Atlético Nacional en finales, Copa Suramericana, le ha dado un toque más de rivalidad, distinto. ¿Cuánto es el que Nacional y América?
5: Bueno, antes de la B, ese dato, antes de la B, Pacho y compañero, antes de la B, por ejemplo, dice América la B, América y Nacional habían disputado 3 finales por título, que fue la del 81 cuando Ochoa retira el equipo.
4: El de su día.
5: Después de una pena máxima, exactamente, 81. 1991, el famoso gol del bendito Fajardo y estaba
4: Faustino Asprilla. Ese equipo era de Hernán Darío Gómez.
5: Exactamente, 91 por final también. Y luego la otra final fue el equipo de Jaime de la Pava, que el Tigre Castillo, que el Tigre Castillo, no, ah bueno, 99 también, falta, que pierde, sí, por penas máximas, por penas máximas lo gana Nacional.
3: Sí, señor.
5: Robinson Martínez, lo que llamaba Robinson Martínez, de lateral.
4: El partido, el último, la final que le

0: costó el puesto a Hernán Cadavid Goniman.
1: Sí, exactamente, bueno, por el no tema compró, de Obregón, el tema de Obregón que no
0: compró Ortegón.
1: Sí, Ortegón, que no lo compró el Atlético Nacional. Y el otro, para terminar esa estadística, el Tigre Castillo, que le gana la final aquí con un gol del Tigre Castillo.
2: De Luis Fernando Montoya.
1: O sea, fueron cuatro finales Nacional América.
3: Ha sacado la tabla de la regularidad hoy.
4: Está bien.
1: No, bueno, sí, sabe que sí, venga, porque yo sé que falta Cali. No, está para Cali que le interesa a Quique. Le interesa a Quique. Quique, anote. Después del partido anoche de América, América tiene 11 partidos jugados frente a 8 de Nacional. No, pero acoja lapicero. Entonces la tabla de promedio quedó así hoy. Mira, aquí está. Está actualizada, mira.
2: Actualizadita.
5: Tiene harto, ¿no?
1: 75% Nacional líder. 72.7 para no quitarle nada a la América. 73 para América. Segundo América.
3: Se primero a las Nacional. De Moisés.
1: Primero Nacional 75%. Segundo América 73. Muy bien. Tercero Medellín 70%. Con lo del Cali 60% y Millonarios 57%.
2: Guarda algo para la transmisión.
4: De ahí sí, por favor. señores, me voy a Cali con Quique. Allá está el líder. Y unos minuticos para Barranquilla que hoy. Muestra orgulloso su estadio, el Metropolitano, el nuevo Metropolitano. Quique.
6: Sí, señor, con el saludo cordial, compañeros. Además, también aprovecho para enviarle el saludo a nuestro compañero y relator Jefferson Piña, hoy de cumpleaños.
2: ¡Epa!
6: Muchas hoy bendiciones ayer. Para él.
2: Hombre,
6: hoy,
2: qué bueno.
6: Hoy es el cumpleaños, hoy está celebrando desde muy tempranito, precisamente a nuestro relator que estará este fin de semana muy con lenta. Nosotros aquí y el partido de la Selección Colombiana de Fútbol. Sí, señor, el líder que se mantiene ya muy cerca al número mágico, pero América no se quiere quedar solamente con la clasificación, sino seguir de largo. Pensando en la tabla de reclasificación, en lo que pueda pasar con Atlético Nacional, si pelea el título o si América gana el título, pero igual asegurarse en esa tabla también para tener el torneo internacional. Obviamente siguen los buenos momentos de jugadores como Jason, el peinadito Guzmán, que la está rompiendo, 8 goles lleva en este segundo semestre, está bien en ese momento, y sobre todo también lo del arco de América de Cali, pocos goles le marcan al equipo escarlata, y eso es de resaltar en esta campaña. Y jugadores que atraviesan un buen momento. Reapareció Mateo Castillo, que también es bueno para el equipo escarlata. Y algo de lo que veníamos comentando, que no debería ser noticia, pero con todo lo que se ha manejado, América ya se puso al día con el mes de agosto, en estos momentos con la plantilla de jugadores, y en ningún momento estuvo la duda de llegar a la concentración por parte de los jugadores. Eso sí son inventos de algunos que no entiendo por qué lo hacen. De ahí en adelante, todo marchando en América de Cali, que va a tener 10 días en estos momentos, mientras llega el próximo juego. Y también destacar, las jugadoras del Deportivo Cali en la final de la Liga Femenina ganaron de visitante 3-2 y se prepara una gran fiesta en Palma Seca. Y como lo dijo el profe John Albert Ortiz, la madre para el que no vaya para allá.
4: Esa es de Umaña. Casi 11.000 personas en Tunja.
0: Esa es de Diego Umaña, sí.
4: Casi 11.000 personas en Tunja.
2: ¿Cómo cambió esa historia de Santa Fe? Porque cuando iba 3-0 a los 25 minutos.
4: No, eso iba para
2: 3-0. Y, no, bueno. Fue madre, estaba una locura. Y 2-3, hay final todavía.
4: Don Ángel Julio en Barranquilla para cerrar.
7: Juan Felipe, un abrazo para usted, para todos los queridos compañeros y los oyentes. Hoy se destapó, se pudo visualizar de mejor manera cómo va quedando, ¿no? El escenario, el supermetro, así se llama, el supermetro. Hay que llamarlo de esa manera. Un escenario multipropósito que no solamente va a servir para el fútbol, sino para otras actividades musicales y todo lo demás. El alcalde dijo que están las obras avanzadas en un 89% en la totalidad. El gramado hoy lo pisó la plantilla del equipo de Barranquilla, el Junior. Están sorprendidos, gratamente sorprendidos, Mario Sebastián Viera, los jugadores, Teófilo Gutiérrez. Una cancha bien bordada, bien tupida, estilo Santiago Bernabéu. Y la verdad que todo el mundo está impactado, ¿eh? La visual, lo que se ha logrado apreciar del escenario es algo fantástico. Vamos a tener un coloso con todas las de la ley. Y bueno, para recibir la final de la Copa Sudamericana y para recibir los partidos de la Selección Colombiana de Fútbol, por supuesto.
2: Diciendo y haciendo.
7: Porque esta es la sede natural de la Selección Colombia.
2: No le dígame, muy, Eduardo. Diciendo y, en Barranquilla diciendo y haciendo. Y vamos, miren, que en cuanto
7: no, tiempo es que aquí es esta así. Obra.
2: Eso es tan de una, fue de una.
4: No, y el estadio, y sí, el estadio va a quedar espectacular.
0: Va a tener membrana alrededor. Sí.
7: ¿Va a tener qué?
0: ¿Esa membrana que ahora tienen los estadios o no?
2: La iluminación,
7: sí, Pacho. Por fuera, claro, en la parte exterior.
0: Sí, que es como una membrana que cubre como la Allianz Arena, como... bueno,
7: sí, claro.
0: Se va a ver bellísimo.
7: Va a tener una fachada, Pacho, espectacular, con cualquier cantidad de luces LED. colores rojos, blancos, azules.
0: Oh, bello.
7: Distintivos del Junior de la ciudad de Barranquilla. Esto va a ser un espectáculo visual.
4: Cuando juegue Colombia, seguramente va a ser una.
0: Amarillo, azul y rojo, claro, bello.
7: Sí, bueno, claro.
4: ¿Está por ahí ya Flavia o no?
5: Estoy, incluso porque voy a aprovechar sobre eso que están hablando, de cubrir el estadio,
6: ¿de la
5: verdad?
6: Fachada?
5: De la fachada, exacto. ¿Así? ¿Ustedes usarían anticonceptivos masculinos?
2: Claro, obviamente.
5: Sí. Oral. Sí, claro. Tomado sí, claro. O inyectado, como nosotras mujeres.
2: Pues yo,
5: no, tú ya cortaste las bolitas.
2: Corté,
5: ya estás castrado, pero los que no están castrados, ¿utilizarían un anticonceptivo oral?
4: ¿Y por qué no?
5: Me parece muy bien.
6: Sí, claro.
5: ¿Sí o no? ¿Saben qué? ¿Por qué no?
6: No, yo no, ¿sabes?
5: O sea.
7: Ni oral ni escrito.
5: No. ¿Por qué?
4: Ya no hay. Usted ya también está.
6: No, pero está diciendo que oral.
4: ¿Y por qué no lo haría?
6: Ah, no me gusta.
5: No. ¿Por qué no te gusta? Si nunca has probado, ¿por qué no te gusta?
6: No, pues yo ya me hice vasectomía, ¿cierto?
5: O sea. Uno cuando habla de anticonceptivos orales tiene que pensar también en las consecuencias, en los efectos colaterales, porque nosotras mujeres nos sometemos a hormonas desde muy temprano y durante toda la vida. Pero imagínense que la Organización Mundial de la Salud ahora está recomendando a que los hombres empiecen a tomar el nuevo medicamento para evitar el embarazo indeseado. Ahora, no sabemos cómo cada hombre va a reaccionar primero, pero me parece interesante ya empezar a pensar en eso.
0: Bueno, yo también, yo estoy como
4: de, yo te aviso.
0: Como Nico, así que
5: no. ¿Está castrado también?
0: Sí.
5: ¿Y le parece mejor?
0: Mire. No, lo que pasa es que la vasectomía, ya cuando uno considera que tiene la familia que es.
5: Sí, claro, pero a tu edad, Pacho, está bien. El problema es que estamos hablando de muchachos jóvenes de 15 años,
6: la otra pastilla,
5: hasta los 40.
0: Yo creo que la verdad debería ser contemplado como una buena alternativa.
5: Que debería ser una alternativa.
4: Oiga, Quique.
7: ¿Qué dijo Quique?
4: ¿Qué dijo? Pacho piensa, pero en la otra pastilla, Quique.
0: Quique, Quique, no, Quique, bravo. Quique, ¿qué? No sea maldito,
7: no le dé un metro a Quique, hermano.
5: Pero ¿cuál es el problema, Quique? ¿Se le usa pastillo o no? Mejor usar.
1: La del color del logo de la FM.
6: Muchas gracias a Mundimotos. Vea, Mundimotos, gracias por invitarnos, muchachos. A la gente de Mundimotos, mi Dios les pague.
0: Vea, Juan Felipe, lo que hace reírse de uno por allá a la distancia.
6: A todos nuestros patrocinadores, mañana desde Barranquilla, ¿sí o no?
4: Sí.
6: Mañana desde Barranquilla. Atención, Quilla. Mañana la FM va a fútbol en Barranquilla también.
5: Y estamos esperando la cerveza de María C, ¿eh? Ahí veo la cerveza.
4: La llevamos.
6: Ya sabemos. Mañana nos vemos en Barranquilla y Tigal y decimos por dónde en las redes.
4: Chao.

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10: Soy Sara Fajardo y Joaquín Gutiérrez es el nuevo presidente de Ecopetrol y su posesión se realizará este viernes en la Quinta de San Pedro Alejandrino en Santa Marta. El acto contará con la presencia del presidente Abelardo de las Priella.
11: Soy Daniel Jerez y a través de un comunicado, el senador electo del Partido Conservador Wadim Mansur, quien se encuentra preso por el escándalo de corrupción de la ONG RD, negó que tenga algo que ventilar dentro de este proceso. Asegura que no cometió ningún delito y que su presunción de inocencia sigue intacta.
12: Soy Pepe Morón. El ministro de Justicia Iván Cancino lideró una mesa técnica entre la USPEC y la Procuraduría, esto para mejorar la vigilancia en las cárceles, prevenir delitos desde los centros penitenciarios y garantizar los derechos de los internos.
13: Soy Diana Cabrera. La Aeronáutica Civil, Airbus y Avianca suscribieron un acuerdo de cooperación técnica para desarrollar estudios de seguridad operacional relacionados con la nueva estructura del espacio aéreo en Bogotá. El objetivo es que cada nueva ruta y procedimiento que se plantee para el cielo de la capital se ha sometido a un análisis de seguridad antes de su eventual entrada en funcionamiento.
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0: de la tarde, 4 minutos empieza Sin Filtro con esa canzonzota. ¿Te gusta YouTube?
1: Me encanta YouTube.
0: Me lleva de vuelta a un pasado sí, impresionante.
1: Exacto, estaba exactamente en ese instante ahora.
0: ¿Y cómo
1: oyéndolos y acordándome de otras épocas.
0: ¿Qué te acuerdas de esa época?
1: Pues momentos muy chéveres, época de más rumba. Pues
0: era finales de 80, ¿no?
1: Finales de los 80.
0: Porque yo era bien adolescente.
1: Sí. Y para mí era, pues, buenísimo. Yo estaba en una época muy chévere.
0: Llegando
1: a los 30, buenísimo.
0: Yo me acuerdo, claro, de adolescente, de tener aquel long play. Me acuerdo cuando gané, me regalaron de un cumpleaños el long play así de YouTube War, se llamaba Guerra. Ajá. Y tenía un muchachito, la cara de un niño en la portada así de long play. De la emoción de tener ese long play en las manos. Y me acuerdo cuando vinieron a Bogotá la última vez, que fui con Alexandra Pumarejo al concierto. Y parecíamos dos tías locas, gritando, cantando, un montón de gente así alrededor, en parte, y nosotras, ¡ay, it's a beautiful day! Todas locas.
1: Ahora es
0: cantando.
1: Curioso, con ese tipo de bandas que duran tantos años.
0: Yo
1: es
0: ni
1: como,
0: sé cuántos años tienen.
1: Pues 50 no sé. Años de trayectoria está cumpliendo esa banda.
0: No, mentiras.
1: Imagínate, bueno. No,
0: entonces es mucho mayor que yo.
1: Claro.
0: Sí, existía antes que yo naciera. Sí,
1: pero por supuesto, Flavia.
0: O sea, ya estoy impresionada. No sabía que eran tan antiguos. Ahora, ¿por qué que estamos escuchando YouTube? Porque los irlandeses, esa banda irlandesa, está anunciando su próximo álbum para el 13 de noviembre, que se va a llamar Carnaval de Luz, o debe ser Carnival of Light. Y es el 16º álbum de esta banda y el primero con canciones nuevas en 9 años. O sea, 9 años no sacaban una canción.
1: Imagínate, y van a tener una cantada en español, ¿sabías?
0: Ah, eso yo no sabía.
1: Silencio, señor.
0: Ojalá que vuelvan a Colombia, porque de verdad muy chévere el concierto de ellos.
1: Es muy chévere lo que te decía, ir a ese tipo de conciertos. Porque fue época de uno de joven, y uno de los jóvenes de hoy que les guste, y lo mirarán a uno todo raro, está quien, a ver, uno tiene más derecho.
0: Exacto.
1: Porque
0: exacto.
1: Uno sí pertenece a esas generaciones.
0: Pero nosotros ya podemos, Jennifer, tener una de las nuevas canciones de YouTube. Ah, Silencio, la canción justo en español, ya tenemos un becolés, deja ver.
1: La tenemos. Escuchar.

0: Un negócio é gostoso. Necessito ir me listado de corrida.
1: Sim, sí, oye, pero ¿y cuándo está en español?
0: Bueno, al final seguramente debe ser. O al final lo va a tener
2: quiet,
0: también
2: hash, todas las palabras que tocan para hablar de silencio.
0: Pero ahí yo pregunto a nuestra linda productora, ¿ya se consiguen plataformas digitales para bajar? No, todavía no.
1: Ah.
0: Solo 13 de noviembre, entonces voy a poner y voy a estrenar cuando trote, sí, cuando va a correr.
1: Se oye chévere, ¿no?
0: Sí, se oye muy buena,
1: se
0: muy,
1: oye muy chévere.
0: De esas bien pegachentas y buenas para hacer ejercicio. Bueno, bienvenidos a Sin Filtro. Ahí vamos a tener muchas conversaciones y los dejamos unos segunditos más con Silence.

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2: 3 de la tarde, 8 minutos.
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2: Bueno, María C, tú sabes que el próximo sábado 26 es el Día Mundial de la Contracepción o de los Anticonceptivos, ¿no? Que fue una de las grandes victorias de las mujeres a lo largo de la historia, cuando la mujer pudo decidir acerca de sus embarazos o no embarazos. Y es muy interesante porque es una discusión que pocas veces se da, porque a pesar de que fue una victoria para nosotras, la realidad es que la vida de nosotras quedó marcada por pastillas, inyecciones, implantes, dispositivos intrauterinos, mientras que los hombres, hasta poco, la única opción era condón o cirugía de vasectomía. Y lo interesante de celebrar un día de la contracepción, y que están dando mucho bombo a eso para ese sábado, es que ahora la Organización Mundial de la Salud cambió las directrices. Es más, está publicando nuevas directrices específicas sobre los anticonceptivos masculinos. Ustedes saben que ahora incluyeron por primera vez la mifepristona, que es el medicamento aprobado para que los hombres utilicen y eviten la concepción,
4: o sea, el embarazo. Les tocaría la pastillita, como a las mujeres.
2: No, es una inyección. Es una inyección bueno, y todo
4: ahora
2: más.
4: También, sí.
2: Que también debe tener su carga hormonal como nosotras, pero es una discusión interesante porque siempre era la culpa de la mujer y responsabilidad de la mujer la contracepción.
4: Exacto.
2: Incluso tú escuchabas de los muchachos, pero ella tiene que tomar alguna cosa. Sí. Ella me dijo que tomaba pastilla y todo más.
4: Exacto.
2: Exactamente. Y la cosa es que ahora, como estamos ampliando esas opciones para los hombres, porque a pesar de que en la mesa de trabajo aquí de nuestros colegas de deportes, Pacho y Samper dijeron que ellos ya se hicieron la vasectomía, aún tienen muchos hombres con prejuicio contra eso, ¿sabes?
4: ¿Con la vasectomía? Sí, claro. Sí.
2: Con vasectomía, con medicamentos, creen que tomar medicamento les va a afectar alguna cosa.
4: La masculinidad.
2: Cosa. Exacto, que van a perder la erección.
4: No van a ser tan hombres.
2: Van a perder el tamaño, las bolas, no sé qué, bababá. Pero eso era una discusión de corresponsabilidad.
4: Pero claro.
2: ¿No?
4: Sí, porque siempre, Flavia, es la mujer la que carga. No solo con el embarazo en sí mismo, sino con la responsabilidad, con la culpa, incluso de haber quedado embarazada. Porque incluso muchas veces, así se estén cuidando las mujeres, quedan embarazadas.
2: Pasa.
4: Entonces, sería doble si además él también se está cuidando.
2: Tú sabes que la directriz anterior de la OMS era la doble protección, o sea, pastillas anticonceptivas y condones. Era lo que siempre recomendaron y me parece muy bien, porque
4: perfecto.
2: La pastilla no te protege de las enfermedades.
4: Es cierto.
2: Lo único hasta hoy que nos protege es la vacuna del papiloma humano y los condones. Pero el tema de la responsabilidad compartida es que es interesante. Sí. Porque durante mucho tiempo las generaciones se acostumbraron que era solo responsabilidad nuestra eso y llenar nuestro cuerpo de carga hormonal.
4: Claro.
2: ¿Cuántas mujeres tenían mil problemas? A mí me daba dolor de cabeza y me engordaba cuando tomaba.
4: Claro, yo no pude, no aguanté, probé varias.
2: Yo también,
4: y no
2: desistí.
4: Lo logré.
2: Y fui
4: me daba jaquecas, migrañas.
2: Yo fui de condón desde ese. Y cargaba condón, aún siendo adolescente, yo tenía condón conmigo. Porque siempre me pareció absurdo cómo una mujer tenía que dañar su cuerpo, sus hormonas, porque los hombres muy frescos no hacían nada. No,
4: y encima de todo, después le echan la culpa.
2: Total.
4: Encima
2: total.
4: De todo, pues, ¿cómo se le ocurrió? Pero usted me dijo, usted estaba tomando... ¿Cómo será cuando ellas les digan, oiga, ¿qué pasó? No se tomó la pastilla, estoy embarazada.
2: Es verdad.
4: Que
2: es
4: hagan
2: verdad.
4: Ellas el reclamo.
2: Es
4: no,
2: verdad. No,
4: no
2: y
4: como siempre ha sido.
2: Ahora, mira, preguntamos aquí a una mesa de puros hombres, tú ves sí. que hubo un cierto incómodo, porque sí. el hombre tiene miedo de tomar la pastilla. Sí. E aí tem dados muito curiosos, por exemplo, em um estudo que foi realizado em Colômbia, Gana, Togo e Marruecos, hicieron nesses quatro países desde a OMS, 75% das parejas estariam dispostas a provar el anticonceptivo masculino. Bien. 85% das mulheres encuestadas dijo que confiaria em sua pareja para assumir a responsabilidade. Eu não confiaria em meu país.
4: É que aí é outro tema, não?
2: Eu não confiaria.
4: Que os homens não estão tão acostumbrados culturalmente como as mulheres a ter esse tipo de responsabilidade.
2: Puxa, eu não tenho que cuadrar cita médica para los hombres porque, ay, yo no sé
4: por
2: hacerlo.
4: Eso.
2: Ay, me compro la pastilla.
4: Ahora, ¿tú te imaginas la mujer todos los días, oiga, se tomó la pastillita? Porque
2: exacto.
4: si no, no se la va a tomar,
2: exacto.
4: se le va a olvidar.
2: Exacto.
4: Y eso va a ser un lío. Entonces, encima de todo, va a ser ella la que, si no viven juntos, llamándolo. Acuérdese de tomar la pastilla.
2: No, tomar y comprar, porque, por ejemplo, quiero ver una cosa que me saca del quicio. Mi marido tiene una pastilla que toma para arritmia. Ai, me pide mi pastilla quando salgas de trabalho. Será que tu puedes comprar? Porque eu não sei o nome. Eu digo, apunta.
4: El que se la toma
2: apunta,
4: es
2: apunta. Escreve num papelito ou lleva el empaque vazio e la drogueria e tudo mais. Mas o que passa? Eu sei o nome de las pastillas e o tipo não sabe.
4: Y el que
2: me
4: se
2: da
4: las
2: mucha
4: toma,
2: rabia. Pero por eso que yo no confiaría
4: por
2: en un hombre
4: eso,
2: para
4: es
2: tomar pastillas.
4: Es un poco difícil ese tema. Ellos mismos dicen, ahora al salir decían, no, seguro que a uno se le olvida tomar esa pastilla. Entonces, a ver, pues no, que no se les olvide. Así como a uno no se le puede olvidar, pues a ellos tampoco.
2: Claro, y mira, la responsabilidad, digamos, admitamos una pareja, vamos más allá de novios, ¿tá? Porque además, si yo tengo un hijo hombre, yo voy a ser la primera a decir, empieza a tomar tú también. Na
4: claro.
2: pastilha. Pero somos pareja, listo, vamos a vivir juntos. Vamos a sentar em um momento e conversar sobre isso. Vamos a ter hijos? Quando? Não vamos? Então, quem vai a planificar? Essa é uma conversação que não existe sí, entre as parejas.
4: É certo.
2: Já se assume de uma vez que a mulher tem que marcar
4: mujer,
2: ginecólogo sí. e encontrar a maneira para planificar. E o governo dá grátis os implantes subdérmicos. Quero saber se com a nova diretriz da OMS também vão dar grátis
4: as
2: injeções para os homens.
4: Ojalá.
2: Porque deveriam ir com campanhas também para sí. que os homens tiveram uma proteção e a mulher também se sentisse mais segura.
4: Eu acho que isso evitaria muito embarazo adolescente, por exemplo.
2: Claro. Aunque tú sabes que, curiosamente, estamos en una época donde primera vez los embarazos de mujeres de más de 40, 45 superan los embarazos
4: los
2: adolescentes.
4: Sí, señora.
2: Oh. Sí, señora. Porque
4: bueno.
2: como ahora ya está teniendo más conciencia sí. y esa generación ya no quiere tener hijos, hay un cierto cuidado y también
4: claro.
2: esa generación no está teniendo sexo.
4: Claro. Bueno, pero... es hasta cierto punto una buena noticia
2: sí.
4: porque finalmente ya después de los 40 eres una persona responsable de lo que haces, recibir un hijo no es una, pero es que recibir un hijo a los 12
2: no,
4: años, 13 años
2: no,
4: de edad
2: no.
4: eso sí,
2: ni
4: no,
2: el cuerpo
4: favor.
2: Está listo. Ahora, volviendo
4: Nada.
2: Al tema del anticonceptivo masculino, nosotras dejamos de tener el riesgo del embarazo una vez que llega la menopausia, los hombres no,
4: no exacto.
2: los hombres pueden seguir teniendo hijos hasta la muerte, entonces también é algo para pensar que os homens se lo necessitam, se querem estar com seus 70, 80, 90.
4: Chaplin, a los 92 anos, tuvo su último.
2: Perdão, Bernie Eccleston, el dueño de la Fórmula 1, ele tem 94 anos, a mulher dele, de 48, está embarazada. Ele tem 94. Então, nós outros. Eu creio que Robert De Niro também teve um hijo a los 80.
4: Exato, hace muito pouco.
2: Então, os homens se podem ter hijos ou embarazar a mulheres hasta
4: la
2: muerte.
4: Sí.
2: Si no se hacen la vasectomía, ellos están fértiles eternamente, nosotras no. Por eso que es muy interesante esa discusión para que los hombres también tengan la posibilidad de mantener una vida sexual activa hasta la muerte,
4: tranquilos.
2: Sin el riesgo del embarazo sí. indeseado.
4: Exacto.
2: Porque tú te imaginas, pues, yo, ¿quién soy yo para tener prejuicio? Pero yo me imagino un hombre a los 90 y su pareja embarazada.
4: Oh, qué fuerte, ¿no?
2: No sé ni qué pensar, o sea.
4: Qué fuerte, qué difícil.
2: Claro, los embarazos están siendo más tarde, pero ya tan tarde.
4: Es, o sea, demasiado tarde, creo.
2: Porque, ok,
4: yo,
2: digamos, pero... que él tiene una expectativa de vida de más 15 años. Digamos que él va a vivir hasta los 105 años.
4: Igual.
2: Pero tú estás teniendo un hijo o, de nuevo, haciendo producción de cuerpos, que es lo que digo siempre que Elon Musk hace. Elon Musk tiene 3 hijos. No, Elon Musk tiene 13 producciones de cuerpos.
4: Sí, sí, sí.
2: Porque
4: sí.
2: Tener hijos es toda una experiencia de vida de crear una persona.
4: Pero se vuelve como una fábrica en determinado momento.
2: Exacto.
4: ¿No?
2: Es una cosa loca.
4: Y cuando a esa edad, yo no sé, a mí me parece, me da siempre una cierta, no sé, una cierta suspicacia confiar en que una mujer decida tener un hijo con una persona de 90 años.
2: Pero ahí voy a hacer una defensa, digamos. Se enamoraron. Yo creo en el amor.
4: Ajá.
2: En esa, o sea, yo no creo en el amor, yo creo en el enamoramiento.
4: Ajá.
2: Estoy enamorada de un tipo de 90. No estoy diciendo una de 20 o de 30. Estoy diciendo una mujer madura, de 50.
4: ¿Pero va a poder tener hijos a los 50?
2: Algunas sí. Algunas se embarazan, incluso bueno, aquel embarazo que
4: yo digo,
2: no era
4: una mujer joven.
2: Ok, vamos a 45. El caso de Bernie Eccleston.
4: Sí.
2: La mujer de 45 o 47 que aún está en edad reproductiva. Listo, quieren tener un hijo. Ella tiene una ilusión de tener un hijo. Es un hijo que ella lo quiere
4: ella
2: tener.
4: Quiere,
2: como sí. Las mujeres que deciden tener producción independiente.
4: También.
2: Y él es
4: sí.
2: Su pareja.
4: Pero a veces a mí me parece que si el señor de 90 años es un señor millonario...
2: Bueno, yo me imagino que el dueño de Fórmula 1 debe ser muy millonario.
4: Eso, ahí debe haber otro interés, ¿no? La herencia.
2: O yo quiero tener un hijo y la garantía que tú me puedes dar, no solo de un esperma, pero también de una garantía de vida para ese hijo.
4: Pues
2: y
4: sí.
2: Yo voy a honrar tu nombre frente a él toda la vida. Es que uno no sabe qué acuerdos hacen las parejas.
4: Qué raro, ¿no?
2: Y cada uno hace un acuerdo como se le da la gana. Esa es la verdad.
4: Eso es cierto.
2: Ahora, que es muy interesante que la Organización Mundial de la Salud esté impulsando el desarrollo de una campaña a nivel global.
4: Me parece buenísimo.
2: Para que los hombres pasen a responsabilizarse también es muy bueno.
4: A mí me parece importante eso porque
2: claro.
4: tienen que hacerlo alguna vez, Flavia.
2: Yeah.
4: Porque de verdad, echarle toda esa responsabilidad a la mujer es muy fácil.
2: Exacto.
4: Y además por eso también se zafan tan fácil.
2: Sí.
4: Se van. Ah, estás embarazada, te fregaste. ¿Para qué no te cuidas? Chao.
2: Exacto. ¿Por qué no te cuidaste?
4: ¿Por qué no te cuidaste?
2: Yo hace mucho tiempo tengo una amiga que una vez pasó una noche con un tipo que ya conocía y todo más. Y claro, los dos tomados, bla, bla, bla, no se protegieron de lado y lado. Y ella me llamó porque el diálogo con él fue lo siguiente. Ella le dice, uch, tú no usaste condón y yo no estoy haciendo nada. Y él le dijo, compra la pastilla del día siguiente y suerte. Sí, y ahí ella me llamó porque nunca había ni... No sabía nem como se chamava isso.
4: Sí.
2: Pero lo que más me impactó fue la frialdad
4: exacto.
2: De la persona de decir, cómprate una pastilla y ya.
4: Por
2: o sea,
4: eso.
2: No hubo ni... Y eso que no era que me conocía ahora en el bar. Se conocían.
4: Por eso, Flavia.
2: Pero ahí tú ves la poca responsabilidad y digo, ese es el problema tuyo ahora.
4: Es
2: y
4: que
2: ahí
4: lo que
2: tú,
4: pasa.
2: Tú resuelves en una droguería.
4: Y te digo que muchos de los hombres que abandonan a las mujeres embarazadas es porque piensan eso, no les importa. Ah, no es mi problema. ¿Para qué se dejó embarazar? Porque no se cuidó. Usted me dijo que se estaba...
2: Y de nuevo,
4: y no,
2: no,
4: asumen,
2: no importa
4: no
2: porque
4: asumen.
2: Es producción de cuerpo, ya no es tener hijos. Tener hijos es una experiencia,
4: es otra cosa,
2: nace
4: sí.
2: De un deseo. Hay una inversión emocional, hay todas otras
4: todo,
2: cosas.
4: Sí.
2: Pero ese episodio me marca mucho por la respuesta del otro. O sea, que no tuvo la decencia de decir, uy, es verdad, qué embarrada, ¿sabe qué? Vamos a ver qué podemos
4: ¿qué
2: hacer.
4: ¿Qué hacemos?
2: Porque, claro, porque me importa tú y todo
4: claro.
2: Más, etcétera. Y más, yo cuento el resto de la historia. Aparte de un poco ayudarla para comprar la pastilla en el sentido de dar nombre, blah, blah, blah. Yo le recomendé que hiciera un panel de enfermedades de transmisión sexual. Porque hoy se puede, tú vas a un laboratorio y puedes pedir, hay dos tipos,
4: sí.
2: Tú puedes pedir uno con 13 pruebas y un otro que yo creo que son 20 pruebas de tipos de enfermedades distintas. Claramente no da para saber el virus del papiloma humano porque ese no se ve por la sangre.
4: Mm.
2: Pero las mayores o las más comunes,
4: sí.
2: Tú logras en un examen de sangre y yo les digo, cualquier laboratorio está capacitado para hacer y creo que incluso Pro Familia. tú puedes hacer esa prueba de enfermedades. Entonces, pasó la noche, exacto, fueron irresponsables, gente, no dejen de hacer. No. Porque es un tema incluso, no solo de responsabilidad con el propio cuerpo, pero de las otras personas con quien tú vas a estar. Tú tienes que tener conocimiento de lo que cargas tú y dar a conocer al otro.
4: Ahora imagínate donde de verdad esa otra persona tenga una enfermedad de transmisión sexual y no te lo haya dicho y se haga
2: y seguramente
4: el loco.
2: No dice. Uno cuando tiene una herpes, cuando tiene una candidíase, cuando tienes una hepatitis, no va a decir. Porque son enfermedades que pueden estar asintomáticas años
4: no
2: se da cuenta en la vida.
4: Sí, ¿no?
2: Entonces es interesante el tema de la concepción, pero también es interesante recordar siempre que por más pastillas, ritmo, implante, té sí. de cobre, té hormonal, mifeprostona, la verdad es que ninguno de esos medicamentos evita una enfermedad.
4: Una transmisión.
2: Y esa, mi amor, la ¿saben cuál es la diferencia entre el amor y la enfermedad de transmisión sexual? Es que el amor se acaba. La enfermedad es para toda la vida.
4: Así es.
2: Que cuidadito, mi gente, cuidadito.
4: Cuidadito, sí. No, y lo mismo, si no quieren hijos, cuídense.
2: Ahora, son 5 años aún de espera, ¿no? Yo estoy aquí haciendo bombo del anticonceptivo masculino.
4: Está en prueba,
2: la verdad, sí. Digamos que nuestros amigos de la mesa, ya con sus 70, ya pueden empezar a usar. Ya van a poder usar más
4: acuérdate,
2: tarde.
4: Acuérdate, ellos toda la vida van a tener que cargar con eso.
2: Ahora, entonces, ojalá que se engorden. Como nosotras.
4: Como las mujeres. Y les dé celulitis. Como
2: ¿sí
4: a mí
2: o
4: nada
2: no?
4: Celulitis.
2: Porque, claro, porque hay mujeres. Mira, las mujeres, ¿cuáles son los efectos secundarios? No todas, gente, no. Todas. Engordar.
4: Y algunas.
2: Baja sí, de líbido. Sí. Dolores sí. De cabeza. Aumento de tensión. Riesgo de trombosis. O sea, hay un montón de situaciones que las mujeres quedan predispuestas a tener como efecto colateral.
4: Sí, sí.
2: Lo único que yo deseo a ellos es que se engorden. De resto no me importa, ojalá que no les dé nada, pero que quede así todo gordito, así todo rellenito
4: para que sepan lo que es bueno.
2: Para que sepan lo que es bueno, para ver lo que las mujeres nosotras pasamos.
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4: 3 de la tarde, 29 minutos. Antes de pasar otra vez, María C. a ti, Chitsu escribe: Hola, bellas damas, excelente el programa de ayer. Yo te comentaba, a mí me tocó mucho el dolor de Maite, sí, que estuvo también con nosotras contando su historia. Me dejó muy, muy tocada. Es verdad, Chitsu, fue un programa muy interesante. Y Luz Marina Acero dice: Imagínese un chico de 15 años con una mamá de 60. Es su abuela. Es una irresponsabilidad concebir un hijo tan adulto. ¿Quieren pensar en los hijos o solo en caprichos de ser madre? Yo no estoy de acuerdo, Luz, mas sobre todo porque una mamá de 60 con un hijo de 15 lo tuvo a los 45. Es la edad media que estamos hablando en los días actuales y la gente tiene una expectativa de vida distinta. Exacto. Y un estilo de vida distinto.
5: Los 60 de hoy no son los 60 nunca de hace otros años y no van a ser los 60 de dentro de 10 años.
4: De nuestros hijos, exacto, claro que no, va a ser totalmente distinto. Exacto. Entonces, no, eso yo no estoy de acuerdo. Yo creo que ahí, en ese caso, como ha cambiado tanto y la, sí, de acuerdo con que la expectativa de vida cambia los autocuidados, la persona ya tiene una relación distinta con el cuerpo, con la alimentación, eso no. Y 45, la verdad, o sea...
5: Es que antes se empezaba a tener hijos desde muy jóvenes.
4: Ush, 18, también, 17. Supone,
5: claro, yeah, mi mamá empezó a tener hijos a los 17 años, yeah, a los 31 tenía 9.
4: Imagínate.
5: cuando apenas imagínate, debería estar empezando a pensar en tenerlos.
4: Imagínate, con 31 era mamá de nueve
5: hijos. Imagínate. Pero porque también hace años esa expectativa de vida era menor.
4: Sí.
5: Entonces se suponía que
4: nos moríamos a los 70.
5: Claro.
4: Exacto. Ahora ya estamos, las mujeres estamos llegando a 85, 90, y los hombres, porque son los hombres, porque no tienen muchas neuronas, no alcanza más de 75, ¿no? Que les falta de vez en cuando.
5: Las mujeres duramos más, ¿no?
4: Claro.
5: Vivimos más tiempo.
4: No te conté después que Julio no entendió lo que dije, por eso yo digo, los hombres no merecen vivir más de esa manera. No junta las neuronas.
5: Sí, no, pero es cierto lo que dices. Hoy en día, una mujer de 40, 45 años, me parece perfecto que piensen tener hijos.
4: Claro.
5: Además, como no quieren ahora los jóvenes tener hijos, de pronto a los 40 ya cambiaron de opinión.
4: Por eso que yo quiero regalar para mi hija cuando cumpla 30 la congelación de los óvulos.
5: Por si quiere. Bueno, pero
4: yo tengo que averiguar cuánto cuesta esa vuelta, ¿no? Yo quedo hablando así de bacana, de simpática, pero yo nunca averigué el precio de eso.
5: Pero ¿y qué? ¿Y a los 40 no tiene todavía sus óvulos bien o es más riesgoso?
4: No, lo que pasa que dicen que nuestros óvulos hasta los 28, 30 están muy saludables y tenemos buena producción. De ahí por adelante producimos menos, la calidad no es tan buena y por eso más dificultad para embarazarse.
5: Ok. Entonces, pero si hay embarazos, no son embarazos, digamos que
4: no, así in vitro. No es de riesgo. Ya era, imagínate, mi mamá tuvo a mi hermana, tenía 42. Era considerado de alto riesgo.
5: Claro, ya no.
4: Não chegaram a chamar geriátrico na época, era alto riesgo. Minha irmã hoje tem 34, ou seja, mas já minha irmã não tem filhos, por exemplo. E seguramente vai ter também depois dos 40, como a mamãe dela. Eu tive muito temprano, mas é que eu queria.
5: Yo también. Yo quería y casi no puedo, pero lo tuve.
4: Es verdad, ¿no? Qué cosa.
5: A mis 28 añitos tuve.
4: Yo quería desde que era adolescente. Niña, yo jugaba de muñecas y decía que Guillermo, que es Guillermo, mi hijo es llamado Zeus y mi hija Venus. Pero mi marido no dejó. Y ellos dicen, gracias papá, gracias por tener nombres normales y no Zeus y Venus. Pero yo de niña quería tener hijos.
5: Sí.
4: Entonces apenas se dio, ya. Y fui mamá.
5: Tú eras tipo Susanita, como la de Mafalda.
4: Yo quería mucho.
5: Casita, hijitos. Todo eso, y ya.
4: Quería.
5: Y hoy en día.
4: No, hoy en día socorro. Sale de mí, sale. Ya los tuve, ya.
5: Pero es que mira, Flavia, nosotros las mujeres, de verdad que sí nos tocan cosas muy difíciles. ¿Qué tal la citología vaginal a la que tenemos que estar expuestas?
4: Uy, sí.
5: Desde tan jovencitas.
4: Y me da una rabia cuando los hombres se quejan del examen de la próstata.
5: Porque es el único que hacen.
4: Dura 10 segundos el dedo en el ano y los tipos hacen un show, son super showzeros con eso, una cosa que hacen ¡plic! Y ya, y le quitan. O sea, y además la zona es placentera porque tiene ramificaciones nerviosas. El show que hace es porque se excitan, pero vai, sigue con la citología mejor.
5: Es bien incómodo para las mujeres, que además todos los años lo tenemos que hacer desde que ya empieza. ¿Desde cuándo, Flavia? ¿Desde cuándo?
4: Yo
5: desde
4: creo que se empieza a tener relaciones. Desde que empezamos a tener relaciones.
5: O sea, hoy en día desde los 12 o 13, porque hoy en día empiezan muy rápido.
4: No, desde que una mujer tenga sexo, yo entiendo que tiene que hacer citología.
5: Bueno.
4: Porque entra en contacto con virus.
5: Claro.
4: Por eso.
5: Claro, tienes toda la razón ahí. Bueno, eso es bien incómodo. Y por eso, bueno, se usa una cosa que se llama espéculo, que es una incomodidad. Siempre está frío, ¿sí o no? Helado. Porque es metálico.
4: Exacto.
5: O incluso si es como de ese otro material, siempre está helado.
4: Y tienes que esperar que esté esterilizado.
5: Además,
4: porque es el mismo para todas.
5: Por eso lo tienen que esterilizar. Bueno, mejor dicho, es tan incómodo que un equipo de investigadoras peruanas desarrolló un espéculo ginecológico que se adapta mucho mejor a la anatomía femenina.
4: Ajá.
5: Posee un sistema de microcanales que liberan anestesia para reducir el dolor.
4: Estamos viendo aquí en la imagen por el canal de YouTube, ustedes pueden ver.
5: Durante la evaluación, la anestesia, buena idea, eso me gusta.
4: Sí, suelta anestesia, lidocaína durante el examen,
5: chévere.
4: De a poquito.
5: Pues se ganaron una medalla de oro y un premio especial en la Exposición Internacional de Inventos de Mujeres en Corea del Sur. Mira, eso está bueno. A ver, explícamelo, Flavia.
6: Es como una flor.
5: Y se abre.
6: Se adentro. Abre adentro, seguramente, porque tú sabes que cuando pone el espéculo, sí. Abren.
5: Abren,
6: también.
5: Sí.
6: Abren con fuerza.
5: Para sacar.
6: Para poder sacar sí. un poco de muestra, la muestra, un poco de las células epiteliales. Ese, por lo que veo, es que debe abrirse de acuerdo con que va soltando lidocaína y saca la muestra que necesitan de células para hacer el análisis después.
5: Claro, ahí no duele. Mira, el último de allá.
6: Tú sabes, María, si yo estuve leyendo cuando yo, bueno, mi próximo libro, yo estuve estudiando muchas mujeres feministas y descubrí un grupo que tiene toda una teoría de la violencia que es el espéculo, sí. de la forma que fue hecho y todo más, y es un grupo de feministas, incluso en España, que pelean para cambiar la forma de hacer los exámenes en las mujeres. Porque, primero porque hay toda una discusión que el parto no debería ser acostada. Porque por la gravedad deberíamos estar acurrucadas.
5: Lo natural es exacto. como los indígenas, exacto. ¿viste? Que son exacto. acurrucadas.
6: Pero por una cuestión de comodidad del de los médicos, médico. Hombres, acostaron a la mujer y hace más doloroso y más difícil.
5: Es cierto.
6: Entonces ese grupo pelea por el tema de la posición del parto y pelea por los exámenes de citología. Porque dicen que es una de las tantas violencias del patriarcado sobre el cuerpo femenino, la citología.
5: ¿Quién diseñó el espéculo? Un hombre. Seguramente,
6: exacto,
5: pensando en lo que él necesita como médico para extraer la muestra.
6: Exacto.
5: Es un poco lo que hablábamos hace un rato.
6: De la cinturón de seguridad.
5: Del cinturón de seguridad.
6: Nunca había caído en cuenta de eso que tú dijiste.
5: Claro.
6: Nunca.
5: ¿Quién diseñó los cinturones de seguridad? Un hombre que no tiene claro. senos. Entonces no le duele ponerse el cinturón en el pecho como a las mujeres sí nos molesta y a muchas les duele.
6: Es verdad. Yo nunca había caído en cuenta del cinturón de seguridad. Ahora, es muy curioso cómo los hombres se quejan a la hora de hacer el examen de la próstata. Como si fuera el dolor de sus vidas, ¿entiende? Y la violación de sus
5: no
6: cuerpos.
5: Saben lo que nos toca a las mujeres.
6: Bueno, y el espéculo que hoy utilizamos
5: sí.
6: fue creado por el médico ginecólogo americano James Marion Sims en la década, no, en el año 1845.
5: Bueno, y eso no, mejor dicho,
6: y eso es no el evolucionó.
5: Mismo, el mismo diseño del año 1845.
6: Exacto, no
5: increíblemente,
6: es así. No ha evolucionado a lo largo de los años, no. de los siglos.
5: Pues felicitaciones a estas mujeres.
6: Sí, ganaron el premio y todo más, y la expectativa es que dentro de poco, cada vez más los ginecólogos vayan adoptando ese nuevo espéculo como una alternativa para hacer el examen en las mujeres.
5: Claro, y el tema de la
6: mira que las mujeres
5: está bueno.
6: Existe una patología que se llama dispareunia primaria, que no hay posibilidad de una mujer ser penetrada, incluso para hacer exámenes ginecológicos.
5: ¿Cómo se hace entonces ahí?
6: Ah, mi amor, existen unas especies de unos dilatadores bien delgados para ayudar al médico poder hacer el examen.
5: Ay,
6: y es doloroso. Porque como la dispareunia es una contracción involuntaria de los músculos internos vaginales, duele como tú forzar un músculo
5: claro.
6: a abrirse contra su voluntad. Y es involuntario. La mujer que sufre de dispareunia no es que ella se contrae a propósito.
5: No.
6: El cerebro manda el orden porque se siente amenazado y el cuerpo
5: cierra.
6: Se bloquea y se
5: bloquea.
6: Cierra. Entonces había casos incluso que se anestesiaban.
5: Anestesia general.
6: Ponía una sedación a la
5: exacto.
6: mujer para poder hacer un examen de citología
5: no.
6: o para poder alargar de alguna manera o poner dilatadores para que pudiera relajar la musculatura interna. No es tan común, pero hay casos, sí, de dispareunia y bastante complicados. Así que la idea de tener un espéculo nuevo que no
5: buenísimo.
6: Lastime es muy bueno.
5: Me parece muy, muy buena idea.
6: Felicitaciones, chicas de Corea.
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1: María, se tengo muchos mensajes aquí. Interesante. Primero, Clara Sictoria Mejía dice: mi sobrino tiene 14 años, mi hermana 52 y el esposo 55. Y están completamente cansados. El niño quiere vivir, conocer, hacer de todo. Y los papás agotados se ganan de nada. Pero no es porque ellos tienen esa edad, es que todos estamos en un mundo en que estamos agotados. Clara, cuando tú hablas con la gente, ¿cómo estás? La gente te dice que cansado, mamado, sin tiempo, agotado. O sea, se acabó la joya, acabó esa cosa. Todo el mundo vive agotado. Y yo te puedo garantizar, de los 20 a los 200 años, ya estamos cansados.
4: Pero es que además el niño está en qué edad?
1: A 14, adolescente.
4: Ah, bueno.
1: Adolescencia, mi amor, agota cualquier una, cualquier
4: edad. No hay manera.
1: Es más, dentro de poco hablamos de eso.
4: Así tengas 20 años, te va a agotar.
1: Exactamente. Maggie Cullen dice: estos

0: estamos intentando, Shitsu, estamos intentando.
1: Es cierto.
0: Para, por eso que es importante, por más que la gente pelee con las feministas, es importante porque son esas mujeres que van promoviendo el cambio y valorando ese tipo de cambios en la sociedad. Por eso que no miren feo nunca a las feministas, porque si hoy estamos María Seidio sentadas frente al micrófono, ustedes usando internet, las hijas de ustedes en la universidad, si nosotros todos hemos votado, eso agradecemos a las mujeres feministas. A ningún hombre estamos agradeciendo eso. Bueno, María C., ya que hoy estamos súper maternales, ya hablamos de anticonceptivos, ya hablamos de espéculos,
1: de citología.
0: ¿Cómo te parece que salió volando mi gafa?
1: ¿Cómo la ves? Ponte las gafas. ¿Cómo lo ves ahora?
0: Que todo el mundo advierte que cuando tú estás embarazada, ay, mucho trabajo, los primeros años. Ahora nos contaba nuestra oyente sobre el cansancio de la hermana. Y todo el mundo te habla de lo difícil que es cuando llega un bebé en la casa. No vas a dormir, vas a quedar agotada y todo sí. más. Pues imagínate tú que un estudio con 2.247 madres con hijos entre 11 y 13 años reportaram el menor bienestar de sus vidas durante essa etapa e maior estresse. Las madres de bebês. Eu vou mostrar a curva para que vocês vejam. La curva é o seguinte: quando os papás se sentem mais felizes, os papás se sentem mais felizes entre 0 e 2 anos e depois de los 20 anos. Ou seja, nós temos hijos solo para sentirnos bem quando são bebês e quando são adultos e se vão de la casa. Porque durante toda a etapa de desenvolvimento, es etapa de maior estresse, angústia e infelicidade durante la vida de los adultos. Ou seja, a frase comum de uma pareja ou de uma pessoa que tenha hijos é: desde que tenho hijos, sou feliz, mas também muito mais cansada e mais estressada. Há uma coisa de ter hijos que nos quita la tranquilidad, nos quita la posibilidad de sentir seguridad en el mundo. Y yo creo que cualquier uno que tiene hijos y los hijos empiezan a caminar, a hablar, pasa a vivir constantemente esa angustia.
1: Pero es como eso es cierto, es como una paradoja, ¿no?
0: Es una paradoja.
1: Porque realmente
0: te trae felicidad.
1: Claro, pero amas tanto.
0: Te trae angustia.
1: Que al mismo tiempo te da tanto miedo.
0: Sí.
1: Sentir miedo por un hijo, eso es.
0: Pero amar es
1: inevitable.
0: Sentir miedo. O sea, cuando tú piensas en las personas que tú más amas, tú tienes miedo.
1: Miedo, claro.
0: Miedo de perder, miedo que
1: le pase
0: no te
1: algo.
0: Ame.
1: Exacto. Que se enferme, que Exacto. le duela. O sea, siempre está ese miedo por el otro.
0: Pero es muy interesante porque incluso en ese estudio, que aquí tiene la tabela que ustedes pueden ver por YouTube, en ese estudio muestra que el peor momento donde nosotros queremos de verdad botar la toalla es eso:
1: el bachillerato.
0: Entre 11 e 13 anos. Eu te posso dizer que, em meu caso, entre 11 e 16 anos.
1: Sim, sí, eu também diria que até os 15 e 16.
0: Ué, pucha, mis hijos.
1: É muito complicado.
0: Guillermo, sobretudo, sacou o pior de mim em sua adolescência. Eu me desconocia. Jennifer, que me conhece desde essa época. Ou seja, uno se desconoce como ser humano quando é mamá de um adolescente tremendo, que era meu caso. De verdade, de verdade. Eu tive momentos que eu pensei que não ia poder. E admiro mulheres como tu e amigas que tenho que lo hacen sola. Porque eu, se não tivesse a Julio, eu não daria conta.
1: Verdade?
0: Eu não daria conta.
1: Lo que pasa é que também, bueno, eu não sei. Yo ahora que tú lo dices, trato de recordar cómo fue la adolescencia de Mateo y te digo que no fue tan grave, no fue tan difícil.
0: Él no te dio trabajo.
1: No.
0: Guillermo me dio mucho trabajo.
1: Sí.
0: Mucho trabajo.
1: Yo tengo algunos sobrinos que han dado mucho más trabajo de lo que me dio a mí Mateo.
0: Leticia daba trabajo distinto, porque Leticia fue una adolescente que vivía malhumorada y digital. Leticia era un personaje de esos cómicos que estaba todo el tiempo en el celular con los dedos y tú le hablabas, levantaba una mirada de desprecio, contestaba con una palabra y volvía a su celular. O sea, ella me miraba como una bacterióloga. Yo era popó para ella durante toda la adolescencia. Yo hablaba con Letícia, era como um popô adelante sujo. Assim, me mirava e dizia, aham, aham.
1: Quantos anos tem tu hijo Guillermo?
0: 29 agora.
1: Bueno, es que el mío es mayor, le tocó una generación anterior. Mateo tiene 40, 41 ya.
0: Pero qual foi esse momento em que tu te sentiste mais cercana a ele?
1: Yo creo que es un tema muy especial porque cuando se muere el papá,
0: él

0: ¿Tenía 7?
1: Él tenía 8, acaba de cumplir 8 años. Y la verdad, yo creo que eso fue muy raro, porque lo que hizo fue unirnos muchísimo.
0: Claro.
1: Y siempre hemos tenido una relación muy unida. No digo que no tuvo sus cositas y
0: sus adolescencias.
1: Obvio, sí. Pero no fue tan terrible como podría haber sido. Realmente. Pero y además me hablaba de sus cosas. Me hacía preguntas que yo a veces me sentía que no sabía qué contestarle. Necesitaba haber sido hombre para ciertas respuestas. Pero tenía lo bueno de eso, que me comentaba sus inquietudes. Entonces yo creo que eso hizo que no fuera tan difícil. Yo creo que
0: depende del duelo, porque mi tía perdió el marido también cuando mi primo tenía 7 años. Ajá. Y ellos se volvieron muy unidos también. Muy los dos. Y hasta hoy, están tan unidos hasta hoy. O sea, de verdad, sí, él cuida también a esa mi tía, que ella ya está con 84. Ella lo tuvo tarde. Y ese mi primo vive por cuidarla y todo más. Está siempre atento a ella. Yo,
1: cuando el papá se estaba muriendo, él le dijo, te prometo que yo voy a cuidar a mi mamá para que se muriera tranquila.
0: Ay, qué bonito.
1: Y lo ha hecho.
0: Bueno, mi salvación fueron dos cosas en la adolescencia. Una, yo aprendí el arte de la disociación. Entonces mis hijos empezaban o a criticar o a pelear y yo salía de mi cuerpo. Y mi alma y mi mente iban para otro. Mi cuerpo estaba, pero yo era un ente. Y lo otro fue que yo me metí 3 perros en la casa, porque cada vez que yo llegaba, alguien me saludaba. Alguien era feliz de tenerme en la casa.
1: Ellos no.
0: Pero yo debo decir una cosa. Eles saíram, Guillermo saiu muito temprano de casa, se foi estudar afuera já com, não tão temprano, tinha 18. E Letícia foi quando se graduou. A relação com eles cambiou radicalmente.
1: Com a distância.
0: Ush.
1: Bueno, a mim me pudo haber ajudado isso também, sabes?
0: Muito mais cercana de eles hoje do que era antes. Mucho más.
1: Mi Mateo se fue a estudiar a Londres cuando tenía 14 años.
0: Ahí uno se acerca.
1: Y eso, tienes razón, eso también ayudó mucho. 14 tenía. O sea, chiquito. Era una edad complicada. Estuvo un año por fuera, digamos. Y yo siento que desde que él regresó de Londres, estábamos también como más unidos.
0: Es muy interesante.
1: Es cierto, sí.
0: La distancia puede aproximar, si tú logras manejarlo, porque hoy por hoy yo siento que yo hablo con ellos con más frecuencia de que cuando estaban en la casa. Bueno, empieza que me mandaban mensajes, no me hablaban, no me escribían por chat. No, era una cosa insoportable. Yo no sé cómo sobreviví a la adolescencia. Y yo siempre he dicho, el matrimonio que sobrevive la adolescencia de los hijos sobrevive a cualquier cosa. Pero mira que ese estudio es muy interesante por eso, porque hay gente que cree que la primera niñez, la primera infancia es lo más estresante y descubre con el pasar del tiempo que los miedos, las responsabilidades aumentan en la medida en que ellos van creciendo.
1: Mi mamá me lo advirtió cuando yo tuve, dijo, mi amor, de aquí en adelante no vas a volver a dormir tranquila nunca.
0: Es verdad.
1: Primero porque están bebés, después porque ya están adultos y siempre vas a estar temiendo que les pase algo. Tenía razón.
0: Es verdad. Y yo creo que para el resto de la vida uno pasa preocupado por los hijos. Tengo varios comentarios aquí, Hoy estamos muy habladores, gente. Hoy estamos. Chitsu de nuevo. Hoy es el mejor invento del mundo mundial. Hablando del espéculo. Natalia Lisette Tovar Pulido. Hola, buenas tardes. Muy buen programa. A mí me dijeron que la citología ya no era necesaria cada año, sino a cada 2-3 años. Es verdad.
1: Es cierto.
0: Natalia, solo se recomienda cada año si hay diagnóstico del virus del papiloma, porque ahí toca hacer el seguimiento hasta que el organismo pueda limpiarse del virus.
1: Es cierto.
0: Si no hay virus, te mandan repetir en 2 o 3 años. Crislo dice, ¿y qué pasa si tenemos hijos después de los 40? ¿Pueden llegar con problemas? Hoy ya no tanto, ¿sabe? Porque hoy hay un acompañamiento, hay un mapeamiento genético.
1: Se puede saber desde muy iniciado el embarazo.
0: Exacto. Si incluso hoy ya sabemos que hay que tomar ácido fólico, hierro, hay un montón de
1: la
0: cosas que
1: la alimentación ha cambiado,
0: no
1: el ejercicio, todo eso ayuda.
0: Exactamente. Catherine en Passos dice, yo tengo 46 años y un bebé de 2, pero divino. No me considero una abuelita para mi hijo, y no eres. Me siento en la mejor etapa de mi vida para tener un hijo. Catherine, te juro que às vezes yo me pregunto eso, ¿será que yo hubiese sido mejor mamá ya madura? O sea, si yo hubiese esperado los 40, ¿será que sería distinta
1: yo creo
0: como
1: que
0: mamá?
1: Sí, Flavia.
0: Claro, porque la madurez te da una
1: totalmente
0: otra visión.
1: De acuerdo. Yo
0: mira,
1: también.
0: Mi mamá conmigo es totalmente distinta de lo que fue con mi hermana.
1: Claro.
0: Y mi mamá me tuvo a mí con 21 y a mi hermana con 42. Bueno. Entonces, era otra persona. Yo creo que hay una madurez que hace con que las cosas sean... Es distinto. Hay más energía física, pero hay menos, digamos, madurez psicológica. Con la edad, tú estás más maduro y aterrizado, pero menos energía. Todo bien. Todo en la vida es un gana, es equilibrio, gana y pierde. Y Patti dice, es que el tiempo va muy rápido. Los días no alcanzan para todo lo que uno hacía antes y las noches también son más cortas. Es verdad. Sí. Bueno, nosotros nos vamos.
1: Se nos acabó el tiempo.
0: Voló. Se nos voló el tiempo. Y nuestros compañeros de Tarde Pero Llego ya llegaron. Ellos nunca llegan tarde.
1: Nunca.
0: Chao.
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2: Sebastián Rodríguez desde la sala de redacción. Organización Escudo de las Américas incluyó a las organizaciones Clan del Golfo, disidencias de las FARC y el ELN en el listado de organizaciones terroristas a nivel mundial. Gobiernos de la región, incluidos Estados Unidos, Colombia, Argentina y Chile, firmaron una declaración conjunta para blindar la economía, enfrentar el crimen transnacional y activar mecanismos del Tratado de Río.
3: Soy Nelson Cipagauta desde Bucaramanga. La Corte Constitucional en sala plena va a analizar la petición que hizo Colpensiones para que la reforma pensional entre en vigencia el 1 de abril de 2028. La precisión la realizó la presidenta de la Alta Corte, Paola Meneses.
4: Soy Andrea Pérez desde Cali. Organismos de socorro advierten que el incendio forestal que completa más de 50 días activo en zona rural de Buga podría afectar el suministro de agua de Tuluá en el Valle del Cauca. La emergencia ya ha afectado más de 1.500 hectáreas de bosque.
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0: Las 4:00 de las 4.
6: Colombia, Latinoamérica, Me Too. Saludamos a nuestra amable audiencia en Me Too y el papelería en la bella Me Too. Yo soy Carlos Marín, son las 4:01 de la tarde, aquí llegan las 4:00 de las 4. Y comienzo preguntándole al profesor Iragorri, ¿cómo así que al nuevo presidente de Colpensiones ya lo quieren pensionar a tan solo 2 días de haber asumido el cargo? ¿Cómo así, profesor? ¿Qué fue lo que pasó?
7: Lo quieren pensionar ya, Carlos, porque resulta que Carlos René Montoya, que es como se llama el nuevo presidente de Colpensiones, lleva 2 días en el cargo. Fue citado a la Comisión Séptima en el Senado, estuvo hablando allá sobre Colpensiones, pero empezó a patinar, hay que decirlo con claridad, empezó a patinar y se notaba que él no estaba preparado para explicar lo que está pasando en Colpensiones, ni para explicar el presupuesto de Colpensiones, ni para explicar prácticamente nada, a tal punto que decidieron en la comisión volverlo a citar el día 23, el próximo día 23, el del mes entrante, para que, pues, ya más preparado pueda explicar de qué se trata el asunto. Una cosa muy difícil, sobre todo para un organismo que tiene hoy 3 millones de aportantes, de cotizantes, y que ahora con la reforma laboral, si es que finalmente entra en vigor, tendrá 10 millones de personas haciendo aportes. La plata de los pensionados es sagrada, debería estar manejada por alguien que sepa bien cómo es el asunto.
6: Bueno, mi querida Eva, hablando de pensiones, ¿de cuánto irá a ser la pensión de Silvestre Dangond si supuestamente él se gana 14 millones por minuto? O por lo menos así lo evidenciaron en redes sociales luego de que se publicara que la alcaldía de Acacías le iba a pagar casi 1.300 millones de pesos por un concierto de 90 minutos. O sea, explícame un poquito.
8: Está mucho mejor que el presidente Colpensiones. Silvestre sí que sabe manejar la plata. Bueno, pues evidentemente se ha formado un gran boroló, como dices tú, porque la alcaldía de Acacías, se dice, pues va a destinar, te voy a decir la cifra exacta, 1.323 millones a la presentación de Silvestre Dangond en el Festival del Retorno. Y como dices tú, va a actuar durante 90 minutos, esto va a ser el próximo 10 de octubre, y pues lo que significa es que va a ganar por minuto 14.7 millones de pesos, que está muy bien. Hombre, mucha gente diciendo que es un departamento del Meta, que seguramente ese dinero se podría emplear en cositas un poquito más importantes que vaya Silvestre Dangond a cantar. Yo estoy diciendo, me remito a lo que están diciendo las redes sociales y claro que le están pegando al alcalde de Acacías, pero yo estoy con Silvestre Dangond. A mí si me pagan 1.300 por ir a hacer tarde, pero llego allá, yo también voy y los cobro, ¿o no?
6: No, y si yo fuera Silvestre Dangond, yo diría, a mí me parece que Acacías está bien, se merecen la fiesta. 4:04 p.m, avanzamos, profesor Iragorri y compañeros, y voy con la tercera. ¿Cómo así que María Fernanda Cabal resultó algo así como cantando la canción de Paulina Rubio, que era mío, ese puesto era mío, refiriéndose a que el lugar que ocupaba Abelardo de la Espriella era para ella, pero que el presidente Uribe no la dejó, profesor Iragorri?
7: Eso es lo que ha dicho María Fernanda Cabal. Hay que recordar que ella se fue del Centro Democrático junto con su esposo José Félix Lafori, y fueron de los prácticamente fundadores de ese partido encabezado por Álvaro Uribe, el expresidente. Lo que ella dice es que el papel, ideológicamente hablando, que está ocupando Abelardo de la Espriella, un hombre de derecha dura, pues es el papel que ella ha debido ocupar si el expresidente Álvaro Uribe hubiera, en cierto modo, honrado el mecanismo interno, según ella, para que ella hubiera sido la candidata del Centro Democrático y no Paloma Valencia. Es decir, lo que está sugiriendo la doctora María Fernanda Cabal es que ella debería ser hoy la presidenta de la República si la derecha hubiera votado por las tesis que ella estaba pregonando. Así que sí, esa es básicamente la idea de la doctora Cabal, que ella ha debido ser y no el doctor de la Espriella.
6: Mío, mío, mío, para siempre mío. 4:05 p.m.
8: Pero te quiero decir que a la Cabal de Influencer le está yendo muy bien. Yo ya seguiría por ese camino.
6: Oiga, profesor, y por último, ¿cómo así que a José Manuel Restrepo le echaron más piropos que los que le echaron a Betty la Fea cuando se hizo el cambio extremo después de su discurso ante la ONU? No, no, no, o sea yo solo vi en redes aplausos y aplausos, aplausos, y mucha gente diciendo, ese es. ¿Por qué? ¿Qué fue lo que pasó, profesor?
7: No, porque el vicepresidente de la República, José Manuel Restrepo, que fue quien representación de Colombia a la Asamblea General de las Naciones Unidas, ya que el presidente Abelardo de la Espriella prometió que él no iba a viajar en los 4 años de su gobierno, pues echó un discurso en la Asamblea, como han hecho los representantes de otros 192 países, y entre otras cosas dijo lo siguiente: dijo, a quienes desde cualquier lugar del mundo están buscando dónde invertir, quiero invitarlos a que miren a Colombia, a que miren la patria milagro. De modo que, como Restrepo es un hombre muy competente, un hombre muy preparado, y además tiene carisma y es amable en su manera de hablar, pues mucha gente lo aplaudió, y a la salida mucha gente lo elogió, y ojalá, por supuesto, el resto del planeta mire a Colombia a la hora de invertir.
6: Profesor, pero yo recuerdo que aquí lo tuvimos, hablamos con él, nos narró fútbol, debió haber dicho en su discurso, los que quieran invertir, Colombia está disponible, y quienes quieran pautar una emisora, también. Tarde pero llegó a la FM, también, está también. Disponible para
8: ustedes. Pero ahora que hablabas de los aplausos, te meto una cuñita, porque la última vez que lo entrevisté, que todavía estaba como fórmula vicepresidencial y no sabían si iban a ganar, decía, joder, yo a veces voy por la calle y me siento como un rockstar. ¿Tú te imaginas cómo se debe sentir ahora?
6: Mejor dicho. Bueno, 4:07 p.m. minutos, eran las 4:00 de las 4 en tarde, pero llegó de la FM.
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6: Andrés, me corrigen aquí que Me Too y él no es una papelería, es una miscelánea que queda en Me Too.
9: Bueno, muy bien, ya son las 4:07, estamos en la FM y es un gusto saludar a esta hora en la ciudad de Nueva York, ahí en Naciones Unidas, a Darcy Quinn, que estuvo atenta al discurso del vicepresidente Abelardo de la Espriella. Es un gusto, un honor tenerla aquí en nuestro programa de tarde, pero llego. Somos fans de Los Secretos de Darcy, la oímos todas las mañanas.
8: Todas las mañanas.
9: Y bueno, ¿y cuál es la percepción de lo que pasó con el presidente, vicepresidente Restrepo, que dijo, entre otras cosas, Darcy, que quiero invitarlos a que miren a Colombia? Ya nos están mirando. Hola, Darcy, qué bueno tenerla por acá.
10: Hola, Andrés, hola a todos los de tarde, pero llego. Pues, hola, Darcy. En efecto, sí, muchos aplausos. Una semana muy importante para el vicepresidente José Manuel Restrepo, que ha estado invitado a cenas con Donald Trump. Estuvo en el escudo, en el lanzamiento del escudo de las Américas. También ahí tuvo la oportunidad de hablar con Donald Trump. Es decir, ha estado en el centro, y eso no es normal porque, pues, es un vicepresidente, no es un jefe de Estado. Sin embargo, hoy, hablando y completando lo que decía Juan Carlos Iragorri, él leyó un discurso de Abelardo de la Espriella. No fue un discurso suyo. En todo momento estaba clarísimo que era un mensaje de Abelardo de la Espriella, el presidente, a las Naciones Unidas, que entre otras, pues sí, habló de apoyar el cambio democrático en Venezuela, de mirar a Colombia, de invertir en nuestro país, que la seguridad es una prioridad, que si se le hacía críticas a la ONU como las había hecho, pero no Restrepo, sino Abelardo, que sí. Él le había hecho muchas críticas en el pasado, pero que todas eran por la burocracia y que él no era un hombre políticamente correcto y que de alguna manera sostenía muchas de esas críticas porque la ONU tenía que ser un organismo mucho más efectivo, ejecutivo, etcétera, etcétera. Pero no fue un discurso de José Manuel Restrepo, fue un discurso leído por él y de Abelardo.
9: Muy bien. ¿Y ahora, el aforo cómo estuvo? Señor. Porque siempre estamos pendientes de si había interés en oírlo, ¿no?
10: Mire, esta vez sí había mucha gente o había gentecita, y le digo por qué.
8: Y se ríe, porque pero algo nos va a contar porque se le está escapando la risita a Darcy, esa picarona.
10: Porque estaba Netanyahu después, hablaba Netanyahu después, y las delegaciones se quedaron, ¿sabe para qué? Para pararse cuando, o sea, cuando empezara para Netanyahu.
8: Irse a boicotear.
10: Claro, para irse y hacerle el desplante a Netanyahu. Entonces, realmente fue muy chistoso porque, pues digo, para mí fue chistoso, no sé si para ellos, pero primero, entonces, casi que lleno total José Manuel Restrepo. Seguía Netanyahu y después todas las delegaciones se fueron a protestarle a Netanyahu, que además les dijo... si hay alguno de estos más, ¿cómo se llama? Cobardes, moralmente cobardes aquí, váyase de una vez porque aquí no estamos para eso. Y así se les paró y bueno, ahí se quedaron los aliados y los capos, se quedaron los colombianos, ¿no? Se quedó gran parte de la delegación colombiana escuchando al discurso de Netanyahu. Además hoy, esto ha sido, Nueva York está paralizado en medio de protestas por la presencia de Netanyahu, ¿no? Él ha sido el verdadero protagonista hoy en Nueva York y les cuento un chisme que no sé si ya lo saben. En unas protestas, ¿sabe a quién se llevaron presa?
9: ¿A quién?
10: ¿O a quiénes se llevaron presas?
9: ¿A quiénes?
10: A Susan Sarandon.
9: No, a la actriz.
8: Sí, claro. No, ella es muy activista.
10: Claro, se la llevaron. Claro, y Cynthia Nixon, la de Sex and the City, la que hace de la abogada, que ella es LGBTI.
8: Ajá, la del pelo cortito.
10: También, claro, la subieron en un bus por estar protestando y obstaculizando el tráfico y protestando contra la presencia de Netanyahu y, por supuesto, pidiendo la liberación de Palestina. Pero sí, ha sido un día muy movido en Nueva York, muy importante para el país, pero pues porque es la oportunidad de que el gobierno que recién llega se dirija a las Naciones Unidas. Pero sin duda el gran protagonista, pues Netanyahu, que también le cantó la tabla a Mandami, ¿no? Y le dijo que los judíos no se sentían seguros en Nueva York desde que él era alcalde. Muy movido.
8: No. Oye, te pregunto aquí en lo que puedas contestar y como quieras contestar. ¿Sientes que de pronto, José Manuel Restrepo no está tan happy con lo que ha pasado. Es decir, está leyendo un discurso que no ha escrito él, pero le toca leerlo. Y encima hay un lleno, pero porque sabe que el que es siguiente es Netanyahu y de pronto el lleno no es por él. ¿Puede esta noche acostarse diciendo, pues parecería por fuera que es un gran día, pero de pronto no lo ha sido tanto?
10: No, yo creo que él está feliz. O sea, José Manuel Restrepo está jugando un papel importantísimo como pocos vicepresidentes en nuestro país lo han hecho. José Manuel Restrepo está representando al país y lo está haciendo muy bien, porque es un hombre que, como le digo, le estrechó la mano a Donald Trump, se codió con todos los presidentes del mundo, se abrazó con Zelensky. Mejor dicho, sí ha sido, como usted dijo, Eva, un rockstar, y lo sigue siendo. Que se haya planteado que él leyera, yo creo que siempre lo supo, y me parece bien, pues, porque el presidente tampoco que podía quedar como opacado y desaparecido en todo este escenario internacional. Entonces, yo no creo que él tenga ningún tipo de
8: problema.
10: Yo creo que duerme como un bebé esta noche y cansado, porque ese hombre es para arriba y para abajo, no ha parado en reuniones bilaterales con empresarios, con el Council of the Americas, con el Foreign Council, o sea, este hombre no ha parado y se va mañana ya de regreso para Colombia, pero sin duda se va con un, digamos, con un gran triunfo. Claro, además es que miren, la gente aquí comenta, bueno, pues es que volvieron los diplomáticos a Colombia. Es que no se les olvide que nosotros teníamos una señora muy respetable, pero una señora que no hablaba ni inglés, ni francés, ni, o sea, a duras penas de español, ¿no? Entonces era muy difícil su participación, su presencia dentro de Naciones Unidas fue muy, muy opaca, y ahora tenemos un embajador que habla francés, habla el doctor Gaona, que es un hombre que políglota, conoce perfectamente, claro, y conoce la diplomacia, y aquí estuvo María Consuelo Araújo, estuvo el ministro Mauricio Gómez Amín. Mejor dicho, la verdad es que, como dicen, la diplomacia y la seriedad, sí, yo creo que se ha sentido, por lo menos en este tema de las Naciones Unidas.
9: Pues qué gusto tenerla aquí en las tardes en la FM, y que sean más seguidas, Darcy, que hace falta, ¿no? Nos gusta mucho oírla. No solo
10: bueno, cuando haya una razón como esta, exacto, con mucho gusto.
9: Está bueno el clima en Nueva York, ¿no? Estamos viendo por la
8: ventana. Ya se está
10: enfriando, ya se está enfriando.
8: Uy, pero qué rico.
9: Llega el otoño.
8: Ahora pegas un paseito por ahí.
9: Bueno,
10: Darcy. Ya está frito.
9: Bueno, qué gusto, y aquí la esperamos nuevamente. Darcy Quinn, los secretos de Darcy, la mujer mejor informada y más informada de Colombia. Bueno, y muy cerca, Nueva York, María Molina, porque hoy en Washington hubo otro evento. Hoy todo el mundo, el planeta, está hablando del encuentro de las dos superpotencias en Washington. Xi Jinping, presidente chino, y Donald Trump. ¿Y cómo le fue con el encuentro? María Molina nos explica qué pasó en esa reunión. Hola, María.
11: Hola, Andrés, compañeros, ¿cómo están? Bueno, aquí en Washington les cuento que estamos con bastante frío. Empezó por fin, digamos que quejartera, empezó a bajar la temperatura y ahora está cada vez más frío, y así fue como la ciudad de Washington recibió al presidente chino Xi Jinping en un encuentro que es además la segunda visita de estado de este presidente chino a los Estados Unidos, de Xi Jinping. El presidente Donald Trump dijo que es la primera vez en la historia que sucede algo así, que un presidente chino viene dos veces en visita de Estado, que es la máxima distinción diplomática que se puede hacer a un alto mandatario. Dentro de los temas que hablaron, pues por supuesto la guerra contra Irán, y China pidió pues que se regresara a las opciones diplomáticas y que se hiciera todo lo posible porque esta fuera la solución. También hablaron sobre comercio, extendieron esa tregua comercial, sobre inteligencia artificial, la preocupación en el mundo. Todos estamos felices con la inteligencia artificial, pero los que saben dicen que realmente pues es una amenaza para nosotros. Y bueno, Andrés, sobre esto no hay conclusiones, pero por lo menos hay una conversación. Y lo que sí le puedo decir, Andrés, sí, es que esto ha sido con toda la pompa, la alfombra roja. El presidente Trump se fue directamente, él personalmente, a recibirlo en el aeropuerto, y le sacó todas las distinciones, todos los militares, toda la música que podía, claro, al presidente chino. Y esta noche pues habrá fiestón en la Casa Blanca, pues para poder tener una celebración por la presencia de Xi Jinping acá.
9: Y unos datos ahí externos, fue la esposa, ¿no? El presidente chino también, ¿no?
11: Fue la esposa y estuvo con Melania Trump.
9: Con Melania.
11: Estuvieron ellas
9: y que muy bien vestidas, las vimos, ¿no?
11: Las dos. Elegantes. Y es que Melania Trump, pueden decir lo que sea Trump, sí, pero que está bien vestida siempre, es impecable.
8: Y que es guapa, yo lo siento mucho. Pues yo sé que además pues es un comentario banal de pronto, pues porque estamos hablando de política, pero lo que es.
9: Claro.
11: Sí. Sí.
9: Bueno, pues María, siga.
11: Andrés, y sí, obviamente señora. Todo esto sucedió en medio de todo lo que está pasando con los periodistas, porque usted sabe que el presidente Trump le prohibió la entrada a MS Now, a CNN y a Político.
9: Sí.
11: Finalmente, un juez federal le dijo ayer, no señor, usted los tiene que volver a dejar entrar por lo menos por 15 días. Entonces, hoy a regañadientes la Casa Blanca tuvo que volverles a abrir las puertas de la Casa Blanca, pero el litigio continúa. El litigio continúa y aquí no termina este caso y puede que eventualmente los vuelvan a restringir a ellos y quién sabe también a otros, ojalá no a nosotros.
6: María, me pregunta por acá Pacho Alerta que si hay alguna restricción con los periodistas de Alerta.
11: Pues depende, a ver, si los periodistas de Alerta se vienen a decir cosas que al presidente Trump no le guste, pues...
8: Pero no, tú sabes que los de Alerta son muy respetuosos, son muy de la línea de Donald Trump y sobre todo muy de la primera dama, entonces yo creo que ahí no va a haber...
9: Si eres político y arrota.
6: Bueno,
9: María, la dejamos para que
8: haga... Esa primera dama, que la arrastro del pelo.
9: Dejamos a María, nuestra corresponsal en Washington, para que haga su reporte para N más Univisión. Y bueno, Darcy Quinn y María Molina, ¿cómo les parece? Los equipos que se arman en la FM, sí, tremendo, así, ¿no? Sí. Qué periodistas, claro. Qué corresponsales, por Dios. Ya bien explicadas las noticias, los dos hechos más importantes del día.
8: ¿Y ya nos podemos ir, ya?
9: No.
8: Pensé
9: no,
8: como
9: no,
8: habíamos hecho la
9: no, porque
8: tarea ya.
9: Tú me vas a hablar ahora de quién es la supermodelo que tiene más seguidores en Instagram, pero me lo cuentas en 60 segundos, por favor, Eva. Seguimos en la FM.
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6: 419.
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9: 4:19. Muchas gracias. 4:19.
8: No, pues yo lo
9: mismo. ¿Y mi estudio qué?
8: Y el mío.
9: Bueno, muy bien.
8: Estábamos aquí Juan Carlos Iragorri echando elogios a María, pues a Darcy Quinn y a María Molina, que nos encantan las dos.
9: Sí.
8: Pero yo estaba diciendo que a mí María Molina me gusta mucho porque tremenda ella donde perlita. La dejas parece una metralleta hablando, o sea, ella puede echarse e improvisarte 40 minutos sobre un tema sí. Y tú la dejas sola y ella para allá fue. Es que yo la conozco desde que era pequeñita. Porque
9: tú pues la
8: era,
9: cargaste.
8: Yo le casi echando... le di teta. Pues tampoco, somos casi la misma edad. Ahora tampoco voy a doblarle la edad a María Molina, pero es que yo estaba en Madrid en otra emisora de radio y ella era también, pues empezó ahí. Y además yo me acuerdo que ella era empezando, pues ella leía lo que escribían los oyentes. En un ordenador llegaban, no, bueno, yo opino el tema del día, ¿qué opina? Y María Molina leía sobre el tema del día. Y María fue creciendo y creciendo y creciendo y está diciendo él que sin estudiar periodismo. Entonces, claro, yo me estoy riendo. Yo estudié también, he hecho un máster también. Pero vamos, que quiero decirte que para ser periodista creo que es una de las carreras que no necesariamente tienes que haber estudiado periodismo.
9: Bueno, hay que complementarla, dicen ahora. Pero no nos metamos en terrenos difíciles.
8: Bueno, no nos metamos. No. Era un elogio para claro, nuestros dos periodistas que mire, nos encantó tener a Darcy y a María.
9: Cuéntame, Eva,
8: te cuento.
9: ¿Quién es la supermodelo que hoy más sigue
8: no,
9: en Instagram?
8: Esto.
9: ¿Quién?
8: Y la Gorri apunta, no, te tengo el top 10 para llegar a la última. Mira la diferencia de la primera
9: a la décima.
8: O sea, de la décima a la primera. Voy a empezar al revés. En la 10 está Taylor Hill, que es una influenciadora, pues una influencer muy conocida. Tiene solamente 22.5 millones de seguidores.
9: No me digas.
8: Digo solamente porque mira cómo va esto. Giselle Bündchen, todo el mundo la conoce,
9: bueno,
8: ¿no?
9: Bueno, pero esa ya tiene años, no. Ya.
8: Claro, tiene 43, como... casi 50.
9: No, pero digo yo que ya tiene años modelando.
8: Ah, bueno, sí, pero no era la época de las redes sociales.
9: Era la de Tom Brady.
8: Exactamente, 22.7.
9: Era de Tom Brady, la esposa.
8: Irina Shayk.
9: Ya, también he conocido.
8: 28.1. No, 23.1, perdón.
9: Es Instagram, ¿no?
8: Instagram. Ajá. No, redes. Es el conjunto
9: total,
8: de las redes.
9: Con TikTok.
8: Emily Ratatowski, ¿sabéis quién es?
9: Sí, claro.
8: 27.6.
9: Ajá.
8: Cara de Lavín. Aquí ya sube. 10 millones más. 38.1.
6: Ella tiene cara de no ser tan querida.
8: Ay, no, se me parece guapísima. Chrissy Teigen, ¿sabes quién es? Que está casada con este cantante.
9: ¿Estás negra?
8: Sí.
9: Sí, muy, es, espera, ya le digo. ¿Cómo se llama el cantante?
8: El de...
9: Sí, sí.
8: Happy... Bueno, 39.3.
7: Pharrell Williams.
8: Pharrell Williams, exactamente. Tiene casi 40 millones de seguidores. Hailey Bieber.
9: No, la no, de John Legend. John Legend.
8: Ah, John Legend, perdón. Hailey Bieber, la de Justin Bieber. Ajá. Ay, perdón, se me fue.
9: ¿Sigue modelando?
8: Sigue modelando. ¿Hailey? Y sobre todo para marcas. O sea, no es tanto modelando de pasarela, pero es muy modelo de marcas. Ah, ya. 60 millones de seguidores.
9: No me digas.
8: Y te voy al top 3. Bella Hadid.
9: Esta es israelí, ¿verdad?
8: Sí, 50, y además hija de unos millonarios de Estados Unidos que son muy conocidos. Ya. Bueno, 59 millones no, de seguidores. En el número 2, Gigi Hadid, que es su hermana y además en este momento novia de Bradley Cooper.
9: Okay.
8: 73.5 millones de seguidores.
9: Y la número 1,
8: Kendall Jenner.
9: Ah, una de las Kardashian. Caramba.
8: 277 millones de seguidores.
9: Bárbaro.
6: No. Se le acerca a la persona más seguida en Instagram, que es Cristiano Ronaldo,
8: que tiene como 500 o cuántos
6: 679
8: tiene?
6: Millones de
8: pero
6: seguidores.
8: Pero te quiero decir que Georgina, de la nada, creo que tiene, no sé, te los voy a buscar ahora, pero la esposa de Cristiano Ronaldo...
9: Tú la admiras mucho, ¿no?
8: No,
9: a mí... Sí, no, pero yo veo que a ti te cae bien,
8: ¿no? Me cae bien, sí, es que no personaje. Me cae mal, a mí no me cae para nada, me cae mal esa tipa, pero te voy a decir ahora mismo cuántos millones de seguidores tiene...
6: 78 millones.
8: Imagínate qué es eso, de la nada. Sí, alguien sí, que sí. O sea, la tipa ha sabido marketizar su imagen de una forma que muchas esposas de futbolistas no han hecho. Bueno, también puede ser que no les interese.
6: No,
8: a ella sí.
6: Lo que pasa es que, por ejemplo, mira, Messi es un tipo que tiene 517 millones de seguidores, que eso es muchísimo.
8: Muchísimos.
6: Pero Antonella Roccuzzo, que es la esposa de Messi, tiene 41 millones.
8: Por eso, imagínate.
6: Y lo que pasa es que ellas... Sí, claro, obviamente son las esposas de estas grandes celebridades, pero también han hecho su carrera como influencers.
9: Claro. Sí. Mire, Luisa Fernanda W clasifica como modelo en Colombia.
8: Sí, sí, de marcas, es modelo de muchas
9: marcas. ¿Y Cintia Cosio?
6: Esa sí no...
8: No, creo que más como influencer.
9: No. Bueno, no, es que le pregunté ahí a las modelos colombianas top 3 más seguidas en redes y son esas dos. Luisa Fernanda
8: W. ¿Y cuántos
9: W,
8: tienen?
9: 19.2
8: millones. Casi 20.
9: Y Cintia 8. Y Paulina Vega. Ay, Paulina. Paulina Vega. 6 millones de seguidores.
8: Y Paulina Vega lo hace bien.
9: Pero yo veo más, por ejemplo, Daniela Álvarez, es ex señorita de Colombia.
8: ¿Tiene 4 y pico?
9: Está en 4.9 y Ariadna Gutiérrez en 3.9. Ahí están. Estas son las colombianas, para hacer un paralelo.
6: Pero sí, lo que pasa es que Colombia W entra en la categoría de influencers, pero es mucha gente, 20 millones.
8: 20
6: sí.
8: millones es mucha gente. No, pues 50, te voy a contar cuántos tiene la segura. Si buscas ahí, sí. La segura es una influencer. La segura tiene...
6: La insegura.
8: Creo que de insegura nada, pero vamos bueno. a buscar la segura, pero ya para terminar y cerrarte el tema.
9: Sí.
8: La segura tiene...
9: Daniela Ospina, la veo muy bien rankeada. Daniela, la ex de James. Uh-huh. Está, pero ella era modelo, no, ella era voleibolista, ya no ha sido tanto sí. influencer también,
6: sí,
9: y es emprendedora, ¿no? Tiene sus marcas y vende sus productos.
6: Ajá.
9: Está metida también en este ranking. Bueno, nos buscas ese dato
8: sí,
9: ya.
8: Sí,
9: no
8: es
9: lo
8: que como colega me está pegando la presbicia, yo aquí ya
6: no ves nada.
8: Tengo que venir como Darcy Quinn, Iragorri, con gafas, porque yo ya con las lentes de contacto no veo nada.
9: Y te quedan muy bien. Vamos a escuchar unas recomendaciones en radio, en nuestras emisoras de la FM a nivel local radio, pero en redes seguimos visuales en TikTok, Instagram, en la aplicación del canal RCN, ahí nos pueden ver, y en la aplicación de RCN Radio. Somos Modo Radio, ahí nos escuchan. Y ya venimos en segundos. El gran Reinel nos tiene informes de Manizales, como siempre, ya es parte de este equipo, siempre apoyando a Manizales y todas las zonas afectadas por el terremoto. Y estaremos hablando de tan distintos, tan iguales. Vamos a ver qué carta hoy nos prepara Carlos Marín para el día de hoy. Creo que tiene que ver con papás, con sexo. En fin, vamos en segundos a oírlo. Esta es la FM, no se pierdan. Sigan con nosotros.
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1: Sigue llegando la correspondencia, cada vez más son los mensajes que llegan al buzón de Carlos Marín Producciones.
2: Andrés, usted siempre lo ha dicho, la radio es servicio, y para eso estoy yo acá, para compartir
1: ayudarle a la gente.
2: Sí, mi humilde conocimiento.
1: Estás haciendo patria, Marín.
2: Sí, gracias.
3: Las cartas sí son ciertas, sí.
4: Total.
3: ¿De qué ciudad llega esta carta? Perdón.
4: Es más, él dio mi dirección, me llegan a mí, yo se las traigo todos los días.
1: Ah, ¿también?
4: Sí.
1: Llegando a ti también.
4: Me llegan a mí para él.
2: Esto llega desde Apulo, Doris Hoyos Blanco.
1: Bien.
2: Envía este mensaje. Préstele atención a esto, profesor, porque...
1: A ver.
2: Es una situación compleja. Amigos de tarde, pero llego. Estoy en una encrucijada terrible y no sé qué hacer. Ayer fui a visitar a mi mamá, entré sin avisar y, oh sorpresa, me encontré una escena que todavía estoy tratando de procesar. En plena sala estaba mi mamá teniendo relaciones con mi papá. Hasta ahí ustedes dirán, ¿y cuál es el problema?
1: ¿Relaciones sexuales?
2: Sí. Pues que mis papás se separaron hace 17 años.
1: ¿Qué?
2: Y tampoco tendría nada de malo que después de tanto tiempo hubieran descubierto que la llama seguía encendida. El pequeño inconveniente es que los dos se volvieron a casar. Es más, mi papá tuvo dos hijos con su nueva esposa. O sea, que yo entré a visitar a mi mamá y terminé descubriendo una infidelidad conyugal entre mis propios padres. Yo no sabía qué decir, ellos tampoco, nos quedamos los tres mirándonos en silencio, hasta que mi mamá, sintiéndose juzgada, decidió defenderse. Y usted no va a decir nada, que yo sé que usted se ha vuelto a besar con su ex después de decir que lo dejó por infiel. ¿Eso qué tenía que ver? Yo simplemente llegué de testigo y terminé vinculada al proceso. Ahora no sé qué hacer. ¿Debo contarle a mis hermanastros? ¿Tengo derecho a meterme o simplemente debo aceptar que la vida sentimental de mis papás no es asunto mío? Porque además hay algo que me tiene todavía más confundida. ¿Ellos son amantes o técnicamente volvieron con el ex? Solo sé que después de 17 años separados, mis papás volvieron a encontrar la pasión. Qué bonito sería verlos juntos si no estuvieran casados con otras personas. ¿Cualquier ayuda? Es
1: Doris
2: útil para
1: Hoyos
2: mí.
1: Blanco.
2: Doris Hoyos Blanco.
1: Bueno, eso se llama cangrejeo, ¿no?
2: Sí.
1: ¿Puede ser?
2: Popularmente sí, pero es que
1: se dice en la calle cangrejeo.
2: Claro, pero por un lado, profesor, la complejidad de ver a los padres, ajá, sí. No. Yo sí le pido a la gente que por favor sea un poco más explícita en los datos. No sé cuántos años tengan los papás. Pero,
4: bueno, pero
2: pues,
4: si llevan 17 separados, pues ya unos añitos ya
2: sí,
4: tienen.
2: Exacto,
4: o sea, no son unos 20 años.
2: Deben ser mínimo 60.
4: Por lo menos.
2: Exacto. Profesor, bueno, pero es que ya están casados, ya tienen hermanastros.
1: Sí.
2: Ayúdeme, no, porque yo sí como terapeuta en este caso estoy complicado.
1: Se la pusieron muy de para arriba.
2: Sí.
1: Un tiro al ángulo.
3: Sí. No, o sea, hay que consultar eso
1: con no, más Flavia, calma, Flavia.
3: ¿Qué Flavia problema? Doña Doris.
4: Pero yo a Doris la tranquilizaría, o sea, por ejemplo. A mí me parecería mucho mejor que vamos a poner el ejemplo de mi madre. Si mi madre se ha separado de mi padre y la pillo cangrejeando con mi padre, creo que mi madre casada por otro lado, pues me parece mucho mejor que pues si le va a poner los cachos a su nuevo esposo que se los ponga con mi padre que se los ponga con otro, porque es que eso ya me parece que es ir añadiendo gente a la torta. Sí.
1: No,
4: pues estoy con mi padre y ya tengo un padrastro, no me añadas otro padrastro, o sea, tengo padre y dos padrastros. No, pues me parece muy bien que por lo menos no le meta.
1: No quiero tener tantos papás.
4: Sí, más alero a la salsa.
2: Eva, muchas gracias porque diste un muy buen primer punto. Claro, o sea, queda todo en familia.
4: Todo queda en casa.
2: Exactamente.
4: No sigamos metiendo miembros de la familia, que no, eso acaba siempre muy mal. No, pues está muy bien.
2: Ok, ella estaba preguntando si debía contárselo a sus hermanastros.
4: Yo soy muy poco de contar las cosas que pasan por ahí. Yo prefiero que si te tienes que enterar, entérate tú como me he enterado yo.
3: Pero yo paso que no.
4: Yo también, yo creo que cada así como no me gusta que cuenten lo mío, pues no me gusta que contar lo de los demás.
2: No, pues que además, imagínese como, no sé, que llame a los hermanos, necesito hablar con ustedes. Mi papá le está siendo infiel a su mamá.
4: Claro,
2: con mi
4: ellos
2: mamá.
4: Se lo van a contar
3: con
4: a
3: mi
4: su
3: mamá.
4: Mamá.
3: No, eso sale mal. Eso sí, sale mal. Eso no.
4: Casi es mejor dejar que corra un tupido velo.
2: Yo no sé, a veces me gustaría, y voy a pensar, porque es que yo muchas veces soy mejor con música que con palabras, y me gustaría recomendarles canciones. En este caso, yo les recomendaría una canción que dice: triángulo, triángulo de amor entre ella y tú, entre tú y yo, entre ella y yo, triángulo de amor. Porque finalmente pueden todos vivir en una misma casa y ser felices todos en familia. No sé si esté siendo ya muy open mind para recomendarles eso.
4: ¿Tú crees que a tu hijo le chocaría que te pillara con tu ex?
2: Uy, yo creo que sería muy incómodo para él.
1: Muy bien, vamos en segundos.
2: Tranquilo, Pablo, no te voy a...
4: No te voy a dar esa sorpresa, tranquilo.
1: En segundos, aquí en la FM, que se oye en Colombia y en todo el mundo, vamos a tener una de las bandas más innovadoras, más creativas, más divertidas de la escena musical latinoamericana. Nos regalan 60 segundos, estamos de vuelta para presentárselas.
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1: Ellos son de Córdoba, llevan más de 20 años en la escena musical. Es un grupazo cordobés, mezclan de todo, ska, rock, cumbia. Son
2: cuarteto.
1: Los Caligari, señoras y señores, escuchen un poco de su música, su nuevo álbum, su nueva canción.

0: Esto se llama Mi Vida Sin Tu Vida. Además, quiero decirles que, imagínense, la colaboración es al lado de Los Auténticos Decadentes. Ustedes de pronto han oído, en la FM Plus suena mucho la guitarra.
1: Claro. Bueno. Andrés, mire, hay una historia muy especial con este grupo.
0: Sí.
1: Hace algunos años, ya no recuerdo cuántos, iba a haber en Bogotá un festival que se llamaba el Jamming, que lo movieron a Ibagué, iban a
0: no,
1: Ibagué.
0: Nunca se hizo. Eso fue como una nube.
1: Sí. Todos caímos en el sueño que un festival como eso se podía llevar a cabo en Ibagué. Todos dijimos, oiga, muy loco, pero bueno. Y resulta que cuando el festival se canceló, muchas agrupaciones ya habían emprendido su viaje rumbo a cumplir el compromiso del festival. Entre ellos estaban los Caligaris, que ya estaban aquí, se cancela el festival. Y ellos dijeron, un momentico, si ya estamos en Bogotá, hagamos algo. Se fueron para la media torta y armaron una fiesta.
0: No me digas.
1: Que eso hizo que muchas personas se enamoraran de los Caligares, claro. Entre ellos yo. Y a esta hora los saludamos, mi querido Raúl. Un abrazo muy grande desde Colombia.
2: ¿Cómo están? Qué lindo escucharlos, qué lindo verlos también. Acá estamos en el centro de operaciones, la sala de ensayo de los Caligaris. Qué hermoso saber que están ahí y que nosotros estamos acá y que pronto vamos a andar por allá.
1: Es que, Andrés, esa es la noticia muy especial, porque usted hablaba de Los Auténticos Decadentes, una agrupación también muy famosa y muy reconocida, que son dos estilos, uno podría decir que similares. Y resulta que hace poquito nos sorprendieron a todos los fanáticos con una noticia, y es que Los Auténticos Decadentes y los Caligaris se unen en un espectáculo llamado Los Auténticos Caligaris, y lo vamos a ver en Colombia. Cuéntenos de eso, por favor.
3: Sí, sí, la verdad que es una tremenda alegría para nosotros. Nosotros somos una banda que creció escuchando Los Auténticos Decadentes, y ahora compartir escenario. De hecho, eso yo bastante particular, porque nosotros
2: se juntan, hacen tres canciones, ensayan y nada más. No, esto es totalmente distinto, es un espectáculo donde nos vamos mixturando, digamos. Los Decadentes van a hacer canciones de los Caligaris, los Caligaris canciones de los Decadentes.
0: Bueno.
2: Yo que canto tengo que ir a cantar con los Decadentes canciones de ellos o canciones nuestras. Después ellos vienen a cantar, Cucho viene a cantar con nosotros, Jorge viene a cantar con nosotros. Bueno, es una mezcla a que al último subimos 26 personas arriba del escenario y hacemos, bueno, los principales éxitos. Es, realmente es una... Yo diría que no se lo pierdan, porque es, como decimos nosotros, son como dos equipos que patean para el mismo.
1: Sí, eso es ver, no sé, a Argentina y Brasil jugando juntos. Eso es una locura.
2: Qué lindo sería, ahí tendríamos 8 Copas Mundiales.
1: No, pará, y si le metemos a Colombia tendríamos toda la Copa Mundial.
2: Olvídate. Igualmente estuvimos cerca en este Mundial. No quiero dejar de hablar de música y empezar a hablar de fútbol, pero estuvimos cerca, tanto Colombia como Argentina, ¿no?
4: Bueno, pero ojo que aquí tenéis en la mesa una española, y lo siento mucho, pero la que ganó, la selección fue España. La Copa fue para nosotros, no nos vamos a poner a discutir.
2: Te voy a decir una cosa, ganaron muy bien.
0: Eso.
4: Es que los españoles, todo lo que hacemos, sobre todo las españolas, lo hacemos muy bien.
1: Oiga, muchachos, miren.
2: Ya, nosotros somos descendientes
1: de... Oiga, muchachos.
4: Pues espérate que me la está poniendo en bandeja. Son descendientes de españoles. Yo, por ejemplo, podríamos volver a conquistar. Si quieres, dejamos más descendientes.
2: Yo creo que volviendo al mundial, lo ganar.
1: Se corta ahí un poquito.
4: Me asusto, mejor.
2: Lo ganaron trotando, digo.
4: Bueno.
2: Caminando. O sea, que corran los demás, como dicen los caligales.
1: Oiga, muchachos, yo. La otra vez intenté conquistar a Eva y le dediqué una canción, no me fue tan bien. Yo creo que con una razón, Eva me puede parar bolas. Eva puede caerse.
2: Es buena.
1: Esa canción
2: hay que dedicarla con responsabilidad a esa canción, ¿no? Porque no se puede dedicar varias veces, porque después si no te queda marcado. Si es para Eva, yo diría que se la dedique, porque tiene una letra muy bonita. Vos sos esa simple razón por la que volví a sonreír, por la que levanto la vista y veo lindo el cielo, aunque esté todo gris.
1: Ay, Eva.
4: Mi cariño, dime dónde, cuándo y a qué hora.

0: 14 y 15, ¿no? En Colombia. Van a estar en noviembre.
1: Sí, 14 y 15 de noviembre.
0: Perfecto. Agendémonos, pues.
1: ¿Nos escuchan bien?
2: Ahora sí.
0: Un poquito como...
1: Yo sé que no nos ven bien, porque no nos vemos bien nunca. Tengo que haber hecho la nota 20 años antes.
3: Pues, muchachos.
1: Llegamos tarde. Pero agregamos una nueva función el 15 de noviembre, así que estamos felices, emocionados. La verdad que Colombia es de nuestros lugares favoritos del planeta, no solamente por el guaro, por todas las bellezas que tienen también, porque las mujeres de Colombia son muy bonitas. Yo sé que te querés enganchar con una española, pero bueno, yo ya llegué tarde también, ya me enganché con una argentina, pero me hubiera encantado engancharme con... Por supuesto. Sí. Así que nada, y aguante el arequipe también.
3: Eso. Ah, bueno, arequipe o dulce de leche. ¿Qué prefieres?
1: Vos sabés que a mí me gusta más el arequipe.
0: Y a nosotros el dulce de leche, ¿qué hacemos?
4: El manjar.
1: Yo le llevo un dulce de leche y ustedes me dan un arequipe.
3: Vale. Bueno, y traigan fernetcito, acá les damos ron, mejor dicho, el intercambio. Siempre los queremos mucho, a los Caligaris están estrenando música con los Auténticos Decadentes, y a los que disfrutan de esa música no se los pierdan. Segunda fecha en Movistar Arena. Buenísimo. Muchachos, mucha suerte y muchas gracias por estar en Tarde Pero Llego.
0: Y nuevas canciones.
5: Abrazo grande, che.
0: Chao, Raúl Martín. La nueva canción.
3: Gracias. Te lo paso a Eva, pero bueno, está bien.
0: Ahí por el, no, por el interno.
1: Era para vos.
0: Esto se llama Te Quiero Tanto. También es nuevo. Decadentes y Caligares. No, estos hicieron un cóctel explosivo de ska, de cumbia, de todo, de rock. Aquí están en la FM.
2: Yo me quedo con una pregunta en la punta de la lengua.

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3: 4:46 PM.
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2: Bueno, esta es la FM Tarde, pero llego. Quiero contarles que hoy, después de Tarde, pero llego, se viene el gran partido de fútbol de Colombia. Quizás las dos hinchadas más grandes del país pueden ser con la del América, Nacional Millonarios, Estadio Atanasio Girardot. Ya el profesor Gamero anunció que Juan Cuadrado no está convocado, no lo incluyó en la lista.
3: Ah, pero es que no podía jugar.
2: No puede todavía, sí, es porque es lo que llaman el acondicionamiento físico, pocos entrenamientos, así que, hombre, me parece muy, muy responsable y muy profesional. Y lo de James, pues, se está recuperando también de un cuadro febril, así que miremos a ver, ya más adelante estaremos con el Bambino Henao para que nos hable del Atanasio Girardot y nos hable del poderoso equipo de Millonarios, no, el poderoso del Medellín, no, de Atlético Nacional, el verde, contra Millonarios, los embajadores, esta vez en el estadio Atanasio Girardot de la ciudad de Medellín. Bueno, ya estuvimos hablando hace poco con Darcy de lo que pasó en la ONU, de lo de José Manuel Restrepo, pero también ella nos contaba que fue como especie del telonero, podemos o despectivos o no, telonero de Netanyahu, ¿no?
3: Sí, no, poquito, no, no.
2: Que la gente iba a ver a Netanyahu. ¿Y cómo le terminó ir al primer ministro de Israel? ¿Y qué ha pasado con Delcy Rodríguez, que anda por allá mientras la pobre María Corina en Panamá esperando volver a Venezuela? Cuéntenos, Iragor.

0: pues en primer lugar al vicepresidente José Manuel Restrepo le fue bien en términos generales, porque él en representación del presidente Abelardo de la Espriella pues invitó a que los países inviertan en Colombia. Esta es una parte del discurso de Restrepo o de Abelardo de la Espriella en boca de Restrepo.
1: Al final, los gobiernos no decretan el crecimiento económico. Su tarea es crear las condiciones para que ocurra. En la patria milagro, queremos que una idea pueda convertirse en una empresa, que una empresa pueda convertirse en un empleo y que un empleo pueda convertirse en bienestar para los ciudadanos. A quienes desde cualquier lugar del mundo están buscando dónde invertir, quiero invitarlos a que miren a Colombia. Es un país con acceso...
0: Bueno, ahí está. Ahí está, en términos generales, esas frases que acaban ustedes de oír son el resumen perfecto de lo que fue en términos generales esta intervención de José Manuel Restrepo a nombre, en representación del presidente Abelardo de la Espriella. Pero después de que terminó Restrepo, pues entró al salón principal de la Asamblea General de las Naciones Unidas en Nueva York Benjamín Netanyahu, el primer ministro israelí. Hay que entender que muchos países han criticado al gobierno de Israel, al gobierno que él preside, porque dicen que ha cometido... Muchos países señalan que ha cometido una matanza, un genocidio, y han llegado a decir algunos en Gaza. Otros países han condenado también los atentados de Hamas contra Israel aquel 7 de octubre. Pero cuando llegó Netanyahu, y en el salón había bastante gente, se levantaron muchísimas de esas delegaciones y se fueron. Incluso tuvo que imponer orden el presidente de la asamblea. Pero el último punto, y usted me preguntaba por Delcy Rodríguez, sí, es muy importante porque ella ayer, al final de la tarde, la presidenta encargada de Venezuela, pues dijo una cosa que llamó la atención. Recuerden que ella era la vicepresidenta de Nicolás Maduro, claro, que fue detenido por Estados Unidos el 3 de enero, y una de las principales aliadas de Maduro, ¿no?
2: Ya,
0: bueno,
2: claro,
0: pues resulta que ayer, y enemiga, por supuesto, de Estados Unidos, ayer, como ella está gobernando bajo la tutela de Washington, dijo esto, pareció singular, óigala.
3: Quiero en esta 81 Asamblea General de la ONU agradecer al presidente Donald Trump y a su gobierno por su disposición a retomar el camino de las relaciones diplomáticas y de cooperación con Venezuela. La última vez que dos presidentes de Venezuela y los Estados Unidos se reunieron fue en el año 2009.
0: Allí están las palabras de Delcy Rodríguez, que habrían sido absolutamente increíbles, impensables, antes del 3 de enero de este año, Andrés.
4: Oiga, profe, una pregunta volviendo al tema de José Manuel Restrepo. ¿Tiene el mismo peso del discurso si lo da el vicepresidente, así digamos usted, leyendo un discurso del presidente, hubiera sido diferente si lo hubiera hecho de la Espriella?
0: No, no tiene el mismo peso, evidentemente, aun cuando el doctor Restrepo es una persona respetable, preparada y con muy llena de elogios por parte de la gente que está en Nueva York, de los inversionistas, porque fue ministro de Hacienda, porque fue ministro de Comercio Exterior, pero claro que una cosa es el jefe del Estado, el primer mandatario, el presidente, y otra cosa es el vicepresidente. Con esto no le estamos restando méritos académicos ni profesionales a José Manuel Restrepo, pero él mismo sabe que si hubiese sido Abelardo de la Espriella quien hubiera dado el discurso, lo hubiera pronunciado, seguramente habría, por ejemplo, suscitado más atención. Pero repito, no se trata de demeritar a José Manuel Restrepo, pero una cosa es el presidente y otra es el vicepresidente. Sí. No es lo mismo que hable Donald Trump en un atril a que hable J.D. Vance, sin ninguna duda, como no era igual que hubiera hablado Joe Biden cuando era presidente a que hubiera hablado... qué sé yo, el vicepresidente de lo, Kamala Harris, bueno, quien fue su vicepresidenta.
2: Bueno, pero ahí está,
5: no,
2: en representación
5: pues es que no
2: de
5: es lo
2: Colombia.
5: Mismo que hable Carlos Marina que hable yo, son dos cosas completamente diferentes.
0: Claro, o sea, obvio. Claro.
4: No, pues es que por eso lo decía, porque si Eva sale y dice, oiga, quiero invitar a los anunciantes que vengan a pautar a la FM, no es lo mismo que si yo vengo y digo, oiga, que Eva les manda a decir que si quieren, allá pautar.
2: Hay que traer a la estrella, claro. Sí,
5: claro,
2: a Eva.
5: Obvio.
2: Vea,
5: claro.
2: Iragorri también anunció que va a haber elecciones, pero no dijo ni cuándo ni cómo. O sea, dijo... si será verdad,
0: claro,
2: o no.
0: Es que ahí está el problema. Delcy. El presidente Donald Trump, en la reunión que tuvo con Delcy Rodríguez, le dijo, usted tiene que hacer dos cosas. Una, convocar elecciones, pero antes de eso tiene que ver cómo resuelve el problema de la deuda en Venezuela, que es de 300 mil millones de dólares.
2: ¿Cuánto se puede demorar arreglando ese problemita?
0: No, eso no lo sabemos. Ah. Tiene que ser con ayuda de Estados Unidos. Ajá. Y el Fondo Monetario. Eso debe ser la, no sé, de los huecos en finanzas públicas más grandes del mundo. Claro. Posiblemente en muchísimas décadas. Pero ahí no está claro, y tampoco está claro que el presidente Donald Trump quiera que Delcy Rodríguez se vaya y que llegue María Corina Machado y que haya unas elecciones, porque claro, por lo que está ocurriendo parece que eso no es así, pero, y él lo ha dicho, él está muy contento.
2: Por ahora no hay garantías, si no puede entrar María Corina es que no hay garantías para que la oposición pueda enfrentarse al partido gobierno. Pero bueno, eso es que lo analicen los que saben. Mire, Iragorri, hoy estuvimos pendientes, ¿sabe qué? De fútbol y Carlos Marín. Hoy tuvimos Liga de Naciones en Europa. ¿Saben quiénes jugaron? Países Bajos y Alemania.
4: ¿Cómo quedó eso?
2: Y Países lo dirige ahorita Xavi Hernández. Ajá, claro. Que llegó en bicicleta al entrenamiento. ¿Sí? Para un poco a pegarse a la cultura de los Países Bajos. A ellos les encanta montar en bicicleta. Quedaron 1-1. Hizo el gol Alemania por intermedio de Félix en Mecha.
4: Pero ahí se estaba estrenando también
2: Jürgen Klopp.
4: Jürgen Klopp en
2: el que
4: Alemania.
2: Era el técnico de Lucho Díaz en el Liverpool. Ajá. Después de un receso largo, asumió la dirección técnica de Alemania. Países Bajos anotó en el 90+2 con Cory Gakpo. Y también anotó Erling Haaland. Hoy, en el duelo de los vikingos, Noruega le ganó 3-2 a Dinamarca. Y Erling Haaland, sin pelo, mire que no le pasó lo de Sansón, hizo 2 goles. No 1, sino 2 goles, Haaland.
5: En ese Países Bajos-Alemania, que quedaron 1-1, creo que me has dicho que quedaron empatados, ¿es un empate con sabor a triunfo para alguno de los equipos o no?
2: Creo que es más triunfo para Alemania porque era visitante. Jugaban en el Johan Cruyff Stadium, en Ámsterdam. Y ellos juegan a algo. No es como acá, que los amistosos es ahí, jueguen y prueben jugadores. Allá están jugando un torneo, se llama la Liga de Naciones, que es tan importante como la
0: Europa League, ¿no? Como dicen aquí.
2: Sí. No, eso se llama Nations League. La Europa League.
4: ¿Es como una Copa América o qué?
2: Es una especie, sí. No, es una Copa América, sí, puede ser, pero de otro nivel, porque allá juegan también la Euro, que es el torneo europeo. Okay. Y este Nation, pero es porque la UEFA es más práctico y dice, cuando haya fecha FIFA, juguemos a algo, no a enfrentarnos y a no jugar a nada. No, apueste algo, como cuando uno va a decir, hagamos una polla.
0: Eso. Sí, veo Liga de Naciones de la UEFA. Sí. Conocida simplemente como Liga de Naciones, es una competición continental de fútbol con carácter oficial que las selecciones afiliadas a la UEFA.
2: Y están por grupos, agrupadas.
0: Hay una fase regular en 4 ligas, lo dividen en 4. Así es. Bueno, hay tantas ligas aquí en Europa que uno ya no sabe cuál es cuál.
2: Hay una actriz que está por ahí, cantante, que va a morder la manzana de Eva. ¿Quién será? Ya les vamos a contar. Y Barack Obama anuncia podcast. ¿De qué será? También lo vamos a contar en la... Otro, sí. Aquí lo vamos a contar en la FM, así que sigan con nosotros, no se muevan.
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2: Soy Aldair Rodríguez. El gobierno de Colombia informó que a partir del 19 de septiembre de 2026 rompió formalmente las relaciones diplomáticas con la República Islámica de Irán. La administración de Delespriella asegura que esta decisión responde a presuntos vínculos del gobierno de ese país con grupos terroristas internacionales que amenazan la seguridad de Colombia.
3: Soy Einer Escobar desde Santa Marta. Hace pocos minutos capturaron a la esposa de alias Pinocho, máximo jefe de las autodefensas conquistadoras de la Sierra Nevada de Santa Marta, en un operativo realizado en el Caribe colombiano. La mujer es señalada del presunto delito de lavado de activos.
4: Desde Cali, Andrea Pérez, 80 personas fueron capturadas en medio del operativo Iron, liderado por el presidente Abelardo de las Priella en Cali. Según las autoridades, los capturados estarían vinculados a 7 bandas criminales que delinquen en varios sectores de la ciudad.
5: Sebastián Rodríguez desde la sala de redacción, con 24 votos a favor y 20 en contra. El Consejo de Bogotá aprobó el cobro de alumbrado público y su modernización a través de una sobretasa al impuesto predial. Este sería cobrado a los estratos 4, 5 y 6 y a las viviendas con avalúo comercial superior a los 1.000 millones de pesos a partir de enero del próximo año.
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7: Bueno, pues este regalito es para ti, Carlos Marín, porque yo sé que ella es uno de tus amores platónicos. Tienes muy poquitos, pero creo que en el top 3 entra mi siguiente invitada, una de las actrices más reconocidas en Colombia. Además, canta.
8: Por favor, no le digas porque la podemos confundir.
7: ¿La puedes confundir?
8: Sí.
7: Bueno, Diana Hoyos. Diana, bienvenida a La Manzana de Eva. ¿Cómo estás?
9: Eva, ¿cómo estás? Un gusto saludarte.
7: Nada, aquí tienes nervioso al compa de la derecha, pero no pasa nada porque esto va a ser un tete-a-tete entre tú y yo y no lo vamos a meter a él, porque los tríos
9: estás,
7: estorban.
8: Hola, Diana, gusto saludarte.
7: Oye, Diana, pues, hombre, yo creo que sobran las presentaciones, pero entre otras ha estado en Oye Bonita, en Enfermeras, en Amar y Temer, mejor dicho, la ha sacado del estadio y además estamos ya preparando cositas para Amazon.
9: Sí, sí, venimos con varios proyectos muy, muy bonitos.
7: ¿Que se puede contar algo?
9: Bonitos y fuertes. Sí, bueno, creo que sí, ya salió algo, entonces creo que ya lo puedo contar. Sobre la vida de, bueno, sobre la vida no, sobre todo lo que pasó con la DJ Valentina Tez Palacios. Está basada en un libro que hicieron de ella. Pues es muy duro, creo que es una peli, además que está dirigida por Liliana Bocanegra, está dirigida desde la vista de una mujer, ¿no? Desde la mirada de una mujer, de lo fuerte que es esto, de lo fuerte que fue este caso y de lo que nos enfrentamos lamentablemente a diario en este país y en muchos países, ¿no?
7: ¿Tú eres la protagonista, la encarnas a ella?
9: No, la encarna Majo Vargas y yo soy la fiscal, que es la encargada de encontrar a... o la detective, que es la encargada de encontrar y de arrestar al asesino, ¿no? Que es una dura, la verdad, es una dura porque lo encontró por una serie de cositas, que eso sí, no les voy a hacer spoiler, pero sí por una serie de detalles muy, muy finos.
7: Oye, y además también estamos aquí en La Manzana de Eva porque tenemos nuevo trabajo, pero como cantante, que lanzas Cuando Ama a una Mujer. Cuéntanos sobre eso.
9: Mira, estoy lanzando Cuando Ama a una Mujer, es una canción... cuando las mujeres nos entregamos, cuando las mujeres estamos enamoradas y de repente nos pagan mal, y pues obviamente es doloroso. Vengo con este y vengo con otra canción también prontamente que espero lanzar antes de diciembre también.
7: Oye, Cuando Ama a una Mujer, ¿está inspirado en hechos reales, es decir, en los tuyos propios?
9: Sí, claro, obvio. En el de todas.
7: ¿Quién fue el susodicho que te pagó mal?
9: No, mira, ese ni lo, o sea, no merece ni nombrar.
8: El innombrable.
9: Aquí protagonismo no va a haber. No.
7: Oye, pues nada. Precisamente yo que te tenía como un pequeño pues test sobre eso, porque te iba a decir si cuando sufres de esos desamores y te separas, si cangrejeas. Pero me imagino que con este innombrable no hay forma de cangrejear.
9: No, no hay peligro. No hay peligro, no. Yo le pedí a Dios que nunca más me lo pusiera en el camino y gracias a Dios nunca más lo he vuelto a ver.
7: ¿Pero eres de las que cangrejea?
9: Volví solo con uno, sí. Volví solo con uno.
7: Oye, ¿y tú eres más de las que deja o no deja?
9: Como, a ver, no, no tengo la estadística, pero creo que he dejado, también me han dejado.
10: Creo que se enredó, Eva.
9: No, me han dejado y he dejado. Sí, de las dos.
7: ¿Y eres de las que escribe borrachita?
9: ¿Y te no, no, gracias a Dios no sufro de eso. Escribo canciones y escribo borracha, hay veces.
7: ¿Sí?
9: Sí, llego y escribo, hay veces escribo.
7: ¿Y al día siguiente lees y te gusta o rompes?
9: Ay, hay algunas veces que me gustan, una que otra frase, una que otra, sí, pero no más.
7: Oye, ¿y cuál ha sido tu mayor tusa, te acuerdas?
9: Uy, sí. Sí, una que me tocó en Los Ángeles. Durísima. Durísima. Me muero.
7: ¿Durísima es qué? ¿De no salir de la cama?
9: De no salir, de que me levantaba. Bueno, esta canción es un poco también recordando eso, ¿no? Cuando uno abre los ojos y dice, uff, ¿verdad que está pasando esto, ¿no? ¿Verdad que estoy en esta situación? Y como que se le cae a uno el mundo.
7: Oye, Diana, tú que te mueves entre actores, y yo sé que entre actores y actrices pasan cosas, ¿has tenido algún desamor con algún actor?
9: Sí, uno de mis amores fue un actor y fue una tusa durísima, sí.
7: ¿Y podemos saber el nombre o también es innombrable?
9: Ay, ¿para qué? No. Si van a Google lo ven seguramente.
10: Pero qué pista.
7: Pero quién será, vale. Dale, Carlos, yo sigo preguntando y tú me dices quién es.
9: No es colombiano, no es colombiano.
7: ¿No es colombiano?
10: ¿Argentino?
9: Ahí les dejo una pista.
10: ¿Argentino?
9: Sí, fue argentino.
10: Ah, se llamaba Ezequiel.
7: Ay, como mi primo Ezequiel.
9: Pero estás muy, muy dateada.
10: Es que estuvimos en Cartagena con Ezequiel una vez en una carroza de RCN hace muchos años.
9: ¡Ay, sí! Es verdad.
11: ¿Qué dice Ezequiel?
10: Un actor argentino muy Ezequiel reconocido que no. Vino a protagonizar una producción aquí. Pero bueno, qué pena, Eva.
7: No, pero me parece fantástico porque estos son los datos que yo necesito para saber. Es decir, ¿la tusa argentina es peor que la tusa colombiana?
9: No, no sé, esa fue muy dura en todo caso. Esa fue muy dura, no la quiero recordar.
7: Oye, ¿mola eso de liarse con actores o es mejor? Porque creo que ahora tú, no vamos a hablar de tu pareja, que no te va a preguntar nada, pero entiendo que no es un actor. ¿Es mejor fuera del gremio?
9: Hombre, sí, yo creo que sí. Yo creo que, o bueno, también es depende, ¿no? Depende de la persona, depende si la persona... yo creo que depende de la persona. Depende de la persona si entiende el medio, si no lo entiende. O sea, hay veces del medio no entienden el medio y es más difícil incluso. Entonces, no lo sé. He dado con una persona maravillosa que entiende lo que hago, tanto musical como actoral. Entonces, pues en este momento estoy feliz.
7: Oye, y entre la música y actuar, yo sé que es difícil elegir, pero ¿te quedas con algo o sientes que hay algo que se te da mejor?
9: Pues no lo sé, gracias a Dios el público ha recibido las dos de la mejor manera. En este momento voy a arrancar una peli espectacular, una peli muy bella, habla de unas situaciones difíciles que enfrentamos, digamos, los seres humanos con respecto a cuando hay una enfermedad, una enfermedad terminal. Es una película que va a estar muy linda, con un gran elenco, no sé si puedo hablar mucho de ella, pero lo puedo hacer y fíjate que estoy lanzando la canción y seguramente cuando termine la peli pues lanzaré la que sigue.
7: Oye, Diana, y ya para terminar, entonces, mejor dicho, como tienes el corazón tranquilo y feliz, a Carlos que le digo que nada, ¿no? Que pues que tire la toalla ya.
11: Ya no hay nada que hacer.
9: Ya no hay nada que hacer. Sí.
10: No, no, Diana, son simples cosas que Eva saca ahí.
7: Diana Hoyos lanza canción y además se viene con lo de Amazon. ¿Es serie lo de la DJ es o es película? O sea, mejor dicho, llegas con dos pelis entonces.
9: Llego con dos pelis, yo creo que las dos pelis yo creo que las estrenarán el próximo año y ahora yo creo que antes de final de año llego también con otra canción, es una cumbia, Realmente está muy buena para final de año.
7: Pero cariño,
9: llego también con otras cosas.
7: No, pero Diana, años. yo aquí veo cosas, porque es que acuérdate que nuestro amigo Carlos Marín canta cumbias también.
9: ¿Ah, sí?
7: Pues él es el emperador, es el emperador de la cumbia, te lo presento.
10: No, no, no. Pero,
7: ay, dedícale una canción.
10: No, no, Carlos, pero tranquila, Diana, no. Sigan hablando ustedes porque ella ya tiene su vida resuelta.
7: Pero dedícale una cumbia y ella te responde en cumbia.
10: No, no, no. No me meto en problemas con el novio de ella. Después me lo encuentro en el supermercado. ¿Vos qué haces dedicándole canciones a mi mujer en vivo y directo? No, no se puede.
7: ¿Vale? No, no se puede hacer no, eso. No, bueno, no. Diana, un besito. Gracias por haber estado en tarde. Pero llego, veo que la está sacando del estadio. Suerte con todo y nos volvemos a encontrar pronto.
9: Nos vemos pronto. Así sea. Besito para los dos.
10: Chao. Chao.
11: Muy bien, está la FM tarde, pero llego. Ahí estaba Diana. ¿Bordeó la manzana o no?
10: Sí, más
11: o menos.
7: Sí, contó cositas ahí, sí, ¿no? Sí, sí.
10: Pues el innombrable. Vamos a buscar quién es el innombrable.
7: Yo no sé quién será el innombrable. Pero además no debe ser de tan lejano, porque pues la canción sí, es dedicada a él. Sí, o sea que sí, tampoco.
11: Sí, sí, sí. Pero esa fue dura, ¿oyó?
7: No, pues cuando uno no quiere decir ni quién es, bueno, pues mira lo que ha dicho, qué cangrejear, o sea, menos mal que no se cruzó en mi camino porque es que no lo quiero ni ver.
10: Uy, sí, es que
11: una
10: siempre
11: tusa, pero brava.
7: Eso ahí hubo cachos de por medio, no le pregunté.
11: Ese pobre muchacho donde esté oyendo esto aquí debe estar
10: no,
11: sí. No,
10: pero
11: hay,
10: yo le digo una
11: ya
10: cosa.
11: Ya estar escribiendo en el WhatsApp, ¿no?
10: Sí, pero yo le digo una cosa, cuando hora, sí. O sea, por ejemplo, si yo oigo a Eva hablar de mí y ella dice, uy, no, ese tipo no lo puedo ni nombrar. Uno hace una cerveza y le dice a los amigos, ay, está hablando de mí, no me ha podido superar.
7: ¿Sí?
11: No puedo superar.
10: Sí. No, pues eso a veces lo hace sentir a uno.
7: Bien, le sube sí, un poquito el ego, ¿sí?
11: Puede ¿cierto? Que no se sienta bien, pero el hombre está escribiéndole a esta hora, ¿sí?
7: Bueno. ¿Hablabas de mí?
10: Sí, uy, qué miedo. Sí,
11: ¿como que usted no me puede nombrar o qué? ¿Es que le doy vergüenza o qué?
10: Bueno, o sea, es el peligro de esas conversaciones que aparecen de la nada del celular, de un número que no está registrado. Podemos hablar y uno, ay, no, no.
11: Bueno, para los que nos están viendo por Red Más Claro, este es un programa de radio que produce la FM, se llama Tarde Pero Llego, lo hacemos con Eva Rey, Flavia Dos Santos, Carlos Marín, Juan Carlos Iragorri y este servidor, Andrés Nieto Molina, y todos los días estamos de 4-7 acompañándolos ya al final del día, charlando como amigos, conversando sobre temas de actualidad, poniendo buena musiquita, hablando con gente chévere como Diana Hoyos, y contándoles qué está pasando en Colombia y en el mundo. Esta es la FM. Estamos en el canal 1001 y 1007 de Red Más Claro y ya volvemos en segundos. No se muevan.
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10: 5 de la tarde, 15 minutos.
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11: Aquí estamos de vuelta a las 5:16 minutos. La Junta Directiva de Ecopetrol ha nombrado hoy a Joaquín Gutiérrez Caballero como presidente de la petrolera estatal en reemplazo de la administración encargada que operaba desde hace meses. Gutiérrez, jefe de la campaña, mano derecha del presidente Abelardo de la Espriella, pues será el nuevo presidente de Ecopetrol. Ya varias entidades relacionadas con el sector, la Asociación Colombiana de Ingenieros, de Ingenieros de Petróleo, la Asociación Colombiana de Geólogos, de Geofísicos, la Cámara Colombiana de Petróleo y Gas, y Energía, cuatro gremios, felicitaron a Gutiérrez por su designación. Ya les contamos que mañana se hará la presentación oficial del directivo a las 6:00 p.m. en la Quinta de San Pedro Alejandrino, donde habrá una rueda de prensa. Pero sí, lo que todavía no entendemos, ¿qué le pasó al señor Carlos René Montoya, el nuevo presidente de Colpensiones? Ya lo mencionó a las cuatro y pico, lo mencionó Juan Carlos Iragorri, porque como que estaba en el lugar equivocado, como en el banco, ¿no? Usted dijo patinando, ¿no? Como que no, él no sabe bien sí. A qué llegó, Iragorri me dio la impresión.
20: Yo creo que no, el doctor Montoya, el presidente de Colpensiones, empresa importantísima en Colombia, pues fue citado por la Comisión Séptima del Senado, le hacían preguntas y él empezó a dar respuestas. En algún momento dado dijo que es que él había estudiado mucho la ley 100 en la universidad y que eso para él era como estar en Navidad, y luego empezó a tratar de dar explicaciones sobre Colpensiones y sobre el régimen al que tiene que sujetarse la empresa, y ustedes oirán que iba para allá y para acá y para allá y para acá y luego frenaba y tal. Aquí está un momento de su intervención.
21: Realmente lo que estamos explicando tiene que ver con, no con la entidad como tal, sino con lo que la entidad administra, ¿ya? Y en este momento la programación presupuestal o lo que está pasando tiene que ver con lo que viene en este nuevo modelo. Si el modelo aplica, por cierto, porque estamos en una discusión. Y está llegando el nuevo modelo de financiación, el nuevo modelo de, ¿cómo decirlo? En abril del año entrante vamos a tener un nuevo modelo, si todo sigue como va. Y esto va a cambiar la manera como entendemos el sistema de las pensiones en Colombia. Entonces estoy aquí, como digo, nuevamente explicando la programación presupuestal, y creo que voy a estar muy atento a lo que estamos explicando.
20: Ahí estaba.
7: Cortemos, que me estoy poniendo muy nerviosa. No,
10: ¿sabe qué sentí yo? ¿Sabe qué sentí yo? Como cuando uno estaba en un grupo y lo pasaban a exponer y uno no estudió. Entonces dice Andrés, a continuación les vamos a explicar de los diferentes tipos de célula. Carlos, adelante. Sí, y uno... Sí.
7: Estoy aquí para explicar los diferentes tipos de célula, y entonces pues una célula es, bueno, sí, como ya os había explicado, porque he venido aquí a explicar los tipos de célula. Yo creo que este señor hoy debe estar viendo eso en su casa y debe estar diciendo... Pero le van a dar la oportunidad de volverse a presentar, ¿no? Es decir, va a tener...
11: Una congresista dijo, hemos visto a ministros de otros gobiernos que se han sentado ahí petrificados. O sea, más o menos fue lo que le pasó.
22: Pero perdón, yo tengo que darle beneficio de la duda. Perdón, buenas tardes. Invadí la cabina, perdón.
11: No, tranquilo.
22: El tipo dijo, yo ahora me estoy enterando, estoy aprendiendo. Vamos a ver, el tipo llegó hace 2 días. Dar cualquier declaración sin estar seguro sería irresponsable. Yo creo que lo debería era llamarlo con apenas 2 días. Sí. Deberían dar por lo menos 15 para que la persona pueda entender todo,
10: pero,
22: y lo que tenga que hacer.
10: El lenguaje
22: es el beneficio de la duda.
11: Pero
22: yo
11: no tenía ni idea.
20: Claro, pero es que uno no puede nombrar a un presidente de Colpensiones para que vaya a entrenar.
22: Bueno, sí.
20: Me explico, para que se vaya a preparar. Es decir,
11: presidente en Colombia es muy grave y muy delicado para que...
20: con un organismo. Ahora, lo que Flavia puede tener razón en cuanto a que quizá lo que ha debido hacer el presidente de Colpensiones es no ir hoy a la Comisión Séptima, sino en una semana. Quizás habría sido una solución. O ir mejor preparado.
22: Un empalme, pues, claro, Juan Carlos. Cualquier tarea, cualquier tipo de cargo público, tú tienes un momento de empalme para saber en cómo va la situación y qué es lo que vamos a hacer. A mí me parece que sería irresponsable si el tipo soltara un montón de teorías sin tener idea de lo que está pasando.
11: Pero algo, muestra que conoces algo del sector.
22: Venimos
11: pero es
22: de
11: que
22: cuatro
11: que no
22: años.
11: Sabe nada.
22: Pero Andrés, venimos de 4 años de desastre total en todas las instituciones.
11: Sí,
22: el tipo tenía que tener el derecho de enterarse lo que pasó en 4 años.
20: Sí, pero yo creo que habría debido enterarse antes.
7: Un poquito
20: de,
7: antes, ¿no? Yo estoy de acuerdo.
22: La tarea dejo para...
7: Es que eso de cuando uno llega a un ministerio, llega a un puesto y estoy aprendiendo, no, colega. Uno no, cuando llega a un puesto ya ha aprendido. O sea, yo en eso también estoy de acuerdo. Démosle el beneficio de la duda y de repente para la siguiente nos sorprende. Pero a mí me parece, la verdad, un poquito desastroso lo que ha pasado. Y es más, yo creo que él en este momento debe estar diciendo yo en qué momento acabé en esa intervención.
10: El lenguaje corporal no le ayudó mucho tampoco, ¿cierto? Como ser estaba bastante
7: estaba
10: inseguro.
7: Sí, claro, obvio.
10: Ay, no, pero...
11: Sí, sí.
10: No sé.
11: Bueno, bueno, muy bien. Bueno, llegamos
10: a ¿quiénes somos nosotros para juzgar?
22: No, exacto. Yo tenía un paralelo con sexo, pero eso no sé si lo... Bueno, voy a decir.
11: Seguimos con el surtido.
22: No, déjame hacer un paralelo con la sexualidad.
11: Ah, con mira, lo que acabo de ver.
22: Claro.
11: Con esto que nos dejó preocupadísimos.
22: Porque lo que pasa es lo siguiente.
10: ¿Cuándo qué?
22: Porque lo que pasa es lo siguiente, muchos de ustedes hombres detestan cuando una mujer usa un vibrador porque creen que están cuestionando sus habilidades sexuales. Sí, claro. Y yo siempre digo lo siguiente a los hombres, el vibrador es como cuando tú estás en el colegio, no estudiaste y tienes que presentar la cartulina el lunes. Todas las chicas hicieron la tarea, entonces como tú no hiciste nada, las chicas te dicen, tú... Toma la cartulina y ellas van, muestra, bababá, y sacan todos la nota 10. Vibrador para ustedes es lo mismo, es la cartulina que ustedes no hicieron nada. En ese caso, el paralelo es ese. El tipo no estudió.
10: Yo no sé.
22: Él debería haber tenido una cosa para poder ayudarlo a distraer y hacer de cuenta que él había hecho la tarea.
20: ¿Es el vibrador?
10: Yo tengo tantas cosas que discutir, respecto, a ver, que discutir con Flavia que no nos alcanzarían los programas para hacerlo.
7: Bueno, no, pero además una cosa no es excluyente de la otra, ¿no? Uno puede estar con alguien y puede estar con el vibrador.
22: Por eso, Eva, pero los hombres no les gusta y ellos creen que eso es cuestionar la masculinidad.
7: Bueno, pues entonces te voy a prestar alguno de los míos porque alguno de los míos les ha gustado, es más, les ha gustado tanto que me ha asustado y todo. Digo, bueno, ya también, pero tienes un
22: pito. No, no te asustes, los hombres también disfrutan.
7: No, no, por eso, por eso.
20: Tiene pito.
22: Sí, claro. Ahora, tú abres, llegas una mujer en la costa colombiana y dice, mi amor, usemos un vibrador, los costeños, ¿qué? Otro man, otro man. O sea, es una dificultad para los hombres entender que el vibrador no es competencia a ellos, es mejor que ellos, eso sin duda.
7: Porque
22: por más que nosotras enchufemos a ustedes en una pared, ustedes nunca van a vibrar igual, ustedes nunca van a ser iguales.
7: Pero como que no, si Marín vibra re alto.
10: Sí, oiga, profesor, pero estábamos hablando de colpensiones, estábamos hablando de los costeños y los vibradores.
7: Ahora mismo los costeños van a empezar a escribir aquí como locos, que como así, exacto.
10: Hagamos una pausa, Andrés, porque si no, se nos sale de control.
11: Entrar y a ver cómo salimos de esta, porque
22: eso también no sé.
11: Terminamos hablando las pensiones y acabamos en un vibrador.
7: Y uno cómo enchufa a un hombre para que vibre.
22: No, no sirve. Nunca van a vibrar igual.
11: Bueno, más bien, mire, vamos a oír unos consejos en nuestra cadena, la FM, en radio, pero seguimos con más contenidos aquí y vamos a tener el banano de Flavia, que tiene una invitada muy especial. En segundo sigue el surtifruer abierto después de la manzana de Eva, el banano de Flavia, después de esto.
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11: Y ahora el banano de Flavia. Es musical, Flavia. Con esta música, con esta canción.

0: Eso que estamos escuchando está bueno, ¿no?
1: Está bueno, me gusta.
0: ¿Sí o no? ¿Sí
1: ya
0: o
1: la
0: no?
1: tuvimos acá alguna vez.
0: Ah, pero
1: es Bayuna, ¿no? Es del Valle.
0: Para el Banano de Flavia tenemos una mujer que está nominada a los Latin Grammy. Ana Sofía, cantautora colombiana, que estamos escuchando Cosas del Amor. Me encantó el título de la canción. Ana Sofía, Cosas del Amor. ¿Qué es lo que quieres transmitir? Cosas del amor son cosas buenas, malas, dolorosas.
2: Bueno, ya que te he escuchado hablar, esta canción podrá no ser un vibrador, pero te pone a vibrar alto.
0: Es que aquí vibramos re alto en esa cabina.
2: Ese es el propósito, ponerlos a vibrar a todos.
0: Bueno, Ana, cuéntanos a nosotros cómo es o cuál es la propuesta de ese nuevo sencillo tuyo, porque después ya de tantos éxitos, de esa nominación a Latin, ¿qué es lo que vas ahora a salir y mostrar a nosotros con Cosas del Amor?
2: Estoy demasiado emocionada porque esta es la primera canción de un proyecto del cual estoy súper enamorada. Es como la versión más auténtica y más feliz que he podido como impregnar en mi música. Así que se viene muchísima música que está vibrando ahí en esa misma energía, con ganas de hacer sentir bien a la gente por más de las cosas no tan chéveres que nos pasen, ¿no?
0: Ah, entonces es una canción que habla de un desamor. Porque cuando
2: claro,
0: tú dices de las
2: claro.
0: cosas no tan chéveres que nos pasan, entiendo que son esas canciones que salen cuando uno está lastimado.
2: Claro, es esa canción que retrata cuando de repente ves a tu ex con alguien nuevo.
0: Ay, no.
2: Y es como, uy, acabo de ver la foto y me he quedado un poquito fría, pero la canción es un poco una burla a ver eso y decir, hey, ya no me amas, pero ya no me duele y si estás con alguien ahora me divierte, ¿no? Entonces es un poco como una burla ese momento, pero expresa como esa sensación de ya ver a tu ex con alguien más y que no te importe.
0: Pero ¿tú crees que es peor ver al ex con alguien más o justo ver al ex sin nadie? Porque que uno sea dejado por otra persona, tú dices, bueno, por lo menos se enamoró, pero que uno te deje porque sí, porque ya no siente nada, pero no siente nada por otra persona. Yo siempre me pregunto si, ¿qué sería peor? ¿Qué es más doloroso?
2: Bueno, esas también son cosas del amor, ¿no? Me tocará escribir una canción sobre eso porque es igual o peor de doloroso porque se queda con uno con la duda de, uy, por lo menos no alguien más, pero entonces te dejé de gustar.
0: Exacto.
2: Sí, sí.
0: Dejar de gustar
2: buen
0: también.
2: Concepto.
0: Exacto, es que dejar de gustar requiere, creo yo, más autoestima de que ser cambiado por otra persona, porque al fin del día, en el mundo siempre va a existir alguien que pueda enamorar mejor, tener mejor sexo, amar más. O sea, ay, esa es una realidad, pero que la persona simplemente deje de amarte y se vaya.
2: Uy, Flavia, eso está bueno. Voy a escribir una canción. Pero y cuando esté colaboración.
0: Eso, y cuando esté nominada a Latin Grammy, invítame para que yo voy contigo. Bueno, y después de tantas colaboraciones famosas, porque tú hiciste muchas buenas colaboraciones, yo estaba mirando tu historia aquí con Pablo Alborán, ya con Grace, con Mike Bahía. ¿Cuál es el proyecto para el futuro? ¿Seguir haciendo colaboraciones o no? ¿Cantar sola?
2: Todo, yo creo que la música y el arte es para compartirlo y la vida en general se pasa y uno la disfruta más cuando es con gente a su alrededor, entonces están en mis planes seguir colaborando con artistas que admiro, con artistas que también están empezando con una carrera llena de música increíble, así que se vienen muchas colaboraciones también.
0: De
2: hecho,
0: bueno. En
2: cuestión de horas sale una de un artista bogotano que me acaba de invitar en su álbum, entonces hoy sale otra colaboración.
0: Ajá, ¿y ya nos puede dar ese adelanto de quién es?
2: Sí, sí, sí, se llama Zuko y la canción se llama Pick Me, para que la escuchen más tardecito.
0: Ay, Pick Me, o sea, elígeme.
2: Pick Me.
0: Elígeme.
2: No, ni siquiera, habla como de las Pick Me Girls.
0: Ah, ok. Y Ana Sofía, tu corazón, ¿cómo está en ese momento? Porque escribir, cantar cosas de amor, ¿cómo anda tu corazón?
2: No, ya no me amas, pero no me duele. Yo estoy como la canción. Yo estoy como
1: problema.
2: La canción.
0: Bueno, qué bueno. Mucha suerte entonces en ese premio que yo estoy segura que vas a recibir. Y cuando ya tengas novedades, cuéntanos aquí en Tarde Pero Llego.
2: Hey, muchísimas gracias por tenerme. Espero que sigan ahí vibrando alto.
0: Vibramos re alto, re aquí, alto. Aquí, aquí, estamos todo el tiempo vibrando.
1: Vamos a vibrar re alto en minutitos nomás, para que se quede oyendo al profe Cosmo. Seguramente nos deja otro de sus piezas. 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
1: 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Estamos hablando de La Granja de Zenón aquí en la FM.
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1: Ya, bueno, y tenemos en este momento, hoy apareció otra vez, ¿te lo encontraste al profe
2: Costa? Pues es que yo te veo con el terapia todos los días.
1: ¿Todos los ¿Sábado días? ¿Sábado y domingo también?
2: No, los sábados y domingos el...
3: ¿Y le pagas en dinero o le pagas en incienso?
2: No, no.
4: Yo o en pesos. Pues,
2: no, él no cobra.
4: ¿Él paga no cobra? A mentir, entonces tú pagas con crédito cuerpo.
2: No. Sí. No, porque él lo que pide es...
3: No, además acuérdate que...
2: Donaciones.
3: Sí, no, y él además vive en el... ¿Cómo no, es que se llama? Pero, él no tiene sexo, ¿no? Creo.
2: Pues tiene sexo tántrico, creo.
3: Ah,
2: sí.
3: Bueno, tántrico.
1: Venga,
3: no.
1: pero ¿cómo es la mecánica? ¿Usted llega y lo graba o él le manda la pieza grabada?
2: No. Yo o sea, lo que pasa es que como él no oye radio, yo lo grabo sin que se dé cuenta.
1: Con el celular.
3: Ah, ¿y eso es legal? ¿Eso es legal?
2: No, pues esto no es legal, pero...
1: No, o sea, que hay unas amigas que ven el programa y lo oyen y dicen, oiga, queremos verlo en persona, en video.
3: No, y además, te quiero contarte que está medio guapo y todo.
5: Yo no le creo mucho.
1: Yo no le creo mucho
5: a ese señor. A mí me parece un señor
1: pero
5: raro.
1: Si lleva una semana, dele un tiempo.
5: Sí, pero no lo hemos visto en persona, mucho abdominal en la foto y mucha gafa oscura.
3: A mí me gusta.
5: Es un tipo que vive por ahí por el Parkway en Bogotá, o sea, aquí yo no sé.
2: Es un tipo tan especial, profesor, que yo le digo, ¿cuánto le doy? Y me dice, no me paga nada, dime una donación de 150 mil pesos.
4: Mentiras, tú pagas donaciones. Con crédito cuerpo. Eso es típico.
2: Pero miren, oye, es que yo le estaba diciendo, oiga, estoy mamado de esa gente que critica, que porque viene el fútbol profesional, entonces que lo critican, que el equipo femenino, yo no sé qué, esa gente que critica todo, que si salen...
1: Entonces, lo de ayer, que usted estaba disgustado que porque las chicas de Colombia no ganaron a Corea del Norte.
2: No, yo no estaba molesto por eso, yo estaba molesto, era por el Gracias Guerreras, la gente diciendo Gracias Guerreras, eso es como de mala suerte, como el sí se puede. No, pero lo que yo le hablaba y decía que él era una persona que estaba completamente alejada de los juicios, que cuando usted hace juicios, habla mal de usted. Oiga lo que me dijo.
1: Escuchemos, a ver.
6: Es que, ¿sabías que juzgar es uno de los actos del ego que más baja tu vibración? Nada hace más feliz al ego que señalar a los demás. Recuerda, cuando un dedo apunta al otro, hay tres apuntándote a ti. Por eso jamás seas como esos periodistas deportivos que viven criticando a los jugadores por bajo rendimiento cuando sus periódicos tienen de todo menos lectores. O como esas mujeres que hablan de aceptarse tal como son y son clientes preferenciales de los cirujanos plásticos. O esos influencers que promueven la vida sana y no les cabe un químico más en el cuerpo que se aplican para que sus músculos no paren de crecer. No, juzgar es un infierno espiritual. No sean como esas señoras que rezan todo el día camándula en mano y apenas terminan el rosario, se asoman por la ventana. ¡Ay, María Purísima! ¿Usted vio cómo llegó la del 402? O esos asesores financieros que te enseñan en redes a manejar tus ingresos y todavía están reportados en data crédito. Aprendan de mí. Yo jamás opino sobre los demás. No me meto en lo que no me importa. Mucho menos como ciertos políticos que hoy destruyen a alguien y mañana aparecen abrazándose para la foto. Yo les digo, descúbranse en su proceso. Dejen de buscar la paja en el ojo ajeno. Observen, analicen, pero nunca señalen ni juzguen. Esa será la gran tarea para que aprendamos a vibrar re alto.
1: Que nos dejó.
3: A mí me parece un muy buen mensaje, Juan Carlos. Sí. No sé por qué dudas tanto del maestro Cosmo. A mí me parece que esto es un ejemplo a seguir. Y es más, le está yendo tan bien en la terapia a Carlos Marín que desde que ha llegado al programa no ha hecho más que criticar, pero no pasa nada. Es 150 mil pesos en propina muy bien invertidos.
5: Yo soy muy escéptico.
2: Yo no me fijo en el mensajero, yo siempre me fijo en el mensaje, ¿saben?
4: Sí. Claro. ¿Y cuál fue el gran mensaje que te quedó?
2: No, eso, aprendamos a juzgar. Miren que él no juzga.
1: Ya nomás, soltar los juicios.
3: Bueno, pero a mí el mensaje está muy bien, pero el mensajero también es importante. El mensajero está muy bien, a ver si me lo presentas a mí.
7: Hola, qué horror.
4: Yo tengo la sensación que no le gusta la fruta. No. La misma fruta. No.
3: Bueno, igual eso es porque no conoce mi fresa, verás.
4: ¡Ay, no! Pues la chicanera.
1: Bueno, ahí tiene el profe Cosmo, siempre lo escuchamos con sus...
3: Y tomamos apuntes y todo.
1: Sí, claro, sí. Sus consejos, sus sugerencias.
3: Imagínate.
1: Siempre después de las 5:30 aquí en la FM para vibrar.
2: Hay gente que dice que es contradictorio, alto. A mí me parece que él es contradictorio.
3: Usted, ¿no? Coherente.
2: Yo lo veo, es un tipo coherente.
1: Bueno.
3: Pero entre Juan Carlos Iragorri y el maestro Cosmos, ¿quién es más coherente? ¿Quién te parece a ti?
5: No sé, pero mientras no esté de cuerpo presente el maestro Cosmos allá en la cabina la próxima semana,
3: Pero acuérdate que él levita mucho. Es que él pertenece
1: a otra...
3: No
1: le gusta la luz, los micrófonos, la tecnología.
2: Dudo que al profesor Cosmo lo dejen entrar acá porque anda descalzo. Acá no se puede entrar descalzo.
1: ¿No?
4: ¿Quién dijo?
2: Yo no creo.
4: No, pero intentemos. Yo le presto los zapatos.
3: Pero va con las uñas cortadas y eso nunca está.
4: ¡Ay, qué asco!
2: Pero él se las lima. Con un incienso se las lima.
1: Bueno, otro podcast más. El que va a lanzar Barack Obama. Ya nos habla Iragorri del tema. En segundos.
3: Que sé, casi no lo va a
2: escuchar. No se le agarraron que en estos días.
4: A mí me gustó esa frase.
3: Un podcast.
1: Hay un podcast que se llama así: otro podcast más.
4: Otro podcast más.
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2: 5:37 en la FM.
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1: Bueno, el podcast de Barack Obama va a presentar música, porque él siempre suele darnos una colección de música bien interesante. ¿De qué hablar en su nuevo podcast, que son súper exitosos, Iragorri?
5: En este caso, Obama, que fue presidente de Estados Unidos del 2009 al 2017, va a presentar un podcast sobre libros. Y justo se llama así, A Great Book with Barack Obama. Es decir, un gran libro con Barack Obama. Y lo va a presentar en la plataforma Audible. Y además, lo que va a ser inicialmente, porque él se empezó a escuchar hoy mismo, precisamente, el episodio de hoy, el episodio número uno, fue con Tom Hanks, el actor, para que hablaran de un libro que se llama Gilead, un libro de Marilynne Robinson.
1: No, qué maravilla.
5: Luego, el segundo episodio lo hará con Ta-Nehisi Coates, un ganador de premios de libros en Estados Unidos, sobre un libro de James Baldwin que se llama The Fire Next Time, algo así como el infierno después. Y luego va a ser el episodio 3 con Jill Lepore, una profesora de la Universidad de Harvard que tiene, además, lo recomiendo mucho, un gran libro sobre historia de Estados Unidos. En este caso, ella habla sobre un libro titulado All the King's Men, como todos los hombres del rey. Y los otros tres episodios van a ser uno con Ben Rhodes, que fue asesor de seguridad nacional de Obama, sobre un libro de John le Carré, ahí tienen ustedes. Ajá. Luego con un ganador del... Es muy interesante. Yeah. Luego con el ganador de un premio Pulitzer que se llama Percival Everett, yeah, con un libro de Toni Morrison, y finalmente va a tener otro episodio, el episodio 6, con Lorraine Groff, que ha ganado 3 veces y ha sido finalista del Premio Nacional de Libros de Estados Unidos. Pero el propio Obama, ¿sí?, promocionó este podcast y lo hizo así, óiganlo.
11: I'm here to testify that the right book at the right moment, it can change your life. For this show, I've chosen 6 books that had a profound effect on how I came to understand the world, and I invited a few friends. Tom Hanks, Ben Rhodes, Percival Everett, Jill Lepore, Orrin Grobb, and Ta-Nehisi Coates. It's just written from such a very, very personal perspective.
12: Right. This is real literature that is taking on.
5: Bueno,
12: actually,
5: ahí está Obama presentando. Quienes están viendo nuestra transmisión en YouTube pueden ver al expresidente. Y luego pone a hablar a cada uno de sus invitados, a Tom Hanks, el actor, a Ben Rhodes, el que fue asesor de seguridad nacional. Obama es un hombre que tiene fama de haber sido un muy buen lector, y además empieza con una frase diciendo que hay libros, y esto ha ocurrido toda la vida, libros que le pueden cambiar a uno justamente la existencia, y que por esa razón ha escogido estos de los que va a hablar en este podcast. Así que otro podcast más, Andrés, en
3: yo
5: este
3: tengo
5: caso,
3: una pregunta.
5: A cargo
3: ¿tú
5: de
3: crees
5: Barack
3: que
5: Obama.
3: Él tendrá problema como todos los que hacemos podcast? Que, bueno, de repente, primero, que no tenga el teléfono de alguien. No creo que para él sea muy difícil, si no lo tiene, conseguirlo. Y número 2, que lo llame y le diga, mira, soy Barack Obama, te quiero tener en mi podcast. No, mira, la verdad es que yo no me gusta dar entrevistas y no me apetece salir en tu podcast. ¿Tú crees que eso le puede pasar a Barack Obama?
5: No, ni remotamente. Eso mejor dicho.
4: Debe tener eso a una
5: consigue
4: fila
5: todo el apoyo,
4: de
5: el patrocinio y le pasa a todo el mundo al teléfono.
4: Exacto. Los lagartos deben estar desesperados para salir en ese podcast.
3: Sí. Es un crack, la verdad. Sí.
4: Muy bueno.
1: Ahí el tema es que él fue presidente muy joven, ¿no? O sea, él tiene muchas cosas por hacer en su vida. O sea,
3: y es inquieto, además, le gusta.
5: Él fue uno de los presidentes más jóvenes de Estados Unidos.
1: Imagínate.
5: Claro, porque
4: él está con 4 años.
5: Obama tiene 65 años, que los cumplió el pasado 4 de agosto.
1: Sí.
5: Así que yo no sé cuántos años tendría en el 2017, en enero, no sé, pero pues eso fue hace...
3: Pues hace casi 10 años, 9 años,
5: ¿no?
3: Exactamente, entonces tenía 56.
5: Exactamente.
1: Eso es.
4: Y tiene un carisma único, que también ayuda mucho lo de Obama. Claro, es la parte carismática de él, que los otros expresidentes, aparte de Clinton, yo creo que ningún otro tiene ese carisma.
1: ¿En cuánto un expresidente colombiano va a hacer lo mismo? Hacer un podcast de libros.
4: Sí.
2: Es importante decirle al expresidente Obama que el éxito de un podcast es la constancia y la disciplina.
1: No, pero
2: por
1: ya
2: favor.
1: Dijo, no son 6.
3: Sí, porque él no es muy constante, ¿no? Sí, pues
1: sí,
3: poco disciplinado.
1: Sí, ya tiene 6 listos.
2: Después fracasa. Obama, y no se va
4: si él me invita, yo voy. Yo les cuento.
5: Obama tenía 47 años.
4: Wow, era muy
5: llegó,
4: joven.
5: Llegó a la Casa Blanca y además fue el quinto presidente más joven. El más joven fue Theodore Roosevelt con 42, luego John F. Kennedy tenía 43, Clinton tenía 46, Ulysses Grant en el siglo XIX tenía 46 también y Obama tenía 47.
1: 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Seguimos acompañando. Si va, si

0: escoger a las mejores cafeterías del mundo, o sea, las tiendas de café. Así como hay restaurantes elegidos en los 50 Best. Claro. Exactamente.
1: O las pizzas de las que hablamos ayer.
0: Exactamente. Mm. Pues hay un perfil que se llama The World's 100 Best Coffees All Around the World International Spignare. Sí. Y resulta que acaban de publicar hace muy poquito, eso fue exactamente hace 4 días, la lista de las 100 mejores tiendas de café de América Latina. Están haciendo como un barrido primero por diferentes lugares. Ya salió la de Europa, salió la de Estados Unidos y salió la de América del Sur. Y en tercer lugar, pónganle cuidado a esto que es muy importante y muy especial.
1: ¿No me digas aparece, que estamos en el podio?
0: Estamos en el podio.
1: No me diga, Colombia.
0: Medalla de bronce para nacional. Colombia, con una tienda muy especial de la ciudad de Manizales, ubicada en el barrio La Estrella, que se llama Diferente. Ah. Y esa tienda es liderada por un barista muy importante de nuestro país, que quedó de tercero en el Mundial de Filtrados, o sea, medalla de bronce, Mundial de Filtrados, un tipo muy querido y muy apreciado en el gremio, y yo creo que está que no cabe la dicha, porque tener su tienda, su barra de café, porque además es una barra de café que usted se sienta y puede tomarse unos cafés espectaculares, como una de las mejores tiendas de América del Sur. Carlos Escobar, un placer saludarlo. ¿Qué se siente estar en el podio de las mejores tiendas de América del Sur?
2: Buenas tardes, ¿cómo están? Muchas gracias por la invitación y no, una alegría inmensa, increíble, la verdad, no nos esperábamos un lugar tan alto, sí teníamos muchas expectativas con la lista, pero pues maravilloso el resultado, quedar pues en el podium de Sudamérica y como número uno en Colombia, un lugar en Manizales, una ciudad pequeña, justo después de lo del terremoto y algo que necesitaba como el barrio, la gente o la ciudad en este momento. Entonces, muy contentos con la noticia y, bueno, muy orgullosos.
0: Carlos, expliquémosle a la gente que nunca ha estado en Diferente, ¿cómo es la tienda de café suya y por qué cree que logró ser la mejor del país y la tercera mejor de América del Sur?
2: Bueno, tenemos un concepto un poquito diferente como el nombre de nosotros. No tenemos máquina expreso, no servimos americano, capuchinos, no servimos comida. Todo es muy experiencial. Tenemos normalmente entre 10 a 15 microlotes de cafés diferentes. ¿A qué nos referimos con esto? Variedades diferentes, procesos experimentales, regiones diferentes, fincas, productores, literal, los mejores cafés de Colombia ofreciéndoselos a los colombianos. Esto suena lógico, pero lastimosamente el consumo de café en el país se ha caracterizado por el café ya mezclado, no tiene trazabilidad, no se sabe de qué finca viene, de qué productor, dentro de esa finca, qué variedad, cuándo fue recogido, cuándo fue secado, cómo fue tostado. Y esto es lo que hacemos en Diferente, trabajamos con lo que llamamos micro lotes, y a esto nos referimos, a un café con toda la trazabilidad.
0: Carlos,
2: No,
0: estaba hablando usted de la trazabilidad, que es la región, los productores, en fin, pero le iba a preguntar puntualmente, ¿cuánto vale el café más barato y el café más caro que uno puede tomarse en Diferente?
2: Bueno, tenemos desde tasas a 15 mil pesos hasta tasas a 70, 100 mil pesos.
1: ¿70?
3: La tasa.
0: La taza.
3: Si es que,
0: taza,
3: es que te tomas el café y te puedes llevar la taza a casa, es lo que entiendo.
4: No, no solas.
0: Las tazas valen el doble.
4: Después, ¿por qué?
1: Taza 70,
2: es bueno. Bien interesante.
1: Por algo era.
2: Como acaban ustedes de tener esa reacción, se pueden imaginar, es la reacción que tiene cada persona que entra a nuestra tienda. Pero cuando se explica que esto casi que es un valor simbólico, el mismo café que estamos sirviendo lo sirven en Europa, en Asia, clientes de nosotros. Nosotros somos tostadores y el mismo café lo exportamos y los clientes de nosotros nos mandan su menú, a cuánto lo venden y literal la taza en Europa, en Francia, por ejemplo, tenemos un cliente

0: Muy, muy bueno. Y la taza de nuestros cafés los vendía 50 euros.
1: Un poquito más caro que lo que aquí. Sí.
0: Entonces, yo siempre explico eso. El reto que tenemos los emprendedores del café de especialidad colombianos es cambiar esa percepción de que el café es barato. Okay. El café, la verdad, el café especial nunca ha sido barato. Simplemente que en Colombia raramente se ha consumido café de especialidad. Hemos, por generaciones, tomado los residuos de la producción de Colombia. Lo que no exportamos lo dejamos en el país. Y obviamente lo que no se exporta es lo de menos calidad, lo de menos valor. Pero los mejores cafés, los que se toman en Europa, en Asia, en Medio Oriente, siempre han tenido un precio más elevado. Simplemente nunca se habían ofrecido en el país, en Colombia. Entonces, lo que tenemos en diferente solo son estos microlotes. Entonces, 15 mil, la verdad, eso es ni el costo, eso es algo simbólico, es por compartirlo con los colombianos.
1: Carlos, ¿y si yo llego a tu tienda y pido un café con Baileys, qué piensas?
2: No.
0: Mira, nosotros no somos puristas. Eso es bien importante. Nosotros por algo nos llamamos diferente. Sí, somos profesionales del café de especialidad. Esto es nuestra vida, esto es nuestra pasión, es nuestra profesión. Sí lo tomamos muy serios, pero no somos puristas. Si a ti te gusta con azúcar, con Baileys,
1: con leche,
0: con leche,
2: panela,
0: no tiene nada de malo y tenemos cafés para eso. Ya en nuestra tienda así no lo servimos, porque ese es el concepto de nuestra tienda. Pero la tienda lo que hace es vender café en grano, tostado, y claramente la gente dice, hey, si lo quiero con Baileys, ¿cuál me recomiendas? Inmediatamente te voy a recomendar uno que haga match con ese perfil.
3: Carlos, para poder recibir ese reconocimiento de Tercera Cafetería, ¿mandan personas del exterior o ustedes mandan el café para algún lugar especial para que degusten?
0: Qué buena pregunta.
3: Que en ese programa solo se hacen buenas preguntas. Aquí somos muy genios.
1: Y muy diferentes también.
0: Exacto. Esta lista es de el lugar, de las tiendas. No es del producto únicamente, sino de el lugar físico. Uh-huh. Entonces, la lista este año tuvo más de 4,200 tiendas que participaban. Hubo 300 jueces y expertos que visitan los lugares.
1: ¡Wow!
2: Tremendo.
0: El 70% de la votación es solo el puntaje de los expertos y jueces internacionales. Y luego abren la votación al público. Esa cuenta el 30%. Y eso responde tu pregunta. Entonces, sí vienen al lugar, pero incógnito.
1: Qué
0: literal, es no sabes cuándo te están visitando, es una sorpresa. Más te vale hacerlo bien con cada cliente porque tú nunca sabes cuándo te está visitando el juez internacional.
4: No le quise decir a Carlos, pero cuando fui, el juez era yo. Iragorri desde España pregunta.
5: Carlos, yo le quería preguntar por lo siguiente. Aquí en España, históricamente, y Eva no me dejará mentir, el café ha sido bastante feo, porque sí, lo que han vendido en las cafeterías y en los bares es un café torrefacto, pero por fortuna en los últimos tiempos, y café es un país, España es un país muy cafetero, pues han llegado estos pequeños cafés de especialidad que se llaman specialty coffees, en donde ya la gente toma café colombiano o de Honduras o de Etiopía, de Guatemala o brasileño. Brasil, incluso. Y brasileño, que es muy bueno también. Pero la pregunta es muy difícil lograr un cambio así o es una cosa que se hace con cierta rapidez? Porque naturalmente la gente mayor aquí en España que toda su vida tomó café torrefacto, que repito, realmente es un café que no es bueno, pues a ellos cuando uno les da un café de una gran calidad, pues les parece que eso es una cosa completamente distinta. ¿Cómo se puede hacer ese tránsito en ciertos países?
0: Bueno, esto estás describiendo la evolución de la industria y para mí es eso. Empezamos con la primera ola de café, que era el café instantáneo. Luego los italianos crearon la máquina espresso y se repartió por todo el mundo. Luego los coffee shops, pero café espresso barato. Y ahora cada país va en su proceso más avanzado o atrasado que otros en ese paso a la cultura de café especial o de especialidad. Entonces, claramente hay países más adelantados que otros. Colombia, como país productor, lastimosamente, no tiene una cultura de consumo de café de calidad, pero yo soy un optimista y creo que en los últimos años hemos tenido un avance gigantesco. La industria está evolucionando en un país como Colombia. Lo que describes tú de España, exactamente igual. España es de los países como consumidores de café especial, un poquito atrasaditos en comparación a sus vecinos, pero cada año estamos viendo que el segmento de café de especialidad le gana terreno al café comercial. Y sí, van a ser, esto es un proceso de años, pero pues esto es lo que hacemos las cafeterías de especialidad. Enseñar y mostrar los cafés especiales de diferentes partes de Colombia, en este caso, en España, de diferentes partes del mundo, y empezar a convencer y a mostrarle a los consumidores de café comercial que existe otra parte de la industria que se llama café especial.
4: Colombia tiene un campeón mundial de barismo que se llama Diego Campos. Y hace mucho tiempo, yo no tengo la suerte de conocer a Carlos personalmente, pero hace mucho tiempo me dijeron, póngale ojo a Carlos Escobar, que va a ser el primer campeón mundial de filtrados en Colombia. Ya ocupó el tercer lugar y no se les haga raro, aprendan esa cara, porque en cualquier momento va a resultar siendo el primer campeón colombiano en el mundial de filtrados. Bueno, pero hoy, pues, ostenta la medalla de bronce como la mejor cafetería del mundo. Carlos, felicitaciones y a tomar café ricos en diferente, ahí en Manizales, en el barrio La Estrella.
0: Muchas gracias. Acá los esperamos por Manizales o en página web diferentecoffee.com para que prueben los mejores cafés de Colombia.
2: Vamos a pedirlos por web.
4: Pídase el Borbón Sidra y verá.
3: Borbón, voy para el rotado.
4: Borbón Sidra. Sí, sí, yo estuve en enero tomando café ahí en la tienda.
3: Tú eres de Manizales, ¿no?
4: Sí.
2: Bueno, les dejo el titular. El presidente Abelardo solicitó la renuncia del presidente Colpensiones. Ya ampliamos esta noticia aquí en la FM. 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
2: Soy Andrea Pérez desde Cali. El presidente Abelardo de las Priestas confirmó que la operación Iron dejó 80 personas capturadas y 7 estructuras desarticuladas. También pidió al INPEC trasladar a los capturados a cárceles fuera del Valle del Cauca para evitar que continúen delinquiendo.
3: Soy Diana Ballestas, el jefe de Agua y Recursos de la Vita. Aseguró que debe haber claridad en política pública para ordenar el país en cuanto a seguridad hídrica. Así lo anunció desde el Congreso Andesco que se realiza en Cartagena.
4: Soy Catalina Porras. El Comité para la Defensa del Agua y el Páramo de Santurbán hizo una advertencia al Gobierno Nacional por la protección de este ecosistema. La organización fijó el 13 de noviembre como fecha límite para que se reabra la consulta pública sobre la reserva de la quebrada La Baja en Santurbán.
5: Manuel Brisnedas de Ibagué, alrededor de 16.000 estudiantes de los municipios de Chaparral, Roncesvalles, San Antonio y Río Blanco no tendrán clases presenciales esta semana ni la otra a raíz de la actividad sísmica al sur del Tolima, donde se han presentado más de 600 eventos desde el domingo.
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Esta canción se titula I've Got a Woman, Tengo una Mujer, y es de Ray Charles, uno de los músicos más famosos de Estados Unidos y del mundo. Ray Charles habría cumplido hoy 96 años, nació en una ciudad del estado de Georgia, en Albany, en Georgia, y su familia era muy pobre y cuando él tenía 4 o 5 años perdió la vista a causa de un glaucoma. Su profesora de piano le enseñó el instrumento, pero él tuvo que aprenderlo leyendo las partituras con braille. Y posteriormente se fue convirtiendo en una gran figura de la música en los Estados Unidos. Llegó a ser llamado el genio, the genius. Y además les voy a leer dos opiniones que dieron de él músicos muy famosos. Billy Joel, grandísimo rockero y músico de pop y una leyenda, dijo alguna vez lo siguiente: puede sonar a sacrilegio, pero yo creo que Ray Charles fue más importante que Elvis Presley. Y por otro lado, Frank Sinatra dijo: Ray Charles ha sido el verdadero genio del show business, es decir, del negocio alrededor de la música. Se ganó 17 Grammys, él murió en el 2004, algunos de ellos póstumos, y la revista Rolling Stone lo puso en el número 10 entre los mejores artistas de todos los tiempos. Ese era Ray Charles, cuya primera canción, cuyo primer éxito fue en 1960, una canción que él le compuso a su estado natal, al estado de Georgia, y que se titula Georgia on My Mind, y aquí está.

0: Georgia on my mind, del incomparable Ray Charles, que hoy habría cumplido profesor. 96 años.
1: Mire, profesor, le voy a decir una cosa. Yo obviamente sé quién es Ray Charles, vi la película, no conozco mucho de su música, pero puso usted esta canción, inmediatamente Eva y yo nos miramos.
2: Y asentimos.
1: Creo que es la mirada más bonita que nos hemos dado hasta el momento, como bueno, pero tú y yo, ¿qué? No sé, fue lo que yo sentí. Sí,
2: están en una chimenea poniendo tomando un vinito y agarrándonos.
0: Pero vamos a volver a poner, oiga, que la vamos a poner otra vez del
3: principio. A ver, y mírense otra vez.
0: Aquí está, doctor Orlando.
3: Miren acá de YouTube la mirada.
2: Esto es amor,
3: el
2: resto
3: es amor. A la gente de Radio Marín, pura mirada coqueta. No, muy bien, Marín.
1: No, pero más que coquetería es amor. Yo sentí amor, ¿no?
3: Entrañable.
2: Sí, no.
3: Como del fondo del corazón,
2: sí, no,
3: del alma.
2: De agarrarnos la mano y poco más.
1: Claro. O sea, yo me imaginé, esta es la escena que yo me imaginé. Dígame un soñador. Sí, ok, júzguenme. Pero una chimenea, un tocadiscos con esta canción.
3: Exacto.
1: Una botella de coñac.
3: Ah, coñac.
1: Sí, una botella de coñac.
2: Los dos
1: torcidesnudos con una cobijilla.
3: ¿Hay chimenea?
2: Claro, chimenea lo primero,
3: claro.
2: obvio. Eso sin chimenea, coñac sin chimenea no.
1: Bueno. No. Y que toquen, se les acabó el rato, señores.
0: Se acabó el tiempo,
3: sí. No, una pedir arroz con pollo, ¿no? Bueno, esta es la FM. A usted le trae buenos recuerdos porque usted vio en Georgia. Este es el segundo himno del estado de Georgia, Atlanta.
1: Claro. Yo era más de Welcome to Atlanta, where the play is play. Pero sí, Georgia en mi corazón.
3: Georgia
1: siempre.
3: On my mind.
1: Yeah. I've got Georgia on my mind.
3: Ah, no, bueno, eso era Pecho. Qué bueno, qué buena. Qué buen cuento de Iragorri. Y esto no es todo. Él trae ahora más música, no se preocupen. Porque vamos a hablar con Eva. Estuvo en Me Vale, su podcast exitosísimo con el senador del Centro Democrático. Muy uribista él, ¿no? Muy.
2: Sí, total.
3: Ha hecho un gran trabajo legislativo, a tal punto que fue reelegido como congresista.
2: No, pues también era lista cerrada, ¿no? Acuérdate que Centro, pero y además era cabeza de lista, era imposible que no, y además en estas elecciones a Centro Democrático en el Congreso les fue muy bien.
3: Hay un término político que a mí me encanta usar, el rifirrafe. ¿Mucho rifirrafe con Enrique Gómez?
2: Sí, mucho rifirrafe con Enrique Gómez. Acuérdate que cuando tuvimos a Enrique Gómez en el podcast en Me Vale, se volvió noticia cuando dijo que es que Álvaro Uribe Vélez era socialdemócrata. El partido sacó comunicado para responderle y Andrés Forero aprovechó mi espacio, el mismo espacio en el que había estado Enrique Gómez hace 2 semanas, para responderle esto. Escucha, Iragorri. Dime qué piensas de esto.
4: Uribe es un socialdemócrata que ha conquistado con sus hechos, con su compromiso con el país, el voto de derecha, pero creo que hay diferencias de fondo en el rol del Estado, en el crecimiento desaforado del Estado, los impuestos y en visiones de país. Y esas diferencias son ideológicas y son serias y no son personales de ninguna manera.
5: Me encanta cuando dices socialdemócrata porque la metes así despacito, es que no es de derecha.
4: Es un socialista, sí.
5: ¿Uribe es socialista?
4: Claro, total.
5: O sea, ¿tú sientes que Uribe está más cerca a Cepeda o a Petro que a ti?
4: No, Uribe es del Partido Liberal.
6: Pues obviamente me reía un poco cuando él dice lo de socialista, porque es que lo dice con una seguridad que pues yo creo que él mismo no se cree lo que le está diciendo. Entonces Enrique, cuando nosotros salimos a cuestionarlo, porque la verdad es que yo creo que ni él se cree que Uribe es socialista. Además, cuando uno le pregunta, porque yo le dije, venga, ¿por qué está diciendo que el presidente Uribe es socialista? Cuando uno ve la trayectoria de Uribe, sí, vino del Partido Liberal. Pero además, Álvaro Gómez, por ejemplo, tiene una entrevista, creo que es del año 85 en Semana, muy interesante. Y en esa, Álvaro Gómez, la entrevista se titula Mi vocación es de centro. Álvaro Gómez es el que dice eso. Y él mismo tiene un discurso similar al que tiene el presidente Uribe. Ahí es donde yo te digo, yo entiendo que Enrique quiera diferenciarse, quiera promover su partido, eso me parece que es legítimo, pero lo que no está bien es tratar de desfigurar y reescribir la historia. Si ha habido alguien, Eva, que se convirtió en el dique de contención del socialismo, no solamente en Colombia, sino en América Latina, sobre todo cuando estaba casi solo, fue el presidente Álvaro Uribe.
5: Oye, yo te veo muy tranquilo, pero estás molesto. Uribe está molesto.
6: Pues yo creo que a nadie le gusta que desfiguren su trayectoria política.
5: Enrique Gómez fue a pedir el aval de Uribe, o sea, fue a pedirle el aval a un socialdemócrata.
6: No sé si fue un aval directamente o fue como buscar la posibilidad de tener una alianza, pero sí, así fue. Y además, él dijo, Enrique trabajó en nuestro partido, Nicolás, un tipo muy valioso, y pues no me imagino que él hubiera querido que su hijo trabajara en un partido socialdemócrata.
5: Mejor dicho, Enrique está mintiendo.
1: ¿Enrique está mintiendo?
2: Enrique está mintiendo. Enrique está tergiversando. Pues, es que Andrés Forero está muy comedido, luego se le sale un poquito más, pero dice desfigurar. Él dice, no sé si mentir, pero desfigura.
0: Es que decir que el expresidente Uribe es socialista, pues es un error, con todo respeto con el senador Enrique Gómez, por una razón muy sencilla, porque el socialismo, según todas las definiciones, lo que hace es defender que los medios de producción sean de propiedad del Estado o de propiedad colectiva. Es decir, no de independientemente de los ciudadanos. Y evidentemente Álvaro Uribe no está ahí, como no están ahí una gran cantidad de políticos colombianos. La socialdemocracia es una cosa más de centro. Pero decir Álvaro Uribe es socialista, si uno ve la definición, pues le permite a uno concluir que lo que está diciendo el senador Enrique Gómez es un error.
3: Bueno, ahí tienen pues la polémica que se presenta en el Congreso con estos dos partidos, tanto Centro Democrático como el Partido de Salvación Nacional. Muy bien, está la FM tarde, pero lleva algo de música, hombre, para acompañar a la gente en el taco, en el trancón. Y miren quién viene en concierto, va a hacer una mini agenda de música. Miren quién se acerca ya para sí presentarse en vivo. Aquí están.
2: ¿No está? Todavía no se acerca, no se acerca.
3: No se acerca.
2: Está a punto
3: no
2: de acercar.
0: ¿Sounds of Silence?
2: Sí. No,
3: bueno, ahí está.
2: No.
3: Qué bien.
2: Nada fue un error. Nada de esto fue un error. Joder, ¿cuántos años tiene ahí Paulina Rubio?
1: Eso puede tener 15 años, ¿no?
0: En esa época estaba muy bien organizada, ¿no?
2: ¿Porque ahora está desorganizada o qué?
0: No, digo, estaba bien, sí.
2: Guapa.
3: Bueno, ahí está en la canción. No sé si traiga a Julieta y a Paulina, pero viene Coti, el argentino. Está un poquito desaparecido, ¿no?
2: Hubo una época que estaba en España, ¿verdad? Iragorri, que estaba ya en algún talent show o algo. Yo me acuerdo de él, además con sus gafitas y tal. Pero sí, yo ahora lo tenía fuera de pista. Claro que tampoco es que yo esté muy enterada de lo que hace Coti, pero sí.
3: 21 años tiene esta canción. Año 2005.
0: Pero debe ser la canción más famosa de Coti. Es que también con Paulina.
1: Sí, pues es que.
3: ¿Por Paulina?
1: De hecho, yo creo que, o sea, no recuerdo más canciones que se le han pegado acá en Colombia a Coti, no sé si en España.
3: Ya me acuerdo, ya le pregunto, ya le digo cuánto.
1: Pero este fue su gran éxito, ¿no? Sí, exacto. Sí.
3: Quítele a 55-21 y esa es la de Paulina Rubio en ese momento.
0: O sea, 34.
2: ¿Cuántos tiene ella?
3: Ay, en ese video tenía 35.
0: Y ahora 55.
3: Tiene 55.
2: Ah, pues está joven.
0: Por eso le digo que en esa época estaba bien organizadita. Y ahora también, pues. Claro,
3: bueno, pero la buena noticia es que vuelve Coti Sorozkin, Astor Plaza, 5 de noviembre. Para que vayan comprando la boleta. Después no digan que no les advertimos.
1: Exactamente.
3: Y a esta hora se movilizan muchos fans del equipo, mejor dicho, del grupo 5 Seconds to Summer. ¿Les suena esa banda? Una banda de rock. Hoy toca en el Movistar Arena, que casi siempre tiene...
0: Y Soda Stereo acaba de tocar aquí en Madrid hoy, ¿no?
3: ¿Quién, perdón?
2: Soda Stereo.
3: ¿Cómo le fue? ¿Ecos?
0: No fui porque a esta hora tenía que estar en este programa.
3: Claro. Ay, qué vaina, hombre, Iragorri. Te perdiste a un gran
0: que trabajar,
3: grupo.
0: A veces.
3: Bueno, pero 5 segundos de verano hoy se presenta. No confundir con 30 Seconds to Mars, que es el grupo de Jared Leto, el actor. No, este es 5 Seconds of Summer, que son australianos.
2: Okay.
3: Bueno,
2: oye,
3: una información.
2: Ahora que estabas diciendo eso, el Movistar Arena tiene todos los días.
3: Casi todos los días.
2: Pero eso es un hit.
3: Es bueno que vayamos pensando en un palco, ¿no? Para que podamos ir todos los días y no tengamos problema.
1: Oye, yo le contaba a Andrés que me encontré con él el pasado domingo que fuimos a ver
2: a Ruby
1: Williams. Para mí es el sitio favorito para ir a conciertos, claro, porque es muy cómodo y a mí me llamó mucho la atención que yo siempre llegaba y uno estaba ahí en la parte de abajo, se le acercaba un mesero, entonces uno compraba trago, pedía comida. Había unos sitios ahí en la primera parte en los que uno compraba comida, pero resulta que yo no sabía, profesor Iragorri, que en el segundo piso Hay bares y restaurantes.
3: De whisky, de aguardiente amarillo.
2: Pero que están abiertos durante cerveza. El concierto.
1: Antes. Durante y después.
3: Pero como una arena americana.
2: ¿Quién está en el restaurante?
1: No. Estás en el pues seguramente ¿no? Nadie, pero pues siguen abiertos.
2: Ah, ok, sí. Ok.
1: Pero me llamó mucho la atención porque, claro, esto me imagino yo que es un modelo que viene pues de las arenas más importantes del mundo.
3: Todas.
1: Pero por lo menos, amigo, amiga, si usted ha ido a Movistar y nunca ha pasado al primer piso, porque eso habla de que he sido afortunado, que siempre sí. me invitan a platea, ¿no? Sí. Entonces, en el segundo piso es donde están los bares.
3: Está buena la
1: para
3: cosa.
1: Que le pare bolas,
3: profesor. Hay buena comida, pizza, hamburguesas. Sí. Hay un crepes afuera. Y yo tuve la fortuna de estar en la zona de backstage. No, eso es otro mundo. Sí. Eso es impresionante. Esos tipos están como en un apartamento como los de Ricardo Roa, ¿no? Una cosa así.
2: De 500 metros cuadrados más sí, 300 más de terraza.
3: Así es. Esta es la FM. Venimos en segundos. Estamos con Red Más. 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
1: 6 de la tarde, 17 minutos.
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3: Bueno, supimos de... Vamos a dar una vuelta por las zonas afectadas en Colombia. No solamente el terremoto, también los incendios que afectaron gran parte del departamento del Tolima. Y uno de esos municipios es Natagaima. ¿Han pasado por Natagaima?
2: No.
3: Bueno, pues
1: ¿Es lo de Hiroshima y Natagaima?
3: Sí, en Natagaima, Belú, ubicado no, en el André, municipio no. de Natagaima. ¿Natagaima dónde queda?
1: No, eso queda acá, pero era un chiste, Hiroshima y Natagaima no
3: es
1: chiste.
3: Es en... geografía. En Cundinamarca, ¿no?
1: Sí.
3: Ah, bueno, sí.
15: Buen pueblo, Natagaima.
3: Está el departamento del Tolima, sí, en el sur del departamento. Bueno, pues rápidamente queremos entrar en contacto con una periodista de Belú, ubicado en el municipio de Natagaima, ella es Estefanía Hurtado. Además es concejal, no solamente periodista, sino concejal del municipio. Ah, Estefanía, concejal Belú. Bueno, enfrentan una emergencia por ya no hay agua, Estefanía, ¿cómo le va en Belú?
16: Hola Andrés, buenas tardes. No, te cuento que más de 2.000 personas están siendo afectadas. ¿Ahí me escuchas?
3: Sí, te oímos perfectamente.
16: Perfecto, Andrés, te comentaba que más de 2.000 personas están siendo afectadas en el corregimiento de Belú, en Atagaima, el departamento del Tolima, debido a la falta de agua. La sequía y la falta de lluvias han convertido el acceso al recurso en una preocupación diaria, afectando no solo a las familias, sino también las actividades del campo y a los animales. Los habitantes aseguran que el suministro es insuficiente y hacen un llamado para que su situación sea atendida. Para conocer de primera mano lo que estamos viviendo en la comunidad, vamos a escuchar a un líder social de la comunidad de Belú, ex concejal de Belú, Natagaima.
17: Hoy queremos denunciar una situación que ya no podemos seguir normalizando. En ese territorio se presentan temperaturas más de 42 grados. Tenemos un acueducto regional comunitario prácticamente sin agua. Este acueducto abastece a más de 8 veredas, en las cuales hay más de 5.000 habitantes que hoy enfrentan falta de ese suministro vital. Y el impacto es evidente, porque ya recorremos nuestros potreros, encontramos ganado muerto por falta de agua y comida. Esta problemática se presenta en cada verano, pero esta ha sido más fuerte y la situación llegó a un punto crítico. Queremos hacer un llamado urgente al gobierno nacional. Los invitamos aquí a Belú, que conozcan la problemática directamente, que se sienten a escuchar las comunidades de las diferentes veredas. Necesitamos inversión estatal a nuestro acueducto. No queremos seguir siendo evadidos por el gobierno departamental ni tampoco el nacional. Acudiremos a las acciones colectivas necesarias para exigir nuestros derechos.
3: Perfecto, ¿no? Ahí está, Estefanía. Muy, muy claro el llamado que hace el concejal entonces sobre la crisis que están viviendo por desabastecimiento de agua y además la intensa ola de calor que se va ahora a incrementar con el fenómeno del Niño. Estefanía, pues lamentable lo que está pasando. Gracias por estar en Tarde Pero Llego, Estefanía, y por dar esta voz de alerta.
16: Muchas gracias a ti, Andrés. Que tengan una buena tarde.
3: Perfecto. Estefanía Hurtado, periodista Belú, de Belú, ubicado en el municipio de Natagaima, en el sur. Buena lechona en Natagaima. ¿Sí? Muy buena lechona y buen tamal. Quiero contarle. Ahí para que lo vaya teniendo en cuenta. Está la FM Tarde, pero llego. Hablemos de algunas expresiones. Si usted utilizó algunas de estas expresiones, hace rato está capando examen de próstata.
1: Le pregunto a mis compañeros de la mesa, Eva, simplemente para que asientan o por el contrario, pues
2: nieguen.
1: Sí, sí. Por ejemplo, profesor, usted utilizaba la expresión yeah maracuyea.
2: Pero es pues, yeah maracuyea, obvio.
3: Yeah maracuyea. Sí, sí, sí.
1: Usted, Andrés, por ejemplo, sí, utilizaba la expresión ¿me comprendes, Méndez, o te explico, Federico?
2: Sí, la usaba. No, esa sí yo no.
3: ¿Me entiendes? ¿Me comprendes, Méndez? Sí, la usaba.
1: Profesor, usted utilizaba la expresión elegante como el pegante.
18: Sí, esa sí también, claro.
3: ¿Sí? ¿Sí? ¿La ha usado? Esa no la conocía.
2: Yo nada más, el pegante es elegante.
1: Es más, de estas creo que es la que aún sobrevive, ¿no? Elegante como el pegante.
3: ¿Ah, sí?
1: Sí.
18: Sí.
1: El saludo era, ¿qué hace? Nada empanada y usted, lo mismo organismo.
3: ¡No! ¡Qué vejestorio!
2: Un colega de verdad.
1: No. Sí, exactamente. Sí. ¿Utilizaba usted, profesor, la expresión nanay cucas?
3: Esa sí, pero sí, esa es de un tío.
18: Nanay cucas, sí, claro.
1: Por eso, sí, sí. O sea, si usted utilizaba la expresión nanay cucas.
18: Era para decir que no, Eva. Era para decir que no.
2: No, ya me imagino. Pero
3: o sea, si uno la usa hoy y no se ha hecho el examen de próstata, no,
1: vaya.
3: Pida una besita. Claro.
1: Exactamente. El prostómetro le alumbra cuando usted dice,
2: nanay cucas.
1: ¿Qué dice? Bueno, ¿qué? No, ya, nanay cucas. El prostómetro le vibra. Exactamente. ¿No? Esto me acuerda mucho de un personaje del Chinche que decía, uy, zafa jirafa.
3: ¿Quién era?
1: Eso era, el personaje se llamaba Andresito, que era interpretado por Diego Álvarez.
3: Ah, claro, que era el hijo de... Claro.
1: De Andrés Patricio
3: de Andrés Rigar. Patricio.
1: Sí. Pero, saludo para pero la gente.
3: Víctor Hugo Morán.
1: Sí, exacto.
18: ¿Quién estaba?
2: Pero estos dichos son de cuando teníais, ¿qué, 3 años?
1: No, esto de verdad es bastante ochentero.
3: Dígalo otra vez, ¿cómo es?
1: Zafa jirafa. Uy, zafa jirafa.
2: Mira, yo te digo que yo salgo a cenar con un tipo y me dice, ¿zafa jirafa? Me levanto de la mesa y me zafo.
3: ¿Verdad?
2: No. Girafo,
3: pero lo vas a dar con la cuenta y con la comida hervida.
1: Pero qué tal que tú te pares y el man te diga, bueno, pero ¿qué pasa, calabaza?
2: No, colega, de verdad.
1: Si usted utiliza alguna de estas expresiones, listo, ojo con el examen.
3: Llame al doctor Manota de una vez. Bueno, señores, vamos a una pausa muy cortita en la FM. Tenemos notas de tecnología. Ah, ya te voy a contar lo del Uber Mujeres, Eva. Ya lo va a contar Andrea Cardona. En segundos, sí, un servicio únicamente para mujeres. En segundos, es una aplicación, tecnología en la FM. Tarde, pero llego. Ya venimos.
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1: Andrea Cardona, sus noticias tech. ¿Y qué es lo del Uber Mujeres, Andrea? Cuéntenos.
3: Y hablemos de la aplicación de movilidad Uber, porque anunció el lanzamiento de una herramienta o una opción que es Uber Mujeres. Esta nueva opción estará dentro de la aplicación y le va a permitir a las mujeres usuarias elegir realizar sus trayectos si quieren con una arrendadora o conductora mujer. Esto pues abre las posibilidades también para decidir cómo quiere moverse en las diferentes ciudades, porque esta herramienta va a estar disponible tanto en Bogotá, Medellín y Cali, y en estos días va a estar disponible de manera gradual. Hablamos con Ángela Mendoza, que es la gerente general de Uber para la región andina.
4: Estoy muy contenta de anunciar el lanzamiento de Uber Mujeres, que es una opción desarrollada para nuestras usuarias mujeres para que puedan seleccionar si quieren realizar un trayecto con una mujer al volante. Va a estar disponible a partir de hoy, septiembre, y de manera gradual en Bogotá, Medellín y Cali. Y nuestras usuarias lo pueden utilizar de tres maneras. La primera es con trayectos inmediatos a través de la aplicación. Abrir su aplicación, como siempre, van a encontrar una opción que se llama Uber Mujeres, pero también lo pueden hacer para reservas en caso de que tengan un trayecto programado. Y finalmente pueden configurar dentro de las preferencias de su aplicación si quieren siempre tener la preferencia para realizar trayectos con mujeres arrendadoras. Realmente Uber Mujeres nace de una escucha constante que realizamos con nuestras usuarias, tanto las que se mueven en los vehículos como tú, pero también aquellas que generan ganancias a través de la aplicación. Y de manera consistente veníamos escuchando que las mujeres estaban preguntando si había alguna manera de poder seleccionar tener mujeres al volante cada vez que pidieran un trayecto en Uber. Y nosotros realizamos una encuesta como para poder entender la magnitud que tenía esta preferencia para las mujeres, y lo que encontramos es que más del 80% de las mujeres nos dijeron que querían contar con esa posibilidad de decidir si querían hacer un trayecto con una mujer al volante. Y cuando les contamos que era Uber Mujeres, el 96% de las encuestadas nos dijo que era exactamente lo que estaban esperando. Entonces estamos muy emocionados de poder traer una opción adicional para que las mujeres puedan decidir cómo moverse según sus necesidades.
3: Y hablemos de la aplicación de movilidad Uber.
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0: 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El 1-2-3 de Andrés a las 6.
1: Bueno, hoy tengo un top 3 de calor extremo, de fenómeno de super niño. Alerta global. Ojo a esto, informe del Laboratorio de Investigación Climate Impact advierte que el planeta enfrentará un aumento de 1.2 grados centígrados frente a los niveles habituales de hace un año. 1.2 fue la temperatura. Y las proyecciones muestran que las cifras más críticas de mortalidad por olas de calor van a estar en los continentes de África y Asia. Entonces, el top 3 es el siguiente, ahí los estamos viendo, países afectados por el fenómeno del Niño. Número 3, Sudán. 17.500 víctimas mortales esperan por altas temperaturas, los golpes de calor. Número 2, Indonesia, en Asia. 19.300 decesos estimados. Y Nigeria en cabeza, Nigeria en África, la crisis global. Se proyecta el fenómeno del Niño con 31.400 muertes. Y ustedes se preguntarán, ¿qué pasará en América Latina? Pues les tengo una noticia no muy agradable. Colombia está en el top 3. Tercera casilla en América Latina, Colombia. Número 3, se prevén, pues, es una proyección que hacen a futuro, 2.200 víctimas. En Venezuela, poquito parecida a la cifra, 2.300 fallecimientos. Y Brasil, claro, un país mucho más grande, lidera ampliamente en la región. Quinto en el mundo, se prevén, por el golpe climático, 13.300 muertes. Así que hay que prestarle mucha atención a esto del fenómeno del Niño. Hay que tomar las medidas pertinentes. Por ahora, lo que nos queda en casa, ahorrar luz y agua. El 1, 2, 3 de Andrés a las 6, aquí en la FM, Tarde Pero Llego. ¿Algún comentario? Ninguno. Entonces seguimos. Seguimos porque tenemos justamente mi querida Eva. Ahorita que estábamos hablando, ese presidente de Colpensiones que duró como 2 días,
2: sí.
1: Sabes que era del Sinú, ¿no? De Montería.
2: ¿Ah, sí?
1: Sí, señor. Montería está entre las ciudades más chismosas y bochincheras del mundo. O sea, tú también tienes otra encuesta. Eso como, ¿quién sacó ese listado? Las más bochincheras.
2: Más bochinchera, de pronto se le da mejor. De pronto a él se le da mejor.
3: De 100 best bochincheras.
1: Bochinche. Eso lo usaba mucho Guillermo Díaz Salamanca, ¿no? El bochinche.
2: El bochinche, bueno. Es bochinche. Un sondeo digital que dice que la capital cordobesa pues es una de las ciudades del Caribe donde pues la gente está más pendiente de lo que pasa a su alrededor.
1: Ajá.
2: Bueno, esta parece que, bueno, mejor dicho, Barranquilla le sigue con el 40% de los votos y luego le sigue Cartagena. Lo que te iba a decir era que, puesto que me estabas diciendo ahora que era de Montería nuestro amigo de Colpensiones, ajá, que lo acaban de echar y que dura 48 horas, pues
3: el
2: de pronto se puede dedicar
3: Montería
2: más...
3: está bravo en este momento.
2: De pronto se puede dedicar más a los chismes que a Colpensiones. Ajá. Pero bueno, evidentemente lo que están diciendo es pues que eso, que en Montería la gente se dedica mucho a ponerse en las terracitas o salir afuera y tumbarse un poquito, claro, en la hamaca y sentarse
1: la
2: en las
1: mecedoras, ¿no?
2: En las mecedoras, y entre que vas para adelante y para atrás, en 05 acabas de comentar todo lo que ha hecho todo el pueblo de Montería. ¿Sí será así tan chismoso? Yo tengo amigos monterianos que no me parece.
3: No sé, pero pues al estudio hay que creerle.
2: Pero está Cartagena. Sí. Montería y Barranquilla, es decir, la costa.
3: Sí, pero yo creo entonces que es porque se presta de alguna manera para que la gente esté afuera como de la,
1: claro,
3: de la casa, puertas
1: porque
3: abiertas.
1: Hace mucho calor, entonces sí, ver el atardecer y la cosa. Y
3: pero además,
1: pasa a la gente, ¿no?
3: Ustedes se han dado cuenta, el chisme tiene algo maravilloso y es que, Eva,
2: dime,
3: te voy a contar una vaina, pero porfa.
2: No se la cuentes
3: no
2: a nadie.
3: Cuentes
4: no
3: a
4: vayas
3: nadie
4: a contar.
3: Imagínate, sí, que Andrés está estrenando novia.
2: ¿Sí?
3: Entonces, por eso. Entonces yo te cuento y tal, y tú vas y le dices a Iragorri, oiga, le voy a contar a Vaina, pero porfa.
2: No. Donde no se lo cuentes a alguien, me enfado.
3: Sí, entonces Iragorri, no, pues tú sabes que yo jamás
2: osaría.
3: Entonces le cuentas a Iragorri y luego Iragorri viene y me dice, oh, sí supo, ¿no? Pero vea, le voy a contar a Vaina, pero pila se le sale porque me matan. O sea, no hay nada que sea más falso que esa persona que dice, exacto, no, fresco, cuénteme, que usted sabe que yo...
1: Sí, pues, sí, yo no le
2: soy una tumba.
3: Usted, sí, ¿a quién le va a contar?
1: Pero una tumba con celular.
3: Sí, por ahí dice...
2: Yo suelo decir, no, pues si además a mí se me olvida todo, que es verdad.
3: Es justo lo que diría una tramadora. Justo lo que diría una tramadora.
2: No, es verdad, a mí se me olvida.
3: Profesor, pero es que dicen por ahí, el que todo lo quiere saber... Todo lo quiere contar.
1: Sí, claro. Así no es, se aguanta, claro, las ganas. No te guarden los secretos.
4: Contar el chisme también tiene su encanto.
2: No. Y contar uno de esos chismes donde nadie se lo espera y todo el mundo lo mira así, ¿qué?
4: No, yo no, un compañero le dice, uy, hermano, le tengo un cuento, pero...
3: Profesor, ¿y claro. cuándo ha visto usted a alguien que le diga, oiga, le va a contar una vaina, pero ojo cuenta que le diga, uy, no, no, hermano, a mí esas vainas ni me las cuenta, a mí no me interesa saber
4: nada. No me cuente nada.
3: No, no, sí,
4: mejor
3: no me
4: nadie
3: cuente
4: dice
2: nada. Sí, porque si no lo puedo contar, entonces ¿para
3: sí,
2: qué?
3: No, nadie dice eso.
1: Bueno, tengo otro top 3 de Billboard, de las tres canciones más populares en Colombia. Ganas, remix de Chris R.
2: Ajá. Ah, Chris R, ¿no? Sí, claro.
1: Ustedes que son los del mundo urbano.
3: El futuro padre del y el nuevo hijo de Karina García, la amiga de Eva.
1: Ah, mira tú. Número 2.
2: Ah, sí, señor.
1: 50 mil pies de Feidy Granuja. Uh-huh. ¿Y quieren saber cuál es la canción número 1 en Colombia según Billboard Colombia? Escuchen esto.

0: Se llama Bye Wow.
1: Me creo gusta. Que
0: sí. Sí, sí, sí.
2: Lo dije
0: sí.
2: bien, ¿no?
3: Está buena, ¿no?
1: Está muy buena.
3: Esa canción ha dado mucho de qué hablar y por eso seguramente la canción número uno. Pues primero porque...
0: Baby Wow.
3: Primero porque de alguna manera pues le da uno para pensar que es una canción que le escribió a Faith, ¿sí? Entonces suena la canción y tú no estás aquí a mi lado. Pero además, esta fue la canción que destapó todo el rollo de Valentina Ferrer y J Balvin. Porque resulta que ella hizo una publicación y le puso esa canción. Entonces le empezaron a hacer comentarios como... Y esa
1: ¿Quién puso esta canción?
3: Valentina Ferrer.
1: La publicó. En sus redes.
3: Sí, publicó en sus redes. Llevaban mucho tiempo sin publicar nada juntos. Ya J Balvin había estado en un desfile. Ella no estuvo.
1: Sí, había rumores. Había ya...
3: Pues la gente empezó a atar cabos. Entonces con esta canción como... Pues a son de que Valentina Ferrer va a poner una canción. Suena esta canción y tú no estás aquí a mi lado. Y le empezaron a escribir como comentarios y como que... Oye, y José. Y ella le dio like a un par de esos comentarios y ahí se destapó todo. Entonces empezaron a decir...
0: Ahí se supo todo.
3: J Balvin y Valentina parece que se separaron y al par de días ella publicó. Sí, exactamente. Entonces, obviamente, esta canción pues está muy viral.
0: Bueno, ahí está. Dice, y cuando te vi me quedé, wow, qué bien te ves de lado a lado. ¿Y sabe quién la apoya? Un tipo llamado Afrojack, que es muy bueno, un DJ muy famoso, claro. Que ha tenido muchos éxitos en Billboard. Aquí está un poco de la canción número uno hoy en Billboard Colombia, que es un listado de mucha credibilidad, de descargas, de escuchas en radio, de ventas digital y física.

0: Bueno, a ver, ¿cómo es la cosa para pedir matrimonio? ¿Cómo te pidieron matrimonio a ti, Eva? De uno de tus dos, tres matrimonios.
1: No, yo cuéntanos, solo cuatro.
2: Solo cuatro, no, yo me he casado solo una vez y no me, pues fue hablado.
1: O sea, no hubo nada especial.
2: No.
1: No, lo que pasa es que hay algo que está saliendo de control, profe.
0: Ahora le pedimos a Iragorri que nos cuente cómo pidió matrimonio y fue, me pregunta a mí.
1: Sí, lo que pasa es que yo siento que antes era diferente porque pues usted lo hacía y buscaba un lugar especial,
0: algo
1: un viaje.
0: Creativo, diferente.
1: Sí, pero ahora no. Entonces ahora usted se la lleva en globo, que si le dicen que no, pues es la vuelta en globo más larga de la vida. Sí, lo mismo que las revelaciones de sexo. Entonces hacen los showers y entonces ya hay quien te contrata una avioneta para que pase. En fin, pues resulta que este tipo, a mí me parece que se pasó de la raya, porque sí, si todo le sale bien, sí, si todo le sale bien, pues chévere, pero si resultan separándose en algún momento, que van a decir, no, hermano, es que esa forma de estar pegado de la mano.
2: Ver, que yo, mire, ya,
1: quiero que la vean, quiero que la vean. Llega un tipo ahí y le están dos policías.
0: No, qué susto.
1: Y el tipo se arrodilla.
0: ¿Y qué más pasa?
1: Mire, y él está ahí, la mujer está frente como aterrada por lo
0: que pues, claro, narre como deteniendo. Si fuera un partido de fútbol.
1: Sí. Y el tipo saca del bolsillo la argolla y ella le dice, me vas a matar del susto.
2: A mí me hace eso, en un restaurante.
0: No,
2: o sea, la vergüenza ajena es una cosa, bueno, mentira, no, es muy bonito, muy romántico, una idea diferente.
0: Además, me parece, con los dos policías.
1: No me, pero, perdón, ni me parece bonito ni me parece romántico, ¿eh? No,
2: mira,
1: eso es romántico que tiene, profesor. No,
3: muy arriesgado. No, me parece muy arriesgado,
2: yo,
3: claro, porque si,
2: que
3: uno,
2: me
3: si una mujer está en un restaurante, están dos policías a arrodillar al novio, y esta, pues imagínese la angustia, de pronto el tipo saca una caja con el anillo, pues ella podría haberle pegado un regaño al señor, le dice, ¿cómo me mete un susto de ese tamaño? Año,
2: a mí el que me conoce ya sabe que no me lo puedo pedir así porque yo acabo a leches con los policías. O sea, acabamos.
0: Qué lindo.
1: No, pero mire, recuerdo
2: pero
1: yo.
2: Pero bueno, es una forma original.
0: A ver, Marín, ¿usted cómo pidió matrimonio?
1: No, igual que Eva, conversamos.
2: Hablamos, sí.
1: Sí, no hubo nada.
0: ¿Se acaba anillo? ¿Iragorri cómo
1: no,
0: fue?
1: No,
3: después de un viaje a Villa de Leyva, ahí ya la cosa fue ahí conversada, pero.
1: Comiendo miloja, le metió la argolla en una miloja, profesor.
3: Más o menos, no, sin argolla, pero sí viaje a Villa de Leyva, eso es chévere allá, mucho aguardiente líder y tal, ruana. tranquilos usted.
1: Profesor, pero usted que es una persona que se mueve por el mundo, yo pensé que había sido en el restaurante, en la de Torre Eiffel.
0: París, en la Torre Eiffel,
1: o en Dubái, Qatar.
3: No, yo viví siempre toda mi vida en Bogotá, pero Villa de Leyva es chévere. Después de una ida allá, ¿cómo se llama? La Valvanera, esa iglesia que está en un cerro. Ahí bonita. En Chía, así levantado, eso hay uno recita por la tarde en Ruana.
1: ¿Y usted, Andrés?
0: Bueno, yo sí fue muy con tema animal, mascota, una mascota maestra. Le dije a una amiga, metámosle una argolla a una perrita, una
1: no, ah, una perrita. Es un romántico.
0: Sí. Entonces tenía un cofrecito aquí y entonces se acerca la perrita. Nosotros estamos en un parque, aquí en la capital de la República.
1: Ajá.
0: Un parque, tomando el sol.
1: Sí.
0: Llega la perrita y Catalina, que es amante de los animales, dice, ay, mire qué belleza esta perrita, mire qué. Uy, mira qué curioso que tiene ahí al frente. Ay, es como un cofre. Ábrelo a ver qué es. Y era la argolla.
1: No.
2: ¿Y lloró?
0: Uy.
1: ¿Hubo llanto, Andrés? ¿Hubo llanto?
0: ¿Quieres ser mi esposa?
2: ¿Le preguntaste?
1: ¿Y ella qué le dijo?
3: Es que sí, está tremendo, don Carlos.
2: Sí, está bonito, le dijo, está wow, bonito. ¿Eh? Pero bueno, wow, ¿quién? ¿La perrita o
1: Carlos? No.
0: Mira,
1: La perrita,
0: una amiga.
2: De una amiga, sí, claro.
1: No, pero digamos, lo suyo me parece muy romántico.
2: Bonito, sí.
1: Lo del profesor Agorri me parece también dentro de la normalidad.
2: Sí, ¿tú lo que quieres decir?
1: Pero es que, no, esto me llama la atención, además, porque imagínese que, o sea, me parece que los policías muy bacanes prestarse para eso.
2: ¿Pero eran policías o eran dos amigos vestidos de policía?
1: No, eran policías, de verdad.
2: ¿Sí?
1: Así de claro. Pero entonces lo que imagino es eso, imagínese que lastimosamente se reporte una novedad en el cuadrante a esa hora y ¿pero dónde estaba Nieto Iragorri? Uy, qué pena mi comandante, lo que pasa es que estábamos en
2: una entrega de anillo.
1: En un acto romántico.
0: Este tipo era policía, el que entregó la argolla, yo creo que era, o ex policía.
1: Puede ser.
0: Y le digo, ya, ayúdeme ahí, llegué a hacer un control.
1: Exactamente.
0: Bueno,
1: yo me acuerdo una vez estábamos en un concierto de Maná. Resulta que mi papá es fanático de Maná, le gusta Maná. Entonces yo le dije, papá, viene Maná, vamos a verlo. En ese entonces teníamos unos amigos, varios de esos amigos tenían escoltas. Y un amigo en común que se llama Banano fue Banano. Y le dijo a uno de los policías que estaba de escolta de una de las personalidades que había ido, vaya, dígale al que lo va a detener, que lo va a requisar, que porque usted está lleno de pepas.
0: Ay, güey,
1: man. Y yo con mi papá ahí tranquilo viendo el concierto, y de pronto el caballero me permite una requisa y yo, claro, ¿qué pasó? Entonces, es que el joven está lleno de pepas y mi papá me miraba como así, y el man a detenerme, cuando volteo yo y estaba mi amigo en la esquina muerto de la risa.
0: No.
1: Y mi papá dijo, casi se infarto. Esa es broma. Sí, claro.
0: Pesada.
1: Sí, pesada, sí. En pleno concierto, sí. Ellos cantando, no, oye, mi amor, no me digas que no, y yo siendo claro. Detenido.
0: No, le puedo.
2: Y lo peor es que le encontraron dos pepas.
1: No. Bueno, lo único que le digo, Andrés, recordando las frases,

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2: 6:45 PM.
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5: Bueno, no dejaron entrar a los periodistas de CNN, pero ¿qué querían? No, a la cena con Trump y el presidente chino. O sea, sí. los tipos llegaron y dijeron, oiga, que venimos aquí para la cena. CNN, no, ustedes no entran. Y los dejaron a un lado, Iragorri. ¿Cómo le parece?
6: Sí,
5: y usted
6: sí,
5: también sí. Tiene una noticia de último momento en Colombia también, en medios, una sí, noticia de medios.
7: Y en el mundo, una noticia del mundo de la prensa, de los medios de comunicación. Ha renunciado a la dirección del diario El Colombiano, Luz María Sierra, después de 5 años en el cargo, y le ha agradecido a la Junta Directiva su permanencia ahí. Han nombrado a Daniel Rivera como director encargado. Un gran trabajo,
5: muy bueno,
7: muy valeroso.
5: Gran diario.
7: Luz María Sierra en estos 5 años, una periodista... Sí. Muy importante, de las mejores que ha tenido.
5: Es de mis periódicos favoritos, El Colombiano.
2: ¿Y por qué se va, profe?
7: Sí.
2: ¿Se sabe algo ya o no? ¿Tuvo que ver algo la otra vez que le hicimos chistes aquí en el programa? No.
7: No, yo creo, pero no sé. Lo que dice simplemente, yo creo que ella debía estar cansada después de 5 años. Es la impresión que tengo yo, o quiere cambiar, pero realmente parece para tarde, ser una cosa muy cordial.
5: Aquí la
7: No, debe ser que ella tomó esa decisión porque la anunció ahí por sorpresa a la gente que trabaja con ella en Medellín, en El Colombiano.
2: Bueno. Hola, lo difícil que estaba conseguir trabajo y uno mira, renunciando.
8: Pero ¿quieres que yo conozco a algunos de la Junta Directiva del Colombiano? ¿Quieres sí. que le pase tu hoja de vida?
2: Ay, no, porque estoy teniendo una jornada muy larga. O si no, de verdad que les aceptaría con mucho gusto.
5: Bueno, en España ocurren dos hechos bien importantes, en dos ciudades españolas. Vamos a hablar de Barcelona y de Madrid. Primero, ¿cómo les parece que en Madrid abrieron la única taquería del mundo de venta de tacos que tiene estrella Michelin, que esta es como la máxima categoría en restaurantes del mundo?
2: Creo que en México hay una
5: así
2: que tiene estrella Michelin.
7: Así es.
5: A los mejores restaurantes. Cuente.
7: Pues mire, la noticia es impresionante. La abrió anteayer esta taquería, la 11.000, se llama 11.000 Tacos. Tiene su sede principal en Ciudad de México, donde tiene una estrella Michelin, como dice aquí Carlos Marín. Abrió en el barrio de Chamberí, en realidad en el barrio de Justicia, aquí en Madrid, un sitio muy céntrico. Y está, uno tiene que hacer una cola muy larga. Yo estuve ayer, abrí a la 1:00 PM, hice una cola de más de una hora y logré entrar a la barra, en donde le dan a uno una caña de cortesía para empezar.
5: Caña la cervecita, una pinta.
7: Una cervecita. César de la Parra, que es uno de los hombres que está detrás de este proyecto, ha puesto en Instagram un video muy interesante sobre esta taquería en Madrid. Aquí lo pueden ver quienes estén viendo y lo pueden oír quienes nos estén oyendo.
9: Y por fin ya se nos hizo, ya llegamos a Madrid, a este local precioso. Lo de arriba ahí, de toda la vida. Tortillas recién hechas.
5: Ya tengo hambre.
8: Yo también.
9: Estamos en Plaza de las Salesas, al lado de mi socio, el gran Nacho de los 33. Su taquito de arriba ahí, salsa aguacatada. Poquito.
5: Bueno, ¿qué es lo que hace? Cuéntenos para radio. ¿Qué es lo que estaba haciendo?
7: No, ese taquito es un taquito con una tortilla de
5: armándolo.
7: Maíz, un taquito de ribeye, una carne muy buena, y le pone algo de guacamole encima y algo de picante. Un taco espectacular.
5: Qué
7: debo
5: bueno.
7: decir, me comí ayer dos de esos.
2: ¿Cuánto, profe?
7: Una maravilla.
5: Uy, creo que está pagando Iragorri la cuenta ya. Bueno.
7: No, eso, yo fui con mi hijo y nos costó entre los dos, y yo me tomé dos cervezas de almuerzo y mi hijo se tomó una y nos costó... como 60 euros.
5: ¿Cuántos
7: en total?
5: Pesos? ¿Colombianos?
7: Pero cada uno se comió 4 tacos.
2: 240 mil.
7: Una cantidad importante.
8: ¿Y qué suena más en euros? O sea, en pesos. En euros no es
5: más. 30 euros. 280 mil pesos.
2: 240, sí.
5: Más o menos, sí. ¿No? ¿Por ahí? ¿280 mil pesos?
8: Sí, pero tampoco, pero entre dos y tampoco, 125 mil pesos,
2: a 4 mil. ¿No? No, pero...

0: Para unos tacos,
1: sí, está cariñoso.
2: Claro, pero son unos tacos de una gran calidad.
3: No, sí, sí, sí, no, a mí no me parece caro.
0: Taco de lujo.
1: Bueno, y hay otro evento en Barcelona. Sí, dígame.
0: No, que le iba a decir, acá en Bogotá, es que yo soy catador de tacos.
1: Ah, cuente.
0: Hay dos sitios espectaculares.
1: Recomiende,
0: de tacos.
1: Y si sabe de otras ciudades también.
0: No, el primero es ahí en el sector del 7 de agosto.
1: Ah.
0: En la 78 bajito de la 24, sí. Se llaman Los Tacos Norteños.
1: Zona de talleres, además, ¿no?
0: Sí, sí, sí, exacto. Esa es la cuadra mexicana, porque ya. Hay varios sitios de tacos. Está Tacos Don Rogelio, muy famosos. Pero esos tacos norteños, profesor Iragorri,
1: sí.
0: De verdad, deliciosos. Pues
1: de rechupete.
0: Sí, y hay otro sitio diagonal a la plaza del 7 de agosto, precisamente, que se llama Tacaloa. Vaya y pídase una costra de longaniza picante. No,
1: una locura.
0: Iragorri. Mejor dicho, los dos lugares... Sí. No tienen sillas, ¿no?
1: Ah, toca parado.
0: Son en barras y usted come
1: parado.
0: Come de pie, exactamente.
1: Bueno, muy bien.
0: Como en México se come hasta querido.
1: De pronto veces. Para coger estatura, porque en Barcelona, Iragorri, organizaron un encuentro solo para gente alta, ¿y eso para qué? ¿Van a hacer un equipo sí. De basquetbol o qué?
2: Pues mire, el viernes de la próxima semana va a haber un encuentro en Barcelona, que es muy curioso porque van a estar las 120 personas que se inscribieron en lo que se llama el Tall People Club, tall de altura, ¿no? Ajá. Es un grupo que organizaron un par de empresarios catalanes, uno se llama Eloy Rodríguez y el otro Arnau Torner, al que solo pueden entrar personas altas. Por ejemplo, los hombres deben medir como mínimo 1.82 y las mujeres como mínimo 1.70. La idea surgió luego de que varias amigas de estos organizadores que miden más de 1.75, ellas se quejaron de que en Barcelona no hay muchos hombres altos, eso dicen ellas. De todos modos, el Tall People Club, que va, repito, a reunirse el viernes de la próxima semana en Barcelona, va a celebrar otros encuentros. Aquí en Madrid, uno el 15 de octubre, y en Lisboa, la capital de Portugal, el otro el 22 de octubre. Dicen los inscritos que va a ser chévere, porque de pronto ahí consiguen pareja y tal. Y demás.
0: Pero es que yo le digo una cosa, profe, eso no debe ser tan chévere. Yo salí en algún momento con una mujer que era más alta que yo, ¿sí? Ajá. Digamos, sin tacones... Éramos casi parejitos, era un poquito más alto que yo.
1: Tacones,
0: o sea, que... ella medía 1 centímetro más que yo, decía, ella medía 1.88.
3: Claro, si tú estás en 1.86.
0: Bueno, sí, claro.
1: Saludamos a
3: pero espera que no ha terminado.
1: Termina la historia.
0: Pero disculpe. No era tan chévere porque cuando salíamos y ella se ponía tacones, pues me hacían, los amigos me decían, uy, ve el llavero.
1: Carterita.
0: Llegó el llavero.
3: Un poquito lo que le pasaba a J Balvin con...
0: Bueno. Exacto, eso a veces no es tan chévere. Bueno, a mí no me importaba. Yo les decía, pues...
3: En posición.
0: No puedes,
3: no hay
0: claro.
1: Bueno, quiero saludar primero a toda la gente hincha de Atlético Nacional y a los seguidores de Millonarios que estarán atentos ya en minutos de ese partidazo que se viene de la Liga Betplay Nacional Millonarios, Atlético Nacional en el Atanasio Girardot. Y desde allá saludamos al Bambino Henao. Bambino, ¿cómo le va, hombre? Y al final, ¿ni Cuadrado ni James o hay posibilidades de que el 10 James sí juegue? Cuéntenos, Bambino.
4: Un abrazo, Andrés, igualmente, ya ubicados en el Estadio Atanasio Girardot, igualmente para Carlos, para Juan Carlos y para Eva, que la recordamos Eva, acá también
3: hello.
4: Como compañera de set. Claro. Bueno, ya le cuento de una vez, James Rodríguez va suplente.
1: Ah, bueno.
4: Va pero suplente.
1: Puede jugar.
4: Y no está Juan Guillermo Cuadrado, claro. Ni siquiera está de suplente, ajá. No lo trajeron. Así que son novedades, eso sí, con muchas novedades. Por ejemplo, Nacional tiene al menos 7 bajas para el día
1: ¿siete?
4: De hoy.
1: ¿Un hospital algunos, nacional?
4: Sí. Sí, vital. Mire, 2 que se fueron para la selección colombiana.
1: Ah,
4: recordemos,
1: claro.
4: Selección colombiana, claro. No está Samuel Velázquez y no está Juan Manuel Zapata. Alfredo Morelos, el goleador, está lesionado.
1: Ajá.
4: No está Edwin Cardona, que apenas está saliendo de una lesión. Ayer llegó como 5.
1: Sí.
4: No está Jorman Campuzano también, que tiene una molestia.
1: No.
4: Y póngale a eso también Mateus Uribe, que tampoco está. O sea, son 7 bajas que tiene hoy Atlético Nacional para este partido frente a Millonarios.
1: Entonces, si ganan los de Millonarios y todos los de Nacional, pues decir, pues que jugaron los suplentes. ¿Quién va a tapar en Nacional?
4: Sí.
1: ¿Hoy tapa quién? ¿Armani?
4: Armani.
1: Ah, bueno.
4: Reaparece Armani, sí.
1: Perfecto.
4: Reaparece Franco Armani. Muchas presencias igualmente de algunos jugadores que no estuvieron en el partido anterior, como William Tecillo. Mire, le entrego las 2 nóminas rápidamente y 2
1: sí, señor,
4: datos.
1: Que nos vamos a una pausita
4: sí, mire,
1: y nos vamos con
4: Nacional
1: ustedes.
4: Con Armani, sí. Felipe Román, Eider Parra, William Tecillo y Andrés Reyes, que es novedad para hoy.
1: Ya.
4: Felipe Marín, que llega de estar con la selección colombiana sub-20. Juan Manuel Zapata, Elías Cabrera, argentino. Marlos Moreno, Ian Poveda. y Cristian el Chicho Arango.
1: Bien
4: y
1: mixto.
4: Y de Millonarios.
1: Bien mixto, ¿no,
4: sí,
1: Bambino?
4: Es mixto el equipo porque hay muchas bajas.
1: Sí.
4: Burray, el arquero, Javier Burray, Danovis Banguero, Carlos Arabia, Sergio Mosquera, Steven Vareiro, Francisco Chaverra, el extremo por izquierda, Rodrigo Ureña, Steven Vega, Daniel Ruiz, Julián Angulo y Andrés Estupiñán. Esa es la formación titular de Millonarios, que le entregó este dato. Gamero como técnico, enfrentando a Nacional. Aquí tenía el dato.
1: Sí.
4: Ha dirigido frente a Nacional, con Millonarios y con Tolima, 9 partidos.
1: ¿Y todos los ha ganado?
4: 5 empates y 4 victorias.
1: O sea, invicto está Gamero.
4: Invicto está Gamero.
1: Invicto en Medellín, sí, mire, con los diferentes equipos. Bambi, muchas gracias, hermano, y nos saluda al gran Jorge Eliezer, porque pa'lante es para allá. Así que vamos a ver, sí, buen señor, fútbol. Hoy escucharlo aquí por la FM con ustedes, la mejor narración.
4: Ya estamos aquí con todo el grupo completo, con el narrador de Colombia.
1: Exacto.
4: Ya nos escuchamos.
1: Perfecto.
4: Bueno, feliz
1: y Johnny
4: noche
1: también. Bueno, muchas gracias a todos. Con Eva Rey, Flavia, Dos Santos, Carlos Marín, Juan Carlos Iragorri, Andrés Nieto Molina. Estamos todas las tardes aquí, haciendo que su final del día sea mucho mejor con este programa que se llama Tarde Pero Llego y suena en la FM. Gracias a todos.
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